0: usaba el mismo Zapatero. Ese saldo bloqueado corresponde al importe que habría recibido de una de las empresas de la trama. Análisis relevante. Entre 2020 y 2025 habría recibido ese dinero. Te recuerdo que está citado a declarar Zapatero el 2 de junio y le investigan por organización criminal, falsedad documental, blanqueo de capitales y tráfico de influencias. Juan Baño.
1: La cuenta compartida de José Luis Rodríguez Zapatero con su mujer Sonsoles recibió del año 21 al 25 445.000 euros de análisis relevante, propiedad de su amigo Julio Martínez Martínez. A eso se suman otras tres transferencias de 29.000 euros en 2020, en total 490.780. Es la cantidad que ahora ordena bloquear el juez. Todo en un procedimiento en el que ya hay tres acusaciones populares personadas: el Partido Popular, Vox y la asociación Hazte Oír. El abogado Javier Pérez Roldán, de esta última, destaca el valor de los mensajes que obran en esta causa.
2: Decir que son pruebas, que no acreditan nada, porque son comunicaciones internas cuando no sabían que estaban siendo investigados. Y es más, es un semillero de nuevos procedimientos. Porque ahí, entre otras muchas cosas, se ve la intermediación de Zapatero entre Venezuela y China para la compra de petróleo.
1: A todo esto, Justitia Europa, pendiente de que se acepte su personación, ha presentado una querella ante el Supremo contra el Consejo de Ministros del año 21 por prevaricación, malversación y tráfico de influencias.
0: Gracias, Juan. Salvador Illa ha convocado para hoy una reunión extraordinaria del gobierno catalán para dar luz verde al proyecto de presupuestos que pretende tener aprobados este mismo verano. Tras garantizarse el apoyo de Esquerra, ha cerrado este jueves el acuerdo con los comuns, que dan por hecho que serán las únicas cuentas públicas que logren aprobarse en toda la legislatura. Desde la Generalitat dicen que estos presupuestos les darán estabilidad ante contextos inciertos. Bueno, y en Andalucía, mientras tanto, el Partido Popular sigue sin contactar con Vox para abrir una negociación que permita la investidura de Juanma Moreno, que pretende gobernar en solitario con apoyo parlamentario de los de Abascal. Su líder en Andalucía, Manuel Gavira, insiste en que su mano sigue tendida al PP, pero pide a Juanma Moreno que tome la iniciativa.
3: Que le pregunte el señor Moreno a sus compañeros, que le pregunte a la señora Guardiola, le pregunte al señor Azcón, al señor Mañueco, para que vean lo fácil que es negociar con Vox. Lo que estamos viendo es mucho ruido por parte del Partido Popular, pero insisto, todavía no ha habido conversaciones. Por tanto, no puede haber absolutamente nada de nada. Simplemente hay que descolgar el teléfono para poder hablar con nosotros.
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0: Y esta misma noche el dictador cubano Miguel Díaz-Canel ha advertido a Estados Unidos de que Cuba va a responder a la acusación contra Raúl Castro. Dice Canel que la imputación de su predecesor es una infamia y que no se falta el respeto a los héroes de la patria. Esto llega horas después de que el gobierno estadounidense hablara del acusado, de Raúl Castro, como un fugitivo de la justicia. Corresponsal en Washington, David Alandete.
6: El presidente Donald Trump mantiene que la llegada del USS Nimitz, un portaaviones nuclear, a las aguas del Caribe frente a Cuba no es ninguna escalada. Dice que su vía preferida en este momento es la negociadora. Eso después de este refuerzo militar alrededor de la isla y la imputación de Raúl Castro este mismo 20 de mayo por delitos de homicidio y conspiración para ocultarlo. Cuba es un estado fallido, todos lo saben, no tiene electricidad, no tiene dinero, no tiene comida, no tiene nada, y les vamos a ayudar sobre todo porque quiero ayudarles desde un punto de vista humanitario. La campaña de presión sobre Cuba es similar a la de Venezuela. La imputación de Nicolás Maduro y un refuerzo militar precedieron a la extracción del pasado 3 de enero. De todos modos, el presidente de Brasil, Lula da Silva, durante su visita a Trump en el despacho Oval hace 2 semanas, dijo que Cuba, de quien es interlocutor, está dispuesta a negociar para facilitar un cambio sin que Trump tenga que utilizar la fuerza.
0: Gracias, David. Más cosas que conciernen a Donald Trump. El presidente de los Estados Unidos da marcha atrás y anuncia el despliegue de 5.000 soldados en Polonia. Toma esta decisión una semana después de haber cancelado precisamente el envío de efectivos a ese país, a Polonia, y en medio de sus críticas a los aliados europeos por su postura en la guerra contra Irán. Una crítica que ha verbalizado Marco Rubio.
7: Sé por qué la OTAN es buena para Europa, pero ¿por qué la OTAN es buena para Estados Unidos? Porque nos proporciona bases en la región que nos permiten parar o desplegarnos durante una operación en Oriente Medio o en cualquier otro lugar. Pero luego están países como España que nos niegan el uso de esas bases. Entonces, ¿por qué estáis en la OTAN?
0: Pues el secretario de Estado de Estados Unidos ha vuelto a cargar, como escuchas, contra España por negar a Estados Unidos las bases de Rota y Morón. A las 3 de la mañana volvemos con más información. 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

¿Qué tal, ponedor? Muy buenas noches. Gracias por estar escuchando la radio. Aquí estamos a gustito en la radio, en la cadena COPE. Yo soy Carlos Moreno, el Pulpo. Vamos a poner las calles mientras otros están durmiendo. Bienaventurado tú que puedes escuchar la radio para sentirte acompañado. Y quiero mandar un abrazo a los camioneros, a los que están haciendo kilómetros, moviendo las mercancías de un lado a otro. Gracias por estar con nosotros. Aquí no hablamos de política. Siempre me gusta fijarme en historias humanas, historias positivas, que son las que realmente nos demuestran que, a pesar de todo, la vida mola. Mira, si vives en la ciudad y tienes pueblo, pues seguro que estás de acuerdo que una de las cosas que más nos gusta al llegar a él y que más añoramos al marcharnos son sus sonidos, los sonidos de los pueblos, el sonido de la naturaleza, el sonido de los animales, también el sonido de los pájaros, el sonido del pregonero y cómo no, el sonido de la campana de la iglesia. Hombre, es que la campana es un instrumento de culto que desde sus orígenes pues ha servido como medio de comunicación entre los pueblos. Podríamos decir que era el WhatsApp de la época. Claro, ahí los romanos, por ejemplo, ya las utilizaban para ahuyentar la mala suerte, las enfermedades y hasta la cólera divina. Pues bien, con ese bagaje cultural, en el año 2022, su toque manual pues fue declarado Patrimonio Cultural Inmaterial de la Humanidad por la UNESCO. Pero a día de hoy hay que decir que la inmensa mayoría de los campanarios son mecánicos, son muy pocos los que cuentan con un campanero en sus iglesias, pero sin embargo alguno queda, y sobre todo queda gracias al esfuerzo de vecinos y también de las asociaciones como la de los campanilleros villaltanos de Villota del Páramo, Palencia, y a empresas como, por ejemplo, la de Campanas Quintana, que están en Saldaña. Bueno, son dos pueblos vecinos de Palencia donde este instrumento es fuente de empleo y tradición. Ahí está Julián Caballero, que tiene 61 años, es guardia civil y uno de los directivos de la Asociación Cultural de Campaneros Villaltanos, pues es lo que es este señor. Ya de niño, fíjate, identificaba cada toque de campana, como por ejemplo el de tormenta, también llamado anublado. Escucha cómo lo cuenta.

0: Y había un toque muy curioso que va diciendo el propio repique, va diciendo: tente nube, tente tú, que Dios puede más que tú. Si eres piedra, vete ya. Si eres agua, ven acá. Que tente tú, que tente tú, que Dios puede más que tú. Lo lógico era que si se marchaba la nube de un polo, se iba al de al lado. Bueno, eso es como broma, siempre lo decimos.
1: ¡Qué maravilla, por favor! ¡Qué maravilla! Nuestra España, nuestras tradiciones. Mira, otro toque de emergencia era el toque a fuego. Además de alertar a los vecinos de que había un incendio, pues oye, también les indicaba dónde era y qué elementos debían llevar para combatirlo.
0: Pues incluso para el propio repique o toque que hacían al final de cada alarma, pues ellos reconocían si tenían que salir con un cubo, con una azada o con un hacha, porque no es lo mismo un incendio en una casa que en un paraje, en el monte. Y los incendios o se apagaban en pronto o no había bomberos, o no se apagaban.
1: Claro, con el fin de que estos toques tradicionales no se pierdan, pues esta asociación, la de campaneros villaltanos, acude a colegios y viaja, bueno, pues hasta diferentes puntos de España.
0: Al igual que este verano que hicimos el Camino de Santiago con el campanario móvil que tenemos, pues entrar tocando las campanas en el Obradoiro, la puerta del Obradoiro, la plaza del Obradoiro y recibirnos las campanas de la catedral, pues ha sido un momento histórico para nosotros.
1: Bueno, impresionante, pero espérate, ponedor, porque también existía un toque muy especial, un toque que ahora, por ejemplo, nos pone nerviosos. Allí tenían en ese momento el toque de Hacienda.
0: Y cuando venían a cobrar los arbitrios, pues subía a tocar el repique característico y la gente sabía que tenía que salir ya a pagar sus dineros o sus arbitrios, que es lo que nosotros le estamos llamando a día de hoy, le llamamos el toque de Hacienda, porque claro, lo de los impuestos ha existido siempre.
1: Luis, ¿cómo es la vida, eh? ¿Cómo es la vida? Bueno, hay que dejar ahora Villota del Páramo. Lo hacemos más que nada para acercarnos a Saldaña, a tan solo 10 kilómetros de distancia, donde Manuel Quintana tiene su empresa familiar. Claro, esto es un negocio que funciona desde el siglo XVII y que está vinculado al diseño de las campanas. Ellos, por ejemplo, son los últimos campaneros en Castilla y León. A pesar de las dificultades, pues oye, han logrado adaptarse a los tiempos y siguen fabricando y restaurando todos estos instrumentos, que además pueden llegar a pesar más de 4 toneladas. Impresionante dato. Cada una de ellas, por cierto, es una pieza única.
2: Al final es un proceso en el cual tienes que acertar siempre, digamos. Bueno, acertar siempre. Puedes equivocarte, pero evidentemente eso tiene un coste, y es que esa campana ya no va a sonar bien, ¿no? Pásate, si quieres que la campana suene en una nota y no has afinado correctamente la campana, pues lógicamente la vas a tener que repetir, ¿no? Y vas a tener que hacer una nueva campana, no va a ser la misma.
1: Mira, sus creaciones es verdad que siempre tienen una historia detrás. Hace más de 20 años, por ejemplo, las campanas de estos hermanos repicaron en la Catedral de la Almudena, el día de la boda, por ejemplo, de los reyes de España, pero hay otros que recuerdan perfectamente que han atravesado fronteras.
2: Las campanas que se instalaron en la Catedral de Panamá cuando se reabrió al público después de la restauración y que inauguró el anterior Papa. O también tengo buen recuerdo, por ejemplo, de campanas que se han instalado en la localidad más al sur del mundo, en Chile, y también campanas que se han enviado lo más, digamos que a las antípodas de nuestro país, a Japón.
1: Una empresa y una asociación que ambas son de Valencia y además que mantienen sobre sus espaldas pues una tradición centenaria. Así que desde Poniendo las Calles decimos que ojalá consigan que el tañir de las campanas nunca se pierda.
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0: Muchísimas gracias, Pulpo, de este modo, con el sonido de las campanas, que siempre es algo que me ha parecido súper curioso. Hemos arrancado esta hora a las 2 y 13 de la madrugada de este viernes, es 22 de mayo del año 2026. Quien te saluda es Beatriz Calderón y vamos a acompañarte aquí todo el equipo hasta las 6 de la madrugada, que es cuando empieza Herrera en COPE. Aquí a mi ladito está Cristina Carazo. ¿Qué tal? ¿Cómo estás, Cristina?
1: Aquí estoy. Muy buenas noches.
0: Buenas noches. ¿Todo bien?
1: Todo bien. ¿Y
0: hoy
1: tú?
0: Es viernes. ¿Vas
1: es
0: a casa?
1: Viernes. Me voy a casa.
0: ¿Sí?
1: Otro fin de más. Sí.
0: ¿Cuando salgas de aquí o luego cuando ya te levantes?
1: No, voy a dormir un poquito y luego me voy, sí.
0: ¿Cuánto tienes de aquí al pueblo?
1: Pues me voy en autobús, pero si fuese en coche son 2 horas. Y como voy en autobús, voy hasta Soria, son 2 horas y media y luego tardo unos 40 minutos de Soria a mi pueblo, más o menos.
0: Sí, se te hace un poquito más largo, claro.
1: Sí, sí. Pero bueno, no pasa nada. Yo voy igual. A mí me montas en el autobús.
0: Que no te quiten tu pueblo.
1: No, exactamente. Mi madre no está de acuerdo porque dice, estás todo el día aquí. ¿Sabes? Sí, me pasaba. Le dije, oye, mamá, que el fin de que viene vuelvo. Y mira, así
0: es que
1: como...
0: ya creía que la niña se la había ido y la niña la tiene allí, vamos.
1: A la niña inamovible. Le gusta mucho volver al pueblo.
0: Inamovible. Bueno, Cristina, cuéntanos, antes de que te vayas al pueblo, ¿de qué hablamos hasta las 3 de la mañana? ¿Qué tenemos?
1: Bueno, pues es viernes, así que en los próximos minutos nos va a acompañar José Talavera. Siempre nos sorprende con sus leyendas y esas historias de misterio que nos trae. Y hoy nos va a hablar de apariciones de crisis. ¿Qué son? Pues son visiones de una persona justo en el momento en el que ésta fallece en otro lugar. La verdad que pues es bastante inquietante y sorprendente. Y también vamos a conocer pues, la historia de un guardia civil que, tras ser diagnosticado de una enfermedad degenerativa, pues decidió que los límites los iba a poner él, no la enfermedad.
0: Muy bien, está genial, nos encanta conocer estas historias, bueno, pues que nos ayudan, ¿no? Nos dan esperanza. Si él puede... puede que yo también.
1: Sí.
0: Y pensar eso, pues anima, la verdad. Hay que conocer también la información del tiempo, cómo viene, no solo el día de hoy, el viernes, sino el fin de semana, que yo tengo previsto tardear muchísimo.
1: Oh, pues vas a poder
0: mucha
1: tardear
0: calle.
1: Muchísimo.
0: Me apetece muchísima calle.
1: Y pantalón corto.
0: Me apetece mucha sandalia.
1: Puedes.
0: Tengo
1: todas
0: muchas ganas de sandalia.
1: Bueno.
0: Es que he estado con botas hasta antes de ayer.
1: Pues vas a poder. Perfectamente.
0: ¡Qué bien!
1: ¿Por qué?
0: Ya me había hecho las uñas, pero no podía lucir pedicura.
1: Bueno, vea, pues vas a poder ir de tardeo tranquilamente con tus sandalias porque vamos a seguir con un ambiente muy veraniego y un tiempo estable en buena parte del país, aunque ojo, porque una dana empezará a dejar más inestabilidad, pero en el noroeste. Durante la tarde crecerán las nubes en Galicia y zonas cercanas con tormentas y chubascos que podrán ser fuertes y venir acompañadas de granizo, especialmente en el este gallego y en el oeste de Asturias. En el resto, pues cielo poco nubosos o despejados, pues sí, con alguna nube alta y posibles nieblas costeras en Baleares y en el litoral catalán. Además, atención al levante en el estrecho, donde volverán las rachas muy fuertes de viento. Las temperaturas pues seguirán disparadas para la época. 39 grados en Badajoz, 37 en Sevilla y hasta 36 en Lleida y Zaragoza. Las mínimas pues serán suaves en muchas zonas, aunque las más frescas pues se darán en el norte y en zonas de la meseta. 12 grados de mínima en Cuenca y Teruel, 13 en Albacete, Girona y Huesca y 14 en Burgos y León. El fin de semana, pues bueno, el sábado continuará el calor intenso en gran parte del país, aunque pues esta dana seguirá dejando algunas tormentas en el noroeste. Las más fuertes se esperan en Galicia, Asturias, Cantabria y Castilla y León, donde podrán venir igual que el viernes, acompañadas de granizo y fuertes rachas de viento. Y el domingo, bueno, pues se mantendrá un panorama muy parecido. Tiempo estable y muy cálido en la mayor parte de España, pero con nuevas tormentas en Galicia y otras zonas del noroeste que podrán volver a ser localmente fuertes. El calor seguirá apretando en el suroeste y el nordeste peninsular, además de en Canarias.
0: Bueno, esta es la previsión para el día de hoy, este fin de semana. Ya si alguno tiene preparada la piscina en casa, yo creo que va a poder
1: usarla. Sí, va a poder usarla seguramente.
0: Va a poder
1: sí.
0: hacer uso de ella. 950-6006 es nuestro teléfono gratuito. Queremos que lo marques, que entres en directo y nos cuentes cómo pones tú las calles. Si lo haces, te llevas el diploma oficial de ponedor, así que anímate, llámanos, que está Cristina Platero y además charlas un poco con ella. Cuéntanos.
2: Buenos días, Pulpo, ¿cómo estás?
3: ¿Qué haces despierto tú ahora? ¿Por qué no estás descansando?
2: Pues mira, llevo ya una temporada que me levanto a estas horas. Yo creo que me cuesta un poquito más dormir y entonces aprovecho pues para recoger la cocina, dejarlo todo un poquito preparado, hacer un zumito de naranja para las niñas y para mí. Tengo 2 hijas, mi mujer, y luego me voy a trabajar. Soy abogado.
4: Hola, Pulpo, muy buenos días, ¿qué tal?
3: Pues la verdad que muy bien. Y Pedro, buenos días.
5: Buenos días.
3: Hola, ¿cómo estás?
5: Bien, estoy en una cochera de los autobuses.
3: ¿Sí?
5: Echando gas y gas de los coches, aspirándolos.
3: ¿Llevas muchos años trabajando en estos horarios?
5: Llevo 27 años, va. Son los autobuses del MT.
3: Luis, buenos días, hermano.
6: Buenos días, Pulpo, ¿qué tal?
3: Muy bien.
6: Pues mira, aquí estamos, que hemos parado a hacer la pausa.
3: Qué bien.
6: Y estamos tomando un café, mi compañero y yo, que vamos para Ciudad Real.
3: Ajá.
6: Cada uno en un camión a Puerto Llano a cargar coque de la refinería de Repsol. Pues me he tomado un bombón como yo, porque yo estoy hecho un bombón. Y media napolitana de chocolate.
3: Qué rico.
6: De comido.
3: ¿Y por qué no te tomas algo un poquito más dulce? Porque, madre mía, con leche condensada y una napolitana, macho. Tienes que tener el colesterol fino.
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0: Ponedores que llamaron, entraron en directo y nos contaron cómo ponían ellos las calles. Muy fácil. Es un teléfono de estudio que es gratuito. Es el 950-6006. Y si te quieres, bueno, pues diplomar, lo único que tienes que hacer es llamarnos y entrar en directo con nosotros. Y ahora sí, si me estás escuchando a las 2:18 de la madrugada es porque eres un ponedor y juntos nos vamos a ir a por el viernes.

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2: Hoy hablando de la sanidad, ha sido nuestro temazo del día, sobre todo vista desde el punto de vista más humano, qué importante. Te hemos preguntado, ponedor, si puedes hablarnos de algún médico, algún enfermero que te ayudó. 662-942-605, nuestro teléfono de WhatsApp.

0: Empezamos con nuestra sección de leyendas y de misterios, donde nos gusta dar un buen repaso a todas aquellas cuestiones pues que a estas horas nos da cierto regustillo. Digo lo de cierto regustillo porque nos ponen el cuerpo y el alma así en tensión, nos da apuro, pero al mismo tiempo nos gusta. Y quien está siempre al quite y súper actualizado en esta temática es nuestro experto José Talavera. Buenas noches, José.
1: Buenas noches, Bea, ¿qué tal? Y a todos nuestros queridos ponedores.
0: Bueno, pues estamos fenomenal, deseando conocer el tema de hoy. Pero antes, como siempre, contamos de dónde vienen algunas expresiones populares españolas, porque todas tienen un fuerte componente histórico. Hablar de una que hace referencia a un desorden, confusión o a un momento caótico. Es una expresión con unas fuertes connotaciones racistas, lo advertimos ya, pero afortunadamente está en desuso. Se ha dicho mucho durante muchos años esto de es una merienda de negros.
1: Totalmente. Mira, yo la verdad es que no la he utilizado nunca, pero ahí está. Afortunadamente la expresión comienza a estar en desuso y es cada vez menor su utilización, sobre todo con esas connotaciones ofensivas y racistas que tú has dicho, que realmente las tiene, porque el origen del modismo lo encontramos en la época de mayor actividad en la venta de esclavos negros que fueron llevados para ser explotados a un buen número de destinos europeos y también a las colonias americanas, como todo el mundo sabe. Bueno, pues parece ser que en los pocos momentos que estos esclavos podían disponer de algún descanso, lo aprovechaban para reunirse, para comer algo, pues ese momento de jolgorio, la verdad es que no solía ser del agrado de los capataces. Todo hace suponer que ese tiempo de descanso para comer lo hacían a media tarde, de ahí que la expresión utilice el término merienda y no el de comida o cena. Y a raíz de ello, pues comenzó a utilizarse la expresión merienda de negros para referirse a ese momento de caos, de bullicio, e incluso la RAE, el diccionario, está registrado como confusión y desorden en que nadie se entiende.
0: Pues ahí está la historia de esta expresión, que por suerte cada vez es menos utilizada, pero que está bien conocerlo, porque si alguna vez pues lees algún escrito en el que aparece, saber a qué se refiere. Vamos a hablar ahora de las llamadas apariciones de crisis, lo avanzábamos cuando arrancábamos esta hora. Son un fenómeno en el que una persona afirma ver a un familiar o a un ser querido en el momento exacto de su muerte, aunque esté lejos y sin saber todavía lo que ha ocurrido.
1: Mira, exactamente. Es un tema bastante fuerte, porque suelen ser experiencias muy breves, con una aparición muy clara y reconocible, normalmente en contextos cotidianos como una casa, una habitación, y casi siempre transmiten una sensación de despedida o de calma. Mira, lo llamativo es que en muchos casos documentados la persona que ve la aparición descubre después que el fallecimiento ocurrió exactamente a esa misma hora. Mira, yo por ejemplo te puedo contar algún caso de un amigo que me contó que una noche estaba durmiendo, se despertó y vio a los pies de su cama a su abuela, esto es real, lo contaba él, que estaba viva. Pues bueno, pues cuando se levantó por la mañana tenía una llamada de su madre para contarle que su abuela había fallecido durante la madrugada. Esto así, es una versión contada por un amigo para mí. Y así muchas historias que te voy a contar ahora.
0: Bueno, a mí me parece sobrecogedor, la verdad, el tema. Comenzamos. Y lo vamos a hacer en Londres, a finales del siglo XIX, cuando una mujer se despidió de su hermana tras un parto. Es un caso documentado, José.
1: Mira, este caso aparece recogido en el libro Phantoms of the Living, investigado por la Society for Physical Research. Bueno, pues una mujer se encontraba sola en su casa de Londres en una noche tranquila, evidentemente, sin ningún acontecimiento especial hasta el momento. Bueno, su hermana, que vivía en otra ciudad, estaba embarazada, pero no había noticias recientes que hicieran sospechar ningún tipo de complicación. Bueno, de repente, la mujer percibe algo extraño. La puerta de su dormitorio se abre lentamente. Al levantar la vista, se encuentra a su hermana de frente que entra. No era una figura borrosa ni una sombra, sino que la describió como completamente sólida, con el mismo vestido que solía usar en su casa. Bueno, su rostro reflejaba cansancio, pero también se le veía un poco como una serenidad bastante profunda, ¿no? Sí que es cierto que no habló, no hizo ningún gesto brusco, simplemente se quedó mirándola durante unos segundos.
0: Tendría que haber sido un momento muy inquietante, la verdad. Supongo que ella intentó levantarse, llamarla, debía pensar que estaba allí realmente.
1: Bueno, pues sí que lo intentó, pero fíjate que en ese instante la figura comenzó a desvanecerse hasta desaparecer por completo. Bueno, pues quedó tan impresionada que anotó la hora exacta del suceso. A la mañana siguiente llegó un telegrama. Su hermana había muerto durante el parto en ese mismo momento que ella había apuntado por la noche. Nunca antes había tenido una experiencia similar. Lo inquietante aquí es la claridad de la aparición y la absoluta normalidad del contexto previo.
0: Pues sí que es inquietante y triste, la verdad. Continuamos. Y ahora nos animas a viajar hasta Dublín, al año 1880, cuando existían tantas colonias británicas y muchos jóvenes soldados estaban repartidos por el mundo defendiéndolas.
1: Este caso también ha sido investigado por la Society of Physical Research. Una mujer irlandesa vivía en Dublín mientras su hijo servía como oficial del ejército británico en una colonia lejana. Pues la comunicación era lenta y sí que es cierto que podían pasar semanas sin noticias. Una tarde, mientras estaba sentada en el salón, oye pasos en el pasillo, piensa que era algún familiar que había entrado por alguna forma, pero al girarse lo vio a él. Imagínate la emoción de la madre al ver a su hijo allí mismo, que había regresado sano y salvo de lugares tan peligrosos como en los que estaba. Vestía uniforme militar, tal como lo recordaba, y su expresión era seria, pero sinceramente era tranquila.
0: Claro, la madre se levantó de inmediato, sorprendida y emocionada, pero algo le resultó extraño, ¿verdad, José?
1: Efectivamente, lo más sorprendente de todo es que él no hablaba, no profería ningún tipo de palabra. Se quedó mirándola fijamente durante unos segundos que a ella le parecieron eternos, porque la verdad es que no sabía qué hacer. Después, desapareció. No salió por la puerta, no giró el cuerpo, simplemente dejó de estar allí. La mujer, profundamente alterada, comentó el suceso con vecinos y dejó constancia de la hora. Días después, un comunicado oficial confirmó que su hijo había muerto en combate exactamente en el momento de la aparición.
0: ¡Qué horror! Bueno, los pelos de punta, la verdad. Continuamos con más casos de apariciones de crisis. Y ahora hay que situarse entre París y Marsella en el siglo XIX, donde hubo algo parecido entre un marido y su mujer.
1: Una mujer parisina vivía sola temporalmente mientras su marido se encontraba en Marsella por negocios. Bueno, pues una noche ya tarde escuchó claramente cómo se abría la puerta principal de la casa. Claro, ya no le sorprendió, porque pensó que su marido había regresado antes de lo previsto. Entonces salió al pasillo y lo vio. Allí estaba él, de pie, con su abrigo de viaje, como si acaba de llegar tras un largo trayecto. La mujer, claro, se acerca rápidamente, preguntándole por qué no le había avisado de que llegaba. Pero él no respondió. Su rostro era extraño, no mostraba emoción, pero tampoco frialdad. Era como si estuviera en otro plano.
0: Y nuevamente, supongo que lo primero que ella intentaría sería tocarlo, ¿no?
1: Sí, claro, lo intentó, pero en ese instante la figura comenzó a desvanecerse frente a sus ojos. Claro, confundida, pensó que había sufrido una especie de alucinación, de ilusión. Sin embargo, al día siguiente recibió la noticia. Su marido había muerto repentinamente en Marsella esa misma noche a la misma hora. Lo más probable es que la mujer ya intuiría algo después de la extraña experiencia.
0: No, seguramente, pero vamos con alguna historia más. Y es que estas apariciones no solo las han visto una única persona, sino que a veces han sido varias.
1: Sí, mira, algún caso hay en este sentido, como ocurrió en Edimburgo en el siglo XIX. En este caso, varios miembros de una familia afirmaron haber presenciado la misma aparición en su casa en Edimburgo. Era de noche, algunos estaban en el salón, otros estaban en habitaciones cercanas. En un momento determinado, varios coincidieron en ver a un familiar aparecer en el interior de la vivienda. Lo describieron de forma casi idéntica, que caminaba lentamente, no emitía sonido, tenía una expresión tranquila, como suele ocurrir en estos casos. Uno de ellos intentó seguirlo por el pasillo, pero claro, fue entonces ya cuando la figura desapareció antes de llegar a la puerta. Al compartir lo ocurrido, descubrieron que varios habían visto lo mismo al mismo tiempo. Horas después, recibieron la noticia, ese familiar había fallecido lejos de allí en ese mismo momento. Este tipo de casos son especialmente inquietantes porque eliminan la explicación individual y no es una percepción aislada, sino colectiva.
0: Bueno, nos quedamos ahora en España, que también tenemos nuestros casos de apariciones de crisis. Y hay que comenzar este repaso en Cataluña. Viajamos hasta 1924, durante la dictadura de Primo de Rivera, donde ocurrió un caso paradigmático en nuestro país.
1: Sí, este caso aparece analizado en un estudio histórico publicado en la revista científica Dynamis, centrado en fenómenos considerados extraordinarios en la España de principios del siglo XX. Aunque el artículo trata varios fenómenos, recoge un episodio concreto que generó gran impacto social y debate entre médicos, científicos y periodistas de la época. Para ello nos situamos en una familia acomodada catalana vinculada a la aristocracia. Estaba relacionada con el entorno del marqués de Santa Clara. Bueno, pues era una época en la que comenzaban a estudiarse científicamente los fenómenos psíquicos, digamos, coexistían el interés científico y la creencia popular, y cualquier caso extraño pues podía convertirse en un fenómeno mediático nacional. Dentro de este entorno familiar, uno de los miembros, un joven, afirmó haber tenido una visión extremadamente vívida de una persona cercana en un momento concreto. Según los testimonios recogidos, la visión no fue un sueño ni una intuición vaga, se describió como una percepción clara que era casi física.
0: Madre mía, el joven aseguró estar viendo a esa persona en tiempo real, pese a no encontrarse presente.
1: Claro, mira, lo importante es que la escena no era simbólica, sino cotidiana. La persona parecía como si estuviera realmente allí. Poco después se confirmó que esa persona había sufrido un episodio grave, en algunas versiones, fallecimiento o situación crítica, en el mismo momento exacto de la visión. Este detalle fue el que convirtió el caso en algo relevante, ya que no se trataba de una sensación posterior ni de una reconstrucción del recuerdo, sino que era una coincidencia temporal que se discutió públicamente. El caso fue analizado por médicos, psicólogos e intelectuales, y esto generó un debate muy interesante.
0: Hombre, claro, supongo que la gente hablaría mucho, habría muchas hipótesis, cada cual más rara. ¿Cuáles surgieron sobre este caso?
1: Pues mira, las hipótesis fueron tres. Estaba la psicológica, que decía que era una coincidencia reforzada por la memoria. La hipótesis telepática, que estaba muy de moda entonces, la telepatía, que era la transmisión mental en situaciones críticas. Y luego estaba la interpretación paranormal, que era una aparición de crisis, como se llaman estas apariciones, similar a las descritas en otros países. Lo importante es que no se resolvió de forma concluyente, pero sí quedó documentado como un caso bastante serio de la época.
0: Pues muy interesante, la verdad. Seguimos en España porque hay otro caso que también es muy conocido. Ahora hay que ubicarse en Zaragoza, en la década de los 80 del siglo XX, cuando pasó un caso muy difundido a nivel nacional.
1: Una mujer zaragozana perdió a su marido de forma repentina debido a un problema cardíaco. La muerte no fue esperada y ocurrió fuera del domicilio mientras él se encontraba trabajando. La noticia llegó a la familia horas después. Bueno, pues la mujer quedó profundamente afectada, como es lógico, pero lo que ocurrió esa misma noche fue lo que convirtió este caso en algo que llamó la atención de los investigadores. Y es que esa noche, ya en casa y completamente sola, la mujer se encontraba en el dormitorio, no podía dormir. En un momento dado, escuchó el sonido de la puerta de entrada. Pensó que era imposible, pero el ruido fue claro. La cerradura, el giro de la llave, la puerta abriéndose.
0: Madre mía, vaya momento, ¿eh? De tensión y de miedo. Ella podría pensar que se trataba de ladrones que entraban a la casa, supongo.
1: Sí, ella estaba en un estado de shock tremendo. Así que se incorporó en la cama, en silencio, y entonces escuchó pasos en el pasillo. Claro, eran pasos familiares. Exactamente como hace su marido al llegar a casa cada día. La mujer salió de la habitación y allí lo vio. Su marido está en el pasillo, de pie, mirándola. Según su testimonio, no había distorsión ni aspecto fantasmal, era completamente real, con la ropa que solía llevar, y su expresión era bastante tranquila. Como ocurre en estos casos, intentó hablarle, pero no respondió, solo la miró. Después, sin moverse, comenzó a desvanecerse lentamente hasta desaparecer.
0: Claro, la mujer contó lo ocurrido a familiares cercanos al día siguiente, y al reconstruir los tiempos se dieron cuenta de algo inquietante que ocurre en estos casos y que hemos contado, José.
1: Sí, claro, que la experiencia había ocurrido en la franja horaria exacta en la que se produjo la muerte de su marido. Los investigadores señalaron que encajaba perfectamente con el patrón clásico, breve, silencioso y emocionalmente significativo. Luego se ha estado contando durante bastante tiempo en bastantes programas de investigación paranormal.
0: Pues se nos acaba el tiempo. La verdad es que ha sido espectacular el repaso que has hecho, José Talavera. De verdad, muchísimas gracias por hablarnos de los sobrecogedores casos de apariciones de crisis. Si te parece, la semana que viene, pues volvemos con nuevas leyendas y misterios, ¿vale?
1: Bueno, pues muchas gracias a ti y a todos nuestros queridos ponedores. Y ya sabéis que estoy en Instagram y Facebook en @josetalaveravisual. Un abrazo.
0: Un abrazo, José. Hasta la próxima semana, 2:36 de la madrugada. Seguimos poniendo las calles.
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6: Gracias por estar poniendo las calles y levantando España. Un abrazo a la Guardia Civil, un abrazo a los policías nacionales, a nuestro ejército, a los militares, a los de la UME, a la gente que nos protege. Y por supuesto a la UCO y a la UDIF, a la gente que, a la UDEF, que nos está protegiendo también de los malos. Bueno, vamos a hablar con Pepe Méndez. Pepe Méndez es un hombre que ha sido Guardia Civil, ha sido rescatista forestal durante toda su carrera. Fíjate, a los 40 años le detectaron síndrome de Tourette, que es un trastorno neurológico crónico caracterizado por tics y sonidos realizados de manera involuntaria. Y claro, llevaba años haciendo sus labores, padeciendo esto sin saberlo. Ahora está corriendo maratones, ha aprendido a nadar y ha contado a Alberto Herrera en Herrera en Cope cómo vive con su condición. Con lo cual, en este programa, que somos muy de atender cosas que son, oye, ciertamente graves y que la gente lo sepa para que se pueda un poco pues situar en la vida, pues lo vamos a recuperar, lo vamos a escuchar y vamos a abrir bien las orejas. Vamos a ver qué le contaba Pepe Méndez a Alberto Herrera.
7: Pepe fue policía, rescatista de montaña en el Grim, fue empresario. Pepe nos llamó porque lleva varios meses preparándose para cruzar el río Ebro nadando, que son 31 kilómetros, lo hará el 4 de julio, por cierto. Pero claro, lo más sorprendente llegó cuando me contó su condición, y que no fue hasta los 40 y pico años cuando le dijeron que tenía síndrome de Tourette. Hablamos durante 3 o 4 minutos y le pedí que viniese a visitarnos aquí al estudio. Así que, Pepe Méndez, amigo, muy buenas, ¿cómo estás?
8: Buenos días, Alberto, muchísimas gracias por la invitación.
7: Tenía muchas ganas de hablar contigo.
8: Igualmente.
7: Oye, el diagnóstico del síndrome de Tourette, que aparece habitualmente entre los 5 y 7 años, sobre todo ahora, ¿no? A los 12 como mucho. Yo sé que fuiste un niño muy extrovertido, líder, que te seguían tus compañeros, pero llegaron los tics y todo cambió. Lo que más me ha llamado la atención de tu historia es que tus padres, Pepe, los profesores y tal, pensaban que eran manías, ¿no? Tonterías de niños.
8: Bueno, sí, el concepto tics nerviosos, el concepto Tourette, es relativamente nuevo. Podemos hablar de ello a menos de 20 años. Es decir, que si hablamos de esa época hacia atrás, en mi época de adolescente, infantil, en primaria, en secundaria, pues no existía esa mentalidad, esos conocimientos, y la única forma de definirnos era que teníamos manías. El clásico niño de las manías, nervioso, incómodo, en actos sociales, en clases, y todo era...
7: ¿Cómo eran los tics, Pepe? Esos tics que empiezan a aparecer, ¿y cómo reaccionaban tus compañeros que habían estado contigo, pues yo qué sé, desde pequeño, ¿no?
8: A mí verdaderamente se me exteriorizan los tics ya en el paso de primaria a secundaria. Paso a... yo vivo en un pueblo, en Coín, Málaga, y bueno... Paso a una residencia de estudiantes en Málaga para mi secundaria, y bueno, pues ahí me tengo que fusionar y vivir con universitarios, 200 y pico estudiantes en una residencia, imagínate. Y ahí es donde yo siento el golpe gordo de que mi cuerpo está reaccionando y está creando algo nuevo. Está creando movimientos involuntarios, tics fónicos, momentos de ansiedad, de pánico.
7: ¿Cómo son tus tics?
8: Mis tics son casi todos fónicos y de gestos físicos. Me meneo mucho el cuello, tengo contracturas en los hombros, hago como latigazos con el pie, cuando corro, por ejemplo, que me ha provocado una lesión y una incapacidad en la rodilla también, porque también he hecho ultramaratones y tal. Y entonces estos propios tics físicos, ¿vale? Gestuales, provocan otros daños, que son las contracturas y otros dolores.
7: Ahora llegamos, Pepe, al deporte y cómo eso ha sido una medicina útil para ti, pero claro, si es la adolescencia, empiezas a salir a correr por Málaga, que eso empieza a controlar de alguna forma tus tics por primera vez. Con 18 años te metes en las Fuerzas Armadas, luego Policía Nacional, el Grim. Claro, ¿cómo es entrenar, preparar para puestos así los que tienes que llevar un arma con síndrome de Tourette?
8: Yo con el paso de los años, Alberto, creo que examinándome a mí mismo y pensando, porque la vida pasa muy rápido, y cuando estás sufriendo, aunque creas que pasa lento, pasa rápido también. Yo ahora me hago mi autoevaluación y veo que no, que mi cuerpo reaccionó a eso que me estaba ocurriendo, y reaccionó de una manera defensiva total. Yo soy una persona extrovertida, me convertí en el líder de siempre de la manada, como yo digo. Siempre intentaba compensar una agresión verbal, gestual, una novatada, la intentaba compensar con mi capacidad extrovertida. El deporte apareció y era bastante bueno en el deporte, corriendo, y eso me hacía como ser señalado también como algo bueno. Entonces compensaba lo bueno que venía por lo malo que estaba floreciendo, que era fuerte.
7: ¿Pero tú puedes portar un arma teniendo síndrome de Tourette?
8: Mira, yo entro en la Academia de la Guardia Civil y el proceso de las armas es complicado, porque ten en cuenta que cuando estás en un proceso selectivo de una oposición y pasando unas prácticas o haciendo la Academia de la Guardia Civil, cualquier gesto o falta que tengas que no esté en la esté en la tabla de exclusión es que te echan de la academia. Causas bajas la academia. Entonces yo tengo que procurar en ese año de preparación en Úbeda pues ocultar todo eso, porque sé que eso si se aflora, voy a causar baja en un sitio donde yo quiero vivir de ello y aportar lo que yo quería de la Guardia Civil.
7: O sea, que intentabas reprimir de los tics, ¿no?
8: Sí, yo recuerdo, por ejemplo, para mí las formaciones, la época más dura para mí en mi vida ha sido la Academia de Úbeda, porque es régimen cerrado militar, formaciones, desfiles. Yo soy una persona que mide un 87, me toca en primera línea, siempre me tocaba en la esquina, que es el pivote de toda la formación, un tricornio, que es una prenda de cabeza preciosa, pero súper incómoda. Imagínate con un tics en la cabeza y un tricornio.
7: Claro. Ahí quiero saber y aprender más de tu condición, Pepe. ¿Hay tics satisfactorios o algunos que, a pesar de que sean involuntarios o no, o que sean algunos peores que otros, ¿no?
8: No, satisfactorios no hay ninguno.
7: ¿Ninguno, no?
8: No, no hay ninguno. Todos son ocurrentes. En el tiempo se mantienen algunos. Toda la vida he tenido momentos de cuello, pero recurrentemente acuden otros que tú no te imaginas ni sabes por qué han venido.
7: ¿Qué te pasa cuando reprimes los tics? Es decir, cuando estás en una situación en la que, joder, intentas controlarte un poco. No sé si eso luego cuando llegas a casa o cuando ya tiene un efecto rebote, no tengo ni idea.
8: Sí, el efecto rebote es algo que también tienes que acostumbrar a soportar. Yo, pues cuando siento tanta incomprensión, tengo que mantener el tipo delante de... Estamos hablando, por ejemplo, de una formación militar, pues hacía muchas flexiones antes de... Y después me metía en el cuarto de baño, lloraba, exprimía, tenía ataques de pánico, ataques de ansiedad, todo ello sin conocer por qué me estaba ocurriendo todo eso, pero yo sabía que tenía que ocultarlo pre y post.
7: ¿Hay fatiga muscular por tener síndrome de Tourette?
8: Muchísima, muchísima. Hay días tan intensos que cuando duermes te cuesta dormir y te levantas que no has descansado. Tu cuerpo está totalmente agotado y te toca iniciar otro día con los estímulos eléctricos que tu cerebro te mande ese día. Es decir, estás agotado totalmente para la vida diaria y es muy frustrante.
7: ¿Te cuesta conciliar el sueño con el síndrome de Tourette?
8: Sí, es uno de los trastornos. Nosotros tenemos, casi todas las enfermedades de raya tienen un iceberg, que es la enfermedad en sí, que es el síndrome, y todos los efectos adversos, efectos asociados, trastornos asociados que hay ocultos, ¿no?, detrás. Entre ellos está pues la falta de sueño, la ansiedad, el pánico, los TOC, los TDAH, la falta de atención. Hay muchos trastornos asociados que son los que empeoran muchísimo. Y a mí, especialmente, el trastorno de la alimentación y el trastorno del sueño es uno de mis caballos de batalla.
7: ¿En qué situaciones te surgen más tics?
8: Pues en momentos de presión, momentos de exposición social. No tiene por qué ser una exposición social grande, de aglomeración, sino simplemente yo digo que mis enemigos número uno son el dentista y el peluquero. Pues porque sentarme en un sillón, que me ponga una bata y que mi peluquero tenga que estar quieto con mi cabeza, es imposible. Ya porque tengo un peluquero que me comprende, gracias, de tantos años y sabe cómo tiene que actuar. Pero imagínate que voy de viaje, tengo que ir a acudir a una peluquería, a un dentista o a un médico, y yo lo paso fatal. Con una sola persona ya lo estoy pasando fatal.
7: ¿Y ahora cómo lo estás pasando? Porque para quien no lo sepa, tú estás en Málaga, yo estoy en Madrid, no nos estamos viendo, nos estamos escuchando.
8: No he dormido nada. No he dormido nada. El trastorno del sueño, la verdad que es verdad, he dormido mal. Pero no porque viniera inseguro. Yo me encuentro bien hablando del Tourette, porque es algo que he relativizado y tengo ya en mi vida diaria el concienciar sobre el Tourette. Pero lo que tu mente, tu cerebro te manda es incontrolable, eso no lo podemos controlar. Entonces no he dormido bien, vengo sin descansar, pero ahora mismo estoy bien.
7: Yo estoy disfrutando mucho de la conversación, Pepe.
8: Gracias.
7: Tú empiezas a correr maratones y por un problema de la rodilla. Bueno, claro, es que quiero que me expliques los tics a la hora. Alguien con síndrome de Tourette que corre maratones, ¿qué tipo de dolencias físicas o de lesiones tiene por el propio síndrome de Tourette a la hora de correr?
8: Yo, estando destinado en el Grain, en la zona de Pico de Europa y Galicia, en el Grain de Pueblo de Trives, en Orense, estuve 4 o 5 años allí en el rescate de montaña, una de mis destinos, pues me aficioné a las maratones. Entonces hice casi todas las maratones de la cornisa cantábrica, y en los entrenos comencé a ver pues que la técnica de carrera que tenemos que tener para correr una maratón debe ser muy, muy eficiente para que no haya sobrecargas y podamos tener pocas lesiones, y yo todo lo contrario. Yo talonaba, entraba con el talón, pegaba zapatazos en el suelo, claro. Tenía movimientos en el hombro. Entonces en las cargas de entrenamiento siempre estaba muy dolorido, tenía que acudir de manera unilateral a antiinflamatorios, a automedicarme para seguir esos entrenos. Y bueno, con el paso de los años pasé de las maratones de asfalto, que ya eran muy doloridas, con mucho impacto, y pasé por mi profesión de montaña, pasé a las carreras de montaña. Cuando no existía este boom de las carreras de montaña, hacíamos raid de aventura, corría raid de aventura, ultramaratones de montaña, y ahí a la rodilla, pues ya la rodilla petado, tengo un trasplante de menisco, me quitaron los dos meniscos de la rodilla, y todo es del golpeo constante durante 20 horas de una carrera de ultramaratón. Pues eso hace mucho daño.
7: Ya, porque ahora te estás enfrentando a un reto, el 4 de julio vas a nadar, vas a cruzar el Ebro, 31 kilómetros. ¿Cuál es el mayor reto de nadar durante tantas horas teniendo síndrome de Tourette?
8: Esto es, apareció en mi vida porque como va apareciendo todo, pues porque cuando te acorralan y te cierran una puerta, abres otra. Entonces yo soy una persona que busca constantemente la dopamina, la adrenalina, soy un tío de aventura. Mi cuerpo me ha impedido ahora mismo hacer esos retos deportivos en montaña. Y bueno, vengo a Málaga, estoy retirado ya, tengo una incapacidad absoluta que me impide trabajar profesionalmente, y me da por nadar. Yo nunca he nadado, como te expliqué el otro día en Fósforo. Empiezo a ver, fui a una primera clase de técnica de natación y lo vi muy, muy dura. Mentalmente no podía soportar que una persona estuviera al lado mía, este gesto está mal, esta mano está mal, el cuello lo tienes que poner más, la cabeza más agachada, no respires tan alto, la pierna. Entonces me causó un pánico terrible y digo, no, tengo que aprender a nadar por mí mismo, y me puse con vídeos de YouTube, tutoriales de técnica, que hoy gracias a Dios hay mucha información. Y hace 2 años pues comencé en el mar, la naturaleza, que es lo que a mí me gusta, empecé a nadar. Yo no soy un tío rápido, nunca he sido rápido, explosivo en carreras ni nada, pero sí he sido muy constante. Cuando mi cuerpo entra en fase de sufrimiento, aguanto el sufrimiento, tengo mucha tolerancia al dolor, y nada, pues empiezo a nadar. Llevo 2 años nadando. El año pasado pues va, lo típico, me voy a escribir a una travesía de nado y, y me inscribí pues a la más dura que hay en el campeonato de España, que es el doctorado, que es la Vuelta al Acho en Ceuta, que la organiza el Club Caballa de Ceuta. Es, imagínate, aguas atlánticas, mediterráneas, el estrecho, una locura.
7: Sé que sí que hay algo que te hace muy feliz, además de nadar, que es estar con tu familia. Tengo, ¿puedo preguntarle algo a Estrella?
9: Hola, buenos días.
7: Hola, Estrella, ¿cómo estás?
9: Muy bien.
7: Oye, estás preparando el MIR, ¿no?
9: Sí.
7: Creo que tu padre te llama su médico.
9: Él se atreve ya a llamarme así, sí.
7: ¿Cómo es la relación con tu padre?
9: Pues muy buena, la verdad. Y la verdad que es muy conmovedor verlo a él esforzarse tanto siempre por lo que quiere conseguir. Una persona muy constante, y quiera que no, eso de alguna forma lo refleja en mí y también pues me la ha inculcado.
7: ¿Qué es lo que más te gusta de él?
9: Pues yo te diría que su resiliencia. Es una persona que se adapta a lo que venga y se adapta muy bien.
7: Pepe, ¿y a ti de tu hija?
8: Desde los pies hasta la cabeza. No, tengo la suerte de estar acompañado, de haber formado una familia junto con mi esposa, una familia que creemos que le hemos enseñado los principios, la humildad. Somos personas que hemos tenido 12 traslados en 10 años en la Guardia Civil, hemos pasado episodios difíciles en la vida, y como todo, personas. Y hemos conseguido pues tener a dos hijas que sentirnos orgullosos de ellas. Son exitosas no por lo económico ni por lo material, sino porque son personas con muchos principios, tanto mi Mónica como mi Estrella.
7: Qué bueno.
8: Y mi Estrella es mi muleta. Yo, la persona tiene una discapacidad en una pierna o algo, pues yo uso muleta, pues yo uso a mi Estrella. Mi Estrella es la que me equilibra, me da. Qué bueno. Y mi Mónica, pues mi mayor, es una gemela a mí. Así que estoy súper orgulloso de tener.
7: Qué bonito, qué bonito, Pepe, eso de decir mi mayor y mi pequeña, que es una cosa muy nuestra de mi tierra. Oye, que os agradezco mucho. De verdad, estas cosas me encantan en la radio porque surgen de forma genuina. Los fósforos, nos brindáis una hora fantástica de programa todos los días. Y no tengo más que palabras de agradecimiento para vosotros dos, Pepe, para haberte abierto y haberme contado tu historia. Y espero que sigáis escuchando esta casa y que es vuestra para lo que necesitéis y cuando queráis.
8: Pues ya está, muchísimas gracias, agradecerte eso. El 4 de julio estamos en Ultra Ebre, en Cataluña, en Tarragona, a ver esas 8 o 9 horas de natación cómo se dan.
7: Lo vas a abordar. Lo vas a abordar, vete.
8: Y a ello vamos.
7: Un abrazo a los dos.
9: Un abrazo, muchas gracias.
7: Chao. Gracias.

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3: Todo eso, pues, lógicamente tiene un peso y un pozo que le hace ser, pues, el pastor ahora universal. Y sigue siendo el mismo en su personalidad. Yo no noto cambios bruscos, ni mucho menos, sino todo lo contrario. Hay más firmeza, hay más interioridad, más conocimiento de todo lo que habla, más diálogo. En fin, que todo eso lo va reflejando, pues, en su mensaje.

0: Son las 3 de la mañana, las 2 en Canarias.
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0: Muy buenas noches. Zapatero sigue marcando la agenda. El juez de la Audiencia Nacional ha bloqueado casi 500.000 de euros de las cuentas del expresidente del gobierno. Todo esto por su investigación sobre la presunta red criminal que encabezaba José Luis Rodríguez Zapatero. Ese saldo bloqueado corresponde al importe que habría recibido de una de las empresas de la trama. Análisis relevante. Entre 2020 y 2025. Te recuerdo que Zapatero está citado a declarar el próximo 2 de junio y que le investigan por organización criminal, falsedad documental, blanqueo de capitales y tráfico de influencias. El Partido Popular va a usar su mayoría en el Senado para lanzar una ofensiva contra Zapatero. Van a citar a declarar en la comisión sobre la SEPI a su secretaria, Gertrudis Alcázar, y al exministro Escrivá. También llamarán a Manuel Larón Fajardo, que el PP sitúa como...

0: lugarteniente del expresidente del gobierno en Venezuela, y a Cristóbal Cano, presunto gestor del empresario Julio Martínez. Julito, la portavoz del PP en el Senado es Alicia García.
1: Por eso Escribá tendrá que responder en esta Cámara. ¿Quién le dio la orden para reunirse con Zapatero? ¿Quién le exigió que hiciese desaparecer por arte de magia la deuda de Plus Ultra con la Seguridad Social, cuando miles de autónomos en aquel momento no podían hacerlo? ¿Y si su ascenso al Banco de España tiene algo que ver?
0: Y dejando de un lado el tema Zapatero en Andalucía, mientras tanto el Partido Popular sigue sin contactar con Vox para abrir una negociación que permita la investidura de Juanma Moreno, que pretende gobernar en solitario con el apoyo, eso sí, puntual, el apoyo parlamentario de los de Abascal. El líder de Vox en Andalucía, Manuel Gavira, insiste en que su mano sigue tendida al PP, pero le pide a Juanma Moreno que tome la iniciativa.
2: Que le pregunte el señor Moreno a sus compañeros, que le pregunte a la señora Guardiola, le pregunte al señor Azcón, al señor Mañueco, para que vean lo fácil que es negociar con Vox. Lo que estamos viendo es mucho ruido por parte del Partido Popular, pero insisto, todavía no ha habido conversaciones. Por tanto, no puede haber absolutamente nada de nada. Simplemente hay que descolgar el teléfono para poder hablar con nosotros.
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0: Y esta última noche, el presidente cubano, el dictador cubano Miguel Díaz-Canel, ha advertido a Estados Unidos de que Cuba va a responder a la acusación contra Raúl Castro. Dice que la imputación de su predecesor es una infamia y que no se falta el respeto a los héroes de la patria. Esto llega horas después de que el gobierno estadounidense hablara del acusado de Raúl Castro, hermano de Fidel, como un fugitivo de la justicia. Más cosas que conciernen a Donald Trump. El presidente de los Estados Unidos da marcha atrás, recoge cable y anuncia el despliegue de 5.000 soldados en Polonia. Gonzalo de Esteban, buenas noches.
5: Buenas noches, Íñigo. El mandatario estadounidense toma esta decisión una semana después de haber cancelado el envío de tropas a ese mismo país, a Polonia. Trump ha explicado en su red social Truth Social que ha dado este paso en honor al presidente polaco. Además, el secretario de Estado Marco Rubio ha vuelto a cargar contra España por negarle las bases de Rota y Morón.
6: Sé por qué la OTAN es buena para Europa, pero ¿por qué la OTAN es buena para Estados Unidos? Porque nos proporciona bases en la región que nos permiten parar o desplegarnos durante una operación en Oriente Medio o en cualquier otro lugar. Pero luego están países como España que nos niegan el uso de esas bases. Entonces, ¿por qué estáis en la OTAN?
5: El anuncio coincide con las reuniones de esta semana de los ministros de Exteriores de la OTAN en Suecia, encuentros marcados por el aumento del gasto militar europeo y por la reducción de efectivos estadounidenses en el viejo continente. Con estos nuevos 5.000, ya son cerca de 10.000 soldados americanos en Polonia.
0: Gracias, Gonzalo. Y en los deportes, Enrique Riquelme, que esta última tarde ha oficializado su candidatura para presidir el Real Madrid. De momento, pues este es un primer paso. El empresario tiene hasta el sábado para formalizar su candidatura. Riquelme dice que tiene la voluntad de concurrir y que reúne los requisitos exigidos para ello. Veremos si finalmente se enfrenta a Florentino Pérez en las urnas por la presidencia del Real Madrid. A las 4 de la mañana volvemos con más información. Ahora sigues poniendo las calles con Carlos Moreno, El Pulpo.
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0: gracias, Íñigo Palomar, por actualizarnos la información. Hola, ponedores, ¿cómo estáis? Muy buenas noches. Bienvenidos, si te incorporas en esta hora, que son las 3 y 5 ya de la madrugada, de una madrugada de viernes, 22 de mayo de 2026. Quien te saluda es Beatriz Calderón, y aquí a mi ladito, Cristina Garazo. Súper de verano, porque yo al menos tengo una chaquetita. Que, hombre, hace calorcito, pero ahora pues está bien.
1: Hace
0: pero,
1: mucho calor.
0: Pero ella viene...
1: Yo ya he sacado mis top de tirantes.
0: Mis top. Ella ya no se pone una chaquetita, una manga larga, ni muerta.
1: Qué va. Lo hablábamos antes, o sea, hace un calor... O sea, ya son de estas noches en las que hace 20, 22 grados que dices...
0: No, hombre, ahora ya ha bajado un poquito aquí, ¿eh? Estamos ya con 18 grados.
2: Ay, madre mía.
0: No te
1: y claro, los compañeros de deportes a los pobres les tengo helados porque siempre que llegamos les digo, por favor, la ventanica.
0: Hay que abrir la ventana. Y entra
1: me
0: corriente.
1: Acaloro, entra corriente.
0: Entra corriente. Bueno, Cristina, cuéntanos, ¿de qué hablamos en esta hora hasta las 4 de la madrugada?
1: Vamos a comenzar repasando la cartelera. Nos va a acompañar Jerónimo José Martín para comentarnos los estrenos de la semana y que así, ponedor, pues puedas elegir la película o películas que te apetezca ver estos días. Y si nos da tiempo en esta hora, pues vamos a hablar de un tema muy mono.
0: No digo nada más. Vamos a recordar las vías de participación que tienes con nosotros, además del teléfono de estudio, que es el 950-6006. Puedes también contactar con nosotros en Facebook y en el WhatsApp 662-942-605. Que hoy ya sabes que estamos hablando del ámbito sanitario, especialmente del lado más humano, ¿no? Porque hay que ser buen profesional cuando se es médico, cuando se es enfermero, cuando es auxiliar de enfermería, pero también, además de ser un buen profesional, es decir, saber poner pie en una vía, por ejemplo, o saber operar, o saber diagnosticar, hay que tener un trato humano.
1: Hombre, claro.
0: Los médicos, los sanitarios lo saben bien, no les estoy dando una lección de nada, ellos lo saben bien, están hablando con personas que viven probablemente el peor día de su vida y el momento más vulnerable.
1: Es muy complicado.
0: ¿Sabes? Uno cree que puede con todo hasta que te sientas delante de un médico y te dice, tienes tal enfermedad, ¿eh? Tienes ELA o tienes cáncer o... Y ahí la vulnerabilidad es máxima. Y el trato humano es muy importante. De esto hemos hablado hoy. Por eso cuéntanos si tienes, si alguna vez te has visto en la circunstancia, en la situación de tratar con un médico, con un enfermero, o te han ingresado, o te han operado, ¿cómo fue el trato? Y si tienes algún médico, algún enfermero que se portó muy bien contigo, cuéntanoslo, ¿vale? Queremos escucharte. 662-942-605 para notas de voz. Un poquito de música y seguimos.

0: 11 minutos pasan de las 3 de la madrugada, estamos aquí poniendo las calles, leyendo a nuestros ponedores, hablándonos, bueno, pues un poco sobre los médicos, sobre cómo fue esa atención. Cuéntanos.
1: Pues mira, Angelines nos dice: voy poco al médico, me han operado 2 veces, una vez con prótesis de cadera y quedé fenomenal en la Fundación Jiménez Díaz aquí en Madrid, y muy agradecida a mi cirujano que me trató fenomenal. La segunda vez, en el mismo hospital, me operaron de cataratas y solo tengo también mucho agradecimiento al cirujano. Ya no tengo que usar ni gafas de lejos ni de cerca, y por supuesto también mucho cariño a todas las enfermeras que me trataron genial. Mil gracias, y sobre todo pues a la sanidad por ese trato que tienen hacia todos los pacientes.
0: Así es, Francis. Francisco también nos cuenta que ha tenido a su mujer muy grave, ha salido todo bien, y todo gracias a la sanidad pública que tenemos en España, que es lo único bueno que nos queda. La verdad que estoy muy contento con el trato y cómo ha ido todo. Más mensajes, Cristina.
1: Mira, Cruz, que dice: yo soy médico ginecológico, muchas gracias a todos por tener una buena opinión. Trabajo en el UCA y si tengo algo siempre es pues un compañero dispuesto. Yo intento hacer mi trabajo lo mejor que puedo y sé, pero que estamos pasando pues momentos muy difíciles a las personas a las que atendemos. Y nada, que le daría para escribir un libro con todas las situaciones por las que ha pasado, la verdad.
0: Mira aquí nos cuenta María Teresa, un médico diligente, qué importante es. Dice: yo fui a urgencias con mi hija, me atendió un médico argentino maravilloso. Me preguntó cuánto hacía, que me había hecho una analítica, le respondí que hacía poco, que haría unos 8 años. Bueno, me hizo analítica, placas, electro, y cuando me vuelve a ver me dice: pues se va a quedar usted ingresada. Como arritmia y una semana que estuve en el hospital, así que tuvo buen ojo. Hoy, hablando de esos sanitarios que tenemos en España, médicos, enfermeros, auxiliares que nos atienden y que no solamente detectan si tenemos un problema, una enfermedad, sino además el trato humano que nos dan. De esto hablamos hoy con los ponedores, 662-942-605, para que me dejes también una nota de voz, pero ahora a las 3 y 13 de la madrugada. Nos metemos en el cine. Y es que es viernes, y claro, los viernes pues toca hablar de los estrenos tanto en las salas de cine como en las plataformas de streaming. Para eso ya está aquí Jerónimo José Martín, él es crítico de cine de Copy de 13. ¿Qué tal? Muy buenas noches, Jero.
2: Buenas noches, Bea, ¿cómo estás?
0: Pues muy bien, como siempre hoy las propuestas veo que son variadas. Vamos a empezar con el regreso al cine de una de las sagas pues más míticas de la historia, Star Wars. Es The Mandalorian and Grogu.
3: Solo doy caza a criminales de guerra imperiales.
4: Esto no es por venganza, es para evitar otra guerra. Necesitamos a un profesional.
5: Mandalorian, hasta sufrir.
2: Bueno, pues efectivamente había bastante expectación con esta película, porque Jon Favreau, que es el director y creador de la serie, un actor metido a productor y que nos sorprendió a todos con Iron Man 1, 2 y 3, que fue cuando se dio a conocer como director, hizo El libro de la selva y El rey león en animación digital, las mejores producciones que han hecho, y luego The Mandalorian, que para muchos es la mejor continuación que ha habido de la saga de la Guerra de las Galaxias, como la llamábamos en nuestra época cuando se estrenó así la película, era Star Wars, y que yo creo que ha recuperado gran parte de los valores, tanto visuales como sobre todo dramáticos, de las primeras entregas, ¿no? Este neoyorquino de 59 años que se ha convertido en un tipo muy importante dentro de Disney porque sus producciones funcionan. Aquí ha caído ya el Imperio, está la Nueva República y el mandaloriano con su queridísimo Grogu, o como le llamaban inicialmente, el pequeño Yoda y tal, el bebé Yoda. Bueno, es Grogu, ya queda claro. Se dedica a la caza de señores imperiales que están intentando resucitar el imperio por diversos sitios de la galaxia. Como siempre, esto le permite a los guionistas y a los directores pasar de escenarios enormemente diversos en los que a veces se recupera el tono de los desiertos, las selvas, de pronto ciudades al estilo de Blade Runner, con lo cual se hace un repaso prácticamente a todo el cine de ciencia ficción. Aquí son claves los mellizos, que son de la familia Hutz, sobrinos de Jabba, que la animación es sensacional. Es lo mejor de la animación de la película, que por otro lado es espectacular. O sea, el argumento ya se ve que es como una aplicación, lo ha dicho algún crítico de cine, de este buscador de nazis después de la Segunda Guerra Mundial, Simon Wiesenthal. pues igual está en The Mandalorian, está en esa línea, ¿no? Es como si juntasen cuatro episodios, pero claro, con un sonido Atmos en IMAX, es un auténtico espectáculo, da gusto, es muy entretenida, muy espectacular, muy emotiva toda la relación paterno-filial entre el guerrero y el yodita, pues está genial. Y luego hay una amistad que no desvelaré, que es de lo mejor de la película, durante mucho metraje, con lo cual eso le da bastante vuelo dramático. Hay muchos guiños para los frikis de la saga, aparece Sigourney Weaver, con lo cual se vuelve a consolidar como una actriz que ha estado prácticamente en todas las sagas, y hay una aportación de Martin Scorsese poniendo voz a un mono con seis brazos que está muy bien. Son de los gags cómicos más interesantes. Es la misma fórmula de siempre, o sea, mezclas todos los géneros, saltas de uno a otro en ambientes distintos que te permite lucir una animación de primerísima calidad a todos los niveles, batallas por tierra, mar y aire, un ritmazo espectacular, pero no hay grandes novedades. Esta es como quizá la pega que se le puede poner, no arriesgan nada. Hay bastante humor, pero hay pocas cosas nuevas. Ciertamente crece el personaje de Grogu, dramáticamente, pero poco más. Eso sí, quien más experimenta probablemente en la película y se nota es Ludwig Göransson en la banda sonora, que es realmente muy buena. Y tiene momentos muy brillantes, porque ese salto de ambientes y de pasar del western al thriller urbano, pues eso le permite hacer, digamos, muchas probatinas con la música, que en general le sale muy bien. Es quizá el único ámbito donde es novedosa de Mandalorian and Grogu. Gran película, por otra parte, mantiene un nivel altísimo, pero yo y conmigo mucha gente le hubiésemos agradecido un poquito más de originalidad en algún punto, tanto visual como dramáticamente.
0: Bueno, pues genial para los amantes de la saga Star Wars. Saltamos a un thriller de espías, Jack Ryan, de Tom Clancy, Guerra Encubierta.
6: Oh, Jack, te vas a Dubái, está en Dubái. Una antigua operación conjunta con el MI6.
7: ¿Y vigiláis a uno de los suyos o de los nuestros?
6: A ambos.
7: Entonces pinta fatal.
2: Bueno, se ve que Tom Clancy ha estado en la producción de la película, que es como la continuación, la segunda me parece que es en cine, de la serie de Prime Video, que ha tenido bastante éxito. Esta se ha estrenado directamente en Prime Video y, insisto, Tom Clancy está de productor y por eso hasta en el título está metido este escritor bestseller total. Aquí ha puesto la adaptación en manos de Andrew Bernstein, un neoyorquino de 50 o 60 años, que sobre todo ha sido productor y director de segunda unidad, casi todo además en televisión. De hecho, su debut en el cine, por los datos que yo tengo, lo cual es llamativo, pero bueno, hasta en series como Mad Men, Urgencias, House, Elementary, The Nevers. Y aquí pues se coge un argumento que ya hemos visto muchas veces, pero bueno, CIA y MI6... juntos en un proyecto antiguo que trae follón. Y ahí mandan a Dubái a John Krasinski, es decir, a Jack Ryan, interpretado por John Krasinski, que para muchos es el mejor Jack Ryan que ha habido. Bueno, ahí hay una discusión por poner. Yo tengo mis dudas, me gustaría ver alguna de las primeras películas con Harrison Ford, por ejemplo. Es entretenida, pero poco original. Se le puede decir lo mismo que de Mandalorian. No tiene la espectacularidad ni la riqueza ni la variedad de escenarios que tiene, por supuesto, de Mandalorian and Grogu. Aquí, pues muy bien, salta de un sitio a otro, va a Londres, que siempre todo el mundo pasa por Londres, pero el guión es más pobretón. Hay una buena amistad con el ayudante, pero no llega al nivel, por ejemplo, de Misión Imposible, que también tiene esa trama. Aparece Sienna Miller como agente del MI6, lo hace bien, pero tampoco aporta demasiado dramáticamente. Está bien rodado. Los tiroteos y la acción a veces pues se le nota un poco más flojo, con fallos en la coreografía, y que el nivel en ese ámbito está altísimo, porque con toda la saga de Misión Imposible, con toda la saga de Bourne, que tenían un nivel altísimo en las secuencias de acción, pues aquí sí te queda poca cosa. Es muy de palomitas, te las tomas y ya está. Pero vamos, tampoco es que te decepcione demasiado, ya sabes lo que vas a ver, así que ya Ryan de Tom Clancy, Guerra Encubierta, Prime Video, pues uno la puede ver, se echa unas risas con ella, se entretiene y ya está.
0: Pues vamos con otro thriller, pero de comedia. Es Asesinato en la Tercera Planta.
8: Estoy segura de que ha pasado algo grave. Creo que ha matado a su mujer. Hay que sacar la verdad a la luz.
9: ¿Cuál sería el móvil?
8: No tengo ni idea.
9: Es lo más emocionante que he hecho en mi vida.
8: Tienes que encontrar el arma del crimen. ¡Un gato!
2: Bueno, esta tiene su gracia, porque claro, es un homenaje descarado a La ventana indiscreta de Alfred Hitchcock y a Woody Allen en Misterioso asesinato en Manhattan, ¿no? Con citas de vez en cuando, además bastante bien metidas, a Erwin Lubitsch y en concreto a Ser o no ser, una obra maestra de la comedia. Es la historia de una profesora de la Facultad de Cine de la Sorbona que está especializada en Hitchcock, que además es muy imaginativa ella, y su marido es más prosaico. François se dedica a escribir novelas policíacas, pero las hace como churros y tal. Y entonces de pronto se cambia a su edificio un actor teatral que les invita a una versión muy peculiar de Hamlet de William Shakespeare, y ellos tienen acceso a la ventana del vecino, y mirando por la ventana del vecino, la ventana indiscreta, ella se hace la composición del lugar de que acaba de matar a su mujer, a su pareja, a lo que sea, este actor. Y entonces entran en trepidación, como entran los protagonistas de Misterioso asesinato en Manhattan. Es divertida, podía haber dado mucho más de sí, y tiene algún detalle de concesión a lo vasto que la estropea un poco. Tiene una secuencia que es verbalmente muy explícita, pornográfica, casi en una tontería que hacen, que es una lástima. Están muy bien los protagonistas, Gilles Lelouch, Leticia Casta y Guillaume Gallien, son muy buenos actores, pero el guión no está a la altura, al nivel de la idea y de las interpretaciones. Es un director bueno, Rémy Besançon, París, 1971, 55 años tiene, y ha hecho películas originales, o sea, se sale un poco de lo habitual en Francia, y tiene buena puesta en escena, y por supuesto, la banda sonora es también muy hitchconiana, está constantemente haciendo referencias a cosas que te suenan de películas de Hitchcock, que claro, con las bandas sonoras que tiene, que son maravillosas, ¿no? Aquí es de Lorraine Pérez del Mar, y la verdad es que es una buena imitación de Hitchcock, pero le falta punch al guión. Y así como este director, Rémy Besançon, ha sido original en El primer día del resto de mi vida, en Un feliz acontecimiento, en La biblioteca de los libros rechazados, pues aquí se queda un poquito a medio camino. Es interesante, te echas unas risas, es muy cinéfila, pero no acaba de redondear la jugada Asesinato en la Tercera Planta.
0: Vamos a continuar ahora con un drama existencial que creo que también te ha gustado. Dos días.
10: ¿Vienes a pescar o qué?
11: ¿Cuándo van a empezar a buscarle? Porque es una persona muy mayor y está solo.
12: Ese hombre es lo que más he querido. Buscarlo y traérmelo.
13: Verás tú ahora la bronca de mi mujer.
2: Bueno, esta ha sido una sorpresa. Premio del público en el Festival de Málaga. Debut en el largometraje de Gonzaga Manso, hijo del productor Luis Manso, habitual de las películas de Javier Fesser, son socios en la productora que hace sus películas, autor de cuatro cortos, famoso como fotógrafo en el ámbito publicitario, este madrileño de 38 años, Gonzaga Manso, que ha hecho una muy buena película. Está muy bien, realmente. Es también guionista. Hay un fondo autobiográfico porque es el retrato de una familia que podría ser la suya, que pasa las vacaciones en un pueblo al lado del mar, y el abuelo que ya está casi nonagenario y que, en fin, cada uno le hace caso de una manera o le rechaza de una manera, pues un día les engaña y se pira y se va a alta mar con un amigo suyo, Percebeiro, que se dedica a coger percebes y que es divertidísimo. Entonces se van y se quedan ahí perdidos en alta mar durante dos días, ¿no? Bueno, más que dos días, bueno, dos días. Va por la línea de los dos días que están más o menos perdidos y la familia de pronto entra en trepidación, y también de esa idea de que conviene vivir la vida, que son dos días, que está bastante bien metida en la película. Los dos ancianos están genial, porque uno es Saturnino García, que es un veterano total, y luego el otro, que se llama Jesús Outes, Mindo, pues es divertidísimo el tío realmente, o sea, no es actor, pero se lleva con la cámara genial, la verdad. Y luego todo el retrato familiar al que va en paralelo constantemente, son acciones paralelas entre la búsqueda y ellos dos sobreviviendo en una barquita en mitad del mar, pues es bastante poliédrico el retrato familiar, por generacional también. El nieto, que da la impresión que es la mirada del director, es muy interesante porque no ha querido ir con él a pescar y tiene un cierto sentimiento de culpa. Y luego se nota que él es fotógrafo y que trabaja en la publicidad, porque la puesta en escena es muy buena. está con una voluntad narrativa y estética de no desaprovechar ni un solo plano. Todos tienen sentido, el arranque es muy brillante, va buscando constantemente símbolos visuales que funcionan muy bien, la dirección de actores está también muy bien, y es una película que te hace reír, que te hace llorar, que te emociona, que te reflexiona sobre lo difícil que es a veces ayudar a los mayores cuando sobre todo no se dejan y cuando ya empiezan a tener un cierto deterioro cognitivo, y con momentos muy buenos. Algún momento de primer plano de Saturnino García, un primer plano precioso de un bebé al principio, donde está narrando él constantemente y buscando la belleza natural, tanto en los rostros de las personas como en el entorno natural, que es muy bonito, y en el mar, ¿no? Además tiene el buen gusto de poner en título de crédito La Mer, la canción de Charles Trenet que estamos escuchando. Con lo cual, muy buen debut de Gonzaga Manso, que yo creo que va a tener bastantes cosas que decir porque lleva el cine en la sangre y desde luego aquí lo ha hecho muy bien en dos días.
0: Dos días, muy buena recomendación por lo que veo. Seguimos con otra película española de carácter dramático, Cowell.
10: Tona es mi vaca, la única que me queda.
14: Está a punto de parir, no me puedes dejar sola.
10: ¿Cómo es que no volviste nunca?
15: No podía, había pasado mucho tiempo.
10: Nunca es demasiado tiempo.
2: Es un drama dirigido a pachas por Cristina Fernández Pintado y Miguel Llorens. Ella es más bien actriz, estuvo en la serie La Promesa, valenciana de 45 años, yo creo que él también es valenciano, y juntos dirigieron Cosas que hacer abans de morir, Cosas que hacer antes de morir, que es el mismo título de una película de Isabel Coixet, y este es su segundo largo. Son historias entrecruzadas de soledad, de esta viuda deprimida que la interpreta Isabel Rocati, su vaca, que es importantísima, que va a dar a luz y que es muy sensible, un fugitivo, que es un chaval joven que se ha escondido en su casa y que ella lo acoge, que lo interpreta muy bien Carlos Cuevas, es el personaje más actual, más inocente también, más... Y luego un indiano que ha vuelto y que fue en su momento amorcete de juventud, aunque ella decidió irse con otro, que lo interpreta muy bien Pat Mooney. Todo dentro de un ámbito, digamos, de buenas relaciones, de aunque ya está hecha polvo, y entonces es difícil, no se deja querer. De nuevo ese tema de querer y dejarse querer sale aquí otra vez, también con personajes ya mayores. Están muy bien escritos, muy bien interpretados, con autenticidad, sencillez, clasicismo en la puesta en escena, más bien naturalismo, a veces excesivo, tener alguna escena sexual que podía haber sido menos explícita, pero siempre muy cálido, con un trabajo muy bueno de todos los actores, también de Joaquín Climent, haciendo de antagonista. Le falta un hervor, le falta un pelín de emoción y un poco de trascendencia, por mucho de los temas que tocan, pero está bastante bien Cowgirl. Y luego acaba con una canción magnífica, toda la banda sonora de Clara Pella, es bastante buena, pero la canción a mí me ha gustado muchísimo porque sintetiza muy bien todo lo que trata esta película, Cowgirl. Se titula Yo ya sé, y la verdad es que es una gran canción que debería estar nominada a todos los grandes premios de este año, igual que en otros aspectos esta película, Cowgirl.
0: Bueno, y acabamos ya tu selección principal con un drama sobre boxeo. Se titula Beast, la bestia.
16: Solo hay dos personas que saben que vas a ganar esta pelea. Tú y yo. Todos saben que él es más grande, más rápido, más fuerte. El trabajo duro ya está hecho. Ahora llega lo bueno.
2: Bueno, esta es una producción australiano-estadounidense dirigida por un australiano llamado Taylor Atkins, muy poco conocido. Aquí solo había hecho una película antes, Bosch and Rocket. Tiene unos 50 y tantos años, debe ser amigo de Russell Crowe porque ha escrito con él el guión, y Russell Crowe participa como actor y como productor también, y es un espúgil de MMA, las artes marciales mixtas que están tan de moda en España, que se está retirado y se dedica ahí a sobrevivir como puede, casado y con hijos, y de pronto decide volver a combatir para ayudar a su hermano que lo está pasando fatal y tiene una deuda muy grande, y también para pararle los pies al campeón del mundo, que es un tío impresentable, al que él mismo humilló hace años en un combate que acabó en 6 segundos prácticamente, y que el otro le está buscando las vueltas, ¿no? Entonces vuelve a entrenar y, en fin, está un poquito en la línea de Gigante, la película de la que hablamos la semana pasada. Aquí no ha entrado Sylvester Stallone como coproductor, quizá porque no se haya enterado y porque son artes marciales mixtas, que es un poco más violento. Están muy bien los actores, Daniel MacPherson, que es un especialista en cine de acción australiano, Brem Foster, que también es de ese ámbito y que hace de antagonista, de villano, más o menos. Está muy bien los dramas de los personajes, el papel de la esposa de él, que es de origen oriental, de origen chino, y que tiene el dilema de, por un lado, intentar que no vuelva, pero por otro lado, que su marido salde las cuentas pendientes y cierre las heridas que todavía tiene abiertas, también por una relación fraternal complicada, ¿no? Las peleas son magníficas, demasiado, porque son muy violentas. Entonces hay gente que le va a doler los golpes que se ven, porque además hay sangre y, en fin, es potente, pero está bastante bien hecha. O sea, es una buena película, Beast, la bestia, tanto desde el punto de vista de la puesta en escena como de los temas dramáticos que trata, ¿no? Y pues, la vida es dura y, en fin, lo muestra con claridad, pero a la vez siempre tenemos a nuestro alrededor personas que nos echan una mano y nos sacan adelante. Así que está bastante bien también, sobre todo para el público que le guste este género de dramas en torno al boxeo similar o a las artes marciales, Beast, la bestia.
0: Muy interesante. Y ahora vamos con el mercadillo. No sé si destacas algo.
2: En el mercadillo hay varias películas interesantes. Por ejemplo, Las catadoras de Hitler, que es una película italiana un poco académica y, en fin, le falta un punto de belleza. Está basada en hechos reales de unas mujeres que fueron fichadas por Hitler para probar sus comidas antes de las que las tomase él, para que no estuviesen envenenadas. O sea, es tremendo, ¿no? Luego es interesante Un mundo frágil y maravilloso. Es un romance en medio de la tragedia del Líbano. Quizás hasta la podemos rescatar para la semana que viene. El pasajero nocturno es terror sobre un brutal accidente nocturno en la carretera. Al que le guste el género le gustará quizá. Love Me Tender a mí me ha parecido más superficial, una película francesa sobre relaciones entrecruzadas que no me ha acabado de convencer. Y Tres mujeres es un drama familiar tunecino con un exceso de ideología de género. Y luego hay un buen documental español, además, Sal y Dean, tras los pasos de Kerouac, que está muy bien, pues sobre todo para los que conozcan mucho a este autor.
0: Y ahora vamos ya a 13, donde nos traes un clasicazo del oeste, de 1967, El Dorado.
2: Pues sí, en efecto, hoy viernes 22 del 5, ponemos, echamos, que diría mi abuelo, a las 22 horas, una obra maestra de Howard Hawks. Para muchos a la altura, incluso mejor que Río Bravo. El Dorado, yo la vi de niño y la tengo un cariño enorme. Y claro, al director este le quiero mucho, porque es media historia del cine, ha pasado por manos de Howard Hawks, nacido en 1896 en Indiana, muerto en California en 1977, autor de películas como La vida de mi niña, Bola de fuego, Tener y no tener, El sueño eterno, Río Rojo, Río Bravo, Río Lobo, y esta maravilla que es El Dorado, ¿no? Que es su penúltima película antes de Río Lobo, que fue la última, y que tiene momentos memorables. Es la misma historia, un tipo que se niega a trabajar para unos mafiosos y que acaba protegiendo a una familia, pero, en fin, tiene un encuentro difícil y a partir de ahí se lía mucho. Hay personajes femeninos más potentes que en Río Bravo y en otro lado, y alguna secuencia memorable en una, yendo con el caballo, un caballo pinto blanco precioso, hacia atrás, que, en fin, todo esto lo desglosaremos esta noche con ayuda del mayor experto español en películas del oeste, que es Juan Ramón López, que sabe todo, y será un coloquio seguramente interesantísimo de esta gran película de El Dorado, con John Wayne, Robert Mitchum, James Caan, en fin, una obra maestra. Voy a destacar mañana sábado una comedia y un western, Un padre en apuros, con Schwarzenegger, dirigido por Brian Levant. Va a echarse unas risas, no es que sea gran película, pero es muy divertida. Y un gran western moderno del 2003, Open Range, de Kevin Costner, con él mismo, Ann Bennett y Robert Duvall. Muy buena película. Y el domingo, en Viva el Cine Español, dos comedias de Mariano Ozores con Gracia Morales, para echarse unas carcajadas. ¿Cómo está el servicio? Y Crónica de 9 meses. En las dos sale José Luis López Vázquez, con lo cual está asegurado la diversión.
0: Muy buenas películas porque son muy divertidas. Jerónimo, José Martín, muchísimas gracias por tu amplio análisis de los estrenos de cine de este fin de semana. Si te parece, nos vemos aquí el martes en el Cine con otros ojos.
2: Pues aquí estaré, Bea, si Dios quiere. Un abrazo.
0: Adiós, cuídate. Son las 3:35 de la madrugada. Vamos a seguir poniendo las calles.
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25: Y seguimos poniendo las calles. El objetivo es llegar a las 6 de la mañana, en ese momento dar paso a Herrera en COPE, y hasta entonces pues te vamos a seguir contando historias que te tienen que animar, que te tienen que ilustrar y sobre todo te tienen que entretener, porque ya sabes que el tema de los animales en este programa nos gusta mucho y hay todo un género de distintas especies que es tremendamente fascinante y al que nosotros pertenecemos. Te estoy hablando de los primates, que los primates es una categoría que engloba a muchos animales muy distintos, pero todos ellos muy interesantes. Bueno, pues Manuel Velasco es todo un experto en primates y ha hablado de ellos con Alberto Herrera en Herrera en COPE, y nosotros, que estamos siempre con la oreja pegada, le vamos a echar una escucha y le vamos a compartir con toda la audiencia. Ponedores, atención a esto.
26: Estamos rodeados de plantas en el bosque ugandés. Es una selva de más de 30.000 hectáreas y viven en torno a nosotros unos 400 gorilas de montaña, que es casi la mitad de los que hay en el mundo. Usted le está escuchando. Es el sonido de un macho joven que parece que está jugando, ¿no? O tal vez no. Igual está enfadado porque estamos aquí. Es difícil saberlo. Por eso tengo aquí, agachado a mi lado, entre la maleza, a Manolo Velasco, que lleva más de 30 años conviviendo con estos animales en el Zoo de Barcelona. Manolo, buenos días.
27: Hola, buenos días, Alberto. Encantado de estar aquí en esta piedra sentado contigo.
26: ¿Podemos hablar tranquilamente o tenemos que hablar en voz baja para que no se, para que no nos ataquen?
27: No, no te preocupes. Yo creo que estos grupos de gorilas ya están acostumbrados, digamos, mediante el turismo ecológico que se hace en esta zona, que afortunadamente es una vía de protección mediante, digamos, el refuerzo económico de las comunidades locales. Yo creo que están acostumbrados a nosotros.
26: Bien, bien, bien, bien, bien. Esto que hemos escuchado, esta risa, ¿qué está pasando? ¿Los gorilas se están divirtiendo o no?
27: Los gorilas se divierten mucho. Yo creo que de las especies de primates que hay, los gorilas son los que tienen una conducta de juego más evolucionada y más avanzada. Y la conducta de juego es una de las conductas, digamos, que es de las más interesantes que existe dentro del mundo animal y del mundo humano también, ¿eh? Porque es una conducta que es una conducta de no supervivencia. O sea, no hace falta jugar para vivir. Hace falta comer, hace falta dormir, hace falta refugiarse, pero no hace falta jugar. Hay autores que dicen que el juego lo usan los jóvenes sobre todo para acostumbrarse, digamos, para entrenarse a lo que será la vida adulta, pero también es cierto que el juego funciona como una cohesión social tremenda. Y ya no me voy a solo los primates, sino que entre los humanos jugamos y cada vez que yo creo que deberíamos jugar más.
26: Manolo, ¿estaríamos más en peligro si en lugar de estar rodeados de gorilas estuviésemos rodeados de chimpancés?
27: Yo creo que sí. A ver, sí que estaríamos, pero los chimpancés, yo creo que una de las cosas que tienen es que si te ven y pueden, huyen antes de atacarte. Recuerdo en el libro La senda del hombre de Jane Goodall, uno de los problemas que tenía ella, que los primeros meses de investigación que hacía con los chimpancés, los escuchaba a lo lejos y cuando iba a buscarlos ya no estaban. O sea, uno de los problemas que hay es ese. Y una de las grandes virtudes que tienen los primates, que en principio no son agresivos con el ser humano, a no ser, como cualquier animal, que estén acorralados y que sean cohibidos, digamos, y vean en peligro su supervivencia.
26: Sí, pero es verdad que el chimpancé siempre se ha entendido, y te escuché hablar del planeta de los simios, ¿no? Como ahí todos son los científicos, los tal, y los gorilas son los militares, eso. Estamos un poco confundidos con eso, ¿no?
27: Yo creo que sí. El gorila es el más noble, digamos. El gorila sería como la mano de obra, por decirlo de alguna manera, ¿no? Serían los panaderos, los herreros, serían los que digamos, llevan el día a día. Y el chimpancé tiene una cultura, el chimpancé que no es bueno, el chimpancé pigmeo, que es otra especie diferente, pero el chimpancé, en la cultura del chimpancé, digamos, la violencia y la agresividad con otras especies, con ellos mismos, digamos, está mucho más arraigada que en el gorila.
26: Uh-huh. Suena un poco casi como un felino que está haciendo el gorila que estamos escuchando.
27: El gorila los gorilas son muy charlatanes. Los gorilas hablan por los codos. Es una barbaridad lo que llega a hablar el gorila entre ellos. Y una de las vocalizaciones que tiene el gorila es este. Es como un ronroneo. Es como si fuera una U que te sale de la garganta. Es un que, como decía Sir David Attenborough, es más bien como, y es cierto, podría ser así, como si fuera un eructo, como si eructaras a lo largo que te saliera de la garganta. Ese ruido es un ruido de bienestar. Ellos lo utilizan para relacionarse entre ellos, para ver que todo está bien, cuando hay comida, cuando están felices, cuando están jugando, digamos. O sea, un ronroneo de gorila, al contrario de una tos, que es cuando están enfadados, digamos, es que todo está perfecto.
26: ¿Los gorilas tienen instinto maternal, Manolo?
27: No, ni nosotros. Yo creo que los grandes simios, el instinto maternal es aprendido, yo creo, y se ha demostrado como tal, ¿no? Digamos que los gorilas, los chimpancés y los orangutanes y los bonobos necesitan que esa madre que tiene esa cría haya sido criada por su madre, o haya visto un hermano que haya sido criado por su madre. O sea, es aprendido en cómo llevarlos, en llevarse la cría al pezón para que pueda mamar. Necesitan ese mínimo de aprendizaje, digamos, que si no conviven con un grupo social como tiene que ser en su infancia, es un problema, y es un problema grave.
26: Se dice siempre, ¿sabes?, que el ser humano es un ser social, vamos, que necesitamos a los demás para vivir, no solo para sobrevivir. Y según cuentas en tu libro, un libro fantástico, que por favor, si usted me está escuchando, vaya ahora mismo a la librería, bueno, ahora mismo no, que esté escuchando a Manolo, pero cuando termine Manolo, váyase a comprar De profesión gorila, porque de verdad es fascinante. A los gorilas les pasa algo parecido, ¿no? ¿Qué sucede con un gorila que no convive con otros de su especie? ¿Qué notas tú en él?
27: Bueno, pues eso, que al final dejan de ser gorilas. O sea, ves por fuera un gorila, es una capa de gorila, y tú lo que ves es un gorila, pero verdaderamente la conducta, digamos, no es la conducta de un gorila como tal, porque el gorila es un animal muy social. Además, de las tres especies con las que yo he convivido de grandes simios, chimpancé, gorila y orangután, yo creo que es el que más tiene el concepto familia como arraigado, porque los chimpancés son más fisión-fusión, se crean subgrupos, son grupos flexibles que se mueven para arriba y para abajo. El orangután es mucho más solitario, el macho solitario, las hembras con alguna cría, pero el gorila es un macho con varias hembras, con varios juveniles y con varias crías, digamos. Y por tanto, un gorila que no haya convivido en un grupo social de gorilas, si se mantiene así hasta el final de sus días, pues mira, vivirá como puede y al final morirá. Pero si ese animal es introducido dentro de un grupo social de gorilas, va a tener problemas, porque no sabe comportarse como un gorila, ni va a saber entender, va a saber captar, digamos, cuál es el mensaje de los gorilas que le están diciendo a él. Uh-huh.
26: Esto de los golpes en el pecho de los gorilas, Manolo, que quizá es una de las imágenes más recurrentes, ¿no? ¿Por qué lo hacen? ¿Es una amenaza?
27: No. Este que acabamos de escuchar es un repiqueteo que hacen en el pecho. Además, lo hacen, como digo en uno de mis vídeos, digamos, lo hacen con las palmas como en forma de cuenco, digamos. O sea, no se pegan puñetazos en el pecho, porque lo que les interesa es hacer mucho ruido. Este que acabamos de escuchar es un repiqueteo de sorpresa. Puede ser sorpresa positiva o negativa, puede ser de sorpresa que un compañero encuentra a otro compañero y le está diciendo aquí estoy, de buen rollo, o puede ser que sea de sorpresa para hacerte un poco de display, ¿no? Luego está el repiqueteo, digamos, que va de menos a más, hacen taca, taca, taca, taca, taca, taca, taca, taca, taca, taca, que eso es incitar al juego. O sea, cuando un individuo se lo hace a otro, cuando un gorila se lo hace a otro, está, digamos, invitándolo a jugar. Y cuando ya están jugando, es un repiquete como el que acabamos de escuchar, pero que no tiene fin. Es un taca, taca, taca, taca, taca, taca, taca, taca, taca. E incluso para saludar de lejos, muchas veces lo que hacen es que hace como que hacen el gesto para que tú los veas, aunque no los escuches, digamos. Es, te están diciendo, hey, que estoy aquí. Pero nunca, nunca, nunca yo creo que es agresivo.
26: Ahora, si un gorila se pusiese agresivo, ¿qué probabilidad tiene un hombre de protegerse? O es decir, ¿cuántos hombres hacen falta para tumbar a un gorila?
27: Yo no pongo número, porque un macho de gorila es una máquina, es una máquina muscular. Yo no diría que es una máquina de matar, porque su intención no es matar, pero es una máquina de matar. Tiene una fuerza tremenda y tiene una capacidad de resistencia tremenda. Y puede ser que el gorila tenga el fémur y el bíceps medio roto y sigue luchando al 100%. Yo creo que yo no me enfrentaría con un gorila. Lo que hay que hacer cuando te enfrentas con un gorila, si en algún caso, en algún momento ocurre, es tírate al suelo y quédate quieto. Porque lo más probable, y ahí me juego yo el dedo meñique de mi mano derecha, es que el gorila seguramente igual te daría alguna carga, o sea, algún marcaje, pero se iría. Yo no creo que se ensañaría contigo.
26: Oye, ¿los gorilas pueden tener, o sea, pueden deprimirse o tener problemas de salud mental?
27: Sí. Y está muy relacionado con lo que te decía antes, de que el gorila no esté en un grupo social adecuado. O sea, el hecho está en que si un gorila... Al final siempre hay jerarquías, ¿eh? O sea, dentro de un macho, de un grupo de gorilas, si hay cuatro hembras y un macho, una de las cuatro es el último, nunca mejor dicho, es el último mono, digamos, ¿no?, del grupo. Pero se adapta, o sea, sabe que es el último mono, digamos, y se adapta a ese grupo. El problema es cuando un gorila está solo, cuando un gorila no tiene un grupo adecuado, cuando está muy apretados, cuando está muy machacados, ese es un problema. Uno de los ejemplos, por ejemplo, es Coco, la famosa Coco, que aprendió el lenguaje de signos, la lengua de signos, con la doctora Patterson. Este animal tenía problemas mentales graves, porque fue criada por la doctora Patterson para enseñarle el lenguaje de signos, vivió con ella, o sea, no vivió con un grupo de gorilas, incluso se intentó ponerle un par de machos, Michael, y no recuerdo el nombre del otro macho, y ella lo rechazó porque no los veía como un gorila, ella se veía como humana. Por tanto, estos animales sí que tienen problemas mentales.
26: ¿Qué es lo más humano que has visto hacer, ya no un gorila, sino un primate, Manolo?
27: Yo creo que la mirada de un gorila es muy humana. La mirada del gorila es muy humana. Aún así, la mirada del orangután es mucho más impactante.
26: ¿Por qué?
27: Porque un orangután, cuando está contigo y está buena, si no hay problema, o están entre ellos y tal, va haciendo sus cosas y viene y está contigo. Ahora, cuando un orangután se para y gira la cara y te mira directamente a los ojos, por esa cabeza pueden estar pasando mil y una cosas que jamás sabrás.
26: Oye, tú conociste a Copito de Nieve, ¿no?
27: Sí, tuve la suerte de convivir 13 años con Copito de Nieve.
26: ¿13 años?
27: Sí.
26: ¿Y qué además de su pelaje o de su carácter, no carácter, sino su condición albina, qué era lo más especial o cómo era él, cómo era Copito, como de carácter, no sé?
27: Copy es, en uno de los vídeos de la plataforma que tengo, lo digo y es que es la definición exacta. Copito era blanco por fuera, gorila por dentro. O sea, era tal cual. O sea, él era un gorila que tenía su grupo de hembras, su hija, sus nietas, que vivieron con él. Yo ya viví, digamos, los 13 últimos años, que ya era un animal enfermo y, por tanto, con sus cuidados geriátricos, con su medicación. No era el caso, pero hacemos un símil para el colesterol y el azúcar, y que no tenía ni colesterol ni azúcar, ¿eh? Pero con su medicación de geriátrico. Pero era un animal muy, muy, muy, muy tranquilo. Era un animal ya mayor. Sí que es cierto que era muy desconfiado con la gente que no conocía. También es cierto que tenía problemas de visuales, de cataratas, que se le llevaron a operar y mejoró muchísimo. Pero era un animal muy, muy, muy tranquilo. El único problema que tenía, entre comillas, era su gran fortuna y su gran desgracia, ¿no? El albinismo le produjo, pues eso, tenía fotosensibilidad y, por tanto, al final le produjo un cáncer de piel que con los años se lo llevó.
26: Machinda, la hija de Copito de Nieve, fue criada por humanos, ¿no?
27: Sí, es uno de los temas que comentábamos antes, ¿no? Los hijos de Copito de Nieve, en los años 70, 80, se prefería la supervivencia, digamos, a la integración dentro de un grupo social. Entonces, el problema de los cinco... tuvo seis hijos, de los cinco que tuvieron que ser criados a mano, fue que crecieron juntos entre ellos, pero ninguno de ellos tenía el conocimiento, digamos, la licenciatura en gorila, ¿no?, por decirlo de alguna manera. Entonces, ninguno de ellos sabía ser gorila exactamente. Entonces, es cierto que luego la pusimos dentro de un grupo social, con los años, tú llegó a tener crías, pero fue un animal que costó mucho, digamos, de rehabilitar.
26: Tú hablas mucho de gorilizarse, ¿no? De convertirte en un gorila. No sé si es fundamental para ti como cuidador. ¿Qué significa eso exactamente? Si adoptas una postura o un carácter distinto cuando estás con ellos, porque joder, llevas ya tantísimos años, Manolo.
27: Sí, sí, sí. A ver, gorilizarse es actuar como ellos, digamos. Primero, el tema de que dicen, no, es que los primates tienen, sobre todo los grandes simios, tienen su personalidad. Yo creo que el gorila no tiene su personalidad, porque de personalidad es de personas. El gorila tiene su gorilidad. Cada uno es diferente. Y ese cada uno es diferente es lo que tienes que saber. ¿Quién es más miedoso? ¿Quién es más lanzado? ¿A quién le gusta ese sitio? ¿A quién no le gusta ese sitio? ¿Qué hembra puede estar con otra hembra? ¿Qué cría puede estar separada de su madre y qué no? Y luego ya lo demás es cómo entramos nosotros, digamos, cada día con ellos. Pues claro, yo entro por la mañana y yo no les digo hola, buenos días. Yo le hago un... Y ellos me contestan. O sea, lo genial es que ellos me contestan. Y al llegar, pues te picas el pecho y ellos se pican el pecho. Y ves que si alguno te incita a jugar, pues te paras 30 segundos y juegas con él y luego sigues haciendo tu trabajo. O sea, es un poco adaptarte a ellos con el objetivo de que ellos te vean al otro lado del cristal, al otro lado de la reja, digamos, pero como uno más de su grupo. O sea, lo importante es que tú seas uno más de su grupo. Por tanto, si tú estás tratando con el macho dominante, tú no eres el macho dominante. El macho dominante es él y tú tienes que tratarlo como tal.
26: ¿Quién fue Urco, Manolo?
27: Urco fue un macho, hijo de Copito de Nieve, el primer hijo de Copito de Nieve. Estuvo en el zoo hasta que falleció. Y era un macho gigantesco, era un macho de 200 y tantos kilos, grandioso, pero brutal, pero era un crío, cuando te ponías a jugar con él, era genial, digamos, como ver cómo se puede reír un gorila de 200 kilos cuando le haces cosquillas en el cuello o le haces cosquillas en las pantorrillas y ves cómo se ríe como un condenado. Y eso lo que te da es que si ese animal juega contigo y se ríe contigo, la confianza es absoluta entre tú y él.
26: Qué bueno, Manolo. Oye, estoy enganchado. Llegué a ti a través de los vídeos de TikTok. Luego me compré el libro. O sea, tengo un enganche al mundo del gorila, porque es que además luego me he visto un documental. No sé si has visto el documental de Netflix de gorila.
27: Sí, sí, por supuesto.
26: ¿Qué te ha parecido? ¿Está bien hecho?
27: Está muy bien, es bastante real, ¿no? Porque te habla de que sí, los gorilas son como son y son muy pacíficos, sí, pero también es cierto que tienen sus conflictos. Y en el documental se ve, digamos, las peleas que hay entre los dos machos, que al final uno de ellos fallece al final de... He hecho un spoiler, lo siento. El documental... Pero es cierto que las heridas que se afligen son tremendas. No es lo más normal. Normalmente los gorilas lo que hacen es que se pelean, si puedes ver en el documental, muchas veces se pelean, digamos, como si fueran canguros, ¿no? O sea, a manotazos. Sí, sí. A manotazos y muchas veces la pelea acaba ahí, ¿no? Cuando acaban digamos, a mordisco, pues ciertamente la fuerza de un gorila es tremenda. Pero me pareció genial, digamos, y es una de las fases más, o de la, igual que te decía que estos gorilas que tenemos aquí alrededor nosotros ahora están acostumbrados a nosotros, es una forma, digamos, de darlos a conocer para proteger. O sea, el tema del conocimiento tiene que ser previo a la protección.
26: Y yo no sé si llevas tanto tiempo petándolo en redes sociales, pero te tienes que, o sea, ¿cómo estás siendo? Porque yo cada vídeo veo 200.000 me gusta, es una barbaridad.
27: Mira, Alberto, esto empezó, igual te puedo decir, hace 3 semanas, más o menos.
26: ¿Tres semanas?
27: Creo que sí, y fue, y te cuento cómo fue, porque es espectacular. O sea, una comida familiar con mis hijos y sus parejas en casa, y mi hija Alba, que además es la community manager, es la editora de los vídeos, me dice, papá, tú lo que tienes que hacer es hacer un vídeo de TikTok, porque esto es lo que peta hoy día en las redes. Y le dije, pues sujétame el cubata que vamos a hacerlo. Lo hicimos y fue, bueno, es que fue brutal de increíble, papá, tío. Que tienes 100, que tienes 1.000, que tienes 10.000, que tienes 100.000. Y dijimos, bueno, a esta gente no la podemos dejar ahora aquí huérfanos de información de gorilas. Además, como decía mi hija Alba, hemos entrado en la parte buena de TikTok. O sea, haters, en los comentarios encuentro muy pocos, muy pocos. Todo el mundo está encantado, unos vídeos más, otros vídeos menos. Pero yo creo que hemos entrado en la parte buena de TikTok, digamos, de dar información, de ofrecer, digamos, y lo que te digo, intentar hacer algo ameno, cortito, porque TikTok, la parte buena que tiene y la parte mala es que hay que hacerlo todo en minuto y algo, porque si no la gente no se te queda. Claro. Y la parte buena es que, como puedes dar tan poca información, tienes mucha información para muchos vídeos, digamos, ¿no? pero bueno, yo creo que mientras la gente responda, ahí estaremos.
26: Qué bueno. Nada, que soy fiel seguidor y para toda la vida, Manolo. Y
27: pues gracias,
26: que
27: Alberto.
26: De verdad les recomiendo a la gente que, además de seguirte en TikTok, en redes sociales, se compre el libro, porque es fascinante, de profesión gorila. Manolo Velasco, un abrazo, amigo.
27: Un abrazo, Alberto.

0: Son las 4 de la mañana, las 3 en Canarias.
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0: Muy buenos días. El juez de la Audiencia Nacional ha bloqueado casi 500.000 de euros de las cuentas del expresidente del gobierno, José Luis Rodríguez Zapatero. Todo esto por su investigación sobre la presunta red criminal que encabezaba Zapatero y que está marcando y de qué manera la actualidad. Ese saldo bloqueado corresponde, ese saldo de 500.000, corresponde al importe que habría recibido de una de las empresas de la trama, análisis relevante, entre 2020 y 2025. Te recuerdo que está citado Zapatero a declarar el 2 de junio. Le investigan por organización criminal, falsedad documental, blanqueo de capitales y tráfico de influencias. El caso Zapatero tiene más derivadas, ¿eh? Víctor Daldama, por ejemplo, dice en la Audiencia Nacional, ha dicho en la Audiencia Nacional, que el expresidente utilizaba teléfonos móviles desechables, elemento habitual en cualquier caso de corrupción. Teléfonos desechables, como los que utilizaba precisamente los implicados en el caso Ábalos, que se referían a estos terminales con la palabra clave café. La palabra clave café, vamos a hacer un café, quedamos en la cafetería. El auto del juez Calama sobre Zapatero recoge una conversación en la que el presidente de Plus Ultra le dice a un accionista: cuando estés con el café, me llamas. Y otra cosa más, el Partido Popular va a usar su mayoría en el Senado para lanzar una ofensiva contra Zapatero. Van a citar a declarar en la comisión sobre la SEPI a la secretaria de Zapatero, Gertrudis Alcázar, y al exministro Escrivá. También llamarán a Manuel Larón Fajardo, que el PP sitúa como lugarteniente del expresidente del gobierno en Venezuela, y a Cristóbal Cano, presunto

0: gestor del empresario Julio Martínez, Julito. La portavoz del PP en el Senado es Alicia García.
1: Por eso Escribá tendrá que responder en esta Cámara. ¿Quién le dio la orden para reunirse con Zapatero? ¿Quién le exigió que hiciese desaparecer por arte de magia la deuda de Plusultra con la Seguridad Social, cuando miles de autónomos en aquel momento no podían hacerlo? ¿Y si su ascenso al Banco de España tiene algo que ver?
0: Y en Andalucía, dejando de lado el tema Zapatero, en Andalucía, mientras tanto, el Partido Popular sigue sin contactar con Vox para abrir una negociación que permita la investidura de Juanma Moreno, que pretende gobernar en solitario, con el apoyo puntual, con el apoyo parlamentario de los de Santiago Abascal. Su líder en Andalucía, el líder de Vox en Andalucía, Manuel Gavira, insiste en que su mano sigue tendida al PP, pero le pide a Juanma Moreno que tome la iniciativa.
2: Que le pregunte el señor Moreno a sus compañeros, que le pregunte a la señora Guardiola, le pregunte al señor Azcón, al señor Mañueco, para que vean lo fácil que es negociar con Vox. Lo que estamos viendo es mucho ruido por parte del Partido Popular, pero insisto, todavía no ha habido conversaciones. Por tanto, no puede haber absolutamente nada de nada. Simplemente hay que descolgar el teléfono para poder hablar con nosotros.
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0: Y el presidente cubano, el dictador cubano, Miguel Díaz-Canel, ha advertido a Estados Unidos de que Cuba va a responder a la acusación contra Raúl Castro. Dice que la imputación de su predecesor es una infamia y que no se falta el respeto a los héroes de la patria. Esto llega horas después de que el gobierno estadounidense hablara del acusado, del hermano de Fidel Castro, de Raúl, como un fugitivo de la justicia. Te recuerdo que ayer lo imputaron. Más cosas que conciernen a Donald Trump y a Estados Unidos. El presidente da marcha atrás y anuncia el despliegue de 5.000 soldados en Polonia. Toma esta decisión una semana después de haber cancelado el envío de efectivos a ese país, a Polonia, y en medio de sus críticas a los aliados europeos por su postura en la guerra contra Irán. Unas críticas que ha vuelto a verbalizar el secretario de Estado de Estados Unidos, Marco Rubio. Además, Rubio ha apuntado a un país en esas críticas, ha apuntado a un país en concreto.
5: Sé por qué la OTAN es buena para Europa, pero ¿por qué la OTAN es buena para Estados Unidos? Porque nos proporciona bases en la región que nos permiten parar o desplegarnos durante una operación en Oriente Medio o en cualquier otro lugar. Pero luego están países como España que nos niegan el uso de esas bases. Entonces, ¿por qué estáis en la OTAN?
0: Pues nuevamente Marco Rubio, que centra sus críticas respecto a la OTAN, concretando en un país, España. Y en los deportes, Enrique Riquelme ha oficializado ya su candidatura para presidir el Real Madrid. De momento es un primer paso. El empresario tiene hasta el sábado para formalizar su candidatura. Tiene hasta mañana. Riquelme dice que tiene la voluntad de concurrir y que reúne los requisitos exigidos para ello. Veremos si finalmente se enfrenta a Florentino Pérez en las urnas para decidir la presidencia del Club Blanco. Nosotros volvemos a las 5 de la mañana. Ahora te quedas poniendo las calles con Carlos Moreno, el Pulpo.
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0: actualizarnos la información. ¿Qué tal? ¿Cómo estáis, ponedores? Muy buenos días. Bienvenidos si te acabas de incorporar ahora, que son las 4 y 5 de la madrugada. Vamos a seguir poniendo las calles a esta madrugada. Hoy es viernes, 22 de mayo de 2026, y se nota que es viernes, porque, bueno, estamos aquí con un montón de música, con un montón de animación y con muchas ganas de contarles cosas a nuestros ponedores. Vamos a estar hasta las 6 de la madrugada, llevamos desde la 1 y media, pero hasta las 6 puedes quedarte con nosotros, que te vamos a entretener, porque ¿de qué vamos a hablar, Cristina Carazo? Buenos días.
1: Muy buenos días.
0: Cuéntanos.
1: Bueno, pues enseguida va a pasar por nuestro estudio nuestra cría Rosa Rosado, que hoy nos va a hablar de uno de los grandes de nuestro país. En concreto, pues de su ausencia y el legado musical que nos dejó. Antonio Vega nos dejó hace ya 17 años. Uh-huh. Y bueno, vamos a hablar con Rosa de él. Y también refrescamos el tema que nos está sirviendo de leitmotiv durante este viernes. Hoy estamos hablando de sanidad. En concreto, hablamos de un proyecto que tiene como objetivo, pues, humanizar la sanidad, poner al paciente en el centro, y te estamos preguntando a ti, ponedor, a qué médico o enfermera o personal sanitario pues recuerdas con especial cariño, porque te trató pues con una cercanía o una empatía que se te ha quedado grabada. Así que te leemos y escuchamos.
0: Genial, de esto hablamos en un ratito. Vamos a conocer el tiempo para hoy y para el fin de semana, Cristina, no escatimes.
1: Calor. A punta pala. Pero bueno, hoy vamos a seguir con un ambiente muy veraniego y un tiempo estable en buena parte del país, aunque ojo, porque una dana empezará a dejar más inestabilidad en el noroeste de España. Durante la tarde crecerán las nubes en Galicia y en zonas cercanas, con tormentas y chubascos que podrán ser fuertes y venir acompañados de granizo, especialmente en el este gallego y en el oeste de Asturias. En el resto, cielos poco nubosos o despejados, eso sí, con alguna nube alta y posibles nieblas costeras en las Islas Baleares y en el litoral catalán. Además, mucha atención al levante en el estrecho, donde volverán esas rachas fuertes de viento. Las temperaturas seguirán disparadas para la época del año en la que estamos: 39 grados en Badajoz, 37 en Sevilla y hasta los 36 grados en Lleida y Zaragoza. Las mínimas también serán suaves en muchas zonas, aunque las más frescas se darán en el norte y en las zonas de la meseta: 12 grados de mínima en Cuenca y Teruel, 13 en Albacete, Girona y Huesca y 14 en Burgos, León o Segovia. El fin de semana, bueno, pues el sábado continuará el calor intenso en gran parte del país, aunque esta dana de la que hablamos seguirá dejando tormentas en el noroeste. Las más fuertes esperan en Galicia, Asturias, Cantabria y Castilla y León, donde podrán venir con granizo y fuertes rachas de viento. Para el domingo, pues se mantendrá un panorama muy parecido: tiempo estable, muy cálido en la mayor parte de España, pero con nuevas tormentas en Galicia y otras zonas del noroeste que podrían volver a ser localmente fuertes. El calor, pues seguirá apretando en el suroeste y en el nordeste peninsular, además de en las Islas Canarias.
0: Genial, pues esta es la información del tiempo, que ya medio ahogada, pero nos lo ha contado
1: Canarias
0: a la perfección. 662-942-605 es nuestro teléfono de WhatsApp, donde pedimos a los ponedores que nos manden su placa, el mensaje en el que se identifican, pues como lo que son, ponedores. Así que mándame el tuyo y te escuchamos como a ellos.
2: Buenos días, Pulpo Día y equipo, Vicente Gato va. Ti, ti, ti, ti, ti, ti, ti, ti, que ya viene. Qué semana más larga que se me está haciendo. Oye, hasta el 24 de junio ya no hay más fiestas, por lo menos aquí en la Comunidad Valenciana. Porque creo que es fiesta el 24, porque es que unos años es fiesta, otros no es fiesta. Oye, esto de las fiestas no se podría hacer. Vamos a ver, es que cuando cae entre semana, por ejemplo, el 24 cae miércoles, ¿no se podría hacer pasarlo al viernes y hacer el fin de semana largo? O si no, si está más cerca del lunes, pasarlo al lunes y igualmente hacer el fin de semana más largo, porque es que a los pueblos iría más gente, oye, y no te parte por la mitad, es que vaya tela. Bueno, sobre todo soy ponedor. Pasa, Wayne.
3: Buenas noches, saludos a todos los ponedores. Sois mi tabla de salvación. Me duermo con expósito, la linterna y un poco más adelante, y me despierto con vosotros aprendiendo de todos muchísimas cosas. Sois maravillosos. Un abrazo y un saludo muy fuerte a todos. Os quiero, ponedores.
4: Buenas noches, me encantáis. Lo primero, daros las gracias por la compañía tan grande. Yo os descubrí en el 2022 porque antes no podía ir la COPE por la zona en la que vivía. No me llegaba. Y desde entonces, bueno, no he dejado de oíros. No tengo Facebook, por eso no puedo participar en ello, sino lo habría hecho hace muchísimo tiempo, pero yo no tengo redes. Soy Victoria, os llamo desde la Serranía de Ronda, que vivo en un pueblecito maravilloso. Esto es una zona absolutamente preciosa y me hacéis mucha compañía por la noche cuando me acuesto a la hora de dormir, y porque me gusta dormirme con la radio.
0: Gracias de verdad a todos estos ponedores que se han animado y nos han dejado en el WhatsApp su placa, el 662-942-605, terminando con ese soy ponedor, que nos encanta escucharlo. Y ahora sí, si me estás escuchando tú a mí a las 4 y 10 de la madrugada es porque eres un ponedor de calles y juntos nos vamos a ir a por el viernes.

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2: Hola amigos, soy José Manuel Casañ, de Seguridad Social, Pulpo. Son lo que

0: Poniendo las calles en directo en la cadena COPE, hablando, decíamos, de la sanidad, concretamente del trato humano que dan los especialistas. Cuéntanos un par de mensajes.
1: Pues mira, Ángel nos dice: al médico voy lo justo, operaciones tengo unas cuantas, con prótesis de cadera y he operado 5 veces, aparte de otras intervenciones. Me acuerdo mucho de don José, que es el que me puso la prótesis, y el trato que recibí de él en las distintas revisiones me hizo, tanto es así, pues que seguimos siendo amigos.
0: Ah, qué bien.
1: O mira Pedro, uh-huh, que dice: precisamente fue una consulta con mi uróloga, me operó de la próstata hace unos años y estoy con un tratamiento hormonal y de momento bien, y tengo una enfermera que se llama Sonia y es una maravilla, es muy familiar y atenta. Y
0: qué
1: luego,
0: bueno.
1: Andrew, que dice: pues suelo ir una vez al año para la analítica, que me lo suelo hacer, y gracias a Dios y a este cuerpo que tengo, pues no me ha fallado aún,
0: este,
1: y no me hace falta
0: serrano.
1: Más médico, exactamente.
0: Qué bueno que no te haga falta acudir al médico, porque, bueno, gozas de buena salud. Hoy ha sido nuestro temazo, hablábamos de sanidad, en concreto de un proyecto que tiene como objetivo humanizar la sanidad, poner siempre al paciente en el centro. No solo es curar, sino saber cuidar. La intervención más transformadora en materia sanitaria seguirá siendo una conversación sin prisa. Es lo que le ha contado a Pulpo Gabriel Heras, que es un médico intensivista, creador y director del proyecto UCI, con H, una iniciativa internacional de investigación para la humanización de las unidades de cuidados intensivos en los hospitales de toda España. No te pierdas la charla.
2: Muy buenas noches, Pulpo, ¿cómo estás? Encantado de estar contigo y con todos los oyentes, además de guardia, o sea que mejor imposible.
3: Qué bueno. Hacía mucho tiempo que no venías a poner calles. Eso hay que dejarlo claro, ¿eh?
2: Pues yo creo que desde la pandemia, ¿no? Yo creo que hubo ahí un boom, ¿no? De las unidades de cuidados intensivos en todo el mundo. Y bueno, poco a poco, pues yo creo que también por la necesidad colectiva de pasar página, pues hemos pasado todos un poco página, ¿no? Pero nosotros seguimos dando guerra con la humanización de la asistencia sanitaria, por supuesto, claro que sí.
3: Fue un poco el enganche, ¿no? Donde nos fijamos en ti para decir que, oye, que todo esto tiene que ser humano y que tiene que ser bien tratado, y ahí apareciste tú en plena pandemia. Yo me acuerdo que hiciste unas piezas de radio muy interesantes en este programa hace un montón de años, ¿eh?
2: Pues sí, yo creo que empezamos a darnos cuenta, aunque nosotros ya llevamos funcionando ya desde el año 2014 en las unidades de cuidados intensivos, pero con todo aquello que pasó en aquel tiempo, sí. Recordar el dolor, la muerte en soledad, el aislamiento, la dificultad de comunicación, pues creo que aún más se visibilizó la necesidad de esto que llevamos trabajando en el proyecto internacional de investigación para la humanización de los cuidados intensivos, que justo en pandemia pues se expandió el modelo hacia toda la sanidad y todos los centros sociosanitarios, ¿no? Porque no puede ser que se hagan las cosas en una parte del hospital muy bien y que luego en otras partes del hospital o del centro de salud o la atención sociosanitaria, pues la atención sea deficiente, ¿no? Claro. Lamentablemente los hospitales son lugares poco hospitalarios para los que habitamos en ellos.
3: Muy fríos, es verdad. Pues hace unos días, si no tengo mal entendido, participaste en el 5º Congreso Internacional de Humanización de la Asistencia Sanitaria que se celebró en Sevilla. Yo no sé si crees que no basta con curar al paciente, sino que hay que saber cuidarlo, hay que respetarlo, hay que entenderle, sobre todo con todas las implicaciones que eso tiene, porque tú ahí, Gabriel, siempre has defendido el respeto máximo al paciente, ¿verdad?
2: A ver, yo creo que los profesionales sanitarios en España somos excepcionales y a pesar de que ya no haya pandemia, seguimos siendo héroes todos los días, pero está puesta por las relaciones humanas, por lo que nos hace puramente personas. Creo que hay mucho margen de mejora en los hospitales, ¿no? La ciencia va sola, los avances científicos adelantan, nos pasan por la derecha muchas veces. Estamos siempre estudiando el mejor tratamiento, la mejor medicina, el último trasplante, la última tecnología. Ahora todo el mundo está loco con la inteligencia artificial, ¿no? Y sí. Nosotros apostamos porque la gente desarrolle la inteligencia natural, que la llevamos todos puesta encima y muchas veces parece que nos cuesta, pues eso, las miradas, las escuchas, los silencios, lo que nos hace puramente humanos y que hace que esta profesión sea tan bonita y sea tan diferente, ¿no? El arte de la medicina, de la enfermería, de la relación sanitaria, ¿no? De la relación entre las personas, que creo que hay mucho margen de mejora, ¿no?
3: Uh-huh. Las ideas, las conclusiones que sacaste de ese congreso del que estamos hablando, ¿cuáles son? ¿Cómo te sientes? A lo mejor te pones a pensar, a repasar todo lo que hablasteis y pactasteis, ¿sales contento?
2: Pues mira, muy contento primero porque hubo un lleno absoluto, es decir, esto es un tema que cada vez le interesa a más gente, ¿no? El auditorio del Hospital Virgen del Rocío de Sevilla estaba a reventar, 250 personas de más de, vamos, de 11 nacionalidades concretamente, un encuentro que es, bueno, pues la referencia en humanización. Y puedo decirlo con mucho orgullo, ¿no? Que en España estamos a la cabeza de estas iniciativas. Y bueno, pues esto, para mí la conclusión es que esto no puede ser como la paz en el mundo. Algo que todo el mundo queremos, pero cómo se aterriza, ¿no? Entonces, nosotros a través del desarrollo de manuales de buenas prácticas en humanización y además con un proceso de certificación y que hacemos de forma conjunta con AENOR, pues realmente esas cosas que hay que hacer, la gente las trabaja, las hace, acompañamos a los profesionales en esos procesos y luego un verificador externo pues va a los centros para ver realmente si eso que decimos todos que hacemos, ¿no? Que ya sabes que en España nos gusta a todos decir todo lo que hacemos, pero luego ya cuando nos ponen la lupa encima eso ya nos gusta menos, ¿no? Pero esa es la manera realmente de transformar la realidad, ¿no? Y luego también, por otro lado, pues que esto tiene que ser algo estructural, no puede depender de un grupo de personas con mucho interés y con mucha pasión como somos nosotros, sino que tiene que depender de las autoridades sanitarias, las instituciones políticas, porque esto no tiene colores, esto es de interés general, ¿no? Y tiene que dejar de ser algo excepcional, ¿no? Que personas excepcionales tratemos de forma excepcional a la gente, ¿no? Y al final tiene que ser algo normal.
3: Gabriel, en este congreso de humanización de la asistencia sanitaria pudiste hablar con la hermana de Pablo Ráez. Hay que recordar a los ponedores que Pablo Ráez fue ese joven marbellí que impulsó la donación de médula antes de fallecer en el año 2017. ¿Con qué mensaje, con qué reflexión te quedas de aquella conversación? Porque me imagino que tuvo que tuvo que dejar huella en tu, sobre todo en tu sentimiento, ¿no? En tu alma.
2: Bueno, y en el de todas las personas que estaban allí hubo un momento que proyectamos un vídeo de Pablo, ¿no? Y joder, te puedo decir que el 100% de la gente estaba llorando de la emoción, que ya nos han dicho, oye, el próximo congreso que lo patrocine una marca de pañuelos, porque esto no puede ser, ¿no? Bueno, básicamente, pues Pablo es que era un tío fantástico y una persona normal, que hizo su parte, ¿no? Y esto muchas veces yo se lo digo a los pacientes. Nos tienen que ayudar a cambiar el sistema. No solo tiene que partir de la iniciativa de los profesionales. La gente tiene derechos, tiene también la necesidad de cuidar a los que cuidan, porque, bueno, ya sabéis con todo lo que está pasando ahora, con las huelgas y todo eso y tal. Bueno, pues profesionales contentos, pacientes contentos y profesionales descontentos, pues al final quien lo sufre, ¿no? Los pacientes y las familias. Y esto al final es una cosa de tratarnos con educación, con respeto y que todos, entre todos, nos cuidemos los unos a los otros para hacer un sistema, bueno, realmente el sistema que todos merecemos, ¿no? Un sistema que sea excepcional en lo técnico, en lo científico, pero también que sea excepcional en lo humano, ¿no? En las relaciones. Y creo que, como te he dicho antes, creo que hay mucho margen de mejora en los hospitales y en los centros de atención sociosanitaria de todo el mundo, no solo en España.
3: Fíjate, yo me estaba preguntando si la innovación sanitaria podría avanzar sin perder el vínculo humano, si realmente estamos enfocados en eso, porque considero que es muy importante.
2: Yo creo que no. Yo creo que por mucho que desarrollemos aparatos y máquinas y tecnología, lo que te hace sentir una persona, y en un momento de máxima desesperación tú lo que necesitas al lado es otra persona que te acompañe en tu proceso, ¿no? Y que lo respete y también que esté formado y que sepa estar acompañando en ese proceso, porque claro, hablamos de muchas enfermedades, hablamos de mucha tecnología, pero hay otras cosas que hay que entrenar, que son las cosas básicas, como la comunicación, ya lo sabes tú, que eres periodista, la escucha y la empatía, todo eso también es entrenable. Y por desgracia, y nosotros llevamos ya, pues mira, 9 ediciones de un máster de humanización de la asistencia sanitaria de la Universidad de Barcelona, pues para formar precisamente a los profesionales en todas esas cosas pues que no se enseñan en la universidad, por desgracia, ¿no? Y parecería muy intuitivo, ¿no? Yo cuando hablo de esto con personas no sanitarias me dicen, ah, pero que no se enseñan esto en la universidad, en la Facultad de Medicina, en enfermería. Y, pues sí. Y quizás las enfermeras un poco más, porque están más con los pacientes a pie de cama, ¿no? Pero a los médicos tímidamente empieza a haber universidades que empiezan a darse cuenta de la importancia de esto, ¿no? Y no solo se trata de formar profesionales buenos, sino buenas personas, ¿no? Y eso es fundamental.
3: Me encanta lo que dices y sobre todo me encanta cómo lo cuentas, ¿no? Porque transmites humanidad. Bueno, no me extraña que defiendas lo que defiendes y sobre todo con esa empatía. Yo no sé si se puede lograr el equilibrio de una vez, ¿no? Entre la innovación en el mundo de la sanidad y luego los valores, porque en el centro tiene que estar la persona.
2: A mí me parece que tenemos que lograrlo por supervivencia del propio sistema, ¿no? Me parece que es que lo que nos hace totalmente diferentes a otras profesiones y me parece que también es lo que quiere la gente. Hay que saber escuchar lo que quiere la gente. Y la gente quiere los mejores profesionales, los mejores medios, los mejores hospitales, pero también quiere mejor trato. Y ya te digo que ahí hay mucho camino y esto desde luego es una ciencia también, la humanización. No es un tema naif, un tema de poca importancia, ni muchísimo menos, y de ahí también pues la expansión que está teniendo en los últimos años, ¿no? Fíjate que el primer plan de humanización de la asistencia sanitaria en España fue en el año 1984 y prácticamente no pasó nada hasta el 2014 cuando nosotros salimos a la palestra con la humanización de los cuidados intensivos y ahora mismo hay 14 planes de humanización, somos 17 comunidades autónomas, ¿no? Pues hay 14, sí. ¿No? Y yo no sé si realmente merecería la pena hacer un único plan, ¿no? Porque he tenido la suerte de viajar por todas partes del mundo y toda la gente nos quejamos de lo mismo, ¿no? En Estados Unidos, en África, en Argentina, en Australia, los profesionales se quejan de lo mismo, las familias se quejan de lo mismo, que no le dejan estar, y los pacientes siempre se quejan de que realmente todo el mundo le gusta decir que están en el centro, pero realmente eso no es verdad todavía, ¿no? Sí. Y bueno, pues si nos quejamos todos de lo mismo, pues hay que buscar soluciones comunes, ¿no? Yo claro, creo que sería más sencillo.
3: Claro, te iba a preguntar precisamente eso, ¿no? ¿Cómo se podría hacer más humana esa relación? Porque es verdad que estamos hablando mucho constantemente de la relación entre el médico y el propio paciente, pero quizá esté como más olvidada, como más en segundo plano, la relación del médico con los familiares, que al fin y al cabo son los que están dando la batalla detrás del paciente, cuando se alejan para tener las conversaciones, las charlas de cómo va el asunto, en personas que están bien. O sea, yo no sé cómo podríamos hacer que esa relación fuese un poco más humana.
2: Bueno, pues es que primero lo que hay que entender es que no existe el paciente aislado de su entorno biopsicosocial, ¿no? Y de su historia. Y fíjate que es paradójico, ¿no? Yo soy médico en cuidados intensivos, actualmente trabajo en el hospital de Jaén y es curioso, ¿no? Como en el momento de máxima vulnerabilidad de una persona, pues el paciente está solo en una habitación de 15 metros cuadrados, ¿no? En cambio, todos los días, todos nosotros estamos acompañados por nuestros seres queridos, ¿no? Entonces, lo primero que creo que hay que hacer entender, y eso lo entiende la población muy fácil, quizás no sea tan fácil entender en los hospitales, es que hay un binomio que es paciente y familia que es indivisible, ¿no? Porque quien sufre la enfermedad es el paciente, es el primero que se quiere recuperar. Las familias son los segundos que quieren que se recupere su paciente cuanto antes. Y además los hospitales tienen esa oportunidad de aprendizaje porque muchas veces luego ellos son los que tienen que atender a los seres queridos en casa y darle continuidad asistencial, ¿no? Entonces, la familia no es la visita, ¿no? Tú visitas una página web o un museo, ¿no? La familia es tu familia y no se puede despojar de ese rol a la gente, ¿no? Entonces, creo que la clave, Pulpo, es que el sistema está mal hecho porque está centrado en atender, en resolver problemas, que son las enfermedades.
3: Gabriel Heras Lacalle es el presidente de la Fundación Humanizando la Sanidad, que él es médico intensivista, ha sido el creador y el director del proyecto UCI, con H. Es un proyecto internacional de investigación para la humanización de las unidades de cuidados intensivos en España. Y de verdad, Gabriel, que ha sido un placer volver a estar aquí poniendo las calles contigo, que este programa lo tienes abierto, que sabes que tienes línea directa y que nos gusta mucho que sigáis pensando y que sigas pensando en el paciente como en el eje central de todo.
2: Sí, yo la verdad es que he tenido la suerte de rodearme de gente mucho más lista que yo y que realmente yo soy un poco el que le echa gasolina ahí al fuego para que siga funcionando, que también por supuesto tiene su mérito. pero bueno, hay metodólogos de la investigación, hay speakers, hay investigadores, hay gente muy, muy potente en el equipo y sobre todo buena gente, ¿no?, que hace falta. Yo creo que ningún proyecto de este tipo iría adelante si la gente no tuviera pasión por lo que hacemos y fueran buenas personas que realmente tienen esa ingenuidad todavía de, oye, se puede transformar el sistema. O por lo menos vamos a intentarlo porque el camino seguro que lo estamos disfrutando muchísimo.
3: Gabriel, un abrazo muy fuerte.
2: Un abrazo para vosotros y a todos los oyentes.
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0: Siempre le he tenido mucho respeto a este artista, al que estás escuchando, Antonio Vega. Nosotros seguimos aquí poniendo las calles al ritmo de uno de los compositores, yo creo que más sensibles, también más frágiles y brillantes que ha dado la música española. Yo he sido muy amigo de él, he vivido muchas cosas con él y siempre me ha emocionado. Te quiero decir que ha estado muy pegado a mi trayectoria y a mi edad y a mis momentos, ¿no? Yo creo que hay artistas que triunfan, hay artistas que, bueno, que terminan formando parte de la vida de la gente. Por eso no desaparecen nunca del todo. Y Antonio Vega nos sitúa a todos en momentos maravillosos de la vida, porque siguen sonando en unos auriculares camino de casa o en un coche de madrugada si tienes la radio puesta. Pero es que han pasado 17 años desde que se apagó la luz de la voz de Antonio Vega, y toca recordar la figura que fue. Y yo creo que, Rosa, tú también la has conocido mucho. Siempre te ha admirado y siempre te ha emocionado este artista.
1: Hombre, por supuesto. Lo que pasa, a mí me pilló joven, me pilló pues recién llegada a Madrid haciendo mis primeros pinitos en radio. Y es cierto lo que dices, que le teníamos todos una devoción, un respeto, un cariño. Y es cierto que 17 años después, sin Antonio Vega y sus canciones, que sigan sonando como si el tiempo no hubiera pasado, es que eso no lo consigue nadie. Yo no sé por qué Antonio Vega sigue emocionando tanto. Posiblemente porque convirtió la fragilidad en arte, porque cantaba como quien te cuenta un secreto, porque pocos artistas han escrito sobre la tristeza con tanta belleza. No necesitaba nada, una guitarra y una verdad.
0: Es verdad.
1: Y es que hay canciones que envejecen, las de Antonio Vega siempre permanecen.
0: Y eso a él le gustaba mucho que se lo dijésemos. Yo cuando le presentaba los conciertos, yo le decía, pero Antonio, ¿esta canción por qué la creas? ¿Cuándo la creas? Y me cogía la mano y me decía, Pulpo, era la necesidad de compartir mis sentimientos.
1: Claro.
0: ¿Y cómo lo hacías? Dice, me apoyaba en una guitarra y en un papel.
1: Sí, sí, y lo vamos a ver a continuación, porque su forma de componer estas canciones que hablaban del amor, de la fragilidad, de la melancolía,
0: bueno,
1: de la belleza de lo cotidiano, que siguen emocionando a varias generaciones. Pues hoy vamos a recordar al músico, pero también a la persona, al compositor. Y lo vamos a hacer con alguien que le conoció mejor que nadie, con su hermano Carlos Vega. Carlos es músico, es escritor, es arquitecto, es mentor y confidente de Antonio Vega, y además fue quien le introdujo, fíjate, en el mundo de la guitarra.
2: Sí, bueno, le enseñé porque en realidad era el que tenía más cerca, digamos, familiarmente, ¿no? Nos pusieron un profesor a mi hermano mayor y a mí de guitarra. Él era demasiado pequeño como para empezar las clases y estaba pues absolutamente interesado en el desarrollo de las clases y las espiaba. Entonces, bueno, pues él quería que le enseñara todo lo que nos enseñaba el profesor. Con Antonio me llevaba algo menos de 3 años. Éramos una piña.
1: Antonio nació en Madrid en una familia numerosa, eran 6 hermanos, siempre estuvieron muy unidos. De hecho, la música entró en su vida gracias a su hermano Carlos, que fue quien le enseñó a tocar la guitarra cuando era adolescente, cuando era todavía joven, porque decía Carlos, nos pusieron un profe a mi hermano mayor, que desapareció desgraciadamente también, y a mí, y Antonio espiaba porque quería aprenderlo, ¿no?
0: Claro.
1: Aquella relación entre hermanos fue fundamental para él. La familia siempre ha sido una piña y un refugio importante en medio de una vida marcada por los excesos, por la timidez y por una sensibilidad enorme.
2: Bueno, yo creo que Antonio lo que tenía era que bueno, su vida la vivía tan intensamente que lo cotidiano, el día a día, lo normal casi se le hacía pequeño, ¿no? Casi como si el mundo fuera muy limitado y pequeño, ¿no? Por eso, bueno, pues acabó siendo un gran estudioso del espacio, del universo. Bueno, es que tenía aficiones muy dispares y, bueno, cuando le daba por algo, pues lo vivía con tal vehemencia que ya no solo existía eso. Muy intenso, muy, muy inteligente y, bueno, y muy inconformista, ¿no? O sea, era difícil guiarle o manipularle.
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1: Antonio Vega vivía la vida de una manera intensísima. Su cabeza y su sensibilidad iban siempre varios pasos por delante. Como nos dice Carlos, era un hombre inquieto, profundamente curioso, con una inteligencia fuera de lo común y con una personalidad muy difícil de encasillar. De hecho, le apasionaban temas tan complejos como la física, el espacio, la astronomía, el universo. Podía pasar horas y horas hablando de planetas, de energía, de ciencia, de teorías casi filosóficas sobre la existencia. Es decir, que tenía una mente muy analítica, pero al mismo tiempo enormemente emocional. Entonces, esa mezcla tan rara entre científico y poeta, pues probablemente explica también su forma de escribir canciones, porque sus letras no eran simplemente historias de amor. Había imágenes, metáforas, pensamientos muy profundos, casi existenciales. De hecho, muchos de los que le conocieron hablaban de él como alguien superdotado con una capacidad especial para analizar y observar el mundo.
2: Sí, bueno, realmente, oficialmente lo era. Bueno, poco por los problemas que siempre pues transmitió de pequeño y tal, pues mi madre decidió que había que llevarle al psicólogo a ver qué es lo que le pasaba a ese chaval. Y bueno, el psicólogo, pues a mi madre lo que le dijo es que, bueno, que había una noticia buena y otra mala. La buena es que Antonio tenía una inteligencia superdotada y la mala, pues que los niños que tenían ese nivel de inteligencia daban muchos problemas. Bueno, todos damos problemas, ¿no? Pero en el caso de Antonio, que tenía esa visión vehemente de la vida, porque si se metía en algo, se metía de lleno, y en lo malo también. Todo eso pues generaba problemas ya no solo para él, sino familiarmente.
1: Claro. Y pues que Carlos se comió todo, lo bueno, pero especialmente lo malo. Y además es que me decía, no sabes la cantidad de fuegos que tuve que apagar con mi hermano, porque es que todo era o blanco o negro, no había grises. Pero ese chaval era un superdotado. Tenía una capacidad especial para analizar y observar el mundo y convertía todos esos sentimientos tan complejos en melodías sencillas y cercanas. Y además es que no le costaba nada, lo hacía con una naturalidad enorme. Él cogía la guitarra y empezaban a aparecer versos, imágenes o acordes casi sin esfuerzo, como nos cuenta su hermano.
2: Bueno, lo hacía con muchísima naturalidad, claro, bueno, eso es una actividad, digamos, que vivíamos desde el principio en familia, ¿no? Porque yo toqué mucho con Antonio, pues al principio teníamos un dúo acústico en el que tocábamos en colegios mayores y tal, y componíamos. Entonces, Antonio llevaba muchísimos años componiendo y lo hacía con mucha naturalidad, o sea, es como que le salía fácil siempre, ¿no? No era un esfuerzo, era casi como una especie como de terapia que iba soltando, digamos, su remanente de sensibilidad.

0: Muchos compañeros de profesión precisamente hablaban de la facilidad extraordinaria que tenía para crear, y con un poquito de envidia, ¿eh? Muchas veces envidia sana, claro, porque era perfeccionista, inconformista, bastante ajeno a las normas establecidas y nunca encajó del todo en el molde de estrella del pop. Él iba a su ritmo, con sus silencios, con sus obsesiones, con su manera tan particular de entender el mundo. Y uno de los capítulos más duros en la vida de Antonio Vega fue sin duda su relación con las drogas. Él mismo habló de ello en distintas ocasiones con bastante honestidad, sin tratar de romantizarlo. Durante muchos años estuvo profundamente enganchado y aquello acabó marcando su salud, su carrera y buena parte de su vida personal. Sin embargo, Antonio no necesitaba las drogas para crear.
1: Sí, él realmente no tenía límite, no tenía medida con nada, ¿no? Pero bueno, curiosamente Antonio, todas las grandes canciones de Antonio, que son muchas, y bueno, y las que hubiera podido dejar si hubiera seguido viviendo, pues todas las hizo cuando él se encontraba bien. Quiero decir, al final las drogas no eran un escape para crear, sino todo lo contrario. La creatividad venía en los momentos buenos, no en los otros. Para Antonio el mundo era muy limitado y de alguna manera pues las drogas hacían que él se sintiera en otro espacio que no pertenecía a este mundo.
0: Claro, pero tenemos que dejarlo claro, él no necesitaba las drogas para crear porque el talento estaba ahí desde el principio. La sensibilidad, la capacidad para escribir y esa manera tan especial de entender la música eran completamente naturales en él. De hecho, ya componía canciones brillantes mucho antes de caer de lleno en las adicciones. Como nos contaba Carlos, en su caso las drogas tenían que ver más con su personalidad extremadamente sensible. Lo comentabas tú antes, Pulpo, vulnerable, inconformista, porque él vivía todo de forma muy intensa. Las emociones, las relaciones, la soledad. No había grises en su vida. Y durante años quedó atrapado en esa dependencia, en una época en la que muchos artistas también convivían con las drogas y en ese ambiente. Y muchos se quedaron en el camino.
2: Muchos, es verdad.
0: Claro, lo más triste es que a pesar de ese deterioro físico tan evidente de los últimos años en Antonio Vega, él seguía subiéndose al escenario con una fragilidad enorme que en el fondo, pues claro, eso conectaba profundamente con la gente. Y quizá por eso su figura sigue despertando tanta ternura y tanto respeto. Porque detrás del mito había una persona muy humana, muy herida, pero también muy, muy brillante.
2: Sí.
0: Y cuando uno habla de Antonio Vega, la voz se llena de nostalgia, claro. Se llena de los años 80, la vida desenfrenada, la chica de ayer.
3: ¡Wow! Que la compuso Rosa, creo que tenía, no sé si 19 o 20 años, ¿no?
0: Sí, jovencísimo, y además del tirón. Una canción que se ha convertido en un himno absoluto después de 17 años que desapareció Antonio.

0: A mí una cosa que me gustaba mucho de Antonio Vega, y además que producía Antonio Vega en los conciertos, es que cuando Antonio cantaba, la gente se callaba. Se generaba, se formaba el silencio. La gente quería sentirle muy cerca, porque su voz, su sentimiento, es para sentirlo en el propio alma de las personas.
1: Claro, era respeto absoluto por el artista, por el poeta, por esa fragilidad que tenía a la hora de interpretar cada una de sus canciones. Fíjate, y esta, La chica de ayer, representa mejor que ninguna el inicio de toda una generación, porque, claro, sigue siendo un himno absoluto. Y es curioso porque hay canciones que envejecen y otras directamente se quedan a vivir con nosotros.
0: Sí, es verdad.
1: Es lo que ha pasado con La chica de ayer, algo de lo que nadie era consciente en aquel momento, mira.
2: Pues yo creo que no. O sea, evidentemente era una gran canción, pero en la época en la que esta canción sale, digamos que el ambiente musical era otro. Esta canción de alguna manera se escapa de lo que era, pues, en su momento lo que se llamaba la New Wave, la nueva ola, tal. O sea que digamos que era una canción, digamos, más de músicos que de punkis. Entonces, bueno, pues era una gran canción que se metía en un disco en el que de alguna manera esta canción destacaba por no ser, digamos, tan no estar tan dentro, digamos, de esa idea de la música, ¿no?
1: Claro. Con su primo Nacho García Vega forman Achapop, uno de los grupos esenciales de la movida madrileña, y aunque nunca fue una estrella al uso, Antonio terminó convirtiéndose en una voz única. No necesitaba grandes gestos ni artificios, bastaba solamente con escucharle para notar que había algo distinto. Y fijaos que, aunque para mucha gente Antonio Vega es casi el símbolo perfecto de la movida madrileña, nada que ver. Él nunca terminó de sentirse del todo identificado con ese movimiento.
0: Sí.
1: Y vamos a ver por qué Antonio siempre tuvo cierta distancia con la movida.
2: Bueno, porque Antonio era una persona muy, digamos, muy profunda, ¿no? Y de alguna manera seria. Entonces, yo creo que el carácter ese un poco más festivo y de la movida, pues no comulgaba con él, ¿no? Yo creo que se nota perfectamente cuando Antonio deja la banda de Achapop, bueno, cuando la deja, cuando se termina, digamos, el grupo, pues su música aparece como una música mucho más intimista, como más profunda, más menos festiva, ¿no?
1: Evidentemente, y tú escuchas la chica de ayer y las relaciones directamente con la movida madrileña, con Antonio Vega, con esa locura de momento, y nada que ver. De hecho, en Achapop ya quedó claro que detrás de aquel chico tímido había un compositor fuera de lo común. Estaba el hermano, estaba el primo Nacho, que era el
0: Nacho
1: que,
0: García Vega, claro.
1: Exactamente, que era el que llenaba el escenario con su presencia, y estaba Antonio Vega con su guitarrita ahí en un lado que parecía tal que cual. No hacía nada.
0: Sin molestar a nadie, ¿verdad? Con la cabeza agachada.
1: Ahí, aquel chico tímido era un compositor extra fabuloso. Sus letras tenían sensibilidad, profundidad, una poesía poco habitual en el pop español de aquella época. Por eso, para él, no lo que hacía no tenía nada que ver con la movida, y con el tiempo terminó convirtiéndose en una de las voces más admiradas y respetadas de varias generaciones de músicos. De hecho, mientras muchas canciones de aquella época se quedaron pegadas a los 80, las suyas han conseguido algo mucho más difícil: seguir sonando eternas.

0: tan bonita, Pulpo.
1: Es muy bonita.
0: Tiene los pelillos de punta. Y no lloro porque soy mayor.
1: Bueno, yo, a mí no me importa llorar, pero te aseguro que me vienen a la cabeza tantos momentos bonitos de hace tantos años, de esa juventud donde la música me hacía tanto bien.
0: Sí, sí, sí. Empezamos a coquetear con la música, a conocer artistas y a descubrir este mundo interior de alguno de ellos que decías, madre mía, qué suerte he tenido de conocer a esta persona. Y para, en el caso de Antonio Vega, que esta es otra de sus grandes canciones, para él componer era una especie de refugio y también una terapia.
1: Claro.
0: A través de la música conseguía expresar emociones, miedos, preguntas, inquietudes que muchas veces le costaba comunicar de otra manera. Sí. Era un tipo especial, diferente. Por eso sus canciones transmitían tanta verdad, no parecían fabricadas ni parecían vividas siquiera. Y es que muchas veces da la sensación de que Antonio componía desde un lugar muy vulnerable y que la música era su refugio. Sí. Pero fíjate, no fue el único.
2: Bueno, no solo la música, sino escribir. Realmente su gran refugio, yo creo, yo entiendo que fue la montaña. Es decir, Antonio era un gran deportista, ¿sí? Bueno, Antonio era un superdotado físico desde muy pequeño. O sea, y hacía todo tipo de deportes, jugaba al rugby, hacía karate, tal, hacía escalada. Antonio, todos sus primeros años eran de una salud tremenda, ¿no? Y descubrió, digamos, la maravilla de lo que es estar en la montaña. Y eso le acompañó toda la vida.
0: ¿Qué te parece? Eso tampoco lo sabíamos, que lejos del ruido de la noche, de toda la exposición que implicaba la música, en la montaña encontraba la paz que necesitaba, la naturaleza le ayudaba a desconectar, a ordenar esa cabeza que siempre iba a 1000 por hora.
1: Sí, es verdad.
0: Y de alguna manera la montaña le acompañó toda la vida como un lugar seguro, íntimo y casi sagrado para él. Y además, fíjate que tenía unas condiciones físicas extraordinarias, de joven, ¿no? Y a mucha gente esto le va a sorprender.
1: De joven.
0: Que tenía una salud tremenda.
1: Se puso muy malito, ¿eh?
0: Claro, pero tú fíjate, es que tenemos en la cabeza al último Antonio Vega y de joven tenía una salud y una energía enorme. Sí. Antes de que todos los excesos deterioraran su cuerpo con el paso de los años.
1: Se quedó muy delgado,
0: sí.
1: Tenía que llevar peluca, había veces que le costaba mantener el equilibrio.
0: Sentado con su guitarra, ¿verdad?
1: Yo viví los últimos días con él y la verdad que me dio muchísima pena. Y yo le he admirado y le he querido muchísimo.
0: Es que subió el escenario hasta que pudo.
1: Exacto.
0: Hasta el último segundo que pudo, subido en el escenario y todos viéndolo, ¿no? Cómo se deterioraba un artista, un poeta, un ídolo para mucha gente. Y es que como cualquier persona, todos libramos batallas muy internas, de esos miedos, de esas luchas, de esas dudas, de esos monstruos personales que cada uno intenta ordenar como puede, pues hay canciones como esta. Esta es una de las pocas que han sabido ponerle palabras a eso.
3: La lucha de gigantes, claro.

0: te ha dado por fijarte hoy en Antonio Vega? Me estás emocionando
1: pues
0: mucho,
1: porque
0: Rosa.
1: Acaba de cumplir 17 años de su muerte. Mira. Y porque, bueno, es de las personas que siempre da gusto escuchar. Y en la tarde hablamos y, bueno, pensamos en su momento. ¿Por qué no llamamos a Carlos, que siempre está dispuesto a hablar de su hermano, de lo bueno y de lo malo, ¿eh? No se corta ni un pelo. Y como Carlos es tan atento, nos dijo, pues venga, pues vamos. Y pasamos un rato muy chulo y muy bonito. Y dije, bueno, pues esto hay que ponérselo a los ponedores porque Antonio Vega siempre suma, nunca resta. Entonces, pues da gusto escuchar estas canciones que nos hablan de cosas muy humanas, de la nostalgia, del miedo, del amor, de la fragilidad, de la búsqueda de un lugar en el mundo. A todos nos ha pasado, ¿no? Esa pesadilla de ir corriendo y tienes al monstruo detrás. Sí. Pues así era Antonio, un hombre muy inteligente, muy introspectivo, pensaba demasiado, sentía demasiado, vivía todo con mucha intensidad. Y todo eso aparece en esta canción, una canción casi existencial, llena de imágenes oscuras, vulnerables, que con los años pues se ha convertido en un himno emocional para muchísima gente. El caso es que Antonio Vega muere con 51 años de un cáncer de pulmón y, curioso, en aquel momento su hermano Carlos y él estaban preparando un disco.
2: Sí, estábamos preparando un disco que además, bueno, había algunas canciones que él quería que yo metiera, composiciones mías y tal, y bueno, pues de alguna manera compartir, digamos, la autoría de ese disco. Teníamos ya maquetas que desaparecieron. Bueno, desaparecieron las que él tenía, que yo tenía para él no, pero desaparecieron porque algún descerebrado se le ocurrió resetear el ordenador de Antonio, donde tenía todas las maquetas. Sí, sí, tal cual. Pero sobre todo, qué pena que no nos haya quedado más tiempo de Antonio.
1: Efectivamente, que Antonio murió demasiado pronto, porque a pesar del desgaste físico y de todos los años difíciles que llevaba encima, él seguía emocionando, componiendo, pensando en la música. Y de hecho, como nos cuenta Carlos, en 2009, cuando muere, estaba trabajando con él en nuevos temas, en un proyecto muy personal que nunca se pudo terminar. Y además, tú fíjate qué catástrofe, qué pérdida de material tan dolorosa, que alguien reseteara el ordenador de Antonio y desaparecieran maquetas y canciones en las que estaba trabajando. Una pérdida enorme, sin duda. Y bueno, conociendo ya un poquito más a Antonio, porque parecía alguien muy poco preparado para el ruido que genera el éxito, nos imaginamos cómo llevaba él la fama.
2: No le atraía para nada, de hecho le provocaba cierta tensión. Por eso tenía ese punto de escapar siempre, de irse al campo, vivir en el campo, aislarse de alguna manera. La fama no la llevaba bien y tampoco la entendía. Antonio en realidad vivía su gran obra, la vivía con mucha humildad. Era alguien muy admirado, digamos, tanto por músicos como por fans y tal, pero sin embargo él siempre estaba un poco con la duda, ¿no? Yo creo que es algo permanente en la gente que crea de verdad.
3: ¿Dónde nos llevó la imaginación?
0: Y ahora esta, ¿dónde, de verdad? ¿Qué quieres hacer conmigo, Rosa, hoy? ¿De verdad?
1: Ay, qué temazos, qué canciones. Hay artistas que nunca terminan de irse porque habitamos en sus canciones, ¿no? Sí. Y eso Carlos también lo sabe muy bien, el mentor, el confidente, el que enseñó a Antonio Vega a tocar la guitarra. Carlos lleva en la música desde los 10 años y no la ha dejado nunca. Él sigue componiendo, pero claro, su hermano es quien es y eso le ha condicionado mucho, porque su hermano era un genio. Claro. Y vivir con un genio no fue fácil.
0: No, claro.
1: Él estuvo a su lado en lo bueno, pero sobre todo en lo malo.
0: Claro.
1: Pero al final, lo bueno y lo malo, las luces y las sombras forman parte de la persona que fue Antonio Vega. Y sería muy injusto quedarse solo con la parte más oscura del personaje o reducir a Antonio únicamente a ciertos episodios de su vida. Porque a veces eso da la sensación de que se ha hablado más de sus heridas que de su inmenso talento.
0: Sí, sí. Desgraciadamente, Rosa, lo que acabas de decir
1: es así.
0: Es cierto.
1: Por eso no nos podemos quedar con esta parte oscura del personaje, sino con la persona lúcida que fue a la hora de escribir, de componer y de tocarnos el corazón con canciones como esta, que es una maravilla.

0: era un chico triste y solitario, sino que tenía mucho sentido del humor. Y lo
1: Oye, pues llegó a sacar un disco con ese título, ¿eh?
0: Pues claro, y además ese título siempre lo ha dicho Carlos, que le ha hecho mucho daño, porque no le hace justicia. Él siempre ha tenido esa búsqueda de, constante de vida, de impulso, de seguir adelante, pero claro, nos quedamos con la parte más triste de su persona. Y no era triste y solitario, decía Carlos. Tenía mucho sentido del humor y además era un gran deportista de joven. Es que claro, la vida te cambia claro. mucho. Claro. Y Antonio es quien es por su obra, no por su vida. Hay muchas personas que han crecido, se han enamorado e incluso han pasado momentos difíciles acompañadas por sus canciones. Y es impresionante cómo canciones escritas hace décadas siguen emocionando a gente que ni siquiera había nacido cuando fueron compuestas.
1: Tal cual.
0: Porque esto pasa.
1: Sí, sí, sí.
0: 17 años después, Antonio Vega sigue siendo uno de esos artistas que no pasan de moda, porque hay canciones que acompañan una época y otras que nos acompañan toda la vida. Y Antonio Vega sigue siendo uno de esos artistas capaces de detener el tiempo durante los 3 minutos que dura una canción suya.
1: Sí.
0: Porque hay artistas que llenan estadios y otros que llenan vidas.
1: Tal cual.
0: Y Antonio Vega pertenece a los segundos.
1: Tal cual.
0: Y nunca fue un personaje estridente ni una estrella al uso. Quizá por eso conectó con tanta gente, porque detrás del músico había alguien extremadamente humano, brillante, vulnerable, siempre buscando algo más. Y por eso ha escrito algunas de las canciones más bonitas de nuestra música. Canciones que se han quedado a vivir dentro de cada uno de nosotros y por las que tenemos que recordar siempre, siempre Antonio Vega.
1: Siempre, sí.
0: Por su obra, no por su vida.

0: y tenemos que darle el valor que tiene precisamente como compositor. Lo que hiciera con su vida, pues pulpo. Aquí cada uno sabe que tire la primera piedra. Nadie es perfecto.
1: Tal cual.
0: Y la gente somos fruto de nuestras circunstancias. Antonio también lo fue y encima tenía un cerebro tan prodigioso que era capaz de dejarnos estas canciones.
1: Claro. Eterno recuerdo a Antonio Vega y eterno reconocimiento, ¿eh?
0: Pues mira, 17 años. El año que viene, cuando sean 18, volveremos a hablar de él. Porque siempre es un gusto recordarlo.
1: Pues desde luego que sí. Y que sea aquí, en Poniendo las Calles,
0: pues
1: Rosa,
0: venga,
1: porfa.
0: Eso es. Y que en vez de un año más viejos, estemos un año más jóvenes.
1: De que sí. Gracias, Rosita.
0: Un besito, ponedores. Adiós, adiós.

0: ¿Te das cuenta la cantidad de canciones que te sabes, que conocías, que te sonaban de Antonio Vega? Pues ahí estaban en tu cabeza esperando a que un día a través de la radio te las removiesen y conectasen esos recuerdos, esos momentos de tu vida con las grandes canciones de un genio de la música como era y como fue el gran Antonio Vega. Lo digo más que nada porque la música es vida, la música son recuerdos y la música es importante. Estamos a punto de llegar a las 5 de la mañana, a las 4 en Canarias. Estamos terminando de poner las calles en la cadena COPE. Hoy nos visita una mujer que tiene, yo creo que una de las mejores voces de nuestro país. Dentro de unos minutos, en este mismo estudio, va a estar poniendo las calles con nosotros la gran Malú. Viene Malú aquí a madrugar, a poner las calles, a levantar España con todos los ponedores. Hoy está, bueno, pues muy emocionada porque dice que no ha hecho radio tan pronto en su vida. Vamos a enseñarle lo que es la vida de los ponedores de calles. Ahora vamos a, bueno, actualizar la información y que sepas que ahora mismo en facebook.com/poniendolascalles somos ya 128.836 ponedores. A ver si conseguimos 4 personas más para llegar a los 128.840. Dieron las 5, las 4 en Canarias.
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0: Y esto es un suma y sigue, ponedores. Muy buenos días. La Audiencia Nacional ahora bloquea las cuentas de Zapatero. Casi 500.000 de euros de momento. Íñigo Palomar, ¿cómo estás? Buenos días.
3: Pues no mejor que tú, Pulpo. Muy buenos días. Has clavado las horarias, madre mía, eres un artista.
0: Buenas tardes.
3: Buenas tardes. Bueno, ese saldo bloqueado que comentabas corresponde al importe que habría recibido Zapatero de una de las empresas de esta trama, Análisis Relevante, entre 2020 y 2025. Te recuerdo que Zapatero está citado a declarar y tendrá que dar explicaciones ante el juez el 2 de junio. Todo esto por la investigación sobre la presunta, sobre esa presunta red criminal que encabezaba el mismo expresidente del gobierno. Te recuerdo que está citado a declarar y que se le investiga por organización criminal, falsedad documental, blanqueo de capitales y tráfico de influencias. Y además es que el caso Zapatero tiene más derivadas. Víctor Daldama, por ejemplo, dice en la Audiencia Nacional, ha declarado que el expresidente utilizaba teléfonos móviles desechables, elemento habitual en cualquier caso de corrupción. Teléfonos desechables, como los que utilizaban los implicados en el caso Ábalos, que se referían a esos terminales con la palabra clave, café. El auto del juez Calama sobre Zapatero recoge una conversación en la que el presidente de Plus Ultra le dice a un accionista: cuando estés con el café, me llamas. Vamos a hacer café, café, cafetera, esas palabras claves, ese argot de los implicados en las causas de corrupción. Y otra cosa más, el Partido Popular va a usar su mayoría en el Senado, en la Cámara Alta, para lanzar una ofensiva contra Zapatero. Van a citar a declarar en la comisión sobre la SEPI a su secretaria, a Gertrudis Alcázar, y al exministro Escrivá. También llamarán a Manuel Arón Fajardo, que el PP sitúa como lugarteniente del expresidente del gobierno en Venezuela, y a Cristóbal Cano, presunto gestor del empresario Julio Martínez. Julito. La portavoz del PP en el Senado es Alicia García.
4: Por eso Escrivá tendrá que responder en esta Cámara. ¿Quién le dio la orden para reunirse con Zapatero? ¿Quién le exigió que hiciese desaparecer por arte de magia la deuda de Plus Ultra con la Seguridad Social, cuando miles de autónomos en aquel momento no podían hacerlo?

0: hacerlo y si su ascenso al Banco de España tiene algo que ver.
1: Y más allá del caso Zapatero, que ahora mismo copa todas las portadas, en Andalucía el Partido Popular sigue sin contactar con Vox para abrir una negociación que permita la investidura de Juanma Moreno, que pretende gobernar en solitario con el apoyo, eso sí, el apoyo puntual parlamentario de los de Santiago Abascal. El líder de Vox en Andalucía, Manuel Gavira, insiste en que su mano sigue tendida al PP, pero pide a Juanma Moreno que tome la iniciativa.
2: Que le pregunte el señor Moreno a sus compañeros, que le pregunte a la señora Guardiola, le pregunte al señor Azcón, al señor Mañueco, para que vean lo fácil que es negociar con Vox. Lo que estamos viendo es mucho ruido por parte del Partido Popular, pero insisto, todavía no ha habido conversaciones. Por tanto, no puede haber absolutamente nada de nada. Simplemente hay que descolgar el teléfono para poder hablar con nosotros.
1: Y ojo, mucho ojo a lo que está pasando en Valencia. En la Comunidad Valenciana dimiten en bloque más de 250 directores de colegios en apoyo a la huelga educativa.
3: No podemos seguir más, no podemos seguir ya con esto.
4: Lo hacemos por nuestro alumnado, por nuestras familias y sobre todo por nuestros compañeros y compañeras que no pueden más, que están reventados, que lloran por los pasillos de desesperación.
1: Escuchábamos a Amparo, que deja la dirección de su centro tras 11 años en el cargo. Caso similar, el de Jaume, que también escuchábamos. Es la respuesta de los directores a la última propuesta de la consellera de Educación, Carmen Ortí, en una reunión que solo duró 12 minutos, esa reunión entre consellera y sindicatos. Los profesores exigen además una subida salarial, la reducción de ratios en las aulas y un aumento de plantillas y personal de apoyo. Hoy al mediodía hay convocada otra manifestación. Una concentración que está previsto que termine frente al Palau de la Generalitat.
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1: Y en las últimas horas el presidente cubano, dictador cubano, mejor dicho, Miguel Díaz-Canel, ha advertido a Estados Unidos de que Cuba va a responder a la acusación contra Raúl Castro. Dice que la imputación de su predecesor, el hermano de Fidel Castro, es una infamia y que no se puede faltar al respeto a los héroes de la patria. Esto llega después de que el mismo gobierno estadounidense hablara del acusado de Raúl Castro como un fugitivo de la justicia. Te recuerdo que está imputado por ordenar derribar dos avionetas en 1996. Y más cosas que conciernen a Donald Trump. El presidente de los Estados Unidos da marcha atrás, recoge cable y anuncia el despliegue de 5.000 soldados en Polonia. Toma esta decisión una semana después de haber cancelado el envío de efectivos a ese país y en medio de sus críticas a los aliados europeos por su postura en la guerra contra Irán. Unas críticas que ha vuelto, por cierto, a verbalizar el secretario de Estado de Estados Unidos, Marco Rubio, que además ha apuntado esas críticas las ha apuntado a un país en concreto.
7: Sé por qué la OTAN es buena para Europa, pero ¿por qué la OTAN es buena para Estados Unidos? Porque nos proporciona bases en la región que nos permiten parar o desplegarnos durante una operación en Oriente Medio o en cualquier otro lugar. Pero luego están países como España que nos niegan el uso de esas bases. Entonces, ¿por qué estáis en la OTAN?
1: Marco Rubio, que se vuelve a referir a España para criticar a la Alianza Atlántica. Ahora sigues poniendo las calles con Carlos Moreno, El Pulpo, el programa más escuchado de las madrugadas.
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8: Y acompañado y levantando España, gracias Íñigo Palomar por actualizarnos la información que hay veces que mejor casi no conocer, pero realmente, oye, lo que pasa y lo que toda la gente tiene que saber y tiene que conocer. Son las 5 y 6, las 4 y 6 en Canarias, hacemos radio en directo, lo que queremos es acompañarte, estamos ya en el último tramo de Poniendo las Calles, en tan solo 55 minutos comienza Herrera en COPE y hasta entonces vamos a seguir contándote cientos de cosas. Veo que hay muchos ponedores que os acabáis de sumar a nuestro facebook.com/poniendo las calles, acción, reacción, nos sigues, aparece por aquí tu nombre. Y yo te menciono para darte las gracias y la bienvenida. No estamos solos, es mucha gente tirando del carro y levantando todo un país. Gemma Fleur es una de ellas, Israel Castellanos también, Juan Antonio Alcaraz Esparcia, José Hidalgo, que es un jubilado y pone una foto de perfil con toda la familia, maravillosa familia, Juan Antonio Cobos Orcas también nos está escuchando y Pedro III, ponedores que se suman a nuestra cuenta de facebook.com/poniendo las calles, somos ya 128.842 ponedores. Oye, si empujamos un poquito, podríamos llegar, en lo que queda de programa, a los 128.900 seguidores. Oye, pues faltan 40 personas, crucemos los dedos a ver si lo conseguimos en este viernes 22 de mayo de 2026. Santos Rita de Casia, Joaquín Avedruna, religiosas, y Antón, Atón, obispo. Entonces, vea, claro, hoy estamos hablando de la salud y los ponedores están un poco irritados, porque claro, la salud a veces está un poco descontrolada. Muy buenos días.
9: Sí, muy buenos días, Pulpo. La salud es muy importante y es necesario que nos curen, pero también que nos cuiden. Nos pillan en un momento muy vulnerable de nuestras vidas, cuando nos ponemos malitos, y es importante que la persona que te está diagnosticando pues te trate con humanidad. De eso hemos hablado hoy en nuestro programa, del lado humano de la sanidad, y por eso les hemos preguntado a los ponedores por ese médico o ese enfermero que les atendió, que les cuidó, que les marcó, no solo por su profesionalidad, sino también por el trato humano. En nada leemos los mensajes que nos están dejando.
8: Martes y 13 en los 90 diría el lado humano, un lado del humano de la vida, el lado humano. O sea, ¿tú no te acuerdas de Martes y 13 haciendo esos sketches que eran auténtica locura?
9: Pero vamos a ver,
8: que te ha dado,
9: lado un flash. Ahí. Ay. Sí, sí, lo recuerdo. Sí, lo recuerdo. Qué potito, dirían.
8: Qué potito, qué potito. La vida era maravillosa en los 80 y en los 90 con Martes y 13.
9: Bueno,
8: por favor.
9: La verdad es que era muy divertida.
8: Eran muy divertidos, eran muy diferentes. En unos minutos Malú va a estar aquí poniendo las calles. Hay que hacerle hueco en este estudio, que lo tenemos. Vamos a colocar, hay un montón de cosas y cajas en este estudio. Vamos a hacerle hueco porque esta mujer con lo que es lo mismo necesita que un espacio especial. Hay que cuidar a Malú, digo yo, ¿no?
9: Sí, totalmente. Viene Malú para estar con nosotros. Oye, muchas de sus canciones forman parte de nuestra banda sonora. Y estos días, pues como está presentando su último trabajo, queremos escucharla. Ella nos demuestra que siempre hay tiempo para conocerse un poquito mejor. Y luego es que además es viernes, y los viernes pues tenemos la parodia de cine. Nosotros vamos a interpretar una escena cortita, pequeña parte del guión de una película muy conocida, y si algún ponedor logra identificarla, o sea, conoce la película que estamos interpretando, se puede llevar un premio.
8: Bueno, pues fíjate, hoy estamos a viernes, ya 22 de mayo, estamos haciendo radio en directo, vamos a por todas. Hoy tenemos que conseguir, pues eso, a ver si conseguimos 40 ponedores nuevos y llegamos a los 128.900 seguidores. Vamos a apretar, vamos a pedir a la audiencia que nos eche un cable, a ver si lo conseguimos, y enseguida yo me voy a poner a mencionar a todos los que nos vayan siguiendo en tiempo y forma. Son las 5 y 9, 4 y 9 en Canarias. Si me estás escuchando ahora es porque eres un ponedor. Y venga, que juntos vamos a por el viernes.
10: ¡Ya llegó el viernes! ¡Olé! ¡Olé! ¡Olé! ¡Olé! ¡Los viernes! ¡Olé!
8: Los viernes, vamos, el cuerpo lo sabe que es viernes, y la verdad que estamos súper contentos y con muchas ganas. Coguita Ballesteros, Alejandro García Álvarez, Fran Martínez está en Murcia, Laureano Ferreira se suma ahora mismo a facebook.com/poniendolascalles, Miguel Ángel López Chica también, que trabaja en GBM, Robe CMN, e incluso Víctor DSR se suma a Poniendo las Calles en nuestro Facebook. ¡Gracias!

0: muchos saludos cordiales de Tenerife, el chef José Antonio Domínguez. Saludos, Bea, Cristina, Carlos. Bueno, ya mi padre hace 4 años que falleció, pero él estuvo muy grave en el hospital de la Candelaria por 8 meses consecutivos. Le diagnosticaron leucemia crónica linfática y la atención en ese hospital a uno. Yo creo que lo único que nos queda de bueno en España es el servicio médico. Gracias a ello, pues, duró mi padre un poco más tiempo. Éxito y abrazo.
1: Muchísimas gracias. Claro, es que estas situaciones son bastante jorobadas. Te mandamos un abrazo y las gracias por escuchar este programa de radio y las gracias por este mensaje de voz que nos has dejado en el WhatsApp en el 662-942-605. Francisco Fernández Esteban nos acaba de seguir en Facebook. Juan José Méndez Martínez también es un taxista que nos está escuchando en este momento. Se une a nuestra comunidad de Facebook. Jacinto Gamero Ramírez también. Andrés Soler García. Gabriel Calero Cerdán. Y Sergio Puch Martí también son ponedores que se acaban de sumar en este viernes de representación de una película que todos hemos visto en más de una ocasión y la verdad que agradecemos muchísimo que la gente nos eche un cable a que en Facebook sigamos creciendo para que la gente sepa de este programa que realizamos con mucho esfuerzo y con mucha alegría cada madrugada en la cadena COPE. Entonces, chicas, ¿lo tenéis todo preparado? Porque veo que sí, tenéis aquí en la mesa, como yo, el guión oficial, ¿no?
2: Sí. Estamos listas.
3: Tenemos el guión, lo hemos ensayado. Bueno, estamos súper preparadísimas para todo Dios. Esto.
1: A mí esta película no me gustó mucho en su momento.
3: ¿Ah, no?
1: No mucho, no.
3: Ay,
1: no.
3: Está muy divertida.
1: No me gustó.
2: A mí me hace mucha gracia, la verdad.
1: Había momentos. Bueno, quizá este momento de la escena que habéis elegido pueda ser lo más divertido, pero hay que prestar mucha atención porque yo creo que esto hoy es bastante complicado, ¿eh?
3: Bueno, es difícil, sí, pero es bastante conocida.
2: Sí.
1: Es difícil, pero bueno, como lo vamos a representar muy bien, la gente lo va a adivinar, ¿verdad?
3: Eso es lo mejor. Lo mejor es la representación, de verdad.
1: Qué
3: yo
1: barbaridad.
3: Me acogería al guión.
1: Eso es, pues nada. Y yo me fijaría también en los efectos sonoros, ¿eh? A lo mejor el sonido de alguna puerta o algo que te
3: lo
1: identifique,
3: que
1: porque lo que es la interpretación. Bueno, chicas, ¿estamos preparados?
3: Venga,
2: vamos.
3: Listos.
1: Pues venga, en el nombre del Padre, del Hijo y del Espíritu Santo, a ver cómo nos sale. Vamos a prestar atención. Ponedores, si alguien reconoce a qué película pertenece esta escena que representamos en directo ahora, que nos llame al 950-6006, porque si entra en directo y lo dice correctamente, tenemos un super premio para ti.

0: A un lado, gigantón, debemos construir estas vías y haremos un hoyo en esa cosa.
1: Escucha, escucha. Primero deja de decir gigantón, ¿vale? Solo quiero terminar mi trabajo.
0: De todas formas, lo volaremos. A las tres.
1: ¡Wow! ¡Qué potencia! ¡Oh, qué potencia! ¿Qué estás haciendo?
0: ¿Qué crees que estamos haciendo? Acepta el destino. No lo evitaría ni yo. ¡Ahora! ¡Más dinamita!
1: ¡Ah! ¡Eso quieres, eh! ¡Bien, bien, bien! ¡Escucha, Octavión! ¡Páralo, por favor!
2: Soy Octavio, amigo.
1: ¡Ah! ¡Muy bien! ¿Sabes qué? Está bien.
2: Oye, ya está bien. No puedes hacer eso. Soy un general romano. Tengo derechos.
0: ¡Bájame!
1: Vamos a discutir. ¿Me escuchan?
0: No me gusta que me mangoneen. Ya te lo había dicho.
1: Yo te voy a mangonear a ti si no haces caso. Escuchen, caballeros. ¿Cuál es su problema? ¿Por qué se odian?
0: Somos hombres y peleamos, eso es lo que hacemos.
2: Y así pasamos el tiempo.
0: Tú eres un gigante, un engendro. No esperamos que nos entiendas.
1: Tenéis todo el museo para vosotros. No tenéis por qué estar juntos.
2: Así que podemos...
0: ¿Nos dejarás salir? O sea, ¿seremos libres?
1: Sí, sí, sí, sí, sí. Si me prometéis portaros bien. Olvidad las bolas de fuego y las explosiones. ¿Me estáis escuchando?
2: Tiene mi palabra mi señor.
0: Sí, sí, sí, sí, sí. No hay problema, gigantón.
1: Bueno,
0: pues lo hemos hecho genial.
2: Lo hemos hecho bien.
0: Yo hablaría de genialidad.
2: Sí, sí, sí,
1: bueno,
2: sí,
1: bueno,
2: sí.
1: Bueno, bueno. Bueno, Malú está al otro lado del cristal diciendo que no le cuadra nada.
2: Es que claro.
1: Vamos a ver, lo que sí ha quedado claro es que no nos hemos salido de una frase del guión.
2: Ni una. Perfecto todo.
0: A la perfección.
1: Vale, y con eso la audiencia tiene que averiguar a qué película pertenece la escena que acabamos de representar. ¿Qué más tiene que hacer la audiencia para conseguir el premio?
0: Pues llamar por teléfono.
2: Eso.
1: ¿Nada
2: más? 950-6006.
0: Claro, y bueno. Es gratuito además.
1: 950-6006. 518-418 en Canarias.

0: Es verdad que hay voces que no necesitan presentación. Hay voces que forman parte de la vida de muchísima gente. Hay historias de amor, hay heridas también de por medio, hay carreteras nocturnas y de canciones cantadas a pleno pulmón por parte de artistas grandes, gigantes, como la que tenemos en este estudio. Porque claro, si hablamos de eso, hay un nombre imprescindible que es Malú, porque después de una carrera impresionante, de escenarios llenos siempre de gente, de canciones convertidas en himnos emocionales, pues Malú vuelve con un disco muy especial, se llama 15, y quizás sea el álbum más sincero y más libre de toda su trayectoria, y hoy ha venido aquí a poner las calles con nosotros. Malú, buenas noches, ¿cómo estás? Qué bien te veo.
1: Muy buenas noches. Muy buenas noches, qué ilusión estar aquí contigo, hablar contigo, me apetece muchísimo.
0: Qué gozada. Estábamos aquí comentando a micrófono cerrado que en un estudio muy cerquita, en el 95, 96, 97 aproximadamente, te presentaste con tu primer proyecto y fíjate dónde estás ahora, madre mía.
1: Qué fuerte, ¿verdad? 28 wow. años después y, sí. y aquí seguimos. Mira, gracias a Dios porque... La verdad que la música ya sabemos un poco cómo es y es muy difícil quedarse, es muy difícil estar, es muy complicado y bueno, pues que te permitan seguir aquí 28 años después, la verdad es que estoy muy agradecida.
0: Joder, fíjate, escuchando este álbum, que es el 15, yo no sé si es el disco más personal que has hecho, Malú.
1: Es el disco con el que más libertad he trabajado, la verdad es que ha sido... como despojarme de todos los complejos, de todos los miedos, de todas las inseguridades y hacer absolutamente lo que he querido, ¿no? No pensar en real, ay, esto se pondrá en la radio, no se pondrá, o funcionará en las plataformas o no, será moderno, ¿sabes? No lo he pensado. Directamente he vestido las canciones como he sentido, he contado las historias, historias absolutamente mías, me he rodeado de grandísimos amigos, compañeros que han sabido traducir a la perfección mi corazón, mi dolor, mi verdad, y eso para mí ha hecho tener un disco del que me enorgullezco, estoy muy feliz.
0: Claro, hay una frase que leo aquí en la nota del disco, dice, ahora sí, ahora soy yo la que quiere estar aquí. Yo no sé, Malú, si ha habido momentos en los que, digamos, te has sentido desconectada de ti misma. Igual es una vía de escape este disco.
1: Sí, total. A ver, yo me he tirado desconectada de mí misma probablemente los 20 primeros años de mi carrera. O sea, quiero decir, con una disociación absoluta de mí misma. Claro, ¿no? O sea, al final, ten en cuenta que claro, yo empiezo con 15 años y yo era una persona muy... Bueno, soy una persona muy tímida, que no tenía ni idea de dónde me estaba metiendo. O sea, que salí del colegio a trabajar en un momento en el que, bueno, o sea, con un disco que de repente vende 1 millón de copias. O sea, que era una locura, ¿no?
0: Exacto.
1: Y es verdad que no tenía ni idea de nada de esto. Entonces fui creándome un personaje a mí misma. O sea, yo fui creando a Malú, ¿no? Sí. La fui vistiendo, la fui poniendo y digamos que quitándome yo un pasito para atrás. Con los años eso fue creando capas, capas y capas. Y hay un momento en el que realmente dices, yo estoy aquí porque quiero estar, me gusta. Exacto. Estoy porque me subí a esto y ya no me sé bajar. Exacto. ¿Realmente dónde estoy yo? Porque, o sea, una ansiedad, una exigencia constante conmigo misma, una falta de aprobación constante de mí misma, ¿no? Que me hacía mucho daño a mí.
0: Pero Malú, a ti nadie te ha regalado nada. Tú has estado currando desde el primer día.
1: Sí, yo he trabajado mucho. Mira, gracias a Dios. Pero sí, o sea, yo mucho. Entonces, por eso te digo que nunca había parado, nunca, hasta que tuve una lesión en el tobillo que me tuvieron que operar de ligamentos. Y ahí tuve que parar por narices, no fue opcional. Y ahí fue donde yo me di cuenta de que yo necesitaba ese parón. O sea, me di cuenta que necesitaba reorganizar mi casita de mi cabecita, ¿no? Y
0: claro.
1: Reorganizar y priorizar también, ¿no? No estaba siendo feliz y hacía cosas tan brutales pues estás haciendo historia, no sé cuánto es tal. Y estás haciendo historia otra vez. Y tú decías, qué maravilla de historia, pero yo no paro de padecerlo. O sea, que ¿no? Entonces... Y la verdad es que cuando pegas ese parón, que te obligan a pegar, me di cuenta que la vida era mucho más que lo que yo estaba haciendo.
0: Totalmente. Alguna vez que he coincidido con Alejandro Sanz, hemos hablado de ti y hemos dicho, hay que ver esta chica, lo que ha crecido, lo que ha madurado musicalmente, es que cada día está mejor. Y es verdad, este disco es espectacular. ¿Te hace ilusión? ¿Lo sigues viviendo como el primero? ¿Como ese momento de adolescencia ya tardía?
1: Mira, probablemente sea el disco que más ilusión me hace, incluso más que el primero, o sea, porque...
0: ¡Qué bueno!
1: Como te digo, yo hacía las cosas y las hacía con consciencia y sabiendo lo que hacía y con ganas y con ilusión, pero no tenía una conciencia plena de lo que yo hacía, o sea, no... He sido muy consciente hace relativamente poco de disfrutar lo que hago, de empaparme de ello, de que es mío, que puedo vivirlo y sentirlo de una forma completamente diferente a como yo lo vivía. Por eso en el arte del disco, ¿no? Quería reflejar como esa dualidad. Y finalmente hicimos una escultura de yeso hecha en mí, o sea, está que parece como...
0: ¡Qué bueno!
1: Pero no, o sea, está creada en mí, o sea, pasé un frío tremendo y pesaba como su padre, pero... Y queríamos reflejar como la pérdida de esa última capa, ¿no? Ya estoy fuera, ya estoy libre, ya no tengo miedo a hablar, ya no tengo miedo a decir, a ser yo, me acepto, ¿no? Y creo que eso ha hecho para mí que probablemente sea el disco que más fácil me ha resultado hacer, fíjate.
0: Fíjate. ¿En algún momento, Malú, tú has pensado qué serías de no haberte dedicado a la música? Te lo digo porque estás en el programa de los currantes, poniendo a las calles el programa de la gente que pone en marcha España, la gente que comienza a trabajar muy pronto y la gente que está durante toda la madrugada currando. Y hay muchos currantes que ahora mismo te están escuchando. ¿Tú qué hubieses sido de no haberte dedicado al show business?
1: Fíjate que yo creo que me hubiera dedicado a la música. O sea, si la vida no me lo hubiera colocado, como me lo colocó, porque me lo puso por delante, o sea, no fue de estas carreras de... He estado picando mucho tiempo y cantando por los bares para que alguien me escuche. No, o sea, hacemos un disco. Bueno, venga, vale, con tal dinero al colegio yo era capaz de hacer lo que fuera. Total, venga, sí, tal. Y luego, pum, pum, millón de discos. Hasta luego. Claro, entonces... si la vida no me lo llega a colocar así, hubiera tardado más en arrancar, pero lo hubiera querido hacer, porque no sé respirar si no estoy encima de un escenario. Necesito cantar, yo necesito contarlo cuando estoy feliz, cuando estoy triste, cuando tengo dolor, necesito cantar.
0: Lo llevas en la sangre, Malú, y eso nadie lo puede evitar. Lo llevas en la sangre y tu cuerpo te pide música, y no para ti, sino para compartirla con todo el mundo.
1: Totalmente.
0: Hay una canción en el disco que se llama Por si alguna vez. La quiero poner en primer plano para que los ponedores disfruten de esta, que es una de las muchas canciones que tiene este nuevo álbum de Malú. 15 se llama el disco, y me parece que tiene una letra brutal. Por si alguna vez, en Poniendo las calles.

0: por si alguna vez se nos cae el cielo y duele la herida, ¿tú crees que la música puede ser un buen refugio? ¿Un buen disco puede ser un buen refugio?
1: La música es un refugio para todo. La música, bueno. La música es todo. O sea, te acompaña cuando estás fatal. Te acompaña a ponerte peor muchas veces, ¿no? Que dices, quiero llorar, coño, o sea, te lo necesito, ¿sabes? La música te acompaña, la música de repente te eleva, de repente te cuenta tu historia y te la cuenta de otra forma y dices, joder, sí, es verdad. O sea, puedo ir por aquí, o sea, te acompaña, te ayuda. Creo que pocas cosas son más imprescindibles en la vida como la música.
0: Qué bueno. En el disco me he dado cuenta que hablas mucho de reconciliación, ¿no? De quitarse las máscaras, de sí. Quererse, ¿no? Yo no sé si te ha costado llegar a este punto de paz contigo misma, porque fácil no es muchas veces, ¿eh?
1: Mucho, pues como te decía, o sea, de 28 años llevo en esto, pues 27, o 25. No, pero sí que sí, me ha costado mucho. Me ha costado mucho porque no o sea, yo no era consciente de que el problema era yo. O sea, no estaba... No tomaba conciencia de que realmente el problema lo tenía yo conmigo misma, que la que te ponía esas expectativas era yo misma, que la que perdía, desesperaba, que no podía tener el control de todo. En el momento en el que yo aprendí a soltar, que solté la cuerda y dije, no tengo el control sobre esto, que pase lo que tenga que pasar, me di cuenta de lo feliz y lo tranquila que dormí. Soltando la cuerdita de las narices que llevaba toda la vida agarrando.
0: Es verdad, sí, porque una cuerda puede pesar muchísimo, ¿eh? Si no le das rienda.
1: Pues
0: ¿eh?
1: Imagínate, llevas de toda tu vida tirándola de una cuerda. Entonces, imagínate si pesa. Pero es verdad que. Es que no sabemos, de verdad, que creo que yo en mi caso, mi gran problema es que yo no sabía soltar. O sea, yo sobrepensaba todo, todo tenía que estar sobre mi control. Yo pensaba el escenario A, el B, el C y el D. Entonces, si hago esto, puede pasar esto. Entonces, si pasa el de A, si pasa el de B, si pasa el de...
0: Claro.
1: No puedes vivir así, no puedes vivir así. No eres feliz, no disfrutas de nada de lo que haces. Estás en el escenario haciendo, como te decía antes, dices, coño, estás haciendo historia. Y yo decía, ya, pero yo solo estoy pensando que en el tema 2... En el minuto 18:07 no se ha movido el móvil que tengo detrás a la izquierda de los 300 que llevo. Ese no se ha movido, coño. Entonces esto ya me está a mí triturando el cerebro. A cagarme en nadie, perdón, hablando así como mal y pronto.
0: Sí, sí, estás en casa.
1: Sino más de me lo recriminaba a mí misma, de... Hostia, esto ha fallado. Pues ha fallado porque a lo mejor yo no se lo he explicado bien o porque no esto... O sea, me torturaba mucho a mí misma.
0: Claro.
1: Entonces, realmente, qué necesidad. Tú no sabes lo feliz que yo soy desde que he soltado.

0: Y además es que me dicen, ¿qué haces hoy? Y digo, pues mira, no lo sé, sé que empieza a tal hora y termina a tal. Entonces, que me vaya sorprendiendo la vida.
1: Claro. Luego hay canciones interesantísimas en este disco, Malú. ¿Tú eres de las que crees que el amor nos engaña realmente o no? ¿Que no se le nota cuando está mintiendo?
0: El amor. ¿Qué? A ver, yo pienso que todos tenemos una intuición absoluta de dentro de nuestro corazón, que sabemos perfectamente cuándo es sí y cuándo no. Y que tenemos una tendencia brutal a callarla y a no hacerle ni caso. Y cuando te dice, este no es la, esto no es, tú dices, tú te callas que yo quiero que esto sea ahora, ¿no? Y ahí es donde la cagamos de pleno, sí.
1: Este vaso negro es un café que te has preparado tú aquí. Esto es tuyo, ¿no?
0: Sí.
1: Vale. Y esto es que está calentito, calentito o está fresquito.
0: Calentito.
1: Vale, qué bien. Es que por la mañana viene así un café calentito, ¿verdad?
0: Por la mañana es fundamental un café calentito. Yo vamos, de hecho últimamente hasta el tercero no espabilo.
1: Hasta el tercero no soy persona, ¿no?
0: Hasta el tercero no espabilo, ¿no?
1: Qué grande. Vamos a escuchar Primer Amor, otra de las joyas que tiene el nuevo disco de Malú, que estamos hoy disfrutando en Poniendo las Calles en COPE. ¡Arriba la música!

0: Malú, ahora que te tengo aquí a mi izquierda en los estudios centrales de la cadena COPE, te quiero preguntar por qué algo tan bonito como el amor puede acabar haciéndonos daño sin que nos demos cuenta muchas veces.
1: Porque es muy intenso, porque es muy intenso, porque se viven emociones muy intensas, ¿no? Y yo creo que realmente te afecta lo que realmente te llega, ¿no? Entonces, o sea, yo te digo, si tú terminas con una persona y no te duele, que no era tan real como tú creías que era, ¿no? Exacto. Entonces, es verdad que, mira, de hecho, la canción que hemos puesto antes, una de las frases es "malditos hombres buenos", ¿no? Y es que vienes de una relación tormentosa que te han destrozado y tú ya vas como un toro, ¿no? Entonces, en el momento en el que tratas con un hombre bueno, una persona que te quiere, que te cuida, que te da todo, y tú vienes con una dinámica en la que eres capaz de no verlo y de incluso sacarlo de tu lado, ¿no?
0: Qué bien, Malú, te veo súper bien, te veo. Si te llamo guapa, ¿me vas a decir machista? Porque hay
1: algunas
0: mujeres que me llaman machista por eso.
1: No, pero guapa y guapo no tiene nada que ver con eso, tú estás guapísimo también.
0: Vale, muchas gracias.
1: Yo soy feminista, ¿qué decirle?
0: ¿Cuánto sirve tu hija, Lucía, de inspiración en las canciones, Malú? Porque te veo una madraza, te veo de como te conocí a como te veo ahora. Estoy tan feliz de lo que has conseguido, Malú.
1: Es que son años, ¿eh, Pulpo?
0: Son muchos años.
1: Son años. Mira, a mí ella me inspira todo. Me inspira en el día a día, me inspira cada mañana. O sea, a mí levantarme y verla ahí con esa carilla y esa boquilla medio abierta durmiendo. O sea, a mí me inspira mi forma de amanecer directamente. Claro. O sea,
0: qué bueno.
1: Creo que no hay nada más inspirador, ni más bonito, ni más puro, ni más bello, ni más real que tu hijo.
0: Qué maravilla. Malú, tienes un verano con bastantes conciertos, un montón de compromisos, seguirás en la tele. La gente tiene ganas de Malú. ¿Por dónde te vamos a poder ver?
1: Por todos lados. La verdad es que vamos a tener tenemos un año súper intenso y me encanta porque, bueno, arrancamos ahora una gira súper bonita. Y vamos a estar todo este verano, vamos a estar en invierno también. No vamos a parar, no me apetece parar de girar. Estoy con muchas ganas de escenario y además es que lo estoy disfrutando más que nunca en mi vida. Disfrutando, ¿sabes? De cada vez que me subo, como que lo gozo y miro a mis músicos, que bueno, que son mis amigos de toda la vida, y digo, wow, es que yo disfrute ahora ya después de 28 años, tío.
0: Qué grande, qué grande. Malú, dedícale unas palabras a los ponedores, a la audiencia de este programa, que te escuchan, que te quieren, que te admiran y que seguro que miles de ellos te van a ver en los conciertos que vas a hacer por España.
1: Oye, que nada, que millones de gracias, que dependemos todos de ellos para arrancar bien nuestros días.
0: Toma.
1: Y que, sí, totalmente, que muy agradecida a todos, que les mando un beso enorme, que todo el ánimo y la fuerza del mundo.
0: Genial.
1: Y que nos vamos a ver este verano por todos lados.
0: Qué grande. Malú, muchas gracias, disfruta y sigue haciéndonos felices con tus canciones.
1: Muchísimas gracias a ti.
0: Hasta luego, cielo.
1: Chao.

0: Qué bonitas las nuevas canciones de Malú que nos acaba de presentar en Poniendo las Calles. Son las 5:40, ahora menos en Canarias. Veo que hay un montón de ponedores que nos acaban de seguir por primera vez. Coguita Ballesteros, también Alejandro García Álvarez, Víctor Rafael Pérez Díaz, David Sáez Vázquez, Gabriel Calero Cerdán, Andrés Soler García, Sergio Puig, Jacinto Gamero, Francisco Fernández Esteban, Juan Manuel Sánchez Díaz, Juan José Méndez Martínez, José Penas, Juan Carlos Herrera, también Carlos Gallego Arroyo, César González, Benjamín García Palacios y Antonio González. Son ponedores que nos están ayudando a seguir creciendo y a ver si conseguimos la cifra de llegar en esta misma mañana a los 128.900 seguidores. Solamente nos faltan 10 personas. Con 10 personas lo conseguiríamos. Vamos a cruzar los dedos y a ver si antes de las 6 de la mañana conseguimos 10 personas para alcanzar esa cifra redonda, que nos va a ayudar un montón a que la gente sepa que solamente nosotros, los ponedores, somos capaces de levantar todo un país de madrugada, viviendo y haciendo la radio juntos, antes incluso que Carlos Herrera y Jorge Bustos. 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la ampliación del programa desde la 1 y media y hasta las 6, y muchas veces no conciliaba el sueño, pero de repente en mi vida se cruza este producto, esta combinación de productos que son naturales, 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
0: Cuatro cuarenta y cuatro en Canarias. ¿Os habéis dado cuenta, chicas, que este momento es muy de mucha tensión? Porque no sabemos qué va a pasar, qué misterio habrá en torno a la película, si va a ser adivinada o no.
4: Sorpresa, sorpresa.
5: Es que claro, nosotras no sabemos. La que lo sabe es Cristina Platero, se lo tiene todo callado.
0: Claro, Cristina Platero es el filtro, es quien va recogiendo todas las llamadas. Y ella es un poco la que tiene la temperatura de cómo está la audiencia, de despistada o no. No sé cómo ha ido la cosa. Cristina Platero, buenos días.
6: Buenos días, ha habido un poco de todo. La audiencia es muy participativa, eso es lo más importante. Sí,
0: porque te llama mucha gente, pero ¿llama solamente para los concursos o durante todo el programa?
6: Pues llaman durante todo el programa, llaman, y en los concursos la verdad es que ahí tenemos el gran momento. Todo el mundo quiere participar.
5: Y llevarse
0: participaciones
5: premios.
0: Varias, ¿no?
6: Claro.
0: Qué bien. Qué bien, de verdad, o sea, estoy tan orgulloso. Chicas, o sea, que la gente llama para participar en nuestros concursos, ¿eh?
5: Claro, sí. Es que les encanta.
7: Es que eso, como somos tan buenas haciendo parodias, pues normal que llamen. Alguno llamará para ponernos a caldo, ya te digo.
0: También
7: yo.
0: También me imagino, claro. Si no seríamos reales.
7: Hombre.
0: Bueno, ¿con quién vamos a hablar, Platero?
6: Vamos a hablar con Patricia.
0: Uh-huh.
6: De Burgos.
0: De Burgos. Mira, Patricia, buenos días.
4: Hola, ¿qué tal?
0: ¿Qué haces despierta a las 6:45 de la mañana?
4: Pues mira, que me acabo de despertar y siempre que me despierto pronto, pues os pongo. Hace poquito que os escucho y me encantáis.
0: Ah, sí,
4: a
0: mí me gusta mucho conocer.
4: Me he reído mucho.
0: Me gusta mucho conocer por qué alguien se fija en este programa de radio. ¿Cómo entras en contacto con Poniendo las Calles?
4: Porque estoy harta de la tele, de verdad, chicos. Estoy harta de la tele y vosotros sois más auténticos, la radio. Y estoy todo el día con la COPE.
0: qué bueno. ¿Y qué sentiste? ¿Qué te pareció el programa, Los Ponedores?
4: Muy bueno. Sois súper naturales y encantadores, de verdad os lo digo.
0: Joder.
4: Y muy divertidos.
0: Porque en cuanto a la representación del cine, eso ahí sí que te guardas la valoración.
4: Perfecto, ¿no? Hoy me ha encantado. Ya te digo, no siempre me levanto, me despierto, pero hoy me ha encantado, me he reído mucho.
5: Qué guay.
7: Somos perfectas.
5: Y eso que a Pulpo no le gustaba la película.
4: Os oigo muy bajito, por eso.
5: A Pulpo, ¿ahora nos escuchas bien?
4: Sí.
5: Sí. A Pulpo es la primera vez que me dice alguien que me escucha bajito.
0: Con esta voz.
5: Nunca me había
4: oído. No sé por qué será. ¿Será porque tengo la radio puesta?
5: Pues puede ser.
4: ¿En el móvil?
0: Claro. O sea, estás escuchándolo por tres.
4: Pero no lo quiero quitar ahora. No voy a hacer que os corte.
5: Vale, perfecto. Vale.
4: Que corte la comunicación.
5: Si nos escuchas.
4: Estoy emocionada.
5: Decía Pulpo que no le gustaba la película. ¿A ti esta película te ha gustado o no?
4: A mí la película sí, me reí mucho.
5: ¿Ves?
7: Bueno, Pulpo no le hizo gracia.
5: Ya da pistas. Dice que hay dos.
0: Sí, pistas poco a poco, es verdad, ¿eh? Madre mía, pues... Cristina, ¿tú le quieres decir alguna pregunta? ¿Le quieres hacer alguna pregunta?
7: ¿Yo? ¿Cristina?
0: Sí.
5: Es que son dos.
7: Hola,
5: Cristinas.
7: Chris. Hola. Pues nada, yo estoy muy contenta de que entre alguien de Burgos, porque esto es como... Me traigo al territorio, a mi terreno.
4: Lo sé.
7: Así que nada, a que lo hacemos muy bien.
4: Mira, me acuerdo cuando entraste a trabajar y estaba muy emocionada.
7: Mira.
0: Qué bien.
4: Te lo juro.
7: Es que
4: no sé si hará un mes y pico.
7: Las de Burgos es que dejamos huella, ¿verdad?
4: Sí.
7: Ya lo sé yo.
0: Me encanta eso. Esto sí que es la radio.
7: ¿A que sí?
4: Estoy súper nerviosa, ¿eh?
7: Porque es lógico, mujer, no.
0: Te están escuchando 400.000 personas.
4: Que ya no me acuerdo.
5: Dice que está como en una primera cita.
7: Y que no se acuerda. Eso es lo
0: Qué
7: peor.
0: Bueno. Pues cuando queráis, chicas, yo creo que ya deberíamos entrar a matar, ¿no?
7: Vamos. Venga, a ver.
4: ¿La digo?
7: Sí. ¿Sí?
4: No es que en el museo.
7: ¡Olé!
4: ¡Sí! ¡Qué guay!
0: Qué bien.
5: No las tenía todas consigo, ¿eh? Que ha dicho, no es en el museo, qué guay.
0: Qué gozada, chicas, de verdad. Pues Patricia, invitada estás un día a que te vengas aquí al estudio a tomar un café con nosotros.
4: ¿En serio?
7: Hombre, Cris Platero lo hace buenísimo.
0: Sí, sí.
4: Pues me encantaría.
0: Nosotros ponemos el café y tú te traes unas morcillas.
4: Olé.
0: Vale.
4: Pedriviesca, sí. Está muy buena.
0: Las que tú consideres.
5: Nosotros aquí no le hacemos ascos a nada.
7: Y menos estas horas.
4: Con el hambre que tenemos.
5: Puedes traer las que quieras. Ponle el apellido que más te guste.
0: Como vale. Quieras. Incluso frías, nos las comemos.
7: Sí, frías seguro que sí, vamos, eso te lo muy claro.
0: Patricia, que tengas un fin de semana genial y gracias por escuchar la radio.
4: Gracias a vosotros,
5: hasta
4: de verdad.
5: Hasta luego, Patricia.
7: Adiós.
0: Hasta
4: un
0: luego,
4: abrazo,
0: cielo.
4: Un abrazo enorme.
0: Bueno, chicas, que tenemos que hacer un resumen de radio de toda la semana.
5: Eso es.
7: Vamos a encaminarlo,
5: a ver,
7: venga.
5: Si nos queda bonito.
0: Perfecto, chicas, gracias.
5: Hasta luego, adiós.
0: Besitos.
5: Besitos.
0: A ver, correcto. Raúl Gómez Millán, Patri GBL, Antonio García, Juan Carlos Morillo, Gerardo Arjona Páez, Eva Martínez, Antonio Pérez García, Raúl Sánchez, Jor Ferrus, que está en Valencia, Antonio Fernández Carballo, Juan García Martín, Ángel Caso Ursugueida, Jorge de la Fuente, Moni Penny, Paloma Ruiz Cabrera, Manuel Robles Torrilla. No puedo seguir leyendo, ni siquiera me aparece el dato porque lo habéis bloqueado. ¿Cuánta gente ha entrado en tiempo real a nuestra página de Facebook? No me da el dato de los que somos en este momento. Me quedé en 128.890 y no avanza, pero han entrado cientos de ponedores, con lo cual no te sé decir la cifra, pero bueno, lo importante es que ahí estáis y que dentro de nada vamos a escuchar Herrera en COPE. Vamos a seguir avanzando porque un 22 de mayo de 1924 nacía en París un genio absoluto de la música, alguien que nos regalaba esta canción tan impresionante. Charles Aznavour, hijo de refugiados armenios, que acaba convirtiéndose en uno de los grandes símbolos de la canción francesa.

me pongo en la situación de los cientos de ponedores que ahora mismo se pueden estar emocionando con la voz de Charles Aznavour, y lo entiendo perfectamente, ¿eh? Son canciones de épocas maravillosas de las personas, y escucharlas de repente en la radio, pues se disfrutan, y de qué manera. Este hombre llegó a vender más de 200 millones de discos, ¿eh? Este crack de la música llegó a escribir más de 1000 canciones y además fue actor de cine. Edith Piaf, por ejemplo, le abrió muchísimas puertas en los años 40 y desde ahí pues construyó una carrera gigantesca con himnos como La Bohème o, por ejemplo, este Sí que un día puse aquí a Carlos Herrera y alucinábamos en colores. Este hombre se nos fue el 1 de octubre de 2018 a los 94 años, dejando una de las voces más elegantes y más emocionales de la música europea.

La gente de Torrijos, la gente de Toledo, mañana yo voy a estar en Toledo, en Torrijos, haciendo un tardeo con el pop español, estaré acompañado de Tantango. Si algún ponedor se puede acercar por ahí, se quiere acercar, nos podremos dar un abrazo, que eso es lo más importante. Así que Julián, mañana nos vemos en Torrijos. Gracias por escucharnos. Y otro 22 de mayo, pero de 1950, nacía pues el 50% del que hizo la carrera al mismísimo Elton John. Nacía alguien que a día de hoy está vivo y lo agradecemos. Es Bernie Taupin. Tantas canciones, tantos números uno compuestos para Elton John. Por cierto, fue el que le hizo la canción a Lady Di y la que lió, con esa letra, con esa canción.

Y quiero mandar un saludo a Natalia, que dice: Pulpo, ya como loca por terminar de trabajar, llevo trabajando toda la madrugada y ya me desconecto, y ahora ya me he puesto a seguirte en tu Instagram, el Pulpo_oficial. Pues muchas gracias, disfrútalo, y ahora os quedáis con Herrera en COPE, con Jorge Bustos y con Carlos Herrera. Buen fin de semana, y esta noche poniendo las calles de Lux. Sé feliz.

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2: El fenómeno de la despoblación en España es mucho más agudo de lo que se pensaba. Un estudio del Instituto Valenciano de Investigaciones Económicas y la Fundación BBVA desmonta el dato del Instituto Nacional de Estadística, según el cual la población se concentra en el 22,6% del territorio nacional. La cifra es, en realidad, exactamente 10 veces menor. Solo el 2,6% de España está habitada. La diferencia se explica por cuestiones metodológicas. Mientras que el INE divide la población en kilómetros cuadrados, el nuevo estudio es más preciso y ofrece datos de cuadrículas de 100 metros por 100 metros. Mejorar el nivel de precisión tiene importantes efectos prácticos en políticas públicas, como las que promueven ciudades con acceso universal a los servicios básicos en menos de 15 minutos. También incide en la toma de decisiones frente a los problemas que plantea la España vaciada. Este último asunto cobra especial relevancia ahora que llegan a su fin los fondos Next Generation. La lluvia de millones ha dado un impulso indudable a acciones frente al reto demográfico, aunque no sin críticas sobre las deficiencias y, en concreto, sobre la falta de contacto de muchos proyectos con las realidades sobre el terreno. Resulta imprescindible dar continuidad a esos esfuerzos con mejor información que permita tomar mejores decisiones y, sobre todo, con una cooperación más intensa entre administraciones, empresas y sociedad civil. El momento político no es seguramente el más idóneo, pero hay retos que simplemente no pueden esperar.
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3: Señoras, señores, me alegro, buenos días. Viernes a las puertas del fin de semana, Gorge Bustos, ¿qué nos trae la mañana?
4: Buenos días, bienvenido, bienvenida al amanecer de este viernes. Viernes ya, bien, 22 de mayo. Un día que nos va a dejar temperaturas bastante altas en toda España. Tenemos avisos por calor en Badajoz y en la ribera del Ebro en Zaragoza. Y además seguimos muy pendientes del Cantábrico, donde va a haber temperaturas poco habituales para estas fechas. En ciudades como Oviedo o como Bilbao pueden rondar los 35 grados a media tarde, un 22 de mayo. El sol va a ser protagonista en casi toda España, aunque ojo a Galicia, sobre todo a Lugo, donde hay aviso amarillo por tormentas durante la tarde que pueden embarrar el panorama, como si no lo embarrara ya suficientemente la política. Pero en un rato, a las 6:30, Herrera va a entrar en el mítico After en busca de Maldonado, y si lo encuentra, nos contará qué nos espera este fin de semana. Seguro que lo has visto más de una vez, y más de dos, aunque no seas un asiduo, porque ahora mismo es uno de los concursos más vistos de la televisión. De esos que marcan una época, como el 1-2-3 o como el precio justo. Te hablo de pasapalabra.
5: ¿Vamos?
6: Venga, voy a probar el primero que se me ha venido así de...
5: Al M, ¿vale? Tiempo, empieza por M. ¿Por apellido del jugador? ¡Sí!
4: Este momento en el que la admirable Rosa Rodríguez se lleva el bote hace 3 meses... filóloga, por cierto, fue visto por casi 3 millones de espectadores. 3 millones de espectadores. Eso es un filón para cualquier cadena, y es la razón de que el formato lleve varios años en el centro de una batalla judicial en España y en Europa, que ha terminado en mazazo para Antena 3 y en grata sorpresa para su mayor rival, que es Mediaset. El Supremo ha sentenciado que Antena 3 no podrá emitir el rosco, que es el reto final de Pasapalabra y el principal gancho para los espectadores, para que se queden hasta el final. Es esa prueba en la que los concursantes tienen que completar un abecedario de preguntas con el menor número de fallos, lo conoces de sobra. Se les da una letra y tienen que adivinar la palabra por la que empieza o la que contiene. Claro, suprimir el rosco, en buena medida, es cargarse la gracia del programa. ¿Pero por qué ha ordenado el Supremo que se elimine el rosco de Antena 3? Bueno, pues es el final de un largo periplo judicial que ha tenido muchos capítulos. Mira, el rosco fue un formato que una productora holandesa creó en 1998, pero con otro nombre. Ese formato tiene unos derechos,

0: que se venden a diferentes canales. Es decir, se considera una obra intelectual protegida por derechos de autor. Antena 3 comenzó a emitirlo en el año 2000 como parte de un programa más amplio. Luego pasó a Telecinco, que paralizó su emisión por orden judicial, y al final volvió a Antena 3 en 2020. Para resumir, cuando la productora holandesa que creó el rosco vio que se incluía como prueba final de pasapalabra en Antena 3, esa cadena española, pues se fue a los tribunales y denunció que se estaban incumpliendo los derechos de propiedad intelectual, a pesar de que el formato no era exactamente el mismo. Y tras varios años en diferentes tribunales, pues el Supremo ha dado la razón a los holandeses y ha ordenado a Antena 3 que deje de emitir el rosco como prueba final. Pero la gran sorpresa estaba por llegar, con un giro inesperado de guión, y es que poco después de conocerse la sentencia, se ha publicado que Mediaset compró hace un año los derechos del rosco. Así que se supone que el programa ahora volverá a Telecinco o a 4. Como ves, no estamos hablando de una tontería. El rosco es casus belli entre grandes cadenas, y no es de extrañar la larga batalla mediática que ha motivado porque el formato acumula 26 años de éxito constante. Y además predispone a la audiencia para seguir después el informativo. Y la verdad es que se adapta muy bien a la actualidad. Por ejemplo, empieza por el empresario que ha formalizado su candidatura para presidir el Real Madrid, Silvia Martínez.
1: Enrique Riquelme.
0: Muy bien, con la exministro y el secretario de organización del PSOE aficionado a bares con luces de neón.
1: Ábalos.
0: Sí, con la S prisión ubicada en la Sierra de Madrid, que se ha convertido en destino habitual de políticos corruptos.
1: Soto el Real.
0: Es correcto, empieza por Z, es presidente del gobierno imputado por organización criminal, tráfico de influencias y falsedad documental.
1: Zapatero.
0: Sí, Zapatero. La investigación del caso Plus Ultra avanza y el horizonte judicial de la familia Zapatero se complica. Aldama dice que usaba móviles desechables, como los delincuentes de las series de televisión. Y la Audiencia Nacional ha bloqueado, a petición de la UDEF, las cuentas del expresidente de un gobierno. Le han bloqueado las cuentas bancarias. Más concretamente, el juez ha bloqueado la cantidad de 490.780 euros, que se corresponden con la comisión que cobró la empresa de Zapatero. Análisis relevante por el rescate de la aerolínea Plus Ultra. Análisis relevante, con ese nombre cursi tan propio del personaje, ¿verdad? Es uno de los ejes principales del entramado con el que el expresidente cobraba, presuntamente, por ejercer su influencia ante la administración pública. La investigación está profundizando en toda esa red de sociedades instrumentales de la que se habría servido Zapatero para facturar a sus clientes, pero ocultando el origen y la verdadera naturaleza de la mercancía que él vendía, que era el tráfico de influencias. Una red de empresas fantasma a nombre de testaferros, algunas sin empleados, y entre las que figura la empresa de sus hijas Laura y Alba. Medio millón de euros por maquetar un informe, ¿qué te parece? Y ojo, porque se está publicando que el juez podría plantearle un dilema difícil a Zapatero. Ojo, aliviar el futuro penal de sus hijas a cambio de plena colaboración con la justicia. O si colabora, si cuenta todo lo que sabe Zapatero, eso podría significar la imputación de todos los cargos o algunos cargos públicos del actual gobierno de Pedro Sánchez, ministros incluidos, sobre los que el expresidente ejerció su influencia. La otra opción es no colaborar y ver cómo sus hijas afrontan penas de cárcel con él. O el sanchismo o la familia. Tú eliges, José Luis. El avance de la investigación es directamente proporcional al del nerviosismo en el PSOE. La postura oficial, de puertas para afuera, es apoyo incondicional, apoyo cerrado a la figura de Zapatero. Escucha a los temerarios ministros Planas, Óscar López e Isabel Rodríguez.
2: El aprecio que dentro del Partido Socialista, todos los socialistas tenemos por José Luis Rodríguez Zapatero.
3: Confío en Zapatero y creo en Zapatero y defiendo a Zapatero.
4: La confianza de la presunción de inocencia, pues yo mantengo mi confianza en el presidente Zapatero.
0: Qué bonito el compañerismo. Bueno, en realidad para los miembros de un partido y un gobierno educados en la omertá, la noticia sería que no le apoyaran, que le retiraran su apoyo, porque eso supondría reconocer la corrupción del mito. Pedro Sánchez ha dado orden de cerrar filas con el expresidente que tanto sabe de tantos, porque no le quedan más salidas que seguir huyendo hacia adelante. Pero si se confirma lo que la investigación está revelando, y falta por conocer el informe completo de la UDEF y el sumario completo, el gobierno quedaría atrapado, tocado y finalmente hundido. Por una razón muy sencilla. El lugar donde Zapatero ejercía su influencia era el Consejo de Ministros, este Consejo de Ministros, presidido por este presidente. En última instancia fue ese órgano colegiado el que aprobó el rescate fraudulento de la aerolínea Plus Ultra en marzo de 2021. Y esa responsabilidad los alcanza a todos. Bueno, a unos más que a otros, por ejemplo a Escrivá o por ejemplo a María Jesús Montero. Y quien ha sido muy clara en esto, curiosamente, es una líder de izquierda, de Podemos, Yone Belarra.
5: De confirmarse toda esa información que hay en ese auto, es evidente que esto no se puede hacer sin el Gobierno de España, que al final esa decisión se toma desde el Consejo de Ministros y está completamente atado el futuro de Zapatero al futuro del Gobierno de España y del presidente del Gobierno.
0: Pues tiene toda la razón, doña Yone. El Consejo de Ministros, que aprobó ese rescate, tiene también responsabilidad. Pero se le ha olvidado a Belarra un pequeño detalle. En ese Consejo de Ministros que decidió rescatar a Plus Ultra, estaban sentados también Pablo Iglesias como vicepresidente segundo y su pareja Irene Montero como ministra de Igualdad. Y la propia Belarra era secretaria de Estado. Cosas de la memoria que nos falla en el peor momento. Hay mucho postureo en los recelos que ahora muestran los socios del gobierno por el caso Zapatero, por mucha preocupación que finjan o que sientan ante la investigación del caso, lo cierto es que no tienen ninguna intención de hacer caer a Pedro Sánchez, y menos a través de una moción de censura que presente el Partido Popular y que apoye Vox. Por eso Feijóo, que lo sabe, prefiere iniciar el asedio político en el Senado, donde tiene mayoría absoluta. Y lo va a hacer con una batería de comparecencias basadas en la solidez de las acusaciones del juez. ¿Y Zapatero, mientras tanto, qué hace? Pues guarda silencio. Bueno, guarda silencio obligado por su abogado, que es bastante más prudente que él, porque él quería dar una rueda de prensa. Mira, la elección del propio abogado ya va dejando pistas sobre cuál será la estrategia de defensa del expresidente. El abogado es Víctor Moreno Catena, un letrado que fue alto cargo en varios gobiernos socialistas, abogado de varios de los acusados en el caso de los ERE, que también salió cándido mediante, ¿verdad? Es experto en derecho procesal, no en penal, y eso significa que Zapatero sabe que ha hecho cositas difíciles de justificar ante un juez y que es más fácil tratar de buscar la anulación del caso por un defecto de forma. Pero el fondo del asunto sigue siendo tan turbio que nunca se podrá anular el impacto sobre su reputación. Si se confirman los hechos, la suya será la reputación de un corrupto para el resto de sus días. El hombre que iba de Dalai Lama y acabó retratado como un lobo de Wall Street en la operación Tíbet. Por el momento Zapatero está citado el 2 de junio en la Audiencia Nacional. Ya veremos si declara o acaba diciendo pasapalabra.
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0: Y están pasando más cosas que contamos ya con la ayuda de Silvia Martínez.
8: ¿Qué tal, Jorge? Buenos días, feliz viernes. En la Comunidad Valenciana dimiten en bloque más de 250 directores de colegios en apoyo a la huelga educativa.
9: No podemos seguir más, no podemos seguir ya con esto.
10: Lo hacemos por nuestro alumnado, por nuestras familias y sobre todo por nuestros compañeros y compañeras que no pueden más, que están reventados, que lloran por los pasillos de desesperación.
8: Escuchábamos a Amparo, que deja la dirección de su centro tras 11 años en el cargo. Caso similar, por ejemplo, el de Jaume, que también contaba su experiencia. Bueno, esta es la respuesta de los directores a la última propuesta de la consellera de Educación, Carmen Ortí.
0: Los profesores exigen una subida salarial, la reducción de ratios en las aulas y un aumento de plantillas y personal de apoyo. Hoy al mediodía hay convocada otra manifestación y está previsto que termine frente al Palau de la Generalitat.
8: Y en Andalucía, el PP sigue sin contar con Vox para abrir una negociación coalición que permita la investidura de Juanma Moreno. El presidente en funciones pretende gobernar en solitario con el apoyo puntual de los de Santiago Abascal.
0: Y el líder de Vox en Andalucía, Manuel Gavira, insiste en que su mano sigue tendida y le pide a Juanma Moreno que tome la iniciativa.
11: Que le pregunte el señor Moreno a sus compañeros, que le pregunte a la señora Guardiola, le pregunte al señor Azcón, al señor Mañueco, para que vean lo fácil que es negociar con Vox. Lo que estamos viendo es mucho ruido por parte del Partido Popular, pero insisto, todavía no ha habido conversaciones. Por tanto, no puede haber absolutamente nada de nada. Simplemente hay que descolgar el teléfono para poder hablar con nosotros.
8: Por lo demás, el presidente de los Estados Unidos da marcha atrás y anuncia el despliegue de 5.000 soldados en Polonia. Toma esta decisión una semana después de haber cancelado el envío de efectivos a ese país y en medio de sus críticas a los aliados europeos por su postura en la guerra contra Irán. Unas críticas que ha vuelto a verbalizar el secretario de Estado Marco Rubio.
12: Sé por qué la OTAN es buena para Europa, pero ¿por qué la OTAN es buena para Estados Unidos? Porque nos proporciona bases en la región que nos permiten parar o desplegarnos durante una operación en Oriente Medio o en cualquier otro lugar. Pero luego están países como España que nos niegan el uso de esas bases. Entonces, ¿por qué estáis en la OTAN?
0: Marco Rubio señala directamente a España por su falta de implicación en el conflicto bélico que mantiene Washington con Irán. Y en el partidazo de COPE, Enrique Riquelme da el primer paso. Dani Asenjo, buenos días.
13: Buenos días, Jorge. Un paso que es comunicarle a la Junta Electoral del Real Madrid su intención de concurrir a las elecciones. Lo hace con un escrito de apenas un folio en el que confirma su candidatura y asegura que reúne los requisitos exigidos. Además, añade lo siguiente: tengo como objetivo presentar un proyecto para el Real Madrid del futuro, ilusionante para todos los madridistas y centrado en volver a poner a los socios como protagonistas de un nuevo ciclo, garantizando que siempre serán los únicos dueños del mejor club de fútbol del mundo. Enrique Riquelme tiene ahora hasta mañana sábado para presentar el aval de 187 millones y el resto de documentación. Después la Junta Electoral le tiene que confirmar que está todo en regla. Si todo es correcto, se anunciarán elecciones que como mínimo serán 15 días después. Y en la Euroliga de baloncesto hoy arranca la Final Four en Atenas a las 8. Real Madrid y Valencia se enfrentan por una plaza en la final. A las 5, la otra semifinal entre Olympiacos y Fenerbahce.
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0: Seis y cuarto, cinco y cuarto en Canarias. La imputación de José Luis Rodríguez Zapatero mantiene en estado de shock al gobierno y a todo el socialismo, al actual y también al pasado. Elena Valenciano fue la número dos del PSOE entre 2012 y 2014, justo después de que Zapatero dejara la Secretaría General del partido y llegara a ella Alfredo Pérez Rubalcaba. En Mediodía COPE nos ha confesado su estado de ánimo.
17: Estamos bajo una suerte de shock emocional, porque para quienes hemos conocido a Zapatero durante estos años resulta inverosímil. El auto es un auto sólido. Es verdad que, bueno, los indicios se tienen que convertir en pruebas. Desgraciadamente hay que esperar. Yo creo que eso siempre es muy inquietante, ¿no? Pero yo confío en la justicia, pero también confío en Zapatero.
0: Elena Valenciano es actualmente consejera de Estado, no cree que haya lawfare contra Zapatero, también considera un error gravísimo el ataque a los jueces por parte del gobierno, y en cuanto a lo de convocar elecciones piensa que no es el mejor momento por todo el ruido generado por esta imputación, pero recuerda que lo único que puede hacerlo es una persona, Pedro Sánchez, eso o sacar adelante una moción de censura instrumental para inmediatamente después convocar elecciones. Ojo, porque el run-run de esa moción continúa en el ambiente. Solo hay dos partidos con opciones reales de apoyarla, Junts y el PNV. Precisamente aquí en Herrera, en COPE, un histórico del Partido Nacionalista Vasco, Iñaki Anasagasti, exigía ayer a la actual dirección que apoye esa moción de censura si Feijóo da el paso de presentarla.
18: El PNV fundamentalmente tiene una escala de valores que esto es inadmisible. Lógicamente, la moción de censura se tiene que presentar. Me cuesta creer que Sánchez no supiera nada de los negocios de Zapatero.
0: Pues ahí queda. Todo esto Zapatero, después del vídeo grabado en los jardines de su chalet, negándolo todo, continuó guardando silencio. No era su intención. Su intención era hacer una tournée por varios medios afines para intentar vender su inocencia, pero tanto Moncloa como su abogado, bastante más prudente que él, se lo han desaconsejado. Todavía igual no se da cuenta de la gravedad de la situación en la que se encuentra. Así que no hablará hasta después de su declaración prevista para el 2 de junio, si es que esa cita no termina aplazándose. Y mientras tanto, Silvia continúa la instrucción del caso.
8: Sí, lo último es esa decisión del juez de la Audiencia Nacional, José Luis Calama, de bloquear cerca de 500.000 euros de las cuentas del expresidente. Medida cautelar que comentabas, Jorge, al inicio del programa, pero de la que vamos a conocer más detalles con la ayuda de Juan Baño.
19: La cuenta compartida de José Luis Rodríguez Zapatero con su mujer Sonsoles recibió del año 21 al 25 445.000 euros de análisis relevante, propiedad de su amigo Julio Martínez Martínez. A eso se suman otras tres transferencias de 29.000 euros en 2020, en total 490.780. Es la cantidad que ahora ordena bloquear el juez. Todo en un procedimiento en el que ya hay tres acusaciones populares personadas, el Partido Popular, Vox y la asociación Hazteoír. El abogado Javier Pérez Roldán, de esta última, destaca el valor de los mensajes que obran en esta causa.
20: Decir que son pruebas, que no acreditan nada, porque son comunicaciones internas cuando no sabían que estaban siendo investigados. Y es más, es un semillero de nuevos procedimientos. Porque ahí, entre otras muchas cosas, se ve la intermediación de Zapatero entre Venezuela y China para la compra de petróleo.
19: A todo esto, Justitia Europa, pendiente de que se acepte su personación, ha presentado una querella ante el Supremo contra el Consejo de Ministros del año 21 por prevaricación, malversación y tráfico de influencias.
0: Vamos a seguir hablando del caso Zapatero, cómo no. En este caso, de dos derivadas. La primera es la ofensiva que ha lanzado el Partido Popular, aprovechando la imputación del expresidente. Cita en la comisión del Senado que investiga los trapos sucios de la SEPI a la secretaria del expresidente, a Gertrudis, María Gertrudis Alcázar. Se está haciendo bastante famosa Gertru. También cita a Cristóbal Cano, el gerente de Julito Martínez, el socio, amigo y pagador de Zapatero y, según el juez, mero hombre de paja de la trama liderada por el expresidente. Y va a solicitar también el PP la comparecencia del exministro José Luis Escrivá para que explique por qué aplazó la deuda de Plus Ultra con la Seguridad Social, de la que él era ministro, poco después de reunirse con Zapatero. Alicia García es la portavoz del PP en el Senado.
21: Por eso Escrivá tendrá que responder en esta Cámara. ¿Quién le dio la orden para reunirse con Zapatero? ¿Quién le exigió que hiciese desaparecer por arte de magia la deuda de Plus Ultra con la Seguridad Social, cuando miles de autónomos en aquel momento no podían hacerlo? ¿Y si su ascenso al Banco de España tiene algo que ver?
0: Pues precisamente la segunda derivada, Silvia, tiene que ver con el exministro y actual gobernador del Banco de España.
8: Y es que fuentes del Ministerio de Seguridad Social han explicado a COPE que el rescate de Plus Ultra se hizo en base a criterios técnicos y siempre dentro de la legalidad. Aseguran que la aerolínea consiguió aplazar la deuda que arrastraba antes de la pandemia y reconocen que José Luis Escrivá se reunió por aquel entonces con Zapatero, pero no para hablar de ese rescate, sino para comentar asuntos relacionados con el COVID. Marta Ruiz.
22: El auto del juez Calama ha reavivado las dudas sobre el rescate de Plus Ultra, que ya antes de la pandemia arrastraba una deuda con la Seguridad Social de 450.000 euros. Eso cerraba la puerta a posibles ayudas públicas, pero la aerolínea consiguió aplazar esta deuda. Fuentes del Ministerio de Seguridad Social aseguran a COPE que todo se hizo siguiendo el máximo rigor y la legalidad vigente, y recuerdan que en 2020 se concedieron más de 137.000 aplazamientos. Al mismo tiempo, fuentes cercanas a Escrivá reconocen que el entonces ministro se reunió con el expresidente Zapatero, pero para hablar del COVID, nunca sobre el rescate de Plus Ultra ni aplazamientos de deuda que escapaban de sus competencias. Escrivá tendrá que dar cuenta en el Senado sobre el polémico rescate de una compañía con problemas de viabilidad previos al COVID y con una cuota de mercado residual para ser considerada estratégica por el gobierno.
0: Hoy es un día clave para el futuro judicial del plan de regularización extraordinaria de inmigrantes, de esos que llevan años trabajando en España y merecen hacerlo de forma legal. El Tribunal Supremo celebra este viernes las vistas de las 5 solicitudes de paralización cautelar de esta medida que han presentado la Comunidad de Madrid, Vox, Hazte Oír y un par de asociaciones a la espera de que se resuelvan sus recursos contra esta medida.
8: Los demandantes alegan cambios estructurales de la política migratoria, un supuesto perjuicio irreparable o el impacto sobre los servicios públicos para suspender esta regularización. Enfrente van a tener en representación del Gobierno la Abogacía del Estado, que ya se ha mostrado contraria a frenar este proceso porque se dañaría gravemente el interés general y el derecho de las personas que quieran participar en él. Se han apuntado ya más de 200.000 y argumentos que Jorge Serrano, impulsor de la iniciativa legislativa popular que originó esta regularización, espera que se impongan.
1: Pensamos que la regularización va a seguir su trámite. Vamos a tener a las personas ordenadas, con derechos, trabajando, cotizando. Y vamos a tener un punto de partida a partir de ese momento que es una extraordinaria oportunidad para hacer las cosas bien.
8: Y hacer las cosas bien significa, dice Serrano, tener una inmigración ordenada, algo que piden todos los partidos políticos, pero que son incapaces de hacerlo acordando, por ejemplo, un pacto de Estado sobre inmigración.
2: Tenemos que tener fe y esperanza, porque hay un Dios ahí arriba y tiene que contarse que vaya que Cuba existe y tiene que hacer algo por los cubanos. No sé, porque los cubanos están desesperados. Es horrible lo que se está mirando, los niños en la calle pidiendo comida, pidiéndote dinero. Es horrible lo que se está viviendo aquí en Cuba.
0: Este testimonio es el de Rosa Rodríguez, miembro de la ejecutiva del Movimiento Cristiano de Liberación de Cuba. Lo acabas de escuchar, la situación en la isla es dramática. Ahora mismo el 60% de la población está sin luz, el 60%. Y eso complica aún más su supervivencia. Habla Rosa de que están viviendo una muerte lenta, pero no pierde la esperanza de que la situación pueda cambiar de la mano de Estados Unidos y de ese último órdago de la administración Trump por boca de Marco Rubio. La imputación de Raúl Castro por la muerte de cuatro aviadores en 1996. ¿Qué novedades tenemos sobre este asunto, Silvia?
8: Lo último, Jorge, es que Washington ha redoblado su presión sobre Cuba al detener a Adis Lastres, que es hermana de la jefa de GAESA, el organismo militar que controla gran parte de la economía de la isla. Ha sido arrestada por el ICE en Florida. Se le acusa de administrar activos inmobiliarios con los que ayudaba al régimen castrista. Detención que llega horas después de que el jefe de la diplomacia estadounidense, Marco Rubio, tildase a Raúl Castro de fugitivo de la justicia, aunque no explica cómo planean sacarle de Cuba para que rinda cuentas.
3: Raúl Castro admite abiertamente y se jacta de haber dado órdenes de derribar aviones civiles. No voy a hablar sobre cómo vamos a traerlo aquí. ¿Por qué se lo diría a los medios? Si hay un anuncio, se lo diré después y no antes.
8: Por su parte, Donald Trump ha calificado a Cuba de país fallido y ha presumido de ser el presidente que va a lograr que los cubanos exiliados puedan volver a la isla.
23: Ellos quieren regresar a su país, quieren ayudar a su país. Espero que se queden aquí, pero quieren regresar, quieren invertir en su país. Otros presidentes han considerado hacer algo durante 50 o 60 años y parece que yo seré quien lo haga, así que estaré encantado de hacerlo. Queremos abrir el país para que los estadounidenses puedan regresar y ayudar.
0: A las 6:30 llega la mítica sección de la radio española, el After, con Herrera y Maldonado.
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0: 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Esta noche con el equipo de tiempo.com para prever cómo va a ser el fin de semana y lo que le cuelga.
1: Sí.
0: Mardo, buenos días.
1: Buenos días.
0: ¿Cómo va eso?
1: ¿En qué lugar de La Mancha te encuentras?
0: Pues ahora mismo en COPE Rocío.
1: Ah, muy
0: después
1: bien,
0: de haber
1: bien.
0: Concluido, realizado los reportajes debidos del
1: sí.
0: camino del Rocío por Doñana.
1: Sí.
0: Para las emisoras locales.
1: Ajá. Eso me hace suponer que realizaste el miércoles la peligrosa travesía con la Hermandad de Sanlúcar entre la Jodería y el Coto Doñana, muy cerca de donde Guadalquivir se hace la mar, ¿no es así?
0: Supones muy bien, pero mi compromiso con el periodismo, la radio, la verdad, la lealtad,
1: sí,
0: me obliga a estar en lugares que, aunque delicados,
1: sí.
0: son importantes para mi empresa porque quieren que lo cuente y lo transmita. Y ahí está el tío.
1: Muy bien, pues me parece muy bien. Bueno, pues vamos allá. Mira, tras las precipitaciones tormentosas en Galicia y Cataluña del pasado lunes, la atmósfera ha dado muestras de estabilidad casi generalizada y lo más sobresaliente pues ha corrido a cargo de las temperaturas que han ido subiendo de forma casi generalizada, incluso en las regiones cantábricas. Hará bastante calor en el Rocío, no solamente hoy sino también mañana, es decir, que bueno, es así, habrá que ponerse protección solar porque el sol picará. Hoy se producirán chubascos tormentosos que pueden ir acompañados de granizo, solo en Galicia y el extremo occidental de Asturias. Se irán desarrollando nubes por la tarde en otras zonas montañosas del interior peninsular, mientras que en el resto se mantendrá despejado o casi despejado. Habrá calima en Canarias y el extremo oeste de la península, y las temperaturas tenderán a seguir subiendo. Predominarán los vientos del este y de componente sur. Mañana sábado, atmósfera inestable en el cuadrante noroeste de la península y debido a la proximidad de una dana, produciéndose chubascos acompañados de tormenta que pueden ser fuertes y además ir acompañados también de granizo y vientos pues de cierta intensidad. En gran parte del resto de la península seguirán predominando los cielos poco nubosos o despejados. Descenso notable de las temperaturas máximas en esta jornada en el noroeste y con pocos cambios en el resto. En Sevilla se podrán alcanzar los 38 grados y en el Rocío, a la sombra, claro, los 36. El domingo, en líneas generales, se mantendrá la estabilidad, excepto en el cuadrante noroeste, donde se podrán producir de nuevo chubascos tormentosos que tenderán a extenderse a la cordillera ibérica, al sistema central y a los Pirineos, y pueden ser localmente fuertes. Nubes bajas en las regiones mediterráneas y tendencia a recuperarse tras el descenso, decíamos, de mañana de las temperaturas en la vertiente cantábrica. En Badajoz se podrá llegar a los 38 grados y en Sevilla quizás 37 o también 38. En definitiva, un fin de semana en líneas generales pues impropio. Hemos tenido fechas con las que hablábamos de temperaturas bajas para la época del año, pues ahora ha dado la vuelta la tortilla meteorológica y ahora tenemos que hablar del calor de cara a los próximos días. Así están las cosas, don Carlos.
0: Sí, porque de noche refrescaba y bueno, hace dos o tres días, al menos
1: sí.
0: en el suroeste de la península, hacía fresquito.
1: Sí,
0: un fresquito
1: sí, bueno,
0: propio del mes de mayo, de la segunda parte del mes de mayo. Sin embargo, ahora va a hacer un calor que a lo mejor es más propio del mes de junio o de julio.
1: Sí, sí, evidentemente. Quizás no de julio, porque en julio se llega con facilidad, entre comillas, ¿no?, a los 40 grados o se superan en puntos del sur-suroeste. Y no se va a llegar a tanto, pero ya digo que temperaturas de 37, 38 grados, sí, con mínimas que tampoco van a ser bajas. No van a ser temperaturas, bueno, lógicamente no en toda España, porque las montañas sí que descenderán bastante, pero en zonas del interior y en Andalucía las mínimas pues estarán en torno a los 18, 19 grados, y en algunos casos quizás no bajen de los 2020, en definitiva, pues ambiente caluroso para todavía, pues casi mediados, no, por postrimería ya, última decena del mes de mayo. Así que...
2: Día 22, sí. Imagínate. Bueno.
1: Sí.
2: Porque todo sea eso, por aquí todo va bien.
1: Todo bien.
2: Sí, mucha gente. Y ayer ya se notaba el calor y las hermandades que van llegando.
1: Sí.
2: Una a una y se forma, tú sabes la que se forma. Bueno, pues las carriolas, las carretas, sí. Algún automóvil. Muy poco automóvil, porque con buen criterio.
1: El no dejan aparcar. Ya,
2: hace años, no es que no dejan aparcar, no dejan circular.
1: Ya.
2: Y no puedes tener el coche aparcado en la calle, porque antes era imposible, además que estaba todo mucho más feo.
1: ¿Y dónde se dejan los coches? ¿Allá en la Canchimbapa?
2: Pues han hecho unos parkings públicos alrededor de la aldea, donde dejas ahí el coche. Lo tienes, claro, si llegas antes del jueves no hay problema, pero si llegas a partir de ayer a las 3 de la tarde ya no puedes pasar. Ya tenemos que venir con la maleta, o va un coche de caballo a buscarte, o tienes que venir por la maleta por las arenas, que es muy rociero todo ello, ¿sabes?
1: ¿Y tú haces la presentación con Sanlúcar o tú no haces el acto?
2: Sí, yo hago el camino de ida con Sanlúcar, parte del de vuelta con Sevilla, y la presentación me gusta hacerla con la Hermandad de Almería. Que es también una hermandad que me es muy próxima y muy querida.
1: Hombre,
2: muy
1: claro.
2: Buenos amigos, claro. Pero siempre en memoria de mi amigo Luis Criado, mi querido.
1: Esta tarde y mañana. La presentación que hacen ante la hermandad matriz.
2: Sí, empiezan ahora.
1: ¿La presentación también o no?
2: Empiezan ahora. Empiezan por las hermandades más nuevas.
1: Más modernas.
2: Una ona y llegan con la. El Sin Pecado delante de la puerta de la ermita, se toca el himno nacional, se dan los vivas correspondientes a la Virgen y el pastorcito divino, y después de eso a tu casa, cada hermandad, ¿no? Y por ahí. Y, bueno, es muy bonito, ¿eh? Y eso es así hasta el sábado por la tarde, que ya. Llegan las más antiguas, Sanlúcar, Hueva, tal. Pues sobre todo Villamanrique, Pilas, el G5 que se le llama, ¿no?
1: Ya. Y el lunes al mediodía lloran los pinos del Coto despidiendo las carretas, ¿no?
2: Pues sí.
3: Qué bonito.
2: Exactamente, lloran los pinos del Coto despidiendo las carretas. Y ya la, pues cada uno va volviendo a su casa y el rocío se acabó y hasta el rocío del año que viene. O sea que no.
1: Exacto.
2: Bueno, ha sacado Silvia Tiana una pancarta.
1: Han sacado ya sí, la pancarta,
2: dice,
1: ¿no?
2: Bueno. Herrera, creo que no lo veo. Herrera, cagalindes, o te callas o te cindes.
1: Bueno.
2: Ya es tarde.
1: Pues un abrazo, feliz Rocío, y un abrazo para todos los demás del equipo.
2: Vea, pues un abrazo para todos. Adiós.
1: Igualmente, adiós.
2: Bueno, total, que entonces, a ver si me cuentas alguna cosita más.
3: Está todo muy divertido.
2: Está todo muy divertido.
3: Hay más noticias, Herrera, que debes saber hasta ahora tú y todos nuestros oyentes, y que repasamos ya con Silvia Martínez.
4: Bueno, buenos días a todos. La Audiencia Nacional bloquea las cuentas de Zapatero, casi 500.000 euros. El saldo paralizado corresponde al importe que el expresidente habría recibido de una de las empresas de la trama. Análisis relevante.
3: Y es lo que habría cobrado Zapatero por ejercer su influencia ante el gobierno de Pedro Sánchez para que se aprobase el rescate de Plus Ultra. El magistrado ha acordado también el bloqueo de las cuentas de What the Fab, la empresa de las hijas del expresidente.
4: Y detenido en Azpeitia, en Guipúzcoa, un hombre de 71 años con más de 100.000 fotografías y vídeos de pornografía infantil. Tenía además claves y códigos de usuarios de aplicaciones para compartir este tipo de material.
3: En 2011, este mismo hombre fue detenido por corrupción de menores y en 2014 por pornografía también de menores.
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3: Momento ya para la economía de bolsillo con Pilar García de la Granja. Buenos días, Pilar.
11: ¿Qué tal, George? Ya es viernes.
3: Muchos nos preguntamos qué hacer con nuestro dinero en el banco para que valga más. Y Pilar, parece que llega la guerra por los ahorros.
11: Por fin, tener ahorros en la cuenta del banco puede servir para algo, efectivamente. ¿De qué estamos hablando, Jorge? Pues mira, de que ya se empieza a ver desde finales del mes de abril que al menos 8 bancos han revisado al alza sus productos de ahorro según los datos de un comparador financiero. Fíjate, en la última semana, en apenas 4 días, 4 entidades financieras han elevado la remuneración de sus cuentas y depósitos hasta rozar o alcanzar el 3% TAE.
3: ¿Y eso por qué está pasando?
11: Pues mira, la clave está en la guerra de Irán, que va a provocar y está provocando, ya lo estamos viendo, inflación, ¿no? Y la consecuencia es una subida de tipos de interés por parte del Banco Central Europeo. En principio, la primera subida de 25 puntos básicos será en junio y hay muchos expertos que apuntan a otra subida de tipos también en septiembre.
3: Por tanto, al tiempo que se retira dinero del mercado por la subida de tipos, podemos ver cómo el ahorro se premia en las entidades financieras.
11: Y es que ya ahora, según los datos del Banco de España, los hogares españoles acumulan más de 1,1 billón con B de euros en cuentas corrientes y depósitos bancarios que prácticamente no dan nada de remuneración y que con la competencia de bancos extranjeros, hombre, pues merece la pena cambiar de banco y conseguir así un rendimiento para los ahorros que tanto trabajo cuesta tenerlos cuando los consigues.
3: Eso que el dinero quieto se pierde, nos cuesta tenerlo a los de letras, pero sí. es así.
11: Se pierde y además con la inflación se pierde más rápido.
3: Claro, claro, hay que ponerse en manos de alguien mejor que análisis relevante. Un abrazo y hasta las 7:30, Pilar.
11: Hasta luego, George.
3: Tiempo ya de conocer lo que importa con Alejandro Requeijo. Buenos días, Reque.
12: ¿Qué tal, Jorge? ¿Cómo estás?
3: Hoy lo que importa pasa por una sentencia judicial que amenaza con alterar el día a día de millones de españoles. ¿Por qué nos importa esto?
12: Importa porque hablamos de un fallo judicial que puede efectivamente alterar una costumbre muy arraigada en la sociedad española todos los días a eso de las 9:50 de la noche. Que nadie se asuste, hablo del rosco de pasapalabra. La noticia es que el Tribunal Supremo obliga a Antena 3 a dejar de emitir la mítica prueba estrella del programa. Importa, Jorge, porque hablamos del tramo de oro de la televisión desde hace años. Del rosco depende en buena medida el éxito del informativo que viene después, incluso El Hormiguero de Pablo Motos, por el efecto arrastre. Y si consideramos que no es lo mismo informarse o incluso entretenerse en una cadena que en otra, este fallo judicial puede tener más consecuencias de las que parecen.
3: Ya lo creo. Y el motivo del conflicto es la propiedad intelectual de esa prueba.
12: Sí, resumiendo mucho, porque esto es una batalla judicial compleja que lleva años, el formato pasapalabra empezó en los 90 en la televisión británica, pero sin el rosco. Fue la televisión italiana la que años después empieza a emitir pasapalabra, pero incorporando ese rosco, que es propiedad de unos holandeses. Entonces, claro, una cosa es que tengas los derechos del programa y otra que tengas los derechos del rosco, la prueba estrella, insisto. Ahora el Supremo lo que dice es que si Antena 3 quiere seguir emitiendo el rosco, tiene que indemnizar a los holandeses. No está claro que lo vaya a hacer. Y por añadir más ingredientes a esta guerra de audiencias, El Economista avanzó ayer que Mediaset llegó hace un año a un acuerdo con los holandeses, propietarios del rosco a los que les compró los derechos. Pero había que esperar a esta sentencia del Supremo. Insisto, Jorge, quien se quede con el rosco se queda con la audiencia, con la atención y con la influencia.
3: Se queda con todo el bote. Pues pasamos de un pleito judicial que ya tiene sentencia a otro que está empezando.
12: Sí, supongo que te refieres a...
13: Zeta, segundo apellido del presidente del gobierno español, Zapatero.
12: Bueno, que nadie se asuste, este audio tiene ya unos años. Estamos en 2026 y Zapatero es expresidente del gobierno, aunque este viernes sigue acaparando las portadas por su imputación por corrupción. Casi todos los medios informan de la última decisión del juez que ayer decidió bloquear 490.000 euros de las cuentas de Zapatero. Es la cantidad que percibió de análisis relevante, recordemos, la empresa de su amigo Julio Martínez, que a su vez cobraba de Plus Ultra. Mientras tanto, el PP mueve ficha en el terreno político.
14: J, lance del ajedrez en que un jugador amenaza directamente al rey del otro.
15: Jaque.
12: Jaque. Los populares citarán en el Senado al exministro Escriba para que dé explicaciones de si hizo alguna gestión en favor de Plus Ultra a petición de Zapatero. En el auto hay una reunión entre ambos. Y también van a citar a la secretaria del expresidente, a Gertrudis Alcázar.
16: Siempre hay una pobre secretaria, bueno, pobre o no pobre, ya se verá, pero que acaba participando de todo. Estos podrían ser solo los primeros, porque son muchos los nombres que aparecen en el auto.
12: Sí, el español lleva una lista, para que el lector no se pierda, se titula la información Todos los hombres del presidente Zapatero, quienes tienen entre los, ojo, 40 protagonistas del auto del juez, de la A a la Z.
16: Madre mía.
12: Por experiencia te digo, Jorge, que cuando una investigación empieza a salpicar a tanta gente, la cadena siempre se rompe por alguna parte. Para que todo el mundo nos entienda, este caso espera ya a su aldama.
16: Ojo.
12: Será Gertrudis, será Julito, alguien que no se quiera comer este marrón. Bueno, El País publica una columna de Nayat El Hakmi que termina así. Que Zapatero acabe siendo condenado o no es lo de menos. Su vida post-política ya es un duro mazazo para la izquierda. Añade la autora que ante los ojos de quienes defendemos la justicia social, la igualdad y el reparto de riqueza, lo que queda es un paisaje desolador de orfandad absoluta.
16: Tiene razón Nayat, pero eso le pasa por poner su fe en quien no la mereció desde el principio. Veo que hay medios que aportan ahí novedades de la investigación, Reque.
12: Leo en El Confidencial que la UDEF se llevó del despacho de Zapatero una caja fuerte que estaba escondida. La Razón aporta que los investigadores escrutan ya las agendas del expresidente y ABC cuenta que su abogado y el PSOE le han desaconsejado de momento dar explicaciones en los medios.
13: Continúa la Q, frecuencia excesiva del ritmo de las contracciones cardíacas. Taquicardia.
12: Taquicardia. Una vez diseccionado el auto judicial, Jorge, los periodistas de investigación empiezan a recorrer sus propios caminos. El auto dejaba muchas puertas abiertas para ello, ciertamente. El Mundo abre hoy su edición informando que Zapatero pasó facturas a Análisis Relevante por viajes a Marruecos, Colombia o China. Según las facturas, era para captar clientes. También hay facturas por 16 informes escritos y asesorías verbales.
16: Verbal.
12: A cambio cobró medio millón, no está mal. Los investigadores sospechan que estos servicios no se prestaron y que lo que Zapatero estaba cobrando era una comisión por mediar en el rescate de Plus Ultra.
16: Madre mía, salía a muchos euros por consejo verbal, ¿eh? Para terminar, Reque, polémica por la última camiseta del Athletic Club de Bilbao.
12: Sí, resulta que el equipo vasco va a estrenar mañana en tu estadio, en la última jornada, una camiseta nueva, es la que usarán en la próxima temporada. La polémica viene porque en la parte trasera, casi a la altura del cuello, hay una imagen que incluye el País Vasco y Navarra, ambas comunidades juntas, formando el territorio de lo que el independentismo considera Euskal Herria, las siete provincias de Euskal Herria, ¿no? Bueno, pues leo en El Correo que esto ha soliviantado al partido regionalista Unión del Pueblo Navarro.
16: Normal.
12: Por lo pronto, le ha pedido a la federación que obligue al Athletic a quitar ese mapa de la camiseta y amenaza con acudir a los tribunales. Por lo pronto, Jorge, no descarto que la camiseta, al menos en la afición del Athletic Club, se convierta en un éxito en ventas.
16: Y luego acusan a otros de mezclar el fútbol con la política. A ver, un poquito de respeto a la Constitución, señores del Athletic Club. Bueno, Reca, hasta las 7:30. Abrazos.
12: Un abrazo.
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21: Alberto Herrera, buenos días.
22: Amigo, buenos días. En España hace falta un montón de pasta para un montón de cosas. Ayer te hablaba de profesores, pero en la sanidad, en infraestructuras. Te voy a hablar precisamente de esto último. ¿Tú no tienes la sensación de que hace un tiempo en Madrid, Barcelona, Sevilla, Málaga, Valencia están masificadas, ¿no?
23: Sí, sí.
22: Que ves a más gente en el metro, que no traen el autobús, que hay más atascos, más colas por todos lados.
23: Claro, somos 50 millones ya. Claro.
22: Es que ahí voy. O sea, España va a llegar a 50 millones de habitantes. Podríamos superar la barrera a finales de este año o de 2027. ¿Qué es lo que pasa? Que no estamos preparados en muchos aspectos. Pero me voy a detener en las infraestructuras, porque resulta que hemos crecido mucho en poco tiempo, pero seguimos con las mismas infraestructuras que cuando teníamos 40 millones de claro. habitantes. Y este año vamos a recibir 100 millones de turistas. Es un huevo de turistas.
23: Es una locura.
22: Un montón. Entonces, claro, supone un reto. Carreteras, líneas de tren, líneas de metro en las grandes ciudades, presas, embalses, que son algunos ejemplos. Según las cifras que maneja la patronal de constructoras, las infraestructuras españolas necesitan más de 400.000 millones de euros en los próximos 10 años. ¿De dónde sacas eso? Si no hay dinero para pagarle más a los profesores o a los médicos. No es cuestión de culpar al turismo, no es cuestión de culpar a la población extranjera que llega a nuestro país a residir o que vivamos cada vez más, que seamos más personas. Se trata de adecuar los servicios, las infraestructuras a ese crecimiento. Y me da que, por desgracia, no lo estamos haciendo. Vamos, de hecho, no tenemos ni presupuesto, ¿no? Eso te lo vamos a hacer.
23: Hombre, claro. Y el problema es que además no está bien repartido, porque se acumulan los mismos sitios, pero Soria tiene la misma densidad de población que Siberia. O sea, que se podría repartir mejor el gentío, pero bueno. Abrazo, Alberto.
22: Un abrazo, amigo.
23: Generalmente, un rescate implica un final feliz, ¿no?, de alguna historia. Pero estamos aprendiendo que no todos los rescates acaban bien. El de la aerolínea Plus Ultra, por ejemplo, se está complicando bastante para Zapatero. En eso se fija nuestra traficante de palabras de los viernes, Rebeca Argudo. Rebeca, buenos días.
24: Buenos días, Jorge. El rescate de Plus Ultra es el núcleo de la investigación judicial que, más allá de las sospechas que implican al entorno del presidente del gobierno, que no es poco, arroja indicios que apuntan a un sofisticado entramado, con Zapatero en el centro, que buscaba el enriquecimiento de unos cuantos mediante la instrumentalización de su influencia en decisiones políticas. El nivel ya no es chistorras, lechugas y golferío, sino que alcanza cotas de geopolítica internacional. Empiezan a encajar las piezas de algunas decisiones que, con apariencia de comprensible bandazo o inexplicable decisión, podrían responder en realidad a inquietantes intereses personales. Era un buen momento para que el Ejecutivo exhibiese músculo y presumiese de rigor y pulcritud democrática, que presumiese de, en un estado de derecho digno de recibir ese nombre, cualquiera puede verse sometido al escrutinio de la justicia ante la más mínima sospecha de indebido comportamiento, ni siquiera Zapatero, libre e impune. Sin embargo, ha preferido, pie tras las filas y en dejación de responsabilidad institucional, ejercer de Partido Socialista y no de gobierno de todos, arremetiendo contra el buen nombre y la independencia de la judicatura para salvar, a toda costa, al último de sus imputados. Largas ya la lista. Del rescate de Plus Ultra al rescate de Zapatero. Quizá tan solo la secuela de la misma operación.

0: Vamos, Bustis. Venga a mover esos hombros. ¡Vamos! Bueno, Gloria Estefan, que es maravillosa, maravillosa. Este conga es un tema absolutamente imposible de cantar, solo lo puede hacer ella. Cubana, que estamos hablando mucho de Cuba estos días.
1: Y más.
0: Y más, que vamos a seguir haciéndolo. Yo he pensado que por qué no en este viernes pues hacer una ronda por artistazos latinoamericanos que están muy vinculados a España. Y como es viernes y tenemos ganas de fiesta, vamos con otra.
1: ¡Qué grande, Juan Luis! El número uno.
0: El número uno. Bueno, la bilirrubina se nota, ¿eh? Que es viernes, se nota. Venga, vamos a ir con otra. A ver qué te parece esta, Jorge.
1: Sin documentos.
0: Sin documentos, los Rodríguez. Esa banda medio argentina, medio española. Tenemos a Andrés Calamaro, que ha vivido más de 15 años en nuestro país. O Ariel Roth, el guitarrista, que también formó parte de Tequila y que está, claro, muy vinculado a nuestro país.

0: En unos minutos llegamos a las 7, las 6 en Canarias. Seguimos en Herrera en COPE.
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2: Señoras, señores, me alegro. Buenos días. Son las 7 de la mañana y es 6 en Canarias, viernes 22 de mayo del 2026. Y en eso que estamos aquí desde COPE Rocío, como todos los años, en coincidencia, como saben ustedes, con la peregrinación de las diferentes hermandades filiales a la aldea del Rocío, la romería del Rocío, en una palabra. Y hay, como nos ha dicho Maldonado, temperaturas veraniegas, mucho calor, pues ¿dónde? Pues en los lugares donde suele hacer mucho calor, Badajoz, Córdoba, Sevilla, Zaragoza, y en el Cantábrico, pues miren, Oviedo o Bilbao pueden rodar los 35 grados, nada menos, aunque hay tormentas en Galicia, hoy. Bueno, claro, pues normal, cuando hace ese calor y además ha llovido tanto y ha crecido tanto la vegetación, uno teme que la temperatura, que la temporada de incendios sea, si no pavorosa, hombre, digna de tener en cuenta. Y para eso se preparan siempre los medios que se van a utilizar, fundamentalmente la UME, por ejemplo, la Unidad Militar de Emergencias, que creó Rodríguez Zapatero. Y ayer, yo no sé si exactamente los que escriben bien estas cosas en Moncloa atinaron mucho, pero mandaron a Sánchez, fue Sánchez, presidente del gobierno, a conocer un plan de prevención de incendios. Lógicamente, dirá alguno, con el incendio que tiene, que menudo incendio, es el que le cuelga por todas partes. Bueno, pues, ayer se le vio muy interesado en los medios que se van a utilizar. Porque, y seguramente le habrá dicho a los de la UME, ¿no tenéis algo, algún camión cisterna para apagar el incendio del zapaterazo que estamos viviendo todos estos días? Claro que hay incendio. Y además el perímetro es que no está ni controlado, ni mucho menos. Y en el PSOE hay pavor a lo que pueda seguir saliendo. Ya hemos venido diciendo estos días que toda esta investigación está basada, centrada en el caso del rescate de la compañía de aviación Plus Ultra. Ni tenía aviones, ni clientes, ni líneas, ni nada, ni era española, ni... Pero para el informe de la SEPI y para el gobierno era una compañía estratégica, me dirán ustedes. Y se le otorgaron 53 millones de nuestro dinero, 19 a devolver y el resto a fondo perdido. Ese es el caso Plus Ultra. Pero es que el caso Plus Ultra es simplemente la punta de un iceberg. Todo lo que hay por debajo, que seguramente va a tardar años en... pero desde luego, en dilucidar cada uno de sus extremos va a llevar mucho tiempo. Lo que hay debajo demuestran que el entramado que manejaba Rodríguez Zapatero era un entramado mundial, que había en torno

0: al blanqueo de capitales procedente del saqueo de Venezuela. Ya, vamos a ver qué cuenta el Pollo Carvajal, que es un chavista arrepentido, que está en Estados Unidos, o el testaferro de Maduro, Alex Saab. Vamos a ver si resulta que Rodríguez Zapatero era la pata europea de ese entramado con el que saquearon los recursos de los venezolanos. Pero es que además el propio rescate de Plus Ultra es en sí mismo una prevaricación del libro. Una prevaricación del gobierno de España. Una decisión tomada de forma colectiva. Sabiendo que la prevaricación es hacer una cosa mala, sabiendo de que la estás haciendo mal. De que estás poniendo en marcha un mecanismo ilegal. Entre ello y el saqueo a escala global de lo que Plus Ultra sería solamente el fleco español, eso sí que es un incendio. Un incendio que ha hecho que el juez Calama de momento bloquee las cuentas bancarias de Rodríguez Zapatero. Oiga, cuando te bloquean las cuentas bancarias, cuidado. Es que sospecha que ese dinero tiene un procedimiento o ha llegado a través de procedimientos no demasiado claros. Porque a lo mejor el dinero público que el juez entiende que se podría haber distraído, hay que restituirlo. O sea, el juez con esta decisión está apuntando que los pagos de análisis relevante a la empresa de Julito Martínez a Rodríguez Zapatero pueden ser constitutivos de los delitos de tráfico de influencias y blanqueo de capitales. Bueno, pues no es cualquier cosa. Estamos hablando de una empresa que, según el juez, no tiene pinta de ser una consultora normal y corriente. Tenía un cliente y un proveedor. El proveedor, bueno, a ver ustedes, los famosos informes que le hacía Rodríguez Zapatero a la empresa Plus Ultra, que claramente utilizaba esa estrategia de análisis relevante para pagar la comisión por el trabajo realizado. O sea, si la empresa no se creó pensando en canalizar pagos a Rodríguez Zapatero, al menos lo podría parecer. 36 facturas emitió análisis relevante, el Zapatero a análisis relevante. 16 informes escritos, alguno oral, y lo que se llaman zooms mensuales. Ya tiene que ser muy buena la información. El hecho de que justificar ante el juez el alto caché como asesor es donde el expresidente va a tener el reto de convencer al juez Calama de que él podía cobrarse dinero, porque sabe mucho por qué, porque ha viajado más de 100 veces al extranjero. Venezuela, China, Marruecos, Colombia. Bueno, vamos a ver si efectivamente estamos ante un caso de un lobby, que no es delito, o un tráfico de influencias, que sí lo es. El problema es que hay muchos otros puntos muertos en el entramado descubierto que huelen mal. Por ejemplo, el uso de la sociedad inteligencia prospectiva, que sería la destinada a canalizar el chorreo de millones por la compraventa de petróleo venezolano. Esa compraventa, según el auto, se debía canalizar a través de Rodríguez Zapatero. Tuberías petróleo de Venezuela, un poquito a la remanguillé. Venezuela estaba sometida a sanciones internacionales. Ni Delsi, ni el otro, ni el de la moto podían salir de Venezuela. Bueno, Delsi salió, ya lo saben, y paró en España, aquella famosa noche en el aeropuerto de Barajas. Pues entonces, si tú querías ese petróleo para llegar a la dama, primero había que mandar una carta al príncipe, porque Delsi llamaba mi príncipe a Zapatero. Porque es que, luego, inteligencia prospectiva solo tenía un empleado. Y cuando los agentes han ido a echar mano en el registro, resulta que su sede es un chalet que encima está en obras. Pero es que además está la empresa offshore que Zapatero propuso crear en Dubái. O sea, una empresa pantalla, ni más ni menos, que sirve para enredar y no se sepa muy bien cuál es el verdadero origen del dinero. Si la sociedad pantalla de Dubái tenía como objetivo cobrar de China, por ejemplo, para que ese dinero no pasara el control de Estados Unidos, y una vez estaba el dinero chino en Dubái, se podía repatriar a España y Julito pasárselo a Zapatero. Bueno, pues toda esa serie de cosas, oiga, realmente suponen un trallazo en la línea de flotación del sanchismo. Que, como hoy escribe Chapu a Paula Zahra en ABC, el sanchismo es el hijo tonto del zapaterismo. Pero vaya hijo tonto. Vaya la que organiza. No es el único, ya le digo, Rodríguez Zapatero, el que tiene puntos que aclarar, también el gobierno de Sánchez, que ha ligado su suerte a la de Zapatero. Ahí están los ministros, papagayos, diciendo todos lo mismo. Y, ojo, lo ha avisado Ione Belarra. Bueno, pues no es la más lista de la clase, pero Ione Belarra ha dicho, pues hombre, una evidencia, que ha ratificado con más intensidad el comunista Enrique Santiago. Oiga, que ustedes tienen que saber que cuando han tomado esa decisión la ha tomado todo el Consejo de Ministros, sí, pero querida Ione, ahí también estaba Pablito Iglesias y tu amiga Montero, Irene. O sea, Belarra bien exigiendo, por ejemplo, a los actuales socios del gobierno que exijan responsabilidades a Sánchez, pero Podemos, su partido, firmó de forma colegiada ese rescate. Ojito con ese asunto. Bueno, son las 7 y 10. Las 6 y 10 en Canarias. Silvia Martínez Tiana nos cuenta otras cosas del día.
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2: Más de 270 directivos de centros educativos valencianos dimiten en apoyo a la huelga de profesores. El colectivo de docentes de la comunidad, mediante una propuesta indefinida desde el pasado 11 de mayo. Ya van 9 jornadas. Las negociaciones con la consellería están totalmente estancadas y piden mejoras salariales y bajar los ratios de alumnos por clase. Y el gobierno de Cataluña pretende aprobar hoy por la mañana el proyecto de presupuestos en una reunión extraordinaria tras los acuerdos alcanzados con los comuns y Esquerra. Salvador Illa dispone de los apoyos suficientes para dar luz verde a su tramitación parlamentaria. 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
3: Las elecciones en el Real Madrid, unos comicios que no se celebran desde 2006, y es que Enrique Riquelme le ha comunicado a la Junta Electoral su intención de presentarse, asegurando que reúne los requisitos. En un escrito, el empresario alicantino dice tener un proyecto para el Real Madrid del futuro centrado en volver a poner a los socios como protagonistas de un nuevo ciclo, garantizando que siempre serán los únicos dueños del club. La siguiente fecha límite para Riquelme es mañana sábado, cuando debe confirmar su candidatura y entregar toda la documentación. Después será la Junta Electoral la que ratifique que todo es correcto. Si es el caso, las elecciones serían como mínimo 15 días después. Y hoy es un día importante para el futuro del Sevilla. En la capital hispalense se celebra una nueva reunión entre los actuales propietarios y Sergio Ramos para volver a abordar la venta del club. El tiempo aprieta porque solo queda una semana para llegar a un acuerdo. Y hoy empiezan en Atenas la Final Four de la Euroliga de baloncesto. A las 8, Real Madrid y Valencia se enfrentan por un puesto en la final. Olympiacos y Fenerbahce disputan a las 5 la otra semifinal.
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0: Bueno, y atención a lo que viene ocurriendo en Cuba desde, en realidad, desde hace más de 60 años. Pero ya en este último tramo, recrudeciéndose a unos límites invivibles, literalmente invivibles. Estados Unidos redobla su presión sobre Cuba porque ha detenido a la hermana de la jefa de Gaesa, que es Gaesa, del jefe de Gaesa, el conglomerado militar que controla buena parte de la economía de la isla. La nomenclatura, realmente los dueños de la isla. Trump quiere replicar en Cuba el mismo guión que en Venezuela. Corresponsal David Alandete.
9: La imputación penal de Raúl Castro, sanciones, presión energética y ahora la llegada de un portaaviones en el Caribe. La imputación de Castro recuerda el primer paso contra Maduro, convertir al líder del régimen en objetivo judicial de los Estados Unidos. Después está la llegada del USS Nimitz, que es un portaaviones nuclear y eleva al máximo la presión militar sobre La Habana, como hizo ya el Gerald Ford frente a Venezuela antes de la extracción de Maduro. De todos modos, Trump dice que el cambio podría llegar también por la vía dialogada. Él dice, mantiene, como mantenía en Venezuela, que esto no es presión militar. Cuba es un estado fallido, todos lo saben, no tiene electricidad, dinero, nada, no tiene ni comida. Les vamos a ayudar. Y lo vamos a hacer porque quiero también hacerlo por razones humanitarias. También ha habido corte del petróleo venezolano, algo que ha agravado los apagones y acelera la asfixia económica de la isla. La gran duda ahora es si Trump encontrará en Cuba una figura interna equivalente a lo que Delcy Rodríguez es en el régimen chavista.
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16: Se llamaba Eustaquio Rosa y ha sido uno de los grandes y últimos guardianes del refajo manchego, convirtiéndolo en una obra de arte. Durante muchas generaciones, Eustaquio y su familia convirtieron Casas de Lázaro en la capital de los telares.
17: Somos la cuarta generación que tengamos conocimiento, porque de hecho el escudo del pueblo de Casas de Lázaro, que data del siglo XIV, ya lleva incrustado dentro del escudo lo que es la lanzadera, que digamos que es la parte fundamental del telar, ¿no? Uh-huh. O sea, que quiere decirse que ya en el siglo XIV posiblemente algún familiar mío podría ya haber, claro.
16: Ese es Eustaquio, hijo, que con su hermano Sergio tendrá que defender el legado de su padre, que no es únicamente una empresa familiar de artesanía, sino que tiene en sus manos una memoria cultural y ancestral que estuvo a punto de desaparecer cuando llegó la máquina de coser.
17: La máquina de coser que vino después y que la gente se hacía en sus casas, los ajuares y tal, en aquel momento había, es cierto, muchos telares en las casas con los que se hacían los ajuares incluso. Y bueno, pues para la gente del campo, pues lo que era la manta mulera, la manta trapera, que se ponía entre los colchones, el colchón y el somier, pues todo aquello. Yo, de hecho, Casas de Lázaro tiene 7 pedanías, aunque es un pueblo muy pequeño, y hay 2 de ellas que se llaman Batán. Batán era con lo que se le daba presto a las telas.
16: Eustaquio Rosa enseñó a sus tres hijos a manejar los telares subidos a un taburete porque eran tan chicos que no llegaban. Toda la provincia de Albacete y toda La Mancha acaba de perder a uno de esos hombres dedicados a preservar las esencias. Mientras el mundo iba sin freno, Eustaquio siguió empeñado toda su vida en la hermosura de lo que se hace despacio. Buen viaje, don Eustaquio. Este año, en la feria, habrá que darle mucho vuelo al refajo en su honor.
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0: Son las 7 y 20, las 6 y 20 en Canarias. 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
23: Y hola, hola, ¿qué tal? Son las 6 y 20, ya hemos llegado por fin al viernes de la super subida de las temperaturas según la previsión de la Agencia Estatal de Meteorología. A ver cómo lo vas a llevar. Además de los cielos despejados en general, eso ya, dalo por hecho, lo que ya tendremos serán termómetros cerca de los 30 grados en muchos puntos de Tenerife, Gran Canaria, Fuerteventura y Lanzarote. Aquí sobre todo, y de cara al sábado y al domingo, lo bien que vas a estar por fin en la playa en un día de verano, anticipado con más de 30 grados, 33 marca la previsión, por ejemplo, en el sur de Tenerife y Gran Canaria. ¿Cómo lo ves? Antes, la paciencia del santo Hop, compañero, compañera del metal, que estás escuchando la COPE en tu atasco de confianza, que hoy arranca en el caso de Gran Canaria a esta hora en la nada, porque hasta ahora se circula con completa normalidad en las carreteras de Gran Canaria, entradas y salidas de Las Palmas de Gran Canaria, que aún no registran actividad, pero a esta hora, como siempre, hay mucha actividad en la TF5, desde Santa Úrsula hasta bien pasado el Club de Golf, sin llegar a la laguna, sentido Santa Cruz, con retenciones en La Matanza y a la altura de Playa de Rojas. Pues que sepas que la TF5 tendrá pronto su tercer carril. El gobierno ha adjudicado ya las obras del tramo entre Guamasa y Los Rodeos, Ferrovial y Asiota. Se van a embolsar 60 millones del ALA. Pablo Rodríguez, consejero de Obras Públicas.
24: Son empresas que tienen la calidad y tienen todos los requisitos, mejor dicho, para llevar a cabo una obra muy importante de un presupuesto superior a los 60 millones de euros, que desde luego es un salto muy importante para la isla de Tenerife y para la movilidad en general.
23: Pues la obra consiste en ampliar de 2 a 3 carriles la autopista en sentido Santa Cruz e incluirá un enlace directo con el aeropuerto de Tenerife Norte. Los trabajos van a durar 35 meses, que ya sabe que esto nunca se cumple, serán más seguramente al tiempo, y arrancarán antes de que acabe el año. Por aquí se mueven ya más de 100.000 vehículos cada día, si lo has oído bien, 100.000. Muy buenos días los tengas, los saludos de Gustavo de Dios y como cada día aquí te cuento a esta hora en COPE Canarias lo que está pasando ahí fuera. Y bueno, te vamos a contar hoy muchas cosas en COPE, pero te pido antes un ejercicio de aprendizaje. Busca en Google avispa asiática. Ahí, vete a las fotos. ¿Ya has visto la foto? Mira la foto. Hay una en la que se compara la avispa con una mano, para que veas el tamaño de la avispa. ¿Lo tienes claro? Pues calla, porque se ha detectado un nido con 93 ejemplares de eso en una zona urbana de Las Palmas de Gran Canaria. Los bomberos retiraron el nido en la noche del miércoles y los ejemplares fueron sacrificados mediante congelación para su análisis. Es una especie invasora, presente en España desde el año 2010, especialmente extendida en el norte de la península. Si no vives en Gran Canaria y piensas que esto no te afecta, ojo, cuidado, que el bicho este yo creo que puede llevar hasta pasajeros y equipaje el tamaño que tiene. Dicen los expertos que todos tranquilos porque en primavera la especie no se reproduce. Bueno, estamos más calmados ya. Y hablando de otros elementos,
1: si se acusa de delitos penales, hay que aportar pruebas que puedan garantizar la justicia del proceso. Y mientras esto se sustancia, el principio de la presunción de inocencia nos parece determinante en un Estado de Derecho. Por tanto, rigor, prudencia, que se sustancie el proceso judicial que se tenga que sustanciar, que se aporten pruebas y, mientras tanto, como digo, presunción de inocencia.
23: Unai Sordo, secretario general de Comisiones Obreras, encabezó ayer una manifestación convocada por su sindicato en Las Palmas de Gran Canaria, en denuncia de los salarios bajos de las islas y la crisis de la vivienda. Y de paso, pues el temazo, Zapatero y sus cosas, porque ya estamos en clave política, porque ha vuelto, como te estamos contando aquí en COPE, el fantasma del adelanto electoral, la moción de censura. Bueno, el caso es que Manuel Domínguez, que además es vicepresidente del Gobierno de Canarias, es el presidente del Partido Popular de aquí, desmiente que su partido ya tenga designados cabeza de lista en las capitales de las islas. A esto dice Domínguez, todavía pues no hemos llegado.
2: Al no ser que alguien haya hablado con la Dirección Nacional y yo no lo sepa, no hay decisión adoptada. Falso. La Dirección Nacional se haya pronunciado en este momento y haya dicho quién va a ser el candidato o la candidata tanto a Las Palmas de Gran Canaria como en Santa Cruz de Tenerife.
23: Son ahora las 6:24. Hay una cuestión en la que hoy vamos a hacer mucho hincapié en COPE Canarias y es la leyenda urbana de lo que tú separas en tu casa de residuos, el vidrio por un lado, que si el cartón y el papel por el otro, los residuos orgánicos, la basura de toda la vida, llega el camión, se la lleva a las plantas de reciclaje, pero ¿se mezcla todo y hasta o se recicla de verdad? Bueno, estos son los números. Canarias recicla hoy casi tres veces más que hace unos años. El archipiélago gestiona hoy el 32% de sus residuos, pero está aún lejos del 55% que exige la Unión Europea para el año 30. En vidrio, los canarios separaron el año pasado casi 50.000 toneladas. Esto equivale a 75 envases por persona al año, por encima de la media nacional. El contenedor amarillo recogió más de 83 toneladas de plásticos, metales y bricks, mientras que cada habitante depositó cerca de 15 kilos de papel y cartón en el contenedor azul, con un ritmo de crecimiento que supera también al del resto del país. Estos son los números. ¿Tú reciclas?
3: Las garrafas, los plásticos, eso sí lo reciclamos. Lo que dudo es si después se lleva a cabo el reciclaje. Eso es lo que dudo yo.
5: Yo reciclo todo, además. Pilas, aceite, papel orgánico, plásticos.
6: ¿Cómo lo hacemos? Pues nada, tenemos ya unos cubos preparados para el plástico, para el vidrio, para el papel y para la orgánica.
25: Sí, orgánico por un lado, plástico por el otro, papel y cartón por otro, vidrio también por otro.
26: Llevando los contenedores que hay que llevarlos, sí.
23: Hoy nos veamos de viaje al destino a una de esas plantas, la planta insular de residuos sólidos de Tenerife, Estanarico. Hoy tienen jornadas abiertas y desde las 7 de la mañana Roberto González te va a contar muchas cosas sobre esto en un programa especial de Herrera en COPE Canarias, en tu emisora COPE Más. Estamos ahora en las 6:26. El cribado de cáncer de mama en España se amplía a las mujeres de entre 45 y 74 años. En Canarias, el Servicio Canario de la Salud ya ha sacado a licitación 10 mamógrafos digitales nuevos. 5 se van a Tenerife, 3 a Gran Canaria y 2 más a La Palma y La Gomera. Una medida bien recibida, pero que llega con advertencias. Si la ampliación del cribado no va acompañada de un aumento real de los medios humanos, el riesgo es que las listas de espera se disparen y que los beneficios de la detección precoz se diluyan antes de llegar a los pacientes. Guillermo de la Barreda, portavoz de la Asociación para la Defensa de la Sanidad Pública de Canarias.
27: Este aumento del rango de edad sí es necesario. Yo creo que con los medios que tenemos actualmente va a ser complicado. De hecho, se están viendo que hay problemas. Una conocida mía ya le han retrasado, por ejemplo, la mamografía 4 veces. Y si aumentamos el número de pacientes, pues va a haber más problemas.
23: Ahí lo tienes. Por los que este centro pues acaba de recibir la medalla de oro de las islas. Historias de un día que te iríamos contando. Estamos al borde de las 6:29 de la mañana. Con todo el viernes por delante, qué bien, por escribir muchas historias. 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
2: 7:30 de la mañana, 6:30 en Canarias. ¿Con qué metemos hoy la pata, Antonio Naranjo? Buenos días.
3: Señor Herrera, buenos días. Pues tenemos que seguir hablando.

0: hablando de las débiles explicaciones que ha ofrecido el gobierno para tratar de justificar el rescate de Plus Ultra, insistiendo, ya sabes, en que cumplía los requisitos y que todo estuvo visado por la Unión Europea, incluso por la justicia. Y claro, Herrera, es una media verdad, que ya sabes que es una modalidad de la mentira, porque no aclara el meollo de la cuestión: la concesión de 53 millones de euros a una aerolínea que no era estratégica e incumplía el principal requisito para acceder a los fondos, que es haber entrado en pérdidas por la pandemia. No antes, sino por la pandemia. Bueno, lo cierto es que hasta cuatro ministerios, el propio presidente y el Consejo de Ministros se concertaron para ayudar a la sociedad sospechosa de haber pagado por ello una alta comisión a Zapatero a través de un testaferro. Que son los siguientes, fíjate: Nadia Calviño propuso el fondo, María Jesús Montero lo dirigió, José Luis Ábalos propuso la operación y José Luis Escriba alineó a la Seguridad Social en favor de la compañía. Y Sánchez, Pedro Sánchez, lo aceptó todo. Sin ellos, de manera directa y activa, ni Plus Ultra ni Zapatero se hubieran salido con la suya.
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9: Hola chicos, chicas, ¿qué tal? Buenos días.
10: Hola, hola.
11: Buenos días.
9: ¿Los medios qué novedades aportan en la investigación en torno al presidente?
11: Pues mira, Carlos, leo en el Confidencial que la UDEF se llevó del despacho de Zapatero una caja fuerte que estaba escondida. La Razón aporta que los investigadores escrutan ya las agendas del expresidente y ABC que su abogado y el PSOE le han desaconsejado de momento dar explicaciones en los medios. Añade ABC que el PSOE se resiste a suspender de militancia a Zapatero pese a la imputación. En ese sentido, El Mundo publica una pieza con entrecomillados de fuentes socialistas bajo este titular: Moncloa encapsula a Zapatero, y le acompaña esta cita: no afecta al gobierno. Este medio abre informando de que Zapatero pasó facturas, análisis relevante, por viajes a Marruecos, Colombia o China. Por lo pronto, el juez ya le ha bloqueado 490.000 euros de sus cuentas.
9: Bueno, yo me imagino que esto irá evolucionando con los días y con lo que vayamos conociendo, y evolucionar hasta la postura del propio Partido Socialista. Vamos a ver cuánto durará. A ver, Gorge.
12: A ver, solo conocemos el pico de la muleta, que es el auto, que falta todo, falta el informe entero, falta el sumario, en fin, vamos a... Esto es el principio del principio, por eso los ministros temerarios que están, y los periodistas temerarios que están encadenando su crédito a la figura de Zapatero, pues harían bien en ir cortando esa cadena. Cuando los implicados se recuperen del shock, empezará el sálvese quien pueda, como lo hemos visto tantas veces en tantos casos. Y entonces empezarán las estrategias de defensa y empezarán las traiciones. Y empezarán a cantar la Traviata, claro. ¿Por dónde se puede romper la cadena? Pues hay quien dice que Julito, claro, Julito Martínez, el hombre de paja de Zapatero, según el auto, el tipo que se inventó, el lacayo que se inventó Zapatero para disimular sus propios pagos, ¿no? Bueno, pues este puede cantar, puede ser el Aldama de todo esto. Él ya ha dicho en una intervención lisérgica que nunca pensó que alguien como Zapatero pudiera caer. Pues joder, con amigos como este, no sé si necesita acusaciones particulares el expresidente. Y luego hay quien está apuntando ya al dilema. Esto es un dilema de película. El dilema de Zapatero puede ser o sanchismo o familia. O sea, o familia con G, familia siciliana, el partido, o familia biológica. Es decir, te atenuamos el horizonte penal de tus hijas, incluso a lo mejor le evitamos la imputación, si tú cantas todo lo que sabes del gobierno de Sánchez, a quién tocabas, a qué ministro veías, tal. Claro, imagínate, o sea, o el sanchismo o sus hijas. Es muy fuerte esto, pero parece que podría ser ese la situación. Y tiene un abogado que es muy bueno, Catena, un abogado procesista que de momento ya le ha disuadido de las ruedas de prensa catastróficas, y que va a buscar la anulación.
9: Yo lo lamento mucho porque hubiera gustado.
12: Hombre, claro, imagínate. Pero va a buscar la anulación por defecto de forma, Carlos. O sea, porque lo ve tan chungo en lo penal, en los hechos mismos, que lo que va a buscar es el defecto de forma.
9: Bueno, para eso tiene que haber un defecto de forma.
12: Claro, claro, claro, claro.
9: A ver, María del Carmen de Cas.
10: Bueno, pues yo la verdad es que estoy pues un poco pues alucinando con todo, claro, ¿no? Porque esto es una cosa que cada día tenemos algo nuevo. Lo cierto es que sigo echando en falta ese sintagma tan bonito que era tolerancia cero contra la corrupción. Y luego me tiene muy perpleja las viudas, ¿no? De Zapatero, las plañideras que están, que gesto, pero ¿cómo podría ser? Oiga, perdónenme, es que todo esto, o la mayor parte de esto, estaba contado.
12: Sí.
10: Y aquí lo que se ha hecho es, en vez de pedir explicaciones o pedir un desmentido o decir una reacción normal ante las cosas que se han venido contando, aquí se ha ido palo y tente tieso a los periodistas que lo estaban contando. Entonces, o sea, llamarse a sorpresa, para nada. O sea, todo esto se estaba contando, lo único que ahora lo ha puesto un juez negro sobre blanco. Y entonces nos alarmamos y entonces nos damos cuenta que el lado correcto de la historia está alicatado hasta el techo de sociedades instrumentales. Y esto, y resulta que ahora los acólitos de Zapatero, resulta que les preocupa más que el expresidente tenga sociedades instrumentales que la certeza de que durante todos estos años ha estado colaborando con una dictadura sanguinaria.
12: Con tres.
10: Yo creo, sí, sí, sobre todo, porque, y esto me lleva a la última reflexión, que es, a mí me parece, por lo que se está viendo y por cómo surge este caso, porque este caso no surge de España. Este caso viene a España, efectivamente.
13: Era la administración Biden.
10: Este caso viene de fuera. Y viene de fuera de las investigaciones que se están haciendo de las tramas delictivas del dinero de la corrupción de Maduro. Y por eso llega a España. Y por eso tenemos este auto. Y a mí la duda que me queda es, porque todos sabemos que, claro, que Zapatero era el amigo del régimen. Yo ya me empiezo a preguntar si, en vez de ser amigo del régimen, Zapatero era una parte del régimen.
12: Claro, era del régimen.
10: Porque, claro, toda la nomenclatura venezolana está sancionada. No podía poner un pie en ningún país decente del mundo.
12: Necesitaban a alguien limpio, claro.
10: Efectivamente.
12: Sin fichar, como se dice en la mafia.
10: Esa es la historia. Entonces, y esa pieza, a mí, lo que ves desde fuera, esa es la función que hacen los 100 viajes que alguien ha comentado aquí que ha hecho Zapatero en los últimos años. Es decir, la pieza limpia que le permite al régimen moverse por todo el mundo. Y la segunda, y ese mismo razonamiento, se lo podemos aplicar presuntamente a Plus Ultra. Es decir, Plus Ultra, desde luego, no era una aerolínea estratégica para España, pero probablemente sí lo era para el régimen de Maduro. Y por eso necesitaban, claro, no podía ser una aerolínea venezolana, tenía que estar operando en otro país para hacer las cosas que el régimen de Maduro necesitaba. Y me parece que este asunto va mucho más allá de que luego aquí en España pues haya habido pues una, bueno, pues en fin, que se lo lleva uno, que unos 2 millones. Esto forma parte, a mí me parece, un entramado muchísimo más gordo y a nivel internacional del que José Luis Rodríguez Zapatero forma parte.
9: Pilar.
13: Fíjate, es que delante de un juez no valen los relatos, valen los hechos, ¿no? Y aquí la acusación principal que se hace es que se consigue que el Consejo de Ministros otorgue una subvención que no correspondía a una empresa que no lo merecía. Y si esto es así, el gobierno de Sánchez está ligado íntimamente a Rodríguez Zapatero. Y si esto es así, la caída se va a acelerar muchísimo. Y como decía Carmen, esto no empieza con Trump, porque es que ahora la izquierda ha pasado de lawfare a Trump quiere acabar con Sánchez. O sea, que es una cosa insólita, pero insólita. Esto empieza con la administración Biden, y además en la primera legislatura de Biden. Aquí hay una detención de Elisab que tiene un abogado que se llama Garzón Baltasar, ¿verdad? Claro. Que retrasa todo lo que puede la extracción a Estados Unidos. Por aquí ha pululado el Pollo Carvajal, que de repente aparecieron unos señores de la DEA cuando ya no le quedó más remedio al ministro Álvarez. ¿Qué tal? Bueno, vamos a ver Álvarez y las conexiones en América Latina y alguna que otra empresa de comunicación y de gestión de crisis corporativas.
12: Y Escribá y Montero, en fin, es que...
13: Que esto es muy gordo, ¿no? Y cómo han ido creciendo, ¿verdad? Vamos a verlo.
9: Bueno, las negociaciones, por tocar otro asunto también, entre PP y Vox en Andalucía para formar un gobierno, ¿han empezado o ni siquiera?
11: Pues Zapatero es verdad que lo ha eclipsado todo, pero no hace ni 5 días que estábamos en Sevilla contando el escrutinio, pero sí hay medios que se hacen eco de cómo van esas negociaciones. Mira, cuenta La Razón que Génova tendrá sillas en la mesa que buscará el pacto en Andalucía entre PP y Vox. Añade que los populares prefieren un gobierno en solitario y que Tellado y Marta Varela se van a coordinar con el equipo de Moreno Bonilla. El País también le presta atención a este asunto, informa que Juanma Moreno se resigna a una negociación larga y Vox avisa, no regalaremos la investidura. Os recuerdo que el primer plazo vence el 11 de junio, cuando se tiene que configurar la mesa del Parlamento.
9: Bueno, ¿qué creéis que sale de ahí? Porque hay informaciones contradictorias. Vox dice nosotros mano tendida, luego dice también no regalamos nada, o que, en fin, Gorge.
12: Esa contradicción es parte del mensaje, porque por un lado no puedes decirle a los votantes, digo, desde el punto de vista de Vox, que es el de quien depende la velocidad del pacto, es el que administra la velocidad con la que habrá acuerdo en Andalucía. Si lo hace muy rápido, sus votantes más anti-PP, a los que les lleva diciendo Vox que el PP es el PSOE azul, que no se puede pactar, el bipartidismo malvado y todo esto, pues claro, se decepcionan con Abascal y se van al vice. Entonces tiene que estirar todo lo posible y fingir toda la dureza posible y que dure todo lo posible, porque ese estiramiento, esa dificultad, ese calvario, es parte del propio acuerdo, es parte del propio mensaje. Luego, una vez firmado, pues hombre, puede apretar más o menos en los presupuestos año a año, pero tampoco puede tensar tanto la cuerda, porque entonces la parte conservadora, más pro pacto PP de Vox, le puede castigar como pasó en Castilla y León. Es decir, Abascal tiene que medir entre ser muy duro con el PP, demasiado duro con el PP, que se le vayan los votantes más menos radicales, o demasiado fácil que se le vayan los más radicales al vice. Entonces tiene que jugar con eso, por eso va a ser un lío, como decía Moreno, que ya lo veía a venir. Es decir, va a ser un lío, va a durar tiempo, va a tardar, no tanto por las medidas en sí, que no le importan a Vox tanto, sino porque tiene que teatralizar que se hacen los muy duros con el malvado PP.
10: Sí, y también Juanma Moreno, yo creo que también tiene que teatralizar algo, y es que él no puede tampoco dar la impresión de que no defiende la enorme ventaja que le ha sacado a Vox. Es decir, yo estoy convencida que va a haber pacto, no sé cuánto durará, que se encomienden todos ahora a la Virgen del Rocío y que les ilumine, pero lo que yo sí creo que va a haber pacto, pero creo que tiene que ser un pacto distinto. Porque la relación de fuerzas que ha quedado de estas elecciones y el concepto de la proporcionalidad, que ojo, lo dijo Vox la noche de las elecciones, el concepto de la proporcionalidad exige un pacto distinto de los que se han cerrado, por ejemplo, en Aragón y en Extremadura. Entonces, a mí me parece, y creo que va en la línea de lo que os dijo a vosotros Juanma Moreno, es decir, es un pacto parlamentario, que estos son los que normalmente hemos visto en España, es decir, que gobierna uno en solitario con un apoyo parlamentario que tú negocias, y ese acuerdo se mantiene en el ámbito parlamentario, negocias unas medidas, pero lo gestiona el partido, digamos, que ha tenido la mayoría. Y me parece que esa es la fórmula razonable y que mejor respeta esa proporcionalidad y esa enorme ventaja que ciertamente el Partido Popular le ha sacado a Vox.
9: ¿Y María del Pilar cree que va a haber acuerdo?
13: Yo lo que creo, sí, yo estoy con Carmen, que va a haber acuerdo. A mí lo que me gustaría es que Juanma Moreno se fijara más en Mañueco y esto no se convirtiera en un titular cada día. Que se sienten, que hablen, que lo arreglen y se acabó la historia.
9: Con CaixaBank. Pilar, el dato del día es muy interesante. Muchos bancos empiezan a remunerar los ahorros.
13: Por fin llega la guerra por la liquidez, el ahorro y premiar a las hormiguitas, Carlos. ¿Y por qué? Pues mira, porque el efecto de la subida de la inflación va a provocar la subida de los tipos de interés por parte del Banco Central Europeo. 25 puntos básicos ahora en junio y los expertos creen que otros 25 puntos básicos tan pronto como en septiembre. Conclusión, ante la retirada de liquidez del mercado, tiene más valor el ahorro y por ello en los últimos días estamos viendo cómo algunas cuentas se remuneran ya en al menos 8 bancos hasta el 3% TAE.
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9: Colonce, Nara, buenos días.
16: Buenos días, señores. Esto se acaba ya, ¿eh? Esto se acaba. Mañana, sábado 23, se juega el último partido del campeonato de Liga. Todos los equipos jugarán a la misma hora, a las 9, y todo el mundo está pendiente de ver quiénes acompañarán al Oviedo en el descenso. Por eso habrá que estar pendiente del Mallorca Oviedo. El Mallorca tiene 39 puntos y es penúltimo. El Oviedo, ya hemos dicho, está en segunda. Y el Girona Elche. El Girona tiene 40 puntos y el Elche 42. Tanto Mallorca como Girona tienen que ganar si quieren tener alguna posibilidad. Luego están el Elche, el Levante y el Osasuna, que también pueden salir salpicados. Entonces yo le preguntaba a la IA, bueno, mentira, porque yo no lo entiendo, yo no sé poner un WhatsApp, no le voy a preguntar a la IA, ¿vale? Aparte que para mí la IA es al fútbol lo que las cabañuelas al tiempo, aciertan cuando aciertan, más bien poco. Y la IA dice que el Mallorca tiene un 95% de posibilidades de bajar, el Girona un 55, el Elche un 35, el Osasuna un 9 y el Levante un 8. Eso es lo que dice la IA.
12: Bueno.
16: Eso es lo que dice la IA. Y el otro gran tema del día son las próximas elecciones a la presidencia del Real Madrid, porque Enrique Riquelme le ha comunicado a la Junta Electoral su intención de presentarse. Riquelme es el hombre de moda ahora mismo. El hombre de moda porque no lo conocía nadie, es joven, es rico, todo el mundo lo quiere tener como yerno, en fin. Lo normal en estos casos.
11: Y en parte para eso es, Naran, para darse a conocer. Igual no es en estas, pero puede ser en las siguientes. A Florentino le costaron 2 o 3 intentos.
16: Claro, aunque pierda esta, tiene que presentarse. Va a decir, señor, aquí estoy yo. Y por otro lado está Florentino. Florentino, fíjate, es el campeonato del mundo entre un joven que empieza de boxeo y uno que ya va de retirada, ¿no? Es que Florentino tiene 27 títulos, entre ellos 6 Champions. Es decir, la lucha es muy desigual de momento. Pero bueno, la gente se tiene que ilusionar con las cosas. De momento, mañana Riquelme tendrá que confirmar su candidatura y entregar toda la documentación. Después, la Junta Electoral tendrá que ratificar si todo está bien. No creo que lo hagan malamente. Esta gente sabe mandar papeles, que no soy yo mandando papeles. Vamos a ver. Entonces, ¿qué papel hace falta? Tienen 7.000 secretarias cada uno. Y luego tendrán que pasar un mínimo de 15 días para las elecciones. Y después habrá elecciones. El que
12: pueda y habrá campaña, ojo, la campaña.
16: ¿Tú votas, Jorge?
12: No, que vaya, no soy socio ni abonado. Yo no voy al Bernabéu, no voy nunca, he ido algunas veces, pero muy poco.
10: Bueno, me gusta ya, además, mi casa. Todos los ministros no dejan espacio.
16: ¿Te imaginas la sorpresa? ¿Te imaginas la sorpresa que Requeijo tuviera que votar? ¿Te imaginas la sorpresa? Dice Requeijo, yo en realidad es que soy socio del Madrid.
11: Sí, no, que va. Ojalá pudiésemos votar nosotros. Ojalá pudiésemos votar nosotros.
12: Yo creo que va a arrasar Florentino, pero creo que el hecho de que aparezca Riquelme en el horizonte va a hacer mejor al Madrid. Pero como liberal que soy, creo que la competencia te hace mejor. Y saber que tienes a un tipo que está intentando coger tu puesto va a hacer mejor al Madrid de Florentino. Bueno, eso es lo que yo creo.
9: Me emociona el tema, pero... Es que estamos llegando ya a las 8 de la mañana, 7 en Canarias, noticias.
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21: Son las 7:50, las 6:50 en Canarias. 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
22: Y hola, ¿qué tal? Las 7:10, ¿cómo lo llevas? Menudo fin de semana de playa que previsiblemente tenemos por delante, ¿eh? Mañana ya por encima de los 30 grados en la costa, hoy viernes 22 de mayo, que creo que es el día que estamos hoy, cielos despejados en general, termómetros cerca de los 30 grados, ya estamos en el verano adelantado, sí, estamos en primavera y en primavera tienes que saber un dato, la avispa asiática no se reproduce y tú dirás, ¿le ha dado algo a este? ¿De qué demonios me está hablando? Tú busca en Google avispa asiática. Vete a fotos, ya estás allí, mira la foto. Hay una en la que se compara la avispa con una mano de una persona normal para que veas el tamaño de la avispa. ¿Lo tienes claro ya? Pues calla, porque se ha detectado un nido con 93 ejemplares de eso en una zona urbana de Las Palmas de Gran Canaria. Los bomberos retiraron el nido en la noche del miércoles y los ejemplares fueron sacrificados mediante congelación para su análisis, un poco como Ripley en Alien con el Alien. Es una especie invasora presente en España, atentos, desde el año 2010. No se había detectado en Canarias nunca, especialmente está extendida en el norte de la península. Si no vives en Gran Canaria y piensas que esto no te afecta, ojo, cuidado, porque el bicho este, yo creo que debido a su tamaño podría llevar pasajeros y equipaje del tamaño que tiene y hacer líneas y viajes entre islas. Dicen los expertos que tranquilidad, porque en primavera la especie no se reproduce, así que bueno, ya estamos un poco más calmados. Más calmados que tú, sufrido, sufrida, habitante de la carretera a esta hora de la mañana. Los saludos de Gustavo de Dios a esta hora en COPE Canarias. Te cuento como siempre lo que está ocurriendo ahí fuera.
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22: Información que nos lleva hasta la TF5 con la retención hoy bastante suave en Tacoronte, situada y a la altura del club de golf en la isla de Gran Canaria. De momento, solo tráfico lento a la altura de Mar Pequeña en la Gran Canaria, uno sentido sur, y en las habituales incorporaciones a los túneles de Julio Luengo por la rotonda del Hospital Doctor Negrín.
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22: Pues ya que estamos hablando de carreteras y que te hemos dado la información del tráfico, que sepas que la TF5 tendrá pronto su tercer carril. El gobierno ha adjudicado las obras del tramo entre Guamás y Los Rodeos, Ferrovial y Asiota. Se van a llevar la no despreciable cifra de 60 millones de euros del ALA. Pablo Rodríguez, consejero de Obras Públicas del Gobierno de Canarias.
25: Son empresas que tienen la calidad y tienen todos los requisitos, mejor dicho, para llevar a cabo una obra muy importante de un presupuesto superior a los 60 millones de euros, que desde luego es un salto muy importante para la isla de Tenerife y para la movilidad en general.
22: Dame ahora 2 minutos y, bueno, antes que nada, que la obra consiste, como te estoy diciendo, en ampliar la autopista de 2 a 3 carriles en sentido Santa Cruz. Va a incluir un enlace directo con el aeropuerto del norte, con Los Rodeos. Los trabajos van a durar 35 meses, y no te lo crees ni tú, pero bueno, ya será un poco más seguro. Y arrancarán antes de que acabe el año. Por aquí se mueven más de 100.000 vehículos cada día. ¿Lo has oído bien? 100.000 vehículos. Bueno, ahora sí, dame 2 minutos y en un instante te hablamos de reciclaje. Sí, sí, de reciclaje.
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22: Son ahora las 6:55. Hay una cuestión en la que hoy vamos a hacer especial hincapié en COPE Canarias y es la leyenda urbana de lo que tú separas en tu casa de residuos. El vidrio por un lado, que si el cartón y el papel por el otro, los residuos orgánicos, la basura de toda la vida que se llama. Bueno, llega el camión, se la lleva a las plantas de reciclaje, pero allí se mezcla todo y ya está, o se recicla de verdad. Bueno, estos son los números. Canarias recicla hoy casi 3 veces más que hace unos años. El archipiélago gestiona más del 32% de sus residuos, pero está aún lejos del 55% que exige la Unión Europea para el año 2030. En vidrio, los canarios separaron más de 49.000 toneladas, lo que equivale a unos 75 envases por persona al año, por encima de la media nacional. El contenedor amarillo recogió más de 83 toneladas de plásticos, metales y bricks, mientras que cada habitante depositó cerca de 15 kilos de papel y cartón en el contenedor azul, con un ritmo de crecimiento que supera también el del resto del país. Estos números que te estoy dando, ¿estás tú dentro de ellos?
6: Las garrafas, los plásticos, eso sí lo reciclamos. Lo que dudo es si después se lleva a cabo el reciclaje. Eso es lo que dudo yo.
7: Yo reciclo todo, además. Pilas, aceite, papel orgánico, plásticos.
26: ¿Cómo lo hacemos? Pues nada, tenemos ya unos cubos preparados para el plástico, para el vidrio, para el papel y para la orgánica.
27: Sí, orgánico por un lado, plástico por el otro, papel y cartón por otro, vidrio también por otro.
28: Llevando los contenedores que hay que llevarlos, sí.
22: Hoy nos vamos de viaje al destino de una de esas plantas. La planta insular de residuos sólidos de Tenerife está en Arico y desde las 7 de la mañana, en un momentito, te va a saludar desde allí Roberto González, que te va a contar muchas cosas sobre esto en un programa especial de Herrera en COPE Canarias, en tu emisora COPE Más. Sí, señor. Desde el punto donde se recicla.
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22: Precisamente, allí a las 9:30, Rosa Dávila, desde ese punto, desde el Complejo Ambiental Insular en Arico, en Tenerife, pues va a inaugurar unas jornadas de puertas abiertas. En otro punto de Canarias, en Las Palmas de Gran Canaria, Casa África inaugura la exposición de los trabajos elaborados por alumnos de 78 centros que colaboran en su programa educativo Enseñar África. Y está todavía por aquí, por Canarias, el presidente de la Xunta, Alfonso Rueda. Hoy está en Gran Canaria y junto con Manuel Domínguez va a visitar la Casa de Galicia en Las Palmas de Gran Canaria para conocer los proyectos por los que este centro acaba de recibir la medalla de oro de las islas. Bueno, hay de todo aquí, avispa, reciclaje, ola de calor.

0: Bueno, hay de todo aquí, ¿eh? 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
4: Eso.
5: Señoras, señores, amigos, amigas, buenos días.

Bueno, pues las 7 en punto de la mañana, la mejor hora del día, para comenzar a desenvolver este viernes. Siempre es viernes, siempre lo decimos, pero es que siempre es viernes. Pues ya es viernes de nuevo, 22 de mayo de 2026. Un saludo que les trasladamos hoy desde el Complejo Ambiental de Tenerife, en el municipio de Arico. Nos hemos traído a la fregoneta de COPE esta mañana, pues como si fuéramos unos alumnos más de los muchos que van a visitar este centro hoy en una jornada de puertas abiertas que admite visita de colegios y de público en general. Si le gusta saber cómo hacemos el tratamiento de nuestros residuos, de nuestras basuras y cómo se lleva a cabo el reciclaje en una isla como la de Tenerife, pues es un momento adecuado para hacer una visita. Hoy se puede hacer a este complejo ambiental en lo que puede ser una experiencia muy educativa, y por eso vienen algunos colegios hoy a comprobarlo. El tratamiento de los residuos desde luego ha variado mucho desde que simplemente se abría un agujero y se tiraba y todo, ¿no? La gestión de los residuos es ya uno de los grandes desafíos de las sociedades modernas, y el Cabildo de Tenerife no quiere perder comba en este asunto primordial. Cada vez somos más y cada vez producimos más desechos que hay que reciclar siempre que se pueda. Bueno, pues hoy vamos a hablar de este asunto del que vamos a ser testigos directos. Hoy se está hablando de Zapatero, por supuesto. No les voy a liar más con este tema y lo que queda, lo que te rondaré, Morena, con este asunto. También en Canarias se está hablando hoy de la avispa asiática. Un nido de este animalito se ha encontrado en Gran Canaria. Es un animal importado, no existe aquí. Y como esto entre en las islas, créanme que no va a ser nada agradable. Este animal no es inofensivo como la culebra californiana. Hay gente, no quiero alarmar, pero hay gente que se ha muerto por su picadura. Y además es un bicho enorme. O sea que no tiene nada de gracia que nos encontremos ya un nido, no un ejemplar, un nido de estas avispas ya aquí en Canarias. Veremos si esto significa que puede haber más, que sea este el único, el primero de los nidos. Puede ser, pero lo que lleva a pensar es que es un animal que ya está empezando o está tratando de hacerse un hueco en un ecosistema, además, donde no tiene rival. Bueno, otra noticia de esta jornada. ¿Saben que el Tribunal Supremo ha anulado el registro único de arrendamientos de corta duración que ha impulsado el Estado? Y a lo mejor se está preguntando, bueno, ¿y a mí qué? Bueno, pues esto tiene evidentemente su trascendencia, porque llega en un momento especialmente sensible, coincidiendo con una crisis de acceso a la vivienda de la que hemos hablado constantemente en este programa, porque es uno de los asuntos que más le preocupa a usted y a millones de ciudadanos en todo el país. Y precisamente por esto conviene explicar bien qué dice realmente este fallo y qué no dice, porque el Supremo no está defendiendo ni atacando la vivienda vacacional como modelo económico. Lo que hace prácticamente es resolver un conflicto de competencias. Es decir, ¿quién puede tomar decisiones sobre este asunto? Y lo que considera, al fin y al cabo, es que el Estado no puede crear un registro único obligatorio, porque esa regulación turística corresponde principalmente a las comunidades autónomas. Bueno, el lío de competencias, que es uno de los problemas que tiene este Estado autonómico tan maravilloso que tenemos, con esa cogobernanza, que a veces pues es un modelo de éxito y a veces presenta estos problemas. Pero claro, ¿ahora qué pasa? Pues que hay mucha gente que no sabe qué registro prevalece, qué número debe usar, qué va a ocurrir con los expedientes que se han iniciado bajo el sistema estatal.

y todas esas viviendas que se han bloqueado, en torno a 100.000, ¿qué va a pasar con ellas? ¿Pueden entrar ahora y registrarse como si nada? ¿Qué requisitos urbanísticos van a tener? Bueno, el problema de la vivienda, desde luego, no se va a resolver aquí en Canarias solo con un registro, ni tampoco restringiendo viviendas vacacionales, o por lo menos solo con eso. La crisis responde a muchos factores acumulados: la falta de vivienda pública, la presión demográfica que ha aumentado, los salarios, que son muy bajos y nos impiden competir a la hora de adquirir cualquier vivienda con gente que viene de Europa, ya ni descuento, ¿no? Pero incluso con personas que vienen de la península. En fin, el alquiler vacacional es una de las cuestiones que se pueden debatir, pero tampoco se puede decir que sea el único culpable de esta situación, por mucho que haya muchos ciudadanos que lo señalen. Hoy vamos a debatir sobre este asunto y debatiremos también, ¿no? Trataremos de conocer cuánto turismo residencial puede soportar cada territorio si nosotros ya hemos llegado a ese límite. En esta mañana de viernes, en la que le hablamos, les recuerdo, desde este complejo ambiental de Tenerife, donde comenzamos el programa de hoy con muchas ganas, como siempre.

0: ¿Qué tal, Javier Benítez? ¿Cómo va eso? Buenos días.
1: Hola, ¿qué tal, Roberto? ¿Cómo va eso? Buenos días.
0: Fantástico. ¿Alguna avispa en el horizonte? Porque
1: por ahora
0: se ha encontrado
1: no,
0: el nido ahí en Gran Canaria, ¿eh?
1: Por ahora no, pero no lo descarto. O sea que veremos qué pasa.
0: Qué miedo. Sí, bueno, vamos a hablar de este asunto y de otros muchos más. Cuéntanos.
1: Pues mira, sí, hoy programa especial, ya lo has comentado, con motivo de las jornadas de puertas abiertas en el complejo medioambiental de Arico. Analizaremos de forma integral el tratamiento de residuos, hablaremos con la presidenta del Cabildo de Tenerife, Rosa Dávila, Blanca Pérez, consejera de Medio Natural, y otros protagonistas que realizan ahí su labor. También tendremos tiempo de hablar de vivienda vacacional, por esa decisión del Supremo de tumbar el registro estatal. Como dices, del primer nido de avispa asiática en Gran Canaria lo trataremos con Jaime de Urioste, de la Fundación Neutrópico. Ojo al tiempo que nos espera este fin de semana. Lo vamos a analizar con la AEMED, entre otros asuntos. Repasaremos la actualidad con Paco Ramos y Carlos Saavedra. Terminamos el programa con nuestro debater junto a Jorge Galván y David Amador.
0: No era yo el del cencerrito, ¿eh? No era yo.
1: No, pero
0: era yo.
1: Genial, ¿eh?
0: Una mañana completa esta, que comenzamos ya con estos titulares. Los propietarios celebran el fallo del Supremo sobre viviendas vacacionales.
1: La Asociación Canaria de Alquiler Vacacional asegura que el Tribunal Supremo ha hecho justicia al anular el registro único de pisos turísticos. Ascaba afirma que miles de propietarios podrán recuperar el dinero pagado y reclamar por los perjuicios sufridos tras quedar fuera de la comercialización. La asociación que lleva el caso ante el Supremo celebra una sentencia que considera un orgullo y recuerda que es el primero de 5 recursos pendientes.
0: Coordinan seguridad y movilidad por la visita del Papa a Gran Canaria.
1: Las instituciones implicadas en la visita del Papa León XIV a Gran Canaria, previsto, como saben, para el 11 de junio, han acordado solicitar informes técnicos para definir las medidas de seguridad y movilidad durante la jornada. En la reunión participaron representantes del Gobierno Central, el Ejecutivo Canario, el Cabildo, el Ayuntamiento de Las Palmas de Gran Canaria y el Obispado. El objetivo es coordinar accesos, tráfico, desplazamientos ante la previsión de una gran concentración de personas en la isla.
0: Llega la avispa asiática a Canarias.
1: Detectan la avispa asiática, una especie invasora presente en España desde 2010. Ha sido localizada por primera vez en Canarias. El hallazgo se produjo en Las Palmas de Gran Canaria, donde se detectó un nido con 93 ejemplares. Tras la retirada del enjambre por los bomberos y la confirmación de la especie, el gobierno canario ha activado un protocolo de vigilancia con trampas en parques urbanos, entorno portuario, para localizar posibles nuevos focos. Los expertos consideran clave haber detectado la colonia en primavera, antes de su fase reproductiva. Piden a la ciudadanía que evite manipular los nidos y avise al 112 ante cualquier avistamiento.
0: Canarias reclama al Estado 42 millones para vivienda.
1: El gobierno de Canarias ha pedido al Ejecutivo Central la transferencia urgente de los 42 millones de euros previstos para este año en el plan de vivienda estatal.

0: Y en fin, yo creo que es una noticia que nos toca un poco sensible, la sensibilidad a todos, ¿no? De ese kiosquito de toda la vida que va desapareciendo del paisaje urbano.
1: Sí, y la Rambla de Santa Cruz, que a veces uno dice contra, que es muy bonita, pero le falta vida. Si encima le van quitando los kioscos, pues,
0: sí, sí.
2: El carrito, uno
0: el carrito,
2: ¿no? Había comprado, sí, el carrito, ¿no?
1: Sí, que uno paraba allí, una chuchería, un mechero que te falta, uno...
0: Claro,
1: sí,
0: sí. ¿Qué pasa? Que hace unos años estaban llenos de periódicos y de periódicos revistas, que ya no se venden, claro. Y el Ayuntamiento de Santa Cruz de Tenerife pues va a poner en marcha preparando una nueva normativa para que este tipo de kioscos puedan tener otras actividades y puedan vender otras cosas, por ejemplo, souvenir, incluso algo de comida, etcétera, para garantizar un poco que no... la supervivencia de algunos, porque, repito, son negocios que parecen condenados a la desaparición, pero bueno, también es los cambios de hábito y el ritmo que marca los tiempos. Bueno, Roberto, y como es viernes, vamos a despedirnos con un poquito de música. ¿Qué te parece? Con una noticia muy importante para muchos, entre los cuales no me incluyo, pero que llega hoy.
3: Mañana otra, me la voy a llevar la toa con VIP, un VIP.
0: Sí, Roberto Paco, porque hoy comienza por fin la gira de Bad Bunny en España, ¿eh? Los dos primeros conciertos ya hoy el primero, el domingo el segundo en el Estadio Olímpico Lluís Companys de Barcelona, comienza la esperadísima gira de Bad Bunny en España, que va a seguir la semana que viene en Madrid, que con fechas escalonadas va a completar hasta 8 conciertos más, para un total de 10 en España. Hay mucha expectación, hay muchos canarios, hay que decirlo, muchos canarios que se han desplazado hoy hasta Barcelona, este fin de semana hasta Barcelona, o la semana que viene hasta Madrid. De momento poco, bueno, pues se sabe, pero se espera incluso una aparición, Roberto, estrella y sorpresiva de Rosalía. Vamos a ver qué pasa. Y bueno, pues al parecer el escenario va a ir muy en la línea de lo que vimos en la Super Bowl con este hombre, con esas casitas de estilo puertorriqueño, uh-huh, y ese show que todo el mundo lleva tanto tiempo esperando, porque se pusieron a la venta las entradas hace un año, así que imagínate.
1: La voz es comparable a la de Plácido Domingo y Alfredo Kraus.
0: No, me temo que no. Paco,
2: pero tiene flow.
0: Tiene flow.
2: Ritmito, está muy bien. A mí, yo estoy, bueno, te digo que sea, pero aprendo, uno lo va apreciando.
1: A ti se te queda esta melodía, tú la sabes distinguir.
2: Yo
1: de
2: sí,
1: cualquier.
2: Claro, sí, pues, sí,
1: perfecto.
2: Yo claro que sí.
0: Hombre, Paco, no es, en fin,
1: estoy viejo.
0: Anotar comparaciones, evidentemente.
2: Paco está mayor.
0: Pero hay que reconocer que el hombre ha vendido 10 conciertos en el Metropolitano y en el Estadio Olímpico, que eso no está al alcance de muchos artistas en estos tiempos que corren, francamente. Y que ha levantado una expectación enorme y que evidentemente tiene una expectación enorme estos 10 conciertos que va a dar en España. Ya para gustos musicales, pues hablamos otro día. No sé si algún día... En fin, pues los Rolling Stones o Paul McCartney.
2: Yo creo que aquí hay un tema muy generacional en el cual, oye, pues las generaciones siempre les cuesta entender lo que entra. Al margen de que evidentemente esto no es cantante melódico ni es una voz poderosa, pero bueno, son creadores al fin y al cabo.
1: Sí, Roberto, pero antes la... Pero también antes la gente sabía, música sabía, tenía, esto es el aparatito que te ayuda, la tecnología y la voz te la potencia.
2: Es el mismo discurso de los padres cuando empezó el grunge.
1: Puede ser, Roberto.
2: El punk, que es cuando empezó el rock and roll, es decir, esto no es música.
1: Pero hay una diferencia, Roberto. A ti el micrófono antes era un complemento a la voz, te ayudaba y tal. Ahora está sustituyendo, porque es que hasta cuando se graban, después todos son mezclas y tal, cualidad. Voces que no valen mucho sacar un vozarrón tremendo.
0: Te cuento una anécdota, Paco, muy rápido.
2: En los 80 se grababa tecno y era con bases sonoras y se dejaron de tener los músicos de estudio y probablemente los padres de entonces dirían lo mismo.
0: Claro, claro.
1: Puede ser, Roberto.
0: Yo estoy con Roberto. A mí en los 80, en los 90, recuerdo que mi padre decía, no, Frank Sinatra y tal, todo eso que escuchas tú. Y escuchaba a Mark Knopfler, me acuerdo, de los Dire Straits, y dices, es que no se le entiende lo que dice.
2: Claro,
0: Pues. Pues eso es lo que estamos diciendo nosotros ahora mismo de Bad Bunny, pero bueno, oye, Manoflo, que para mí es uno de los
2: también.
0: Mitos.
2: Oiga, cada uno con sus gustos, pero hay que reconocer también cuando la cosa, oye...
0: Pero bueno, su cosa. En fin.
2: Bueno,
0: cada uno
2: pues
0: con
2: nada,
0: su gusto, efectivamente.
2: Bueno, nos está metiendo el reggaetón Guillermo García
0: solo
2: en el
0: día
2: a bordo,
0: sí,
2: entre
0: sí,
2: Quevedo, Bad Bunny, vamos.
0: Esto ya es conocido, vamos,
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18: Con una de las claves del día que nos trae la irlandesa esta mañana y que promete traer más lío todavía, o no, ya veremos, a este sistema que tenemos de vivienda y en este caso a la regulación del alquiler vacacional. Verán, el Tribunal Supremo le ha dado la razón a Canarias en la batalla, digamos, por el control de la legislación del alquiler vacacional y ha anulado parcialmente el registro estatal de arrendamientos de corta duración que impulsa el gobierno estatal y considera que invade competencias autonómicas. Esta decisión, bueno, pues supone, supongo, un alivio para los propietarios que venían denunciando importantes sobrecostes, incluso la imposibilidad de operar en algunos casos, por no asumir lo que es un doble registro. Vamos a preguntárselo a Javier Valentín, que es vicepresidente y abogado de ASCAF. ¿Qué tal, señor Valentín? Buenos días.
19: Hola, muy buenos días.
18: Bueno, ¿acierto al decir que es un alivio para ustedes esta decisión?
19: Sí, sin lugar a duda, desde la Asociación Canaria del Alquiler Vacacional entendemos que se ha hecho justicia con los propietarios de viviendas vacacionales, no solo de Canarias, sino de toda España, por supuesto, y que el Tribunal Supremo ha dictado una sentencia que, como tú bien explicabas, anula parcialmente este Real Decreto que impone un doble registro para las viviendas vacacionales, que es contrario a la normativa europea. Pero es que casi, si me lo permite, el Tribunal Supremo va más allá de esta cuestión, indicando que es que el Estado no tiene competencia para regular en esta materia, porque como ya se advirtió en su momento por el Consejo de Estado, que recordemos es el máximo órgano consultivo del Gobierno de la Nación, al que el Gobierno de la Nación no le hizo ni puñetero caso, ya advirtió que es que el Gobierno de España no tenía competencia para regular en esta materia, como decía, porque es una competencia de las comunidades autónomas, la del registro de los alojamientos turísticos.
18: Uh-huh. ¿Se entiende que esta sentencia puede tumbar el control sobre el alquiler turístico o creen ustedes que no se llega a tanto?
19: No, en ningún caso, en ningún caso. Es decir, lo que debió haber hecho el gobierno, que es lo que nosotros advertimos en la fase de elaboración de la norma y a la que obviamente tampoco el gobierno nos hizo ni caso, lo que debió haber hecho el Gobierno de España es coordinar los registros autonómicos que ya existen con la ventanilla única digital. Me explico muy brevemente. Uh-huh. El Real Decreto, que ha sido parcialmente anulado, anula lo que impone un nuevo registro a los propietarios de la vivienda vacacional, pero no anula la creación de la ventanilla única digital de arrendamiento. Esto significa que en el Ministerio de Vivienda existe un, vamos a decir, departamento, una ventanilla única en la que hay que volcar todos los datos de las distintas viviendas vacacionales que están inscritas en los distintos registros autonómicos, y desde allí se coordinarán con las plataformas para expulsar de las plataformas comercializadoras tipo Airbnb, Booking y demás, aquellos que no cuentan con el número de VV. Por tanto, el sistema sigue funcionando, y sigue funcionando de la manera que debió hacerlo desde el principio, que es coordinando esa ventanilla única con quienes son los competentes, que son los registros de las comunidades autónomas.
18: Claro, efectivamente, parte de esta normativa se hacía en su momento también para tratar de controlar qué era lo que se estaba ofreciendo a través de estas plataformas. ¿Esto va a impedir ese control de alguna manera o va a reducir la capacidad de control sobre lo que se publica y esas ofertas que a veces no eran ciertas en B&B o en estas plataformas de este tipo?
19: Pues no, no va a eliminar el control, porque como comentaba, desde la ventanilla única se van a poder seguir controlando las viviendas turísticas que no cuenten con el correspondiente registro autonómico. Es decir, imagínese que un ciudadano tiene una vivienda vacacional para la que nunca presentó la declaración responsable ante el Gobierno de Canarias y, por tanto, no tiene el número de VV, con el sistema que queda vigente tras la derogación parcial del Real Decreto, va a seguir siendo excluido de las plataformas web porque no ha tenido la habilitación por parte de la comunidad autónoma, que, insisto, según el Tribunal Supremo, es el competente en esta materia.
20: Pero mire, don Javier, me
18: pregunta Paco Ramos.
20: Una cuestión, porque la gente se lía con tanto. En la práctica, ¿qué implicaba ese segundo registro? ¿Simplemente registrarte y ya está? ¿O al ponerse en ese segundo registro suponía algún requisito más que impedía que hubieran más viviendas vacacionales? Porque claro, es lo que al final queremos entender.
19: Pues usted lo ha explicado muy bien. Esto es un auténtico lío que ha creado el Gobierno de España de manera totalmente innecesaria, porque, como decía, ya esos registros autonómicos existían. ¿Qué es lo que implicaba este segundo registro? Pues, en primer lugar, implicaba vulnerar el reglamento europeo, que prohibía expresamente la duplicidad de registro, y, por otro lado, un coste económico. Los propietarios que tenían una vivienda vacacional que ya estaba inscrita en el Registro General Turístico de Canarias tenían que pagar un arancel al registrador. Pero es que además, en muchos casos, y nos consta desde la asociación, que ha habido familias que han tenido que solicitar préstamos para poder inscribir en el registro de la propiedad sus propiedades, porque recordemos que el registro de la propiedad no es obligatorio. Si usted quiere, inscribe su propiedad, y si no, no la inscribe, no es obligatorio, pero para obtener este número de registro de su vivienda vacacional, su inmueble sí tenía que estar inscrito en el registro de la propiedad, y eso vale miles de euros. Y hay muchos propietarios que han tenido que solicitar ayudas económicas para hacer este desembolso, ¿no? Obviamente, ahora, como ya se está comentando, se abre la vía a que todos aquellos que han pagado ese arancel en el registro y que nunca lo debieron haber pagado, pues soliciten a los registradores, que recordemos que en España se ha facturado más de 11 millones de euros, que se dice pronto, por este número de registro que nunca se había concedido. Pues pueden solicitar su devolución porque se ha declarado nula la norma que le daba amparo.
18: Claro, es que aquí abre una cuestión importante. ¿Quién ha pagado ese registro porque, bueno, porque ha querido cumplir la ley conforme iba saliendo y evitar problemas? ¿Está obligado el registrador a devolverle, en su opinión, ese dinero? Porque el registrador también puede decir, no, oiga, a mí me pagaron por un servicio que yo he prestado.
19: Pues bueno, te voy a adelantar, Roberto, porque sabes que yo te aprecio. En primicia, que en el día de hoy, lo estaba elaborando justo antes de tu llamada, desde la Asociación Canaria del Alquiler Vacacional vamos a presentar un escrito ante el Colegio de Registradores de España para que comuniquen a sus registradores que devuelvan de oficio, sin necesidad de que el ciudadano lo pida, que devuelvan de oficio lo que han cobrado por este número de registro de arrendamientos, porque es de justicia. Oiga, ustedes me han obligado a pagar un arancel cuando se ha declarado la nulidad de la norma que le daba cobertura a ese pago. Obviamente eso es un pago indebido, pero si queremos podemos ir más allá. Usted imagínese que usted tenía una vivienda vacacional que para la que se le revocó por cualquier circunstancia el número de registro único. Esto ha sucedido. Usted imagínese que usted tiene inscrito en el registro de la propiedad el solar, pero no tiene inscrita la construcción, propiamente dicho, solo tiene el solar. ¿Por qué no tiene inscrita la construcción? Pues porque no es obligatorio, la ley hipotecaria no le obliga a tenerlo inscrito en el registro de la propiedad y usted nunca se gastó el dinero en el notario y en el registro para inscribir su vivienda. Pues usted fue de buena fe al registro a pedir su número de registrador y el registrador se lo denegó porque dijo que su casa no estaba inscrita en el registro y que si usted quería obtener ese número de registro, primero tenía que gastarse el dinero e inscribir la casa para que después le dieran el número de registro. Pues imagínese que usted fue excluido de Airbnb y le dieron de baja a su anuncio, a usted se le abre la posibilidad para demandar al Estado por una responsabilidad patrimonial. Oiga, es que yo llevo 7 meses sin poder comercializar mi vivienda turística porque usted me ha excluido de la comercialización y además me ha excluido de manera ilegal porque ese real decreto ha sido declarado nulo y por tanto le reclamo a usted, Estado, el lucro cesante de todos estos meses que usted ilegalmente me ha impedido comercializar mi vivienda.
18: Pues ya vemos el lío que se puede montar a veces por no regular bien.
20: No regular bien, ¿no? Y además que el gobierno siempre, todo con las administraciones siempre están prestas a cobrar, Roberto. Es que parece cada vez que uno tiene que hacer algo, a pagar.
18: ¿No? ¿Cuánto puede costar ese registro, ese trámite, señor Valentín?
19: El registro costaba 27 euros más IGIC, no es una cantidad a nivel individual muy muy importante, pero claro, multiplique usted eso por 400.000 en toda España y le dará pues aproximadamente 11 millones de euros que se han facturado sin necesidad y sobre todo, por como decía bien su compañero de mesa, por hacer las cosas mal, porque es que ya el Consejo de Estado, por unanimidad, emitió un dictamen diciéndole al gobierno, oiga, es que esta norma está mal hecha. Hay que leerse las 50 páginas de la sentencia que se dictó ayer, que en importantes términos, copia y pega, permítame decirlo con todos los respetos, por supuesto, lo que ya dijo, lo que ya adelantó el Consejo de Estado, que el gobierno de España se lo ha pasado por el forro, omitiendo o sin hacer caso a lo que ya dijo el dictamen del Consejo de Estado.
18: Bueno, pues ya decíamos el otro día que el problema de la vivienda en general, de que bueno, en el que ustedes se mueven, que es este sector, requiere estabilidad y precisamente cuestiones como esta lo que hace es reducirla, ¿no? También en este sector en concreto, que sabe usted, señor Valentín, que muchos señalan a la vivienda vacacional como una de las cuestiones que está provocando ese exceso de demanda en torno al mercado, ¿no?
19: Sí, sí, sin lugar a dudas, y además el tiempo pone a cada uno en su lugar. En Canarias tenemos, como usted bien sabe, desde diciembre la nueva ley de ordenación sostenible del uso turístico de vivienda, que no ha servido para nada para aliviar el mercado de la vivienda residencial. Tenemos el mismo problema que tenemos en diciembre. El problema de la falta de vivienda en Canarias obedece a circunstancias estructurales de falta de oferta y de exceso de demanda, porque no es razonable que todos los años tengamos 20.000 personas nuevas que vienen a vivir a Canarias. Esto es un territorio limitado y los problemas de vivienda son los primeros que se van a acuciar. Y por tanto es un problema estructural que no se va a solucionar con esa norma y que lo único que ha causado es perjuicio a las familias que se dedican a esto.
18: Bueno, pues ahí está esta nueva decisión judicial que no sabemos todavía si vendrá a aclarar, a resolver o a emborronar todavía más este asunto de la vivienda vacacional. Javier Valentín es vicepresidente y abogado de ASCAF. Gracias, señor Valentín. Buenos días.
19: Muchas gracias a ustedes. Un saludo.
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18: Bueno, ya les hemos dicho que hoy estamos haciendo un programa especial fuera de los estudios, desde el complejo ambiental de Tenerife, donde se ha abierto una jornada de puertas abiertas. Hoy van a venir los colegios, el público en general también podrá hacerlo y después mañana se van a reunir los profesionales en torno a la educación ambiental, a la investigación en la gestión de los residuos, en una materia que lo cierto es que, bueno, antes a lo mejor se trataba o se pensaba de una manera más simple, pero ya ven que ahora es prácticamente una cuestión estratégica. Hablamos de ello con Rosa Dávila, que es presidenta del Cabildo de Tenerife. ¿Qué tal? Presidenta, ¿cómo está? Buenos días.
25: ¿Qué tal? Buenos días, Roberto. Un saludo para todos los oyentes.
18: Que antes la gestión de los desechos era poco menos que abrir una zanja y ahí se iba toda la basura, pero que ahora se ha convertido en un sector estratégico primordial. Cada vez somos más y cada vez tenemos más desechos, claro.
25: Y tratándose de una isla, se trata de todo un desafío donde tenemos que, impulsar todo lo que tiene que ver con el reciclaje. Hoy, por el Día Mundial del Reciclaje, hacemos estas jornadas de puertas abiertas, pero durante todo el año está constantemente concienciando, trabajando con los más jóvenes especialmente, para que tengamos realmente conciencia de la importancia que supone gestionar los residuos en un territorio no solamente isleño, sino también a tanta distancia del territorio continental. Y lo cierto es que las inversiones que estamos haciendo son muy importantes y sobre todo orientadas a reducir el impacto de los residuos en nuestro territorio, impulsando todo lo que tiene que ver la reutilización, el reciclaje, que ha crecido de una forma notable en nuestra isla.
18: ¿De qué manera se puede invertir en esta materia, en reciclaje en general, en tratamiento de residuos? ¿En dónde podemos ver ejemplos, ¿no? de dónde se están realizando los principales esfuerzos?
25: Bueno, vas a ver los esfuerzos en el mismo complejo ambiental, que se ha modernizado de una forma y transformado de una forma extraordinaria. todo lo que tiene que ver en el tratamiento del secado de lodos, por poner un ejemplo, ¿no? El quitarle ese, hacerle ese tratamiento. Las plantas de transferencia, piensa que al complejo ambiental el 75% de los residuos que llegan a través de las plantas de transferencia, y a mí me gustaría hacer un mes especial, las estamos modernizando todas, ya no es un lugar donde pasa la basura de una zona a otra, sino reduciendo el número de vehículos, haciendo un tratamiento in situ. Y después, por otro lado, hay una inversión muy potente en todo lo que tiene que ver en la aplicación de la inteligencia artificial, robotizar, todo lo que tiene que ver con la investigación en torno al reciclaje, al tratamiento de los residuos. Y permíteme que diga que, porque creo que es un dato muy importante, ¿no? El crecimiento en apenas 3 años del 50% de productos que terminan reciclándose, y eso es cada vez una mayor conciencia ambiental de quienes vivimos en esta tierra. Hay una parte muy importante que llega a través de los puntos limpios, y nosotros nos hemos empeñado en que esos puntos limpios crezcan. Hemos pasado de tener 8 a tener en este momento 3 más en construcción, y cada vez más personas están utilizando estos puntos limpios, y ha ido incrementando no solamente el número de usuarios por encima del 20% en el último año, sino además el número de residuos que se depositan en estos puntos limpios.
18: Yo creo que ahí la concienciación es clave. La verdad es que vemos cada vez más ciudadanos, ¿no? Yo creo que ya lo hemos adoptado como costumbre, es decir, no tirar el microondas a la basura, sino por ejemplo llevarlo a uno de estos puntos limpios. Ya lo tenemos, bueno, por lo menos yo creo que en general metido un poco en nuestra, ¿no? En nuestra conciencia, y sobre todo los más pequeños. Hoy van a venir aquí colegios, y yo creo que en este sentido, en valores medioambientales, las nuevas generaciones vienen con unos principios a lo mejor más claros de los que partimos nosotros, de los que somos menos jóvenes todavía.
25: Y además tienen una influencia enorme en la familia, y por eso trabajamos mucho con los jóvenes, no solamente en las visitas, en estas jornadas de puertas abiertas del complejo ambiental, sino, como tú sabes, tenemos un aula móvil, trabajamos con muchísimos escolares, y todos estos sistemas nos permiten llegar a las familias a través de los más jóvenes, concienciándolos, ¿no? Se trata de que el residuo se convierta en algo que tiene valor, y por eso, ya te digo, a través de las aulas sostenibles, fíjate que hemos llegado a más de 8.000 alumnos implicados en las jornadas de aulas más sostenibles, o por ejemplo el aula móvil, donde la pusimos en funcionamiento este año, y cerca de más de 739 jóvenes han pasado por este aula móvil. Se trata de llegar a los jóvenes a través de por ejemplo las visitas didácticas al complejo ambiental. En este año, solo en este año, se han realizado más de 111 visitas y más de 3.500 asistentes. Bueno, se trata de que vean que realmente el complejo ambiental es un centro muy importante, donde el tratamiento de residuos de una isla supone, como decía, un reto y un desafío muy importante, que tenemos que tener el menor impacto sobre nuestro territorio.
18: Bueno, pues ahí está, en este Día Mundial de Reciclaje, esta jornada de puertas abiertas. Hoy vendrán medios ciudadanos, hoy vendrán colegios, vendrán más jóvenes, a ver cómo se tratan, cómo se gestionan estos residuos. Hasta zapatos y calzado ya hay que, perdón, zapatos, calzado y textil, ya hay que empezar a tratarlo de otra manera. O sea que cada vez son más las cuestiones que hay que ir resolviendo.
20: Pero Roberto, antes reparábamos, íbamos al zapatero, en ese sentido nuestra generación también tenía un afán de, ahora todo es más
18: consumible,
20: más consumista, más, claro. Ya no compras las cosas, no las arreglas, las compras nuevas también.
18: Con lo cual generamos más residuos, es cierto.
25: Mucho más residuos, y supone todo un desafío. Y en concreto en el textil, Roberto, hemos hecho, como tú sabes, una marca de moda dentro de Tenerife Moda, de moda sostenible. Y esto está muy bien, porque también inoculas ese sentimiento de intentar ir a un tipo de ropa que sea cada vez más sostenible, que tenga como objetivo el residuo cero. Y esto creo que va calando también en las nuevas generaciones, y es muy importante por lo que decíamos, porque nos hemos vuelto mucho más consumistas desde el punto de vista del uso del calzado, de la ropa, todo es más desechable y tiene un impacto en los tintes, etcétera, que intentamos que sean todo mucho más sostenibles.
18: Miren, nos dice Francisco Nolasco, un oyente, dice: en Singapur, la isla más limpia del mundo con 3 millones de habitantes, ¿no? Pues bueno, pues como para poner 3 millones, o son 30, igual son muchos más, ¿no?
20: 3 me parece poco,
18: Singapur,
20: no sé si 30,
18: sí, pero siendo Singapur, pero vaya, como ejemplo de precisamente cómo se pueden hacer las cosas en este asunto. Presidenta, no me resisto a preguntarle por otras cuestiones de actualidad en estos días, ¿eh? Ya se ha inaugurado la pasarela de Padre Ancheta. Mire que se ha hablado de esto, ¿eh? Se han hecho muchos también muchos comentarios de todo tipo, muchos memes, mucho vacilón, pero
25: vacilón en torno a la pasarela, pero bueno, la verdad que era bueno, era ha supuesto una revolución en la movilidad. Estamos empezando a acostumbrarnos, porque es verdad que se abría el lunes los pasos peatonales, pero el gran desafío era cuando quitamos hace un día y medio los pasos peatonales, o los 11 pasos peatonales que estaban constantemente cortando la circulación, de manera que ahora tenemos pasos seguros por la pasarela y la fluidez, la verdad que nosotros lo hemos podido constatar con nuestros aforadores. Todavía es muy pronto porque tenemos que dejar pasar 2 semanas para poder ver pues el comportamiento en cada uno de los días, ¿no? Qué ocurre el lunes, qué ocurre el martes, qué ocurre los miércoles, qué ocurre. Pero lo cierto es que desde que se quitaron los pasos peatonales, la fluidez en el tráfico en este punto, que era un punto crítico, está funcionando francamente bien. Y bueno, es una acción más que llevamos a cabo para intentar tener una movilidad mucho más sostenible y sobre todo intentar acabar con los atascos y la saturación de vehículos. Sobre todo en horas puntas y en puntos críticos.
18: Nos está preguntando algún oyente que si hay cámaras de vigilancia en la pasarela, presidenta.
25: Hay cámaras, pero van a haber más cámaras. Hay una cámara, pero la idea es situar más cámaras. Tenemos que recordar que en la obra de la pasarela, hasta nosotros estamos trabajando en la parte de abajo, como ustedes lo han visto, en todo el ajardinamiento, en toda esa parte de la obra que queda, que ya no es pasarela propiamente dicha, la pasarela sí está abierta al público y se van a instalar más cámaras que están ya, hay un acuerdo con el ayuntamiento, van a estar conectadas con la policía local.
18: Otra cuestión que puede ayudar con el tráfico y que se ha conocido ahora, la adjudicación del tercer carril, el de Guamasa, ¿esto a dónde nos lleva? ¿A qué fechas más o menos nos lleva, presidenta?
25: Bueno, pues se ha adjudicado el tercer carril, es muy importante, se ha adjudicado provisionalmente a la empresa Ferrovial por 58 millones de euros, la obra salió por 66 millones y tenemos que recordar que es el tercer carril en el trayecto que va entre Los Rodeos y Guamasa, con 3 enlaces muy importantes, y yo creo que aquí sí estamos hablando de una obra muy importante para desahogar la autopista del norte. Es decir, estamos haciendo constantemente actuaciones, pero esto, sin lugar a dudas, es pasar de 2 a 3 carriles en un punto que también es un punto crítico, en donde se incorporan muchos usuarios en la vía, en la TF5, la autopista del norte. Estamos hablando de, bueno, yo siempre calculo que hayan recursos, en fin, de poder intentar empezar la obra antes de final de año, de que termine el año, y una de las premisas es que ponía el Cabildo, porque el proyecto lo aportó el Cabildo de Tenerife al Gobierno de Canarias, es que durante la ejecución de la obra se mantenga la capacidad de la vía, es decir, los 2 carriles durante todo el tiempo, aunque las obras siempre son incómodas, esto hay que decirlo, y tiene un periodo de ejecución de 36 meses, es decir, de 3 años.
18: Un periodo corto. Aumentando la cola.
20: Señora presidenta, ¿son cuántos kilómetros son? Porque hay mucha gente que se pregunta si esa ampliación.
25: Son 3 enlaces muy importantes, porque es verdad que
20: va a haber semáforos ahí. Me habían preguntado también si iban a haber semáforos en esos enlaces.
25: No, lo que hay son 3 enlaces que se intervienen. 2 ya existen, que es el de San Lázaro y también el de Guamasa, y hay un nuevo enlace que une con la que distribuye todo el tráfico de Los Rodeos del aeropuerto. Hay una actuación importante que está dentro del aeropuerto, así como toda una intervención de recogida de pluviales después de la tormenta Teresa. Ustedes vieron la importancia que tiene y es la primera vez que se hace un tanque de recogida de pluviales tan grande como el que vamos a hacer, precisamente para que no haya ningún problema en la autopista. Todas estas actuaciones hacen que el proyecto se coloque en esos 66 millones que ahora en la adjudicación han quedado en 66 millones de euros, 66 millones de euros que quedan en 58 millones por la empresa que ha resultado adjudicataria.
18: Oiga, señora Dávila, otro asunto del que seguramente se va a hablar, bueno, ya se ha hablado bastante de las momias guanches que están en otros museos, creo que concretamente esas están en el Arqueológico de Madrid. ¿Es cierto que las van a reclamar judicialmente?
25: Bueno, está en el almacén, porque está en el almacén del Arqueológico de Nacional. Lo cierto es que nosotros llevamos desde los años 50 el Cabildo Insular de Tenerife reclamando la vuelta de la momia guanche de Erques. Como ustedes saben, es la momia mejor conservada del mundo y nosotros entendíamos que tenía que estar pues en nuestra tierra para poder interpretar mejor nuestra realidad y la de nuestros aborígenes, nuestros antepasados. La llevamos reclamando, la verdad que nosotros confiábamos en que el gobierno de España accediera porque había un diálogo fluido, pero desde hace más de un año no hay ninguna interlocución y hemos visto que después de que se llevara al almacén la momia, en este momento se encuentra en un almacén, no ha habido, se han cortocircuitado toda la interlocución y por eso el gobierno de Canarias y el Cabildo hemos valorado pues acudir a la vía judicial para reclamar lo que no es son los restos humanos, ¿no?, de un antepasado nuestro, y creemos que tenemos motivos y capacidad para poderlo ganar en la vía judicial, puesto que la vía del diálogo y del consenso, que era la que habíamos abierto, pues el gobierno de España la ha cerrado.
18: Hombre, ese era un poco el planteamiento en su momento que tenía, creo que era Podemos, que decía que esto eran restos de personas, ¿no?, y que, bueno, que había que darle un tratamiento. Lo que está claro...
25: Pero el tratamiento no es que esté en un almacén.
18: Ahí voy.
25: Creemos que tiene que volver.
18: Si ellos no lo van a apreciar.
2: Hombre, de traerlo aquí sería para ponerlo en un museo a la vista.
18: Para ponerlo de una forma destacada. Es decir, si tú lo tienes para tenerlo en un almacén, ese argumento sí me parece lógico. Tráelo, que nosotros le vamos a poner un lugar destacado, ¿no?
25: Y nosotros tenemos uno de los mejores museos arqueológicos del mundo, o sea, la capacidad del MUNA y la experiencia que tienen nuestros técnicos conservadores desde hace muchísimos años en los trabajos y en la conservación de momias en el Museo de la Naturaleza y la Arqueología de Tenerife es extraordinaria, o sea, ya no hay argumentos como los que hacían hace tiempo de capacidad del Cabildo de Tenerife de conservar las momias. Tenemos uno de los mejores museos del mundo en este aspecto. Y hemos conseguido traernos momias, ustedes lo recordarán, en la etapa de Ricardo Melchor, algunas de sitios bastante mucho más complicadas que el traslado de la momia que se encuentra en este momento, insisto, ya no expuesta al público, sino que hubo una decisión unilateral del gobierno de España de retirar los restos humanos y por pasarlo a un almacén. De verdad que me parece un insulto a Canarias y a los tinerfeños que esta momia se encuentre en un almacén y no pueda estar en su tierra tratándose de restos humanos.
18: Bueno, pues ahí está, un asunto del que se va a hablar a medida que vaya desarrollándose también esa reclamación del Cabildo tinerfeño. Rosa Dávila, presidenta del Cabildo, muchas gracias por atendernos. Buenos
25: gracias
18: días.
25: Gracias a ustedes. Feliz fin de semana.
18: Igualmente.
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0: 8:02 de la mañana, tal vez se esté incorporando a nuestra sintonía esta mañana. Bueno, pues que sepa que aquí tiene su casa. Aquí vamos a estar contándoles todo lo que acontezca. Por lo pronto, a esta hora de la mañana, desde este complejo ambiental de Tenerife, donde hemos venido a celebrar el Día Mundial del Reciclaje y donde hemos venido a ver cómo se recicla, cómo se gestionan los desechos, los residuos que generamos habitualmente y que no cree usted que se mete en un agujero para que vaya al centro de la Tierra y allí arda en el núcleo planetario. No, no, la basura, los desechos en general requieren un tratamiento porque llega un momento en que no se pueden almacenar más. Entonces hay que tratarlos de alguna manera. Lo mejor es una economía del reciclaje, una economía circular que permita su reutilización. Bueno, pues de esto estamos hablando esta mañana y también de esa decisión del Tribunal Supremo de tumbar el registro único de viviendas vacacionales creado por el gobierno central. Una sentencia que da la razón a quienes recurrieron la norma, entre otros el gobierno de Canarias, y que tiene especial relevancia para comunidades como esta donde abunda este tipo de sistema residencial. Hemos hablado con Javier Valentín, vicepresidente de la Asociación Canaria de Alquiler Vacacional, que considera que es una buena noticia para los propietarios canarios.
1: El Tribunal Supremo va más allá de esta cuestión, indicando que es que el Estado no tiene competencia para regular en esta materia, porque como ya se advirtió en su momento por el Consejo de Estado, que recordemos el máximo órgano consultivo del Gobierno de la Nación, al que el Gobierno de la Nación no le hizo ni puñetero caso, ya advirtió que es que el Gobierno de España no tenía competencia.
0: Claro, para estar en ese registro central, en ese registro estatal, pues había que registrarse y había que pagar un dinero a los registradores. Bueno, pues Valentín nos ha adelantado en estos micrófonos que la asociación va a reclamar que los importes se devuelvan de oficio. Hombre, para cada propietario a lo mejor no es mucho, en torno a 27 euros, pero si lo suman todo, el montante supera los 11 millones en toda España.
1: Que devuelvan de oficio lo que han cobrado por este número de registro de arrendamiento, porque es de justicia. Oiga, ustedes me han obligado a pagar un arancel cuando se ha declarado la nulidad de la norma que le daba cobertura a ese pago. Obviamente eso es un pago indebido. El registro costaba 27 euros más IGIC, no es una cantidad a nivel individual muy, muy importante, pero claro, multiplique usted eso por 400.000 en toda España.
0: Bueno, oiga, si yo me encuentro 27 euros ahora en la calle, me llevo una alegría, ¿eh? O sea que, bueno, es un dinero, a lo mejor para uno, a persona sola no, pero en su conjunto, pues es un dinero importante. Enseguida, nuestra tertulia, y antes, alguna cosa que queremos comentarles sobre nuestro régimen económico y fiscal.
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0: Bueno, abrimos tiempo de tertulia. Paco Ramos está con nosotros y se incorpora Carlos Saavedra. ¿Qué tal, Carlos? Buenos días.
6: Buenos días, Roberto. Buenos días, Paco.
0: Oye, Carlos, antes de nada, en tu calidad de socio de PwC, porque PricewaterhouseCoopers organiza el tercer foro económico y fiscal de la formación en Canarias, de esta empresa en Canarias. Además, muy atentos a nuestro REF, a nuestro régimen fiscal, ¿no, Carlos? Porque presenta, en principio, tiene novedades, ¿no?
6: Sí,
0: hay una revisión
6: pendiente,
0: ¿no?
6: Bueno, sí. No, bueno, ayer fue un día, la verdad, largo, ¿no? Porque empezamos en Santa Cruz, en Tenerife, haciendo, digamos, la jornada, nuestro tercer foro económico y fiscal, y lo cerramos a las 6 de la tarde en el Hotel Santa Catalina, ¿no? Por eso estoy aquí hoy también, en parte, o sea, porque al final, pues, siempre después de este tipo de foros, pues uno se queda conversando con los ponentes, ¿no? Y sí, la verdad que es muy interesante porque en ese foro de PwC hablamos de muchas cosas, hablamos de la reforma del REF y hablamos de algo, como yo decía, hablamos de dinero, ¿no? De mucho dinero, porque hablamos del nuevo programa de la Unión Europea plurianual de 2028-2034, que son 2.000 millones de euros, que ahora se tiene que determinar cómo se reparte y cambian los criterios, y eso es un tema muy relevante. Y hablamos también del famoso tema de la financiación autonómica, que es un tema abierto y que de nuevo puede afectar muy muy relevante a Canarias, ¿no? O sea que bueno, sí, pues, fue un foro muy interesante.
0: Oye, pues déjame profundizar, porque son temas que nos interesan, aunque sea un apunte breve que planteamos con Laura Rosales, que es directora del Departamento Fiscal de PwC en Canarias. ¿Qué tal, Laura? ¿Cómo está? Buenos días.
7: Hola, buenos días, Roberto. Buenos días, Carlos. Buenos días, Francisco.
0: Oiga, entonces, ¿Europa va a repartir el dinero de otra manera, Laura?
7: Sí, efectivamente, uno de los temas que quisimos abordar ayer en nuestro tercer foro económico y fiscal es la importancia de la modificación de los modelos de financiación, tanto el nacional, el sistema de financiación de las comunidades autónomas, y también el europeo, porque como apuntaba Carlos, en el nuevo marco europeo se van a producir modificaciones. Actualmente hay un modelo que tiene un enfoque muy regional. Es lo que estamos acostumbrados, que Canarias reciba partidas directamente de la Unión Europea por nuestra condición de región ultraperiférica. Pero a partir de 2028 y hasta 2034, lo que propone la Comisión es una nacionalización de los fondos. Esto significa que esos fondos irían a los estados, tal y como está redactada actualmente la propuesta, y posteriormente los estados serían los que lo repartirían entre las distintas necesidades de las comunidades autónomas, con lo cual cabría la posibilidad de que Canarias, pues, al final recibiera esos fondos no directamente desde Europa, sino conjuntamente con el resto de la financiación autonómica, y esto sin duda debe ser una preocupación para todos los canarios.
0: Claro, por ejemplo, para que no se incluya dentro del REF, por ejemplo, ¿no?
7: Efectivamente.
0: O dentro de materia que vaya para el REF, claro.
8: Hombre, sería perder un poco nuestra condición de región ultraperiférica, porque entonces en vez de nosotros estar negociando ese dinero, pasaría por el tamiz de Madrid y entonces a saber.
7: Efectivamente, nuestra condición de región ultraperiférica no la podemos perder, porque es verdad que tenemos una percha muy potente en el artículo 349 del tratado, y además está contemplado, no estaba contemplada la primera propuesta de la Comisión, pero sí que está contemplado a raíz de los comentarios que hizo el Parlamento Europeo. Pero lo que no está determinado dentro del nuevo marco financiero todavía, y es en lo que tenemos que trabajar, es en la atribución directa de esos fondos y en que se nombre, como si dijéramos con su nombre y apellidos, y se destine específicamente a Canarias y al resto de regiones de ultraperiféricas de Europa.
0: Claro, y todo con ese nuevo modelo de financiación estatal de fondo, que no es un ejemplo precisamente, digamos, de criterios técnicos a la hora de llevar a cabo el reparto o la asignación de fondos, sino más bien políticos, Laura, porque
7: sí,
0: no se estaría comentando lo mismo en la jornada que celebraron ustedes aquí en Canarias, en Las Palmas, en Santa Cruz, que a lo mejor lo que tuviesen que hacer en Barcelona.
7: Correcto, correcto, Roberto, porque ayer contábamos, entre otras voces autorizadas, con la consejera de Hacienda, doña Matilde Hacián, y ella apuntaba que cuando hablábamos del modelo de financiación autonómica, Se plantea actualmente una reforma por el gobierno central que pretende dotar a las comunidades autónomas de más recursos, pero lo cierto es que cuando ellos han analizado los criterios que establece Madrid, Canarias no sale tan beneficiada de ese modelo. Con lo cual, lo que tú decías, corre el peligro de que al final los fondos de Europa pasen por Madrid, se incluyan en el sistema nacional que tenemos ahora, que es el sistema de financiación de las comunidades autónomas, donde se pretende cambiar ahora mismo los criterios, y al final parece ser que por los análisis económicos que han podido hacer, según las directrices que le ha llegado a la Consejería de Hacienda de Canarias, se estaría computando en cierta manera que nosotros tenemos otra financiación, que es la financiación del REF. Entonces, al final se está uniendo todo y no se nos está concediendo, o no se nos estaría concediendo, una financiación adicional por nuestra lejanía, nuestra fragmentación y por las singularidades que tenemos por ser ultraperiférico.
0: Claro, Paco, Carlos, aquí les incluye a ustedes. Claro, es que la cuestión es que si tú incluyes lo que se te, digamos, lo que prevé el REF dentro de estas asignaciones, claro, tú puedes decir, bueno, más o menos se mantienen, claro, oiga, no, pero yo a mí a me ver, correspondería más si tenemos en cuenta estos criterios.
8: Esto viene ya de lejos, ¿no?, de lo que ella decía, el artículo 349, que nosotros somos una región ultraperiférica con unas especificidades, y hay otra serie de regiones ultraperiféricas que debemos hacer lobby. A nosotros nos tienen que conceder una serie de derechos, independientemente que después nosotros dependemos, claro, en España de una financiación, pero tenemos unas peculiaridades que deben de mantenerse. Y además ahora hay unos cambios, usted lo sabe mejor que yo, en Europa, que pueden afectar también a ciertos derechos que tenemos ahora adquiridos y que tenemos que tener cuidado de perderlos, porque si lo perdemos, digamos, ese plus que tenemos, precisamente no por privilegio, sino por nuestras condiciones, lo podríamos perder, ¿no?
6: Sí, no, eso está claro. Y de eso hablamos ayer, es decir, vamos a ver, por separar las cosas. La financiación autonómica, pues claramente, si el régimen económico y fiscal tiene que ser un añadido a una financiación autonómica que además, por otro lado, necesariamente, somos comunidad autónoma, receptora de fondos, ¿no? O sea, las que aportan, las que reciben, hay una gran diferencia. Entonces, pues realmente, pues Madrid, Baleares, Cataluña y País Vasco no, porque está dentro de, está fuera del régimen común y está en su foro, ¿no? O sea, por un lado está eso, que eso es absolutamente, innegable. O sea, no te pueden incluir dentro de la financiación como cómputo lo que tú recibes por esa condición de lejanía e insularidad que ya, en fin, que no es nueva, ¿eh?, que llevamos ya varios siglos, aplicando y que está en nuestro Estatuto de Autonomía, ¿no? Eso por un lado. Y por otro lado, está el riesgo de que hemos advertido muchas veces de esa recentralización, que no afecta solamente a Canarias, afecta a todas las regiones de Europa. Es una simplificación administrativa a la que Europa llega y dice, bueno, mira, esto es muy complicado, o sea, vamos a hacerlo más sencillo, vamos a dar el dinero al Estado central dentro de estos ejes principales, defensa, lo que sea, y a partir de ahí lo reparte. Claro, el ejemplo de los fondos de Generation nos da una idea de lo difícil que luego es que los canarios podamos acceder a esos fondos, entre otras cosas porque estamos lejos, porque es más difícil cooperar con otras empresas, por la dimensión de nuestras compañías, por todo eso hace que al final tengamos un riesgo evidente de pérdida de financiación a nivel europeo. Y ese fue el gran debate, y esa es la gran preocupación, o sea que vamos a estar muy, muy atentos. Yo creo que el gobierno lo está, yo creo que la oposición también, y al final eso junto con el debate que tuvimos sobre las reformas del régimen económico y fiscal, a partir del dictamen que hizo el Parlamento en su día, pues fue un poco el objeto de ayer, ¿no?
0: Bueno, pues ahí está ese tema, esa jornada a través del Departamento Fiscal de PwC, de PricewaterhouseCoopers. Laura Rosales es directora de este departamento. Gracias, Laura, por atendernos.
7: Muchas gracias, muy buenos días.
0: Un saludo. Bueno, y aquí nos quedamos hablando de otras cuestiones en la tertulia. Hoy no hemos hablado del caso Zapatero, pero parece que, bueno, parece que la cosa va a traer tela, ¿eh?
8: Sí, la cosa, Roberto, la cosa pinta mal porque, en fin, siempre la presunción de inocencia, no voy a decir que no, pero al parecer El informe, el dictamen que hizo el juez está bastante fundamentado. No viene solo de manos limpias, no señor, viene de que Europa le pidió a la fiscalía, intervino y Roberto...
0: Pero es que ya no es solo Zapatero, es que, a ver, si se le acusa de influir, alguien fue influido.
8: Evidentemente.
0: Claro. Claro. ¿Conforme a qué criterio se tomaron determinadas decisiones, ¿no?
6: Sí. Yo distingo dos ámbitos. Mira, en el ámbito penal todavía queda tela por cortar, porque efectivamente tienes que entrar a determinar cuándo una influencia se convierte en una presión y, por tanto, cuando pasas de simplemente explicar una situación...
8: Sí, ¿cuándo es un lobby? Oiga, ¿cuándo es un lobby legal y cuándo pasa a ser otra cosa?
6: Sí, porque al final, mira, que te presento a mi primo y tal. Oye, pues nada, perfecto, pues eso, mira, o sea, al final, eso no significa técnicamente, ¿verdad? Eso simplemente no significa un tráfico de influencia. Pero entonces, desde el punto de vista, digamos, penal, pinta muy mal, pero desde luego hay que acabar, porque hay que, cuando veamos el sumario, veremos. Pero desde el punto de vista político, desde ya, es absolutamente terrible. O sea, que es que, sea como fuere, todo lo que estamos escuchando políticamente es absolutamente inaceptable. Y eso es lo que creo que ya se tiene que estar dilucidando. ¿Cómo que tiene? Antes os escuchaba que aparentemente alguien dice que tenían, Aldama, ¿no? No lo sé si será cierto, teléfonos móviles desechables. Que hace unas declaraciones por un lado y que al final realmente se demuestra claramente que estaba necesariamente al corriente, impulsando todas esas negociaciones. Entonces, yo estoy desolado, honestamente.
8: Y desde el punto de vista, ético y moral, lo vamos a ver. Vamos a suponer que incluso hay cosas que hiciera legalmente, pero con el régimen de Venezuela, que si cobró dinero porque estaba intentando que se eran presos en la cárcel, después al parecer también con China y negocios del petróleo. Yo de verdad, con dictaduras. Y después, es lo que dices tú, es que desde el punto de vista político a mí me parece que es inaceptable. Y después incluso...
0: Político y ético.
8: Y ético, claro. Y después las hijas también al parecer están metidas de por medio. Al parecer cobraron medio millón de euros por diseñar una página web cuando no son una empresa, digamos, que esté cotizada y que se conozca en el mundo de... Por favor, vamos a ver, ya está bien, ¿no? Es decir, yo creo que ya es demasiado. Yo creo que...
0: Entonces, flaco favor le ha hecho a las hijas, metiéndolas en este asunto también. La verdad es que...
6: Sí,

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17: Soy en nuestra tertulia con Paco Ramos, con Carlos Saavedra, esta mañana de viernes y hablándoles desde el complejo ambiental de Tenerife, en este Día Mundial del Reciclaje. Nos dice un oyente, Fran, dice, ahora se acabó el antivirus, la gripe aviar, la lengua azul, la gripe porcina, la termita y ahora empiezan con la avispa asiática. Dice, ¿por qué? Carajo, han prohibido todos los venenos en la agricultura y recibimos los productos con esos mismos venenos. Bueno, pues ahí está la avispa asiática, que parece que ha llegado ya a la isla de Gran Canaria. Es un bicho grande este, ¿eh?
18: Como decimos aquí, un lebrancho. Sí. Como te pique eso en el cogote, me parece que acabas en el hospital, pero inmediatamente.
17: Sí, sí, sí. No, tremendo. Estas cosas, claro, además, los problemas para el ecosistema, donde aquí no tiene un depredador. O sea, aquí, si llega a Canarias aquí, puede extenderse sin ningún problema, ¿eh?
19: Sí, me preocupa porque además, sí, ahora viene una ola de calor, me refiero que cada vez la temperatura es más alta, ¿no? Y desde luego, yo que lo he ido siguiendo desde hace tiempo, que lo oí cuando en Estados Unidos había incluso gente que fallecía por ese tipo de avispas, siempre me alertó y nunca pensé que pudiera llegar, pero si me dices ahora que ha llegado, pues otro motivo de preocupación. Lo que no sé es cómo llegó, no sé si ustedes... Sí, sí,

0: se ha sabido algo, ¿verdad? ¿Cómo aparece la avispa en Las Palmas?
1: Pues
2: yo me imagino que igual se cuela en un avión o
1: en un barco, un avión con billete, bueno, ¿no?
2: Sí, eso, como... eso.
1: No. Seguramente en algún barco, en alguna caja de mercancía. Puede venir de esa manera.
2: Y lo peor es lo que antes estábamos comentando, ¿no? Sí, hombre, la picadura sí puede ser grave, pero es que al parecer un depredador voraz de las abejas. Y las abejas son fundamentales en la cadena de lo que es todo el ciclo ecológico. Entonces, vamos a ver. Además, si hay una, seguro que hay más.
1: Sí, claro. Esa es la cuestión, que si hay una llegan de la misma manera, claro. Y además, hombre, yo no creo que como mascotas las hayan traído, ¿no? Como la culebra, mira la culebra californiana.
2: Creo que hay un montón, ¿no? En Gran Canaria
1: es un auténtico problema y cada año por estas fechas empieza una campaña de control de una especie que empezó así, que llegó, alguien la puso en una vitrinita, le hizo gracia, después la soltó y bueno, y es un problema enorme, ¿no? Por suerte no tienen veneno estos bichos, ¿no? Pero para el ecosistema es tremendo porque, por ejemplo, claro, y atacan a otras especies de aquí. Mire, vamos a preguntarle a quien sabe de esto realmente, que es Jaime de Urioste, que es presidente de la Fundación Neotrópico. Jaime, ¿cómo estás? ¿Qué tal?
3: Muy buenos días.
1: La última vez que nos vimos fue en Carnaval, ¿eh?
3: Sí, creo recordar que...
1: Y tenías un bicho en la espalda tremendo, ¿eh? No voy a decir más, ¿eh?
3: Dejémoslo ahí, sí.
1: Dejémoslo ahí, efectivamente. Oye, Jaime, a ver, ¿hasta qué punto tenemos que tenerle miedo a esta avispa asiática?
3: Bueno, vamos a ver, o sea, se trata de una avispa que es prácticamente el doble de tamaño que las avispas que tenemos por aquí de forma normal. ¿Eso qué implica? No es que tengan un veneno más potente que las avispas normales, pero sí que tiene un aguijón mucho más grande, con lo cual la picadura es más dolorosa y la cantidad de toxina que inyectan pues es más grande también. ¿Hay que preocuparse? Hombre, las personas que ya de por sí eran alérgicas a la picadura de abeja, a la picadura de avispas, pues tienen que tener más cuidado porque estamos aumentando la dosis en cada picadura, ¿no? Las personas que no tengan este problema de salud, bueno, pues simplemente estar pendientes y en caso de que haya picadura, pues acudir al médico para que le recete pues un antihistamínico o un corticoide si hace falta, y la aplicación de frío en la zona para bajar la inflamación. Pero aparte de eso, no hay que crear alarma y simplemente eso. Hay que saber que no son una especie que sean especialmente agresivas. Lo que sí son muy defensivas. Entonces, si no nos metemos con ellas, no van a ir a por nosotros. Ahora, como molestemos el nido, son animales que son muy feroces a la hora de defender su nido, ¿no? O sea que...
1: Por eso, el primer consejo sería, si alguien ve un nido, no tratar de arrancarlo por su cuenta, ¿no?
3: Exacto. Fíjense que incluso las protecciones normales de los apicultores no son útiles con este tipo de avispas porque ya digo que el aguijón es más grande y lo pueden atravesar, ¿no? Entonces hay que dejarlo en manos de especialistas y avisar al 112 para que inmediatamente ellos ya pues coordinen la intervención.
1: Claro. ¿Tienen depredador aquí? ¿O si este animalito llega, se va a extender como Pedro por su casa?
3: Vamos a ver, es una especie que ya ha demostrado su potencial invasor en otros lugares, no solamente de España, sino incluso de Europa, ¿no? Donde sí que existen depredadores que podrían hacerse cargo de ello. Aquí hay pocas especies. Mira, tenemos alcaudones, los alcaudones podrían ser un buen depredador, pero no tenemos una gran cantidad de alcaudones, ¿no? Lo mismo pasa con los pico-picapinos, ¿no? También se han detectado pico-picapinos que en península pues depredan de este tipo de avispas. Aquí también tenemos, pero poquita cantidad, y en la zona de corona forestal. Entonces, no tenemos un gran ejército con el que hacer frente a este pero animal.
2: Jaime,
3: y ya ha causado, sí.
2: A mí me preocupa que pueda afectar, no lo sé, a las abejas, que ya sabemos la importancia que tienen. ¿Es verdad que son grandes depredadores de las abejas que son los que
3: dan la miel? Exacto, sí. O sea, estos animales, cuando están con larvas, cuando están con sus crías, para alimentar sus larvas utilizan insectos, entre los que se encuentran pues orugas, mariposas, libélulas, y son muy grandes depredadores de abejas en panales, ¿no? Entonces, para el sector de la apicultura, evidentemente puede convertirse en un problema porque son animales que un 60% aproximadamente de sus presas son abejas. El problema es que además los adultos, no para alimentar a sus larvas, sino para alimentarse ellos mismos, les gustan sustancias dulces, azucaradas, y entonces acaban atacando las plantaciones frutales, con lo cual también es un problema para los cultivos. Y ya después el tema de las picaduras a las personas, ¿no? O sea que no es una buena noticia.
1: Que hayan detectado un nido con además una cantidad importante, creo que eran 60 y pico, no sé ahora el número
3: exacto. 93
1: pues mira, 93. ¿Quiere decir que habrá más seguro? ¿Que habrá más
3: nidos? Vamos a ver, te explico. O sea, estos animales tienen una estrategia que consiste en hacer un nido primario en el que la hembra reina solitaria hace un primer nido donde pone una puesta primera de obreras. Ese nido se hace normalmente después de primavera, ¿no? Ese nido va funcionando y si resulta que el emplazamiento que han encontrado es bueno, entonces esas obreras siguen agrandando el nido hasta hacer nidos pues muy grandes, de más de 70 centímetros de largo, y ahí pueden juntarse hasta 1.600, 1.800 avispas. O sea, que estamos hablando de que lo que se ha encontrado es un nido primario. Es buena noticia porque estamos todavía en una primera fase de asentamiento y es el primer nido que se encuentra. Entonces, no hay que alarmarse, pero sí estar muy, muy atentos y bueno, estar pendientes de que esto no vaya más, ¿no? Los nidos grandes son problemáticos por eso, porque ya hay muchísimos ejemplares dentro, ¿no? Entonces, en 93 andamos hablando pues eso de un primer asentamiento y una primera detección que ha sido importantísimo encontrarla pues eso cuanto antes.
0: Sí, bueno. Una pregunta también que me gustaría hacerle. ¿Cabe la posibilidad que simplemente desaparezcan porque no encuentran su hábitat habitual? Es decir, una vez ya están implantadas, ya sabemos que están por aquí, si hay uno, lo lógico que haya más, pero no existiendo depredadores, porque efectivamente el pico picapino, pues como que no viene mucho por aquí, por la ciudad, ¿pueden desaparecer simplemente porque, en fin, no hace el calor que ellas esperan o no?
3: No cabe.
0: Toda la vida, como el rabo de gato, que una vez llegó y
3: no,
0: con el rabo de gato.
3: A ver, es una primera detección, es un solo nido. Si hubieran encontrado muchos nidos, ya sería muy preocupante. Entonces, esto puede ser simplemente un ejemplar esporádico que ha llegado y ha intentado asentarse. Si se asienta, no van a tener ningún problema porque si aguantan los climas extremos de Europa, aquí en Canarias vienen de vacaciones y están encantados. O sea, tenemos un clima que para nosotros es fantástico, pero para ellos también, ¿no? Entonces, todavía un solo nido no es una alarma como para decir, Dios mío, nos van a invadir, pero sí que hay que estar muy, muy atentos para que esto no vaya más, ¿no? Entonces, estamos en una fase muy, muy inicial de un intento de invasión. Vamos a ver si conseguimos atajarlo, ¿no? Y si este nido, ahora lo que el gobierno de Canarias lo que está haciendo es poner una serie de trampas con atrayentes para detectar si queda algún otro ejemplar suelto por ahí. Pero bueno, de momento solamente se ha encontrado un nido, ¿no? Entonces, pues eso, estar muy alerta.
1: Bueno, pues Jaime Durio, presidente de la Fundación Neotrópico, gracias por darnos los detalles. Buenos días.
3: Nada, encantado, un abrazo.
1: Jolín, esto es como una película de Alien, ¿eh?
2: Bien, parece una invasión en la guerra de los mundos, los alienígenas, ¿no? Esperemos que no quede en mayores, pero como el cambio climático y todo esto, las especies y que el mundo está interconectado, todo se extiende como un virus, pues...
1: Dice un oyente al médico, llamaremos a los bomberos si vemos una de estas. Otro dice, buenos días, iremos con escafandra. Y luego ya empieza el cachondeíto, ¿no? ¿Las abejas nadan o no nadan? Pregunta uno. Otro dice si las avispas han venido al lomo de los ratones voladores. En fin, cachondeíto como siempre. Oigan, enseguida les voy a comentar y les voy a presentar a un canario que la está montando buena en Liverpool. En Liverpool, dame un momento.
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1: Bueno, si emprender aquí en el entorno que uno conoce es complicado, imagínese emprender fuera, salir fuera es importante. Bueno, tú sabes, Paco, que Carlos en un momento dado agarró el Makuto y se fue a recorrer el mundo. ¿Llegaste a dar la vuelta al mundo, Carlos?
0: Sí. Salí de Londres, como te acuerdas, la vuelta al mundo, ¿no? O sea, sales de Londres
2: en la dirección y entras por el otro lado. ¿Cómo la hiciste?
0: No, ni en bicicleta ni en patinete, en avión. En avión, en tren y caminando. Pero oye, fue en el año 94 y tenía 24 años. O sea que sí, me llevó ocho meses de mochilero en aquella época. Sí,
1: lo destaco porque, sí.
2: Como Willy Fogg.
1: Exacto, eso es un viaje iniciático y además que requiere, oye, mucha iniciativa.
2: Pero Roberto, no en 80 días, sino en 8 meses. No. Pero tenía que ser más.
0: No, 8 meses. Pues bueno, como Quevedo, ¿no? Volví aquí a Tenerife y a Canarias para hablar.
1: Lo digo porque hay un canario que ha emprendido un viaje, que le llevó hasta Liverpool, pero allí decidió emprender, ¿no?, lejos del archipiélago, montar su propio bar. Y ha decidido no perder el sabor de casa, ¿no? Con lo cual, él lo que hace en ese bar, en ese espacio, es, mezclar gastronomía canaria, ofrecer gastronomía canaria, pero también eventos y mucho acento canario. Por ejemplo, uno puede ir por el centro de Liverpool y encontrarse una parranda canaria en un momento dado, o en los próximos días a Quique Pérez actuando. Borja Castro es propietario del bar Castros en Liverpool. ¿Qué tal, Borja? Buenos días.
8: Hola, Roberto. Buenos días. ¿Qué tal?
1: Muy bien. ¿Tanto echa de menos Canarias que tiene que llevarse una parranda para allá de vez en cuando?
8: ¿Cómo no voy a echar de menos Canarias? Imagínate.
1: Qué bueno. Oye, ¿el bar Castro qué es? ¿Es un bar para ingleses, para la gente de allí, o van sobre todo españoles y canarios en concreto en Liverpool? Cuénteme.
8: Pues mira, nosotros abrimos el bar Castro hace 3 años y medio y lo abrimos pensando en ser el bar del barrio. Era un tipo de local que echábamos mucho de menos, que no existía en Liverpool, y es un bar donde viene pues tanto gente canaria cuando vienen de vacaciones y se enteran que hay carne mechada o unas papitas con mojo, o prácticamente el 90% de nuestra clientela es gente local, mucha gente de las oficinas de alrededor que vienen a la hora del almuerzo, y los fines de semana pues esa misma gente que se trae a su familia al local porque se lo pasan pipa durante la semana y quieren presumir de dónde comen a mediodía.
2: Claro. Hay papas y gofio, ¿y qué es lo que hay? ¿Y bojos de cilantro?
8: Tenemos papitas arrugadas con mojito verde y mojo rojo. De vez en cuando los fines de semana hacemos papas con piñas y costillas. Hacemos bocadillos de carne mechada, hacemos pata asada, un poquito de todo, bocadillos de lomo, arepas. Una cafetería de cualquier barrio de Tenerife.
0: Qué bueno. Y una pregunta, ¿has conseguido la estética del bar canario, ¿no? Esa barra de metal que se prolonga durante todo el bar, ¿no? La cafetera, esa cafetera ruidosa que no deja escuchar a
8: esa con sí
0: el
8: la metal, tenemos.
0: Oh, maravilla, qué maravilla.
1: Esa la importaron.
8: La cafetera ruidosa la tenemos, y el molinillo de café también. La barra de metal golpes, era muy cara, pero
0: ya. Sí, y el golpe es el doble golpe de cuando se cambia el café, y verdad que se da con la...
8: Hombre, eso lo tenemos, controladísimo ya.
1: eso es tremendo. Oye, ¿piden barraquito, Borja? Porque me lo tendrás, ¿no? Borja, se ha quedado de piedra.
9: Se ha perdido.
1: Hemos perdido tal, porque si ya metemos ya la carne mechada. Hola, Borja, digo que si, que si el barraquito.
8: Ahora sí te oigo, perdona, que te había perdido.
1: Nada, que si el barraquito también lo tienen incluido ya en la carta.
8: Sí, claro, por supuesto. Hacemos el mejor barraquito de Inglaterra, lo hacemos nosotros.
1: Joder, pues bueno, ¿y a los. ¿Cómo se llaman los de Liverpool? Liverpoolienses. ¿Cómo les sienta esto?
8: Los Scousers se llaman aquí, sí.
1: Bueno, ¿y a los Scousers cómo les va?
8: Les estoy cambiando la vida.
1: ¿En serio?
8: Les estoy cambiando la vida. Hombre, tú imagínate gente que de repente llega y te pregunta, oye, ¿tienes leche y leche? Porque han estado de vacaciones, a lo mejor en Canarias y tal, y te viene un inglés y te dice, ¿have you got leche y leche? ¿Have you got a barraquito? Claro, a mí me explota la cabeza que esta gente lo sepa, pero claro, nosotros también presumimos y se los ofrecemos. Cuando vienen y te piden un café, dicen, ¿me dejas que te ponga un café yo? Y claro, le vendemos un barraquito y vamos... Se son dicen, clientes para toda la vida ya.
1: Pulguita mechada, de eso, ¿no?
8: Como, pulguita. Mechada.
1: Qué bueno.
2: Mira, y ahí cuando hay partidos de fútbol, van a ver los del Liverpool, los del Everton, o los de Las Palmas y el Tenerife, o Real Madrid, ¿qué ven ahí?
8: Al lado, pegadito puerta con puerta, tenemos un pub que es del Everton. Vale, que es donde se reúnen todos los aficionados del Everton. Así que los días de partido aquí no paramos. Esto parece el Bar Herradura. Y después los días que juega, claro, juega una semana en casa el Everton, una semana en casa el Liverpool. Y los días que juega el Liverpool en casa, pues no tenemos tanto jaleo, porque evidentemente el pub de al lado es del Everton. Pero sí es verdad que tenemos mucha clientela los días de partido. Entre semana, fines de semana, lo que sea. Y después cuando hay partidos del Tenerife de ascenso o alguna final de Copa de Europa o tal o cual, nos traemos una tele y aquí nos juntamos todos los canarios españoles que hay por el lugar y bueno, ahí nos ponemos a brincar y a animar.
1: Bueno, ellos se llevan a Quique Pérez ahora, pero pues esto sí será para público canario
8: semana,
1: español, ¿no?
8: La semana pasada vino por aquí Quique Pérez.
1: Ya actuó,
8: sí. Sí, le propusimos por las fiestas de mayo
1: que si
8: quería venir a darnos una alegría a los canarios en el exilio y vamos, no tardó menos él en decirme que sí que yo en proponérselo. Nos lo pasamos
1: en inglés increíble. ¿O en español?
8: No, en español. El show era todo en español porque
1: era para nosotros
8: disfrutar.
1: Nos dice un oyente, canarios por el mundo, grande este paisano, nos dice Dani, que te manda un abrazo. José nos pregunta cómo lo lleva sin sol. Borja, solo más.
8: Pues ¿no? Mira, sí que... ahora mismo estoy hablando contigo al solito. No te creas que en Inglaterra el tiempo está tan malo. Sí es verdad que el invierno es un poquito más duro porque se hace de noche muy temprano y es bastante oscuro y tal. Pero Liverpool tenemos la suerte de que el verano es bastante, bastante amable con nosotros.
1: Bueno, pues nada, pues a disfrutar del solete Scouser, Borja, sí. Un canario en la corte del Rey Carlos III, efectivamente. Borja Castro, nos daremos un saltito por el Castros, cuando vayamos a Liverpool.
8: Chicos,
1: gracias.
8: Pues si quieren venir la semana que viene, tenemos parranda por el Día de Canarias, ¿vale?
1: Como tiene que ser, tiene de todo, es que es como Canarias pequeñito allí.
2: Con timple y todo.
8: Y amenazo con hacer romería el año que viene y elección de gala de la reina del carnaval.
1: Somos como las avispas asiáticas esas, los canarios ahí en Liverpool.
8: Invadiendo, a ver si me lo traigo
1: llegamos
8: acá.
0: Oye, bueno, Borja Castro. Qué orgullo, qué orgullo. Toda la vida yendo al Lineker, ¿sí, verdad? Y al Johnson y tal, y por fin podemos ir al Castro.
8: Se las estamos devolviendo ahora, la de las Verónicas se las estamos devolviendo nosotros aquí. Lo vamos a hacer con el Cavern, nos vamos a hacer nosotros.
2: El Cavern, donde estaban los Beatles. Sí,
1: bueno, Borja Castro, propietario del Bar Castro, un abrazo, amigo.
8: Un abrazo grande, muchas gracias.
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5: Bueno, y es el Día Mundial del Reciclaje y en este complejo ambiental de Tenerife donde nos encontramos, pues ha comenzado ya unas jornadas de puertas abiertas hoy y mañana, donde además se va a recibir a varios colegios, a las personas que quieran también acercarse y comprobar pues cómo se lleva a cabo esta gestión. Y estamos aquí con el director insular de residuos, Alejandro Moloni, que nos acompaña esta mañana. ¿Qué tal, señor Moloni? Buenos días.
6: Muy buenos días.
5: Oiga, lo primero, cuando uno llega a esta planta de residuos, impresiona, el tamaño, esto es una industria enorme, ¿no?
6: Sí, bueno, esto es una industria de gestión de residuos, en donde no la totalidad, pero sí parte de los residuos que se generan en la isla de Tenerife, pues se gestionan en este complejo ambiental. Lo que conocíamos antiguamente como el PIDS, pues ya es el complejo ambiental de la isla de Tenerife, en donde se concentran diferentes actividades, desde la educación ambiental, la concienciación, hasta procesos industriales para la gestión de los residuos.
5: Claro, procesos industriales, es decir, esto requiere ya una manipulación que va más allá de coger algo, tirarlo y enterrarlo, ¿no? Que era un poco el concepto de basura de hace muchos años, pero que esto ya ha cambiado radicalmente.
6: Por supuesto, aquí se hace un tratamiento completo de los residuos, tal y como marcan las normativas europeas, en donde disponemos de diferentes plantas para clasificar, obtener todos los materiales que vienen en la basura mezclada, para hacer un tratamiento de todas las aguas del complejo ambiental. También podemos destacar las grandes inversiones que hemos hecho en plantas de deshidratación de lodos de depuradora, o por ejemplo la obtención, la captación del biogás que se genera en las celdas de vertido para transformarlo en energía eléctrica y en calor que utilizamos en nuestros propios procesos industriales, y esta energía eléctrica que utilizamos no solo en el complejo ambiental para nuestra gestión, sino que también inyectamos en la red eléctrica de la isla, energía que generamos con dos motores de combustión interna y con cuatro turbinas.
7: El tamaño, ¿no? El tamaño, a veces en las islas no hay suficiente materia prima a veces para llegar a tener un coste óptimo, ¿o no?
6: Bueno, estamos en una isla, por supuesto, en donde hay que agudizar un poquito más el ingenio, se complica un poco más la gestión de los residuos. Estamos hablando en torno a 1 millón de habitantes que estamos en el día a día en Tenerife. Se generan unas 550.000 toneladas al año. Esa cifra que es como muy grande, pero no sabemos cuantificarla. Nos hacemos una idea que aquí llegan 100 camiones todos los días, de estos que vemos por la autopista que pone Tenerife más sostenible, los blancos y azules y verdes, ¿verdad? Y entonces, a pesar de tener esa cantidad de residuos y de que los índices de reciclaje van aumentando, sí es cierto que para ciertas industrias del reciclaje no tenemos aún masa crítica, es decir, la cantidad suficiente de recursos, que no basura, para que sea viable desde el punto de vista económico. Por eso también Canarias necesita un trato diferenciado para que se potencie esta industria del reciclaje. Y oye, tenemos herramientas como el régimen económico fiscal, en concreto el artículo 14, que habla de la continuidad del territorio fragmentado y de la gestión del residuo en las proximidades.
7: Ahora hay residuos que tienen que irse fuera,
6: Sí, a día de hoy hay residuos que, al no haber en Canarias tratamiento, pues tienen que ser transportados a otros lugares para que sean reciclados. Entendido por el reciclado, la transformación de los materiales recuperados selectivamente.
5: ¿Qué porcentaje ahora mismo de nuestros desechos aproximadamente son reciclables, son recuperables?
6: Bueno, el número se va por fracciones. Tenemos todavía que crecer mucho. La gran apuesta que estamos haciendo desde el Cabildo, que es importantísimo para cumplir los objetivos de reciclaje, es la materia orgánica. A día de hoy estamos en cifras muy bajas, no llegamos a las 3.000 toneladas al año, y tenemos que tener en cuenta que es en torno al 35% de la basura mezclada.
0: ¿Y qué cabildo pasa con esa basura que no...?
6: Bueno, nosotros lo que hemos impulsado del cabildo es la gratuidad del tratamiento de la materia orgánica para transformarla en compost. ¿Qué pasa con esa materia orgánica que no se recoge de manera selectiva? Me preguntaba. Bueno, en una de nuestras plantas industriales que está aquí en el complejo ambiental, la separamos, efectivamente, con una calidad muy inferior a la que obtendríamos si lo depositáramos en el contenedor marrón, y después se hace un proceso de bioestabilización a esta materia orgánica para finalmente depositarla en un vertedero.
0: Pero que no se tira por ahí, no queda...
6: No, hombre, no, se gestiona aquí y después se deposita en un vertedero.
5: Uh-huh. Claro, al final, ustedes parten, supongo que aquí se separa la basura, pero todo se facilita mucho más si desde origen nosotros mismos lo vamos haciendo, ¿no?
6: A ver, la manera de la gestión correcta del residuo, lo primero es evitar que se genere. Habrán escuchado más de una vez decir, ¿cuál es el mejor residuo? Pues el mejor residuo es aquel que no generamos. Por eso hay que incidir mucho en lo que es en la concienciación. Aquí vienen muchos alumnos, tenemos diferentes programas de educación ambiental. Pero después, una vez se genera el residuo, que no me gusta llamarlo residuo, sino recurso, lo que tenemos que hacer es depositarlo en el contenedor específico.
7: Porque la idea es que al final sea una materia prima.
6: Efectivamente, no es basura, ni es residuo, es un recurso, es una materia prima para el desarrollo de la industria de reciclaje. Y lo que tenemos que hacer es potenciar la recogida selectiva, el que depositemos en cada contenedor lo que va, y además aumentar el número de fracciones. Por eso nuestro empeño en los puntos limpios, en los mini puntos limpios, y el que vaya aumentando también los tipos de residuos que se recojan de manera selectiva. Después hay una fracción que es la que va todo mezclado. Aquí hacemos grandes inversiones, tenemos grandes infraestructuras y bueno, los porcentajes de recuperación, a pesar de estar en niveles ahora muy buenos, de los mejores de España, estamos hablando en torno al 6 y el 8% de recuperación de materiales con una calidad muy inferior a los que podríamos obtener en los contenedores de colores o de los de recogida selectiva que vemos en la calle.
5: Claro, ¿está satisfecho con la concienciación? Entonces, ¿cree que estamos avanzando en eso? Bueno, satisfecho no se estará nunca, ¿no?
6: Es que te iba a decir, bueno, pero estamos avanzando, efectivamente.
5: Pero ese avance es notable, ¿ya lo perciben?
6: Sí, nosotros estamos viendo, pues, oye, que hay un crecimiento poblacional y también el impulso del turismo, es decir, la cantidad de personas que viven en la isla de Tenerife, y el incremento de residuos va por debajo del incremento poblacional. Eso es un valor.
5: Hay materiales, yo pienso a lo mejor que quizá el vidrio, por ejemplo, de alguna manera, o los envases, estamos como muy, muy concienciados, ¿no?
6: Pero
5: a lo
6: mejor... Porque lleva más tiempo.
5: Ahí voy. A lo mejor porque ya nos ha dado tiempo, ¿no? Sí. Es una cuestión de tiempo simplemente para que nos vayamos dando cuenta de que hay...
6: Efectivamente, es un tema de concienciación. Nosotros tenemos, en cuanto a la educación ambiental, diferentes proyectos. Por ejemplo, el aula móvil, que vemos justo ahora mismo en la entrada del complejo, que la tenemos desplegada aquí para esta jornada, y que hoy tenemos dos colegios que nos visitan y sobre el cual hacemos actividades. Pues la hemos puesto a funcionar este año y estamos cerca de las 800 participantes en este aula móvil. En aulas sostenibles, que es un proyecto de educación ambiental, también estamos triplicando el número de centros al que estamos llegando respecto a años anteriores. Estamos llegando a casi 8.000 alumnos y 90 centros. En estos proyectos de educación ambiental. Y por supuesto hacemos visitas didácticas al complejo. En definitiva, permítanme que les diga que nos sentimos orgullosos del trabajo que estamos haciendo y que estamos abriendo las puertas de nuestra casa para que puedan venir a ver con total transparencia cómo se hace la gestión de los residuos en la isla de Tenerife, en un territorio insular que es un poquito más complejo que en los territorios continentales, porque muchos ciudadanos depositan la bolsa en el contenedor por la noche y mágicamente desaparece. Pero no hay magia. Detrás hay un proceso complejo, hay mucha gente implicada para que esos residuos se gestionen de manera adecuada.
5: Claro, que si no se gestionasen no cabrían, porque llegaría un momento en que no habría sitio donde meterlos, supongo.
7: Acuérdate cuando estaba el famoso lazareto allí que se tiraba toda la basura.
5: Bueno, Paco, ya me estaba hablando.
7: Era otra época aquella.
5: Alejandro, una cuestión que ignoro, pero nos pregunta un oyente a través de nuestro teléfono sobre los lodos que se generan a lo mejor en la depuración de agua, ¿no?
6: Sí.
5: ¿Eso también lo tratan ustedes?
6: Sí, aquí vienen los lodos de las depuradoras de la isla de Tenerife, y aquí tenemos una planta de secado de lodo. es una planta, es como una especie de invernadero, con una ventilación forzada, con unos ventiladores y unos robots que van caminando y mezclando el lodo para deshidratarlo. Una vez obtenga las condiciones físico-químicas previstas en la normativa, se hace una eliminación segura en las celdas de vertido.
5: Ajá, eso no se reutiliza, digamos, ¿no? Eso
6: no, a día de hoy no. Hay otros territorios, en territorios peninsulares, sobre todo en el norte, se reutiliza para lo que son cultivos aéreos.
7: ¿Y los purines también, no, de los animales también se trata
6: aquí? Sí, los purines no, aquí no se tratan. Los purines llevan otra gestión diferenciada. Sí, pero los purines también es un residuo que se trata sobre todo para hacer compostaje, para otros procesos de diferentes.
5: ¿Qué es lo que más salida tiene en cuanto a elementos reciclados que nosotros podamos ver? Es decir, de esto que a lo mejor usted piensa que se tira, después resulta que que la rueda está ahora teniendo mucha demanda y lo
6: nosotros creemos firmemente en los procesos de investigación relacionados con la gestión de los residuos. Por ejemplo, el vidrio es un material que se recicla de manera infinita. Es decir, se puede utilizar y volver a reciclar y volver a utilizar sin apenas tener pérdidas o pérdidas de calidad. Creemos firmemente en la apuesta tecnológica por no solo la mejora en la gestión, sino también por las posibilidades o nuevas tecnologías para el reciclaje. Por eso desde el Cabildo, en los últimos 2-3 años, hemos puesto en marcha 10 proyectos de investigación con una inversión de más de 10 millones de euros, y concretamente la jornada de mañana sábado está enfocada al sector de la investigación, con diferentes universidades que vienen aquí a desarrollar sus ponencias. También vienen los colegios profesionales, colegios de ingenieros, los colegios de biólogos, de químicos, que también participan mañana en esta jornada de puertas abiertas, y también el sector empresarial. Lo que hacemos es conectar la universidad con los colegios profesionales y con el sector empresarial para poner en valor todos estos proyectos, algunos de ellos expuestos en esta jornada de puertas abiertas.
5: ¿A alguien se le ocurrió en su momento que los neumáticos podrían ser un buen material para las carreteras, por ejemplo, ¿no? Y bueno, y ahí está, una forma de reciclar, ¿no?
6: Incluso para hacer baldosas de parques infantiles los vemos mucho.
5: Ahí los vemos
6: también. Se utiliza para los campos de césped artificial, se utiliza como material. Sí, al final hay multitud de usos para multitud de materiales.
5: Pues ahí está, es ese ejemplo. Alejandro Mola, unidirector insular de residuos, muchas gracias.
6: Muchísimas gracias por darnos acompañarnos y aquí. Contarlo.
5: Muchas gracias. Paco Ramos, buen fin de semana.
7: Buen fin de semana a todos.
5: Son las 9, noticias.
8: Son las 10, las 9 en Canarias.
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8: Vamos con lo que está pasando a esta hora. Jorge Bustos.
10: La Unidad de Delincuencia Económica y Fiscal de la Policía Nacional, la UDEF, analiza ya la documentación y los dispositivos incautados en los registros realizados hace 72 horas en el despacho oficial de Zapatero y en la empresa de sus hijas. La imputación por corrupción del expresidente del gobierno ha provocado un terremoto en las filas del PSOE, y esta mañana aquí en Herrera en COPE, el histórico militante del socialismo andaluz, Luis Ángel Hierro, ha dicho que espera que el próximo 2 de junio Zapatero, al que considera un referente ideológico, de explicaciones convincentes al juez Calama.
11: Esto es un auto de imputación, luego Zapatero tendrá que ir a responder, pero que eso, a nosotros ya el daño se nos ha hecho. Esto es como pasó con Manuel Chávez, el daño ya está hecho, que al final fue una condena ilegal, una condena sin prueba. Manuel Chávez ya está amortizado. Entonces nosotros esto ya lo hemos vivido.
10: Y a esta hora comienza en Jaén el recuento del voto cera, el de los andaluces que residen en el extranjero. Como marca la ley, se efectúa 5 días después de los comicios autonómicos, que ha ganado el PP, aunque le han faltado 2 escaños para lograr la mayoría absoluta. Y ojo, porque en este recuento de hoy puede haber alguna sorpresa, porque el PSOE podría perder un escaño en favor de Vox. Hay un diputado bailando en la provincia de Jaén que depende de tan solo 239 votos. De perderlo, los socialistas ahondarían en su ya de por sí peor resultado de la historia en Andalucía, porque la lista liderada por María Jesús Montero ha logrado 28 escaños y podría incluso quedarse en 27. Para Luis Ángel Hierro, que disputó las primarias a Montero, el partido está en coma.
11: Si responsabilizamos los resultados electorales, convertimos a los partidos en zombies. Y eso no puede ser. Es decir, no podemos tener muertos andando.
10: ¿Para usted políticamente María Jesús Montero es una muerta viviente?
11: No, nosotros el partido somos muertos vivientes. El PSOE ahora mismo es un muerto viviente. Hay que asumir responsabilidades.
10: Y cuando parece que está cada vez más cerca un acuerdo entre Estados Unidos e Irán, dirigimos también nuestra mirada a Cuba. Washington ha anunciado el despliegue en el Mar Caribe del portaaviones nuclear Nimitz, el más antiguo de la flota estadounidense, y en paralelo Trump presume públicamente de que podría ser el primer mandatario estadounidense en ordenar la invasión de la isla, mientras su secretario de Estado Marco Rubio insiste en preferir una solución pacífica, negociada. Todo cuando han imputado a Raúl Castro por ordenar el derribo de dos avionetas humanitarias en los años 90. Sobre la situación actual de Cuba, de la carestía que sufre su población, de la falta de suministro eléctrico constante, hemos reflexionado hoy aquí en Herrera en COPE con el sacerdote cubano Alberto Reyes.
9: Lo que estamos es todos a la expectativa, creemos que algo va a pasar, sí deseamos que algo pase. De hecho, en Cuba la frase que decimos ahora todos es: lo peor que nos puede pasar es que no pase nada. Eso lo dice la gente mucho ahora, preferimos un final espantoso y no un espanto sin final.
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10: Y en los deportes, el que faltaba, Laporta remete contra Florentino Pérez. Dani Asenjo.
14: El presidente electo del Barça acaba de hablar en un acto benéfico en el Club de Golf de Barcelona y ha dicho esto sobre la rueda de prensa del presidente del Real Madrid hace más de una semana.
15: Se intentó utilizar al Barça de una manera esperpéntica, pero que tenía estrategia, desviar la atención de que llevan 2 años sin ganar nada. Y esto pues les tiene pues muy preocupados y de alguna manera tienen que justificar lo injustificable, y la mejor manera es tirar, encender el ventilador de las miserias y tirar para el Barça todo lo que sea, ¿no? Y esto pues no lo vamos a permitir y seguro que el club reaccionaremos.
14: En clave elecciones en el Real Madrid, Enrique Riquelme le ha comunicado a la Junta Electoral su intención de concurrir a los comicios. Mañana sábado será el día definitivo para que Riquelme confirme su candidatura. Y anoche en el partidazo de COPE, Marcos Llorente repasó con Juanma Castaño la temporada y el porvenir del Atlético de Madrid. Ojo, porque tiene un favorito si el Cholo Simeone deja el banquillo rojiblanco.
16: La gente sea diferente, me cae bien. No sé el día a día de Luis Enrique, pero a ver, como entrenador es muy muy bueno. Tiene la personalidad para, oye, si tengo que darle una semana de descanso a un jugador solo, yo tengo noticias de que se la da. El tema de los días libres lo maneja muy muy bien, da muchos para desconectar, o sea, sí, pues ahora que te estoy hablando, sí, estaría bien.
14: Y una más de fútbol, César Azpilicueta acaba de anunciar su retirada a los 36 años y tras una temporada en el Sevilla marcada por las lesiones. Y la cita del día está en Atenas, Final Four de la Euroliga de baloncesto con semifinal española a las 8 y en tiempo de juego Real Madrid-Valencia. Unas horas antes, a las 5, la primera semifinal entre Olympiacos y Fenerbahce.
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17: Actualizamos la información desde COPE Canarias gracias al baño barato. Saludos de Carla Larrabeiti. El gobierno de Canarias ha considerado que la decisión del Tribunal Supremo de anular el registro único estatal de alquileres de corta duración confirma las advertencias que hace un año se ha realizado de la comunidad autónoma sobre la inseguridad jurídica e invasión competencial que suponía la norma impulsada por el Ministerio de Vivienda. Mientras tanto, un suceso: agentes de la Policía Nacional han detenido a un paciente ingresado en el Hospital Insular de Gran Canaria como presunto autor de un delito de atentado contra el funcionario público tras presuntamente realizar diversos episodios de amenazas, insultos e intimidaciones dirigidas contra el personal sanitario de dicho centro hospitalario. Y una calima ligera va a empañar los cielos de nuestro archipiélago hoy viernes, cuando se esperan vientos moderados con rachas fuertes y hasta muy fuertes a ratos, y temperaturas que en algunas latitudes podrían alcanzar los 30 grados. Así que mucha precaución. 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
18: Llega el punto de vista de Rafa Álvarez Gil.
19: La estampida de los alcaldes tuvo como intención dinamitar Nueva Canarias como marca. Es más, obedeció a la OPA amistosa u hostil lanzada por Teodoro Sosa y Óscar Hernández por hacerse con el mando en plaza del partido en detrimento de Román Rodríguez y Carmelo Ramírez. Piensen que esto fue antes del Congreso y que Sosa, en un acto institucional en Galdar, acompañado por Fernando Clavijo, dijo que regalaba la marca. Como el tema no salió, hace tiempo que Primero Canarias, dejando al margen el bochorno del transfugismo, está pensando en emular al PNV y por su parte Nueva Canarias reubicarse tras quedar descolocada. Nueva Canarias ahora está en operación de rearticulación con Sumar y Unidas Podemos. En esta jugada se diluye el nacionalismo de Nueva Canaria a favor de una izquierda estatalista, con un poco de mojo picón, pero izquierda estatalista. Resta un año mal contado para que Nueva Canaria sepa qué desea para sí misma, tras la catarsis sufrida y sobre todo asumir lo que fue su legado. Vamos, desempeñar el rol nacionalista y de izquierda campesina con aroma cristiano, o disolverse al compás de la vía rufián y demás menesteres. Esa es la disyuntiva.
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0: 9 y 10 minutos de la mañana, les seguimos hablando desde este complejo ambiental de Tenerife. ¿Sabía usted que hoy es el Día Mundial del Reciclaje? Bueno, pues de eso vamos a hablar y del tratamiento de nuestros desechos, que es más importante y, si me lo permiten, también más difícil, como estamos comprobando, en una isla como es esta. Bueno, vamos con otras cuestiones que les quiero contar. Miren, el Supremo ha tumbado el registro único de viviendas vacacionales. Esto lo creó el gobierno central y ahora el Supremo dice que no es competencia suya. ¿Qué consecuencias tiene esto? Bueno, pues por lo pronto que ese registro obligatorio que tenían los propietarios de vivienda vacacional, por lo menos en la parte estatal, pues ya no lo tienen que hacer. El vicepresidente de la Asociación Canaria de Alquiler Vacacional, claro, está contento, dice que es una buena noticia.
1: El Tribunal Supremo va más allá de esta cuestión, indicando que es que el Estado no tiene competencia para regular en esta materia, porque como ya se advirtió en su momento por el Consejo de Estado, que recordemos es el máximo órgano consultivo del Gobierno de la Nación, al que el Gobierno de la Nación no le hizo ni puñetero caso, ya advirtió que es que el Gobierno de España no tenía competencia.
0: Claro, después está también qué es lo que ocurre ahora en este debate clave para la vivienda. Pero bueno, hay que ver también lo que ocurre con otra de los instrumentos clave que tiene Canarias, nuestro régimen económico y fiscal. Miren, los expertos reunidos en el Foro Económico y Fiscal que organiza PwC alertan de que la propuesta de Bruselas de cambiar el sistema de financiación o repartir de otra manera, pues básicamente hablando directamente con los estados y no con las regiones, pues podría cambiar el modelo actual y hacer que las ayudas destinadas a regiones como Canarias dejen de llegar de forma directa. Lo advierte Laura Rosales, es directora del Departamento Fiscal de PwC.
2: Habría la posibilidad de que Canarias, pues, al final recibiera esos fondos no directamente desde Europa, sino conjuntamente con el resto de la financiación autonómica. Y esto, sin duda, debe ser una preocupación para todos los canarios. En lo que tenemos que trabajar es en la atribución directa de esos fondos y en que se nombre, como si dijéramos con su nombre y apellidos, y se destine específicamente.
0: Y luego está lo de las avispas invasoras, ¿eh? Se ha detectado la primera avispa asiática, el primer nido de avispas asiáticas en el archipiélago. Esta es una especie preocupante por su impacto en la biodiversidad, en particular sobre las abejas. Se encontró el nido en la zona urbana, en Las Palmas de Gran Canaria. Ojo, que tenía 93 ejemplares dentro de este bicho, mucho más grande que las avispas normales. Y también más amenazante. Jaime de Urioste es presidente de la Fundación Neotrópico.
3: Se trata de una avispa que es prácticamente el doble de tamaño que las avispas que tenemos por aquí de forma normal. No es que tengan un veneno más potente que las avispas normales, pero sí que tiene un aguijón mucho más grande, con lo cual la picadura es más dolorosa y la cantidad de toxina que inyectan pues es más grande también. Hay que saber que no son una especie que sean especialmente agresivas. Lo que sí son muy defensivas. Entonces, si no nos metemos con ellas, no van a ir a por nosotros. Ahora, como molestemos el nido, son animales que son muy feroces.
0: Y hemos venido a hablar de la gestión de residuos en Tenerife. Hemos hablado con la presidenta del Cabildo, desde este complejo ambiental del municipio de Arico, que ha recordado que la isla ha incrementado en un 50% el reciclaje en apenas 3 años, que cada vez ha celebrado que más ciudadanos hacen uso de los puntos limpios. Rosa Dávila pone el foco en la importancia de concienciar a los más jóvenes.
4: Tratándose de una isla, se trata de todo un desafío donde tenemos que impulsar todo lo que tiene que ver con el reciclaje. Hoy, por el Día Mundial del Reciclaje, hacemos estas jornadas de puertas abiertas, pero durante todo el año está constantemente concienciando, trabajando con los más jóvenes especialmente, para que tengamos realmente conciencia de la importancia que supone gestionar los residuos.
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0: Bueno, un día dedicado al reciclaje, ¿eh? Dedicado a la gestión de residuos, que es más complicado en una isla. Estamos en el complejo ambiental de Tenerife, donde precisamente pues se trata todos los desechos de una población que va en aumento y además que cada vez produce más desechos, más basuras. Son efectos de la sociedad de consumo que tenemos, claro, y todo esto hay que gestionarlo. Y de esto estamos hablando en esta jornada ahora con Blanca Pérez, consejera de Medio Natural del Cabildo de Tenerife. ¿Qué tal, señora Pérez? ¿Cómo está? Buenos días.
27: ¿Qué tal? Buenos días.
0: Oiga, que hablaba yo antes de reciclaje y de modelos de reciclaje, y aquí tenemos uno en concreto, o sea, del metano que genera la basura, que genera toda la basura, por ejemplo, la que se gestiona aquí, está sirviendo para abastecer de energía esta misma planta, ¿no?
27: Sí, esta planta consume 1,2
1: como 2 megavatios que se abastecen de esas turbinas a través del metano que produce el propio residuo. Ahora mismo 2,4 megavatios se están metiendo en la red, o sea que aquí hay superávit de energía y pretendemos que haya más. Antes también te estaba comentando que estamos con el ITER, con un proyecto de investigación para que las 4 celdas de vertido que ahora están

0: Lo que tenemos que hacer es que los residuos también se conviertan en recursos, ¿no? Creo que el futuro es que podamos, desde que separemos bien la orgánica, la planta todo en uno, una planta muy eficiente, y podemos reciclar mucho más materiales. Pensemos que el 40% de lo que viene en masa es materia orgánica. Estamos hablando de en torno a las 200.000 toneladas. Eso, pues bueno, puede tener un futuro, un buen futuro para la biometanización, y que a su vez significa que un 40% de lo que está yendo a vertedero no vaya a vertedero, pero si somos capaces de separarlo también sabremos que los elementos húmedos dificultan el reciclaje de los materiales, y podríamos ser mucho más eficientes. Aunque la planta ahora mismo, la planta todo en uno, es probablemente una de las más eficientes, una planta nueva, muy moderna, de las más eficientes del Estado, está por encima del 8% de recuperación, y eso es mucho. La planta estaba en un 3,5% en su día. Lo normal es que no superen el 6%, la nuestra está ya en niveles muy óptimos, y creo que podemos mejorarlo un poquito más.
1: Claro, medioambientalmente es un desafío, porque la cuestión es separar en todo lo posible cada uno de los elementos que van llegando hasta aquí, para buscar el destino adecuado a cada uno, porque unos se pueden transformar directamente, otros se tienen que llevar fuera de la isla, porque aquí concretamente no se pueden tratar, ¿no?
0: Sí, esa es la realidad. Vamos a ver, Europa nos dice que hay que tratar el residuo in situ, hay que recuperarlo y recuperar los materiales lo más posible, pero es verdad que en sitios como los nuestros, como las islas, no hay masa crítica de determinados productos para que sea eficiente el poderlos tratar aquí, y ambientalmente, pues el sacarlos fuera también tiene su complicación desde el punto de vista ambiental, el tema de transporte y tal. Al final, los gases de efecto invernadero, igual ambientalmente, son más perjudiciales que en algunos casos incinerar determinadas cosas. Y yo creo que nosotros tendremos que cumplir todo lo que nos dice Europa, tenemos que separar, tenemos que tal, y bueno, ya veremos en el futuro qué hacemos con la fracción resto. Lo que hay que intentar, que no sigamos consumiendo suelo de vertido.
1: Claro, porque la ampliación, la superficie donde se arroja todo este desecho, no crezca, ¿no?
0: Primero, porque somos islas y no podemos crecer infinitamente. Segundo, porque tenemos que intentar recuperar todos los materiales que sea posible. Es verdad que hay que intentar ser más eficientes en origen. Hay que, pues bueno, producir el menos posible, el que se produzca, clasificarlo bien clasificado para poder hacerlo. Pero el que no, pues habrá que buscarle soluciones eficientes también desde el punto de vista ambiental.
1: ¿Hacia dónde va la tendencia ahora?
0: Pues la tendencia, la tendencia, como no puede ser de otra manera, es la que nos hace más eficiente, y la tendencia fundamental es hay que implicarse con el tema de la materia orgánica. Desde que separemos eficientemente la materia orgánica, incluso el resto de los residuos que llegan al complejo, una vez que eliminas los elementos húmedos, son muchísimo más fáciles de separar y seremos más eficientes a la...
1: El contenedor marrón.
0: El contenedor marrón creo que es la prioridad. Nosotros en este momento somos deficitarios en compost, pero sí es verdad que si somos capaces de separarlo todo, tendremos superávit. Pero es verdad que hay otras maneras, ya lo decía, la biometanización, etcétera, etcétera, que podemos tratar esa materia orgánica y convertirla en un recurso.
1: Claro, es el último contenedor en llegar, o prácticamente el último que ha llegado, y todavía no está extendido del todo.
0: No está extendido del todo. Tenemos un contenedor que se está empezando a implantar, que nosotros estamos con la prueba pilota, que es el de los tejidos. Ese es muy importante, y también es un residuo muy contaminante, no solo contaminante por el volumen que se genera, sino con contaminante por su producción. Nosotros con ese scrap hemos querido y hemos insistido para que no pasara lo que pasó en Canarias con los envases, es decir, que hubiera un retraso en la implantación. Los scrap al final lo que quieren es volumen.

0: y el volumen se da en territorios grandes. El nuestro es más complicado, es más costoso. Y hemos insistido y al final una de las pruebas piloto para la implantación del scrap la han puesto aquí en Tenerife. Nosotros hemos invertido también en que haya, porque la constitución de ese scrap está ligada a empresas de economía social, y nosotros hemos invertido también con una empresa de economía social que ya se dedicaba a la recogida y al tratamiento de materiales textiles con Ataretaco, le hemos dado una subvención para que ponga la planta en marcha para cuando el scrap se posicione, o sea, el ecoembes de los textiles empieza a posicionarse de manera obligatoria, que será muy pronto. Tenerife está a la vanguardia, que podamos tener cómo tratar esos residuos aquí, cómo clasificarlos, cómo recuperarlos, y que podamos avanzar y no quedarnos atrás.
1: Pues Blanca Pérez, consejera del Medio Natural del Cabildo de Tenerife, que sean un éxito esta jornada y que sirvan sobre todo para divulgar. Van a estar muchos ciudadanos y muchos colegios aquí hoy. Yo creo que es una oportunidad importante, ¿no?, para que lo vean. Muchas gracias, consejera.
0: Venga, muchas gracias a ustedes.
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1: 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Oigan, y este mes, con motivo de la celebración del Día de Canarias, el Gobierno de Canarias ha organizado multitud de actividades, ¿eh?, porque nuestras islas son tan grandes, tan diversas, que no caben en una sola fecha, ni siquiera en una sola forma de celebrar. Y hemos sacado al amigo Héctor Fuertes a la calle a preguntar de qué manera, qué elementos componen la celebración para muchas personas de ese Día de Canarias. ¿Qué tal, Héctor? ¿Cómo va la cosa?
7: Buenos días, Roberto. ¿Qué tal? Hay muchas ganas ya de que llegue el Día de Canarias, ¿eh?
1: Sí, desde luego. Oye, y has salido a preguntar a los ciudadanos, pues cómo lo van a pasar y cómo lo van a celebrar, ¿no?
7: Así es, las Islas Canarias nos adelantaban cómo van a pasar este día tan especial.
8: Pues mira, el Día de Canarias nos vestimos con el traje típico que nos gusta mucho, a mi hija le encanta, y hacemos una comida con productos canarios, lo que nos gusta comer aquí, que se come muy bien, y lo pasamos en familia.
9: Pues un garrafón de vino y con el timple y los amigos.
10: Voy a ir a una verbena que hacen y con mi familia en un tenderete.
11: Yo, pues, poniéndome la ropa de mago, supuestamente el día 30. Ahí nos vamos a los tenderetes que hay en varios sitios.
12: Con los amigos, como siempre, y comiendo los productos de Canarias, que el canario tiene que comer productos de Canarias, está claro.
7: Pues Roberto, como escuchabas, mucha gente ataviada con ese traje típico aquí de las islas, y como nos comentaban, para pasarlo bien este día, lo más importante también es pues tener un buen plato típico de las islas.
12: Hombre, es que hay varias. Está el puchero, está las costillas con papas y las papas arrugas con mojo y pescado salado.
11: Hombre, lo que nos puede faltar es la pelota de gofio. La pelota de gofio y el vino.
13: Papas con mojo, eso no falta, gofio amasado, cualquier cosita así de Canarias, todo muy bueno.
9: Pues las papas arrugadas y el mojo.
8: Bueno, pues mira, nosotros siempre ponemos las papitas con nuestros mojitos, con el gofio amasado, comida canaria típica, un papas con mojo, huevos guisados, esas cosas. El queso, las papas guisadas con mojo están muy ricas, cosas así.
1: Roberto. Oye, que ponerle carne y pescado a ese menú, ¿eh?
7: Sí, mucho, mucha papa.
1: Mucho hidrato, mucha papa, veo yo ahí, mucho gofio, pero hay que ponerle también condumio, ¿eh?
7: Sí, pero la verdad que a mí se me hace un poquito la boca agua, porque a mí me encanta la pella de gofio, el escaldón, todo ese tipo de cosas que pueden ser un poco más densas, pero a mí me encantan, Roberto, no sé si a ti te ha pasado lo mismo.
1: Oh, ayer probé uno buenísimo, además un gofio amasado dulce, mi tía Nela, la que saludo desde aquí, que hizo buenísimo, y lo disfruté, y no sé si me quedará un poquito ya para el día de Canarias, no sé si todavía me quedará, me da que no demasiado. Oye, pero también la buena música, ¿verdad?
7: Exacto, hay algo que no puede faltar en el archipiélago y es la buena música y disfrutarla con amigos, y así nos lo contaba pues los canarios.
12: Que no falte sobre todo es la parranda, el timple y la fiestita con los amigos, que es lo que hace que la parranda vaya bien, vaya.
9: Tocar el timple, la oud, la guitarra y isa, folía y malagueña.
13: Bueno, ir a los eventos que se hacen en la Plaza Candelaria, siempre normalmente el Día de Canarias, suele venir los sabandeños también.
11: Lo que no puede faltar, yo creo que sea las cosas canarias, como el timple, la bandurria, cosas de esas.
8: Porque no estoy para bailar, pero si estuviera, por supuesto que iría.
7: Pues con esa reflexión nos dejaban, porque vamos, la música y la comida, vamos, es la combinación perfecta pues para disfrutar de este Día de Canarias, Roberto.
1: Al final hay muchos días para celebrar Canarias, no solo en ese día, hay muchísimos actos que tiene distribuido el Gobierno de Canarias a lo largo de todo este mes de mayo, y desde luego hay muchas formas, tantas como canarios, de celebrar esta jornada. Gracias, Héctor Fuertes.
7: A ti.
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1: Abrimos nuestro debate un viernes más haciendo el monoloco. Los que les hablan, David Amador, compositor, vocalista de Locos sin un pelo de tonto. Buenos días.
32: Muy buenos días. Como dice mi gran amigo Diego Berto, para vivir así, mejor no morirse.
1: Efectivamente, una gran reflexión que habrá dejado de piedra a Jorge Galván, cómico, guionista, presentador, integrante del supositorio. ¿Qué tal, Jorge? Buenos días.
33: Muy buenos días. A mí Diego Berto me recuerda como a monoloco, a dos conceptos en uno. Gran verdad, ese señor.
32: Más o menos.
1: El gran sabio está en Confucio, ¿eh? Confucio y Diego Berto.
32: Y Diego Berto.
1: Está bien ese nombre, lo vamos a tener aquí, las frases de Diego Berto. Oye, que hoy haciendo el monoloco aquí en el centro de complejo ambiental de Tenerife. Esto era lo que antes se llamaba el PIRS. ¿Ustedes se acuerdan que antes uno llegaba al PIRS y sabía que estaba llegando antes de ver los carteles, verdad?
33: Sí, la nariz te decía, te estás acercando.
1: Efectivamente, pues eso...
32: A la mofeta.
1: Eso ya se ha reducido muchísimo, ¿eh? Y bueno, David, que tiene que hacer ese trayecto muchas veces, o con origen en el sur, se habrá dado cuenta, ¿eh?
32: Sí, antes olía más, pero sigue mucho, todavía, claro, sobre todo por la mañana temprano, cuando vas para allá, se queda todavía el aromita, pero sí, mucho menos.
1: Pero menos.
33: Pero eso es una excusa que te han quitado, ¿eh? Porque tú ibas con el coche, tú pasabas por ahí, y entonces tú aprovechabas para soltar lastre, y si alguien te miraba, decía,
32: lo que va a decir.
33: Esto es el PIR, que
32: cuando
33: te venía fuera, y abrías la ventana, ¡oh, qué va! Y entonces tú tenías una excusa, ahora ya no la tienes. Ahora están jodidos, porque
32: igual
33: no la tienes.
32: Bueno,
33: te mira y dices, fui yo.
1: Eso es la depuradora.
32: Lo bueno de vivir en el Médano también es eso, como hace tanto viento.
33: Oh, claro. Hombre, se la come el que está en los abrigos, pero...
1: ¿Cómo hemos empezado de escatológicos esta mañana? Uno va a contarles la gestión de los residuos.
33: El monoloco,
1: Roberto. Y ustedes, claro, a hablar de la gestión de los residuos propia, ¿no? La que ustedes... Entiendo. También tiene su lógica.
33: Esto no lo vio venir ni Diego Berto, ¿eh?
1: Ni Diego Berto. Oye, hoy no ha hecho David el monoloco porque quizá podría ser el gato. Nos ha presentado David a sus mascotas, ¿eh? Está Tim,
32: sí, niños,
1: y después están dos barriles. ¿Están preñadas las niñas? No.
32: No, es que cuando las llevo al veterinario dice, pero estas niñas comen bien, ¿no? Le digo que si comen bien, comen mejor que yo. Tienen el mejor pienso, tienen todo.
1: ¿Cómo describirías esa forma, ese tamaño oblongo, Jorge?
33: Hombre, yo digo, esto no es pienso. Yo creo que le hice al veterinario que es pienso. Están de arroz del picú, pero hasta arriba. Y, además, esa barriga, a mí, esa barriga es de langostino. O sea, el arroz con marisquito, esto no es pienso. David, mira, ¿ves?
32: Venga.
33: O la estás llevando para Navidad, o aquí está pasando algo raro, ¿eh?
32: No, ellos son de arroz valenciano,
1: De arroz valenciano.
32: Con su pollito y su conejo, sí.
1: Oye, ya que hablamos de mascotas, ustedes están, a ver, a ti te gustan los gatos. ¿Consideras que los gatos son más independientes que los perros o más interesados? Sí. Interesante.
32: Por ello me gustan los gatos y tengo gatos principalmente porque no tengo que preocuparme por sacarlos a la calle. Eso es principal. No tengo que preocuparme ni por las mañanas ni por las noches, como veo aquí a vecinos sacando los animalitos. Y segundo, que ellos sabiamente te dan cariño cuando ellos quieren y cuando lo necesitan. Y eso para mí es primordial.
33: Sí, claro, ¿eh? Lo tiene todo pensado, ¿eh?
1: Ellos se gestionan. Hombre, ¿tú eres de perros o de gatos, Jorge?
33: Yo siempre fui más de perro. Yo nunca he tenido gato en mi vida y mi familia nunca hemos tenido ningún gatito, que me gustan los gatitos. En mi casa siempre hubo perros, pero ya hace mucho tiempo que no. Y ahora lo que tengo son peces que también tenía de pie, y eso es una gozada. Porque es verdad que cuidar el acuario, cambiar el agua y limpiarlo es un coñazo, pero tú le echas comida por la mañana y te olvidas de ello. La luz automática, el calentador automático, el filtro está conectado, te olvidas de ello. Para vago, es la mascota para vago.
1: O sea, tú has ido quitándote responsabilidad encima, ¿no? Trabajo,
33: sí, nunca he tenido muchas, a ver, porque cuando uno nace irresponsable, ¿sabes? Cuando nace así como irresponsable, pues claro, tampoco la naturaleza te dice, mira, échales de comer y olvídate que mientras el agua esté caliente y el filtro funcione, ahí van a estar vivos.
32: No, y después tengo amigos que tienen loros. Los loros, hay uno que ya lo tapan por la noche, pero él aprendió que no, que el taparlo no funciona. Y las escandaleras de por la mañana, mi José Izquierdo, técnico de sonido de Ni un pelo y de loco, tiene ese problema. Y creo que los animalitos ya aprendieron a armar las escandaleras a cualquier hora del día, imagínense.
33: Oye, es saber, los loros arman un ruido, es verdad que sí, son escandalosos, pero es de una cosa, un loro que insulte, un loro que tú lo enseñes a insultar y se cague en todo, para ponerlo en el balcón, lo ideal eso ya no es en medio de la ciudad, tú lo pones en una zona céntrica. El loro insultando, eso a mí me pone mucho, ¿eh? Muchísimo, sí. Un loro que insulta a lo que hay.
32: Y grabando, una cámara fija 24 horas ahí.
33: Sí, el loro, y viendo pasar gente, ¡buah! Y diciéndole de todo el mundo. Eso,
1: yo creo que le he comentado en alguna ocasión un loro que vivía enfrente de mi casa, que imitaba perfectamente a la ambulancia. Tinoni, Tinoni, Tinoni. Y tú pensabas que estaba pasando la ambulancia todo el día. Y oye, pero sonaba con una potencia, sonaba como una ambulancia exactamente igual. No. La misma sirena.
32: Ellos cuando se meten, lo hacen igual. Mi hermanita Ana Díaz tiene a Pepe. Pepe es un loro que imita perfectamente, ¿saben a quién? Perdón que me atraganté.
1: ¿A quién?
32: A Pepe Benavente.
1: ¿En serio?
32: Te lo juro. Sí, canta. Y
33: el loro sube. Me estás diciendo que quién pudiera tener la leche que tiene sube. El loro sube.
32: El loro sube, pero te la canta y te canta. Pepe, el marido, es catalán, de Barcelona, te hace el himno del Barcelona. Es impresionante lo de Pepe, pero impresionante.
1: Y el loro se llama Pepe también, en honor, sin duda.
32: Pepe, el loro es Pepe.
1: Al gran Benavente.
33: Pepe, ¿no? Don José, si no tienes confianza, ¿no?
1: Oye, qué bueno. Pues sí. Oigan,
33: Esto es muy de barrio, de antes tener un loro, las señoras en los barrios con los loros, eso era verdadero, siempre había un loro que la armaba. Y en algún bar de esos viejos que entraba, había un loro en el bar y el loro armándola.
1: Sí.
32: Mi abuelo tenía uno que según abría la puerta se ponía el loro. ¡Bor! Así ellos vivían en Somosierra y según entraba por la puerta el loro lo llamaba borracho. ¿Por qué sería? Nunca me lo he preguntado bien. Borracho.
1: Yo echo muchos de menos esos perros de barriada cuando salía la señora de la casa, ¿no? En su momento con el batilongo este largo así, ¿no? Que se llevaba antes. Sí. Y el perrito pequinés con los dientes de abajo delante de los dientes de arriba siempre. Así como muy sucio. Sí. Y ese ladrido, ¿no? Vaya. Esa forma de ladrar, ¿no? Porque no paraba de ladrar ahí entre las piernas de la señora que abría la puerta.
33: Más feo al perro,
1: ¿no?
33: Más le gustaba a la señora, ¿te acuerdas? Que el perro ya era feo como el demonio y luego, si te amor tenía 8 dientes abajo, siempre quedaban 4. ¿Sí? Siempre quedaba la mitad y un colmillo para un lado. Y el perro parece siempre que estaba en los 90 años, ¿sabes? Estaba todo... Y hecho, ¿cómo le puede gustar este bicho, Dios?
1: Ya el pequinés ya no se ve, ¿verdad? Como antes, ¿eh? Este era el perrito pequeño, no, que se puso de moda en su momento, ¿eh?
33: No, ahora estamos con perros de marca, ahora vivimos con perritos de marca, pero ya ese pequinés feo de señora, ya eso no se ve.
1: Con los dientes así, que si llovía no lo podía sacar a la calle porque se ahogaba, claro, pobre animalito.
32: tenía el buche para arriba, como decía que el buche para arriba.
33: Y fíjate tú, yo creo que ya no se usan esos perros, porque como las cervezas ya vienen con el abre fácil, que ya tienes el anillo y se abren solas, claro, porque ese perro para abrir botellines era lo mejor que había. Decía, ven aquí, turco acercado, y abría el refresco, la cerveza, pero ya traen abre fácil y le dice, ¿para qué quiero el perro?
32: Además, aunque yo soy... Yo soy defensor a ultranza de, ¿sabes de qué? Del mil leches. Ese es el perro.
33: Ah, el mil leches. Ese es...
32: Bueno, el mil leches es el perro. No se ponía malo.
1: Ese no se enfermaba
32: malo,
1: nunca.
32: No se pone malo.
1: Ni tenía una alergia.
32: Nada.
1: Comía de todo.
32: No había que llevarlo al veterinario, nada.
33: Pues porque tiene cromosomas de todas las especies de perro. Entonces ese bicho está, le dispara y le rebota la bala. De todos los perros que han existido tengo.
32: Exactamente.
1: El mil leches, sí señor. Eso bueno. Todavía
32: queda alguno. Me está gustando el tema de hoy, Roberto.
1: ¿Te gusta?
32: Felicidades por el tema de hoy.
1: Ah, hombre, sí. Ah, encantado, gracias. Mira, lo de las avispas a lo mejor no te hace tanta gracia, ¿sabes? No sé si se han enterado de que han encontrado un bispo de avispas asiáticas, de estas que son más grandes, que tienen un aguijón que parece una aguja hipodérmica, y han encontrado un nido con 93 de ellas en Gran Canaria. Estas han empezado a entrar por el norte de la península y están colonizando por allí, y este podría ser el primer nido detectado en Canarias, ¿eh? Y es un bicho grande, ¿eh? El doble o el triple de una avispa, o sea, esto es un gorrión, esto es un gorrión básicamente.
33: Sí, sí. Sí, bicho peligroso, ¿eh? No, porque se carga todas las abejas, ¿no? Porque ya se predan abejas y muchos polinizadores, y es una putada, ¿eh? Yo pues no me había enterado que habían llegado. En Gran Canaria están.
1: En Gran Canaria por ahora, sí, sí, y avanzando. Bueno, es el primer nido que se ha detectado, esperemos que no, pero vaya, que ahí tenemos un problema, ¿eh? Hay que tenerlo en cuenta, ya que empezamos hablando con mascotas, ahora hablamos de otro tipo de animalitos.
33: Sí, bueno, en Gran Canaria introdujeron las culebrillas esas, que las liberaron en el sur, y un lío con las culebritas.
1: El lío con las culebritas, efectivamente.
33: El lío con las culebritas, la culebrita acabó. Siempre es peligrosa.
1: Bueno, cuéntenme qué tienen.
32: Y acabaremos hablando de Jorge también, Roberto.
1: También, claro.
32: Ya que estamos hablando de animales, acabaremos.
1: Quería terminar por ahí. Cuéntenme qué tienen este fin de semana planeado. ¿Tú sobreviviste a los 4 o 5 conciertos en 2 días que tuviste el fin de semana pasado?
32: Sí, y de verdad que maravilloso. El de Locos ahí en la Plaza Candelaria, espectacular.
1: El Sinfónico.
32: Y el de Los Realejos, yo no sé qué pasó. Hubo una simbiosis ahí total entre el público y nosotros, que la gente estaba disparatada. Bueno, también llegamos tarde no, llegamos a la hora que teníamos que llegar, pero era por la noche y yo creo que llevaban ya desde mediodía ahí con el vino y las tapas. Y cuando llegamos estaba la gente dándolo todo. La verdad que sí, qué bueno es el público canario. Eso sí.
33: Sí, señor. Coño, porque ustedes también lo abordan, amigo mío.
32: Pero también le damos la chispa, claro. Nosotros somos la gasolina. O bueno, ellos son la gasolina y nosotros somos la chispa. Entonces ahí se
33: prende el todo, combustible, ¿no? Y el comburente que decían, ¿no? Se juntan los dos y catapum.
1: Pues
32: van a ir un par de días, sí. Hoy estamos por Santa Cruz en un evento privado de mi gran amigo Toño, que nos escucha, de Toño Armas. Y después mañana tenemos Arafo, un evento ahí de vinos también. Ya empiezan los vinos también otra vez, la fiesta de verano.
1: Anda, que cuando te coja el loro de tu casa otra vez, ¿eh? Entrando.
33: Ten cuidado.
32: Borracho.
1: Pues David Amador, Jorge Galván, como siempre, un placer, un disfrute.
32: Familia,
1: muchas gracias.
32: Un besito enorme.
33: Un beso para todos. Y a Rigoberto, otro.
32: Diego Berto.
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2: Enseguida nos vamos con nuestra COPE más cercana a contarles bien de cerca todo lo que está ocurriendo. Por ejemplo, en Lanzarote. ¿Cuánto tiempo, Jaime Puig? Ya has vuelto de Gastrocanarias. Sí, sí.
4: Ayer mismo hablamos, ya he vuelto de Gastrocanarias, efectivamente, ayer pedimos la cuenta y nos vinimos para acá y para hablar, pero vamos a seguir hablando justamente de cosas relacionadas con la alimentación, fíjate, porque hoy se presenta en Lanzarote una campaña, bueno, no es que se presente en Lanzarote, sino que se presenta el acto que mañana tendrá lugar con motivo del Ironman, que se celebra en la isla, de We Like Fish. Es una campaña que ANACEF está llevando a cabo para fomentar el consumo de pescado y una vida saludable en el Ironman de Lanzarote, en concreto, y en toda la isla en general. La Organización de Productores ANACEF participa como uno de los patrocinadores de la prueba y aprovecha para contarnos al resto de la población todas las bondades nutritivas y de otra índole de consumir pescado y de cercanía mucho mejor. Fíjate, pues hablaremos de eso, entre otras muchas cosas.
2: Bueno, muy bien, pues hablaremos de este asunto desde COPE Lanzarote. En COPE Gran Canaria, Javier Benítez.
5: Hola.
2: Muy pendiente de las avispas esas, me imagino, ¿no?
5: Pues sí, sí, muy pendiente. Vamos a hablar con un apicultor de aquí de Gran Canaria, nos dará su visión. Ya te digo que están muy, no me atrevo a decir alarmados en principio, pero sí preocupados, porque nos han dicho que puede afectar de manera directa a las especies de abejas y polinizadoras silvestres, ¿no? Y esto, aparte de ser un riesgo para la salud, porque es una especie muy agresiva, según nos dice, también lo es para la apicultura. Pero hablaremos también de la gestión de residuos, y lo vamos a hacer con un trabajador de la recogida de restos y vidrios, y con la plataforma 03 Canarias Escuelas Infantiles, que también están muy preocupados por su situación.
2: Bueno, pues hablaremos de este asunto. Veremos también qué es lo que está ocurriendo en COPE La Palma, Miguel Ángel San Blas.
6: Pues que vamos a hablar, ¿qué tal? Buenos días. Vamos a hablar mucho de fiestas, de la celebración del Día de Canarias y de los actos que se van sucediendo ya en la isla de La Palma con el Día de Canarias como protagonista. Vamos a estar también en el municipio del Paso con la fiesta de la Cruz de las Canales, también este fin de semana en el Paso. Y luego nos vamos a detener en unas jornadas para la recuperación de la raza autóctona de gallina canaria, que se celebran en el día de hoy en el término municipal de Punta Llana. Bueno, vamos a estar hablando de gallina canaria, de genética, de raza autóctona, de un montón de cosas.
2: Guillermo García, Y en Tenerife, buenos días.
7: Pues vamos a seguir hablando de reciclaje, por supuesto, porque ahí donde estás está Rosa Ávila y vamos a saludarla en un momentito también, la presidenta del Cabildo, Roberto. Aparte hablaremos de más temas de actualidad. Por ejemplo, vamos a seguir con el tema de la decisión de Comisión de Salud Pública de ampliar ese rango de edad en la población diana de cáncer en mama. Vamos a hacerlo con Carmen Bonfante, que es la presidenta de AMATE, la presidenta de la Asociación del Cáncer de Mama de Tenerife. También del tema de la avispa asiática, estamos preocupados, está en Gran Canaria de momento, pero queremos saber si puede dar el salto a otras islas, y vamos a hablar con Miguel Ángel Morcuendo, el director general de Medio Natural del Gobierno de Canarias. Y como te apuntaba también esta mañana, vamos a saber por qué está pasando con los kioscos en Santa Cruz, por qué desaparecen y qué se está haciendo desde el Ayuntamiento al respecto. Eso es otro tema.
2: Bueno, pues lo tendremos en cuenta. Yo no sé si a ustedes esto de la avispita, a mí esto de la avispita me tiene, iba a decir una palabra, me tiene acongojado.
7: Hombre, no es una buena noticia, yo creo, por lo que te comentaba esta mañana, de que ha habido casos mediáticos un poco eso, de ataques, ¿no? Que te escuchaba antes con Jaime Urioste, que decía que de por sí no es agresiva, pero como te acercas y se sientan atacadas, sí que son unos
2: bichos agresivos. Sí, hombre, si no tienes una sensibilidad especial, bueno, aparte del dolor tampoco es problema, pero vaya.
5: Es que imagínate personas con alguna alergia alguna alergia severa que puede generar una anafilaxia. Pues hombre, preocupante es, pero yo creo que no hay que alarmar ni mucho menos, ¿no? Y lo más importante es que las autoridades por lo menos han detectado ya pues ese nido, y ahora erradicarla en la medida de lo posible, ¿no? Parece ser que lo han conseguido antes de ese ciclo de reproducción, lo cual en principio es una buena noticia, ¿no? Y vamos a ver qué pasa. Te estuve escuchando con los protagonistas de la tertulia decir algo parecido pasó con la culebra real. Fíjate, la culebra real y los camaleones también en el norte de Gran Canaria, que tenemos problemas.
2: ¿Hay camaleones? También. Eso no lo sabía yo.
5: Sí. Aquí hay una especie que ha proliferado, no veas de qué manera, y sobre todo en la zona de Galdar y Guía, pues se ve en
4: esas zonas rurales. Son más difíciles de ver, eso, claro.
2: Claro.
5: Claro, más difícil de detectar y también que se reproducen, ¿no? O sea que sí, aquí es un problema también el tema de los camaleones, sí.
2: Pues no sabía.
5: Espero que no siga el mismo camino la avispa, porque este sí que son más agresivas.
2: No, pero vamos, que cuando no es la avispa es la termita en el norte de Tenerife, que también ha habido muchos problemas con eso, la culebra, en fin, que hay que tener mucho cuidado con todos los bichitos que se traen, que este es un territorio muy sensible. Queridos, que les dejo adelante con los espectadores. En un momento, pues se encuentran ustedes, tienen una cita con su COPE más cercana, Isla por Isla, que no solo les va a informar, no solo les va a entretener, sino que sobre todo les va a acompañar en un fin de semana que se presenta luminoso y caluroso, que va a ser más calor durante este fin de semana por fin, y que esperemos que eso pues a muchos les va a llevar a poder disfrutar más, o por lo menos de otra manera, porque las playas probablemente se van a empezar a llenar en este fin de semana. Sea como fuere, les deseamos que lo disfruten, pero que el próximo lunes a partir de las 7 de la mañana no nos fallen, estén ahí junto a nosotros. Gracias, feliz fin de semana.

0: Ya son las 11, las 10 en Canarias.
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3: Vamos a ver qué es noticia a esta hora, Alberto Herrera.
4: Carlos, el Tribunal Supremo celebra hoy 5 vistas en las que va a estudiar si paraliza o no de forma cautelar la regularización extraordinaria de migrantes. Un proceso, les recuerdo, que se aprobó por el gobierno y que se va a extender hasta el 30 de junio. Vox, Hazte Oír y la Comunidad de Madrid exigen el frenazo a una medida en la que, según los cálculos iniciales, se beneficiarán 500.000 de personas. Carmen Lavallen.
5: Quienes buscan suspender la regularización extraordinaria alegan cambios estructurales de la política migratoria, un supuesto perjuicio irreparable o el impacto negativo sobre los servicios públicos. Enfrente tendrán los argumentos de la Abogacía del Estado, que esgrimirá que la paralización que solicitan va en contra tanto de los derechos de las personas extranjeras interesadas en participar como del interés general. Unos argumentos, estos últimos, que Jorge Serrano, impulsor de la Iniciativa Legislativa Popular para la Regularización Extraordinaria, confía se impongan.
6: Pensamos que la regularización va a seguir su trámite y que vamos a tener un punto de partida a partir de ese momento, que es una extraordinaria oportunidad para, a partir de ese momento, hacer las cosas bien.
5: La migración ordenada que todos los partidos defienden requiere, subrayan, de un pacto de Estado que sigue, lamentan, brillando por su ausencia.
4: El 85% de jóvenes españoles que tienen menos de 29 años no se independizan, principalmente por los problemas para acceder a una vivienda. El Consejo de la Juventud de España constata que más de 6 millones de jóvenes en nuestro país siguen viviendo en casa de sus padres. Es un récord histórico. Íñigo Jodra.
7: En total son poco más de 1 millón de jóvenes emancipados, casi 50.000 menos que el año anterior. El principal motivo, la vivienda. El precio medio del alquiler equivale a casi el 99% del salario medio de un joven. Si se comparte piso, supone un tercio. Andrea Henry es la presidenta del Consejo de la Juventud de España.
8: Hay que hacer medidas que reduzcan el precio de los alquileres a corto plazo y que den más poder adquisitivo a las personas jóvenes para poder alquilar, pero a largo plazo también. Por ejemplo, construir un parque de vivienda público lo suficientemente fuerte, ¿no? Pero es que luego a lo que empleo tenemos que seguir trabajando por mejorar las condiciones laborales de las personas jóvenes, porque hay muchos jóvenes que desearían emanciparse, pero no lo hacen porque no pueden.
7: Para poder acceder a una propiedad, un joven debe dedicar su salario durante más de 15 años y otros 4 solo para hacer frente a la entrada. Motivos por los que, mientras la edad media de emancipación de la Unión Europea son los 26 años, en España la barrera está marcada en los 30.
4: Bueno, hablando de vivienda, el Fondo Monetario Internacional insta a España a agilizar la burocracia para fomentar su construcción. El organismo pide también al gobierno de Sánchez que retire las ayudas al combustible aprobadas por la guerra de Irán.
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4: Y Arbeloa se despide del Real Madrid, Daniel Asenjo.
9: Lo acaba de hacer Alberto hace unos minutos en la rueda de prensa previa al último encuentro de Liga ante el Athletic. Arbeloa confirma que el de mañana será su último partido como técnico del conjunto blanco, Melchor Ruiz.
10: Sí, lo ha hecho oficialmente en rueda de prensa, ha dicho un contundente sí y lógicamente le hemos preguntado por su futuro y si en ese futuro pasaría por formar parte del que suena como claro candidato a ocupar su banquillo, que no es otro que Mourinho. Esta es la respuesta de Arbeloa.
11: El míster de Mou creo que tiene un cuerpo técnico fantástico, tan bueno como él, y si llega aquí al Real Madrid creo que lo hará con su cuerpo técnico como debe ser y no hay ninguna posibilidad de que yo pueda estar con él. Y luego pues mi futuro, he estado 4 meses sin pensar en mí, pensando en el Real Madrid, pensando en el siguiente partido, y me veo preparado para nuevos retos, así que a partir del lunes me tocará pensar en ellos.
9: Y en baloncesto ya arranca la Final Four de la Euroliga en Atenas. A partir de las 8, semifinal española entre Real Madrid y Valencia Basket. Encuentro que se puede seguir en tiempo de juego desde las 7:30. Unas horas antes, a las 5, Olympiacos y Fenerbahce se disputan el otro billete para la final del domingo.
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13: Estamos a un año de las elecciones autonómicas y municipales y los partidos están ya claramente en clave preelectoral. Y claro, como es habitual, comienzan las quinielas para ver quiénes serán los candidatos de cada formación en algunas instituciones, como por ejemplo el Ayuntamiento de Santa Cruz. No parece que haya dudas en que Patricia Hernández encabeza la lista del PSOE y tampoco parece que haya ninguna duda en que Bermúdez compita una vez más por revalidar su puesto como alcalde, aunque la extensa trayectoria del edil nacionalista en el consistorio municipal puede hacer pensar a algunos que Bermúdez podría buscar acomodo en el Parlamento o quién sabe en el Cabildo. Pero la sombra de la duda parece que se cierne sobre el líder popular en Santa Cruz, Carlos Tarife. Tanto el periódico El Día como el diario Aviso informaban ayer en sus ediciones que Carmen Pérez, sí, Carmen Pérez será la candidata del Partido Popular en el Ayuntamiento de Santa Cruz, desplazando a Tarife del número uno de la lista. De hecho, apuntan que la decisión ha sido ya elevada a Génova desde el PP en Canarias, con el visto bueno de la dirección insular del partido. Sin embargo, el presidente regional Manuel Domínguez ha negado la mayor en las últimas horas.
14: Al no ser que alguien haya hablado con la dirección nacional y yo no lo sepa, no hay decisión adoptada. Falso que la dirección nacional se haya pronunciado en este momento y haya dicho quién va a ser el candidato o la candidata tanto a Las Palmas de Gran Canaria como a Las Palmas en este momento de Gran Canaria como en Santa Cruz de Tenerife.
13: Domínguez ha llegado a decir que alguien desde dentro del partido quiere dar la apariencia de ser el que más información tiene y que ha filtrado esta posibilidad generando confusión. En fin, a nadie se le escapa que Carmen Pérez es una mujer joven, muy preparada y que está haciendo un gran trabajo al frente de la Sociedad de Desarrollo. Pero ojo, una de las últimas encuestas publicadas, en concreto el estudio sociológico municipal elaborado en marzo de este año por la empresa Celeste Tel, da al PP con Tarife una subida de 5 puntos, pasando de 5 a 7 concejales, a tan solo uno del PSOE y 2 de Coalición Canaria, es decir, 9 para Coalición, 8 para el PSOE y 7 para el Partido Popular, que recortaría notable distancia. Además, esta encuesta sitúa a Tarife como el segundo político más valorado en el ayuntamiento con un 5, solo por debajo de Bermúdez, que alcanzaría un 5,2, y por encima de Patricia Hernández, que obtiene un 4,7, y de la propia Carmen Pérez, que se queda en el 4,6. En fin, tiempo tendremos que hablar del asunto, seguirán las quinielas y serán los órganos del partido los que tomen una decisión. 10:07 de la mañana en Canarias. Soy Guillermo García Saavedra y este es tu programa, Herrera en COPE, Tenerife.
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13: Vamos a hacer todas las claves informativas, las que nos deja la mañana de este viernes 22 de mayo. Lo hacemos con nuestro compañero Héctor Fuertes. Héctor, ¿qué tal? Buenos días.
16: Buenos días, Guillermo. ¿Qué tal? La TF5 tendrá pronto un nuevo tercer carril. El gobierno ha adjudicado ya las obras del tramo entre Guamasa y Los Rodeos, cuyo coste asciende a cerca de 60 millones de euros. La obra consiste en ampliar de 2 a 3 carriles la autopista en sentido Santa Cruz e incluirá un enlace directo con el aeropuerto de Tenerife Norte. Según la presidenta del Cabildo tinerfeño, Rosa Dávila, los trabajos durarán 35 meses y no bloquearán los 2 carriles existentes y estos arrancarán antes de que se acabe el año.
17: Es el tercer carril en el trayecto que va entre Los Rodeos y Guamasa, con 3 enlaces muy importantes, y yo creo que aquí sí estamos hablando de una obra muy importante para desahogar la autopista del norte. Una de las premisas es que durante la ejecución de la obra se mantenga la capacidad de la vía, es decir, los 2 carriles durante todo el tiempo, aunque las obras siempre son incómodas.
16: Y hoy en COPE Canarias hablamos sobre el reciclaje y ponemos el foco en qué sucede con los residuos una vez son depositados en los contenedores. Y es que en Canarias sí que los ciudadanos reciclan y cada día lo hacen más, superando la media del país.
18: Las garrafas, los plásticos, eso sí lo reciclamos. Lo que dudo es si después se lleva a cabo el reciclaje. Eso es lo que dudo yo.
19: Yo reciclo todo, además. Pilas, aceite, papel orgánico, plásticos.
20: ¿Cómo lo hacemos? Pues nada, tenemos ya unos cubos preparados para el plástico, para el vidrio, para el papel y para la orgánica.
21: Sí, orgánico por un lado, plástico por el otro, papel y cartón por otro, vidrio también por otro.
22: Llevando los contenedores, que hay que llevarlos, sí.
16: Y también te cuento que el Supremo ha tumbado el registro único de viviendas vacacionales creado por el Gobierno central, una sentencia que da la razón a quienes recurrieron la norma y que tiene especial relevancia para comunidades como Canarias. Lo que se concluye es que el Estado no puede imponer un registro nacional que se superponga a los sistemas ya existentes en las comunidades autónomas. El tribunal reconoce la creciente preocupación por el impacto de los pisos turísticos sobre el mercado residencial, pero concluye que atajar ese problema no habilita al Estado para asumir competencias que son autonómicas. Hemos estado esta mañana aquí en COPE Canarias con Javier Valentín, vicepresidente de la Asociación Canaria de Alquiler Vacacional.
0: El Tribunal Supremo va más allá de esta cuestión, indicando que es que el Estado no tiene competencia para regular en esta materia, porque como ya se advirtió en su momento por el Consejo de Estado, que recordemos el máximo órgano consultivo del Gobierno de la Nación, al que el Gobierno de la Nación no le hizo ni puñetero caso, ya advirtió que es que el Gobierno de España no tenía competencia.
16: Y te cuento una historia que va de Tenerife a Liverpool, pero sin perder el sabor a casa. Un tinerfeño ha decidido emprender lejos del archipiélago y abrir su propio bar en la ciudad inglesa, un espacio donde mezcla gastronomía, eventos y mucho acento canario para llevar un pedacito de las islas al corazón del Reino Unido. Esta mañana escuchamos aquí en COPE al protagonista de esta historia, Borja Castro.
3: Es un bar donde viene pues tanto gente canaria cuando vienen de vacaciones y se enteran que hay carne mechada o unas papitas con mojo. Prácticamente el 90% de nuestra clientela es gente local. Hombre, tú imagínate gente que de repente llega y te pregunta, oye, ¿tienes leche y leche? Porque han estado de vacaciones a lo mejor en Canarias y tal, y te viene un inglés y te dice, ¿have you got leche y leche? ¿Have you got a barraquito? Claro, a mí me explota la cabeza que esta gente lo sepa.
16: Y el calor también tiene acento canario porque Canarias afronta este viernes una jornada marcada por el ascenso de las temperaturas, la presencia ligera de calima y el viento que soplará del nordeste con intervalos fuertes. Los termómetros este fin de semana podrán rozar e incluso superar de forma puntual los 30 grados en algunas áreas de las islas.
13: Apúntense que va a haber mucho calor este fin de semana. Anda, que el Liverpool se te acerca a pedir algún leche-leche y a mí me daría un ataque de risa. No sé cómo sería leche-leche con acento británico. Please, leche, leche, una cosa así. Bueno, gracias Héctor, 10 y 11 minutos, las claves del día nos llegan de la mano de Canary Colchón.
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13: 10 y 14 minutos. Como te venimos contando, la Comisión de Salud Pública ha aprobado ampliar el rango de edad de la población diana del cáncer de mama en España, incluyendo mujeres de entre 45 y 74 años. Hasta la fecha, las pruebas se realizaban a ciudadanas de entre 50 y 69, con una mamografía que se realiza cada 2 años. Pero, ¿en qué se traduce este cambio en Canarias? Pues mira, básicamente en que unas 150.000 mujeres más en las islas van a ser beneficiadas por este programa de detección precoz de la enfermedad del cáncer de mama. Actualmente en las islas hay 95.800 mujeres de entre 45 y 49 años y unas 53.000 aproximadamente entre 70 y 74. Pero claro, la pregunta que nos hemos hecho del primer momento es: ¿tenemos medios para hacer frente a este aumento del número de mamografías cada año? O sea, es la cuestión, porque, en fin, puede haber una voluntad política muy loable en este caso, y creo que la medida es positiva, pero ¿tenemos medios para ello, por ejemplo, la sanidad canaria? El presidente de la Asociación para la Defensa de la Sanidad Pública en Canarias, Guillermo de la Barrera, cree que no, cree que es complicado.
2: Desde luego, este aumento del rango de edad sí es necesario. Yo creo que con los medios que tenemos actualmente va a ser complicado. De hecho, se están viendo que hay problemas. A una conocida mía ya le han retrasado, por ejemplo, la mamografía 4 veces. Y si aumentamos el número de pacientes, pues va a haber más problemas, ¿no?
13: Vamos a hablarlo con la presidenta de AMATE, con Carmen Monfante. Carmen, ¿qué tal? Buenos días.
4: Buenos días a todos.
13: Bueno, primero hay que decir que esta es una voluntad y una medida política que creo que tenemos que celebrar, porque cuanto más alargamos este rango, pues más tenemos capacidad de predecir la enfermedad, ¿no?
4: Claro, es que la población diana estaba aquí, en Tenerife, de 50 a 69 años, pero es que ahora ha bajado tanto la edad, que vamos, el 30% ya son menos de 40 años, o sea que es que tienen que tomar una decisión, y como ya lo han hecho en Navarra y en Castilla y León, sí, y han visto las consecuencias, que son buenas, sí, y que ha bajado el índice de mortalidad, oye, pues es lógico que todos queramos tenerlo en cada comunidad, es lo normal. Sí, como dijo el presidente, es muy difícil todavía. Ahora mismo no estamos en condiciones, hoy no estamos en condiciones de hacerlo, pero eso tiene un tiempo, va a tener de 3 a 6 años para poder implantarlo. Yo creo que en ese tiempo se podrá tener las personas que necesitamos, el personal, que ahora mismo es escaso, porque ya sabes que hay mucha falta de personal en rayos, en patología. Entonces, eso tienen que hacerlo poco a poco y buscar la fórmula, dinero, la fórmula siempre es dinero, y buscar también el personal que no hay.
13: Sí, porque detrás de todo esto siempre al final la clave es el presupuesto.
4: Al final lo de siempre.
13: Es lo de siempre.
4: Sí, pero bueno, sí, pero mira, si esas personas que entran aquí, las personas que van a entrar en este programa, da tiempo a que las cojamos con un cáncer empezando con 45 años y no cuando ya tengan 2 o 3 centímetros, eso es también ahorro de dinero. Es como invertir en el futuro.
13: Claro,
4: si hablamos
13: claro,
4: de dinero, es invertir en el futuro. Todas las operaciones, todo el tratamiento será mucho más pequeño, mucho más barato. En el futuro, si así lo han hecho, Navarra y Castilla y León lo han visto ellos, que es así.
13: Claro,
4: pero tenemos un tiempo, yo creo que la voluntad...
13: Pero ha dado una de las claves importantes. Cada vez que hablamos con los sindicatos nos dicen, les preguntamos un poco porque se están quejando siempre de que no se convocan las OPEs, de que faltan médicos, y cuando les preguntamos qué especialidades faltan, siempre nos nombran radiólogos, efectivamente.
4: Rayos. Fíjate. Ya hoy en día tarda mucho hacer una mamografía porque lógicamente faltan radiólogos. Esperemos que se pongan ahora, pues vean de qué forma se puede conseguir, animar a los que estudian animar para que estudien los alumnos, cojan esta rama que es tan importante y además van a tener trabajo inmediatamente. O sea que eso es una cuestión que tienen que hacerlo ellos, los que organizan todo este tema y este programa. En sanidad, en servicio de salud, tendrán que trabajar mucho este tema para que haya, sobre todo, personal. Pues si hay personal, aunque no... Yo sabes que todas las mujeres, por desgracia, no acuden a la llamada de la carta. Solo acuden un 75%, el 25%
13: no acuden. Hay un 25% de mujeres que no acuden a hacerse las mamografías.
4: No, no acuden a la llamada. No van a la llamada. Si tienen la carta de ellos, no van. Eso está más que demostrado durante mucho tiempo y hemos hecho muchas encuestas y normalmente siempre dicen o porque les da miedo que les duele o porque lógicamente tienen muchas personas, las mujeres teníamos, pero ahora teníamos también mujeres encamadas en casa, la madre encamada o el marido con Alzheimer, o siempre cuidas de un nieto o de dos, y esas cosas, como nosotros no somos los primeros, para nosotras mismas que debíamos ser las primeras, podemos dejando las cosas y se va dejando el tiempo. Ah, pues ya llamaré y se va pasando el tiempo. Esa es una de las razones también que dicen ellos. Y que no me duele, como sí. No me duele, ¿para qué voy? También ya. Es otra de las razones que nos dicen. Claro, es que no duele, señora. La cáncer no duele cuando está empezando, ni mucho menos. Tiene que empezar ya unos cuantos años hasta que se haga el...
13: ¿Por qué? ¿Por qué la actualidad solo se hace hasta los 69 años? Quiere decir, ¿por qué no se ha prestado atención a estas mujeres mayores de 69, Carmen? Pregunto.
4: Imagínate. Pues la cantidad de años que llevamos solamente nos ven hasta 69 años. Yo misma. O sea, 69 años, una vez que he pasado 69, a no ser que esté ya con un cáncer o con un problema importante, ya se acaba el ginecólogo, se acaba la mamografía. A no ser que tengas una genética importante o que tengas, habrás tenido, estás ya pendiente de una consulta nueva, una revisión nueva, normalmente pues acaba. Es una pena porque en el hospital, cuando vamos por la mañana a ver a las mujeres, encontramos todos los días mujeres de 70, de 72, de 75, de 76. Existen, pero no las querían. El ranking, digamos, la población diana era justamente de 49 a 60 años. Eso era.
13: Y cuando bajamos el límite inferior también a los 45 años, ¿significa eso que estamos viendo cáncer de mama en mujeres más jóvenes cada vez? ¿O
4: claro,
13: no?
4: Imagínate que las mujeres tenemos que esperar a tener 50 años para hacer la primera mamografía, cuando casi el 40% son menores de 40 años y de 45. O sea que muchas se quedan, cuando ya van

0: Imagínate, van, si tienen que darte cinco, seis quimios, siete, ocho quimios, luego la radio, y si se coja tiempo solamente es in situ y a lo mejor solamente es un poco de radio, fíjate qué ahorro tan enorme con lo que cuesta la quimio y lo que cuesta la radio. Puede ser. Y luego yo pensando en nosotros, yo no pienso en el dinero, lógicamente pienso en la salud. Para nosotros sería estupendo que no, que lo cogieran a tiempo y que no haya que pasar tanto como pasamos en toda esa enfermedad.
1: Claro, efectivamente. Oye, una última cuestión, Carmen. Hablábamos hace algunas semanas de un caso en particular. No quisimos dar la identidad de esta mujer que estaba peleando con el Servicio Canario de Salud
0: Sí,
1: para
0: ¿te
1: que la
0: acuerdas?
1: operaran. Sí. Al final la
0: Sí,
1: operaron
0: ya la
1: ayer.
0: llamaron, claro.
1: Sí,
0: Sí,
1: sí. No,
0: la
1: la operaron
0: llamaron cuando
1: ayer
0: fue por los medios.
1: 8 semanas. Le habían dicho que 4, al final fueron 8 semanas. O sea,
0: Sí,
1: que
0: sí,
1: viene un poco a confirmar lo que tú nos llevas tiempo
0: sí. Sí, lo de
1: contando y
0: siempre.
1: denunciando, 2 meses, ¿no?
0: Sí, lo de siempre. Pero ya por fin, cuando descargó por los medios, a los 2 días ya estaban llamándola ya. Qué pena, ¿no? Que tenía que hacer eso. No sé,
1: Pues
0: no,
1: sí,
0: pero bueno, que hay que hacerlo,
1: efectivamente.
0: pues hay que hacerlo, a protestar y
1: Efectivamente.
0: protestar y
1: Y ocho
0: protestar.
1: semanas porque puso un tuit, porque la historia ha salido en los medios, etcétera, porque si no,
0: Sí,
1: no
0: si
1: sé
0: no
1: qué.
0: hubieran sido 12.
1: Pues sí, efectivamente,
0: Esto es lo que hay.
1: efectivamente. Carmen Bonfante, presidenta de Amata, muchísimas gracias. Un abrazo fuerte,
0: Gracias a todos,
1: gracias.
0: que tengan muy buen día.
1: Hasta
0: Buen
1: luego.
0: día.
1: 10:23, seguimos en directo.
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1: 10:25, bueno, nos vamos a ir hasta el sur de Tenerife porque hoy se ha inaugurado, con la presencia de la presidenta del Cabildo, Rosa Ávila, las jornadas de puertas abiertas del Complejo Ambiental de Tenerife, una iniciativa organizada por el Área del Medio Natural, y bueno, pues allá ha estado, como digo, la presidenta Rosa Ávila, la concejala de Medio Natural, Blanca Pérez. Allí sigue nuestro compañero Roberto González. Roberto, buenos días de nuevo.
12: ¿Qué tal? Buenos días de nuevo a ti y a todos los oyentes de COPE, de COPE Tenerife. Pues sí, aquí hemos estado haciendo este programa con motivo de este Día Mundial del Reciclaje desde el Complejo Ambiental de Tenerife. Y aquí a nuestra mesa se sienta la presidenta del Cabildo, Rosa Dávila, que ha estado recorriendo todo este complejo. ¿Qué tal? Buenos días de nuevo, presidenta.
13: ¿Qué tal? Buenos días. La verdad que Un día muy importante, no solamente porque reafirmamos nuestro compromiso con el medio ambiente, la sostenibilidad, en probablemente uno de los centros más importantes para ese compromiso, como es el complejo ambiental.

0: No solamente hemos estado con jóvenes, con trabajadores, con empleados de este complejo ambiental, sino que además, ahora lo podrán ver ustedes, hemos inaugurado ese simulador que replica, pero milimétricamente, todo el trabajo de ese complejo ambiental, de los equipos de gestión de los residuos que llegan a este complejo ambiental, de manera que nos va a servir como, bueno, como un mecanismo para educar en esa educación ambiental a todos los jóvenes que cada día visitan.
1: Para que lo vean directamente, ¿no? Cómo funciona.
0: Claro, sin necesidad de meterlo en la planta. Ha sido un trabajo de 4 años, la verdad que es impresionante. Y sobre todo eso, la labor educativa que aquí se realiza, no solamente, desde luego, decíamos esta mañana contigo, Roberto, lo importante que es el desafío de la gestión de los residuos en una isla, la importancia que tiene el no generar más residuos de lo estrictamente necesario y la inversión es tan importante que se han hecho en los últimos 3 años en este complejo ambiental para tener una planta de lixiviados, la planta de biogás, la planta también de secado de lodos que tenemos en distintas plantas de transferencia, y todo eso conlleva que hayamos incrementado nuestra capacidad de tener menos residuos que vayan a enterrarse, que es el gran problema.
2: Rosa, ¿qué tal? Buenos días.
0: Hola, ¿qué tal? Buenos días, Guillermo.
2: La educación está al camino, fundamental, ¿no? Y por eso yo creo que es un poco el leitmotiv de estas jornadas de puertas abiertas, ¿no?
0: Sí, la verdad que es algo que hacemos a lo largo de todo el año. Tenemos educadores ambientales que están dentro del complejo ambiental, que reciben todas las semanas a colegios de toda la isla, y hoy asisten pues 70 alumnos, chicos y chicas de distintos colegios de toda la isla. Y esta es una labor incesante, no solamente la que hacemos aquí en el complejo ambiental. Ahora con el simulador se va a hacer mucho más sencillo explicar todo el procedimiento de reciclaje y todo el procedimiento de gestión de los residuos, sino también el tener las aulas móviles. El aula móvil, el aula ambiental nos permite llevar esas aulas a los distintos puntos de la isla y explicar allí todo el trabajo que se realiza. Tenemos unas gafas 3D que permite, sí, pues visitar de forma virtual el complejo ambiental.
2: O sea, la tecnología es un aspecto fundamental también en este tema, ¿no?
0: Nosotros dedicamos muchísimos recursos dentro del contrato que tenemos de gestión de residuos, que es, para que se pueda imaginar la ciudadanía, es el más importante, el mayor de los mayores que tenemos, que hay en toda España, porque como decía, hay un gran desafío y esta isla necesitaba dar un gran salto en no solamente en reciclaje, sino en tratamiento de esos residuos. Y hemos conseguido, bueno, pues de una parte muy importante, como decía Guillermo, es la concienciación, y fíjate, eso es lo que nos ha permitido dar un salto en estos 3 años, de que hayamos incrementado un 50% los productos reciclables, es decir, todo el cartón que llega, el plástico, las latas, especialmente cartón, papel y plásticos, ¿no? Que permiten reutilizar esos productos y que tengan una segunda y tercera vida.
2: Vamos, que el concepto de la economía circular es uno de los que les tiene que quedar más claros a estos jóvenes, esta jornada de puertas abiertas, diría yo, ¿no?
0: Y a todos, a los jóvenes, también trabajamos, por ejemplo, con el sector turístico, con los hoteleros, sí. Tenemos un complejo de economía circular donde los residuos de los hoteles llegan a ese complejo, son tratados y terminan, me refiero a los residuos orgánicos y todo ese sobrante, lo que termina es siendo tratado y se convierte en compost. Ese es uno de los proyectos también que tenemos en el sur de Tenerife, muy, muy importante. O por poner un ejemplo, todo el sistema de secado de lodos, esto era un gran problema porque todos esos lodos terminaban llegando a las plantas de
1: los lodos de las depuradoras.
0: Sí. El sistema de secado de lodo nos permite tener ese residuo final que ya está seco y que se incorpora al compost y termina volviendo al campo.
2: El Cabildo está invirtiendo mucho en investigación para seguir liderando un poco todo este proceso de transición hacia un modelo más sostenible.
0: Pues estamos invirtiendo muchísimos recursos en investigación con la Universidad de La Laguna, especialmente. Ahora mismo estaba tratando con una de las personas que lideran uno de esos proyectos que tienen que ver con los plásticos y los microplásticos en nuestros océanos, y lo hemos dotado pues de una de las salas blancas más mayores y de la maquinaria más pionera de toda España, y esto se consigue gracias a esa inversión que asciende a 10 millones de euros en proyectos proyectos de investigación de innovación para la gestión de residuos, optimizando, pues, por ejemplo, pues la captación de biogás dentro del complejo ambiental para reducir, por ejemplo, las emisiones, ¿no? Los olores, transformarlo. Este complejo consume muchísima energía y todo lo que tiene que ver con el que sea una energía sostenible también era muy importante, de ahí la importancia de esa investigación que se ha realizado para que todo el biogás que aquí se genera pueda ser reutilizado y revertido en la generación de energía.
2: Bueno, pues sirva este Día Mundial de Reciclaje, Rosa, para concienciar más que nunca a toda la población sobre este tema, ¿eh?
0: Y que es un primer gesto, o sea, que ese primer gesto cuando depositamos la bolsa en un contenedor, cuando decidimos separar en casa, tiene una repercusión directa en la calidad de vida de nuestra isla, en preservar nuestro territorio y en, bueno, y que detrás de esa bolsa y detrás de cada residuo hay un enorme trabajo profesional que se realiza aquí en este complejo ambiental.
2: Claro que sí. Rosa, una última cuestión, no sé si te preguntó Roberto esta mañana, pero ¿qué tal han ido esta primera semana de la pasarela del Parancheta en la Laguna?
0: Sí, me preguntó, me preguntó Roberto y tenemos un montón de memes, Darío corriendo por la pasarela, pero tenemos de todo, ¿no? Mira, realmente no llevamos una semana porque es verdad que se abrió el lunes, sí, para el paso peatonal, pero realmente fue el miércoles cuando ya de madrugada se cerraron los 11 pasos peatonales y solo hemos tenido miércoles, jueves y hoy viernes para evaluar el impacto que está teniendo en la fluidez de los vehículos. La verdad que estamos detectando una fluidez muy importante porque, bueno, efectivamente al quitarse esos 11 pasos de peatones no cortan la circulación, los peatones circulan con seguridad y la verdad que en este punto se ha conseguido reducciones muy importantes, pero probablemente dentro de 2-3 semanas podamos tener una evaluación porque ya veremos el impacto que tiene pues en cada día de la semana, cada día es distinto y esto nos va a permitir pues ya tener cifras exactas de los tiempos. Nuestro objetivo era llegar a una reducción de un 20% del trayecto en este punto, que es un punto crítico y de distribución de toda la autopista del norte hacia la Esperanza, hacia distintos puntos, hacia Santa Cruz y también hacia la ciudad de La Laguna. Y vemos, pues, por ejemplo, el primer día transitaron 41.000 vehículos en este punto, por el dato que nos daba el centro del Cabildo, el centro de carreteras, de gestión de carreteras del Cabildo, y no habíamos tenido ningún tipo de colapso, con lo cual, bueno, ya era un paso muy importante el quitar la saturación de este núcleo tan importante como es ese centro de distribución que es la rotonda del Padre Encheta.
2: Muy bien. Presidenta, muchísimas gracias por estar con nosotros. Gracias.
0: Gracias a ustedes.
2: Un saludo. Hasta luego. Bueno, Roberto, creo que tienes más protagonistas por ahí. Por ejemplo, el consejero de Juventud, que esto va mucho de Juventud también, del Cabildo, ¿no?
1: Hombre, por aquí, desde luego, se ha visto pasar mucha juventud esta mañana. Hay una jornada de puertas abiertas en la que participan también los colegios que, como decía la presidenta del Cabildo, pues vienen a ver cómo se lleva a cabo y cómo se desarrolla esa labor, aunque Serafín Mesa, consejero de Juventud del Cabildo, a mí me da la sensación de que los pibes, los más jóvenes, en esto del reciclaje y del ecosistema vienen más concienciados que nosotros, ya vienen de serie quizás, ¿no?
3: Muy buenos días, yo creo que sí, que y generación tras generación vamos viendo como ese nivel de concienciación es mayor, ¿no? Porque al fin y al cabo yo creo que también están más conectados y conectadas con el territorio, con la isla, con la protección, con la playa, ¿no? Con el mar. Y al final suman, sota caballo y rey, saben cuál es la forma de cuidarlo y bueno, yo creo que incluso hay momentos en que son ellos mismos quienes nos dan lecciones a nosotros, ¿no? Y bueno, pero yo creo que estas jornadas son bastante importantes para eso. Yo siempre pongo el mismo ejemplo. Yo empecé a reciclar en casa después de venir a este complejo ambiental con una visita escolar, ¿no? Y a día de hoy pues lo seguimos haciendo y fuimos nosotros quienes motivamos a nuestros padres, a nuestras madres a sumarnos a esa oleada, ¿no? Yo creo que eso es el fundamento principal de esta jornada.
1: Está bien, eso que empujen de abajo arriba, ¿no? Los más jóvenes dentro de la casa un poco a llevar, a separar y realmente a concienciar en casa de que el trabajo que se hace aquí lo empezamos nosotros.
3: Exactamente, lo estábamos hablando, ¿no? Desde el punto cero, que es desde nuestras casas, ¿no? Desde el momento de separar esos envases, de separar esos residuos, de reciclarlos ya desde dentro de casa, que salgan a la calle con bolsas separadas, ¿no? Y eso es lo que estamos intentando también desde la Consejería de Educación, de forma transversal, junto también con la Dirección Insular de Gestión de Residuos, con diferentes proyectos que están en marcha, y por eso estamos aquí en esta segunda jornada.
2: Serafín, ¿qué tal? Buenos días.
3: Buenos días.
2: Me estaba viniendo a la mente una expresión que utilizamos mucho, que es nativo digital, para hacer referencia a que estas generaciones nacen con una tableta en la mano, con un móvil, con un ordenador. Pues esto es casi lo mismo. Si hacemos que nazcan y crezcan con esta conciencia sobre la sostenibilidad y sobre el reciclaje, tendremos mucho avanzado de aquí a muy poco tiempo, a unos pocos años, ¿no?
3: Totalmente. Es integrarlo en la educación, integrarlo en su día a día, y que sea algo que surja de forma natural, ¿no? Eso nos va a garantizar no solo ya en el presente, porque ya, bueno, pues son consumidores los propios jóvenes, aunque en menor escala, pero luego ya cuando sean adultos con responsabilidades, con hogares y con una gestión de residuos un poco mayor, ¿no? Si lo tenemos integrado desde etapas bastante escolares, desde edades tempranas, lógicamente nos va a ser más fácil, y lógicamente pues vamos a ayudar más a esa gestión y a esa concienciación también con el resto de la sociedad, ¿no?
2: Evidentemente. ¿Qué es lo que más de la mañana, de lo que has visto ahí con los jóvenes, que les haya sorprendido un poco de esta jornada de puertas abiertas? Ahora van a ver ese simulador, como decía la presidenta, pero ¿qué más les ha sorprendido, digamos?
3: Bueno, pues yo coincido con el simulador, porque habían varios jóvenes ya en esa inauguración y las caras de sorpresa, porque es verdad que es una forma diferente de ver cómo se hace el trabajo en este complejo ambiental, de ver la planta desde el aire, ¿no? Y ver cada una de las fases por donde van pasando los residuos y lo que pasa con esos residuos. Yo creo que también hay, siempre está la creencia, ¿no? De, bueno, es que esto nosotros lo separamos, pero después ahí se mezcla. No, estamos viendo que no, ¿no? Que estamos viendo que realmente no es así, que eso es una falsa creencia. Y los pibes y las pibas lo vieron allí in situ, con la planta, como cada uno de los cachitos de basura iban separándose y iban yendo al lugar donde tenían que ir en función del residuo que era, ¿no? Yo creo que es una oportunidad única para venir, incluso los centros educativos que vienen a lo largo de todo el año, ahora tendrán un nuevo recurso con ese simulador que los va a acercar más a la realidad de cómo funciona este complejo ambiental.
2: Bueno, las jornadas de Puerta Abierta van a ser 2 días, ¿no? Si estoy bien informado.
3: Sí, hoy está enfocado más a la educación ambiental, con los centros escolares y diferentes colectivos, y mañana más, vamos a decir que un poquito más científico, de investigación, que se va a desarrollar también mañana sábado aquí en este complejo.
2: Muy bien. Serafín, muchísimas gracias por acompañarnos, gracias.
3: Muchísimas gracias a ustedes por hacerse eco, un saludo. Bueno.
2: Roberto, tómame buena nota de todo lo que sí. Veas ahí, que tenemos que reciclar,
1: sí. Sí, desde luego. Voy a ver si me ponen las gafas esas de realidad aumentada.
2: Virtual, ¿no? Sí,
1: de realidad aumentada, que la verdad es que es una forma fantástica de comprobar cómo funciona un complejo como este y que resulta tan importante. Mira, uno de los grandes desafíos, sin duda, Guillermo, para cualquier sociedad moderna y más para una insular como es la nuestra, es el tratamiento de nuestros residuos y el saber cómo gestionarlo, ¿no? Porque no se puede enterrar todo, por supuesto no se puede quemar, no se puede hacer desaparecer así como así, es necesario un trabajo y una industria que se está estableciendo aquí en torno a este aspecto.
2: Muy bien.
1: Así que hay que insistir en este aspecto. Guillermo, buen fin de semana.
2: Buena nota. Gracias, Roberto.
1: Un abrazo.
2: Hasta luego. 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
2: 10:44, te lo venimos contando desde primera hora de la mañana aquí en la sintonía de COPE Canarias. Fíjate, el gobierno de Canarias ha confirmado la primera detención de una avispa asiática en el archipiélago. Hasta el momento se han localizado un único nido con 93 ejemplares en el casco urbano de Las Palmas de Gran Canaria. Rápidamente, pues la red de alerta temprana de especies exóticas invasoras del gobierno de Canarias, el Cabildo de Gran Canaria y el Ayuntamiento han instalado trampas atrayentes del entorno inmediato con el objetivo inicial de delimitar y dimensionar esta población. Pero hay un aviso claro a la ciudadanía de que reporte cualquier avistamiento al 112. Y, hombre, son insectos que, aunque no atacan si no se ven amenazados sus nidos, se recomienda a la población que se abstenga de intentar matarlas o de interactuar con ellas, porque si se sienten atacadas en sus nidos, entonces sí que responden de manera agresiva. De hecho, ha habido, bueno, algunos casos que se han hecho mediáticas. Esta es una especie que está de 2010 en el norte de España y ha habido algún fallecimiento en el norte de España, en Asturias, en Galicia, algún caso mediático, ¿verdad?, por ataque de estas avispas. Yo creo que hay que mantener la calma, no hay que hacer ninguna llamada al alarmismo. Pero, en cualquier caso, esta mañana hemos hablado con Jaime Urioste, que es el presidente de la Fundación Neotrópico, y nos ha contado algún detalle más de esta avispa asiática.
14: Se trata de una avispa que es prácticamente el doble de tamaño que las avispas que tenemos por aquí de forma normal. No es que tengan un veneno más potente que las avispas normales, pero sí que tiene un aguijón mucho más grande, con lo cual la picadura es más dolorosa, y la cantidad de toxina que inyectan pues es más grande también. Hay que saber que no son una especie que sean especialmente agresivas, lo que sí son muy defensivas. Entonces, si no nos metemos con ellas, no van a ir a por nosotros. Ahora, como molestemos el nido, son animales que son muy feroces.
2: Cuidado con eso, con molestarles el nido. Miguel Ángel Morcuende, este tema lo lleva a la Consejería de Transición Ecológica, y Miguel Ángel Morcuende es director general del Medio Natural de la Consejería. Miguel Ángel, ¿qué tal? Buenos días.
15: Buenos días.
2: Lo primero, lanzar un mensaje, hombre, de tranquilidad, que tampoco es que haya que lanzar ninguna arma, pero sí estar atento, sobre todo si vemos algún ejemplar de esta avispa asiática, entiendo, ¿no?
15: Sí, lo que hay que pedir es la colaboración ciudadana, porque yo creo que estamos en tiempo y estamos a tiempo de, de poder controlar esta especie invasora, ¿no? Entonces lo que hay que estar es tranquilo, observar, si ustedes observan, si cualquiera de las personas que nos escuchan observan una avispa que les pueda parecer más grande que las que tienen habitualmente en las inmediaciones de su casa, pues avisar. Uh-huh. Avisar al 112, avisar al teléfono de Redexus, o hablar con la policía local, o hablar con cualquiera del ayuntamiento, porque inmediatamente nos lo van a poner en conocimiento y vamos a poder acercarnos, visualizar la especie, comprobar qué es o qué no es y actuar en consecuencia. Entonces, tranquilidad, no hay mayor problema, lo explicó bien Jaime de Urioste.
2: Sí.
15: Es fundamentalmente eso, no respondes salvo que piense o que entienda que van a atacar su nido. Y bueno, pues la tranquilidad tiene que estar por encima de todo y sobre todo el deseo por nuestra parte de que la ciudadanía colabore en todo con nosotros.
2: Una curiosidad, Miguel Ángel, ¿cómo puede haber, quiero decir, sabíamos que esta especie estaba ya en España, estaba sobre todo en el norte de España localizada, pero ¿cómo puede haber llegado hasta Canarias? ¿Cómo llegan estas avispas hasta Canarias?
15: Muy probablemente vía marítima. Está claro que estas avispas necesitan humedad, necesitan un área de humedad, necesitan una temperatura suave. Por eso hay problemas, sobre todo en la zona de Bilbao, en Cantabria, en Asturias, en Galicia, que es en las inmediaciones de la costa de estas áreas, pues se aclimata muy bien esta avispa. Y también en nuestro caso. Fíjense que en el propio Baleares ya están actuando ahora por tercera vez por entrada de esta especie, pues también por los puertos, por el puerto de Palma, etcétera.
2: Sí.
15: Es habitual que sea de esta forma por la que terminen entrando en áreas como
2: claro,
15: la nuestra.
2: Claro. He leído que la primavera no es la mejor época para esta especie para reproducirse, pero entonces si nuestra temperatura o nuestro clima durante todo el año puede favorecer la reproducción de esta especie aquí en Canarias, ¿o no?
15: Sí. Está claro que la avispa se va a adaptar perfectamente a la temperatura de la costa de nuestras islas, clarísimo. Entonces, por eso hay que estar atentos en estos temas, ¿no? Tratar de evitar que puedan llegar a asentarse. Y eso es estar atento a la posibilidad de detectarlo. Entonces, está claro que la avispa necesita esa temperatura, una temperatura suave como la que tenemos nosotros, y por lo tanto este es un buen hábitat para ellas.
2: Y cuando hablamos de que a lo mejor es más o menos agresiva con el ser humano, pero por ejemplo para el ecosistema, es decir, es feroz con abejas, ¿esto puede afectar realmente a nuestro ecosistema?
15: Sí, afecta a la productividad, a la economía de aquellos lugares donde se asienta,
2: sí,
15: porque son claramente predadores de abejas, de la abeja melífera. Pero también interfiere en lo que es la propia cadena trófica de nuestras islas, porque al final también atacan a polinizadores que son autóctonos, atacan a artrópodos que están en la base de la cadena trófica. Entonces, al final nos están repercutiendo económicamente, nos están repercutiendo, estas especies repercuten al final también en lo que es el medio natural de nuestras islas. O sea que por eso no es deseable que estén con nosotros y tenemos digamos que estar atentos. Y la atención empieza por la propia ciudadanía.
2: Claro, o sea que un poco el reto para Redexos, entiendo, para la red de alerta temprana de especies exóticas y para los científicos es, digamos, intentar controlar que esta especie no se reproduzca en demasía aquí en Canarias, entiendo, ¿no?
15: Si podemos.
2: ¿Cómo la vamos a ver en otras islas también o no necesariamente?
15: No necesariamente, pero evidentemente cabe la posibilidad.
2: Claro. Efectivamente. Así que habrá que estar atentos en los próximos tiempos.
15: Es lo más importante, sí. Por eso hemos puesto en marcha nuestra red de alerta. Creo que es como tenemos que actuar.
2: Claro, efectivamente. Insistir a la población en que si ven algún nido de este tipo o alguna avispa de este tipo, recordemos, 3 veces mayor que una avispa normal, con las patas amarillas y después con el abdomen también negro y amarillo, ¿no? Creo que es, Miguel.
15: Sí, la parte baja del abdomen, el cuarto animal.

0: principio del abdomen, lo tienen de color amarillo anaranjado. Las patas, toda la parte final de las patas es amarilla y el cuerpo en general oscuro.
1: Bien. Bueno, pues se pide a la ciudadanía, insistimos, reportar cualquier avistamiento al 112. Vamos a dar también el WhatsApp de Red Exos, que repito, es la red de alerta temprana de especies exóticas invasoras del gobierno de Canarias. Un sencillo WhatsApp al 646-601-457. De todas formas, el número lo tienen en la página web del gobierno de Canarias, de la consejería. Repito el WhatsApp, 646-601-457, o simplemente una llamada al 112 de que han visto esta avispa, del lugar donde la avispa, y así podemos ayudar a controlar la especie. Don Miguel Ángel Morcuende, un placer saludarle, muchísimas gracias.
0: Igualmente, para mí.
1: Hasta luego, un abrazo. Bueno, 10:53, leo algún mensaje más en el 610-1080-11. Pues, como para no alarmarse, dice, 3 veces más grande que una avispa y 3 veces más grande el aguijón, ya me dirán ustedes. Bueno, yo no sé si el aguijón será 3 veces más grande. Lo que sí nos ha dicho Miguel Ángel Morcuende y Jaime Uroste es que es más grande. O sea, son 3 veces de tamaño más grande total, digamos, el bicho, por entendernos, ¿no? La avispa, perdónenme la expresión coloquial. Pero el aguijón también es más grande y la cantidad de toxina que inoculan también es más grande, con lo cual todo el proceso es más doloroso. Hombre, si usted no es alérgico y no está en situación de riesgo, pues se llevará un picotazo bastante doloroso, pero no, en principio no pasará de ahí. El problema, que es lo que ha pasado en 2 casos que se han producido en Galicia y en Asturias, es que hay gente que se acerca al nido, entonces claro, cuando no te viene uno, te vienen 50 avispas de estas, pues sí que estás en un serio peligro, un muy serio peligro, incluso de fallecimiento, que es lo que se ha producido. Aunque también es verdad que esta mañana yo le comentaba a Roberto que, documentando un poco el tema, pues hace 2 días justamente salió un estudio de la Universidad de las Islas Baleares cuyo titular era que no había aumentado la mortalidad en España por la presencia de esta avispa, por lo menos en referencia a lo que suele ser habitual. Aunque, repito, hayamos tenido esas 2 muertes, una en Galicia y una en Asturias, en el último año, los últimos 2 años creo que han sido, y que, bueno, pues han sido de alguna forma mediáticas en este asunto. Bueno, son casi las 10:55. Vamos a una última pausa en esta primera hora. Venga.
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1: Dice oyente por aquí, dice, para matar a esa avispa, eso no se puede con una chola normal, hay que darle con un zapato de seguridad, dice por aquí este oyente. Bueno, entra Héctor de nuevo por aquí. Héctor, ¿qué tal? Buenos días.
20: Buenos días, Guillermo,
1: ¿qué tal? Porque hemos tenido un terremoto en Gran Canaria, ¿no?
20: Así es, el IGN registraba un terremoto de magnitud 4,8 en aguas situadas al norte de Gran Canaria, que fue sentido en toda la población, Guillermo.
1: Hombre, que 4,8 es 4,8, ¿eh? Sí. No es un 2.
20: Exactamente.
1: Obviamente,
20: no.
1: Pero vamos.
20: No, no son estos enjambres sísmicos pequeños que habíamos detectado últimamente en estos últimos meses. Mm. Es algo ya más considerable, hablamos de 4,8 y que ha sido registrado este viernes en la escala Richter, sentido en la población también en el norte de la isla de Gran Canaria. En concreto, el sismo fue detectado a las 9:50 horas del día de hoy a una profundidad de 30 kilómetros, según datos del organismo estatal, recogidos también por el IGN.
1: O sea, que hace un ratito vamos, prácticamente. Bueno, pues nos lo notamos, sentido en todo el norte de Gran Canaria. Repetimos ese 4,8 que ha tenido lugar a escasos kilómetros de la costa del norte de Gran Canaria. Gracias, Héctor. Llegamos a las 11. Vamos al Boletín Informativo Nacional y seguimos con una radio contigo, claro que sí.

0: Son las 12, las 11 en Canarias.
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0: Veamos a dónde nos lleva la actualidad a esta hora Alberto Herrera.
3: Pues Carlos, seguimos conociendo detalles de la imputación a Rodríguez Zapatero por corrupción. Hoy, la de que el expresidente del gobierno comparte con su mujer, con Sonsoles Espinosa, una cuenta bancaria en la que en 5 años se ingresaron 1,5 millones de euros procedentes de las transferencias de empresas investigadas en la presunta trama del caso Plus Ultra. Sobre la imputación a Zapatero se ha pronunciado por primera vez Yolanda Díaz. La vicepresidenta llama a respetar la presunción de inocencia, como no, y reta a Alberto Núñez Feijóo a que presente una moción de censura.
4: Yo creo que lo que tiene que hacer el Partido Popular es ser un partido de Estado, que no lo es, que no lo es. Asumir su responsabilidad de Estado y, aunque sea por estricta dignidad, presentar una moción de censura. Y que los españoles y las españolas puedan ver qué proyecto de país tienen.
3: Vaya. Bueno, se ha registrado un terremoto de 4,8 grados en Gran Canaria, un seísmo que no ha causado daños materiales, pero que sí se ha dejado notar en toda la isla. Es el más importante desde el que provocó la erupción del volcán de La Palma. ¿Qué más sabemos a esta hora? Carla Larrabeitia.
5: Así es, pues el seísmo se ha producido sobre las 10 de la mañana con epicentro en el mar, a unos 40 kilómetros de la isla de Gran Canaria. Los primeros datos recopilados por el Instituto Geográfico Nacional indican que el terremoto ha sido sentido por la población. De hecho, se ha sentido en el norte de Gran Canaria, también en parte de Tenerife y en la zona este de la isla de Fuerteventura. Lo que sí que nos han apuntado desde el instituto es un llamamiento a la calma, porque el archipiélago se encuentra en una zona donde no se espera que hayan terremotos muchos más grandes o más fuertes.
3: El gobierno catalán aprueba el proyecto de presupuestos para este año. Son las primeras cuentas públicas del presidente Salvador Illa, quien para sacarlas adelante ha logrado el apoyo de RC y de los comunes, eso sí, con cesiones a ambos. Barcelona, Yolanda Canales.
6: Cesiones para los comunes, efectivamente, sobre todo en materia de vivienda, como la creación de una dirección general específica para reforzar la inspección y sanción a propietarios que incumplan las políticas de vivienda marcadas por la Generalitat. Y también para Esquerra, cómo no, con una inversión de más de 100 millones de euros en política lingüística centrada en el catalán, el incremento de la plantilla de los Mossos hasta los 25.000 agentes y un refuerzo de más de 500 millones para la hacienda catalana. Ahora las cuentas ya han empezado el trámite parlamentario y podrían estar aprobadas la primera quincena de julio.
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3: Álvaro Arbeloa dice adiós y repasa sus 4 meses al frente del banquillo del Real Madrid, Daniel Asenjo.
7: Se acabó la etapa de Arbeloa como técnico del conjunto blanco. Así lo ha confirmado él mismo en la rueda de prensa previa al último partido de Liga contra el Athletic. Arbeloa ha asegurado que no será ayudante de Mourinho en caso de que este llegue al banquillo blanco. Y ha dicho esto, preguntado por su relación con los jugadores y por si se arrepiente de algo durante estos últimos meses.
8: Y seguro que durante estos meses hemos tenido diferencias, pero yo las he solventado siempre de la mejor manera y ellos conmigo. He pensado más en el Real Madrid que en mí. No he sido como he sido durante muchos años en la cantera, pero lo he hecho porque creo que era lo mejor para el club, ¿no? Seguramente si hubiese estado en otro club, en otras circunstancias, habría sido diferente. No hay vuelta atrás, así que no hay lugar para el arrepentimiento.
7: Y mañana se acaba la Liga. El foco principal está puesto en la batalla por la permanencia. Una de las finales por el descenso se disputa en Montilivi, Girona-Elche. Eder Sarabia, entrenador del conjunto ilicitano, se ha emocionado esta mañana a 24 horas del partido.
9: Eso, mi hija es andorrana, pero ha vivido aquí prácticamente siempre y hoy me decía, Aita, tú eres el portero, yo soy el Elche. Entonces, bueno, son cosas que van mucho más allá del fútbol.
7: Y hoy la cita del día nos lleva a Atenas. A las 8, Real Madrid y Valencia Basket se ven las caras en la Final Four por un puesto en la final de la Euroliga. El encuentro en tiempo de juego desde las 7:30. La otra semifinal a las 5, Olympiacos Fenerbahce.
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10: Minutos. minutos abrimos la segunda hora de nuestro Renan Cope Tenerife. Te recuerdo esa noticia de última hora que hemos contado, un terremoto con magnitud 4.8, que es bastante en la escala de Richter, en aguas situadas al norte de Gran Canaria, que fue sentido por la población, que ocurrió esta mañana sobre las 10 menos 10 aproximadamente, 10 minutos antes de empezar nuestro programa. Bueno, si te incorporas ahora con nosotros, empezamos la segunda hora de nuestro programa. Debes saber que hemos hablado en la primera hora de esa decisión de aumentar el rango de edad de la población diana para los cribados, para las mamografías, para el cribado del cáncer de mama. Y lo hemos hablado con la presidenta de AMATA, con Carmen Bonfante, que nos ha reconocido que efectivamente, oye, hay 6 años para tener los medios suficientes para aumentarlo, pero que era una cuestión muy necesaria. La han celebrado desde AMATE, pero han insistido en que hay que invertir y invertir en tener más recursos y más medios para poder llevar a cabo esta ampliación, sobre todo el tema de los radiólogos, que es una de las especialidades que siempre nos cuentan los sindicatos que hay menos en Canarias. También hemos hablado de reciclaje. Hoy es el Día Mundial de Reciclaje y con ese motivo tenemos jornada de puertas abiertas en el Complejo Ambiental de Tenerife. Hemos estado con la presidenta Rosa Ávila, con el concejal de Juventud y te hemos contado algunas cosas. Y también estamos hablando de la avispa asiática que ha llegado a Canarias. Hemos hablado con Miguel Ángel Morcuente, director general de Medio Natural del Gobierno de Canarias, sobre este asunto, que insiste que cualquiera que vea una avispa asiática, recuerden, 3 veces más grande, con patas amarillas, con un abdomen que tiene una especie de bandera entre amarilla y anaranjada, avisen inmediatamente al 112. También hemos escuchado sobre este asunto a Jaime Urioste, el presidente de la Fundación Neotrópico, que nos ha dado algunas pistas más.
11: Se trata de una avispa que es prácticamente el doble de tamaño que las avispas que tenemos por aquí de forma normal. No es que tengan un veneno más potente que las avispas normales, pero sí que tienen un aguijón mucho más grande, con lo cual la picadura es más dolorosa y la cantidad de toxina que inyectan pues es más grande también. Hay que saber que no son una especie que sean especialmente agresivas. Lo que sí son muy defensivas. Entonces, si no nos metemos con ellas, no van a ir a por nosotros. Ahora, como molestemos el nido, son animales que son muy feroces.
10: 11:06, nos quedan 57 minutos ya de radio contigo por delante.

0: semana hemos tenido en la cuesta, en la laguna, un caso mediático, uno más, de desahucio, y que te hemos ido contando. Un hombre y su hija de 6 años, de la que tiene la custodia compartida, pues fueron desalojados este miércoles del piso de protección oficial en el que residían desde hace unos meses en la cuesta, al hacerse efectiva la ejecución hipotecaria anunciada desde marzo de 2020 y que estaba dirigida a los padres de este vecino. El caso es que los padres eran los auténticos propietarios de dicha vivienda y este hombre pues estaba ocupando el piso, aunque ya no residían allí los padres, lo habían puesto como aval para un préstamo de un familiar que no se abonó y a partir de ahí es cuando comienza el proceso de ejecución. Así que nos preguntamos qué puede hacer un ayuntamiento desde su ámbito competencial en este asunto, y lo cierto es que bueno, el propio consistorio de La Laguna pues ya ha informado que a través de sus servicios sociales se están intentando buscar soluciones. Creo que el chico ha estado con la niña en una pensión estos primeros días, pero para hablar del asunto tenemos, y le agradezco muchísimo que nos atienda, a Rosana García, que es técnico de Bienestar Social del Ayuntamiento de La Laguna. Rosana, ¿qué tal? Buenos días.
1: Buenos días.
0: Bueno, más allá de los titulares, ¿qué medidas se pueden tomar? ¿Qué medidas han tomado ustedes desde Acción Social del Ayuntamiento de La Laguna con este hombre, Rosana?
1: Bueno, desde el ayuntamiento, en este tipo de situaciones, contamos con un protocolo antidesahucio, pues para tener todos los trámites regulados y de forma ágil. Se atendió por su trabajadora social desde el primer momento y se le pone a su disposición pues todos los medios técnicos y de recursos que tenemos disponibles dentro del ayuntamiento a través de los servicios sociales y dentro de nuestras competencias. Uh-huh. En este caso, pues se le derivó a un proyecto que tenemos subvencionado con Cáritas, base 25, que precisamente pues asesora, acompaña e intermedia en este tipo de situaciones en los que hay un lanzamiento judicial.
0: Sí.
1: Y también se le puso a su disposición todos los recursos alojativos municipales que tenemos, que son temporales. Y bueno, también se le hizo, aunque el señor se había personado en el juzgado, porque efectivamente él no formaba parte de esta ejecución hipotecaria, se le comunicó al juzgado que se había sido atendido por servicios sociales y la situación de que residía en ese inmueble. Finalmente,
0: Continúa.
1: No, finalmente, cuando al final el juzgado no suspende el proceso y se lleva a cabo el desalojo de la vivienda, pues a través de otro proyecto que también tenemos subvencionado, en este caso con Cruz Roja, de Unidad de Respuesta Social, se pone a su disposición, que se la ha dispuesto desde el principio, estos recursos alojativos y pasa al sistema, pues entendiendo según su perfil y situación de pensiones en el que ingresó ayer.
0: O sea, que está en una pensión, digamos, por decirlo de alguna forma, ¿no? Pero entiendo que eso es una solución temporal, es decir, hasta ahí. O a partir de ese momento, después de esta solución temporal, no sé si Cruz Roja o Cáritas pueden ofrecerle, digamos, otro tipo de fórmula habitacional a este hombre.
1: A ver, los recursos municipales de alojamiento alternativo son todos temporales.
0: Claro.
1: No son viviendas en sí que tenga disponga el ayuntamiento de vivienda. Todos estos programas que nosotros subvencionamos a través de Cruz Roja, de Cáritas y nuestros propios programas son pues una situación temporal, pero que no tiene una limitación de decir dura X tiempo, sino lo que según en el caso se vaya necesitando y se vaya valorando, con la idea de con el tiempo pues encontrar una situación y un recurso alojativo ya más definitivo y más acorde a cada situación personal. Pero sí que son temporales, pero no limitados, sino pueden variar la temporalidad según las necesidades del caso.
0: Claro, o sea, pero entiendo que para eso están esos convenios con Cruz Roja y Cáritas, entonces, quiere decir que a partir de que pase ese proceso de temporalidad, son ellos un poco los que intentan realmente buscar una solución definitiva a estas personas, ¿o no?
1: No, vamos a ver, los proyectos son subvencionados por el ayuntamiento, es decir, los hacemos a través de Cruz Roja y de Cáritas y con otras entidades, pero se hace la derivación y se hace el seguimiento desde el ayuntamiento. Nosotros tenemos una unidad de recursos alojativos, se llama, que tiene su trabajadora social y que está y estamos en contacto y permanente, y nosotros somos los que supervisamos todos los recursos, porque luego tenemos también recursos propios, pisos compartidos, un centro de personas sin hogar, de baja exigencia, que también tenemos, o sea, que no es que ya nosotros le pasemos el caso a las entidades. Nosotros subvencionamos estos proyectos, pero nosotros tenemos el control y derivamos y supervisamos y estamos en contacto continuo con ellos.
0: Vale, ahora sí lo entendí. Rosana, una última cuestión. El tema de que este hombre tenga a su cargo una menor y además una niña de 6 años, creo, ¿condiciona todo esto de alguna? ¿Cómo afecta todo esto que estamos hablando?
1: Nosotros desde el principio sabemos la situación. La menor, yo sinceramente entendemos que la menor genera un interés y una preocupación social, pero precisamente por su protección, desde el ayuntamiento preferimos no entrar a valorar públicamente esta situación. Nosotros es un hecho que conocemos desde el principio y por supuesto que se atiende teniendo en cuenta la existencia de la misma, pero si me permiten no voy a hacer más declaraciones porque creo que es nuestra responsabilidad el protegerla de esta situación precisamente por ser menor.
0: Es absolutamente entendible y respetable, por supuesto que sí. Pues Rosana, muchísimas gracias por explicarnos qué se puede hacer, que es un poco lo que yo quería explicar a la gente, ¿no? Que en estos casos, ¿qué puede hacer un ayuntamiento ante situaciones de este tipo? Rosana García es técnico de Bienestar Social del Ayuntamiento de Laguna. Muchísimas gracias, un saludo.
1: Gracias a ustedes.
0: Hasta luego. Bueno, después ya podemos entrar en discusiones políticas o ideológicas sobre el tema de que este hombre estuviera ocupando un piso realmente que era de sus padres. Pero bueno, en fin, el tema es que evidentemente a nadie yo creo que le gusta ver esta estampa, ¿no? De una persona con una niña tan pequeña en la calle de esta forma y repito, por encima de cuestiones ideológicas, pues bueno, creo que es un caso que supongo que nos toca un poco la sensibilidad a todos, ¿no? Bueno, 11 y 14 minutos, nos vamos a ir a Santa Cruz hasta ahora y vamos a preguntarnos, fíjense, el otro día hablábamos del relevo generacional en el campo, en el sector de la agricultura, de por qué cada vez hay menos agricultores. Hemos hablado de relevo generacional en el comercio tradicional de la laguna, que es un tema recurrente del que venimos hablando en los últimos meses, en los últimos años, ¿no? Están desapareciendo comercios tradicionales, llega el padre, se jubila, los hijos no quieren seguir con el negocio. Bueno, pues algo parecido está pasando en Santa Cruz, con un ejemplo muy claro, muy paradigmático, en la Rambla de Santa Cruz, y nos vamos a situar en la capital después de un corte publicitario. Venga.
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0: Ay, Santa Cruz, sí señora, ay, Santa Cruz. Miren, venimos hablando desde hace tiempo de cómo el cambio de hábitos está, bueno, que hábitos de consumo, en este caso, pues como hemos visto en el pequeño comercio, en muchos lugares de nuestra isla, el casco de la laguna, por ejemplo, está propiciando que no haya relevo generacional en algunos sectores del comercio. Y hoy nos vamos a situar en Santa Cruz, efectivamente, porque tenemos un ejemplo muy claro. Yo creo que todo buen santacrucero tiene en la memoria ese primer tramo de la Rambla Santa Cruz que comprende entre la Plaza de la Paz, la Plaza de Toros y esos kioscos que nos han acompañado durante toda la vida, kioscos que hasta hace no mucho tiempo pues estaban atiborrados de periódicos, de revistas. Bueno, evidentemente pues van cambiando los hábitos de consumo, como digo, y bueno, pues la llegada de la edad de jubilación de los propietarios de esos kioscos va a hacer que desaparezcan del paisaje de nuestra ciudad, del paisaje de Santa Cruz de Tenerife, que ojo, que en otras partes ya está ocurriendo, pero bueno, la verdad es que ese primer tramo de la Rambla pues siempre era parte de ese paisaje ineludible, pues esos kioscos, ¿no? Esos 3-4 kioscos que han permanecido. Y la noticia es esa, que si no lo remedia algún cambio de opinión de última hora, van a desaparecer porque los herederos pues no están por la labor de seguir con un negocio que hoy por hoy parece que no es rentable económicamente, por lo menos para las nuevas generaciones. Y claro, ante esto, ¿qué se puede hacer? ¿Está el ayuntamiento haciendo algo? Se lo voy a preguntar a Javier Rivero, que es concejal de infraestructuras, del área de infraestructuras y también de patrimonio. Javier, ¿qué tal? Buenos días.
1: Muy buenos días, Guillermo.
0: Parece que es ley de vida esto en los últimos tiempos, ¿no? Que hay negocios que van cambiando y en este caso decía yo que estos kioscos forman parte desde que uno es chico de ese paisaje de la ciudad, ¿no?
1: Sí, los típicos carritos, ¿no? Sí. Que llevan tantos años acompañándonos en los barrios y también en la zona centro de Santa Cruz, que los hábitos de vida van cambiando, los hábitos de consumo también, pero nosotros nos estamos intentando poner las pilas, como me dirías algún vecino, sí. para que esto no pase, ¿no? Estamos desde hace, prácticamente desde el inicio del mandato, que empezamos a establecer reuniones y conversaciones con la Asociación de Kiosqueros de Santa Cruz, que se llama ADECO, para ver de qué manera podíamos modificar la ordenanza que regula los kioscos. Una ordenanza muy antigua, de los años 90, sí. Y que no le da facilidades, no le da agilidad para que, por ejemplo, puedas traspasar una licencia. Tú tienes una licencia de una cafetería, de una terraza cafetería, no de los kioscos de prensa, sino, por ejemplo, las cafeterías que también son municipales, y puedes traspasarla a un tercero siempre que el ayuntamiento lo autorice, obviamente. Eso no pasa en los kioscos de prensa y revistas, sino que para poder traspasar la licencia tiene que ser una persona que esté contratada como mínimo un año, sí. Y que el titular de la licencia le pasen tres cosas, o que le declaren una discapacidad, se jubile o muera. Por lo tanto, es muy complicado traspasar una licencia de este tipo para gente que quiere seguir gestionando los kioscos. Eso por un lado, y por el otro también la actividad que se permite, porque realmente se permite la venta de golosinas y papelería, revistas, prensa, papel. Claro. Lo que queremos también es modificar.
0: El problema es que ya, claro, gran parte del volumen de negocio de esta gente, imagino que pasaba por esa prensa y por las revistas, eso ya prácticamente se sigue vendiendo algún periódico.
1: Hay otros tipos de modelos, sí, de negocio que estamos intentando ahora mismo, lo estamos permitiendo, y además luego los vamos a establecer dentro de la ordenanza, como puede ser la venta de productos de alimentación envasados, todo lo que es frío, congelado, souvenir. Incluso vamos a permitir que sean puntos de recogida de comercio electrónico, es decir, ahora mismo el comercio electrónico abona una cantidad de dinero en los puntos de recogida, sí, que puede ser uno de estos kioscos, por ejemplo, se podría establecer este servicio, y eso también le podría repercutir en algún beneficio. Y es verdad que los kioscos en Santa Cruz, los que están activos y funcionando, y yo quiero lanzar un mensaje de esperanza y de ilusión a todos ellos. Hoy son un colectivo muy unido, muy luchador, sí, que lleva muchos años al,

0: hacer alguna compra de algo. También que los vecinos de Santa Cruz sepan que es un sector que existe, que pervive, que tiene mucho que ofrecer, porque no solo es prensa y revistas a día de hoy,
1: Sí.
0: y que también animar a que a hacer
1: Hombre,
0: ese consumo en esos kioscos.
1: claro, empieza un poco por nosotros también, efectivamente. Me está viniendo a la memoria, por ejemplo, la imagen, salvando las distancias, Javier, pero que, por ejemplo, la Rambla de Barcelona, que tiene múltiples kioscos de esos, recuerdo que antes eran de kioscos de prensa y revistas, y ahora los ves y son souvenir, como tú dices, hasta camisetas del Fútbol Club Barcelona venden, o sea, venden de todo.
0: Exacto.
1: Pasa un poco por
0: Incluso
1: ese modelo, a lo mejor, ¿no?
0: vamos a permitir poder establecer floristerías. Es algo
1: Floristería.
0: que hemos visto en otros puntos, en otros municipios de España, y que, oye, pues al igual esas floristerías de cercanía, que puede ser, oye, puede tener una rentabilidad que muchas veces pues no sabes exactamente dónde poder comprar una planta, un ramo de flores, o lo que sea, eso también lo vamos a permitir. Y otra cosa también que va a ser el tema del café para llevar, que vamos a introducir dentro de la ordenanza, que en los kioscos puedan tener dos mesas altas con taburetas, para no, no es una cafetería en sí, no es la terraza de una cafetería, pero sí que puedas dispensar café para llevar. Si sabemos ahora mismo, hay muchos comercios que tienen las máquinas de cápsula, que no tienen una licencia de bar, porque no es el mismo requisito, pero sí que a través de cápsula puedas pues ofrecer café cortado o cualquier otro tipo de elementos que vengan en máquina de cápsula, y que puedas o bien pedirlo para llevar o bien sentarte pues fuera del kiosco a consumirlo. Yo creo que eso también pues hará una atracción visual para que estos espacios sean pues de nuevo referentes en nuestro municipio.
1: Está claro, está claro. Pues hay que cambiar esa regulación, lógicamente, y permitir un poco abrir más la mano para que estos comercios, que al fin y al cabo son comercios, el carrito de toda la vida, pues pueda aumentar esas actividades para parar, ¿eh? De momento tendremos que lamentar el cierre de estos tres, pero vamos a ver si logramos que los demás supervivan. Javier, muchísimas gracias por contarse a los oyentes de la
0: Gracias.
1: cadena COPE. Un saludo.
0: Gracias, un abrazo.
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0: 7. Vamos con nuestro espacio de Agrocabildo, en este ratito en el que siempre nos ponemos al día de cómo están las cosas en el sector primario, nuestro espacio. Y la verdad es que se acerca el verano y con él aumenta la importancia de reforzar la prevención frente a los incendios forestales, especialmente en las zonas de medianía, tras el gran incendio de agosto de 2023, que como sabes afectó a numerosos municipios de la isla y llegó a acercarse peligrosamente a zonas habitadas. Así que para hablarnos de todo ello, siempre nos acompaña nuestra compañera Cataisa González. Cataisa, ¿qué tal? Buenos días.
1: Muy buenos días, Guillermo.
0: Cuéntanos, después del incendio del 23, ¿qué medidas se empezaron a impulsar desde el Cabildo de Tenerife? ¿Qué tal, Isa?
1: A raíz de ese incendio se puso en marcha un proyecto centrado prioritariamente en las zonas de medianías altas que están en contacto o próximas a la corona forestal. Son áreas especialmente sensibles porque en ellas se originan muchos incendios forestales y además existe riesgo de afección a viviendas, edificaciones y vías de acceso. Entonces aquí el objetivo es doble, proteger el monte y al mismo tiempo reducir el riesgo en las zonas habitadas cuando se produce un incendio.
0: Es decir, que se busca también facilitar el trabajo a los equipos de extinción, entiendo, ¿no?
1: Exactamente, si las viviendas, los accesos y los entornos agrícolas próximos al monte están mejor preparados, los medios de extinción pueden concentrar más esfuerzos en apagar el incendio en la zona forestal y dedicar menos recursos a proteger edificaciones. Y esto puede marcar una diferencia importante en una emergencia.
0: Oye, ¿y dentro de este proyecto qué tipo de actuaciones se están realizando?
1: Se están desarrollando varias líneas de trabajo. Una de ellas son las acciones de autoprotección, que consisten en intervenir preferentemente en zonas agrícolas abandonadas que están en contacto con la masa forestal y donde existen edificaciones o vías de acceso. Y estas actuaciones las realizan cuadrillas propias del Cabildo, y para poder acceder a este servicio, las personas propietarias tienen que solicitarlo llamando al siguiente número, al 679-517-655, y después los técnicos visitan la parcela, evalúan el riesgo y determinan si es necesaria la intervención.
0: Otra de las medidas tiene que ver con los restos vegetales, ¿verdad?
1: Sí, también se ofrece el triturado de restos vegetales en terrenos agrícolas abandonados como alternativa a la quema, lo que pretende es reducir la materia combustible que puede favorecer el avance del fuego. En este caso, las personas que estén interesadas en este servicio deben presentar también una solicitud llamando al 648-449-203. Y la recuperación de terrenos abandonados es ahora mismo pues una línea fundamental y para ello se trabaja a través del Banco de Tierras, del que ya hemos hablado, y también mediante la promoción del pastoreo. Los terrenos cultivados sí. O pastoreados pueden actuar como una barrera natural frente al fuego y en muchas ocasiones funcionan como cortafuegos porque reducen la continuidad de la vegetación y dificultan que el incendio avance.
0: Oye, ¿qué pueden hacer los propietarios de viviendas situadas cerca del monte?
1: Pues es muy importante que antes del verano realicen una limpieza preventiva en torno a sus viviendas. Se recomienda actuar en una franja de 15 metros alrededor de las edificaciones, podando, desbrozando y retirando vegetación que pueda suponer un riesgo. Y también es fundamental mantener los accesos limpios y señalizados para que los equipos de extinción puedan llegar fácilmente en caso de emergencia. Además, las personas interesadas que están en estos servicios pueden escribir al correo electrónico medianiastenerife@esplan.es.
0: Bueno, pues nos quedamos con eso y con una idea clave. La prevención se hace antes del verano. Preparar las medianías, cuidar la finca, limpiar los accesos. Fíjate que ayer me lo decía el alcalde, entrevistábamos al alcalde de Rosario y nos lo comentaba Escolástico Gil, hacía mucho, mucho hincapié en este aspecto, que Rosario fue uno de los municipios afectados del 23. Bueno, repito, preparar las medianías, cuidar la finca, limpiar los accesos, reducir vegetación acumulada puede ayudar a proteger tanto el monte como las zonas habitadas. Y es muy importante que nos quedemos con este mensaje en la previa del verano. Cataisa, siempre un placer saludarte, muchísimas gracias. Hasta el viernes que viene.
1: Gracias a ustedes.
0: Hasta luego.
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0: Vamos a acabar la semana con una sonrisa, como siempre, con Andrés de la Vega. Andrés, ¿qué tal? Muy buenos días.
1: Muy buenos días, don Guillermo y compañía.
0: Por tierras andaluzas estás hoy, ¿verdad?
1: Hoy estoy, ahora mismo estoy, acabo de recoger a mi hija en la campana y estamos llegando a la hora del río.
0: Ah, pues mira, estupendo. Yaisa González Albuera. Yaisa, ¿qué tal? Buenos días.
2: ¿Cómo están? Buenos días.
0: Encantado.
2: Qué raro, Andresito por ahí.
0: Sí, sí, verdad, verdad. El que está aquí a mi lado, a mi izquierda, es Toño Armas. Toño, ¿qué tal? Buenos días.
3: Y en punto, a las y 34,
0: sí,
3: y puso
0: señor.
3: Las y 35,
0: sí,
3: aquí
0: está,
3: entrando por la puerta.
0: Dando el callo, Toño Armas, después que nos hemos visto esta semana en Gastronómica 2026.
3: Sí, sí, sí.
0: Señor, señor.
3: ¿Cómo están mis chicos sureños y, bueno, y más al sur?
0: Y más al sur.
3: Y más al sur.
0: Y más al sur, efectivamente.
2: Muy bien, bueno, aquí
1: no, estamos todos. Ustedes están más al sur.
3: No, tú estás en el sur.
2: Ya te digo.
0: Más al sur que tú, seguro. Oye, claro.
1: Ustedes están bastante mal.
3: Bueno, pregúntaselo al que trajo el barco con el hantavirus, que estamos más al sur de Europa.
1: Mira, ¿cómo está? Hoy es el cumpleaños de un comandante de Winter, creo, ¿no?
3: Sí, el cumpleaños de Ayose, sí, 40.
0: Ah, pues felicito a su hijo.
3: Sí. Ayose, felicidades.
1: Otro Géminis más, Yaisa, otro Géminis más.
2: Otro Géminis, madre mía.
3: Sí, sí, sí.
0: Pues hay que celebrarlo como se merece la ocasión, ¿eh?
3: Sí.
2: Hombre, ya te digo.
3: Hay que beber mucho Clipper y Ron Haruka.
2: Y un puchadito no con hiciste, pera.
1: Toño, tú no hiciste las gárgaras hoy por la mañana, ¿no?
3: No, muchachos, sin Stan estoy peor que cuando tengo Stan.
0: Está ronco. No paraste, que
3: No paré. Trabajo, ¿tú sabes lo que pasa? Que estás más despreocupado de no tener a nadie que atender. Entonces estás tú molestando a los que están trabajando.
0: De estar en estar, no paraste.
3: Sí. No, en el de Gatesa, que estuvimos, yo prácticamente allí,
0: sí.
3: Estuvimos con Juan. Aparte, los vinos son todos de allí, son nuestros, así la gente sale perfecta. Porque en otros sitios no salen muy perfectas, ¿no? Pero nosotros,
0: Juan, con vino de gusto por el vino, salen
3: estupendo. Perfecto.
1: Yo con Juan estuve en la Feria de Sevilla porque compartimos casetas.
3: Sí,
1: entonces, Juan es
3: incombustible. Juan es otro incombustible.
2: Andrés en misa no se encuentra nadie. En misa
1: No.
0: Pues mucho cuidado que estamos en la COPE.
3: Sí,
2: sí.
1: Yo a la iglesia voy mucho porque me bodas, bautizos y
3: comuniones.
0: Y comuniones.
1: Donde no me vas a trancar, claro. En un museo. Nosotros vamos a jugar.
2: ¿Qué dices? ¿En serio?
0: ¿Cómo hacen eso?
3: ¿En serio?
0: Ese no es un buen mensaje.
2: Por favor.
3: No, pero...
1: Hombre. Sí, voy a los museos del vino, del queso...
0: Del jamón.
2: Ay, Dios mío.
0: Oye, ayer estábamos en el stand de Gatesa con Escolástico Gil, que estaba presentando, el alcalde del Rosario, tu amigo Escolástico.
3: Mi amigo Escolástico.
0: Que estaba presentando ahí una carrera deportiva, y me decía, mi municipio no se entiende sin empresas como Gatesa y Montesano.
3: Sí, es verdad.
0: Son parte
3: pero de
0: indivisible
3: siempre.
0: De nuestro municipio, de Rosario.
3: Esas dos, y Gatesa es una... Bueno, y Montesano con el nuevo grupo Frimancha, que están allí,
0: uh-huh.
3: Y llevan toda la vida, Montesano lleva toda la vida ahí, Gatesa allí. ¿Eh?
0: Sí.
3: Son dos grandes empresas.
0: Efectivamente.
3: Yo estuve en esos dos estanes, porque yo estuve en los estanes
0: en los buenos,
3: y donde hay buen vino.
1: Bueno, es que Toño, empezaron prácticamente a la vez, Martín y Juan,
3: sí.
1: Pero más o menos a la vez. Y además, lo bueno de estos dos es que podrían ser, pues bueno, empresarios con una competencia, incluso a veces desleal, porque los dos se dedican a la misma actividad, pero siempre se han llevado estupendamente,
3: han colaborado. Bien,
0: pero te digo una cosa, viéndolo, yo a Juan Pelayo lo conozco menos, pero a Martín García Garzón lo conozco desde hace tiempo, además, con el tema del tarif y tal, y es una excelente persona. O sea, viendo a Toño y a Martín, me doy cuenta de que para ser un buen empresario hay que ser buena persona.
3: Bueno, yo creo que lo primero que hay que hacer es buena persona, y lo primero que hay que hacer es que no hacer lo que no te gusta que te hagan. Eso es importantísimo, ¿no? Yo creo.
0: Pero Martín García Garzón sí me ha ofrecido un empresario amabilísimo, atento.
3: Siempre está muy atento.
0: Sí,
3: y Juan.
1: Toño un poco menos.
3: Toño, iba a decir un disparate, pero no, estamos en horario menores.
0: Oye, hemos pasado de las ratas esta semana a las avispas. Nos ha llegado la avispa asiática.
2: Pero de verdad, en serio.
0: Yo le decía.
2: Llega todo aquí, ¿eh?
0: Le decía esta mañana a Roberto.
2: Todo bicho.
0: De broma, que la avispa asiática es un poco como la mascota del Canario. ¿Ustedes han visto la mascota del Canario y baloncesto?
3: Sí.
0: Pues así,
3: igual.
0: Grande, tres veces más grande que una avispa normal, negra y amarilla, y con las patas amarillas. sí, o sea, que vamos, es como la mascota del Canaria, igual.
3: Sí, sí, no, no está tan grande. Yo creo que se están haciendo muchas cosas de laboratorio. Yo creo que están haciendo, porque no puede ser.
0: No, a ver, no, nos decía ahora el director general de Medio Natural, Miguel Ángel Morcuende, que es el famoso por el tema, sí, de La Palma, ¿se acuerdan? Que ha llegado un barco, que tienen claro que ha llegado un barco. Claro, que, claro, que
3: no,
0: por
3: puede,
0: barco,
3: no puede volar, no puede volar, claro, tanto. No, no,
0: por barco que no llega todo. Pues,
3: y por avión no puede llegar.
2: Mira que, estamos lejos, no, ¿eh? Y es que no llega todo, ¿eh?
0: Pues no llega todo, Isa.
4: Pero que es una avispa que no es el mosquito CC, es una avispa, aquí está lleno, estoy está
3: lleno. La mosca CC, el que cantaba.
0: No, lo peligroso es, si tú no la atacas, no te hace nada. Eso nos han dicho los dos especialistas hoy. Ahora.
2: Esto como todo animal.
0: Claro, como se te ocurre. Como se te ocurre acercarte al nido y que ella se sienta atacada, eso, estás listo.
4: Claro, Guillermo, eso como los culés. Si tú no les atacas, no te hacen nada.
3: No vamos a hacer.
4: Tú sabes el chiste ese, ¿no? Dice un tío por la calle se encuentra un pedazo de perro de cojones y dice. Dice, ay, coño, bonito, ¿cómo lo llamó? Dice, no, Simeone, no ataca nada.
2: ¿En serio? Increíble.
0: Oye, de la rueda de prensa Florentino no dimos nada el otro día, ¿no? Sí, no, ya, no dimos nada.
2: Qué raro. No,
4: vamos a hablar de los carritos.
3: De todas maneras, yo creo que Florentino, de ser un gran presidente, se convirtió en un forofo el otro día. Sí. Pero bueno, también tiene derecho, ¿no? También tiene derecho.
4: Bueno, tiene derecho, no. Yo no quiero un Laporta en el Real Madrid.
0: Efectivamente. A ver qué hable esta niña, que los demás son muy feos, a mí eso me chirrió mucho, la verdad. Bueno. Francamente, o sea, yo creo que un presidente del Real Madrid tiene que mantener un cierto tono de respeto institucional. Siempre.
4: Yo creo que precisamente ahí no hubo ningún tinte machista, ni mucho menos, porque además es una chica que él conoce mucho.
0: Pero hoy en día ese comentario suena muy mal. Las cosas como son.
4: Estoy de acuerdo. Hoy en día, cosas que no estoy de acuerdo, que hoy en día no la cojamos con papel de fumar.
3: Sí,
0: pero bueno, pero eso y otras muchas cosas que vi en la rueda de prensa, quiere decir.
4: Eso sí. Estuvo totalmente fuera de lugar. Aparte, y yo no quiero un Laporta en el Madrid, así
3: de
4: claro.
3: El valor de ese señor, aunque sea el presidente del Madrid, el valor como empresario y como todo, es un tío.
0: No, claro, a ver, es un top mundial.
3: De los mejores, de los tíos más importantes del mundo, pero claro. La pasión del fútbol nos puede a muchos y a gente.
4: De todas maneras, todavía es susceptible de cagarla más, ¿eh? Si trae a Mourinho todavía, yo me doy de beso.
0: Yo eso es una cosa, esto no es un programa de fútbol, pero es que esto hay que decirlo, o sea, vamos a ver.
2: Sí, avisemos al oyente que no es un programa.
0: ¿Cómo se le ocurre a Florentino traer a Mourinho otra vez? ¿Pero quién le ha metido esa idea en la cabeza?
4: Con el daño que hizo ese hombre,
0: por
4: Guillermo.
0: Por favor, hombre.
4: Con el daño que hizo,
0: si lo primero que va a hacer es pelearse con los periodistas, va a haber más follones, más...
3: Mandará al segundo, como mandaba a Caranca, que era la rueda de prensa, como si el tío fuera.
4: Pero Toño, si ya lo está consiguiendo y no ha vuelto, ya está el madridismo dividido,
0: claro,
4: otra vez.
0: Claro.
3: Más dividido no puede, más dividido no puede.
0: Y el equipo de Toño más unido que nunca, y conflicto, tranquilito, calladito.
4: Y si hace falta, pues nos inventamos otra palanca y ya está.
3: De todas maneras...
0: No, ya mucho más no puede vender ya.
3: De todas maneras, no es por nada. Este entrenador tiene el Flick, tiene una personalidad, a lo mejor es porque no habla español.
0: Es un perfil más bajo, más tranquilo.
4: Es una maravilla de tío.
3: Eso tiene una suerte el Barça con este tipo. Sí. Brutal.
4: Vamos, y un tío que sabe combinar esa famosa mano dura y lo que es el conjunto y formar una familia. O sea,
0: yo ya he dicho que cuando acabe la obra del Camp Nou, que no sé cuántos años tardará, porque esto va más lento que un desfile cojo.
3: Esto va más lento que los túneles del anillo insular.
0: Andrés, que consigue entrar para todo. Andrés, tú me organizas una excursión al Camp Nou, a ver el Camp Nou cuando quede.
2: ¡Qué horror!
0: Haré un esfuerzo.
3: No va, yo sí voy, yo voy contigo.
0: Enemigo.
3: Yo voy contigo. Yo he estado en el.
4: Yo le consigo entrada a ti y a Toño. Venga. Entrada buena, ¿eh?
0: Y ya, si hace falta, acompañamos a la Unión Deportiva al Camp Nou.
3: Hombre.
4: Oye, yo puse 50 pavos el otro día en Sporting a que ascendía Las Palmas, ¿eh? Y me pagan 4-2-1. Cuidado.
2: Bueno, ¿en serio?
4: Son 200 pavitos que me pienso
0: pero
4: gastar.
0: ¿Asciende directamente o asciende por playoff?
3: ¿Cómo asciende?
2: ¿Cómo asciende directamente?
3: No, va a ser playoff.
4: Y ese dinero me lo voy a gastar en el gusto por el vino y en Sebastián 57 por ustedes.
3: Así me gusta, Andresito. No vayas lejos, no vayas muy lejos a gastártelo.
2: Eso para nuestro cumpleaños, Andrés, para nuestro cumpleaños.
4: Claro, coño.
0: Yo, oye, no, yo quería hablar de los carritos, hombre, que van a desaparecer los tres carritos que están ahí en la Rambla, cerca de la Plaza Toro. Esto no puede ser.
2: Carritos, ¿por qué le llaman carritos?
3: Ah, bueno, carritos se llaman siempre.
0: Aquí en Tenerife los hemos llamado carritos.
2: Carrito, siempre. Carrito, se llaman carritos.
0: No, ¿en Las Palmas cómo lo llaman? No, no.
2: Kiosco. Los kioscos.
0: Oye, el otro día me salió, ahora hablamos de los carritos, pero me salió un vídeo tan gracioso de una chica que tengo en TikTok, que es de Las Palmas, de la diferencia del término entre Las Palmas y Tenerife, que me partió.
3: Hay un montón.
0: Empezando por el asadero de chuletada, que es más común.
3: Asadero de chuletada.
0: O la roca y las cotufas.
3: O gavete y cajón.
0: También.
2: Pero mire, y ahora ¿han visto ahora la publicidad de lo de ustedes y vosotros?
0: Sí.
2: Que lo han hecho en Gran Canaria.
0: Muy bien el Cabildo de Gran Canaria.
4: A mí me gustó muchísimo.
0: Claro.
2: Yo con todos ustedes, ya saben que yo amo esta isla. Pero aquí dicen mucho vosotros. ¿Por qué dicen aquí?
0: Pero por lo visto son los jóvenes ahora los
2: Ah, los jóvenes.
0: Porque
2: creen
0: que se suena
2: como en la bronca
0: más,
2: los jóvenes.
0: Como más, más serio. Ay, vosotros. Más fino.
3: Esa palabra no la uso.
4: De todas maneras, donde se escuche maletero en canario, que se quite hasta todo
2: el mar. Está claro.
4: El maletero.
2: Mira, no me digas que
0: esto no es bonito. ¿Cómo
2: es
0: el maletero?
2: Es bonito de cada isla, que cada isla.
4: ¿Cómo es el maletero?
0: ¿Pero cómo es el maletero en canario? ¿Ya eso?
2: El portabulto.
3: Ah, el portabulto.
4: Portabulto.
2: Oye, ¿es o no? ¿Qué porta? ¿Qué porta?
3: Bulto.
4: Es buenísimo. ¿Dónde meto la maleta? ¿Por dónde la vamos a meter? ¿El portabulto?
2: ¿El portabulto?
0: Pues eso lo había escuchado yo.
2: ¿Qué dices, no? Muchachos, el portabulto toda la vida.
0: Maletero toda la vida.
3: Hay un montón de palabras que son...
2: A mí me encantan todas.
3: Buenísimas todas.
2: Son maravillosas.
4: Es buenísimo.
0: Pero esa es la riqueza que tenemos.
3: Las cotufas y las roscas.
0: Al final tenemos que reírnos de estas cosas, claro.
2: Cotufas y
0: roscas. Bueno, yo lo de la rosca ya se no lo he entendido nunca. O sea, ¿por qué demonios llaman
2: rosca? ¿Y la cotufa qué es? ¿Pero qué es la cotufa?
3: La cotufa es una rosca, porque aquí llamamos cotufa.
0: A ver, yo la cotufa siempre he escuchado que viene del corn to fry, del latinismo, corn to fry, y que aquí pues hace miles de años, cuando la gente todavía no dominaba la iglesia, cotufa. Y se
3: quedó como la chinegua, como la papa chinegua.
0: Exacto, la papa chinegua.
4: La chinegua o el autodate,
3: el cambullonero.
0: Efectivamente.
2: Ay, Dios mío.
0: Pero de las rocas no le veo una explicación.
2: Por cierto, Manolo Vieira, el cumpleaños de Manolo Vieira fue el 18 de mayo. Hay que recordar a nuestro maestro maravilloso que todas estas cositas las contaba él con una gracia.
4: Y Aiza, el otro día escuché en una mañana de Roberto que el tipo contactó con una medio asociación que se dedica a recuperar los carteles de los negocios de toda la vida.
0: Ah, sí, ¿sabes? Sí.
4: Y entre una de las joyas que tiene es el rótulo de la chistera.
0: De la chistera. Ah, pues
2: sí,
0: mira.
2: Claro. Bueno, yo tengo
0: lo entrevistó Roberto el otro día, porque están recogiendo, mira, recogieron el cartel del Bioclub Scorpios, por ejemplo.
3: Sí.
0: Que yo no sé cómo ha sobrevivido hasta el otro día. Sí. Que alguien me lo explique, pero bueno, el de la librería Lemus también lo han recogido. Pero el de la chistera no lo había escuchado. También tiene el de la chistera de Manolo.
4: Tiene el de la chistera, lo dijo en la entrevista. Y yo le mandé un mensaje a Roberto y digo, coño,
2: qué raro.
4: De lo que a mí realmente me interesa. Digo, coño, pregúntale si tiene los rótulos de la discoteca Sintra o el Tropo.
3: O el Samantha. El Cayofa. 33 Norte.
4: Son las actividades que controlo yo un poco más.
0: Eso en esa época tú eres el rey ahí de la discoteca.
4: Pues escucha, tiene una nave, creo que le escuché por La Matanza o algo así, que puedes visitarlo.
0: Oye, pues con eso se puede hacer un museo. Es que vamos a ver, el objetivo de esa asociación es rescatar ese patrimonio.
3: Patrimonio.
0: Que tiene un valor patrimonial. O sea,
2: aparte
0: de esta memoria colectiva, ¿no?
3: Y no están hechas en vinilo, porque las de ahora en vinilo las arranca y adiós, pero estas están hechas.
0: Claro. Vamos a poner nostálgico, pues Disco Manzana, por ejemplo.
2: Disco Manzana, madre mía.
4: Que realmente te hayan marcado y que hayan pasado muchos años, por ejemplo.
0: ¿Quién no se acuerda del otro día? Me salió una foto. Sí, perdón.
4: Toño puede recuperar una Champion del Barça, que ya hace bastante tiempo.
0: ¡Ja, Andrés siempre está disparándote, Toño, a la mamá mínima.
3: ¿Qué va a hacer? Sí. Y yo, date cuenta que no me meto con él. Yo podía, que no me meto. Oye, no vamos ahora
0: saca pecho,
3: a machacarlo.
0: Que
3: vamos,
0: el Barça está este año.
3: No,
4: ¿cómo que no?
3: Si vamos a terminar, con 15, 17 puntos. Vamos a terminar por arriba.
0: Estábamos hablando de carteles, clásicos. Pues yo qué sé, heladería Marpi, por ejemplo, que el otro día vi una foto. ¿Quién no se acuerda de Marpi ahí en la Rambla Pulido?
3: Los cortes. El corte
2: de
0: la Alicantina, la que es la rosa, ¿no?
3: Iba a comerte el bocadillo de tortilla, la garriga, y después bajaba abajo y cogía
0: el corte.
2: Eso, tengo hambre.
4: ¿Tú no te acuerdas que Marpi, Guillermo, te ponía a ver que porque siempre había dos chicas trabajando, que había una que cortaba más helado que la otra?
0: Claro, eso ya no me acuerdo.
4: Porque había una que era más bajita.
3: Y tú le dabas pasar a que tenía delante.
4: Hasta que le tocaban una que era un poquito más bajita, que era simpaticísima. Y esta te ponía un cacho de trozo de helado, coño, de los tres sabores aquellos.
3: Si yo no me equivoco, la heladería Marpi, en un momento determinado, la cogieron Manolo del Imperial, el padre. Que se quedó con esa madera.
4: No, pero escucha. La compró el padre. Sí. Se quedó con la heladería, supuestamente para mantenerla. Hizo un edificio. Y entonces ahí vive Manolo, el hijo.
0: De la Rambla Pulido podríamos hablar mucho, ¿eh? Porque fíjate cómo ha cambiado con el tema del tranvía. La vida que tenía la Rambla Pulido.
3: René.
0: Claro.
4: René.
0: Un montón de comercios clásicos ahí en la Rambla
4: Pulido. No, y ahí había otra discoteca, el Picú.
3: No, ahí estaba el Saga.
4: El Saga.
3: El Picuta
4: del Callejón.
0: Hay que remontarse ya en el tiempo.
4: Bueno, que eso es lo que hay que recuperar.
0: Mira, y tú de Las Palmas, que
3: la Wilson.
0: ¿Qué recuerdas ahí?
2: El Ecu, la Wilson, nuestra.
4: La Wilson sigue funcionando.
2: Ahí sigue, ¿eh?
3: La Wilson sigue funcionando.
2: Es diferente, o sea que la Wilson sigue. Nuestro Pachá, el Pachá que es toda la vida.
3: ¿Y el que estaba debajo del Hotel Santa Cata, del Hotel Cristina, cuál era?
2: El Hotel Cristina.
0: Sí, que era Amelia La Palma.
4: Muchachos. ¿Cómo se llamaba?
2: Soy muy joven yo para eso.
3: No, yo sí.
2: Yo no me acuerdo.
4: Yo no me acuerdo.
0: Algún oyente que haya salido por Las Palmas no lo recuerda. A ver, la discoteca estaba debajo del Hotel Cristina, que era antes el Hotel Melia Las Palmas.
2: Melia Las Palmas.
0: Bueno, todos los Melia Las Palmas tenían un coto, ¿no?
3: Sí, el coto. Era el coto.
2: El coto.
0: El coto, claro.
2: Ahí va mi madre.
0: Claro.
4: El coto, pero escucha. Había el coto del Puerto de la Cruz, el coto del Melia, y había un coto exactamente igual con el ciervo y todo. En el Meliá, Los Lebreros,
0: claro. Mm-hmm. Que todavía, yo creo que existía hasta hace poco, ¿eh?
4: Porque
0: yo
4: no, sí, existe todavía. Claro.
3: Y en Los Bardinos también estaba también el coto. En Meliá, Los Bardinos, el redondo, el Don Juan. Que se llama
2: sí, en Los Bardinos, sí, correcto. Sí.
0: A mí me pilló todavía muy niño, pero yo me acuerdo que en los 80 el coto del Puerto de la Cruz era lo más de lo más, vamos. Pues,
3: iban a tirar, tú sabes que Los Bardinos lo iban a tirar. Mm-hmm. Pues era redondo y no tenía esquina para mear los perros.
4: Ay, Roberto podía haberle preguntado a este señor que produce los rótulos y tiene el de Casa La Húngara también, que tenemos el edificio.
0: Pero eso existía.
3: No tenía rótulo, Andrés, no tenía rótulo.
4: Pero tenía bombillo.
0: Luces de colores tenía.
2: Voy a tener que dejarles. Que saben que tenemos la presentación de la carrera de empresas hoy aquí en el Mediterráneo en Pala. Y bueno, pues nada, a correr todo el mundo
3: el
2: mañana.
3: Otro día le hicieron
2: no he apuntado a la carrera de empresa.
3: Mira,
2: está todo en el portabulto.
3: El otro día le hicieron en Las Palmas la carrera de empresa. Ya,
2: sí, correcto. Ahora aquí en Arona, mañana, que es una fiesta maravillosa en el estadio de atletismo aquí en Arona, en Las Américas. Y bueno, pues a disfrutar y a pasarlo bien. Y ahora vamos a hacer la presentación oficial, que ya están todas las autoridades. Venga, ¿falto yo?
0: Pues te dejamos ahí, falta tú.
3: Sin ti no empieza, Yaisa, no te preocupes.
0: Gracias, Yaisa, también es que viene.
2: Un besito.
0: Bueno, pues nada, casi nosotros que tenemos dinero, bueno, nos queda tiempo para... Al final no hablamos de los carritos, ¿se dan cuenta? De que se han ido los carritos de la rueda.
3: Tú sabes, los carritos desaparecen porque ya no son un sustento para la gente.
0: Porque no compramos periódicos y revistas, y era el principal ingreso que tenían, las cosas como son.
4: No estoy de acuerdo, porque el de la Plaza Toros está ya en tercera generación, ¿eh?
3: Sí, pero...
4: los padres que están jubilados, estos que se ponen en el banquito enfrente...
0: Sí, pero el que está más cerca es el que dices tú, es el que sobrevive, pero sí. Los otros...
3: desaparecen.
0: Van
3: a desaparecer de todos lados.
4: Los otros ya desaparecieron.
3: Mira, en el tablero...
4: Ya no queda ninguno.
0: Todavía queda el estanco Conchita, que es otro comercio. Sí. Desde que yo soy niño, está el estanco Conchita. Que no sé qué es lo que vende ahora el estanco Conchita, pero ya periódico...
4: Te lo cuento. El estanco Conchita estaba donde Conchita de toda la vida, se lo quedó el del estanco Castro. ¿Te acuerdas que era una papelería que estaba en la calle Castro de toda la vida?
0: Sí.
4: Oh, pues, se quedaron con el estanco Conchita porque se quedaron con la casa completa cuando se jubiló esta gente. Y el tipo ahora ha permutado el estanco Conchita y se ha ido justo al lado del cine Víctor, que era donde tenía yo mi oficina, la inmobiliaria. Yo me fui un poquito más para abajo, él se metió ahí. Y ahí sigue el tío con
3: por eso Andrés bien. Por eso Andrés sabía lo de los cortes del Marpi, porque él tenía la oficina al lado.
4: No, lo de los cortes de Marpi y lo de los cortes de manga también, que se salen de
3: pues mira, los carritos tienden a desaparecer, porque yo veo en arriba en el tablero donde yo vivo, que está en la plaza de la iglesia,
0: sí.
3: Hay un carrito que yo digo, ¿cómo puede esta mujer con el pan y no hay periódico?
0: El pan y las bocinas y poco antes, más, claro.
3: Antes habían todos los periódicos y ahora le dejan tres diarios de aviso y más nada. Y el A.
4: Pero ahí te prometo que ese carrito funciona. Además, yo se lo he dicho, nosotros no va bien, esperemos que nos siga yendo bien, pues claro, ya solo se han quedado ellos.
0: Claro.
4: Y ese, mira, yo es lo que quería contar, que yo, que camino bastante todas las noches por ahí, desmontarlo y montarlo, se ponen con dos escaleras y tardan en desmontarlo a las 10 de la noche, 10 y media, como una hora.
3: Para meter todo dentro.
4: Sí, y montarlo no sé cómo lo monta, porque lo montan a las 7 de la mañana y yo hasta ahora paseo poco.
0: Van a tener que decir al concejal Javier que van a ver si les dejan vender más cosas para que puedan seguir sobreviviendo.
4: Al final o venden droga o si no, eso ya no tiene.
0: Súbale, por Dios. Andrés Toño, gracias a los dos. Hasta luego.
4: Un abrazo.
3: Hasta luego.
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2: ¿Qué tal? Muy buenas tardes. Esto es Mediodía COPE del viernes 22 de mayo. ¿Y qué es lo que deberías saber a esta hora? Pues mira, que no hay uno sin dos. Veremos si va a haber tres, ¿eh? Pero hoy sabemos que hay dos investigaciones en curso y distintas, cuyo vértice sería el expresidente Zapatero en la Audiencia Nacional. Sobre la primera conocimos el auto esta semana, sobre la segunda solo sabemos que hay personajes distintos a los que aparecen en la trama Plus Ultra. Y yo me pregunto, ¿qué no estarán ganando los socios de gobierno que con todo lo que ya sabemos que está pasando y que ha pasado en este país, pues no mueven ni un dedo? ¿Pero esto cómo es posible? Pues lo es, ¿eh? Es posible. Pero mira, primero vamos a la economía real, porque claramente ellos, el gobierno y su entorno, cuando dicen que en España se vive fenomenal y que hay muchísimo dinero y que esto va como un cohete, pues deben de tener razón. Pero para ellos, que aparentemente viven como marajás, pero el resto, el que paga impuestos, el que no se puede pasar un día con la liquidación del IVA porque te crujen o sin subsanar miles de requerimientos que son una pesadilla, el resto, ese eres tú. España es ese país en el que 7 de cada 10 jóvenes siguen viviendo con sus padres pese a tener un empleo. Has oído bien, 7 de cada 10. El 98,7% de la nómina se destina al alquiler en caso de que quieran vivir solos, que es un lujo, claro. El 33,6% es lo que tienen que destinar en caso de compartir, que volvemos a cuando yo estudiaba en la universidad, compartir piso entre seis. La media de los hijos se van de casa de sus padres es de 30,2 años. La media de edad para pagar la primera hipoteca se dispara hasta los 40 años de edad. Son datos del Observatorio de Emancipación del Consejo de Juventud, que además aseguran que el salario medio en el año 2025, o sea, el año pasado, era de 14.290 euros brutos al año de la población entre los 16 y los 34 años. El 29% de los jóvenes españoles están en riesgo de vulnerabilidad social o son vulnerables. ¿Y sabes lo que significa esto? Pues básicamente que España es un país pobre. Después de 8 años de políticas destinadas a redistribuir la riqueza, nos encontramos con más pobres que nunca y con los ricos más ricos que nunca. Y esto no es ninguna novedad, es el nuevo peronismo, este Rosa 3.0, que acaba con la clase media en favor de grandes bolsas de personas subvencionadas, mientras que los ricos riquísimos ven como sus empresas, las multinacionales, por ejemplo, pues van como un tiro. Los autónomos y las pymes asfixiadas, pero el IBEX 35 batiendo récords, ¿verdad? Esto es resultado de una política encaminada exactamente a que esto ocurriera, porque el objetivo nunca fue el crecimiento económico ni el progreso. El objetivo siempre fue la desaceleración sostenida de la economía. El FMI, escucha, acaba de pedir al gobierno de España algo tan revolucionario como que se liberalice el suelo y se reduzca la burocracia. ¿A qué te suena? Mira, toda decisión política tiene siempre una consecuencia económica.
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2: Hay otras noticias que te cuento ahora en titulares con ayuda de Ángela Sánchez. ¿Qué tal, Ángela? Buenas tardes.
3: Buenas tardes, Pilar.
2: Y por fin ha llegado la calor.
4: Calor.
3: Y lo que nos queda. ¿Sí? Esto no es nada.
2: 34 grados este fin de semana.
3: Madre mía.
2: Más plus ultra.
3: El PP pide a la Comisión Europea que investigue el rescate de la aerolínea tras la imputación de Zapatero, que aclare si se utilizaron instrumentos europeos para beneficiar políticamente a la aerolínea venezolana.
2: Fertilizantes.
3: Bruselas retrasará un año los aranceles a varios fertilizantes para abaratar los costes del campo. Los agricultores avisan, es insuficiente.
2: Regularización.
3: El Supremo estudia hoy si paraliza de forma cautelar la regularización extraordinaria de migrantes a petición de Vox, ACEOIR y Comunidad de Madrid. Se han presentado ya, se han empezado a tramitar más de medio millón de solicitudes.
2: Beatificación.
3: El Vaticano ha autorizado la beatificación de 80 religiosos españoles asesinados durante la Guerra Civil, los conocidos como mártires de Santander. León XIV ha reconocido que todos fueron asesinados por odio a la fe.
2: Y en el deporte, Luis Munilla, buenas tardes.
5: Hola, Pilar, muy buenas.
2: Pep Guardiola hace oficial su adiós al Manchester City. ¿Y el hola a dónde?
5: Ahora eso ya lo veremos. Lo acaba de hacer de momento ese adiós oficial en un emotivo vídeo en el que da las gracias por todo lo que ha vivido en el club. Se marcha del City después de 10 años y 20 títulos, entre ellos una Champions y 6 ligas. Guardiola dice que sentía que era el momento y no desvela, como te digo, de momento su futuro. El que también ha hecho oficial su adiós es Arbeloa, al Real Madrid.
4: pues confirmar que la temporada que viene no te sentarás en esa silla. Gracias.
6: Sí. E incluso no sé si la posibilidad, no sé si esa existe, de si llegase Mou formar parte de su equipo.
7: Mou creo que tiene un cuerpo técnico fantástico y si llega aquí al Real Madrid creo que lo hará con su cuerpo técnico como debe ser y no hay ninguna posibilidad de que yo pueda estar con él.
5: Mañana, por cierto, es el día tope para que Enrique Riquelme confirme si se presenta a las elecciones. En Barcelona, Hansi Flick acaba de decir que, salvo Lewandowski, ningún otro jugador le ha dicho que se vaya a ir este verano del Barça. Esto en el fin de semana en que termina la Liga. Recordamos que todos los partidos con descenso y Europa en juego son mañana a las 9. Y hoy lo que tenemos es la Final Four de la Euroliga de baloncesto, con la semifinal Valencia-Real Madrid a las 8, desde las 7 y media en tiempo de juego.
2: Gracias, Munilla.
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2: El juez José Luis Calamá sigue dando pasos en la investigación a Rodríguez Zapatero. Es el tema de la semana, ¿eh? Mientras esperamos a conocer el qué, pues mira, los detalles del sumario Plus Ultra, cosa que va a pasar en las próximas horas o días. Lo último es el bloqueo de la cuenta del expresidente y de su mujer, Sonsoles Espinosa, en concreto de 490.780 euros, la cantidad que Zapatero habría recibido de la empresa clave en la trama Análisis Relevante. Esto es una consultora, ¿eh? Una consultora de su amigo Julio Martínez, Julito, para el resto de los españoles, y es una empresa encargada de gestionar los pagos y las comisiones del rescate a Plus Ultra de 53 millones de euros. Hoy, por cierto, hemos conocido que esa cuenta compartida por el matrimonio llegó a ingresar 1,5 millones de euros de las empresas de la trama. ¿Y todo esto por qué? Bueno, pues porque ese auto, el del juez Calamá, habla de cómo los clientes de la presunta red liderada por Zapatero pagaban al entorno del expresidente por una asesoría, pues que de momento es inexistente, y que hay indicios de que esa red actuaba en España, pero también fuera de España, especialmente en Venezuela. El juez señala, por ejemplo, cómo una pequeña gestoría de Madrid canalizaba parte de ese dinero que recibía por trabajos de asesoría internacional sin contenido real. A las puertas de esa gestoría está, en el distrito de Hortaleza, está Sofía Carrillo. Sofía, buenas tardes.
8: ¿Qué tal, Pilar? Muy buenas tardes.
2: Oye, vamos a ver, los indicios apuntan a que la gestoría en la que tú estás ahora mismo se gestionaba el dinero que llegaba del petróleo venezolano. Cuéntanos este capítulo.
8: Sí, bueno, eso es, área de intermediaria entre el banquero chavista venezolano Francisco Flores y el dueño de Análisis Relevante, Julio Martínez, lo que sería, bueno, una forma de mover por España el dinero que habría generado la venta de petróleo venezolano. El gerente de esta gestoría es Carlos Alberto Parra, es venezolano y vive aquí en Madrid. Habría pagado 145.000 euros a la empresa del amigo de Zapatero, supuestamente, bueno, por informes mensuales sobre la situación política, económica y social internacional. Pero es que no es lo único, Pilar. Parra también tiene pagos a otras 12 empresas que o tienen poco capital social o no tienen trayectoria financiera, que se han creado hace poco o que carecen de cuentas. Y lo que más llama la atención, esta misma gestoría habría enviado 300.000 euros a una de las empresas que usó Víctor de Aldama para ingresar las presuntas mordidas de la venta de las mascarillas pagadas por Ábalos, como indica la OCU. Habría que ver, bueno, si esta empresa realmente ejerció de gestoría o si se utilizaba para blanquear dinero ilegal. Bueno, el local ahora mismo está abierto, es pequeño, tiene solamente 2 mostradores. Han entrado varios clientes en la última hora y Carlos Parra está supuestamente aquí dentro trabajando. Eso sí, bueno, todos los trabajadores se han negado a hablar con nosotros.
2: Bueno, pues ahí está la noticia. Sofía Carrillo, gracias, buenas tardes.
8: A ti, Pilar, buenas tardes.
2: Es la gestoría milagro de toda esta historia en el barrio de Hortaleza. El vínculo de Zapatero con el régimen chavista siempre ha estado bajo sospecha, a pesar de los intentos de la izquierda por vender que el expresidente pues era un mediador empeñado en conseguir la paz en Venezuela, ¿no? La propia dictadura venezolana denominó campeón de la paz a Zapatero.
9: No es un asesor, es el campeón de la paz de Venezuela, porque se ha ganado esa carretera con toda la fuerza que ha demostrado a lo largo de los años.
2: campeón de la paz en Venezuela. Jorge Rodríguez, el hermano de Delcy Rodríguez, hombre fuerte de Maduro. Pero sin embargo hay personas que llevan años denunciando el papel del expresidente en Venezuela, ¿no? Especialmente la oposición venezolana. Claro, y en este punto quiero saludar a Lorenz Saled, es activista venezolano, fue preso del chavismo, premio Sájarov del Parlamento Europeo. Lleva años defendiendo que el expresidente español ha sido nexo del chavismo en Venezuela y un blanqueador de la dictadura. Lorenz, buenas tardes.
10: Buenas tardes, saludos.
2: Gracias por la oportunidad. Si tuvieras que resumir el papel de Zapatero de estos años en Venezuela, ¿tú qué dirías?
10: Bueno, como lo he estado diciendo, Zapatero está entre las seis personas más importantes del chavismo. Para los españoles, Zapatero es un expresidente, pero para los latinoamericanos es una de las principales personas de la cúpula del chavismo.
2: O sea, le pones al nivel de Delcy, al nivel de su hermano, al nivel de Maduro.
10: Totalmente, totalmente. Pero es que Zapatero es el padrino político de Delcy, de Jorge Rodríguez. Es el príncipe, como ella lo llama. Ha sido el operador internacional más importante con el que cuenta el chavismo, y especialmente los hermanos Rodríguez y Diosdado Cabello.
2: Fíjate que siempre nos llamaban a...
10: Sí. ¿Qué persona del chavismo o qué líder político internacional es más operativo en la defensa del chavismo que Rodríguez Zapatero? Ningún expresidente latinoamericano, ni siquiera Samper. Es que ningún otro líder de alto nivel internacional opera con el chavismo como lo hace Rodríguez Zapatero.
2: Yeah.
10: Y por eso es tan ofensivo. Y aquí aclaro, no para la oposición, es para las víctimas venezolanas cuando a Zapatero se le quiere calificar de mediador o de facilitador. Él no es mediador, él es uno de los captores.
2: Cuando habéis conocido, Lorenz, el auto de imputación del expresidente Zapatero, ¿qué habéis pensado? ¿Os ha sorprendido? ¿Nos ha sorprendido?
10: No nos ha sorprendido, porque es algo que nosotros venimos denunciando desde hace muchos años. Y sabemos que esto tan solo es la punta de un iceberg muy, muy, muy grande. Lo que sorprende, lo que no deja de sorprender, es la inmoralidad de buena parte de la izquierda española. ¿Hasta dónde es capaz de llegar para proteger este entramado criminal? Porque lo es.
2: ¿En qué te basas para decirlo?
10: Mientras los venezolanos comían de la basura, las hijas de Rodríguez Zapatero se hacían millonarias con el dinero de Venezuela. Mientras los estudiantes y jóvenes eran perseguidos, asesinados y encerrados en centros de tortura, Rodríguez Zapatero y su familia se enriquecía con dinero proveniente del chavismo.
2: Pero eso son acusaciones gravísimas, Lorenz Saled. Aparte del auto que acabamos de conocer, que son indicios, no son pruebas. Todas estas cosas se tienen que probar, ¿eh?
10: Ahí hay varias cosas. Uno, la empresa de las hijas de Zapatero cobraron o no por asesoría a Plus Ultra. Eso es un hecho objetivo, ¿cierto? Y Plus Ultra es una empresa chavista. Y en el auto dice que las investigaciones le llevan a afirmar que existe una red de tráfico de influencia.
2: ¿Había rumorología en Venezuela de estas posibles actuaciones ilícitas del expresidente español?
10: Es que es el día a día. Es el día a día. O sea, para nosotros no es sorprendente, es lo que nosotros vivimos durante años. O sea, la insistencia de estar, o sea, Zapatero, que ha con más de 58 viajes en un año. ¿Qué hace Zapatero metido en Miraflores todo el año? Porque es que no está en Costa Rica, es amigo del gobierno de Costa Rica, es amigo de una dictadura que sus miembros son investigados y están acusados en la Fiscalía de la Corte Penal Internacional. Repito, estamos hablando de que esas personas que Rodríguez Zapatero dice, mis amigos, y yo no los voy a negar, son los que están investigados y acusados en la Fiscalía de la Corte Penal Internacional por crímenes graves de lesa humanidad.
2: Pues
10: entonces, es grave.
2: No, es gravísimo, y por eso en España la mitad del país está en estado de shock y la otra mitad está perpleja, ¿no? Pero quiero darte las gracias, de verdad, Lorenz Salet, por habernos acompañado. Es que no tenemos tiempo para más, de verdad. Muchísimas gracias por habernos atendido el mediodía, COPE. Otro día. Gracias. 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

0: Canarias ha registrado un terremoto de magnitud 4,8 en el Atlántico, a unos 61 kilómetros al norte de Las Palmas de Gran Canaria. Se trata del mayor de los últimos 5 años en las islas. El seísmo que ha sido sentido en Gran Canaria, Tenerife y Fuerteventura se produjo a las 10 menos 10 de la mañana, con un epicentro en el mar y foco a 30 kilómetros de profundidad. Y Taísa Rodríguez es el director del Instituto Geográfico Nacional.
1: No, gravedad ninguna. Es verdad que no solemos tener terremotos de esta magnitud, pero se ha sentido levemente, no ha generado ningún daño ni nada. Ha sido una intensidad 3 que ni siquiera es fuertemente sentido, como vimos en La Palma, que se llegaron a sentir de intensidad 5.
0: Y es que ese terremoto se ha dado en una zona donde no hay prácticamente sismicidad, pero desde el Instituto Geográfico Nacional han hecho un llamamiento a la calma, porque el archipiélago está en una zona donde no se esperan terremotos mucho más grandes o fuertes.
1: No, gravedad ninguna. Es verdad que no son 5 años, a lo mejor ha habido 15 terremotos en esa zona, que como digo, Canarias, si uno mira un mapa de las islas, siempre tiene algunos puntitos dispersos por muchas zonas, ¿no? Pero bueno, eso tampoco es extrañar. Otras veces nos ha pasado, hemos visto terremotos más alejados de las islas de esta magnitud, y al final es algo que es habitual en la corteza oceánica. No es algo que podamos escapar, pero lo que sí que es importante es que uno no espera terremotos de mucha mayor magnitud en esas zonas que sí que puedan llegar a ser problemáticos, ¿no?
0: El director del Instituto Geográfico Nacional, Itaiza Domínguez, ha confirmado que el terremoto registrado tiene un origen tectónico y que además no guarda relación con actividad magmática.
1: Es un terremoto aislado, tectónico, como digo, puede tener réplica o puede haber algún terremoto todavía de magnitud similar en el futuro, aunque yo lo veo complicado. Pero no tiene ningún tipo de origen volcánico ni nada que pueda ir a nada más. Básicamente es una anécdota dentro de la actividad sísmica de Canarias, aunque es verdad que de las más fuertes de los últimos años.
0: El director del Instituto Geográfico Nacional ha insistido en que se trata de un terremoto leve y de intensidad pequeña. Eso sí, sigue lanzando un

0: destino real y efectivo en la economía circular.
1: Las garrafas, los plásticos, eso sí lo reciclamos. Lo que dudo es si después se lleva a cabo el reciclaje. Eso es lo que dudo yo.
2: Yo reciclo todo, además. Pilas, aceite, papel orgánico, plásticos.
3: ¿Cómo lo hacemos? Pues nada, tenemos ya unos cubos preparados para el plástico, para el vidrio, para el papel y para la orgánica.
4: Sí, orgánico por un lado, plástico por el otro, papel y cartón por otro, vidrio también por otro.
5: Llevando los contenedores que hay que llevarlos, sí.
0: Y ya ves que al menos la intención por parte de los ciudadanos es notable. En la actualidad, 7 de cada 10 canarios declaran separar sus envases a diario. En 2025, Canarias envió instalaciones recicladoras, más de 84.000 toneladas de envases domésticos de plástico, metal, bricks, papel y cartón. Esto representó un incremento de casi 5 con respecto al año anterior. De media, cada ciudadano separó 25,1 kilos de estos materiales para su posterior tratamiento. Desde el Cabildo de Tenerife, gestora del complejo Darico, Rosa Dávila, presidenta de la institución, ha destacado el papel estratégico de la planta.
6: Tratándose de una isla, se trata de todo un desafío donde tenemos que impulsar todo lo que tiene que ver con el reciclaje. Hoy, por el Día Mundial del Reciclaje, hacemos estas jornadas de puertas abiertas, pero durante todo el año está constantemente concienciando, trabajando con los más jóvenes especialmente, para que tengamos realmente conciencia de la importancia que supone gestionar los residuos.
0: Para entender por qué es falso el mito de la mezcla de residuos, es necesario observar el funcionamiento interno de las plantas de selección. En Canarias operan 5 de estas instalaciones, donde el material que llega desde el contenedor amarillo se somete a un exhaustivo proceso de clasificación. Alejandro Moloni, director de la planta, ha explicado cómo se garantiza la separación de cada material en una población de más de 1 millón de personas.
7: Aquí llegan 100 camiones todos los días, de estos que vemos por la autopista, que pone Tenerife más sostenible, los blancos y azules y verdes, ¿verdad? Y entonces, bueno, a pesar de tener esa cantidad de residuos y de que los índices de reciclaje van aumentando, sí es cierto que para ciertas industrias del reciclaje no tenemos aún masa crítica, es decir, la cantidad suficiente de recursos, que no basura, para que sea viable desde el punto de vista económico.
0: El éxito del modelo canario también se evidencia en la fracción del vidrio. Las islas presentan cifras récord con casi 50.000 toneladas anuales de envases de vidrio. Este gesto colectivo evitó la emisión de más de 30.000 toneladas de CO2 a la atmósfera en un solo año. Sobre este impacto ambiental y el futuro de la gestión de residuos en la isla, Blanca Pérez, consejera de Medio Natural del Cabildo de Tenerife, ha subrayado que ellos sigan unas directrices de Europa y que la prioridad ahora es reciclar la materia orgánica.
8: La tendencia fundamental es hay que implicarse con el tema de la materia orgánica. Desde que separemos eficientemente la materia orgánica, incluso el resto de los residuos que llegan al complejo, una vez que eliminas los elementos húmedos, son muchísimo más fáciles de separar y seremos más eficientes.
0: A pesar de los avances, persistentes retos como los impropios en el contenedor amarillo, residuos que no deberían estar aquí como juguetes, textiles, que todavía representan un porcentaje significativo y complican la labor de las plantas. No obstante, la trayectoria de los últimos 25 años muestra una evolución positiva, pasando de apenas 4.600 toneladas recicladas en los inicios a las cifras récord de la actualidad. Y Canarias tiene un nuevo intruso. La avispa asiática ha llegado al archipiélago por primera vez y las autoridades ya han activado los protocolos para intentar frenar su expansión. El gobierno de Canarias ha confirmado la detección de un nido en las Palmas de Gran Canaria con 93 ejemplares. Es la primera vez que esta especie invasora se localiza en las islas. La avispa asiática es una amenaza directa para las abejas y otros insectos polinizadores, y su presencia preocupa especialmente porque en la península y otras regiones europeas su expansión ha sido muy difícil de contener una vez que se asienta. Jaime de Urioste es presidente de la Fundación Neotrópico.
9: Se trata de una avispa que es prácticamente el doble de tamaño que las avispas que tenemos por aquí de forma normal. No es que tengan un veneno más potente que las avispas normales, pero sí que tiene un aguijón mucho más grande, con lo cual la picadura es más dolorosa y la cantidad de toxina que inyectan pues es más grande también. Hay que saber que no son una especie que sean especialmente agresivas. Lo que sí son muy defensivas. Entonces, si no nos metemos con ella, no van a ir a por nosotros. Ahora, como molestemos el nido, son animales que son muy feroces.
0: El Ejecutivo Canario ha activado un dispositivo de vigilancia y ha pedido la colaboración ciudadana para comunicar posibles avistamientos. La detección temprana es, según los expertos, la herramienta más eficaz para evitar que la especie se establezca de forma permanente en el territorio.
10: No es una alarma como para decir, Dios mío, nos van a invadir.

0: pero sí que hay que estar muy, muy atentos para que esto no vaya más, ¿no? Entonces, estamos en una fase muy, muy inicial de un intento de invasión. Vamos a ver si conseguimos atajarlo, ¿no? Y si es tenido, ahora el gobierno de Canarias lo que está haciendo es poner una serie de trampas con atrayentes para detectar si queda algún otro ejemplar suelto por ahí. Pero bueno, de momento solamente se ha encontrado un nido, ¿no? Entonces, estar muy alerta.
1: Las autoridades recuerdan que cualquier avistamiento sospechoso debe comunicarse a los canales habilitados por el gobierno regional sin intentar manipular o incluso destruir esos nidos de forma particular. Y el sector primario en Tenerife parece ser que tiene exactamente los mismos problemas de futuro que el de Gran Canaria. Falta de relevo generacional, aumento de costes y serias dificultades para mantener la rentabilidad. Unos retos que siguen en el horizonte de dos actividades tradicionales, como es la agricultura y ganadería. Desde el Cabildo de Tenerife se plantean dos cuestiones centradas en planes para atraer a los jóvenes al sector y garantizar, sobre todo, su medio de vida. Valentín González es el consejero insular del sector primario del Cabildo de Tenerife y ha hecho referencia a una entrevista en COPE Canarias, la modernización, el impulso, la innovación y la incorporación de nuevas tecnologías.
2: Uno de los grandes retos es que nuestros productores, nuestros agricultores produzcan y lógicamente no por bajo, los precios no estén por bajo de los costes de producción. Eso es uno de los objetivos fundamentales, ¿no? Tiene que resultar atractivo. Difícilmente podemos enganchar, si se me permite la expresión, a un joven para que se incorpore al sector.
1: Desde el Cabildo reconocen que se trata de uno de los sectores más complicados a la hora de asegurar el relevo generacional, pero aseguran que ya se trabajan en diferentes líneas de ayuda para hacerlo más atractivo. A punto de llegar a las 12:30 del mediodía, la información continúa en Mediodía en COPE con Pilar García de la Granja.
3: Es la 1:30 de la tarde, son las 12:30 en las Islas Canarias.
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3: ¿Y cómo estás informado a esta hora? Pues mira, el gobierno y el Partido Socialista aguantan la respiración ante cualquier nueva información que surja sobre el que ya es el caso Zapatero, la imputación del expresidente por corrupción. Hoy, por ejemplo, hemos conocido que Rodríguez Zapatero y su mujer, Sonsoles Espinosa, comparten una cuenta bancaria en la que durante 5 años ingresaron 1,5 millones de euros, un dinero que procedía de las empresas investigadas en esta presunta trama corrupta, o que en el momento del registro de su despacho el pasado martes, los agentes de la UDEF se encontraron con una caja fuerte escondida. Mientras se analiza la documentación y dispositivos encontrados, el ejecutivo de Sánchez sigue saliendo en su defensa, hoy por boca del ministro de Justicia, Félix Bolaños.
6: Estamos en un momento muy inicial de la investigación. El propio auto en el que se cita como investigado al presidente Zapatero lo dice. Estamos en un momento inicial, embrionario, de simples indicios que dan lugar a la investigación y a que sea citado como investigado el presidente Zapatero. Ni siquiera hemos escuchado todavía las explicaciones que el presidente Zapatero dé cuando comparezca ante los tribunales.
3: Aunque para llamativa la valoración de Yolanda Díaz, Ángela.
7: La vicepresidenta del gobierno se ha pronunciado por primera vez sobre la imputación de Zapatero. Lo ha hecho para pedir cautela y aquí viene lo sorprendente, para atacar al líder del Partido Popular.
8: Llevamos desde el 23 de julio esperando por esa moción de censura que nunca llega. Pero a mí, desde luego, me gustaría que el señor Feijóo, por una vez en su vida, desde que ha llegado a Madrid, dé un paso adelante.
3: Maravilloso. Por lo demás, los ministros de Exteriores de la OTAN están reunidos este viernes en Suecia, en el que es un encuentro preparatorio de la cumbre de la Alianza Atlántica y que esta va a celebrar en julio en Turquía. El encuentro llega después de que Donald Trump haya dado marcha atrás en el repliegue de tropas norteamericanas en Europa, ha anunciado que saca las de Alemania, pero va a enviar 5.000 soldados a Polonia para reforzar el flanco este.
7: El secretario de Estado, Marco Rubio, ha asegurado que el movimiento de tropas de Estados Unidos no es un castigo, sino que responde a sus compromisos globales y que en la cumbre de líderes del verano el propio Trump se encargará de tratar su decepción con algunos de los aliados en la respuesta a Irán. Responde, ojo, nuestro titular de Exteriores, José Manuel Álvarez.
9: Las opiniones del presidente, francamente, son de decepción con algunos de nuestros aliados de la OTAN por su respuesta a nuestras operaciones en Oriente Medio. Es algo que habrá que abordar, pero que no se resolverá ni se tratará hoy. Es algo que se debe discutir entre los líderes.
10: Todas las capacidades pedidas por la OTAN las hemos entregado. No todos los aliados de la OTAN hoy en la sala podrán decir lo que yo sí puedo decir con la cabeza muy alta. Y un despliegue histórico de soldados solamente en el flanco este, 2.000, participando en misiones en el Mediterráneo, una batería Patriot en Turquía. Ojalá todos los aliados de la OTAN tuvieran el compromiso con la seguridad atlántica de España.

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2: Les esperamos que quieran compartir con otros miembros de nuestra Iglesia diocesana esto de ser pueblo de Dios que sale a los caminos a anunciar el Evangelio, impulsados por la venida del Espíritu Santo.
3: Palabras de la delegada de Apostolado Seglar, Cecilia Cruz, invitando al encuentro de todo el Apostolado Seglar mañana sábado, porque celebraremos Pentecostés, 50 días después de la resurrección del Señor, día también del Apostolado Seglar y de la Acción Católica, la fiesta más importante después de la Pascua y de la Navidad, la venida del Espíritu Santo sobre los apóstoles y la Virgen María allí presente, acontecimiento que marcó el inicio de la misión de los discípulos de difundir el mensaje de Jesús por todo el mundo. Un mensaje que llega hasta nuestros días y hasta esta porción de esta Iglesia de Jesucristo, que es nuestra Iglesia diocesana, y que aquí en la cadena COPE cada viernes y cada domingo te contamos para que, a modo de espejo, conozcas la realidad y la actualidad y el testimonio de esta Iglesia particular. Hoy detrás de la pecera está, en tareas de realización, Francisco Bastarrica. También contamos con la colaboración de Luis Martín y un servidor, Paco Hernández, sacerdote. Gracias, amigos. Te invitamos a que nos acompañes en este breve recorrido de radio.
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3: Buenas tardes, Luis.
5: Hola, muy buenas tardes para ti y también para todos nuestros oyentes en la cadena COPE.
3: La Iglesia celebra el día de Pentecostés.

0: será este domingo 24 de mayo bajo el lema Pueblo de Dios que sale al encuentro, porque todos los bautizados estamos llamados a vivir nuestra fe con valentía en medio del mundo. El Espíritu Santo no nos encierra en nosotros mismos, sino que nos impulsa a salir al encuentro de los demás, especialmente de quienes más lo necesitan, llevando la luz del Evangelio a la vida cotidiana, a nuestras familias, trabajos y a la vida social. La delegada del Apóstol Seglar, Cecilia Cruz, nos indica qué pretende el encuentro diocesano de la víspera mañana sábado por la tarde.
1: Queremos que sea un espacio donde podamos compartir desde nuestros testimonios personales y así enriquecernos con la experiencia de otras personas que caminan también a nuestro lado en este andar de nuestra Iglesia diocesana, cada uno desde su realidad y desde su lugar de procedencia, pero todos en el mismo camino que hacemos juntos.
0: Es la propia Cecilia quien nos cuenta cómo será el programa de la jornada en el edificio del Seminario diocesano.
1: Comenzaremos a las 5 de la tarde con la Eucaristía presidida por el señor obispo. A continuación tendremos un espacio de compartir y de reflexión en torno a distintos testimonios de distintas personas laicas en nuestra diócesis que nos van a compartir su experiencia de cómo vivir la presencia en la vida pública, dando su testimonio a partir de los dones del Espíritu. Y finalizaremos la jornada con la Vigilia de Pentecostés, que también estará acompañada musicalmente y con su testimonio por Chito Morales, que es cantautor y también miembro del grupo Brotes de Olivo.
2: También es el Día de la Acción Católica y del Apostolado Seglar. Ana Afonso es la presidenta de la Acción Católica aquí en nuestra iglesia particular.
3: Siempre he sentido que pertenecer a la Acción Católica es pertenecer a la iglesia, una iglesia sinodal en salida que existe para evangelizar, porque nuestra vocación bautismal nos impulsa a la misión de ser instrumentos de anuncio y promotores de la dignidad de toda persona. Además, este año también está dedicado a profundizar en la presencia misionera en la vida pública, así que sintamos el impulso del Espíritu Santo a la conversión de la dimensión social del Evangelio. ¡Feliz Pentecostés!
2: Un pequeño reportaje muestra la rica variedad de carismas en la vida de los seglares de esta iglesia diocesana nuestra.
4: Ven a mi vida, Espíritu de Dios.
5: Muy buenas, soy Juan Tomás, presidente del Movimiento Cursillo de Cristiandad. La fe para mí es la confianza absoluta de que Jesús está a mi lado en los buenos y en los malos momentos, guiando mis pasos con amor y dándome fuerza para seguir adelante incluso cuando el camino se vuelve difícil.
6: Mi nombre es Ilva del Carmen Guadalupe, soy carmelita, es decir, de la Orden del Carmelo Descalzo Seglar. ¿Por qué soy carmelita? Porque sentí un llamado hace muchos años hacia la Virgen María y entendí que esa era mi vocación. De la oración y devoción a la Santísima Virgen del Carmen. La verdad es que Dios me da mucha alegría, mucha santidad, me va ayudando pues cada día con mi familia.
7: Me llamo Sergio, estoy con la Orden Tercera Seglar Franciscana de aquí de Tenerife, del municipio de Los Realejos, y me aporta el acercarme al Señor y a Nuestra Madre la Virgen, a imitación de San Francisco de Asís, el evangelizar, es decir, dar a conocer al Señor.
8: Porque comprobar que hay mucha gente que vive la fe igual que la vives tú, de maneras diferentes, pero que, aunque sean de maneras diferentes, buscamos un mismo fin. Y eso es lo que prioriza sobre todo lo demás. Fue un gran regalo. Ahí estaba el Espíritu soplando. Era una manera palpable.

0: Hola, mi nombre es Cecilia, soy la delegada de Apostolado Seglar de la diócesis y me gustaría que esta visita del Papa nos deje de pozo ese deseo por ser una iglesia más sinodal, que sea acogedora, de manera especial con las personas migrantes, pero con todas las personas que el Señor nos llama a evangelizar, y que seamos un pueblo en la iglesia, como pueblo de Dios que camina unida y abierta a todos, todos, todos.
1: La imagen es la de un cronómetro en una mano, controlando el tiempo, y en el fondo, un estadio de fútbol en pleno partido. El título de la imagen de hoy, La Prórroga, lo presenta y dirige el sacerdote Juan Pedro Rivero.
2: Hay partidos que parecen decididos antes del pitido final, cuando el cansancio pesa, cuando el marcador aprieta, cuando las fuerzas no son las mismas que al comienzo, aparece la prórroga, ese tiempo añadido que algunos viven como un castigo y otros como una oportunidad. También la vida tiene sus prórrogas, etapas inesperadas, años que no estaban en nuestros planes, circunstancias que obligan a seguir jugando cuando uno pensaba que todo estaba ya resuelto. El problema es que muchas veces afrontamos la prórroga con mentalidad de derrota. Creemos que ya solo queda resistir, aguantar o dejar pasar el tiempo, y sin embargo, las grandes victorias suelen nacer precisamente ahí, cuando parecía que todo estaba agotado. La prórroga no debería vivirse con la debilidad del final, sino con la pasión del comienzo. Porque mientras queda tiempo, queda vida. Y mientras queda vida, sigue habiendo posibilidad de entrega, de amor, de lucha y de esperanza. Los viejos toreros decían aquello de que hasta el rabo todo es toro. La expresión popular encerraba una sabiduría profunda. Nunca hay que confiarse antes de tiempo, ni rendirse antes del último instante. En la plaza, como en la vida, el desenlace puede cambiar en el último minuto. ¿Cuántas personas descubren su mejor versión precisamente cuando atravesaban el tiempo añadido de sus fuerzas, de sus proyectos e incluso de sus sueños? Quizás por eso conviene mirar la prórroga no como un tiempo sobrante, sino como un regalo. Hay minutos que valen más que años enteros. Hay finales que, vividos con intensidad y dignidad, terminan convirtiéndose en el mejor tramo del partido. Porque lo decisivo no es cuánto tiempo queda, sino con qué pasión decidimos jugarlo.
3: Una más que estrenada sección. Bienvenido, Santo Padre. Quien dirige estos pocos más de 2 minutos de radio en esta sección es el sacerdote palmero Fernando Lorenzo Matías, rector del Santuario de Nuestra Señora de las Nieves. Un saludo, Fernando, nuevamente.
4: Muy buenas.
3: Bueno, mira, 2 cuestiones para hoy. En primer lugar, el papado, la institución del papado es sin duda la institución religiosa política más antigua de Europa, pero ¿ha sido así siempre, como la conocemos, o ha cambiado y se ha adaptado a lo largo de los tiempos, Fernando?
4: Sí, ante alguien que se cuestiona esta pregunta, pues tendremos que irnos a lo que es fundamental, y lo fundamental son las palabras del Señor a San Pedro cuando le dice: apacienta mis ovejas o confirma a tus hermanos en la fe. Y de ahí mirar a los primeros siglos del cristianismo, donde siempre el obispo de Roma, que así se titulaba, lo de Papa vino posteriormente, entonces siempre se miraba a Roma como el lugar de la unidad y de la comunión, para ver qué es lo que decía el sucesor de Pedro. Eso, con el paso del tiempo, evidentemente se fue ampliando. Pensemos que las circunstancias políticas, 20 siglos de historia, han ido añadiendo cosas, pero cosas que son absolutamente necesarias para configurar lo que es hoy el Papa de la Iglesia Católica. Entonces, bueno, siempre es recomendable un paseo por la historia, porque evidentemente ha habido cosas muy positivas y otras no tanto, pero siempre se sigue mirando, y ese debe ser el espíritu que debemos tener todos ante la visita del Papa, mirar hacia él como el garante de la unidad y de la comunión en la Iglesia.
3: Segunda cuestión, Fernando. ¿La Iglesia es un Estado, el Estado Vaticano? Supongo que con esta pregunta que estás planteando en esta sección no te estás refiriendo a las relaciones que debe haber entre Iglesia y Estado. No sé qué me dices.
4: No, me refiero más bien a lo que es el Estado Vaticano como tal, que viene pues del siglo XIX, fue un siglo muy convulso, donde se produjo la unificación italiana y donde los territorios papales pues quedaron un poco, los territorios pontificios, al margen. De hecho, Pío IX pues se recluyó en el Vaticano y eso se prolongó hasta Pío XI, que hay ya pues un concordato con Italia como reino, y al mismo tiempo el reino de Italia quiere dar solución al tema del Vaticano. Había antecedentes en el sentido, por ejemplo, República de San Marino dentro de Italia, entonces se creó el Estado Vaticano. Y esto ha permitido que la Iglesia, pues digamos, tenga una protección jurídica frente a las ideologías y frente a las demás naciones también. Es evidente que el paso del tiempo pues sitúa a la Iglesia en un lugar que no es el que esencialmente es el Papa, es jefe de un Estado, pero bueno, tiene tratamiento de eso y eso también nos permite unas relaciones más adecuadas con diferentes naciones.
3: Una nueva sección en la cuarta entrega. Gracias al sacerdote Fernando Lorenzo Matías, rector del Santuario de Nuestra Señora de las Nieves en la isla de La Palma, amigo. Gracias.
4: Muy bien.
3: Por cierto, que la publicación de la encíclica del Papa León XIV sobre la custodia de la persona humana en la era de la inteligencia artificial, la primera de su pontificado, será el 25 de mayo, cuando la sabremos, la conoceremos y daremos aquí debida cuenta de ello. Firmada por el Santo Padre este pasado 15 de mayo en el 135 aniversario de la Rerum Novarum.
5: Bienvenido, Papa León. Bienvenido, hermano y pastor.
3: Hay otras noticias de Iglesia que repasamos con la ayuda de Luis Martín. Un repaso que iniciamos en La Palma y en El Hierro, respectivamente, nos informan Esther Mari Pérez y Mari Carmen González.
6: El pasado miércoles en la parroquia de San Francisco en Santa Cruz de La Palma tuvimos un encuentro arciprestal bajo el lema Caminando Juntos, donde se trató el tema de la sinodalidad en la Iglesia. El sacerdote Juan Antonio Guedes fue el ponente y dijo que la visita del Papa refuerza esta sinodalidad. Este domingo se celebra en el Santuario de las Nieves la fiesta de las Madres. A las 12 es la solemne Eucaristía y a continuación saldrá la venerada imagen en procesión. Y organizado por el arciprestazgo de Santa Cruz de La Palma, tenemos el domingo por la tarde en la parroquia de San Juan Bautista en Punta Llana el encuentro arciprestal de Pentecostés. El cantautor Chito Morales nos dará un concierto testimonial.
7: Este es un mes también propicio para las comuniones. Por este motivo, también mañana se celebrarán en la parroquia de la Concepción de Valverde. Por otro lado, también decir que continúan los preparativos y organización del viaje a Tenerife para el encuentro con el Papa León XIV. Las diferentes parroquias están haciendo el listado de todas aquellas personas que se quieren unir a este evento en Tenerife.
3: Semana Lado Tosí.
1: Desde el pasado domingo hasta el 24 de mayo, la Iglesia Universal celebra una nueva edición de la Semana Laudato Si, una invitación anual a la oración, la reflexión y la acción concreta inspirada en la encíclica Laudato Si del Papa Francisco, bajo el lema Una Semana, una acción, una respuesta católica global.
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1: Sí, cuando el Papa León XIV visite nuestro archipiélago, uno de los puntos más críticos de tránsito de refugiados hacia Europa, en la tarde de ese viernes 12 de junio, cuando esté en Tenerife, y en la jornada del día siguiente, 13 de junio, será la Universidad de La Laguna donde se celebre el segundo simposio internacional sobre migración, organizado por la Iniciativa Internacional Refugiados y Migrantes en nuestra casa común.
3: Pues en este contexto, uno de los que serán, creo, voceros de este evento es el padre John Joseph Lydon, canadiense de nacimiento, nacionalizado peruano y sacerdote de la Orden de San Agustín. Buenas noches para nosotros, creo que buenas tardes para usted. Muchísimas gracias y muy amable por atendernos, padre John.
9: Sí, muchas gracias. Es un gusto para acompañarles en este programa.
3: Primero, permítame que le hagamos una serie de cuestiones sobre el Papa León. Es usted compañero de él, supongo que no le importará, evidentemente. ¿En qué momento y por qué circunstancia conoció a Robert Francis Prevost, ahora Papa León XIV?
9: Sí, bueno, lo conocí por primera vez en la universidad. Nosotros estábamos en la misma promoción en la Universidad de Villanova. Sin embargo, él era seminarista y yo era un laico, entonces no vivimos juntos. Nos conocíamos por un grupo pro vida, en el cual compartimos un membresía, se puede decir. Pero viví con él en el Perú. Cuando yo terminé la carrera en la universidad, yo decidí ingresar a los Agustinos. Mi formación teológica era en otro lugar donde él hizo lo suyo. Entonces no estudiamos teología juntos. Pero terminamos juntos en el Perú y vivimos juntos 10 años en el norte de Perú, en la ciudad de Trujillo, en los años 90 a 99.
3: Casi 10 años. Primero, permítanos, si es posible, ¿cuál es el talante de nuestro Papa ahora, Prevost, en aquella ocasión? ¿Con qué regalos Dios lo ha dotado para el trato con la gente, en el trato con tú a tú? De aquel entonces, ¿cómo lo recibió usted y la gente que conocía los conocía en el Perú al obispo, al Papa?
9: Sí, es una persona amigable, muy... la gente tiene mucho cariño, como dicen en Perú, por él, porque es, en nuestra ciudad de Trujillo, nuestra parroquia estaba en la periferia, al sur de Trujillo, y él atendió en una manera que no era común en el Perú en aquel entonces, visitando todas las zonas en la periferia de nuestra parroquia, por lo cual tenía mucha estima por él, porque no era, como dije, esta no era la práctica de la mayoría de las parroquias en aquel entonces. Nosotros seguimos una visión pastoral que tuvimos en nuestra diócesis Chulucanes en el norte, que era una diócesis misionera, y hemos aplicado esto a nuestra parroquia en Trujillo, que es una ciudad grande. Entonces era novedoso y por lo cual la gente siempre tenía mucho cariño por él, por el respeto que lo mostraron a la gente humilde y pobre en las periferias.
3: Este talante del que declara, ¿en qué gestos, en qué encuentros, en qué documentos, en qué discursos se traduce en este año de pontificado del ahora Papa, según su visión, padre John?
9: Sí, se encuentra en cuanto en octubre del año pasado tuvimos este primer encuentro de universidades sobre el tema de migrantes en Roma y coincidía con el jubileo de migrantes, el primer fin de semana de octubre, y él emitió allá el primer documento que es por el Día Internacional de Migrantes. Y los subraya que los migrantes son mensajeros de la esperanza. Y este es un punto sumamente importante porque la tendencia de los que están en los países del norte es pensar que, por supuesto, migrantes tienen esperanza, por eso buscan ir al país del norte. Pero su mensaje era que los países del norte reciben un mensajero de esperanza. Entonces, mismos migrantes son mensajeros de esperanza para los países que lo reciban. Entonces, esta es una visión no poco común en los países que reciben migrantes y es clave por su perspectiva de la dignidad humana y cómo deben ser tratados, recogidos y respetados.
3: Una curiosidad. Le digo porque aquí en esta diócesis ocurrió lo siguiente. tenemos un sacerdote que fue nombrado elegido obispo para esta propia diócesis, don Bernardo Álvarez Afonso, en paz descanse. Y bueno, en principio fue compañero mío, sacerdote, pero después cambió, ¿no? Porque era obispo, ¿no? ¿Ha cambiado algo usted después de que ahora lo ve y lo acoge, por supuesto, como el santo pontífice, el pontífice entre Dios y los hombres? En su vida personal, me refiero.
9: Sí, en octubre estuve con él personalmente en su apartamento. Él me recibió por una hora, ya estábamos los dos juntos. Entonces yo lo encontré igual que le conocí en el Perú, ¿no? Y posteriormente era nuestro prior general, entonces lo encontré en otras ocasiones, pero viví con él en el Perú por los 10 años. Entonces, una persona muy, digamos, con los pies en la tierra, no nada de aires, como se dicen en el Perú, por lo menos esta expresión. Entonces lo encontré igual, ¿no? Supongo, obviamente, por ser pontífice de la Iglesia Universal, uh-huh, uno tiene que preocuparse de todo el mundo, ¿no? Y entonces su enfoque tiene que abarcar todo el mundo.
3: Padre John Joseph Lydon Agustino, amigo personal de León XIV, que compartió pastoral, años de pastoral, durante 10, concretamente en el Perú. Una sola alma, un solo corazón, orientados hacia Dios. Muchísimas gracias, Padre. Un abrazo y seguramente nos encontraremos, Dios mediante, el 12 de junio.
9: Muy bien, un gusto.
3: Gracias.
9: Saludos a todos los oyentes.
3: Sí, buenas tardes. Gracias.
9: Buenas tardes.
1: Pues nos vamos hoy, Paco, si te parece, con el deseo de seguir viviendo con intensidad y devoción este mes de mayo, mes de María, mes de nuestra madre y nuestra protectora. Hasta la semana que viene.
3: Volvemos con toda la actualidad este domingo en el programa Iglesia Noticias, aquí en la cadena COPE. Toda la información sobre la visita del Papa a España, también a nuestra diócesis, por supuesto, la encontrarás en la página oficial visitadelpapa.es. Pasa el aliento de un programa más. Queden en la buena sintonía de la cadena COPE. Hasta el próximo viernes, amigos, Dios mediante. Muchas gracias.
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12: Y te cuento que la aldea del Rocío se prepara para vivir la romería más numerosa de España y de Europa. Fíjate, estos días se prevé que se den cita en la localidad onubense más de 1 millón de personas, 127 hermandades que esperan esto. Es el conocido como salto de la reja. En ese momento de la madrugada del domingo al lunes de Pentecostés, en el que los almonteños escalan la verja de la ermita para sacar en procesión a su patrona, la Virgen del Rocío, por las inmediaciones del Parque Natural de Doñana. Santiago Padilla es el presidente de la hermandad matriz de Almonte y nos ha explicado la clave del éxito de esta romería. Y para conocer cómo se está preparando la aldea de Almonte para este fin de semana, todos los detalles los vas a tener esta noche en la linterna de la iglesia. 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

0: Son las 2 de la tarde, es la 1 en las Islas Canarias.
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0: Entramos de lleno en la segunda hora de Mediodía COPE de este viernes 22 de mayo del año 2026. Te recuerdo que estamos aquí contigo desde la 1 de la tarde. Es ese momento en el que cierras los ojos y piensas, por fin es viernes. Mira, eso debe estar pensando mucha gente hoy. Tú, por ejemplo, que sales del curro y piensas en el fin de semana. Igual vives en una zona costera, oye, y te vas a ir tranquilito a la playa, o tienes barbacoa con amigos, o te vas al pueblo, o ya estás en el pueblo y esta tarde pues tienes partida. Por fin es viernes, debe de estar pensando también el expresidente Zapatero, en esta semana horribilis que ha vivido, y de unos cuantos más también, ¿eh? Por cierto, ¿qué no estarán ganando los socios de Sánchez a costa de todos nosotros para que nadie mueva un dedo con lo que está cayendo? ¿No te lo has preguntado? Y aún es viernes, tiene que estar pensando Riquelme, este joven aspirante a sustituir a Florentino Pérez, porque las horas del reloj corren en su contra. 600 millones de seguidores en el mundo del Real Madrid están pendientes de cualquier noticia. Bueno, pues sobre todo la anterior, vamos a entrar en materia en unos minutos, pero primero me gustaría hacer contigo una reflexión sobre un informe que acaba de publicar la revista científica Lancet y que asegura que 1.200 millones de personas en el mundo tienen problemas psiquiátricos. 1.200 millones de personas. Los adolescentes de 15 a 19 años y las mujeres de todas las edades son quienes más los padecen, según ese estudio sobre salud mental publicado en la revista. El estudio dice también que los trastornos mentales ya son la principal causa de discapacidad en el mundo, por encima incluso de las dolencias cardiovasculares, el cáncer o los problemas musculoesqueléticos, y además son una de las principales causas de absentismo laboral. En España, la incidencia de depresión estandarizada aumenta un 34% en las últimas tres décadas, la ansiedad un 126%. Los nuevos casos de anorexia y de bulimia crecen un 19% y un 30% respectivamente. Y es más, después de la pandemia, todo ha ido a peor. Entre el nacimiento y los 14 años, los trastornos mentales más frecuentes son los de conducta y los relacionados con el neurodesarrollo, como el autismo o el trastorno por déficit de atención e hiperactividad. Y ahí la prevalencia es mayor en varones, en niños. ¿Qué nos dice este informe que te acabo de resumir? Pues mira, tres cosas. La primera, que la salud mental, las enfermedades neurológicas, los trastornos psiquiátricos no son una broma. La segunda, que la neurodiversidad no es ninguna moda, ¿eh? Ni debe ser romantizada para dar una patada hacia adelante. Eslóganes del tipo somos inclusivos, diversos, como si esto fuera un anuncio de Benetton. Y mucho menos debe ser tratada solo desde la parte asistencial. Y en tercer lugar, que es fundamental la investigación científica seria, rigurosa, metodologías pedagógicas comprobadas y apoyo a tratamientos y desarrollo de terapias y fármacos que nos ayuden a hackear el cerebro. El coste sanitario, social, empresarial y para las arcas públicas es ingente, pero el coste para las familias y para las personas no se soluciona con una subvención. Mira, el cerebro es el órgano más maravilloso y desconocido del ser humano. Urge comprenderlo y urge curarlo. Menos cuentos y más cuentas. ¡Hala! ¡Al lío!
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0: Están pasando más cosas que te cuento con Ángela Sánchez. ¿Qué tal, Ángela? Buenas tardes.
3: Buenas tardes, Pilar.
0: La UDEF encontró una caja fuerte escondida en el despacho de Zapatero.
3: Y su abogado solo accedió a abrirla cuando los agentes amenazaron con destruirla. Es una de las novedades que estamos conociendo hoy sobre el caso. Desde la cárcel, el exministro Ábalos se desvincula a través de Televisión Española del Rescate Plus Ultra y acusa al expresidente de puentearle.
0: En Mediodía COPE acabamos de hablar con Lorenz Salé, de Expreso del Chavismo, que lleva años denunciando que Zapatero es una pieza más de la dictadura venezolana.
4: Zapatero está entre las seis personas más importantes del chavismo. Ha sido el operador internacional más importante con el que cuenta el chavismo, y especialmente los hermanos Rodríguez y Diosdado Cabello. No es mediador, él es uno de los captores.
0: Enseguida todas las novedades del día sobre este caso, pero además el sobresalto de la mañana, terremoto de 4,8 grados en Canarias.
3: No deja daños, pero es el mayor registrado en el archipiélago en los últimos 5 años. Se ha sentido en Gran Canaria, Tenerife y Fuerteventura, localizado en el mar a unos 60 kilómetros al norte de Las Palmas y a unos 30 de profundidad. Lo sorprendente para el Instituto Geográfico Nacional es que se ha registrado en una zona donde no suele darse seísmos, por lo que no es probable que se repita.
0: Y los profesores llenan el centro de Valencia
3: con una gran manifestación que incrementa el pulso por la huelga indefinida que ya dura 10 días. Son ya casi 300 los miembros de equipos directivos que han dimitido. Aniceto, profesor de FP, ha hecho huelga todos los días a razón de casi 200 euros de pérdida diaria. Habla en COPE desde las protestas.
5: Seguiremos tirando de ahorros y si no, con las cajas de resistencia. Los colegios, los institutos, nos hemos organizado. La comunidad educativa nos apoya.
0: En el deporte, Luis Bonilla, buenas tardes.
6: Hola Pilar, buenas tardes.
0: Pues acaba de hablar Enrique Riquelme a un día de confirmar si se presenta o no a las elecciones del Real Madrid. Sí. Vaya menudo culebrón.
6: Ya sabes que ayer Riquelme dio el primer paso para presentarse a las elecciones, pero es mañana cuando tiene que confirmarlo. Y hoy, después de la junta de accionistas de su empresa, que ha sido en Sevilla, le acaban de preguntar por su proyecto deportivo, si trae algún nombre debajo del brazo que ilusione a la afición, y su respuesta ha sido esta.
7: Los mejores tienen que estar en el Real Madrid, siempre han estado. Por lo tanto, por eso mismo hay que crear una candidatura que vuelva esa transparencia, esa gobernanza, democracia, que atraiga, y sobre todo ganadora, que atraiga al talento. El talento quiera venir. El talento tiene que querer venir al Real Madrid.
8: ¿Y algún nombre que ilusione especialmente? Decía el compañero Haaland, decía Jürgen Klopp, entrenador. No sé si bueno también Raúl González Blanco.
7: Espero que el nombre ilusionante sea Enrique Riquelme.
6: Hoy Arbeloa ha confirmado su salida del club. Joan Laporta ha calificado de esperpéntica la rueda de prensa del otro día de Florentino Pérez. Y Guardiola ha anunciado su marcha del Manchester City. Este fin de semana termina la Liga. Todos los partidos por Europa y el descenso son mañana a las 9. Y hoy lo que tenemos es la Final Four de la Euroliga de baloncesto, con esa semifinal española Valencia-Real Madrid, que es a las 8 y contamos desde las 7 y media en tiempo de juego.
0: Gracias Muni, esto es Mediodía COPE.
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0: 2:07 de la tarde, 1:07 en la Comunidad Canaria. Dijimos que íbamos a conocer mucho más y no hay día que no pase sin novedades sobre el caso Zapatero. A la espera de conocer el sumario del caso Plus Ultra, la cadena COPE ha podido conocer más detalles de lo que pasó en el registro del despacho del expresidente, porque allí la UDEF encontró una caja fuerte escondida y el abogado de Zapatero solo la abrió cuando los agentes amenazaron con destruirla. Juan Baño, buenas tardes.
9: ¿Qué tal? Buenas tardes.
0: La clave es que los agentes de la UDEF están ahora mismo analizando lo encontrado.
9: Efectivamente, digamos, la Brigada de Blanqueo de Capitales y Anticorrupción de UDEF trabaja ya con ese material incautado en los registros de este martes. Trabajo contrarreloj, además, de cara a esa declaración de Zapatero el próximo 2 de junio en la Audiencia Nacional. Registros, por cierto, que no todos pudieron, Pilar, realizarse en los 4 escenarios ordenados por el juez, según nos cuentan ahora fuentes al tanto de esas pesquisas. Una de las empresas objeto de ese registro, Inteligencia Prospectiva, propiedad de la familia venezolana Chacón, se encuentra domiciliada en un chalet del madrileño Paseo de La Habana. Pues bien, al llegar los agentes descubrieron que estaba en obras. Es una de las empresas cliente de la firma matriz de la trama de análisis relevante. Ante la imposibilidad de poder acceder físicamente a las instalaciones de esta firma sin sede ni personal, la policía pues ha realizado un requerimiento que se llama de información, según nos cuentan estas fuentes. Nos aclaran también, como tú contabas, por qué acudió al despacho del expresidente del gobierno, lo contamos aquí esa misma mañana del martes, en la calle Ferraz, ese grupo operativo de intervenciones técnicas de la policía, el llamado GOIT. Y tal como ya sospechábamos aquí en COPE, fue requerido, como tú decías, ante la presencia de esa caja fuerte de la que nadie tenía llave, y ante la llegada ya inminente de los especialistas que abrirían el habitáculo sí o sí, pues la llave apareció. Y nos lo cuentan así, gente presente. Allí en el despacho de Zapatero se encontraba, no estaba, ya sabemos, Zapatero, sí estaba el abogado del expresidente y, por supuesto, su secretaria, Gertrudis, quien, según el juez, dice, desempeña un papel operativo esencial dentro de la red. se le intervino su teléfono, además de los correos, de otras terminales en el resto de registros, ordenadores, discos duros, agendas, muy importante agendas, y todo ese es el material que ahora se está revisando para dar cuenta a su señoría, si es posible, antes de esa declaración del 2 de junio.
0: Es Juan Baño, jefe de Interior de la cadena COPE. Muchas gracias. Gracias. Sumamos además el bloqueo de casi 500.000 euros de la cuenta de Zapatero y su mujer, Sonsoles Espinosa. Ángela.
3: Es la cantidad que habrían recibido a través de Análisis Relevante, empresa clave en el caso Plus Ultra. Además, hemos conocido que en esa cuenta compartida el matrimonio llegó a ingresar 1.500.000 euros de las empresas de la trama.
0: Porque tal y como venimos contando, parece que la presunta trama de blanqueo de capitales de Zapatero no se quedaría en el caso Plus Ultra. El propio auto del juez Calama asegura que se podrían haber utilizado sociedades en España del entorno de Zapatero para canalizar fondos procedentes de operaciones vinculadas al petróleo, al oro de Venezuela y todo eso. Sofía Carrillo, buenas tardes.
10: ¿Qué tal, Pilar? Muy buenas tardes.
0: Se habría llevado a cabo gracias a una gestoría madrileña, Parra Delgado se llama, y en la que tú estás ahora mismo.
10: Pues sí, eso parece. Bueno, ¿qué habría hecho esta gestoría? Recibir el dinero del banquero chavista venezolano Francisco Flores y con eso pagar casi 150.000 euros a Análisis Relevante, la empresa de Julio Martínez, el amigo de Zapatero. Lo habría hecho justificando que con eso, bueno, pagaba informes técnicos, pero bueno, es precisamente lo que el juez Calama pone en duda. Además, esta misma gestoría habría hecho algo parecido con otras 12 empresas con una trayectoria cuestionable y lo más llamativo, presuntamente lo habría usado Aldama para ingresar sus comisiones por la venta de mascarillas pagadas por Ábalos. La duda es si realmente ejerció como gestoría o si se utilizaba para blanquear dinero ilegal. Bueno, es un local muy pequeño, alejado del centro de Madrid, y hoy, como si no hubiera pasado nada, se está atendiendo a los clientes que van llegando, que por cierto dicen que el servicio es estupendo y que no sabían nada de esto. El venezolano Carlos Parra, el gerente del negocio, hoy está aquí dentro, pero él y el resto de trabajadores han dicho que no van a hablar con nosotros.
0: Gracias, Sofía. Y ojo también a esto, España ha revelado a la juez que hizo de enlace con países como Francia o Suiza, países que pidieron investigar los movimientos extraños relacionados con Plus Ultra. Félix Bolaños, ministro de Justicia.
11: En estos dos años hemos comprobado que la cooperación entre España y Suiza no necesita de la figura de un magistrado de enlace exclusivo para Suiza o compartido para Suiza. ¿Por qué? Porque las autoridades suizas no tienen ninguna costumbre de actuar con magistrados de enlace. De hecho, casi ningún país tiene magistrados de enlace en Suiza.
0: Bueno, pues ya está, otra cosa mariposa. El gobierno, además, Ángela, no mueve ni una coma de su discurso.
3: Pues no, empezando por el propio Bolaños.
11: Dejemos trabajar a la justicia. El propio auto lo dice. Estamos en un momento inicial, embrionario, de simples indicios.
3: Y junto a ese argumento se repite también la parte sentimental. Escucha a las ministras Diana Morán e Isabel Rodríguez.
12: Yo le tengo mucho cariño, lo conozco. Así que yo confío en el señor Zapatero.
13: Y mi confianza, hasta que no se demuestre lo contrario, en el presidente Zapatero.
0: Ahora, para el llamativo lo de Yolanda Díaz, ¿eh? La imputación y los registros a Zapatero le pillaron en China. Hoy ha hablado por primera vez y ha regresado para decir que hacen falta explicaciones, pero lo más curioso es que ha hablado mucho más del Partido Popular que del propio Zapatero.
14: Yo creo que lo que tiene que hacer el Partido Popular es ser un partido de Estado, que no lo es, que no lo es, asumir su responsabilidad de Estado y, aunque sea por estricta dignidad, presentar una moción de censura. Y que los españoles y las españolas puedan ver qué proyecto de país tienen.
0: Maravilloso. El Partido Popular insiste en que no va a presentar moción si no tiene apoyo de los socios de Sánchez. Y además los populares, Sandra Senjo, buenas tardes.
15: Buenas tardes, Pilar.
0: Mueven ficha en Bruselas.
15: La vicepresidenta del grupo del Partido Popular Europeo, Dolors Montserrat, ha exigido a la comisión investigar el rescate de Plus Ultra y ha registrado una pregunta parlamentaria para pedir explicaciones sobre ese rescate de 53 millones de euros concedidos a la aerolínea. Una operación que fue aprobada a través del Fondo de Apoyo a la solvencia de empresas estratégicas autorizado por la propia Comisión Europea. Por lo tanto, los populares, Pilar, exigen explicaciones a las instituciones comunitarias tras conocerse las presuntas irregularidades y la imputación de Zapatero. Carmen Funes, vicesecretaria del PP.
16: El PP no se va a quedar de brazos cruzados, que vamos a actuar en España y también ante la Unión Europea. que vamos a ampliar el listado de comparecientes en la Comisión de Investigación en el Senado de la SEPI. Y también vamos a actuar en la Unión Europea. Y le vamos a pedir a la Comisión Europea que investigue y pida explicaciones a Zapatero.
15: Desde el Partido Popular también denuncian el relevo fulminante por parte del gobierno de la magistrada de enlace responsable de la cooperación judicial con Francia y Suiza, países desde los que partieron las primeras alertas sobre las presuntas estructuras utilizadas para las operaciones de blanqueo.
0: Gracias, Sandra. Y esto es solo el principio. Ya se habla de una segunda causa abierta y conectada con el presunto tráfico de influencias. Hoy, además, el Fondo Monetario Internacional le pone deberes al gobierno de España. Primero, que se acaben las medidas de apoyo por el incremento del precio de la luz, el gas y el combustible por la guerra en Irán. Y segundo, que el gobierno liberalice suelo, si has oído bien, liberalizar suelo, y además reduzca burocracia a la hora de construir viviendas. Puro sentido común, es lo que necesita el mercado, pero no va en la línea de los planes aprobados hasta ahora por el Ejecutivo de Sánchez. Pero lo peor es que esa inacción tiene graves consecuencias. Hoy, sin ir más lejos, sabemos que más de 6 millones de jóvenes en nuestro país continúan viviendo en casa de sus padres cuando ya son mayores de edad. Íñigo Jodra, buenas tardes.
17: ¿Qué tal? Buenas tardes.
0: Y esto incluye a los que tienen empleo.
17: Sí, de hecho, solo uno de cada cuatro que trabaja se emancipa, Pilar. Además del empleo, el principal problema, como decimos, es la vivienda. Son dos problemas que se entienden mejor juntos. Fíjate, el precio medio del alquiler se sitúa en los 1.176 euros, lo que equivale a casi el 99% del salario medio de un joven que se quiere independizar en solitario. En caso de compartir piso, es distinto. La renta supone igualmente un tercio del salario. Andrea Henry, presidenta del Consejo de la Juventud de España.
18: Hay que hacer medidas que reduzcan el precio de los alquileres a corto plazo y que den más poder adquisitivo a las personas jóvenes para poder alquilar, pero a largo plazo también. Por ejemplo, construir un parque de vivienda público lo suficientemente fuerte, ¿no? Pero es que luego a lo que empleo refiere, tenemos que seguir trabajando por mejorar las condiciones laborales de las personas jóvenes, porque hay muchos jóvenes que desearían emanciparse, pero no lo hacen porque no pueden.
17: En total, Pilar, para comprar una casa, un joven debe dedicar íntegramente más de 15 años de salario y otros 4 solo para hacer frente a la entrada.
0: Madre mía, gracias, Íñigo Jodra. 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
28: Y hola, ¿qué tal? La 1:20. No sé si te has enterado, porque igual no estabas escuchando la COPE y no te habías enterado, pero ahora que estás escuchando la COPE, tienes que saber que Canarias ha registrado un terremoto de magnitud 4,8 en el Atlántico, a unos 61 kilómetros al norte de la ciudad de Las Palmas de Gran Canaria y por ende de la isla, el mayor de los últimos en los 5 años. El seísmo ha sido sentido en casi toda Gran Canaria, en parte de Tenerife y en Fuerteventura. Ha ocurrido a las 10 menos 10, hora nuestra, claro, con epicentro en el mar y foco, atentos, a 30 kilómetros de profundidad. Y además,
29: no, gravedad ninguna. Es verdad que no solemos tener terremotos de esta magnitud, pero se ha sentido levemente, no ha generado ningún daño ni nada. Ha sido una intensidad 3 que ni siquiera es fuertemente sentido, como vimos en La Palma, que se llegaron a sentir en intensidad 5.
28: Bueno, esta es la opinión del experto Itaiza Rodríguez, el director del Instituto Geográfico Nacional. Lo contaba casi, en cuanto se ha conocido y en cuanto ha trascendido en los micrófonos de Herrera en COPE Gran Canaria con Javier Benítez. Ese terremoto se ha dado en una zona donde prácticamente no hay sismicidad, pero desde el Instituto Geográfico Nacional hacen un llamamiento a la calma, porque el archipiélago está en una zona donde no se esperan terremotos mucho más grandes o mucho más fuertes de momento.
29: 5 años, a lo mejor ha habido 15 terremotos en esa zona, que, como digo, Canarias, si uno mira un mapa de las islas, siempre tiene algunos puntitos dispersos por muchas zonas, ¿no? Pero bueno, eso tampoco es extrañar. Otras veces nos ha pasado, hemos visto terremotos más alejados de las islas de esta magnitud, y al final es algo que es habitual en la corteza oceánica, no es algo que podemos escapar. Pero lo que sí que es importante es que uno no espera terremotos de mucha mayor magnitud en estas zonas, que sí que puedan llegar a ser problemáticos, ¿no?
28: Bueno, pues lo tenemos claro. El director del Instituto Geográfico Nacional en COPE Canarias, Itaiza Domínguez, confirmaba que el terremoto registrado tiene un origen tectónico y que no guarda relación con actividad magmática. El propio director ha insistido en que se trata de un terremoto leve de intensidad pequeña, eso sí, muy sentido. Sigue lanzando un mensaje de tranquilidad entre la población, porque nada tiene que ver con los terremotos que ocurren en tierra. Bueno, esta es una historia, pero bueno, hay otra que no sabemos cómo describirla, porque Canarias tiene un nuevo intruso. Al bicho más desagradable del mundo, que es la cucaracha voladora, le tenemos que sumar ahora, de momento, no con alarma, la avispa asiática, que ha llegado al archipiélago por primera vez y las autoridades ya han activado los protocolos para intentar frenar su expansión. Si quieres saber lo que es una avispa asiática, te recomiendo que pongas en Google avispa asiática, te vayas

0: Neotrópico.
1: Se trata de una avispa que es prácticamente el doble de tamaño que las avispas que tenemos por aquí de forma normal. No es que tengan un veneno más potente que las avispas normales, pero sí que tiene un aguijón mucho más grande, con lo cual la picadura es más dolorosa y la cantidad de toxina que inyectan pues es más grande también. Hay que saber que no son una especie que sean especialmente agresivas, lo que sí son muy defensivas. Entonces, si no nos metemos con ellas, no van a ir a por nosotros. Ahora, como molestemos el nido, son animales que son muy feroces.
0: Has tomado buena nota, ¿eh? Si te encuentras con alguna, mejor dile encantado y adiós. El Ejecutivo Canario ha activado un dispositivo de vigilancia y ha pedido la colaboración ciudadana para comunicar posibles avistamientos. La detección temprana es, según los expertos, la herramienta más eficaz para evitar que la especie se establezca de forma permanente en el territorio. Bueno, tenemos ahora 24 minutos sobre la una y en dos más te voy a hablar de reciclaje. Sí, sí. Somos aficionados a ello en Canarias. La respuesta en un instante.
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0: La 1:26, el complejo medioambiental de Tenerife, situado en Arico, ha sido el escenario esta mañana de una edición especial de Herrera en COPE Canarias con el objetivo de analizar la realidad del reciclaje en Canarias. Una de las claves ha sido desmontar la extendida leyenda urbana que afirma que los residuos separados por los ciudadanos terminan mezclándose en las plantas de tratamiento. La realidad técnica y los datos de gestión desmienten este bulo, confirmando que el esfuerzo realizado en los hogares canarios tiene un destino real y efectivo en la llamada economía circular.
11: Las garrafas, los plásticos, eso sí lo reciclamos. Lo que dudo es si después se lleva a cabo el reciclaje. Eso es lo que dudo yo.
12: Yo reciclo todo, además. Pilas, aceite, papel orgánico, plásticos.
13: ¿Cómo lo hacemos? Pues nada, tenemos ya unos cubos preparados para el plástico, para el vidrio y para el papel.
0: Bueno, ya ves que al menos la intención por parte de los ciudadanos sí que está. En la actualidad sí que 7 de cada 10 canarios declaran separar sus envases a diario. En 2025, Canarias envió a instalaciones recicladoras más de 84.000 toneladas de envases domésticos de plástico, metal, bricks, papel y cartón, lo que representó un incremento de casi el 5% con respecto al año anterior. De media, cada ciudadano separó casi 26 kilos de estos materiales para su posterior tratamiento. Desde el Cabildo de Tenerife, gestora de ese complejo medioambiental, el de Tenerife, el de Arico, Rosa Dávila, presidenta de la institución, destacaba el papel estratégico de la planta.
14: Una isla, se trata de todo un desafío donde tenemos que impulsar todo lo que tiene que ver
6: con el reciclaje. Hoy, por el Día Mundial del Reciclaje, hacemos estas jornadas de puertas abiertas, pero durante todo el año está constantemente concienciando, trabajando con los más jóvenes especialmente, para que tengamos realmente conciencia de la importancia que supone gestionar los residuos.
0: Bueno, para entender por qué es falso el mito de la mezcla de residuos,

0: necesario observar el funcionamiento interno de las plantas de selección. En Canarias operan 5 de esas plantas, donde el material que llega desde el contenedor amarillo se somete a un exhaustivo proceso de clasificación. Alejandro Molouni, director de la planta, explica cómo se garantiza la separación de cada material en una población de más de 1 millón de personas.
1: Aquí llegan 100 camiones todos los días, de estos que vemos por la autopista, que pone Tenerife más sostenible, los blancos y azules y verdes, ¿verdad? Y entonces, bueno, a pesar de tener esa cantidad de residuos y de que los índices de reciclaje van aumentando, sí es cierto que para ciertas industrias del reciclaje no tenemos aún masa crítica, es decir, la cantidad suficiente de recursos, que no basura, para que sea viable desde el punto de vista económico.
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0: Sigues informado, claro que sí. Estás informado aquí en la COPE. Sigues informado ahora además con Pilar García de la Granja, Mediodía COPE, con mi compañero Alejandro Gómez desde las 2 menos 10, con las cosas de aquí y también, por supuesto, en cope.es. Te hablo a esta hora de la tarde ya, Gustavo de Dios. Muy buenas tardes y feliz fin de semana. Ahora sí, la 1:30.
4: Son las 2:30 de la tarde, es la 1:30 en las Islas Canarias.
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4: ¿Qué tal? Muy buenas tardes, esto es Mediodía COPE de este viernes, por fin es viernes, 22 de mayo del año 2026. ¿Qué cosas relevantes tienes que saber ahora que probablemente estás saliendo del trabajo, yéndote a casa, a comer, de fin de semana, a buscar a los niños al colegio, o igual estás en casa, escuchándonos? Bueno, pues mira, que no hay uno sin dos. Igual no tenemos dos sin tres, pero de momento no hay uno sin dos. Ese es el titular de la mañana, porque ya sabemos que hay dos investigaciones en curso y distintas, cuyo vértice sería el expresidente Zapatero en la Audiencia Nacional. Sobre la primera conocimos el auto esta semana, sobre la segunda solo sabemos que hay personas distintos a los que aparecen en la trama Plus Ultra. Y yo me pregunto, ¿qué no estarán ganando los socios del gobierno, verdad? Que después de ver lo que estamos viendo y saber lo que estamos conociendo, son incapaces de mover un dedo. ¿Esto cómo es posible? Bueno, pero lo primero, la economía real, fíjate claramente, a ellos les debe ir fenomenal, ¿eh? Viven muchos de ellos como marajás, porque si no es que no se explica, ¿verdad? El resto estamos pagando impuestos, estamos asustados, el que no puede pasar un día sin que no liquides el IVA y te crujan, o sin subsanar los miles de requerimientos que son una pesadilla, ¿verdad? Pero ellos aparentemente pues no lo deben ver así. España es ese país en el que 7 de cada 10 jóvenes siguen viviendo con sus padres pese a tener un empleo. Si esto es así, tú que me estás escuchando, que me estás viendo a través de 13TV, tienes un hijo, un nieto, un sobrino o una sobrina, ¿verdad?, que vive en tu casa aún teniendo un trabajo. El 98,7% de la nómina se destina al alquiler en caso de que estos jóvenes quieran vivir solos. Claro, no tienen para comer. En el caso de que compartan 3-4 personas un piso, es el 33,6%. Mira, la media de edad en la que los hijos se van de casa de sus padres supera ya los 30 años. Y la media de edad para firmar la primera hipoteca se dispara hasta los 40 años. Es que casi puedes ser abuelo y estás firmando tu primera hipoteca. Son datos del Observatorio de Emancipación del Consejo de la Juventud, que además aseguran que el salario medio en el año 2025, es decir, el año pasado, era de 14.290 euros al año. Este es el salario medio de la población entre los 16 y los 34 años. ¿Y esto qué significa? Pues que España es un país pobre, que después de 8 años de políticas destinadas a redistribuir la riqueza, nos encontramos con más pobres que nunca y con los ricos más ricos que nunca. Y esto no es ninguna novedad, o no debería serlo, porque es el nuevo peronismo. Ese que acaba con la clase media en favor de las grandes bolsas de personas subvencionadas, eso sí, mientras que los ricos riquísimos ven como sus empresas, las multinacionales, por ejemplo, pues van como un tiro. Los autónomos y las pymes asfixiadas, pero el IBEX, oye, batiendo récords. Y esto es el resultado de una política encaminada exactamente a que esto que está pasando ocurriera. Porque el objetivo nunca fue el crecimiento económico, ni el progreso, ni nada así que va. El progreso era la desaceleración sostenida de la economía. Y cuando tú quieres desacelerar algo, quieres que no crezca y por lo tanto se traduce en lo que estamos viendo. Fíjate qué cosas pasan, ¿eh? El FMI acaba de pedir al gobierno de España algo tan revolucionario como que se liberalice el suelo, liberalizar el suelo y se reduzca la burocracia. ¿Verdad que te suena? Mira, toda decisión política conlleva una consecuencia económica al lío.
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4: Con Ángela Sánchez al lío, te cuento otras noticias destacadas a esta hora. Por ejemplo, el Supremo está examinando los 5 recursos que piden paralizar la regularización de migrantes.
5: Con distintos argumentos, Pilar, lo piden Acteoir, Vox o la Comunidad de Madrid, entre otras. La Abogacía del Estado defenderá que continúe el proceso. Ya se han presentado casi 550.000 solicitudes. Jorge Serrano coordina la Iniciativa Legislativa Popular que pidió esta regularización y es director de la Fundación para la Ciudadanía Global.
6: Pensamos que la regularización va a seguir su trámite y que vamos a tener un punto de partida a partir de ese momento, que es una extraordinaria oportunidad para a partir de ese momento hacer las cosas bien.
4: El gobierno catalán aprueba el proyecto de presupuestos para este año.
5: Aunque hasta bien entrado el verano no acabará el proceso que ahora se inicia en el Parlamento, son las primeras cuentas públicas del presidente Salvador Illa, que ha logrado el apoyo de Esquerra y de los comunes.
4: Y en el tiempo, media docena de comunidades autónomas en alerta por buen tiempo.
5: Bueno, por buen tiempo, pero también por tormentas, por ejemplo, Pilar en Galicia, por viento en Cádiz y eso sí, por temperaturas superiores a 35 grados ya en el interior de las provincias del Cantábrico, los valles del Ebro, el Guadiana, el río Miño. Rubén del Campo es portavoz de la EMET.
7: Que aunque el episodio de altas temperaturas va a ser muy intenso, incluso podrían alcanzarse valores de récord para mayo, no puede considerarse a priori como una ola de calor en sentido estricto, pues para ello las temperaturas aún tendrían que ser más altas. Tendrían que ser de las más altas registradas en julio y agosto. Y eso, por ahora, no parece que vaya a ocurrir.
4: Y a partir de las 3 y 5 en la tarde de COPE, todo el deporte. Luis Munilla, buenas tardes.
8: Pilar, buenas tardes. Este fin de semana se nos acaba la Liga con la lucha por Europa y el descenso. Hay 5 equipos en cada batalla y todos los partidos son mañana a las 9. Mañana también sabremos si Enrique Riquelme se presenta a las elecciones del Real Madrid. Hoy le han preguntado por su proyecto deportivo y ha dicho que el que tiene que ilusionar al socio es él. Desde Barcelona, por cierto, Joan Laporta ha calificado de esperpéntica la rueda de prensa de Florentino Pérez. Es día de despedidas, han confirmado su adiós Arbeloa al Real Madrid, Guardiola al Manchester City y Azpilicueta al fútbol. Mañana juega el Barça la final de la Champions femenina y hoy semifinal de la Euroliga de baloncesto, Valencia-Real Madrid desde las 7:30 en tiempo de juego.
4: Gracias Munilla, esto es Mediodía COPE.
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4: En el Caribe continúa desplegado el portaaviones Nimitz del ejército de Estados Unidos. Puede albergar hasta 90 aviones de combate, muchos más de los que se calcula que puede tener en operativos Cuba en total, aunque no hay cifras oficiales del ejército del régimen castrista. El desequilibrio de fuerzas es evidente y además los aviones cubanos son mucho más antiguos. ¿Y qué quiere decir todo esto? Pues lo evidente. La Casa Blanca está presionando mientras Donald Trump juega con la idea de que algo va a pasar en Cuba.
9: Es un país fallido, todo el mundo lo sabe. No tienen electricidad, no tienen dinero, no tienen realmente nada y vamos a ayudarles.
4: Si a estas palabras le sumas la imputación formal de Raúl Castro en los Estados Unidos, todo parece encaminarse hacia el mismo punto. El intento estadounidense de forzar la caída del régimen, aprovechando también la desesperación creciente entre los cubanos.
10: Tiene que hacer algo por los cubanos, no solamente nosotros, alguien, porque los cubanos están desesperados. Es horrible lo que se está mirando, los niños en la calle, pidiendo comida, pidiéndote dinero. Es horrible lo que se está viviendo aquí en Cuba.
4: Rosa Rodríguez, del Movimiento Cristiano de Liberación de Cuba, contaba en la linterna de Ángel Expósito y desde La Habana la muerte lenta que sufren los cubanos. Y no es una frase hecha. Escucha al sacerdote cubano Alberto Reyes en Herrera en COPE.
11: no hay medicamentos vitales para la vida. Esto sigue siendo un drama. Para poder tener combustible hay que ponerse en una aplicación, que es una cola virtual, para comprar 20 litros de gasolina. Pero, por ejemplo, yo desde que me apunté tuve que esperar 3 meses para 20 litros. Y la gasolina, cuando aparece en el mercado negro, está en este momento a casi $12 el litro.
4: Eso es prácticamente el salario de todo un mes en Cuba, $12. El 60% de la población está sufriendo ahora mismo los apagones que han ido a más en los últimos días.
11: Los apagones son continuos, eternos, se echa todo a perder, se vive al ritmo de la electricidad. Cuando uno se acuesta, deja todas las luces encendidas para poder despertarse cuando viene la corriente, puede ser 2-3 de la mañana, y a esa hora empieza la vida. A esa hora uno se levanta, pone la turbina, llena el tanque de agua, y las personas que cocinan con aparatos eléctricos a esa hora se ponen a hacer la comida, porque la electricidad puede llegar a las 3 de la mañana y a las 5 ya no hay. Así vivimos.
4: Y lo mismo ocurre con aquellos que tienen un negocio, ¿eh? En cuanto hay luz salen corriendo a trabajar, sea la hora que sea. Por eso, dice este sacerdote cubano, que es un referente en redes sociales, que no pueden estar callados más tiempo. Tienen miedo, sí, el régimen ya ha amenazado con medidas de represión si Estados Unidos interviene en la isla, pero...
11: Lo peor que nos puede pasar es que no pase nada. Eso lo dice la gente mucho ahora. Preferimos un final espantoso y no un espanto sin final.
4: Pues vamos a ver si hay novedades en Cuba, como las ha empezado a ver ya en Estados Unidos en las últimas horas, con la detención importante, muy importante diría yo, relacionada con el régimen comunista de los Castro. Corresponsal en Washington, David Alandete, buenas tardes.
12: Buenas tardes. La administración Trump ha detenido a Addis Lastres Morera. Es la hermana de la vicepresidenta internacional de GAESA, el entramado empresarial que controla el 70% de la economía cubana. Es una medida más, un paso más en esta campaña de máxima presión contra la dictadura chavista por parte del equipo de Trump. Esta detención, de hecho, la anunció en persona el secretario de Estado Marco Rubio en un mensaje en redes sociales. Rubio y las agencias de inmigración que han efectuado esta detención revelaron que era residente permanente, es decir, tenía el famoso green card, la tarjeta verde. La recibió durante la presidencia de Joe Biden. Pero Donald Trump ha firmado un decreto que permite retirar este permiso por la vía express si se sospecha que quien lo ha recibido puede ser una amenaza para los intereses de Estados Unidos. No hay indicios de que la detenida hubiera solicitado la nacionalidad o tuviera pasaporte americano.
4: Importante además el tirón de orejas de nuevo por parte de Estados Unidos a países de la OTAN como a España por no cumplir con los socios de la Alianza Atlántica. Marco Rubio, secretario de Estado del gobierno de Donald Trump.
13: Las opiniones del presidente, francamente, son de decepción con algunos de nuestros aliados de la OTAN por su respuesta a nuestras operaciones en Oriente Medio. Es algo que habrá que abordar, pero que no se resolverá ni se tratará hoy. Es algo que se debe discutir entre los líderes.
4: Y más cosas importantes, las medidas que hoy ha anunciado Bruselas para intentar abaratar costes en el campo. Marta Ruiz, buenas tardes.
14: ¿Qué tal? Buenas tardes, Pilar.
4: Ya hablábamos hace unos días que a los productores les cuesta un 60% más abonar los campos desde que comenzó la guerra en Oriente Medio. ¿Cómo se va a intentar reducir en algo ese precio?
14: Se va a dar un poco de respiro por la vía de los fertilizantes, dejando de aplicar los aranceles a la importación de determinados productos. La suspensión va a ser por un año, afecta por ejemplo a la urea, uno de los fertilizantes más usados por nuestros agricultores. El precio por tonelada ha pasado de 450 a 650 euros desde la guerra. La Comisión Europea calcula un ahorro de 60 millones de euros, pero dicen desde el campo que las cuentas siguen sin salir. Donaciano Dujo cultiva cereal y es presidente de ASAJA en Castilla y León.
15: Totalmente insuficientes. Solo cuando los agricultores podamos adquirir los costes de producción, principalmente fertilizantes y carburantes, a la mitad de precio de lo que están ahora y se incremente el precio de los cereales en un 50%, veremos que las medidas son satisfactorias.
14: Los agricultores y ganaderos ya están pagando 41 millones más a la semana por producir con respecto a antes de la guerra, y eso lo pagan ellos y también nosotros. Pilar, se encarece la cesta de la compra, solo las hortalizas han subido un 23%.
4: Fíjate, es Marta Ruiz, jefa de Economía de COPE. Gracias, Marta.
14: A ti, Pilar.
4: Bueno, nos vamos de gimnasio. Y dirás, ¿en serio? Pues sí, en serio. Para hablar del que es uno de los sectores con mayor auge en España en este momento, ya son más de 8 millones los usuarios en nuestro país. ¡Qué ganas, Victoria Ballesteros! Buenas tardes.
16: Yo no estoy ahí. Buenas tardes, Pilar.
4: Yo tampoco, pero su facturación el año pasado alcanzó los 3.200 millones de euros.
16: Y el crecimiento, que es muy rápido, ¿no? Para que te hagas una idea, desde justo antes de la pandemia, en 6 años más o menos, esa facturación ha aumentado más del 40%. Es decir, cada vez son más los españoles que incorporan el gimnasio como un gasto fijo dentro de su economía doméstica. No es un extra ni un capricho, es un gasto, forma parte...
4: Y una obligación,
16: Me
4: voy al gimnasio.
16: ¿Sabes cuánto se gasta de media?
4: No.
16: 500 euros al año.
4: ¿Qué dices?
16: Sí, pero es que hay gente que muchísimo más.
17: Pues la cuota que pago son, si no recuerdo mal, 105 al mes.
18: Pago 89 euros al mes.
19: 30 euros.
20: Me gasto al mes unos 60 euros...
4: Bueno, estos son todos Madelmans o algo así.
16: ¿Qué te parece? No, bueno, hombre, es que está caro, ¿eh?
4: Es una barbaridad.
16: O sea, y mira, es que hay un cambio de hábitos, ¿no? 6 de cada 10 españoles hace deporte de forma habitual. No quere decir que el gimnasio, sino cualquier cosita, un paseito.
4: Salir a andar.
16: Efectivamente, lo que sea.
4: Muy sano.
16: Y eso está impulsando no solo a los gimnasios, ¿no? También negocios relacionados, ¿no? La nutrición, la fisioterapia, la tecnología deportiva. Por ejemplo, el tema de los suplementos. Esto está muy de moda. Todas las vitaminas, todas esas cosas, los batidos. Bueno, pues según una
4: encuesta... La quinoa.
16: Por ejemplo, la OCU dice que un 58%...
4: Ah, esa no. Me están diciendo que justamente la quinoa no es sana.
16: Esa no es suplemento.
4: El kale. No, es la comida sana. Esto
16: cosas
4: no, la, no,
16: de esas. Sí.
4: Eso, que pues, comen algunos.
16: Pues
4: que ahí, luego tienen un gatito. Y te miran como con cara rara. Mientras están con la quinoa, el gatito y saliendo del gimnasio.
16: Pues eso es
4: dices,
16: que.
4: ¿Cómo es posible?
16: Mira, o sea, nos dice Eva que. Bueno, pues casi un 60% de la gente le da a estas cosas.
4: Oye, esto es un temazo. Si estás atascado en el coche, te puedes poner a discutirlo.
16: Hombre,
4: con tu
16: claro.
4: Pareja.
16: Hombre, claro. Oye, y ya en términos grandes, ¿eh?
4: A ver,
16: o sea, en términos
4: enormes.
16: Grandes. El sector deportivo en general nos aporta el 3,3% del PIB. O sea,
4: fíjate.
16: Y genera 270.000 empleos directos.
4: Ole ahí, Victoria Ballesteros, muchas gracias. Esto es Mediodía COPE, es tiempo ya de tu COPE local. Yo te escucho el lunes que viene. Bueno, más bien tú a mí. Hasta luego.
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8: Muy buenas tardes, es la 1:48 de la tarde y te cuento ya mismo el tráfico. Se nota que es viernes porque hay bastantes retenciones en los centros de las principales ciudades de las islas. Te cuento que en Gran Canaria, ahora mismo la Gran Canaria 1 está bastante colapsada y bastantes retenciones. Lo mismo ocurre en Tenerife, a la salida de Santa Cruz, sentido norte, también al sentido sur. Y se pueden apreciar bastantes colas en la Tenerife 5, sentido norte, que van desde la laguna. Y te cuento el tema de hoy, y es que, bueno, no sé si lo habrás notado en casa, pero sabes que Canarias ha registrado un terremoto de magnitud 4,8 en el Atlántico, unos 61 kilómetros al norte de Las Palmas de Gran Canaria, que ha sido el mayor de los últimos 5 años en las islas. Este seísmo, que ha sido sentido principalmente en Gran Canaria, Tenerife y Fuerteventura, se producía esta mañana sobre las 9:50 horas de aquí de Canarias, con epicentro en el mar y foco a 30 kilómetros de profundidad. Vamos a escuchar a Itaiza Rodríguez, director del IGN.
9: No, gravedad ninguna. Es verdad que no solemos tener terremotos de esta magnitud, pero se ha sentido levemente, no ha generado ningún daño ni nada. Ha sido una intensidad 3 que ni siquiera es fuertemente sentido, como vimos en La Palma, que se llegaron a sentir de intensidad 5.
8: Este terremoto se ha dado en una zona pues donde no hay prácticamente sismicidad, pero desde el Instituto Geográfico Nacional hacen llamamiento a la calma, porque el archipiélago está en una zona donde no se esperan terremotos mucho más grandes o mucho más fuertes.
9: 5 años, a lo mejor ha habido 15 terremotos en esa zona, que, como digo, Canarias, si uno mira un mapa de las islas, siempre tiene algunos puntitos dispersos por muchas zonas, ¿no? Pero bueno, eso tampoco es extrañar. Otras veces nos ha pasado, hemos visto terremotos más alejados de las islas de esta magnitud, y al final es algo que es habitual en la corteza oceánica, no es algo que podemos escapar. Pero lo que sí que es importante es que uno no espera terremotos de mucha mayor magnitud en esas zonas, que sí que puedan llegar a ser problemáticos, ¿no?
8: Ya saben, Itaiza nos recomienda que calma, o sea, que sin problema. Y es que el director del Instituto Geográfico Nacional, Itaiza Domínguez, también ha confirmado que este terremoto registrado pues tiene un origen tectónico y que no guarda relación con actividad magmática.
9: Es un terremoto aislado, tectónico, como digo, puede tener réplica o puede haber algún terremoto todavía de magnitud similar en el futuro, aunque yo lo veo complicado, pero no tiene ningún tipo de origen volcánico ni nada que pueda ir a nada más. Básicamente es una anécdota dentro de la actividad sísmica de Canarias, aunque es verdad que de las más fuertes de los últimos años.
8: Repito que el director pues ya nos ha insistido en que se trata de un terremoto leve y de intensidad pequeña. Eso sí, sigue lanzando un mensaje de tranquilidad entre la población, porque nada tiene que ver con los terremotos que ocurren en tierra. Estás escuchando Mediodía COPE, te habla Alejandro Gómez. Y en 2 minutitos quédate, porque te voy a seguir informando, pues ya sabes, sobre esta problemática de estos días de las avispas asiáticas y su avistamiento por primera vez en las islas.
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8: Una y 54 de la tarde y seguimos. Y te cuento que es que Canarias, pues es que ha encontrado un nuevo intruso, ¿eh? Y es que la avispa asiática ha llegado al archipiélago por primera vez y las autoridades ya han activado los protocolos para intentar frenar su expansión. El gobierno de Canarias ha confirmado la detección de un nido en Las Palmas de Gran Canaria con 93 ejemplares. Y esta es la primera vez que esta especie invasora se localiza en las islas. La avispa asiática, te cuento, es una amenaza directa para las abejas y otros insectos polinizadores y su presencia preocupa especialmente porque en la península y otras regiones europeas su expansión ha sido muy, muy difícil de contener una vez que se asienta. Hemos hablado con Jaime Durioste, que es el presidente de la Fundación Neotrópico.
20: Se trata de una avispa que es prácticamente el doble de tamaño que las avispas que tenemos por aquí de forma normal. No es que tengan un veneno más potente que las avispas normales, pero sí que tiene un aguijón mucho más grande, con lo cual la picadura es más dolorosa y la cantidad de toxina que inyectan pues es más grande también. Hay que saber que no son una especie que sean especialmente agresivas, lo que sí son muy defensivas. Entonces, si no nos metemos con ellas, no van a ir a por nosotros.
8: No sé si han podido ver esas imágenes de ejemplares de estas avispas, pero la verdad es que el tamaño, la verdad es que impresiona bastante. Y es que el Ejecutivo Canario pues, ha activado un dispositivo de vigilancia y ha pedido la colaboración ciudadana para comunicar posibles avistamientos. La detección temprana es, según los expertos, la herramienta más eficaz para evitar que esta especie se establezca de forma permanente en el territorio. Y oye, que te cuento también que el complejo ambiental de Tenerife, situado en Arico, ha sido el escenario de una edición especial de hoy, de Herrera en COPE Canarias, pues con el objetivo de analizar la realidad del reciclaje en el archipiélago. ¿Tú reciclas? Pues una de las claves ha sido desmontar la extendida leyenda urbana que afirma pues, que estos residuos separados por los ciudadanos, pues que al final llegan a estas plantas de tratamiento y se terminan mezclando. La realidad técnica y los datos de gestión desmienten este bulo y confirman que el esfuerzo realizado en los hogares canarios pues tiene un destino real y efectivo en la economía circular. Vamos a escuchar testimonios de personas que dicen que, oye, ellos reciclan.
21: Las garrafas, los plásticos, eso sí lo reciclamos. Lo que dudo es si después se lleva a cabo el reciclaje. Eso es lo que dudo yo.
22: Yo reciclo todo, además. Pilas, aceite, papel orgánico, plásticos.
33: ¿Cómo lo hacemos? Pues nada, tenemos ya unos cubos preparados para el plástico, para el vidrio, para el papel y para la orgánica.
34: Sí, orgánico por un lado, plástico por el otro, papel y cartón por otro, vidrio también por otro.
35: Llevando los contenedores que hay que llevarlos, sí.
8: Bueno, pues ya lo has escuchado, ¿no? Que al menos intención por parte de los ciudadanos la hay. En la actualidad, 7 de cada 10 canarios declaran separar sus envases a diario. Y en 2025, Canarias envió a instalaciones recicladoras más de 84.000 toneladas de envases domésticos de plásticos, metal, bricks, papel, cartón, y lo que representó pues, un incremento de casi 5 con respecto al año anterior. De media cada ciudadano separaba como unos 25,1 kilos de estos materiales para su posterior tratamiento. Y desde el Cabildo de Tenerife, gestora del complejo de Arico, Rosa Dávila, presidenta de la institución, destaca el papel estratégico de esta planta.
36: Tratándose de una isla, se trata de todo un desafío donde tenemos que impulsar todo lo que tiene que ver con el reciclaje. Hoy, por el Día Mundial del Reciclaje, hacemos estas jornadas de puertas abiertas, pero durante todo el año está constantemente concienciando, trabajando con los más jóvenes especialmente, para que tengamos realmente conciencia de la importancia que supone gestionar los residuos.
8: A pesar de los avances, persisten retos como los impropios, entrecomillado, ¿no? Pues en el contenedor amarillo, residuos que no deberían estar ahí. Pues, por ejemplo, te hablo de juguetes o textiles, y es que todavía representan un porcentaje significativo que complican la labor de estas plantas. No obstante, la trayectoria de los últimos 25 años pues muestra una evolución bastante positiva, pasando de apenas 4.060 toneladas recicladas en los inicios a las cifras récord que tenemos hoy en día. Esta es toda la información de las islas hasta el momento. Y tú sigues informado aquí con Pilar García Muñiz. Muy buenas tardes.
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0: No han sido pocos los miembros del gobierno y de determinadas formaciones políticas de izquierda, por ejemplo el líder comunista Enrique Santiago, que en los momentos previos a que se hiciera público el auto del juez Calama, en el que cita al expresidente Rodríguez Zapatero como investigado, reaccionaron calificando la medida judicial de lawfare, acusando al magistrado de utilizar el derecho como arma política. Cada vez que una decisión judicial no beneficia los intereses de algunos políticos, se recurre a calificar esa decisión de lawfare. Ante una resolución judicial tan minuciosa y ajustada al derecho, quienes no la aceptan se acogen ahora al disparatado argumento de que es el presidente de Estados Unidos, Donald Trump, quien está detrás de la caída en desgracia de Zapatero con la finalidad de acabar con el gobierno de Pedro Sánchez, el mismo Zapatero del que antes se decía que estaba colaborando con la administración norteamericana para una transición política en Venezuela. Atribuir a teoría de la conspiración y a intereses ocultos lo que es una investigación judicial basada en pruebas fácticas de las que se deducen indicios de criminalidad responde únicamente a intereses ideológicos. Una lectura atenta del auto del juez deja claro que la base de la investigación son documentos, correos electrónicos y mensajes. Dado que se está analizando un enjambre de sociedades internacionales, es lógica la colaboración entre agencias de diversos países, entre ellos los Estados Unidos. Conforme avanza la investigación, se hará cada vez más claro lo absurdo de estas acusaciones que revelan que la ideología pretende imponerse sobre la verdad de los hechos.
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0: Hola, hola, buenas tardes. Es viernes 22 de mayo de 2026. El Club Deportivo Tenerife llega al último encuentro en lo que esperemos durante mucho tiempo sea el último compromiso en Primera Federación. Ya la próxima temporada el equipo blanquiazul volverá a la Liga Hypermotion, una Hypermotion que estará marcada por esas hipertensiones, como comentó ayer Felipe Miñambres, por una competición donde el Club Deportivo Tenerife deberá adaptarse a lo que marque ese límite salarial. Un final de temporada tranquilo, sosegado, calmado, porque ya el Club Deportivo Tenerife sabe que está en esa segunda división, pero que este fin de semana, ya saben, a partir de las 5:30 de la 5, lo podrán seguir en el tiempo de juego de la cadena COPE ante el Orense. Un rival que se juega la permanencia, y bueno, lo comentó esta semana en Deportes COPE Tenerife nuestro jefe de deportes, Juanjo Ramos, que va a tener que darse una carambola también para que el propio Orense se termine de salvar, viendo también lo que hace el Real Áviles. Un final de temporada que para muchos es una locura, y para el Tenerife ya se está centrando evidentemente en preparar esa temporada en segunda división. Y mientras tanto, unos calmados, otros no tanto. El Club Baloncesto Canarias, ya saben que mañana visita el Palacio de Deportes de Granada para enfrentarse a un descendido como es el Covirán Granada, en una cita en la que es ganar o ganar, porque si no, luego tendrás la finalísima en el pabellón Santiago Martín ante el Bilbao Basket. Todo esto y mucho más nos queda por delante en una hora de deportes maravillosa en la que realizará José Miguel González. Les habla José Chinea y hasta las 3. Estos son los Deportes COPE en Tenerife.
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0: Pues primero empezamos con la actualidad más reciente del equipo blanquiazul antes de meternos evidentemente con esa rueda de prensa de Álvaro Cervera, y nos trasladamos a la jornada de ayer, porque Raico García, máximo accionista del Consejo de Administración del Club Deportivo Tenerife, invitó este jueves a toda la plantilla del primer equipo del Club Deportivo Tenerife a visionar un documental sobre Maradona en el espacio Mutua Tinerfeña de la Laguna de Tenerife. Espero que se nos peguen algunas cositas, sobre todo del jugador argentino en el terreno de juego para la próxima temporada. Asistió toda la plantilla, cuerpo técnico, consejo, veteranos, técnicos de base e invitados, entre los que también se encontraron Víctor Muñoz y Pichi Alonso. El máximo accionista del Tenerife pues tuvo un detallito con los jugadores y con todos los protagonistas de ese ascenso del Club Deportivo Tenerife de Primera Federación a Segunda División, con un reloj para cada uno. Detalle marketing interno que queda bastante bien de cara al buen ambiente entre los jugadores del Club Deportivo Tenerife. Con respecto, ya nos metemos en partido. Será la primera vez que el Club Deportivo Tenerife visite y se mida a domicilio al conjunto orensano, aunque entre 1913 y 2012 ya visitó 7 veces el mismo recinto o couto ante el desaparecido Club Deportivo Orense. Con respecto al encuentro de mañana, hay una novedad con respecto a los convocados, y estas son las bajas que ha anunciado Álvaro Cervera para medirse al equipo gallego.
3: También me lo he apuntado porque, a ver si, seguro que alguno me dejo. Pero mira, que no viajen por lesión o alguno por molestia. Daniel Portero, seguro. Agüero. Aitor, que tiene una molestia desde ayer y ya ha estado probando, y mejor que, bueno, es mejor evitar cualquier problema. Alassane, Noel, Mar, Valde, Fran Sabina y Jesús de Miguel. Esos no viajan, seguro. Bueno, no sé, ya digo, si me dejo alguno porque hay muchísimos nombres, pero esos seguro que no viajamos con los demás. Creo que somos 19, junto con los dos porteros, y Johnny, el chaval que ha estado jugando en el filial, que se incorpora con nosotros.
0: Pues ahí está, ¿no?, la novedad. Johnny del filial, que estará con el Club Deportivo Tenerife en esas tierras gallegas para enfrentarse al Orense. De hecho, un jugador del Tenerife B que va a tener esa oportunidad, no se sabe evidentemente si va a estar en la alineación principal, pero que tendrá la oportunidad de jugar con el primer equipo del Club Deportivo Tenerife. Cervera también ha hablado de este encuentro, de este último partido de la temporada, y bueno, Evidentemente, el Club Deportivo Tenerife, los jugadores del Club Deportivo Tenerife se quieren llevar la victoria, pero la mentalidad ya está puesta en las vacaciones. Esto ha dicho el técnico blanquiazul.
3: Ellos están jugando el descenso, creo que depende también de algún otro resultado. Y nosotros, bueno, como hacemos siempre, intentar competir. Es verdad que es el último partido, que ya después de este son vacaciones. Quieras o no, la cabeza, pues la va a costar tener el partido, pero tenemos la obligación de ir por nosotros y por la competición, de ir con la intención de hacer un buen resultado, un buen partido, y si podemos ganarlo, claro que sí.
0: Y siguiendo en esta misma tónica, ha hablado del equipo gallego y también de las precauciones que tienen que tener, insisto, con un equipo que se juega la permanencia en el tercer escalón del fútbol nacional.
3: Jugándose lo que se están jugando en casa, me imagino que van a apretar mucho. Tenemos que tener cuidado en todo lo que sean jugar en nuestro campo, balón parado, todo eso. Me imagino que van a apretar mucho. Y luego en el juego, pues intentar lo que hemos hecho hasta ahora, manejar lo que es el juego, no en sí la pelota, sino manejar el juego y tener cuidado en que ellos, seguramente, como el Sol les vale ganar, van a apretar mucho, van a cargar mucho el área y tener la pelota lejos de nuestro área.
0: De cara a la alineación de este nuevo encuentro, Cervera no ha dado grandísimos detalles, pero sí que es cierto que ha mencionado la palabra premios. Quizás veremos una alineación, un once titular diferente o compensando algunos jugadores que quizás quiera darle minutos. Esto ha dicho el técnico blanquiazul.
3: No, complicado no es, porque nosotros con las bajas que tenemos, incluso así podemos hacer un once. Complicado no es, pero decidido tampoco, porque estos últimos partidos donde ya tú clasificatoriamente no te juegas nada, pues desde mi punto de vista intentas dar un premio a la gente que ha estado aquí, que ha jugado menos, pero decidido no está, pero no habría ningún problema de hacer una eliminación. Quiero decir que no hay ningún puesto, salvo el lateral izquierdo, que desde el principio de temporada hemos tenido problemas. No hay ningún puesto que digas, pues aquí tenemos, no, todos los puestos están cubiertos, pero la alineación decidida no la tengo.
0: La visión de la temporada de Álvaro Cervera es un poquito diferente a la que tuvo ayer el presidente del Club Deportivo Tenerife, Felipe Miñambres, que ha dicho que ha sido la temporada más plácida que ha vivido en toda su carrera, ya sea como jugador como diferentes cargos que ha tenido a lo largo del Club Deportivo Tenerife, también como técnico. Y la verdad es que Cervera le ha contrariado un poco, también teniendo en cuenta que el contexto de entrenador cambia mucho con respecto a lo que ha vivido el presidente blanquiazul. Esto ha dicho Álvaro Cervera.
3: No, para mí no es plácida, quiero decir, como dice Felipe, él lo ve desde dentro, pero un poco con la perspectiva no de vestuario que he visto yo. Nosotros hemos tenido momentos, algún partido perdido, alguna historia que pasa por ahí dentro, que te ha trastocado, pero no más allá de uno o dos días. No es eso de ir a que a veces estás toda la semana, próximo partido, como este no lo ganemos, como esto. En ningún momento hubo a lo mejor el día que fuimos a jugar a Ferrol, que el Ferrol creo que era el segundo, nosotros el primero, habíamos perdido en casa, y que ese día sabíamos que si el resultado no era bueno, aquí pues se iba a montar un poco el gabinete de crisis, pero íbamos bastante tranquilos, confiados, lo ganamos, y a partir de ahí muy tranquilos, pero en el día a día ha habido momentos pues más apretados que otros, pero muy tranquilos.
0: Pues esa ha sido un poco la valoración de Álvaro Cervera en cómo se ha vivido, cómo ha sido la experiencia como entrenador dentro de la zona técnica, de la parcela técnica del Club Deportivo de Tenerife a lo largo de esta temporada en Primera Federación. Sin embargo, en cuanto a lo que ha sido el rendimiento deportivo como equipo, el entrenador sí que le ha puesto nota al equipo blanquiazul.
3: Sobresaliente. Para mí la temporada ha sido sobresaliente. No ha habido ningún pero. Los únicos peros son los que lleva el fútbol. Hay que perder algún partido, pues tener alguna lesión, algún encuentro que no has jugado bien pero has ganado, otro que has jugado bien y lo has perdido, las cosas que pasan en el fútbol. Pero la temporada ha sido sobresaliente. Lo digo yo, que soy el entrenador, pero también te lo digo por la visión desde fuera que se le da a la temporada de ha hecho el Tenerife. Desde fuera entrenadores, directivos y demás que te encuentras o que te hablan, dicen que la temporada vista desde lejos ha sido impecable. O sea, en ningún momento ha peligrado nuestra posición, en ningún momento el juego ha variado de muy bueno a muy malo. No hemos variado en nada, ni en el número de goles a favor ni en el contra. Es que el equipo ha tenido pequeños baches, pero que en ningún momento ha cambiado la dinámica del equipo, y la temporada ha sido sobresaliente.
0: Hombre, sí ha habido momentos donde el Club Deportivo Tenerife no ha anotado tantos goles, o que ha tenido sequía goleadora en ese bache que vivimos entre el partido ante el Athletic Club de Bilbao y el final de la temporada, pero sí que es verdad que el equipo blanquiazul se mantuvo con un ADN de campeón, de equipo de ascenso. Y efectivamente al final ha terminado dando el resultado que ha dado con el equipo de la isla, con el Club Deportivo Tenerife en segunda división. Balde, Michael Mesa, otros jugadores están en el aire en cuanto a su futuro, en cuanto a qué va a pasar de cara a la próxima temporada. El técnico blanquiazul ha sido, de hecho, preguntado por estas dos figuras, por Balde, por Michael Mesa, en cuanto a su futuro en el equipo del Club Deportivo Tenerife. Pero Cervera ha sido tajante. Ha dicho que nadie tiene garantizado seguir.
3: Ah, pues no lo sé. Eso ya es una pregunta. Claro, tú me pones ejemplo a Balde, a Michael Mesa, pero yo te podría poner muchos de... Yo creo que ahora mismo, cuando subes de categoría, no hay nadie que tenga asegurado lo que es seguir aquí. Algunos porque pueden recibir oferta para irse a sitios donde a lo mejor económicamente o donde esté mejor, y otros pues porque el club piense que no tienen que seguir. Entonces no me voy a expresar sobre esos dos, porque es que si lo hago sobre ellos lo puedo hacer sobre 10 más. Entonces no lo sé.
0: Pues ahí está. Realmente el futuro del Club Deportivo Tenerife en cuanto a la plantilla, en cuanto a la estructura, va a ser para lo que son los que informamos sobre el equipo blanquiazul muy disfrutón, porque vamos a tener que dar muchísimas novedades. Puede cambiar mucho. Pero lo que sí que es cierto es que ya mirando de cara a la próxima temporada, teniendo en cuenta que el técnico blanquiazul ya algo sabe de que van a haber bastantes cambios, esto ha dicho sobrevivir una experiencia en pretemporada con una expedición.
3: Bueno, yo eso siempre me pongo en manos del club, porque eso son necesidades de más que nada económicas del club, porque sabemos lo que es trasladar a un equipo que no es un equipo, es una plantilla entera, más todo lo que conlleva de gente, ayudantes, ya sean preparadores físicos, médicos, de todo. Son mucha gente y eso estoy a disposición del club. Si es verdad que yo creo que cuando una temporada nueva como la del año que viene, donde se presupone, a lo mejor no es así, se presupone que va a haber mucho jugador nuevo, siempre está bien hacer un stage o una parada donde estemos un poco aislados de todo y nos vayamos conociendo todos, pues al despertar, al ir a dormir, no es lo que es aquí, que es una cosa más diferente. Vienes a entrenar, terminas, algunos se quedan pero otros se van, pues sí, sí estaría bien. Pero ya digo que eso es lo que pueda el club hacer. Si me preguntas, yo creo que es bueno siempre hacer un tiempo así cuando la plantilla se supone que va a cambiar.
0: Ya lo tienen ahí. La plantilla se supone que va a cambiar. Yo creo que el técnico blanquiazul sabe que de cara a la próxima temporada habrá muchas incorporaciones nuevas. Y hablando de futuro, también miró hacia la portería, donde dijo estas declaraciones sobre Gabriel De Buist y lo importante que es tener estabilidad en el arco para la próxima temporada.
3: Yo soy partidario de que se quede. Así de claro lo digo. Yo creo que se tiene que quedar, porque es muy buen portero. Y aparte es un chaval extraordinario. Y luego el tema de los porteros es diferente al tema de todos los demás. El portero es un jugador que difícilmente se cambia. Durante la temporada hay veces que sí, pero difícilmente se cambia, y es bueno que haya dos personas que se lleven bien, y Gabri y Dani se llevan muy bien.
0: Pues eso ha sido un poco las declaraciones de Álvaro Cervera en rueda de prensa de cara a este último encuentro de la temporada ante el Orense en casa del equipo gallego. Bien, ya conocemos un poco la actualidad del Club Deportivo Tenerife, ahora vamos a ahondar en el último arbitraje de la temporada y nos va a dar luz sobre ello el análisis de Manuel Ángel Pérez Lima.
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0: Aymar Velasco va a ser el encargado de poner orden en esta última cita del equipo blanquiazul, lejos de casa, lejos del Heliodoro, en tierras gallegas, para enfrentarse al Orense Club de Fútbol. Y lo vamos a hablar todo con Manuel Ángel Pérez Lima. ¿Qué tal, Manuel Ángel? Buenas tardes, ¿cómo estás?
4: Muy bien, muy bien. La verdad que muy bien. No me puedo quejar. Y nada, ya se acaba todo prácticamente, así que... un poquito de nostalgia, pero bueno, ya dentro poco empieza lo bueno otra vez, ¿no? Dentro de nada, ya no queda nada, sino preparar pretemporada y en breve estaremos otra vez con la competición.
0: Quedan una de las partes más importantes del año, que son los fichajes, las altas, las bajas, las decisiones, las renovaciones, que si esto, que si lo otro. O sea, va a ser un verano bastante disfrutón, sobre todo porque hay un ascenso de categoría. Entonces, tendremos bastantes novedades seguramente durante todo este verano para el Club Deportivo Tenerife. Y Mar Velasco, Manuel Ángel, fue el colegiado que arbitró el Celta Fortuna Club Deportivo Tenerife, es decir, con empate, recuerden, allí en Balaídos, es decir, es un árbitro que a priori está comandado para manejar grandes citas, porque recordemos que el Orense se juega mucho en este encuentro.
4: Sí, el Orense tiene que puntuar sí o sí, porque ganando depende de ellos mismos. Si gana, pues prácticamente ya tiene, bueno, ganando tiene asegurada la permanencia. Y la verdad que es para cualquier árbitro es una alegría enorme que te designen estos partidos al final, ¿no? Estos partidos, sobre todo en las dos últimas jornadas, cuando se están jugando algo. Y durante todo el año es un árbitro que le han designado partidos importantes. Uh-huh. Eso quiere decir que si cuentan con ellos para citas importantes, deberían también contar con ellos para el playoff y contar con ellos, darle una oportunidad en el fútbol profesional. Así que es un buen árbitro, muy buen árbitro, y que le están dando partidos, digamos, muy importantes durante todo el curso. Así ha sido, y esperemos que eso se vea después también en los logros conseguidos, porque muchas veces te dan partido importante y después solamente te tienen para sacar partidos importantes y los premios se los dan a otros por el sistema actual que hay de subida y bajada de categoría.
0: Manuel Ángel, ¿cómo se vive un partido final como colegiado, un partido final de temporada?
4: Cada árbitro es diferente, ¿vale? Eso es como los jugadores. Hay jugadores que le tiemblan la pierna y a otros que no. Hay jugadores que se hacen grandes y jugadores que se hacen pequeños. Pues el arbitraje es igual, depende mucho de cada persona, de cada árbitro. Hay árbitros que tú los ves que pitan a lo mejor un partido grande, en un club grande, en un estadio grande, contra un equipo débil, y el árbitro se sale. Pero cuando le metas dos partidos con dos equipos grandes que se están jugando algo, le tiemblan las piernas. Pues eso es igual así en el arbitraje. Un partido de esto, a mí, personal, te hablo yo de mí, uh-huh, por ejemplo, a mí me motivaba mucho. Son partidos que no necesitaba ningún tipo de estimulación extra. Son partidos que tú ves que son, se juegan algo, que hay mucha gente detrás, que hay una afición que va a estar ahí, tanto un equipo de otro, y eso te va a dar muchas posibilidades. Partido que te estimula tan solo el hecho de ver los nombramientos, que es un partido importante, un partido grande, porque hay algo en juego, y eso a cualquier árbitro le estimula. Habrán otros que le tiemblen las piernas. O sea, que cada persona es diferente.
0: La última, Manuel Ángel. ¿Cómo ves tú el arbitraje en el contra... Bueno, contra. El arbitraje que se le ha hecho al Club Deportivo Tenerife a lo largo de toda esta primera federación. ¿Cuál es tu análisis? ¿Cuál es tu evaluación?
4: Bueno, eso a mí eso sí que no me gusta, ¿no? Por uh-huh. ejemplo, yo te digo lo que yo he visto en la primera red, del nivel de arbitraje de la primera red, y lo que yo he visto de la primera red. Hay cositas que a mí me gustan del arbitraje en la primera red, porque es una categoría, digamos, de preparación para dar el salto al fútbol profesional. Veo quizás demasiada juventud que no me gusta tanto, porque aunque ellos dentro del comité, dentro de la federación, tengan en la cabeza subir árbitros jóvenes, el arbitraje va diferente a los jugadores. Y es mejor subir árbitros veteranos ya con muchas tablas dentro del arbitraje para después darle la oportunidad. He visto cositas positivas dentro del grupo de árbitros de la primera red, pero después he visto cosas que no me han gustado. No me ha gustado nada cómo ha funcionado el sistema VAR, el Log Code. no me ha gustado nada ver campos UFS, que no están sí. preparados. O sea, hay campos que no están preparados para esta categoría. Creo que hay mucho trabajo que hacer. No se puede, lo hemos notado cuando ha bajado el Tenerife, porque claro, ahora sube el Tenerife, el fútbol profesional, no lo vamos a ver tanto. Pero sí está claro que la primera red, lo que es el sistema VAR, no funciona. Nada. Hay campos que no están preparados para el sistema de VAR. Y hay campos que no están preparados para jugar a fútbol semiprofesional. Creo que hay que exigir más a los clubes y tener campos, estadios en condiciones en esta categoría de primera red. Manuel, y el arbitraje sí tiene que mejorar mucho en el trato de personas. Los árbitros hay que enseñarlos a tratar con jugadores, a tratar situaciones complicadas, y no pueden estar continuamente para resolver situaciones con cartulina. Creo que para mí son las partes que tienen que mejorar en esta categoría.
0: Desde luego me quedo con ese titular de que tienen que mejorar muchas cosas y que el sistema VAR de Primera Federación no funciona. Manuel Ángel, como siempre, es un placer tratar contigo todo el análisis arbitral.
4: Un fuerte abrazo y nada, hemos pasado un año muy entretenido y muy didáctico. Hemos aprendido mucho de esta categoría que llevábamos tiempo sin verla y creo que hemos aprendido. Eso está bien. Siempre que sea aprender, viene bien.
0: Ha sido un placer compartirlo contigo. Un abrazo, Manuel Ángel. Son las 2:21. Queda mucha radio por delante.
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0: Uno de los últimos tiempos de análisis, por no decir el último de la temporada. Eso sí, antes de un partido lo vamos a descuadriñar todo, lo vamos a destripar todo con esas palabras un poco más feas, con Julio Ruiz, periodista del periódico El Día. ¿Qué tal, Julio? Buenas tardes, ¿cómo estás?
1: Hola, buenas tardes.
0: Julio, último partido de la temporada, ya tranquilos, evidentemente, con el objetivo simplemente de llevarnos la victoria competitiva ante un rival que va a venir a por todas, porque se juega la permanencia en esa primera federación. Hemos escuchado a Álvaro Cervera, que ha hablado de que no tiene la alineación preparada, pero que quizás hay algún premio para algún jugador. No sé cómo lo ves tú.
1: Sí, más o menos, aunque estuvieran disponibles más jugadores, por ejemplo, no pensábamos que Aitor Sanz fuera a entrar en la lista de lesionados o de tocados, aunque a lo mejor no hubiera sido titular, pero se ha ampliado, ¿no?, por decirlo de alguna manera. Aún así, le da, yo creo que, para ser un equipo parecido, me parece, diría más al de Salamanca, al de la visita a los unionistas, que el último con el Pontevedra. Me da la sensación de que el almazón defensivo lo tiene casi pues con lo que pueden poner, porque no hay mucho margen, con los laterales que son fijos. Quizás pueda entrar José León, que no jugó el otro día, por Jacobis Billy, o quitar a Landazuri. Bueno, esas son las variantes, que no son muchas. Yo me imagino que será un titular Juanjo con Fabricio o con Ulloa, puede que sea Ulloa por aquello del premio, y de ahí en adelante yo me imagino que será también algo parecido a lo que decía de la visita a Reina Sofía, porque yo soy más partidario de que puedan participar jugadores como Fran Sabina, Michael Mesa, Jeremy o Chris Montes, que otros que han tenido un poquito más de recorrido, pero la verdad es que no tiene tampoco mucho más donde elegir.
0: Me ha también sorprendido, Julio, lo que ha dicho de que nadie tiene garantizado seguir. Es decir, hay jugadores que tienen contrato, hay jugadores que, como por ejemplo la renovación de Aitor Sanz, que si renueva, está claro que va a seguir, con Enrique Gallego, ¿no? Pero no sé cómo, porque es un titular bastante potente. Es decir, yo creo que creo y entiendo que hay muchos jugadores que no tienen garantizado seguir y o jugar en el caso de que se agarren a su contrato, aunque habrá que ver cómo planifica eso el club y cómo lo gestiona también.
1: Sí, me parece que es una forma de salir de esa pregunta que le hicieron con dos nombres sobre la mesa, Michael Ibalde.
0: Eso es.
1: Una manera de salir, no digo elegante, pero bueno, sí inteligente, ¿no? Porque no está comprometiendo a nadie. Pero también tiene razón, y lo podríamos comprobar con cualquier equipo que haciendo, o la mayoría, que al final acaban cambiando casi la mitad de la plantilla, ¿no? Porque es necesario. Y si nos ponemos a repasar la plantilla del Tenerife, pues, hombre, nos dará pena que se vayan algunos jugadores que no sigan, pero llegaremos a la conclusión de que quizás no tienen el nivel para segunda división. Se pueden ceder, pueden estar, pero de partida probablemente no. Entonces, los que van a no estar, no sabemos ahora mismo. Hay algunos que parece que están más cerca de salir que de quedarse. Y cuando se le verá tantas antes al decir que nadie tiene asegurado el puesto, bueno, hombre, eso es verdad también. No creo que, y ya decía Felipe ayer, que Felipe Miñambres, es que ojalá haya algún traspaso. No creo que vengan a fichar a, no sé, Enrique Gallego, no por los números que tiene, sino bueno, por la edad, por la situación en la que está, o jugadores que, con Juanjo, Fabricio, no lo creo, ¿no?

0: esos jugadores yo creo que sí tienen sitio en el proyecto de la próxima temporada. Por decir algunos, César, David, Dani Martín, todos esos. Si nos ponemos a hacer una lista, nos salen bastantes. Y otros que estarían en duda. Pero yo creo que Cervera lo dijo por eso, por no dejar a nadie señalado.
1: Claro, jugadores como Enrique Gallego. Fíjate lo que te digo, que a lo mejor algún equipo ascendido de segunda federación a primera federación puede ver en Enrique Gallego, bueno, a pesar de su edad, con los goles que ha hecho y con las participaciones que ha tenido de gol, ojo, incluso un atractivo. Sí que es cierto que sobre todo por veteranía y demás, sí que es verdad que a lo mejor no llegaríamos a una cifra importante. Si tú tuvieras que hacer una alineación o una planificación de temporada, ¿vale? Te voy a poner en esa dura y difícil tarea, Julio. ¿Qué nombres dirías no negociables en cuanto a permanencia en el equipo de cara a segunda división?
0: Bueno, no negociables ninguno, porque todo lo que sea... ¿Vale? Nadie es indispensable, ¿vale? Y todo lo que sea ingresar por un traspaso, como decía ayer Felipe Millán, el presidente, va a ser bien recibido, incluso hasta necesario. Pero bueno, hay una columna vertebral que es válida también para segunda división, o jugadores que podríamos pensar que si nos ponemos en la primera jornada de la próxima temporada... no desentonarían en el 11. Es más, yo creo que hasta tienen un hueco claro. Dani Martín, César, yo, claro, entiendo que se va a fichar a un lateral izquierdo y que David Rodríguez pasará a su puesto natural, el derecho, pues David Rodríguez, Landázuri, si no se traspasa, veremos qué pasa con Jacobi Filip, que no digo que vaya a partir como titular, pero estaría ahí. José León tiene experiencia también, supongo que se reforzará ese puesto. Y el centro del campo sí necesitaría alguien más, un par de titulares. Más allá de eso, Juanjo y Fabricio podrían estar perfectamente en una alineación de segunda división. Y de ahí en adelante, Nacho Gil, pues claro, ya la parte de ofensiva, Enrique Gallego, pues es oficio, y el oficio también vale en segunda división, ya lo ha demostrado. Pero habría que ver qué ficha el Tenerife, porque hay muchos jugadores, y hemos hablado bastante, yo creo que en las tertulias de esta emisora, de ellos, de esta segunda línea, media punta, extremos, que están ahí a medio camino. Algunos han repuntado un poquito en esta segunda vuelta, como Noel López, otros no han llegado a demostrar porque no han tenido espacio o porque no han tenido la capacidad. Jeremy, Valde, Cris Montes, que acaba contrato. Entonces con ellos no sé qué va a pasar, pero por ahí iría, me parece, la idea. Añadir velocidad y gol, si es posible, al equipo, y retocar el armazón defensivo y el centro del campo.
1: Hay algo que me llama la atención, es la situación del Girona con respecto a lo que comentabas de Antal Jacobisvili, porque claro, el Girona puede descender a segunda división. Y claro, sí. Antal Jacobisvili, que es un jugador que ha ascendido de primera a segunda, cierto, sin tener muchísima relevancia en este tercer escalón del fútbol español, ascender a segunda, desciende el Girona. Hombre, ahí habrá que ver qué pasa con el jugador georgiano-húngaro.
0: ¿Sabes lo que pasa? Que seguramente todos tendríamos otra opinión, o casi todos, si no hubiera sido porque Álvaro Cervera dijo en su momento que es un jugador que le gustaría tener. Cuando dijo eso, ya nos quedamos alerta, ¿no?
1: Sí, cambió la narrativa.
0: Claro, porque si le quitas ese componente, diríamos, bueno, es un futbolista que vino en invierno, que jugó poco, jugó ya casi los partidos en los que no había
1: residuales,
0: puntos...
1: Sí.
0: Importantes o que fueran necesarios para el ascenso, y con eso no me da para decir, bueno, lo quiero, pero claro, Álvaro lo ha visto entrenar, sabe cómo es, y cuando dijo eso, ya pensamos, por lo menos yo, que al menos lo planteará la dirección deportiva. Otra cosa es lo que tú dices, que el Girona, que es el que tiene los derechos, decide otra cosa. Aún así, yo creo que el Tenerife va a reforzar el centro de la defensa, y que si se quedara Jacobisvili, salvo que haga una pretemporada muy buena y convenza definitivamente a Álvaro, no sería la primera opción, en principio, para la segunda división.
1: Luego ha confirmado un poco la estabilidad en la portería, ¿no? Ha dicho que por él seguiría Gabriel de Buist. Dani Martín, evidentemente, es el candado blanquiazul. Esta temporada, si no me equivoco, ha parado 3 penaltis. O sea, una verdadera barbaridad para un portero. Da igual cuál sea la categoría, sigue siendo un reto bastante mayúsculo. Entonces, entiendo que ahí se mantendrá todo igual. Quizás incorporarán un tercer portero del filial o...
0: No, yo, teniendo además al Tenerife en segunda federación, en un momento dado puedes subir en este caso a Alejandro Padilla o a cualquier otro que esté ahí. Me parece la decisión más sensata, teniendo un presupuesto limitado, ¿para qué te vas a gastar una ficha más alta? Porque me imagino que la de Gabriel de Buy será de las más bajas de la nómina, en un portero que a lo mejor no va a jugar nada, porque si circunstancias normales, salvo por una lesión, que puede pasar también, o una sanción, el portero que empieza la temporada, si las cosas van bien o normales, es el que acaba. y ese jugador va a ser Dani Martín. Entonces, está bien tener a Gabri de Buis ahí, no es para pensar que ella va a ser suplente de por vida, pero es lo normal, para jugar la Copa del Rey o para jugar algún partido puntual. Entonces, me parece que sí, que esa apuesta es la más lógica en el caso del Tenerife.
1: Pues Julio, como siempre es un placer analizar contigo en este tiempo de análisis, valga la redundancia, para los partidos del Club Deportivo Tenerife a lo largo de esta temporada que hemos compartido aquí micros. Evidentemente hablaremos de nuevo durante el verano con esas incorporaciones que se vayan dando. Julio Ruiz, un abrazo, gracias.
0: Gracias, igualmente, adiós.
1: Son las 2:34, hacemos una pequeña pausa y entramos en más fútbol.
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1: 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Empezamos por más fútbol porque evidentemente este fin de semana hay una gran cita de tercera a segunda federación porque se juega la vuelta de las semifinales de los playoffs a segunda federación entre el Club Deportivo Mensajero y el Tamaraceite en el Silvestre Carrillo. En la ida el equipo palmero cayó por 0-2, así que este fin de semana tendrán la posibilidad de pasar a la final en el caso de que remonten al equipo Gran Canario. Cristian Pérez, el entrenador del Club Deportivo Mensajero, habló con Deportes COPE Tenerife y dijo esto sobre la ida.
11: optamos por elegir un once, metiendo un centrocampista más y cambiando la estructura para contrarrestarlos y también nosotros intentar tener un poco más de balón con ese cuarto centrocampista, intentar quitarles el balón lo máximo posible sabiendo cómo son y luego, bueno, plantearles un partido más de cerrar muchos pases interiores defensivamente y decidir cuándo saltar a la presión, pero estuvimos mal en cuanto a los duelos y también ofensivamente con pelota. El planteamiento que queríamos, como te digo, era intentar tener más el balón, pero no fue así, no logramos tener continuidad en el juego con pelota, perdíamos el balón con mucha facilidad.
1: Y luego en esta cita en el Silvestre Carrillo va a haber un gran ambiente porque Cristian Pérez ha adelantado que pueden haber más de 1,000 aficionados.
11: El Silvestre Carrillo en estos partidos siempre hay mayor afluencia de público, ya de media en un partido de liga normal de 500, 600 aficionados. En estas ocasiones se suele doblar la cantidad, entonces esperemos que se vea un buen colorido en las gradas. El club también está trabajando para intentar meter las máximas personas posibles y como les dije a los chicos hoy, nosotros desde el minuto uno tenemos que intentar salir a morder, a apretar, a ser intensos, a ganar esos duelos y también darles motivos a los aficionados de que nos vamos a dejar el alma desde el minuto uno y empujarlos y motivarlos a que nos ayuden y nos den ese plus para poder remontar la eliminatoria.
1: Antes de saltar a rematar el fútbol base y territorial, informa a nuestro jefe de deportes COPE Tenerife que en breve será oficial la dimisión de Alejandro Mansito como presidente de la Federación Interinsular de Fútbol de Tenerife, que lo hace evidentemente para presentarse a la reelección. Si no hay otro candidato, y difícilmente lo habrá, será proclamado probablemente de nuevo presidente antes de que acabe mayo. Y hay muchas más novedades de cara al fútbol base y territorial en este fin de semana y nos las va a contar todas como siempre Alex Iberio. ¿Qué tal, Alex? Buenas tardes.
18: Buenas tardes, José Gine. Un saludo a los oyentes de Deportes COPE en Tenerife. Pues efectivamente, como acabas de comentar, se juega este fin de semana las vueltas del playoff de ascenso a Segunda Federación y en nuestro ámbito más local comienzan este fin de semana los playoffs de ascenso también a categoría nacional, a la tercera división. Esta noche Wismar Laguna en Tazagaya, partido de ida, y para mañana en San Isidro, ese San Isidro Los Llanos. Las vueltas la próxima semana y los dos equipos clasificados que se enfrentarán en la final también a doble partido. Comienzan también este fin de semana estos a partido único el playoff de ascenso a Interinsular Preferente, con duelos como ese Codense Furiarona, el Norte de La Palma recibiendo al Taco San Luis, el San Lorenzo del Sur de Tenerife recibiendo en un duelo sureño al Santiago del Teide y el Tejina de La Laguna recibiendo al Armeñime. Duelos interesantísimos, José, así que vamos a ver lo que nos deparan. Un abrazo, buen fin de semana.
1: Gracias, Alex. Son las 2:42. Tiempo de baloncesto. La Laguna Tenerife visitará mañana al Covirán Granada, un equipo ya descendido, y esperemos que la Laguna Tenerife consiga lo que es su primera victoria en más de un mes de competición. Nacho Feliciano, ¿qué tal? Muy buenas tardes.
19: Hola, José, buenas tardes.
1: El equipo ya está en tierras granadinas, Nacho, y va con ellos Elvar Fridrikson. No sé si lo ves como un punto positivo.
19: Bueno, digamos que tiene que entrar ya un poquito en dinámica de grupo. Estuvo presente en el pabellón, en Santiago Martín, en el partido ante el Juventud, viendo a los que son sus nuevos compañeros. Poquitas sesiones de entrenamiento ha podido celebrar desde ese domingo hasta este miércoles, mejor dicho, hasta el día de hoy, pero en cualquier caso, ante la baja de Marceliño Huertas, hace necesario sumar todos los efectivos que se puedan. No creo que tenga una participación muy importante, pero es verdad que de cara, bueno, después al partido de Bilbao de la última jornada, a unos hipotéticos playoffs, iba a ser importante que, como decíamos, vaya entrando en dinámica, conociendo un poquito el funcionamiento del equipo y que pueda ya pues tener, si el partido va cómodo, cosa que no parece demasiado factible, no por nada, sino por la dinámica del equipo, tener minutos y ir cogiendo efectivamente esa posición de base director que se nos ha quedado un pelín coja con la baja del brasileño.
1: Sí, aunque el otro día asumió responsabilidades Patty Mills, pero sí que es cierto que faltaba, ¿no?, esa veteranía, ¿no?, ese liderazgo de alguien que mandara en el equipo, no solamente en la anotación, creo que sabes a lo que me refiero, Nacho. Un Covirán Granada que en la ida nos puso las cosas un poco complicadas. Fue 80-75, 5 puntos de renta nada más. No sé cómo ves el partido.
19: Ah, y además en el Covirán Granada, que también se ha quitado ahí un poco, a ver, está con la desilusión del descenso, evidentemente, pero ha sido un año muy complicado para el conjunto granadino. También estuvo a punto de ganarle al Barça hace un par de semanas en su, uh-huh, en su estadio, el Palacio de los Deportes de Granada, y que llega con sabiendo que va a ser el último encuentro en ACB que dispute como mínimo en un año, querrán despedirse ante su afición de una manera un poco más digna de lo que ha sido, como decíamos, una mala temporada que arrancó ya torcida por aquello de que el equipo fue llamado casi a última hora a estar en la ACB por la no inscripción del Betis. Y más que el potencial deportivo, que también lo tiene, con jugadores muy interesantes, con Russell, con Yacir Pérez y demás, la clave va a estar un poco en que quieran eso, pues recibir el aplauso de una afición que, pese a todo, no ha dejado de ir al Palacio en ningún momento. Y eso, y el no tener ya la presión de tener que ganar sí o sí para mantener sus opciones de permanencia, pueden hacer que el equipo juegue un poco más suelto y de ahí se le pueda poner en apuros a un Canarias que, en cambio, sí tiene esa presión de tener que vencer, como tú bien apuntabas, tanto para romper la dinámica como para asegurarse o dar un paso muy importante de cara a clasificarse para los playoffs de la Liga Andesa.
1: Un rival que no tiene nada que perder. Esto ha comentado Héctor Alderete sobre el partido que les viene por delante.
20: Va a ser un partido complicado, seguro. Ellos tienen un equipo bastante distinto al que usaron cuando vinieron aquí. Evidentemente no va a ser un partido nada fácil, pero creo que estamos jugando un buen baloncesto y bueno, queremos certificar ese buen baloncesto con una victoria allí. Y es que yo creo que estamos jugando bien, entonces seguir haciendo el proceso que estamos haciendo, no renunciar a nuestro estilo y pues intentar sobre todo parar a su mejor jugador, Bosis, que está haciendo una temporada increíble, entonces pues será una de las claves, seguro.
1: Nacho, es impensable pensar que la Laguna Tenerife no va a conseguir la victoria este sábado, independientemente del resultado de la ida, porque es que lo necesita como agua de mayo. Nunca mejor dicho.
19: Bueno, impensable, a fin de cuentas, ya hemos visto en esta Liga Andesa que no hay nada, porque quién iba a pensar que se perdería ante Moraván Candor en el Santiago Martín hace unas semanas, en esa exhibición de Kyle Kuric. Es verdad que si preguntas por este partido hace un mes, no cabría ninguna duda de que sacaría la victoria, muy poquitas dudas, ante un Granada que estaba ya en una situación muy delicada, pero ahora ha cambiado todo. No solamente la dinámica, el Granada, como decíamos, sin presión, no tienes a Marcelinho Huertas, no tienes a Yedraitis, habrá que ver que efectivamente Aaron Dornekamp puede vestirse de corto y comenzar a jugar minutos. Entonces todo ello dificulta un poco más las cosas. Con todo, debe caer la victoria, porque recordemos que esta última jornada en casa ante Bilbao vas a ir a todo o nada, teniendo que vencer para amarrar el séptimo puesto. Veremos lo que pasa con Unicaja. Entonces yo creo que el equipo se marchó con todo, con buenas sensaciones ante el Juventud. Es verdad que se pierde una ventaja muy importante en el marcador y se acaba cediendo en la prórroga, pero el equipo sin Marcelinho, como te apuntaba, con el juego de Patty Mills, con la aportación de Wesley Van Beek, se vio que tiene posibilidad de levantarse de ese mal momento, sí. Y confiamos que efectivamente el sábado sea el día.
1: Pues Nacho, nos escuchamos en el tiempo de juego de la cadena COPE y mañana a partir de las 7:30 estaremos en antena. ¿Algún apunte más, Nacho?
19: Nada más, solamente como decíamos, esa presencia de Fred Dixon, la duda de Aaron Dornekamp, y que esto no para, porque el miércoles jugará la segunda parte del partido entre Juventud y Unicaja, importante porque si Unicaja pierde ya tendríamos el pellejo asegurado prácticamente pase lo que pase, así que nos queda una semanita de infarto para amarrar, como decíamos, playoff y ver quién va a ser, qué sería el hipotético rival del Canarias. Así que no nos vamos a aburrir en los próximos días.
1: Eso es. Gracias, Nacho Feliciano. Un placer, como siempre.
19: Un saludo.
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0: fuerte.
1: Entre Feli y La Laguna ya empieza a preparar la temporada. Ya ha anunciado dos fichajes nuevos para esta próxima campaña en la Liga Iberdrola. Recuerden que el año que viene jugarán en Europa y ya han renovado a una de las principales jugadoras que han tenido muchísimo peso en ese exitoso final de temporada para el equipo lagunero. Hablamos de Ali Cudworth, la receptora estadounidense que renueva por una campaña más con el Club Voleibol Aris. Sus palabras después de la renovación.
2: Quería seguir con Aris porque me encanta el equipo, el club y la isla. Me siento muy cómoda y estoy feliz de continuar. Me siento muy feliz desde el primer día. Todos me ayudaron mucho. La isla es increíble y disfruto mucho estar aquí. Quiero ganar títulos y mejorar cada día. También quiero ayudar al equipo en cualquier objetivo que tiene. Muchas gracias por todo el apoyo. Son increíbles. Tengo muchas ganas de jugar esta temporada con ustedes.
1: Pues ahí están las palabras de la renovada, recién renovada Ali Cudworth, que seguirá con la plantilla del Club Voleibol Aris de cara a esa exigente temporada en la Liga Iberdrola y también en Europa. Y luego también estamos en plena temporada de motor, bastante larga que queda a lo largo de todo el verano, pero nos va a dar toda la actualidad Álvaro Díaz, director de Motor Chicharrero. ¿Qué tal, Álvaro? Buenas tardes.
3: Hola José, saludos cordiales compañero para ti y para toda la audiencia de COPE Tenerife. El mundo del motor en Canarias tiene este fin de semana actividad en dos islas. Por un lado, en la isla de Tenerife se celebra una nueva edición del Rally Sprint de Arico Memorial Antonio Jesús Armas, una prueba que comienza su actividad a partir de las 3 y 10 de esta tarde con la celebración de las verificaciones técnico-administrativas en la zona de Abades, lugar en el que también a partir de las 20 horas se va a desarrollar la ceremonia de salida. La actividad competitiva será toda mañana sábado a partir de las 9 horas en el popular tramo que va desde la zona del Porí hasta Arico el Viejo. Serán un total de 6 pasadas las que tendrán que dar los equipos participantes, 3 en cada sentido del tramo. Y por otro lado, en la isla de Gran Canaria se celebra la 65 edición de Rally Isla de Gran Canaria, la prueba decana de la especialidad de rally de asfalto en Canarias. Una prueba que arrancará también esta tarde desde los aledaños del estadio de Gran Canaria para después los 70 equipos participantes afrontar el primero de los tramos cronometrados en la zona de San Lorenzo. La actividad competitiva en este Rally Isla de Gran Canaria continuará mañana sábado con el resto de tramos. Como siempre, compañero, ha sido un auténtico placer. Cuídense mucho, saludos y muy buena tarde.
1: Gracias, Álvaro. Y ahora vamos con el deporte vernáculo porque entramos en la penúltima jornada de lucha canaria en este torneo DISA Gobierno de Canarias, donde hay 3 grandes equipos protagonistas. Hablamos del Aridane, de El Chimbesque y también del Rosario de Valle Guerra. Pero todo eso nos lo va a explicar muchísimo mejor Willy Calero, director de Terrero y Gloria. ¿Qué tal, Willy? Buenas tardes, ¿cómo estás?
4: Hola, ¿qué tal? Buenas tardes, José Inea. Un saludo a todos los oyentes de Deportes COPE Tenerife. Pues en la lucha canaria nos acercamos al final. Cada semana queda menos y ahora sí que llega la hora de la verdad, porque después de este fin de semana solo quedará una jornada para acabar la fase regular de la máxima competición regional de este torneo de DISA Gobierno de Canarias 2026, y pues todos los equipos están jugándose ese pase a cuartos de final. Solo está clasificado ya matemáticamente y como primero de grupo el vigente campeón, el Chimbesque de Eusebio Ledesma, que lleva un camino imparable, pleno de triunfos, eso en el grupo B. En el grupo A es el Unión Antigua el que de momento es líder, pero el Aridane de La Palma puede arrebatarle ese liderato, porque bueno, perdió precisamente contra el equipo Los Llanos el Antigua sin su puntal, que está hospitalizado Pedro Hernández. Nos alegramos que ya haya salido del hospital por una neumonía, le deseamos una pronta recuperación, pero es verdad que el Aridane tiene la posibilidad de lograr ese liderato en el grupo A porque le quedan 2 encuentros, mientras que la Unión Antigua tendrá que descansar este mismo fin de semana. Y en el grupo C, el líder, lo vimos en Terrero y Gloria, perdió el Tegueste, su primer encuentro, el pasado fin de semana en Valsequillo, y nosotros estaremos este sábado, ojo, será este sábado en directo a partir de las 6 de la tarde en Valle Guerra para el Rosario Castro Morales de Telde, el Rosario que se está jugando ese segundo puesto ante el Almogarén. Se enfrentan en la última jornada, o sea que todas las espadas en lo alto para saber
0: qué 8 equipos van a pasar. Les recordamos, pasan los 2 primeros de cada uno de los 3 grupos y los 2 mejores terceros. Ahí está el Campitos de Marcos Ledesma, está el Tamanca de La Palma, el Victoria de Acentejo, o sea que hay muchos equipos ahí optando a ese tercer puesto. Pero se lo contaremos, como digo, este sábado a partir de las 6. Ojo que cambiamos de día, será este sábado, mañana sábado, no el domingo por la tarde. A partir de las 6, desde Valleguerra, por supuesto, el encuentro y el resto de secciones habituales de Terror y Gloria en Televisión Canaria. Les esperamos. Un saludo.
1: Bien, y de cara al resto de polideportivo, informamos que el Echeide, el segundo equipo del Echeide, los que se conocen como los Toppers, se jugarán este fin de semana la vuelta en Málaga por un ascenso a la Primera División Nacional. Con respecto a lo que resta de fin de semana, ya saben que el Club Deportivo Tenerife mañana juega a las 5:30 ante el Orense. Club Deportivo Tenerife que visita a el Estadio Couto en la última cita de esta temporada en Primera Federación. Desde las 5 lo podrán seguir en el tiempo de juego de la cadena COPE con nuestro jefe de deportes COPE Tenerife, Juanjo Ramos, Pablo Olmedo, Mario Rivero, entre los que siempre participan en el tiempo de juego del Club Deportivo Tenerife en el tiempo de juego de la cadena COPE. Y ya saben que una vez que acabe el Club Deportivo Tenerife ante el Orense, viene el baloncesto. Estaremos retransmitiendo el partido entre La Laguna Tenerife y el Covirán Granada. La Laguna Tenerife visita el equipo granadino, ya saben, con la novedad. Veremos si al final termina jugando de Elvar Fridrikson, que fue fichado esta semana para disputar lo que queda de temporada, porque parece ser que Marceliño Huertas no estará disponible de aquí a final de esa temporada de Liga Andesa, que finaliza el próximo viernes 29 ante el Bilbao Basket en el pabellón Santiago Martín. Esta ha sido un poco la actualidad del deporte en Tenerife. Ya saben que mañana hay doble cita del tiempo de juego de la cadena COPE, que nos podrán escuchar como siempre en las emisoras marcadas para poder disfrutar de todo el tiempo de juego de la cadena COPE. Y el lunes volvemos con la programación de siempre de Deportes COPE Tenerife. Como siempre, ha sido un placer informarles de todo el deporte de cara a este fin de semana. Atentos al tiempo de juego. Gracias por todo y que disfruten. Chao, adiós.

0: Son las 4 o las 3 en Canarias.
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0: Hay cosas que en el fútbol español parecen imposibles y una de ellas es que alguien se atreva a competir el poder de Florentino Pérez en el Real Madrid.
3: Y lamento decirles, porque me cuentan por ahí, que no voy a dimitir. Les he pedido a la Junta Electoral que inicie el proceso electoral para la Junta, para las elecciones a la Junta Directiva, a las que nos vamos a presentar esta Junta Directiva actual.
0: Porque Florentino no es solamente un presidente, Florentino es una época, lleva más de 20 años moldeando el Real Madrid, es el presidente de las 7 Champions, del Bernabéu futurista, de los Galácticos, de la Superliga y también el de unas selecciones donde prácticamente nunca ha habido rival. Por eso ha sorprendido que alguien se presente, pues eso, como rival en las últimas elecciones convocadas. Enrique Riquelme tendrá que confirmar mañana definitivamente su candidatura a la presidencia del Real Madrid. Todo apunta a que lo hará porque ayer ya confirmó el preaviso de esa candidatura. Además, Riquelme no es nuevo en esto. Ya se presentó en 2021, ya intentó competir y perdió, eso sí, claramente. Lo que pasa es que aquello apenas tuvo ruido. Parecía una batalla imposible antes incluso de empezar. Ahora Riquelme vuelve en otro contexto. Tras 2 años muy malos del Real Madrid, con los líos internos y las peleas entre los jugadores en el vestuario, y tras una rueda de prensa bastante surrealista de Florentino Pérez.
3: A ver, esa niña, joder, que no, que tiene derecho a hablar, que todos vosotros sois muy feos, joder, de que se quieran cargar al presidente, porque, pero bueno, esa es una tontería, de verdad, porque me tendrán que echar a tiros. Yo creo que una mujer que no sé ni si sabe algo de fútbol, pero bueno, pues me parece muy mal y me parece peor que lo hayan sacado a la luz, porque yo llevo 26 años. Le puedo asegurar que no hay ni un año de los 26 que no se hayan pegado 2 jugadores o 4.
0: Pero también hay detalles que explican muy bien por qué casi nadie da el paso en el Madrid, por qué es tan complicado aspirar a ser presidente. Y es que presentarse a las elecciones del Real Madrid no es solamente cuestión de ganas, ni de proyecto, ni siquiera de popularidad o de llevar más de 20 años de socio en el club, que estos muchos lo cumplirían. Lo más importante es que hace falta dinero, muchísimo dinero. Para poder ser candidato hay que presentar un aval de cerca de 187 millones de euros. Sí, 187 millones, el 15% del presupuesto del club. Un requisito pensado para garantizar solvencia, pero que en la práctica convierte la presidencia del Madrid en algo al alcance de muy pocos. Pero no solamente son los 187 millones que necesitas de aval, es que presentarte te puede costar una fortuna. Solo en gastos financieros y todo el movimiento alrededor de la candidatura, Riquelme podría perder cerca de 3 millones de euros simplemente por competir, 3 millones por intentar ser presidente. Eso explica muchísimas cosas. Explica por qué durante tantos años Florentino no ha tenido oposición y explica también por qué cada vez era más complicado que alguien intentase presentarse. Y es que el presupuesto del Madrid es tan gigantesco y crece tanto cada año que la cifra que se pide como aval también crece. 187 millones es lo que va a tener que presentar de aval Enrique Riquelme y está dispuesto a perder 3 de ellos solamente por presentarse. Mañana lo confirmaremos. Mañana es el día en el que sabremos si este empresario alicantino de 37 años se presenta como alternativa a Florentino Pérez, el presidente más poderoso del fútbol mundial. Que consiga vencerle o no, eso ya es otra historia. Están pasando más cosas. Un miembro de la tripulación del barco Ondius, afectado por el brote de antivirus, ha dado positivo a esta enfermedad. Este positivo llega 12 días después de que el barco atracase en el puerto holandés de Rotterdam. Mientras, en el Hospital Gómez Ulla de Madrid continúan ingresados sin ningún síntoma los 14 españoles que viajaron en ese barco. Se encuentra también bien el único de ellos que dio positivo en esta enfermedad. Su evolución es favorable. Situación diferente es la que presenta el ébola. La Organización Mundial de la Salud eleva muy alto el riesgo por el brote de ébola dentro de la República Democrática del Congo, que deja ya 177 muertes confirmadas por este brote. Sí que mantiene el optimismo a escala global, donde el riesgo continúa siendo bajo. Asunción Serena.
4: El director general de la OMS, Tedros Ghebreyesus, ha calificado de sumamente preocupante la situación en la República Democrática del Congo ante la evolución del virus de ébola y ha anunciado que revisan al alza el riesgo de propagación en la zona. Anteriormente, la OMS evaluó el riesgo como alto a nivel nacional y regional y bajo a nivel mundial. Ahora hemos revisado nuestra evaluación de riesgo a muy alto a nivel nacional, alto a nivel regional y bajo a nivel mundial. La situación en la República Democrática del Congo se ha agravado debido a la violencia e inseguridad que reina en el país y que dificultan una respuesta adecuada. Actualmente cuentan con 750 casos sospechosos y 177 fallecidos, mientras que la situación en Uganda permanece estable, con 2 casos confirmados y 1 fallecido.
0: Importante incendio registrado este viernes en el hospital de Torrevieja de Alicante. El fuego, cuyo origen se sigue investigando, deja a una persona ingresada en la UCI y ha obligado a evacuar una planta entera del centro. Más datos, José Ramón Zaragoza.
2: Además de esta persona ingresada en la UCI, otra ha resultado herida por quemaduras en el incendio que ha afectado a toda la segunda planta de este centro hospitalario alicantino. 6 trabajadores han tenido que ser atendidos por inhalación de humo tras intervenir en las labores de ayuda y de evacuación. Se ha activado el plan de evacuación y se ha desalojado toda la segunda planta de este centro hospitalario. El aviso del fuego, el cual sigue en curso, se ha dado pasadas las 12 de este mediodía y al lugar del suceso han acudido hasta 5 dotaciones del parque de bomberos de la propia Torrevieja y de la vecina localidad de Orihuela.
0: Y entramos en el último fin de semana de mayo con tiempo de pleno verano, salvo en Galicia y Asturias, donde se esperan algunas tormentas, unas temperaturas muy altas que se van a prolongar varios días y que, según meteorología, no pueden ser consideradas como típicas de una ola de calor, ya que estas deberían ser todavía más altas y en varios días consecutivos. Sí que tienen un nombre: domo o cúpula de calor, que para los meteorólogos es un anticiclón que se estanca en una zona atrapando el calor como si fuera una tapadera gigante. Y en los deportes, como te decíamos hace un momento, Enrique Riquelme está a punto de presentar su candidatura a las elecciones del Madrid. Teresa Vasallo.
5: Sí, el empresario ha confirmado que entre esta noche y mañana va a presentar esa candidatura.
6: Los mejores tienen que estar en el Real Madrid, siempre han estado. Por lo tanto, por eso mismo hay que crear una candidatura que vuelva esa transparencia, esa gobernanza, democracia, que atraiga, y sobre todo ganadora, que atraiga al talento, que el talento quiera venir. El talento tiene que querer venir al Real Madrid.
7: ¿Y algún nombre que ilusione especialmente? Decía el compañero Haaland, decía Jürgen Klopp, entrenador. No sé si bueno también Raúl González Blanco.
6: Espero que el nombre ilusionante sea Enrique Riquelme.
5: Y hoy ha sido un día lleno de despedidas. Arbeloa, el técnico del Real Madrid, ha confirmado que no continuará la próxima temporada. Pep Guardiola también ha dicho adiós al Manchester City después de 10 años y 20 trofeos, en los que destacan una Champions y 6 Premier Leagues como entrenador Citizen. Por último, ha sido el turno de César Azpilicueta, que se ha despedido del fútbol profesional. Y en baloncesto, a partir de las 7:30, podremos seguir en tiempo de juego la Final Four de la Euroliga entre el Valencia y el Real Madrid.
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9: Y te actualizamos la información desde COPE Canarias gracias al Baño Barato. Te saluda Alejandro Gómez. Y oye, cuidadito y precaución en las carreteras porque se nota que es viernes, y te cuento que en Tenerife, la Tenerife 5 sentido norte, hay bastantes retenciones que van desde un poquito más abajo de las Chumberas, diría, desde Taco hasta el aeropuerto norte. Lo mismo ocurre en Gran Canaria, que van las colas por la Gran Canaria 1 desde la isleta hasta la playa de las Alcarabaneras. Si estás circulando por ahí, mucha precaución. Y te cuento que el Ayuntamiento de Santa Cruz de Tenerife y el Obispado de Tenerife han celebrado este viernes una reunión de coordinación, pues, para ultimar los detalles de la visita de León 14 a la ciudad, y hablaron sobre el tema de cortes de calle, controles de acceso y refuerzos del transporte público, y que la Consejería de Sanidad del Gobierno de Canarias informa de que la huelga de médicos ha tenido un seguimiento del 14,52% según el Ministerio de Sanidad. 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

0: investigación abierta por el juez de la Audiencia Nacional, José Luis Calama, sobre las actividades del expresidente del gobierno, José Luis Rodríguez Zapatero, sigue generando nuevas informaciones y nuevas revelaciones. Te cuento tres novedades que hemos conocido en las últimas horas. La primera, hemos conocido que los agentes de la Unidad Central de Delincuencia Económica y Fiscal de la Policía Nacional, la UDEF, encontraron una caja fuerte en el despacho de Zapatero. En los registros del pasado martes, la policía se incautó de dinero en efectivo, aunque no de cantidades importantes para la investigación. Se intervinieron varias agendas, también teléfonos móviles, entre ellos el móvil personal de la secretaria de Zapatero, de Gertrudis Alcázar, también imputada. Bueno, Gertrudis, que lleva toda la vida con él desde su etapa en Moncloa y a la que ya se la conoce como Gertru, ¿no? Porque es una mujer siempre asociada a Zapatero. La segunda novedad que hemos conocido, que Rodríguez Zapatero y su mujer, Sonsoles Espinosa, tenían una cuenta bancaria conjunta en la que ingresaron 1,5 millones de euros procedentes de transferencias de empresas de la presunta trama de influencias investigada en el caso Plus Ultra. De esa cantidad, ya sabes que el juez ha bloqueado los 490.000 euros que recibieron supuestamente de análisis relevante la empresa del amigo de Zapatero, Julio Martínez, como comisión por el rescate de Plus Ultra. Y la tercera novedad, el gobierno ha eliminado la figura del juez de enlace con Suiza, que ha sido clave en las primeras investigaciones del caso Plus Ultra. La Fiscalía comenzó a investigar después de la petición de ayuda, comisión rogatoria, se llama en el lenguaje judicial, que pidieron Francia y Suiza. La justicia de los dos países había iniciado una investigación sobre una gran trama internacional de blanqueo de capitales y pedía colaboración para estudiar la derivada española de esa red. El gobierno elimina la figura de juez de enlace con Suiza que hasta ahora desempeñaba el juez de enlace con Francia y Suiza. La magistrada Silvia Martínez es relevada de su puesto antes de cumplirse los 2 años de mandato en esta función. Para el ministro de Justicia, dice que es un movimiento sin mayor trascendencia.
1: No hay en ningún momento ninguna decisión que tenga que ver con esta investigación, absolutamente ninguna. De hecho, el proceso para cubrir esa vacante de ese magistrado enlace se abrió en abril, cuando no teníamos noticia de esta investigación. Por tanto, nada, absolutamente nada que ver ese proceso para cubrir esa plaza de magistrado enlace tiene que ver con esta investigación y con las noticias que luego hemos conocido.
0: Pues me acompañan esta tarde para analizar toda la actualidad Julio Llorente y Ana Zarzalejos. Julio, Ana, ¿cómo estáis? Muy buenas tardes.
2: Buenas tardes.
3: Buenas tardes.
0: Con calorazo, creo, ¿no? Que venís ahora mismo, en tu caso, del retiro.
3: Sí,
0: Julio.
3: He estado ahí leyendo, tomando el sol un rato, sí. Una maravilla, la verdad. Estoy mejor aquí, pero hombre, aquí tampoco estaba mal.
0: Aquí da gusto con el aire acondicionado. Sí, sí. Leyendo, me imagino, que las últimas novedades de Zapatero.
3: No, estaba leyendo otra cosa, pero porque Zapatero ya ha leído suficiente, eso ya hastía a cualquiera. Pero yo a las novedades que mencionabas tú, por cierto, Bolaños se cree que todos nos chupamos el dedo. Dice, en abril nadie sabía nada sobre las investigaciones a Zapatero. Hombre, sospecho que en el gobierno algo sabían o podían intuir.
0: Cuando había tantas informaciones, claro, periodísticas, ¿no?
3: Efectivamente. Y probablemente esta decisión del Ministerio de Justicia sea inocua, efectivamente. Pero es también indecorosa, tiene su puntito indecoroso. Destituir a una persona o prescindir de un cargo que supuestamente habría sido determinante en la investigación a Zapatero, pues tiene su puntito indecoroso, aunque sea inocuo o inofensivo para la investigación. Yo a las novedades que has enumerado tú, Pilar, añadiría una información que publica Voz Populi y otros medios, inspirada en el auto del juez Calama, que es versa sobre ese afán, sobre esos intentos de colonizar el Ministerio de Transportes por parte de Zapatero. Ese afán de introducir cargos afines en el Ministerio de Transportes. Y me detendría en esa información porque es significativa, porque es representativa. Representa un poco la tónica de esta legislatura. El esfuerzo gubernamental o de personas cercanas al gobierno de colonizar las instituciones del Estado. Uno podría pensar que el Partido Socialista en el gobierno se dedicaría, es lo que hace un socialista, a nacionalizar empresas privadas, a nacionalizar instituciones, etcétera, etcétera. Constatamos con cierta pesadumbre que el Partido Socialista durante estos años se ha dedicado a privatizar lo público. Asistimos a una privatización de lo público, a la subordinación de las instituciones públicas a intereses de parte, intereses privatísimos.
2: Sí, Yo casi diría que de las novedades que hemos conocido, por recoger el adjetivo que ha utilizado Julio, es que quizá lo más llamativo, más allá de lo que vamos conociendo, que al final son indicios, ya habrá una investigación y veremos en qué queda, pero es cierto que indecorosa está siendo las reacciones de los propios afines, digamos, ¿no? Una cosa es una prudente discreción, un prudente respeto a la presunción de inocencia, que lo tenemos que tener todos, y otra cosa es efectivamente el ministro Bolaños pensando que nos chupamos el dedo, las declaraciones de Pacho López diciendo es incompatible el Zapatero que conocemos con las acusaciones del auto, ¿no? Sembrando como la sospecha sobre la legitimidad de estas investigaciones. O Sumar, Yolanda Díaz, en la tónica que nos tiene acostumbrada de vamos a exigir responsabilidades, vamos a exigir, pero ahí seguimos manteniendo, ¿no? Y luego, efectivamente, llama la atención la colonización del Ministerio de Transportes, llama la atención todo esto, porque no nos olvidemos que aquí se está investigando a Zapatero, pero que todas las decisiones de las que estamos hablando, la última palabra la tiene el gobierno, ¿no? Entonces, bueno, aquí hay una implicación también que va más allá.
0: Bueno, más cosas al hilo de esta investigación judicial a Zapatero que ha marcado la semana y lo que nos queda. Las hijas de Rodríguez Zapatero se han situado en el ojo del huracán con esta investigación judicial. De momento, el juez Calama no las ha imputado. Hasta el martes, su empresa de comunicación y publicidad, que se llama What the Fab, era una completa desconocida, pero el registro de 5 horas en su sede en Madrid la situó en el radar de la opinión pública. El auto del juez Calama registra pagos a la agencia de casi 1 millón de euros. Su principal pagador fue Inteligencia Prospectiva, una empresa sin apenas actividad que les abonó 500.000 euros. Su padre, Zapatero, explicó en el Senado que maquetaban sus informes escritos para análisis relevante en la empresa de su amigo Julio Martínez. Otros muchos, dijo Zapatero en el Senado, eran informes verbales. También cobraron por diseñar el logo de análisis relevante. De momento, como digo, el juez Calama no las ha imputado. El subdirector del Mundo, Esteban Urrechieta, contaba esta mañana aquí en Herrera en COPE que cuando la investigación avance, tendrán que dar ellas también muchas explicaciones al juez.
4: En este caso, pues diseñando, por ejemplo, el logo de análisis relevante, que es una A y una R, esa labor supuestamente la realizaron las hijas de Zapatero, y también ellas se van a tener que encontrar ante la difícil tesitura de defender que la maquetación de los informes de su padre, la elaboración de ese logo con una A y una R, pues valían más de 200.000 euros. Bueno, y además, ellas tienen otros pagadores.
0: What the Fab es la empresa de las hijas de José Luis Rodríguez Zapatero, una empresa de marketing como la que tiene nuestro siguiente invitado, Raúl Moreno, que es project manager de una empresa que se llama Impacto Marketing y que conoce perfectamente este mundo del marketing digital. Raúl, ¿cómo estás? Muy buenas tardes.
5: Buenas tardes, encantado de estar aquí con vosotros.
0: Raúl, explícanos exactamente qué es el marketing digital, qué se hace en este sector, en este trabajo.
5: El marketing digital parece una palabra muy corta, pero tiene un trabajo profundo detrás. Básicamente lo que se hace es estudiar, analizar y con eso marcas, empresas, servicios, productos, y con esos estudios, esos análisis, lo que intentamos es crear acciones e implantar estrategias para que un producto o un servicio pueda resurgir, se pueda crear o incluso pueda hacerse viral. Básicamente y resumiendo, es un trabajo muy arduo.
0: Muy arduo y, como veo, abarca muchas más áreas que lo que estábamos escuchando que hacía la empresa de las hijas de Zapatero, que poco más que se dedicaban a dar forma a los informes, a maquetar los informes. Vosotros, no sé si hacéis esa maquetación o eso lo hacen otros profesionales.
5: Nosotros, informes hay que hacer siempre de todo lo que
0: haces.
5: ¿Pero
0: la maquetación?
5: La maquetación, no sé a lo que se refiere maquetación. Maquetación es ponerlo en un PowerPoint bonito.
0: Efectivamente, darle forma.
5: Pues tenemos muchas herramientas para hacer eso ya, afortunados o afortunadamente.
0: Ya está con inteligencia artificial.
5: Correcto.
0: Ahora mismo.
5: Pero no, esto lleva un trabajo técnico de creación y de inteligencia emocional.
0: Vamos a poner un ejemplo, Raúl, porque nos contabas antes fuera de micro que bueno, vosotros en vuestra empresa trabajáis con mucha gente, lógicamente, con una empresa de café en Madrid, que es uno de vuestros principales clientes. Cuando una empresa contacta con vosotros, ¿qué es lo que os pide y qué le ofrecéis vosotros?
5: Lo que nos pide una empresa de este tipo, básicamente, es poder seguir en el mercado compitiendo. y necesitan un empuje, en este caso digital. El marketing digital se establece para todos los canales online, sobre todo. Entonces, tienen que seguir el mercado. En este mundo de tan cambiante, hay que crear nuevos relatos, hay que crear nuevas historias, hay que segmentar posibles clientes, hay que actuar muy rápido, medir y, sobre todo, monetizar. Uh-huh. En este mundo que estamos viviendo, todo eso tiene que ser muy rápido y la reacción es clave. Mover marcas, mover logos, mover claims y básicamente mover experiencia de usuario.
0: Raúl, ¿es normal facturar esas cantidades que reportaba la empresa de las hijas de Zapatero? Hablamos de entradas de 400 y pico mil euros, de más de 200 mil euros por trabajos de maquetación, según recoge el auto.
5: Bueno, ya sabemos que es imposible. Esto es imposible. O sea, empresas como la nuestra, que podemos estar en el top medio de España, esto lo podríamos facturar con un cliente a lo mejor en 10 años, puede ser. No está muy bien pagado, las cosas como son, pero al final, como todos otros muchos gremios, es imposible.
0: ¿Era conocida, por cierto, esta empresa, What the Fab, en el sector?
5: Yo solo la he oído ahora. Sabéis que tenemos que conocer a, como en todos los gremios, nuestra competencia.
0: Lógicamente.
5: Pero no solo para ver qué hacen, sino, bueno, para ver cómo lo hacen y qué podemos hacer nosotros para luchar contra, a ser mejores.
0: Para distinguiros la competencia.
5: Correcto. No, hemos estado en muchas licitaciones, RFPs, como se llaman, el Request for Proposal, de muchas marcas, grandes, pequeñas, jamás hemos oído esta empresa.
0: Pues Raúl Moreno, Project Manager de Impacto Marketing. Raúl, muchísimas gracias por estar hoy con nosotros, que sé que tienes mucho trabajo y has hecho un huequito para acompañarnos y para explicarnos en qué consiste realmente el marketing digital. Raúl, muy amable, gracias.
5: Muchísimas gracias, muy amables.
0: Gracias, pues seguimos en la tarde con Ana Zarzalejos y con Julio Llorente. Ya veis que el trabajo de marketing digital pues poco tiene que ver, ¿no?, con lo que parece que hacían en What the Fab, la empresa de las hijas de Zapatero. Quiero que escuchéis, Ana, Julio, a continuación a la vicepresidenta del gobierno, a Yolanda Díaz, que ya ha vuelto de China y que hoy ha hablado. Sigue siendo vicepresidenta del gobierno de coalición entre PSOE y Sumar. Anima, bueno, señalo esto, que es la vicepresidenta del gobierno, pero es que llama la atención que anime al líder de la oposición a que presente una moción de censura contra su gobierno.
6: Yo creo que lo que tiene que hacer el Partido Popular es ser un partido de Estado, que no lo es, que no lo es, asumir su responsabilidad de Estado y, aunque sea por estricta dignidad, presentar una moción de censura. Y que los españoles y las españolas puedan ver qué proyecto de país tienen.
0: Bueno, yo no sé si me he perdido algo o si sois capaces de explicármelo. A ver, el gobierno le pide a la oposición que le ponga una moción de censura.
3: Por momentos, las reflexiones de Yolanda Díaz son indescifrables. Pero no indescifrables por brillantes, sino simplemente por erráticas. Yo lo que sospecho, pero es solo una sospecha, es que está desafiando al Partido Popular. Si tan lamentable, si tan oprobiosa te parece la situación, presenta una moción de censura, a ver si alguien te apoya. Yo creo que no es el momento, y ahora, hablando en serio sobre la posibilidad de una moción de censura, creo que no es el momento de presentar una moción de censura porque desviaríamos la atención de las corruptelas de Zapatero, que para mí son lo suficientemente relevantes para estar hablando día sí día también sobre ellas. Es verdad que tendría su utilidad, retrataría a todos los socios del gobierno. Oigan ustedes, están apoyando a un gobierno manchado, emponzoñado por la corrupción. Pero diría que no es el momento.
0: Lo que pasa, dices, no es el momento. Claro, estamos en un proceso que va a ser muy largo y estamos en el principio. Imputación de Zapatero, vamos a ver qué pasa cuando declare el próximo 2 de junio. Pero es que en unas semanas va a salir la sentencia del caso Mascarillas y puede haber una más que probable condena a José Luis Ábalos. Tendríamos a la que fue mano derecha del presidente del gobierno, podríamos tenerle con una condena de muchos años de prisión. ¿La cosa cambia ahí? ¿En ese escenario sí estaría más justificada, con todo lo que rodea al PSOE ahora mismo y al presidente del gobierno, presentar una moción de censura?
3: Yo no la presentaría, también considerando extraños, casi reprobables compañeros de viaje, exigiría una moción de censura para tener éxito.
2: Sí.
3: Comprendería también que la presentase. La situación es, no ahora, es desde hace meses, insostenible, merecedora de una moción de censura. Pero yo, por sentido estratégico, no la presentaría.
2: Sí, la situación es merecedora de una moción de censura. Yo pienso

0: gustaría más bien ser, tiene como un poco de vocación de anarquista revolucionaria, y es más difícil serlo y convencer a la gente de que lo eres desde el poder.
1: Os voy a hacer una última pregunta sobre este asunto. ¿Creéis que este tema se puede eternizar en la Audiencia Nacional? Esta semana un juez tomaba, fijaros, tomaba declaración al que fuera vicepresidente de la Comunidad de Madrid, a Francisco Granados, por hechos que sucedieron hace 13 años. ¿Corremos el mismo riesgo con el sumario que involucra a José Luis Rodríguez Zapatero?
2: La verdad que no lo sé, carezco de los conocimientos jurídicos suficientes para determinarlo. Sí, me uno al tópico que reza algo así como que la justicia lenta no es del todo justa. Yo espero, por el bien de nuestro país, también por el bien de la justicia, incluso por el bien de José Luis Rodríguez Zapatero, que esto no se eternice, que la justicia resuelva con cierta rapidez.
0: Sí, no, a mí me faltan conocimientos técnicos. Lo que sí sabemos, por ejemplo, es que el atasco en la Audiencia Nacional, decían que ya iba a retrasar 3 años el juicio contra Cerdán, contra la financiación del PSOE. ¿Podría pasar? Sí. ¿Hay mecanismos para que no pase? Probablemente también, como todo, sea cuestión de poner empeño.
2: Es también que es verdad que es una trama compleja, Pilar.
1: Sí.
2: Y ya nos advierten que el caso Plus Ultra es apenas la punta de...
1: Tiene muchas ramificaciones, efectivamente. Pero claro, es que a la Audiencia Nacional están llegando casos ahora mismo de hace 13, 14, 15 años, y las consecuencias políticas no son las mismas. Efectivamente, si un caso se juzga en su momento, así pasa tantísimo tiempo. Bueno, que tenemos una tarde muy entretenida, que están pasando... Bueno, ¿cuándo no pasan cosas en este país y en esta vida realmente? Y fijaros lo que ha pasado. Esto ha sido en Australia, que nadie se asuste, pero bueno, por si acaso que tenemos que mirar. ¿Vosotros sois consumidores de estas bolsas de ensalada que vienen ya preparadas, Ana?
0: Sí, por supuesto.
1: Sí, pues atento, porque en Australia un hombre tranquilamente abrió una de estas bolsas de ensalada preparadas y se encontró ahí entre las hojitas de su lechuguita una rana viva.
0: No me lo cuentes.
1: Sí,
2: ¿es casi una rana mejor o un renacuajo?
1: No, rana.
2: ¿Una rana?
1: Sí, rana.
3: La hemos visto en la foto, ¿eh?
1: Sí, bueno, está terrorífico la imagen.
3: Se mueve.
1: A mí me da algo.
2: Dios mío.
3: Efectivamente.
1: Entonces, pues vamos a aprovecharlo para hablar de esas cosas que nos hemos encontrado todos alguna vez en la comida. ¿Qué dicen los oyentes, Rosa?
3: En el caso de la rana, pues un poquito de proteína animada, ¿no? Ay. Dentro de la bolsa, de la que salta y te salpica el aliño en el ojo.
2: Con lo ricas que están las ancas de rana.
3: Pero bueno, podría ser peor, como dice este oyente.
4: Buenas tardes, gente. Si la rana estaba viva, es que la lechuga estaba fresca.
3: Claro.
4: Más fresca que eso, imposible. Yo, una vez nos encontramos en una comida, en unos callos de un restaurante, un taco de los de la pared, de los que enganchan los tornillos. Dentro pinché, dije, uy, qué hueso más duro. Pues no, era un taco. Lo malo es que no encontramos el tornillo. A ver si me lo tragué.
3: Claro, es que si ves un taco, buscas el tornillo.
1: Generalmente sí.
3: Pero ¿cómo llega un taco de la pared a la olla de los callos?
1: Sí,
0: es mejor
1: pero
0: no
1: fíjate,
0: pensarlo.
1: El taco a mí es de las cosas que me daría menos asquito encontrarme. Sí. Que no quiero yo encontrármelo tampoco, pero dices, bueno...
0: Al menos no está vivo.
1: Sí.
2: No procede un organismo vivo. Porque
1: exacto.
2: Ahí,
1: a mí las cosas biológicas me dan un poquito más de asquito.
3: Bueno, aunque no esté vivo el asunto, fijaos, vamos a intentar visualizar la escena del crimen de hace 20 años.
5: Hola, gente. A mí lo que me pasó hace ya muchísimos años es que estaba comiendo con mi marido un plato combinado de esos que llevan huevo frito, filete de lomo, y había patatas fritas. Y una de las patatas fritas yo la veía como muy quemada. Y cuando ya casi terminé, pues me fijé en esa patata churrascada y vi que tenía dos antenitas y era una cucaracha.
3: No.
5: Yo reclamé a la camarera, pero eran otros tiempos y con toda la tranquilidad del mundo me dijo, pues no pasa nada, habrá caído en la freidora. También yo era muy joven y no reclamé nada. Este restaurante ya ha cerrado, no voy a dar nombres ni nada. Pero
1: lo cerró
5: ya
1: Chicote.
2: Auxilio.
1: Teníamos que haber llamado a Chicote hoy para que nos cuente alguna aventura de estas.
3: Churrascada como una patata, te encuentras
1: en
3: la cucaracha.
1: Es verdad lo que ha dicho, eran otros tiempos. Es que antes se toleraban otras cosas, ahora es impensable.
2: Bueno, eso sigue transigiendo con las cucarachas, Vamos, pero... hace unos meses, en un restaurante cuyo nombre no recordaré, por no hundirlo.
1: De cuyo nombre no quiero acordarme.
2: Exacto. Me encontré, un grupo de tres cucarachas, un trío de cucarachas campando tan alegremente por la barra del bar.
0: Por favor.
2: Tan alegremente. Y a los camareros no les extrañaba.
3: Pues ¿cómo estará lo demás?
1: Madre mía.
3: Si la barra no
1: te quedaste a comer, quiero pensar.
2: No, me estaba tomando un vinito.
1: Ya.
2: Y ya no he vuelto.
1: Claro,
2: pero,
1: normal.
2: Pero claro, es desagradable. Pero con cierta asiduidad uno se encuentra cucarachas en los restaurantes.
1: ¿Pero
2: y
1: a qué sitios vas?
0: Pero Julio, ¿dónde? ¿Por dónde te pasas?
2: Vamos, en sitios de postín incluso.

0: yo últimamente no me encuentro ninguna cucaracha, pero te digo, me encuentro una cucaracha en un sitio y a mí me horroriza, me da tanto asco que me voy.
1: Hombre, yo le pongo tres velas negras.
0: Y además
1: al sitio,
0: le dices al camarero, señores, que no es una ni dos, es que van tres. Aquí viene la familia al completo.
2: Oye, en este caso por lo menos tuvieron la deferencia de freírla un poquito la cucaracha.
0: Siempre, sí, claro. En caso. Con las dos antenas así apuntando al techo como si estuviera sintonizando la COPE. Bueno, ¿qué es lo más raro, inesperado, surrealista que te has encontrado en la comida? 607-15-0602.
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1: €87 millones de euros es el aval que necesita Enrique Riquelme para presentarse a las elecciones del Real Madrid. Es el 15% del presupuesto del club y es algo que está al alcance de muy pocos. Por eso, lógicamente, es tan complicado enfrentarse a Florentino Pérez. Pero no solamente son los 187 millones que el empresario alicantino va a necesitar de aval. Es que presentarse a unas elecciones del Madrid puede costar una verdadera fortuna. Solo en gastos financieros y todo el movimiento alrededor de la candidatura, Riquelme podría perder cerca de 3 millones de euros simplemente por competir. 3 millones simplemente por intentar ser presidente. Y puede que al final no lo consigas. Nos acompaña esta tarde Melchor Ruiz, que es nuestro compañero de Deportes COPE. Melchor, ¿cómo estás? Buenas tardes.
20: Pues bien, a ver si me invitas un día que no tenga que contar todas estas historias que están pasando en el Real Madrid.
1: Cuando quieras, puedes venir a hablar de Zapatero, si quieres.
20: No, estaba escuchando lo de bueno, eso estaría bien, no me importaría, o lo de las cucarachas, que es cada uno en los bares pone y en los restaurantes las tapas que quiere. O sea, que en ese aspecto no hay ningún problema. Deja de decirte que no es el 15% exactamente del presupuesto, sino del gasto del presupuesto.
1: Del gasto del presupuesto,
20: El presupuesto va a más de 1.000 millones. Bueno, estamos muy pendientes de Riquelme. Mañana es el plazo, termina el plazo.
1: ¿Pero ha conseguido ya el aval?
20: Él dice que sí. Lo que pasa es que a primera hora de la tarde, mientras estábamos en Deportes COPE en directo, ha saltado la noticia. Yo en el primer lugar que lo he visto ha sido en El País, que ni el BBVA ni el Santander habían concedido ese preaval, es decir, se lo habían rechazado. Uh-huh. Y que ningún banco o ninguna entidad española les había avalado tampoco. Entonces, claro, han saltado las alarmas porque es una condición sine qua non el tener una entidad bancaria que sea española. Y si no es española, dicen los reglamentos para presentarse, tiene que ser extranjera, pero que esté registrada y que pueda operar en el Banco de España. La última información que yo tengo es que las entidades con las que dice trabajar Enrique Riquelme es Andbank, en Andorra, yo creo que esta es bastante conocida y sí está registrada en el Banco de España, y la otra sería Scotia Bank, que alguno puede pensar de entrada que es escocesa, no es escocesa, es canadiense, pero esta en principio no estaría registrada.
1: O sea que por mucho que le avale esta última, si no está registrada no serviría el aval.
20: Sí, son estos dos nombres de los bancos extranjeros que dicen que sí le hubiesen concedido el aval a Enrique Riquelme. Hay que esperar la respuesta de Enrique Riquelme, que hoy estaba en Sevilla, está viajando hacia Madrid, y ahí tendrá que decir. Él ha dicho antes de salir que sí, que estaba todo en orden. Bueno, recordemos que ayer jueves, lo que hizo es comunicar al Real Madrid que tenía la intención de presentarse a las elecciones. ¿Eso quiere decir que iba a presentarse y seguro se presenta? No, porque mañana puede llegar y decir no me presento. Otra opción es decir, sí, me presento, y presenta toda la documentación, pues la correspondiente a la que tú apuntabas, de los 20 años como socio. No solo 20 años como socio el que va a ser cabeza visible de la candidatura, el vicepresidente tendría que tener 15 y todo el resto de directivos 10 años. Uh-huh. Ese aval de 187 millones que decía.
1: Hay que ser muy merengue.
20: Y llevarlo a la sangre. Hombre, lo que sorprende es que Enrique Riquelme esté hablando de que él no ha dado ningún nombre en el plano deportivo, que eso es lo que realmente los socios de a pie quieren saber realmente, quién va a entrenar, qué figuras te puedes traer, porque lo demás, yo creo, si tú pones en la balanza las dos décadas de lo que ha hecho Florentino Pérez, maravillosas, con 7 Copas de Europa, ganando tantos títulos, con una ciudad deportiva que la ha transformado y que es referencia a nivel del mundo,
1: y un pedazo
20: con
1: de estadio
20: un Bernabéu,
1: también,
20: etcétera, etcétera, pues sale con una gran ventaja en unas posibles elecciones, sobre todo si el otro candidato no ofrece ninguna bomba, digamos, deportiva, uh-huh, en cuanto al proyecto que tiene. Hasta ahora lo único que ha dicho es que él va a trabajar para que los socios sigan siendo el Real Madrid, cuando eso recordarás, cuando hace 2 semanas Florentino Pérez compareció en rueda de prensa, aquí hicimos un especial, lo primero que dijo es, vengo aquí porque hay gente que se está moviendo por detrás y ya que se quieren presentar, pues hay elecciones. Que los socios decidan. Yo trabajo para que el Real Madrid siga siendo de sus socios. O sea, que Riquelme repita lo mismo, pues es un poco sorprendente.
1: Melchor, si finalmente consigue el aval, que veremos a ver qué pasa en las próximas horas, y si cumple todos los requisitos, luego llegarían las elecciones.
20: Antes de eso, ¿sí? Mañana es el día que tiene que decir si se presenta o no. Si dice que se presenta, la Junta Electoral lo que tiene que es evaluar todos los condicionantes necesarios para hacer eso. Tiene un día para hacerlo. Por lo tanto, el domingo ya se le comunicaría si es candidato oficial o no es candidato oficial.
1: si consigue el aval, si se presenta como candidato, ¿tiene alguna opción de ganar realmente las elecciones? ¿Cómo lo ves?
20: Yo lo veo complicado. Lo veo complicado por lo que te decía anteriormente, por todo lo que ha hecho Florentino en estas dos décadas, que es muchísimo. O sea, es un referente a nivel mundial. Los que viajamos con el Real Madrid por el mundo, por Estados Unidos, China, por cualquier continente, ves la admiración que hay al Real Madrid, el respeto a Florentino Pérez. Fíjate, en una de las últimas reuniones con todos aquellos líos de la Superliga y demás, se reunieron hace muy poquito y siguen hablando UEFA y el Real Madrid. Se reunieron, por un lado, la ECA, que es la Asociación de Clubs de Europa, con la UEFA y con el Real Madrid. El único equipo solo que se reúne y tiene prácticamente el mismo poder de influencia es el Real Madrid. Yo creo que habría pocas opciones, pero claro, la única posibilidad que tiene es un poco lo que te apuntaba anteriormente, que Enrique Riquelme llegue con un proyecto deportivo espectacular, porque ahí se está hablando de que Mourinho puede venir de cara a la próxima temporada. Y recordarás que Mourinho dividió al madridismo en la última etapa que estuvo, el último año que estuvo en el Real Madrid. Por lo tanto, hay mucha gente que está deseando que venga y que es la única solución para poner en vereda a estos jugadores un poquito mal criados. Pero luego hay otros que no les gusta tanto. Pero yo creo que si simplemente pones en la balanza todo lo que ha hecho Florentino Pérez en estos 20 años y algo que puede hacer Enrique Riquelme, que no sabemos todavía qué es en lo deportivo, pues yo creo que tendría pocas opciones.
1: Bueno, mañana sábado no solamente es un día importante en el Madrid porque conoceremos si Riquelme se presenta definitivamente a las elecciones, sino porque el Bernabéu despide a dos de los suyos, a Arbeloa, el entrenador, y también a Carvajal. El entrenador ha confirmado hoy su salida del Real Madrid después de unos meses sin buenos resultados y con muchos líos en el vestuario. Y esa despedida de Arbeloa también nos ha dejado la respuesta a una pregunta que precisamente le has hecho tú, Melchor.
2: ¿Puedes confirmar que la temporada que viene no te sentarás en esa silla? Gracias.
21: Sí.
20: E incluso no sé si la posibilidad, no sé si esa existe, de si llegase Mou formar parte de su equipo.
21: Mou creo que tiene un cuerpo técnico fantástico y si llega aquí al Real Madrid creo que lo hará con su cuerpo técnico como debe ser y no hay ninguna posibilidad de que yo pueda estar con él.
1: Lo de Mourinho, bueno, como nuevo entrenador del Madrid, no es oficial, pero sí oficioso en caso de que siga Florentino, ¿no?
20: Sí, es el que, digamos, al único que encaja en el perfil de lo que puede haber. Ten en cuenta que este año hay Mundial, como sabe todo el mundo y todos los oyentes de COPE, con esa programación especial que vamos a hacer aquí. Y evidentemente los que podrían tener alguna opción son seleccionadores que van a estar en ese Mundial. Estamos hablando de Deschamps, estamos hablando de Scaloni, que tendría alguna opción, el seleccionador argentino. Así que el perfil, casi por eliminación, es Mourinho. Así que todo hace indicar que seguramente cuando acaba todo este tema del proceso electoral y demás, pues será el nuevo técnico del Real Madrid, aunque oficialmente
1: no es. Y que Arbeloa no va a estar con él, bueno, según te ha contestado ya a esa pregunta.
20: Sí, un Arbeloa que dice que ya está preparado. Ten en cuenta que Arbeloa ha sido jugador en todas las categorías inferiores, ha sido entrenador en las categorías inferiores hasta el Castilla, el primer equipo, es embajador del Real Madrid, es decir, está en todos los actos oficiales y demás, pero dice que ya está preparado después de haber probado el banquillo de un primer equipo como es el Real Madrid, que está preparado para cualquier otro proyecto. Pero la gran despedida mañana va a ser sin duda la de Dani Carvajal. 23 años en el club, 23 años, 10 en la cantera y 13 en el primer equipo. Fíjate que llegó a la Levín B desde Leganés, puso la primera piedra de la Ciudad Deportiva, que sigue ahí junto a don Alfredo y Estefano. Ha ganado 27 títulos en el Real Madrid, es el primer capitán del conjunto blanco. De los 27, 6 Copas de Europa. Es uno de los 5 únicos jugadores en el mundo que tiene 6 Copas de Europa. Se va toda una leyenda que lo ha dado absolutamente por todo el Real Madrid. Es un ejemplo, un referente, un espejo donde mirarse todos aquellos canteranos que empiezan ilusionados con 9, 10 años en la cantera y que fíjate lo que cuesta llegar hasta el primer equipo y consolidarse como una estrella, no solo del Real Madrid, del fútbol español, del fútbol europeo, sino del fútbol mundial, porque 6 Copas de Europa, solo 5 jugadores.
1: Muy poquitos, muy poquitos. Oye, Julio Llorente, ¿esto cómo lo ves tú? Tú que conoces el mundo del fútbol también, por lo que te toca.
20: Bueno, Gento fue el primero que consiguió esas 6 Copas de Europa.
22: Soy sobrino nieto de Gento, sí. Bueno, yo creo que la situación del Real Madrid es delicada. Y creo que Mourinho, pese a la división que provocó en su momento, es el único que puede enderezarla mínimamente. El único que puede enderezar a una plantilla difícil, a una plantilla muy difícil de gestionar, en la que proliferan los egos, en la que hay, proliferan también los conflictos, etcétera, etcétera, etcétera. Yo lo que le quería preguntar a Melchor es si en las elecciones la oficiosidad de Mourinho, la posibilidad de que Mourinho entre en el Real Madrid, ¿favorecerá o perjudicará a Florentino, a tu juicio?
0: Bueno, yo comentaba el otro día que había dos opciones antes de que hubiese o no elecciones, porque si hay elecciones tú no le puedes fichar como entrenador del Real Madrid. Sí puedes llegar a un acuerdo con él y luego, si sales elegido, ser presentado. Yo decía que una de las opciones era no decir nada y cuando pasasen las elecciones presentarlo, o utilizarlo en el caso de que hubiese elecciones como baza electoral. Pero que ahí tenía la duda que te he dicho anteriormente. Hay aficionados que quieren que vengan, sí, que venga, muchos, y hay otro, un grupo más reducido que cree que no. Así que, bueno, yo creo que por encima del técnico que venga, yo creo que tiene que estar por encima, insisto, lo que ha conseguido Florentino Pérez en 2 décadas, uh-huh, que no puede venirse abajo por una mala tarde en una rueda de prensa o porque 2 años... no hayan conseguido un título.
1: Bueno, vamos a ver, que tenemos un fin de semana muy emocionante. Sabremos si Riquelme se presenta a la candidatura de las elecciones del Real Madrid, la despedida de Dani Carvajal y la última jornada de Liga. A mí lo que me preocupa realmente es si Osasuna, que se está jugando el descenso, desciende o no. Menudo es lo que lío, me preocupa de este fin de semana.
0: Menudo lío se ha metido Osasuna.
1: Ya te digo.
0: Hace unas jornadas se las prometía muy felices.
1: Y estábamos casi en Europa y fíjate, ahora jugándonos el descenso. Melchor, os escuchamos este fin de semana, que tenéis mucha plancha.
0: Muy bien, pues yo te sigo escuchando ahora.
1: Gracias,
0: Melchor. Y si hay alguna noticia, te la contamos.
1: Venga, perfecto.
0: Hasta luego.
1: Vamos con más cosas, porque se acaba de cumplir un mes del inicio del proceso extraordinario de regularización de migrantes, que va a permanecer abierto hasta el próximo 30 de junio. Por eso queremos hacer balance de cómo han ido transcurriendo estas primeras semanas de trámites que van a permitir a los migrantes en situación irregular en nuestro país obtener un permiso de residencia y de trabajo un año en nuestro país. Hasta el momento se sabe que prácticamente 550.000 extranjeros han presentado sus solicitudes. Entre ellos, Rocío es peruana, lleva 19 meses en nuestro país, trabaja en la limpieza cobrando en B porque no tiene papeles. Precisamente una persona de un portal en el que ella trabajaba le informó de que podía presentarse a este proceso y allí reunió toda la documentación correspondiente.
5: Yo me enteré de este proceso de regularización primero por las noticias, y cuando el presidente dio esta noticia, luego yo no entendía lo que estaba pasando. El TikTok y todas las redes sociales reventaban con estas noticias, decían y explicaban lo que estaba pasando. Es por eso que ya me entero, ¿no? Seguí para adelante a conseguir la documentación, que la veía difícil cómo iba a conseguir la documentación, pero logré conseguirlo.
1: Bueno, Rocío tiene esa documentación, la ha presentado ya, pero no tiene de momento respuesta. Le costó reunir la documentación, pero, y además sé que ha vivido esas horas con mucha intranquilidad, como tantos migrantes. Consiguió todos los papeles, no le quedó ninguno, la ha presentado, pero de momento no tiene respuesta. Rocío hizo la gestión a través de correos. Otra opción era hacerlo en otras oficinas habilitadas al respecto o de manera telemática también. De cómo van todas estas gestiones, vamos a hablar a continuación con Óscar Venteo, que es el responsable del sindicato CESIF en Correos. Óscar, muy buenas tardes.
6: Hola, muy buenas tardes.
1: ¿Qué balance haces de todas estas semanas gestionando todas las peticiones de regularización, Óscar?
6: Bueno, en primer lugar, desde CESIF queremos poner en valor el trabajo de los empleados públicos y públicas de Correos. La zona alta de planificación inicial ha sido sustituida por el trabajo y la profesional de todos los empleados públicos. En un principio faltó tanto información como la formación. Se recibió con carácter tardío. Debemos de recordar que el Real Decreto se aprobó un martes y la puesta en marcha en las oficinas pues fue al lunes siguiente, o sea que hubo muy poco tiempo para planificar y formar a los compañeros y compañeras.
1: ¿Y os han reforzado las plantillas para poder atender a todo este volumen de personas que están intentando arreglar su situación?
6: Sí, sí, digamos, gracias a las denuncias de CESIF, que nosotros denunciamos por diferentes cosas. Había muchas zonas tensionadas, digamos, porque digamos, no es lo mismo un criterio en un lugar que otro, pero digamos, se reforzaron, digamos, tanto el número de personal como el número de oficinas por las denuncias de CESIF, digamos, incrementándose de 371 a 381 oficinas, y de la contratación inicial de 100 personas, gracias a las denuncias de CESIF, se han conseguido a fecha de hoy unos contratos de 400 personas que aún así nos siguen pareciendo, digamos, insuficientes totalmente. También, digamos, gracias a las reivindicaciones de CESIF, pues ya digo, ya al margen del número de oficinas que se han abierto y el personal que se ha contratado, digamos, como había, ya le indico, zonas tensionadas, pues bueno, también se ha incrementado el horario de atención pues a los migrantes que pedían cita previa. Que en un principio, pues bueno, digamos, había fallos informáticos, digamos, había problemas en la asignación de citas, también en ámbito de administración local la solicitud de certificados ha sido lento, y gracias a la profesionalidad de los empleados públicos, no solamente de correos, sino de otros ámbitos, pues bueno, esto está saliendo adelante.
1: Óscar, ha habido mucha confusión, porque hay que recordar que en correos solamente hacéis la recogida y el envío de las solicitudes, el que se acepten o no depende del Ministerio de Inclusión, Seguridad Social y Migraciones. ¿Ha habido mucha confusión?
6: En un principio, como el protocolo no era claro, concreto y preciso, pero bueno, en pocos días, gracias a las denuncias de CESIF, pues se cogió y ya hubo un protocolo que es el actualmente que se está llevando. Tal como usted indica, pues obviamente Correos hace, digamos, porque es un organismo colaborador del Ministerio de Inclusión, Seguridad Social y Migraciones, que solo debemos recordar, o sea, que digamos que Correos no, digamos, no propone ni dispone, que depende del Ministerio, pues digamos, en un principio, pues bueno, hubo una cierta confusión, pero poco a poco, gracias a la profesionalidad de los empleados de Correos, pues se ha seguido y se ha podido solventar. En un principio, por ejemplo, temas que no dependían propiamente de correos, como eran las citas previas, pues bueno, que se pueden hacer por internet o se pueden hacer por una llamada del 060, pues bueno, pues como no había los grupos familiares, pues a lo mejor había una cita, digamos, que también se ha ampliado, como lo había dicho anteriormente, el periodo, digamos, pues a lo mejor te venían una familia y actualmente, digamos, ya están, cuando se pide cita en la unidad familiar, pues ya si son 3, 4, 5 miembros, pues bueno, ya se asigna a cada uno un periodo para que no haya colapso pues en las unidades y todo el mundo va con su cita previa, y son cosas, pues bueno, que se han ido mejorando. Luego al principio, como le indicaba anteriormente, pues también había problemas, pues bueno, de fallos informáticos, que los programas no funcionaban, los programas que, bueno, había facilitado el Ministerio. Pero bueno, digamos, eso poco a poco se ha ido solventado. Por eso le puedo decir que ahora es una situación mejorable, pero digamos, el balance es positivo desde el que hacemos de CESIF, al menos en Correos. En otros ámbitos, digamos, porque digo, Correos únicamente se dedica a tramitar, o sea, resuelven en otros ámbitos, y a fecha de hoy, pues bueno, digamos, en Correos los trámites que se están haciendo y tal como establece el protocolo, en Correos recoge la documentación, la escanea y la envía, y ya en otros ámbitos pues le tocará pues resolver si el migrante pues tiene derecho a los papeles o no tiene el derecho.
1: Pues Óscar Venteo, responsable del sindicato CESIF en Correos. Óscar, muy amable, gracias por acompañarnos.
6: A ustedes, buenas tardes.
1: Bueno, tranquiliza, ¿no? Escuchar, Ana, que parece que la cosa está, pues eso, más calmada, que al principio había mucha confusión, muchas colas. Los propios migrantes, lógicamente, muy intranquilos, muy agobiados, diciendo a ver si se me va a pasar el plazo, a ver si no voy a conseguir los papeles. De momento, 550.000 solicitudes se han presentado en esta regularización extraordinaria y ya han sido admitidas a trámite 91.500 peticiones.
7: Sí, tranquiliza, porque es verdad, y ya lo avisamos al principio cuando se aprobó esto, que había sido una medida, digamos, bastante política, muy electoralista, con lo cual no se había reforzado y no se había previsto el trámite administrativo burocrático que iba a llevar. Los 550.000 personas también nos tiene que llevar a reflexionar de qué tipo de modelo migratorio tenemos, que acabamos con tantísima gente en un modelo de irregularidad.
1: Bueno, pues estamos ya en las 4:53 minutos de la tarde. Aparece por aquí Rosa Rosado. Eso quiere decir que vamos a escuchar a los oyentes hoy con las cosas que se han ido encontrando en la comida.
8: Espero que no te...
1: Cosas inesperadas.
8: Sí, que no te pillemos merendando a estas horas de la tarde.
1: Pues no te digo yo que no.
8: Ya, es que imagino la frutita, con esa manzana que tiene esta pinta tan rica, que dices, qué buena me va a estar.
1: Oye, ¿en la manzana alguna vez a mí me ha salido un gusanito?
8: La manzana, pues es lo peor clásico. De encontrarte un gusano en la manzana no es encontrártelo entero, precisamente.
12: Buenas tardes, gente. Pues yo, lo más raro, inesperado y surrealista que me he encontrado en la comida fue comiéndome una manzana. Yo la cogí, no me di cuenta, la debí coger por el lado que no vi el agujero y resulta que a mitad de manzana noté una textura algo crujiente y pastosa.
1: No.
12: Sí, efectivamente. Me había comido medio gusano que llevaba la manzana. Para a pasar buena tarde, gente, siempre.
22: Eso es pura proteína.
8: Después de esto pasa.
7: Él lo lleva bien.
8: Ay. Oye, pues el bicho no es tonto. Si tiene gusano es de las frescas, de las buenas. No, no, sí, o sea, sí, no sí, tiene sí. Potingues químicos ni esas cosas, claro. Ni pesticidas. Oye, y a ver qué explicación tiene esto.
13: Buenas tardes. Pues yo me encontré una vez en un paquete de fresones, un paquete de Kleenex. Era un 2x1, me imagino. Lo malo es que el paquete de Kleenex ya venía empezado.
1: Ay,
13: usado,
1: ay, pensé,
13: bueno,
1: que
13: se lo va a hacer.
1: Pensé que con material biológico.
8: Y sin material biológico. ¿Qué hace un paquete de Kleenex en una bolsa de fresones?
1: Cuando ha dicho que venía, que el paquete de Kleenex venía, digo, ya venía usado del todo.
22: Usado.
1: No venía abierto. Pero eso, ¿cómo llega un paquete de Kleenex a un paquete de fresones?
8: Pues no creo que sea del jornalero que está a las 7:30 cogiendo fresas en mitad del campo de Huelva, también te lo digo. Aquí hay algo raro.
1: Un sabotaje, bueno, cuéntanos tu rareza en la comida, en qué teléfono, Rosa.
8: 607-150602.
1: Julio Llorente, Ana Zarzalejos, un placer como siempre. Buen fin de semana.
7: Muchas gracias, Pilar. Buen fin de semana.

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0: Son las 5, las 4 en Canarias.
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0: Los 14 españoles ingresados por antivirus podrán seguir la cuarentena en casa cuando hayan cumplido 28 días de aislamiento en el Hospital Militar Gómez Ulla de Madrid, siempre y cuando sigan asintomáticos y den negativo. Es el protocolo que acaba de actualizar el ministro de Sanidad, Íñigo Jodra.
3: El protocolo señala que esta cuarentena domiciliaria solo podrá realizarse si la vivienda reúne las condiciones adecuadas de aislamiento y seguridad. Entre los requisitos establecidos incluye disponer de una habitación individual bien ventilada y preferiblemente con baño propio. Además, deben garantizar una comunicación permanente con las autoridades sanitarias, someterse a dos controles diarios de temperatura y notificar cualquier síntoma. Mientras permanezcan asintomáticos, no será necesario realizarles PCRs de seguimiento adicionales. Respecto a los familiares que convivan en la vivienda, se establece medidas que incluyen el uso de mascarillas en espacios compartidos, limitación de visitas, distancia interpersonal y pautas específicas de limpieza. Mismas directrices que se seguirán en el traslado desde el hospital.
0: Desde el 16 de abril, más de 200.000 personas migrantes en España han reunido todos los documentos necesarios para regularizar su situación en el país, todo bajo la iniciativa de regularización extraordinaria que impulsó el gobierno y por la que estiman que casi 500.000 de personas se pueden beneficiar. Óscar Ventoso es responsable de CESIF en Correos y aquí en la tarde ha analizado cómo ha transcurrido estas semanas en las oficinas con un personal que aseguran ha sido mínimo.
4: Había muchas zonas tensionadas, porque digamos, no es lo mismo un criterio en un lugar que otro, pero digamos, se reforzaron digamos, tanto el número de personal como el número de oficinas por las denuncias de CESIF, incrementándose de 371 a 381 oficinas y de la contratación inicial de 100 personas gracias a las denuncias de CESIF.
0: Por cierto, desde hoy el Tribunal Supremo está estudiando la paralización de forma cautelar de este proceso de regularización tal y como piden desde Vox y la Comunidad de Madrid. Lo está estudiando el Tribunal Supremo. Veremos cuál es la decisión que adopta. La reunión de los ministros de Asuntos Exteriores de la OTAN viene marcada por la guerra de Irán y el cierre del Estrecho de Hormuz. Sobre este asunto se ha pronunciado el secretario de Estado de Estados Unidos, Marco Rubio, que ha deslizado que Washington ya estudió un plan B militar para reabrir el estrecho si Irán sigue negándose. ¿Por dónde pasaría ese plan? Corresponsal en Washington, David Alandete.
5: La Casa Blanca ha advertido de que Estados Unidos estudia un plan B militar para reabrir el estrecho de Hormuz si Irán se niega a levantar el bloqueo. El secretario de Estado ha dicho que Washington sigue buscando un acuerdo con Teherán para que el estrecho permanezca abierto y para que Irán abandone sus ambiciones nucleares. Pero añade que si no hay pacto, alguien tendrá que hacer algo al respecto. Es una referencia a una nueva misión militar. Rubio ha hecho esas declaraciones tras una reunión de ministros de Exteriores de la OTAN, donde también ha afirmado que las negociaciones con Irán registran algún progreso, pero no el suficiente. De todos modos, ese acuerdo se le escapa a la administración Trump. Los planes de intervención militar siguen sobre la mesa.
0: Y en los deportes hay novedades en la candidatura de Enrique Riquelme para las elecciones del Real Madrid. Teresa Vasallo.
6: Para ser candidato es imprescindible un aval bancario de 187 millones de euros y en las últimas horas han surgido informaciones según las cuales ninguna entidad española se lo ha concedido. ¿Qué dicen desde el entorno de Enrique Riquelme, Javi Gómez?
7: Desde el entorno de Enrique Riquelme muestran tranquilidad. La intención de presentar candidatura sigue adelante. Las próximas horas serán claves y una de las dudas aparece con el aval. La banca española no responde por Riquelme, así que el alicantino necesita otra entidad inscrita en el registro del Banco de España y en estas aparece Andbank, banco con sede en Andorra, inscrito en España, que reconoce a la cadena COPE que la operación no está cerrada, pero sí está en marcha.
6: Y recordamos cuáles son los requisitos según los estatutos del Real Madrid, Melchor Ruiz.
8: Bueno, uno de los requisitos que se necesita es ese preaval bancario a través de un banco español o si es extranjero que esté registrado para poder operar en el Banco de España. Si es el caso de la entidad bancaria andorrana, pues no habría ningún problema y eso lo evaluaría mañana cuando dé su respuesta definitiva Enrique Riquelme a la Junta Electoral. Lo que sí ha sorprendido en el Real Madrid es que ninguna entidad bancaria haya concedido el preaval a Enrique Riquelme.
6: Y en baloncesto ya ha empezado la Final Four de la Euroliga. Pilar Casado.
9: Vuelve a Atenas 19 años después la Final Four de la Euroliga con dos equipos españoles, igual que en el año 2007. A partir de las 8 de la tarde, 7 y medio en tiempo de juego, viviremos esa Real Madrid-Valencia Basket del equipo Che. Por primera vez en su historia alcanza la pelea por el título continental y en juego ya el Olympiacos Fenerbahce. Primer minuto y medio de juego, descontamos en el crono y no ha anotado nadie, por tanto empate a cero.
6: Además, a las 6 y media empiezan los libres uno del Gran Premio de Fórmula 1 de Canadá.
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10: Y te actualizamos la información desde COPE Canarias gracias al Baño Barato. Te saluda Alejandro Gómez y te cuento que en cuanto al tráfico se nota que sigue, está el efecto viernes porque siguen las colas en la Gran Canaria 3, van desde La Matura aproximadamente hasta Tamaraceite y también en la playa de la Sala Caravanera se aprecian bastantes retenciones por la Gran Canaria 1 y mientras en Tenerife siguen las colas que van sentido norte por la Tenerife 5 desde Taco hasta La Laguna y también se aprecia alguna retención a la altura de la Tenerife 2. Y te cuento que el terremoto de magnitud 4,8 que ha tenido lugar a las 9:50 horas de esta mañana a unos 60 kilómetros al norte de Gran Canaria y que se sintió en tres islas ha sido el de mayor grado registrado en el archipiélago durante los últimos 5 años. 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

0: Acabamos de vivir la crisis del antivirus y ahora lo que preocupa es un nuevo brote de ébola en la República Democrática del Congo. Se trata de la cepa Bundi Vuyo. No es la variante más común y para esta todavía no existe además vacuna. De momento se han registrado allí en el Congo al menos 177 muertes y 750 posibles casos. Hoy la noticia además es que la selección de Congo, la selección de fútbol, tiene previsto jugar un amistoso contra Chile en la línea de la Concepción en Cádiz el próximo 9 de junio. Ante esta situación, Sanidad Exterior de España está estudiando medidas para garantizar lógicamente la seguridad en ese amistoso y que no suponga un foco de contagio. Para entender mejor en qué consiste esta nueva alerta, me acompaña Jorge Alcalde, que es nuestro divulgador científico. Jorge, muy buenas tardes.
1: Muy buenas tardes, ¿qué tal?
0: Jorge, ¿qué diferencia esta cepa Bundi Vuyo, que no sé si lo estoy pronunciando bien,
1: Bundi Vuyo, perfecto,
0: de otros brotes que hemos conocido anteriormente de ébola?
1: Bueno, es un virus que produce la enfermedad de ébola y uno de los 5, podríamos decir, variantes diferentes que hay de virus que producen ébola. En este caso, conocemos muy bien la cepa que ha producido la mayor parte de los últimos brotes, desde que estamos más o menos informando de estas cosas en los medios de comunicación, ¿no? La famosa cepa Zaire. Si tenemos que compararlo con ella, que es un poco posiblemente la más común, este virus es menos mortal, su mortalidad puede estar por debajo del 50%. Fíjate que la cepa Zaire o la variedad Zaire podía llegar a superar el 80% de la mortalidad y posiblemente también sea un poco menos infectivo. Lo que le diferencia fundamentalmente es que contra este Bundi Vuyo no tenemos una vacuna aprobada. Sí, es verdad que hay algunos experimentos, algunas propuestas de vacunación que todavía no han aprobado las autoridades sanitarias y que todavía no han superado los ensayos clínicos y que tampoco tenemos ni un test específico contra ella. Se puede utilizar algunos test diagnósticos genéricos y tampoco tenemos una curación, un tratamiento específico, porque no tenemos mucha experiencia. Los brotes que se han producido de Bundi Vuyo, el último creo que es de 2012, quiero recordar, no han producido ese conocimiento por parte de la epidemiología internacional, con lo cual estamos entre un virus que tiene una cara diferente a los que hasta ahora han sido combatidos en anteriores crisis y que por eso la Organización Mundial de la Salud ha declarado el segundo nivel de emergencia, el segundo en importancia para este caso de que estamos viviendo ahora en todo el mundo.
0: Están muy preocupados por lo que está pasando en África, en este país, concretamente en Congo.
1: Sí, bueno, se está preocupado por varios motivos. Primero, porque evidentemente decimos que el virus es una vieja enfermedad, pero un virus que no es tan viejo, ¿no? Y que a lo mejor no conocemos tanto. Pero sobre todo por las circunstancias en las que se produce esta crisis, esta posible epidemia, ¿no? En un país como la República Democrática del Congo, sujeto a terribles conflictos, y además en la zona cero de esta epidemia, controlada por unas guerrillas que han hecho muy difícil el acceso primero de las emergencias, de los sistemas sanitarios, y después también en un momento en el que posiblemente esa arquitectura que nos hemos fabricado los seres humanos para protegernos contra este tipo de enfermedades está un poco más debilitada. Se han reducido los presupuestos en defensa contra las epidemias. Pues, sin ir más lejos, todo el proyecto de Estados Unidos para ayuda al desarrollo y de ayuda al combate a estas enfermedades ha sido desmantelado por la administración Trump. Hay que tener en cuenta que dependíamos.
0: Y han dejado de vacunar obligatoriamente en algunos sitios, claro, también.
1: En este caso,
0: bueno, no hay vacuna, pero
1: para otras enfermedades como la polio, como la tuberculosis, sí que se ha producido este efecto. Teníamos quizá demasiada dependencia de esa ayuda de Estados Unidos. Quizá a lo mejor esto también nos sirva de aprendizaje, ¿no? En cuanto ha desaparecido esa ayuda, hemos encontrado los rotos, las costuras a nuestro sistema de defensa internacional contra este tipo de problemas que suelen pasar siempre en zonas cero, que están en los lugares más depauperados del planeta, que más ayuda necesitan. Así que, bueno, algunos expertos consideran que estamos ante una crisis que no hay que alarmar, no hay que decir que esto va a ser una pandemia, ni mucho menos, pero sí que es una crisis de ébola un poquito diferente a las que hemos visto en los últimos años, y desde luego el ratio de crecimiento de los contagios y cómo ya ha traspasado algunas fronteras nos hacen ver que la OMS tiene razón en poner el foco en ella.
0: Alemania ha activado sus protocolos de máxima seguridad tras recibir en su capital, en Berlín, a un médico misionero contagiado de esta cepa. Se trata del doctor Peter Stafford, un misionero que contrajo el virus mientras atendía a pacientes allí en la República Democrática del Congo. Rosalía Sánchez es la corresponsal de COPE en Alemania. Rosalía, muy buenas tardes.
2: ¿Qué tal? Muy buenas tardes.
0: ¿Cómo se encuentra este hombre, Rosalía?
2: Bueno, pues lo último que sabemos es el parte que ha emitido esta mañana la Charité, que es un hospital en el centro de Berlín reconocido como uno de los mejores de Europa, es donde está ingresado, y el parte informa que no está gravemente enfermo, en el sentido de que no tiene síntomas graves, ¿no? Las pruebas que se le han practicado sí que confirman que está infectado con el virus bundibugyo, vinculado a ese brote de ébola en República del Congo y Uganda, que dice también que debido al curso de la enfermedad puede cambiar de un momento a otro, ¿no? Esta es una característica de este virus, entonces permanece bajo estrecha vigilancia constantemente, está recibiendo tratamiento y está siendo atendido en la zona de alta seguridad de la unidad especializada de aislamiento del hospital. Pero su vida, de momento, ya digo, pues no corre peligro.
0: Cinco miembros de su familia creo que también han sido ingresados, ¿no? Porque se les considera contactos de riesgo.
2: Sí, han llegado esta madrugada su esposa y sus cuatro hijos que estaban con él en la misión. Todos se les ha hecho la prueba, todos han dado negativo. Lo que ocurre, bueno, por el alto carácter contagioso de este virus, pues permanecen todos en la unidad de aislamiento. Pero de momento, ya digo, ellos están negativo.
0: Rosalía Sánchez, nuestra corresponsal en Alemania. Rosalía, gracias.
2: Hasta pronto.
0: La verdad que cada vez hablamos que cada vez que escuchamos oír o cada vez que hablamos del ébola, es imposible no acordarse del caso que vivimos en España en el año 2014. Aquella crisis también comenzó con dos repatriaciones, la de los misioneros Miguel Pajares y Manuel García Viejo, quienes se contagiaron en África Occidental cumpliendo su labor humanitaria. Ana Huertas, muy buenas tardes.
3: Hola, ¿qué tal? Buenas tardes.
0: Hace más de una década en España se vivió esa crisis sanitaria que supuso el primer contagio de ébola fuera de África.
3: Por aquel entonces no sabíamos tanto sobre este virus y eso generó una reacción internacional marcada pues por la alarma, como no, y la urgencia social. Mercedes Vinuesa era directora general de Salud Pública del Ministerio de Sanidad y así hablaba de la situación que se vivió cuando se detectó ese primer caso en España.
4: Esto es un caso, que se ha aislado. Estamos haciendo todos los esfuerzos para escarbar y determinar no solo lo ocurrido, sino todos los implicados. Un mensaje de tranquilidad, de riesgo bajo.
3: En Liberia se contagió el misionero español Miguel Pajares, de 75 años. Se contagió en un hospital de la Orden Hospitalaria de San Juan de Dios y fue repatriado a España el 7 de agosto de 2014. Mientras estaba convaleciente, Miguel, de hecho, atendió a esta cadena, la cadena COPE, y nos contó cómo se encontraba tras el contagio.
5: Estaba bastante mal, porque yo no sé qué solución va a tener el caso del ébola. Entonces, mientras exista esta enfermedad, pues lo tenemos muy mal.
3: Pues desgraciadamente Pajares falleció el 12 de agosto, unos días después de haber sido repatriado. Otra de las personas, Pilar, que resultó infectada fue Manuel García Viejo, el director médico del Hospital San Juan de Dios en Sierra Leona. Manuel fue repatriado también aquí a España el 21 de septiembre de 2014 y falleció cuatro días después. Fueron las dos personas que murieron por ébola en esta crisis sanitaria.
0: Durante el tratamiento de este último en el Hospital Carlos III de Madrid, la enfermera Teresa Romero resultó contagiada mientras le asistía. Fue el primer contagio de ébola fuera de África. Teresa habló a los compañeros del país de cómo se enteró que tenía esta enfermedad.
6: Cogí el móvil y vi que en el país lo ponía, que había dado dos positivos en ébola. Pero a mí no me lo dijo nadie, claro. No te lo dicen a la cara así. Oye, Teresa, le tienes ébola, ¿me entiendes?
0: Teresa Romero logró recuperarse tras recibir diferentes tratamientos experimentales.
3: La muerte de los dos españoles generó una alarma social sin precedentes. Se aislaron a personas que estuvieron en contacto estrecho con los infectados y se extremaron los protocolos sanitarios por el riesgo de contagio.
0: En mitad de esta crisis sanitaria que vivimos en España, la opinión pública y el debate se centró en Excalibur, el perro de Teresa, la enfermera contagiada.
7: ¡Teresa y Javier! ¡Excalibur no está solo! ¡Teresa y Javier!
3: Finalmente, Teresa y su marido Javier fueron aislados de manera preventiva y mientras ellos estaban ingresados, su perro Excalibur finalmente fue sacrificado por una orden judicial. Y Javier, el marido, denunciaba así la situación que iban a vivir.
8: Estoy en el hospital y hago un llamamiento a toda la población para que me ayuden a salvar a mi perro Excalibur, que lo quieren matar así por las buenas, sin seguir ningún procedimiento.
3: La medida en sí buscaba eliminar riesgos de contagio en un clima de máxima seguridad y gran alarma social, así que finalmente el 2 de diciembre de 2014, eso sí, la OMS ya declaró a España oficialmente país libre de ébola tras pasar el doble del periodo de incubación sin nuevos casos.
0: Ana Huertas, gracias.
3: Chao.
0: Jorge, este brote de ébola en España en 2014 nos pilló sin un protocolo definido. De hecho, a partir de entonces se tuvieron que hacer bien las cosas, se pusieron las pilas, se creó ya ese protocolo y se montó lo que hay ahora mismo en el hospital, por ejemplo, Gómez Ulla de Madrid, donde se encuentran ahora mismo aislados los 14 españoles que están siendo vigilados por ese brote de antivirus. Uno de ellos, si es verdad, que ha dado positivo, se encuentra bien, y los otros están completamente asintomáticos y es posible que puedan hacer, lo hemos conocido hoy, la cuarentena, lo que queda de cuarentena. Si siguen así en una nueva PCR, dan negativo y siguen asintomáticos, es posible que ya puedan hacer el resto de cuarentena en su casa. Es decir, las cosas cambiaron a raíz de este brote de ébola.
1: Puede que sí o puede, como siempre, con las epidemias y con los brotes de este tipo de infecciones, ocurre un poquito como con los accidentes de aviación. Siempre se aprende y se implementan protocolos diferentes después de una desgracia. En este caso, no es que no hubiese un protocolo definido, quizá, porque en España había una larga conocimiento de tratamiento epidemiológico. Teníamos, aunque no teníamos y seguimos sin tener laboratorios de máxima seguridad y lugares como existen en otros países, pero sí que teníamos una capacidad de controlar este tipo de brotes. De hecho, se controló. El brote, la infección que se produjo fuera de las fronteras africanas, que por desgracia afectó a esta enfermera, pero se pudo curar afortunadamente, es decir, que no se expandió más allá. Y eso quiere decir que no se puede hablar de éxito nunca en epidemiología, con que hay un solo caso ya es un fracaso, pero se controló. Lo que sí tenemos es una larguísima experiencia en politizarlo todo, ¿verdad? Y en convertirlo todo en un motivo de causa política. Y en ese caso creo que el principal fracaso de la gestión del ébola fue que por todas las partes implicadas se condujo a locuras como algunas de las que acabamos de escuchar, ¿no? Bueno, eso, creo que de eso tampoco hemos aprendido.
0: Bueno, sí, a veces nos cuesta. Efectivamente, seguimos cayendo en los mismos errores y estoy contigo. Politizamos demasiado las cosas, evidentemente. Bueno, queremos entender qué hay detrás de este nuevo brote de ébola en el Congo, qué preocupa realmente a la comunidad científica y hasta qué punto debemos mirar a Europa con inquietud. Nos acompaña esta tarde también Alfredo Corel, que es catedrático de inmunología de la Universidad de Sevilla. Alfredo, ¿cómo estás? Muy buenas tardes.
9: Hola, Pilar, muy buenas tardes.
0: ¿Estás preocupado por lo que está pasando en la República Democrática del Congo?
9: Bueno, yo creo que no. Estamos expectantes, digamos. Estamos expectantes por, lo habéis dicho en el programa hace unos minutos, la cepa está bundibugio, se conoce mucho menos y aunque es menos letal, llegando como máximo al 50%, no tenemos ninguna vacuna ni ningún tratamiento específico para ella, porque los brotes, habitualmente ha habido 17 hasta ahora, y los brotes más frecuentes han sido los de la cepa Zaire. Entonces, para esta no estamos tan preparados. Solo ha habido dos, con unos poquitos cientos de casos afectados. Y lo que está apareciendo es que este brote está siendo como un poquito más explosivo, quizá. Y al estar en una zona de alto conflicto, pues están detectando los casos un poco a borbotones y es posible que esté circulando antes incluso de lo que pensábamos.
1: Alfredo, no sé qué te preocupa más dentro de la preocupación moderada que tenemos que tener todavía, ¿no? De atención vigilante, todavía no de alarma. Si te preocupa la cualidad de esta variante del virus o te preocupa el momento en el que se ha producido este brote, esos conflictos bélicos en esa zona, un poco de pérdida de las herramientas que hemos estado utilizando porque se han desmantelado buena parte de los presupuestos de prevención internacional, que tenemos el foco puesto a las autoridades en otros sitios que no es precisamente ahora África. No sé si es más peligroso el contexto que el propio virus.
9: Sí, probablemente tienes razón en que el contexto es mucho más preocupante porque además el que ahora mismo los sanitarios puedan acceder protegidos a toda la zona y que los habitantes allí les reciban con cautela y con como se debe hacer, esto lo veo bastante inviable, es difícil, pero además, como habéis dicho, es que la ayuda estadounidense a los países en desarrollo era tremenda y ha desaparecido, decían a cero de un día para otro, ¿no? Entonces, no tenemos tratamientos y que puedan llegar tratamientos experimentales a esta zona lo veo con cierta complejidad. La parte buena y la parte que me permite a mí estar todavía con cierta tranquilidad es que no se ha demostrado hasta ahora en ningún brote de ébola, y ha habido ya 17, que en los países de llegada de estos casos importados, como el de España, como el que ahora tenemos en Alemania, del americano, Ha habido varios a lo largo de la historia. No ha habido nunca transmisión comunitaria fuera de África. Es decir, no se ha transmitido en otros países.
0: En África, donde en algunas regiones ya es un virus endémico, ¿no, Alfredo?
9: Sí, sí, Pilar, lo es desde el año 76 lo podemos considerar endémico. Ha habido 17 brotes en total y hubo uno que fue el más sangriento de todos, que llegó a afectar a más de 30.000 personas. Es decir, que era del virus Zaire, que es un poco lo que empujó toda la investigación de vacunas y terapias para esta cepa en particular.
0: ¿Y se sabe dónde está el foco de este virus? ¿Dónde comienza?
9: Bueno, pues comienza en no se sabe con exactitud, porque se considera que fue en la capital, en una enfermera de Bunia, en la capital de esta provincia que se llama Ituri, pero luego, como aparecieron cuatro sanitarios fallecidos a unos 90 kilómetros, pues no sabemos con exactitud si se produjo allí. Es decir, esto todavía, el origen último, está por resolverse.
0: Pues Alfredo Corell, muchísimas gracias por arrojarnos un poquito de luz sobre este tema tan, tan de actualidad. Alfredo Corell, que es inmunólogo, catedrático de inmunología de la Universidad de Sevilla. Alfredo, gracias una
9: vez más. Gracias a vosotros. Buenas tardes.
0: Bueno, pues el ébola, que mantiene la atención, lógicamente, de expertos en sanidad y especialmente de la Organización Mundial de la Salud. Jorge, quiero hablar contigo de otro asunto, porque una fotografía del fondo del ojo, 10 segundos, y sabes si tienes riesgo de infarto o ictus, así de sencillo, así de revolucionario. Esta semana hablábamos de ello aquí, tú y yo, precisamente en la tarde, con Jesús Prada, el madrileño que ha desarrollado esta herramienta basada en inteligencia artificial llamada Aetheroscope, capaz de detectar antes que dé la cara la aterosclerosis, que es el estrechamiento de arterias que está detrás de gran parte de muertes cardiovasculares.
10: Es una herramienta que lo que hace es utilizar la imagen del fondo del ojo como un detector precoz de esas placas que van a aparecer en las arterias. La idea no es que vayamos a ver esas placas directamente en los vasos de la retina, sino que en estos vasos de la retina hay ya muchos estudios clínicos que indican que hay patrones que correlacionan con la presencia de esas placas en los vasos mayores, ¿no?, en las arterias del cuerpo. Son algunos patrones que ya se ha identificado que correlacionan con esa presencia de aterosclerosis.
0: Pues bien, los premios Fundación MAFRE a la innovación social han reconocido este trabajo, han reconocido el trabajo de Aetheroscope, es el proyecto ganador y se lleva 100.000 euros. Esta herramienta ya está siendo probada, recordamos, en 18 centros de la Comunidad de Madrid y ojalá pronto esté presente en muchísimos más.
1: Pues qué buena noticia, hace muy poquito hablábamos con ellos, que eran finalistas de este premio, así que podemos decir primero que tenemos suerte de que este tipo de iniciativas sean premiadas y salgan adelante, porque son muy buenas para la prevención de muchas enfermedades que afectan a millones de personas. Y segundo, que COPE da suerte, porque estuvieron aquí hace unos días,
0: sí,
1: y se han llevado el premio.
0: Pues
1: pueden venir todos los investigadores del mundo a nuestro programa. Si
0: eso quieren. Es, todos los que quieran tienen esta puerta abierta en este espacio de ciencia para contarnos sus investigaciones, que nos interesan muchísimo. Jorge, ¿te ha pasado alguna vez estar comiendo y encontrarte, no sé, con algo, sí, insospechado, inesperado, un poquito asqueroso en la comida?
1: Sí. Bueno, de hecho, en el fondo de un vaso, una cucaracha.
0: Ah,
1: después de haber bebido el contenido, porque claro, el contenido era opaco y no se veía lo que había en el fondo. Entonces, bueno, pues tampoco puedes hacer nada, pues ya lo

0: Una de mis mejores amigas estaba una apacible tarde en una cafetería y pidió un cortado, y cuando se lo estaba bebiendo se encontró en la taza una cucaracha dentro del café.
1: Hoy están saliendo muchas cucarachas.
2: Las cucarachas, ¿eh? Es que son muy ubicuas, están en todas partes. Sí.
3: Bueno, da más sabor que la canela en rama, por ejemplo.
1: Hombre,
3: ¿no?
1: Mira, déjate,
2: hay que comparar café con y sin cucaracha. A ver cuál.
3: De todas formas, hablábamos antes también de las cucarachas en los bares. También es cierto que la cafetería industrial de los bares es como un hotel de 5 estrellas por la cucaracha, ¿eh? Está calentito, está a gusto, pensión completa, no le falta de nada, también os digo, ¿eh? Bueno, y esto me ha dejado muerta, rematada y petrificada.
4: Buenas tardes a la gente. Pues veréis, yo estaba haciendo la mili en Valencia y una mañana en la cantina del cuartel, uno de los chavales le dio un trago a un botellín de cerveza y se sacó algo de la boca que le había entrado. Era el cadáver de un ratoncito y bueno, se armó un pollo en todo el cuartel. Del
3: no.
4: Total, al día siguiente la marca de la cerveza llegó, nos instaló 2 grifos en la barra, unos barriles de cerveza y jamás volvieron a llevar cerveza embotellada.
2: No hay mal que por bien no venga.
1: Y ya se les olvidó el asunto, claro, te llevan.
2: De todas formas, en la mili no siempre te encuentras cosas desagradables. Hay veces que te ponen una sopa de fideos y te puedes encontrar un fideo si tienes suerte.
1: Recuerdos de la mili con Jorge Alcalde.
3: A mí la bebida embotellada vale porque, bueno, lo puedes ver lo que hay dentro, pero yo cada vez dudo más de los botes, también te digo, ¿eh?
1: Sí, sí, es verdad. En un bote no sabes lo que hay.
3: No sabes lo que hay.
2: No se debería beber directamente del bote.
3: Ni directamente, ni...
1: Me parece buen tema.
2: Sí, sí, es un tema.
1: Me parece buen tema.
2: Medidas higiénicas para beber.
1: Venga, lo apuntamos en ciencia.
3: Me parece bien, ¿eh?
1: Ciencia e higiene.
3: Y ojito que esto ni es un bicho ni es un polizón de la huerta.
5: Buenas tardes, gente. Mi hija le trajeron unas barritas de Armenia que eran de pipas con azúcar o con sal, no sé exactamente cómo eran. Se encontró una cosa muy mona, un diente.
1: Esto ya, los dientes.
3: Esto ya es un resto anatómico.
2: ¿De qué especie?
3: De un desconocido metido ahí en la barrita, ¿eh?
1: A mí me da el día, también te lo digo, ¿eh? Yo ya no como. Esto, ese día yo ya se me cierra el estómago y ya de ahí no me sacas.
3: Esto hay que buscarlo en la cadena de montaje.
1: Sí, yo afortunadamente lo máximo que me he encontrado es un pelo.
2: Bueno, eso no es nada, eso todos los días.
1: No nos vale como anécdota, Pilar,
2: lo siento, tienes que trabajártelo más.
3: Nos vale como para no seguir comiendo, también te digo, ¿eh?
1: Eso es.
3: Eso te quita las ganas de comer y de vivir.
1: ¿Este pelo de quién es? ¿De dónde ha salido?
3: Bueno, pero claro, es que estamos viendo casos muy extremos, ¿eh?
1: Sí, claro.
3: Sí, sí. Bueno, ¿qué es lo más raro, inesperado o surrealista que te has encontrado en la comida? 607-150602.
1: Jorge Alcalde, gracias.
2: Buen fin de semana.
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0: Estamos a viernes y no podemos terminar la semana sin repasar la actualidad con Jimeno y sus niños. Jimeno, muy buenas tardes.
1: Hola, Pilar, ¿qué tal estás?
0: Yo encantada, como siempre, de tenerte aquí con nosotros.
1: Que ya es viernes.
0: Ya es viernes.
1: Sí, hay que recoger la semana y... analizar temas de actualidad.
0: ¿Eso es? ¿Con los niños?
1: No todos, porque está la cosa chunga.
0: Es que no saben por dónde empezar, ¿eh? Te costará.
1: Es alucinante.
0: Hacer una selección de temas, claro, sí, con todo lo que tenemos.
1: Mira, le he dicho a los niños, ¿qué opinas del tema de Plus Ultra?
0: Sí.
1: Y nada, me han dicho que me vaya por ahí y le he dicho, bueno, voy a preguntarle por el Madrid.
0: Venga, vale.
1: ¿Qué pasa al Real Madrid?
0: Claro, eso también
2: está,
0: es noticia.
2: Está perdiendo todas las Champions. Es que no corren nada, de un pelo. Porque es que no les da la gana. Porque se van de fiesta al bar.
3: ¿De quién es la culpa?
2: Del entrenador, diría yo. El entrenador es el problema, vamos. No domina a los jugadores, no...
3: Claro, ¿tú qué harías como entrenador?
2: Decirles que a la próxima, si no meten gol, no les doy el móvil.
3: ¿Cuál crees que es la solución?
2: Pues que no se peguen, o sea, que jueguen más, que estén más centrados en el partido.
3: ¿Cómo los centras en el partido?
2: Bueno, yo no les puedo centrar porque yo soy un niño de 7 años. Que les centren los adultos como su entrenador, por ejemplo.
3: ¿Tú crees que el presidente tiene la culpa?
4: Yo creo que no. Pedro Sánchez no tiene la culpa.
3: No, digo del Madrid. ¿El presidente del Madrid tiene culpa o no tiene culpa?
4: No, porque lo hace con todo su cariño.
1: A ver, todo no, de todo no puede tener la culpa Pedro Sánchez.
0: No, pero de todo no.
1: De lo del Madrid
0: va a ser que no.
1: De momento, que sepamos.
0: Eso es. Me encanta, bueno, el niño de 7 años también, ¿eh?
1: Sí,
0: como saben sus limitaciones. Oye, yo soy un niño de 7 años y llego hasta donde llego. No me pidáis más.
1: Esta semana ha sido también el día de los museos. Un día muy bonito. No he parado en toda la semana de ir a museos.
0: Sí,
1: y a museos,
0: ¿no?
1: Y museos, sí. Y claro, y con toda esta ilusión he preguntado a los peques, a ver, tú de los museos, ¿qué sabes?
2: Es como un sitio que hay estatuas y te las enseñan. Y pues que huele a viejo, que es muy antiguo.
4: Cuadros como la Mona Lisa.
3: ¿Sabes quién hizo la Mona Lisa?
4: La misma Mona Lisa, que se dibujó ella misma porque quería, que se quería hacer un selfie.
3: ¿Qué tipo de pintura te gusta?
4: La pintura que se seca pronto, porque así ya así se lo puedo enseñar a mis padres. Yo opino que hay cosas que son divertidas aprenderlas, pero otras que son un poco aburridas. Por ejemplo, no sé, alguna estatua.
3: ¿Qué opinas de las estatuas?
4: Yo opino que están muy quietas.
1: Es una verdad como un templo.
0: Totalmente, todo lo que dicen.
1: Que las estatuas están muy quietas, eso hay que darle una vuelta.
0: Y que la mejor pintura es la que seca pronto.
1: Ahí está, ni la barroca, ni la surrealista.
0: Ni el cubismo, nada. La que seca pronto.
1: Tocamos la actualidad, tocamos el arte.
0: ¿Estás
1: y también
0: en todo, ¿eh?
1: Sí, el pensamiento filosófico también.
0: Ah, sí, ¿eh?
1: Sí, porque no sé si sabes que los ríos, que la vida son los ríos que van a dar a la mar.
0: No me digas.
1: Que es el morir. Vamos.
0: Bueno, como viene Jimeno.
1: Es
0: hoy,
1: alucinante.
0: ¿Eh?
1: Le he preguntado a los niños por el paso del tiempo. ¿Cómo notas tú que te has hecho mayor?
2: Porque antes medía 123 centímetros y ahora mido 124.
3: ¿Y cuándo te has enterado de eso?
2: Pues el mes pasado. Me dolía la rodilla y dije, voy a medirme.
3: ¿Te hizo ilusión?
2: Sí, porque casi medía 125.
4: Porque cada vez sé más, cada vez crezco más y cada vez me porto mejor.
3: ¿En qué lo notas?
4: En mi corazón. Sí, me crece más el corazón y las piernas y las manos y las cosas que crecen, porque mi familia me hace que esas cosas me crezcan mucho mejor. Mi familia, sí, seguro que se sacrificarían por mí, porque me cuida la que mejor.
1: Sacrificarían por mí, es un nuevo verbo, que tenemos que manejar. Ayer, me lo recuerda todo el mundo por el ranking que hice sobre el té, fue el Día Mundial del Té. Ya va a ser el Día Mundial del Ranking sobre el té, ¿sabes lo que te digo, no?
0: Sí, ayer la liaste un poquito parda en este programa con el té.
1: Te lo tenía que decir. Efectivamente. El té hay de muchos tipos y ahí los hay relajantes.
0: Sí.
1: Hay gente que se toma tés pues para estar más tranquilo, para dormir mejor.
0: Bueno, es más una infusión que un
1: ya
0: té,
1: estamos,
0: ¿no? Porque si el té tiene teína,
1: Bastante.
0: Pues no te puedes relajar.
1: El tener, ya esto es que esta discusión ya la he tenido con Maramate en Cadena 100.
0: ¿Lo ves? Es que las dos somos un poco hierbas. No, pero ella más que yo. Porque yo tomo más café que té.
1: Pues documentaros. Documentaros. Porque, por ejemplo, el té negro ese sirve para relajar.
0: Bueno, anda
1: pues,
0: ya.
1: Hombre.
0: Ese te pone como una moto.
1: Que no. Bueno, a lo que voy. Que yo sí, lo que venía yo era meter el tema del relax. Le he preguntado
0: y no
1: a los
0: sabía
1: niños
0: cómo hacerlo.
1: Que el té relaja.
5: Tumbarme y respirar hondo. Aunque a veces me dan gases.
6: Ver la tele. Me quedo dormida viendo la tele.
3: ¿Con qué cosas te duermes mucho?
6: Con la del Rey León.
3: ¿Te da sueño?
6: Sí. Cuando muere Mufasa.
3: ¿Entra sueño?
6: Sí. Le he visto morir muchas veces.
7: Que esté en la playa tumbado y que me den uvas sin que yo las coja. Para que me lo den como un rey.
3: ¿A ti qué es lo que más te relaja?
8: Que me hablen bajo, porque así no me duelen los oídos. El olor a la pizza. Me quedo a gustito.
3: ¿Prefieres el olor a la pizza o el olor a tu madre?
8: El olor de la pizza, porque mi madre no tiene queso.
0: Claro.
1: Ay, Dios mío. ¿Sabes qué día es hoy?
0: No.
1: Hace 22 años,
0: ¿sí?
1: Tú estabas guapísima, como todos los días, pero de gala. Porque ibas a la boda de los Reyes de España.
0: Ah, sí, es verdad.
1: Efectivamente, ese
0: día. Efectivamente. Con mi Pamela.
1: Con tu Pamela.
0: Ya lo he contado en este programa.
1: Hace un año lo hablábamos, sí, de cómo pasa el tiempo.
0: Cómo pasa el tiempo, lo contamos el año pasado, sí.
1: Es momento.
0: Qué forma de llover,
1: Hay que, ya ves. Hay que recordar todo lo que pasó ese día para gente que no lo vivió, que no lo recuerda, como por ejemplo Ernesto de Hanover. Él no lo recuerda.
0: Yo sí estuve en la boda de los príncipes, él no.
1: Le he preguntado a los peques, ¿y cómo fue la boda de los reyes?
9: Muy guay. Pues con una tarta, con patatas fritas y también heladería.
10: Súper bien, es que se han casado y se han puesto muy felices.
3: ¿Alguien lloró?
10: Un niño que se ha caído se hizo daño.
11: No lo sé, pero sí que sé que con muchos famosos. El Mago Pop, Cristiano Ronaldo.
1: Estaban todos esos, ¿eh?
0: Todos esos, en una boda real.
1: Ay, Dios mío, ¿qué tal el Mago Pop en la boda de los Reyes?
0: Bueno, hizo una magia estupenda.
1: Magia, ¿no?
0: Sí, a Ernesto de Hanover le hizo desaparecer, no te cuento más.
1: Bomba de humo.
0: Totalmente. Pues la actualidad que ha repasado hoy Jimeno con sus niños, estos pequeños que nos dan siempre grandes respuestas. Jimeno, gracias, buen fin de semana.
1: Feliz fin de Pilar, un besazo.

0: de la tarde vamos a llenar la radio de un olor a cocina de pueblo, a fuego bajo, a sabores de toda la vida y a torrezno, porque lo bueno es eterno. Y por eso se ha hecho viral nuestra siguiente invitada, que se llama Jessica y acumula más de 500.000 seguidores en redes sociales y triunfa con recetas sorianas. ¿Pero cómo las encontró y quién le ayuda desde que era niña? Para saberlo, Jon Uriarte ha decidido elegir hoy la palabra torrezno, qué rico, ¿eh?, para nuestra sección Te doy mi palabra.
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3: Hola, Pilar García Muñiz, buenas tardes.
0: Hoy me va a encantar la sección.
3: Ya sé. Bueno, es que huele ya y todo, ¿eh?
0: Huele.
3: Abro comillas.
0: Venga.
3: Pedazo de tocino frito para freír. Fíjate qué escueta es la RAE sobre la palabra torrezno. Yo creo que podría añadir la palabra manjar, la palabra sabroso, la palabra tradicional, que son palabras que también suenan a torrezno. Pregunta retórica porque ya lo sé, pero para que se entere la gente. ¿Tú eres como yo una adicta al torrezno?
0: Hombre, yo soy la presidenta del Club de los Comedores de Torreznos, ¿eh? La presidenta de honor.
3: Bueno, yo creo que la vicepresidenta podría ser mi mujer perfectamente también, ¿eh? Porque también le gusta. Pero bueno, su origen tiene que ver con Soria y con los romanos, precisamente, la del torrezno. Ellos son los que introdujeron el tocino como parte fundamental de la dieta cuando se podía comer. Porque, claro, no todo el mundo tenía cerdos.
0: Pero desde entonces España, y como decimos de manera especial Soria, ha hecho de ellos un plato de alta cocina. Lo que nos lleva a Ángeles. Tiene 95 años y una energía y una memoria prodigiosas. Así explica cómo hay que preparar un buen torrezno.
4: Yo primero hay que hacer la cortecita y no quemarlo de adelante. Lo otro, el poco tocinito magro que tenga.
0: Lleva toda la vida cocinando platos de la gastronomía soriana que para ella son simplemente los platos de andar por casa.
3: Claro, y por eso no es raro que su nieta Jessica se fijara en ella desde muy chiquitina.
0: Y tan chiquitina. Escucha lo que cuenta la abuela Ángeles sobre su nieta Jessica.
4: Se ponía la mía, pues quería hacer ya las almondiguitas, las concretitas y cosas así. Me ayudaba a mí, claro. Y pues la tuve que dar mi biberoncito yo, fíjate cómo sería de pequeñita.
3: Fíjate, y entre biberones y biberones, pues las recetas de la abuela se iban quedando en el zurrón de la memoria gastronómica.
0: Hasta que esa niña crece y decide contar por internet las recetas y formas de cocinar que le enseñó su abuela. Esta es Jessica en la actualidad.
5: Importante, la corteza para arriba y al horno. Yo les pongo calor arriba y abajo, 180 grados. Yo creo que ya lo tenemos, ¿eh? De la manera más fácil.
0: Pues para saber más tenemos hoy a Jessica Pascual Tello, aunque todo el mundo en redes la conoce como Miss Torreznos. Jessica, ¿cómo estás? Muy buenas tardes.
6: Hola, buenas tardes.
0: Oye, ¿cómo empieza el mundo del torrezno en tu vida? ¿Cómo llegas al torrezno?
6: Bueno, yo desde pequeña, porque en casa siempre teníamos la panceta colgada en la despensa. Y sobre todo los jueves, como que era el día que cenábamos torrezno.
0: Ah, los jueves, lo tenías instaurado así en casa, marcado sí, en el calendario.
6: Eso es.
3: Oye, Jessica, tú tienes 37 años ahora, pero ¿dónde trabajas? Porque claro, aparte del torrezno tienes otra cuestión en tu vida, ¿no?
6: Eso es, yo me dedico a la automoción. Trabajo en una fábrica de coches. O sea, nada que ver con las recetas que yo subo. Pero bueno, lo de las recetas lo hago como hobby, entretenimiento, y la verdad que he llegado bastante, bastante lejos.
0: Bueno, has llegado muy lejos porque tienes muchísimos seguidores, muchísimos comentarios, te dan muchísimos likes y te han puesto ya el apodo, además de Miss Torrezno, porque creo que te lo puso un seguidor, ¿no, Jessica?
6: Sí, eso es. Lo de Miss Torrezno viene, bueno, la primera vez, porque ahora ya todo el mundo me llama así. Pues un día típico que estás pidiendo pues con los amigos en la barra de un bar y de repente pasa alguien detrás y te dicen, hola, Miss Torrezno, señorita Torrezno o Lady Torrezno. Y claro, me hizo mucha gracia y ya desde entonces pues la gente como me conoce por eso.
0: O sea, te reconoció y te puso ya ese sobrenombre, Miss Torrezno. Oye, pero Jessica, ¿cómo una chica como tú que se dedica a la automoción al final acaba hablando de Torrezno en las redes sociales? ¿Cómo empieza y cuándo empieza esto?
6: Bueno, pues esto era mi Instagram personal, que yo subía pues mis cosas de día a día pues para compartirlo con mis amigos, pero cuando me quise dar cuenta ya tenía 12.000 seguidores. Y ya no eran solo amigos, lógicamente ya era gente que compartía mis vídeos, que les gustaban mis vídeos, que me preguntaban cómo haces el torrezno en Soria.
3: Entonces, claro, es que creciste, pero luego en la pandemia hay un antes y un después, ¿no?
6: Sí, la pandemia, pues lo que nos pasó a muchos, que publicábamos mucho contenido, yo sobre todo para no sentirme pues sola en casa, que digo yo. Entonces hablaba con gente y ahí ya pues creció más mi cuenta de Instagram, eso es.
0: El Torreno, como nos decías, ha estado siempre presente en tu casa y fue tu abuela Ángeles, a la que escuchábamos hace un momentito, que es estupenda además, fue ella la que te enseñó a prepararlo como Dios manda.
6: Sí, eso es. Mi abuela lo hacía pues de la manera tradicional, en casa, pues a fuego muy lento. Ella me explicaba, tiene que estar primero la corteza hecha y luego pues las pautas de temperatura del aceite, pues bueno, como saben hacerlo ellas, nadie. O sea,
0: oye, porque Jessica, ¿cómo hay que hacer un buen torrezno? Porque compro hechos, pero lo interesante, danos el truco perfecto, el de tu abuela, el de toda la vida, para que el torrezno nos quede como tiene que estar, crujentito así.
6: El torrezno, para que quede bien la corteza, tiene que estar la corteza oreada. Eso es súper importante. Oreada quiere decir que tiene que estar súper seca.
0: Ah, vale.
6: Nosotros tenemos el torrezno colgada a la panceta en la despensa.
0: Y ahí la dejáis que se vaya secando bien.
6: Eso es. Eso es lo importante. Y una vez que la corteza esté seca, el torrezno te va a quedar buenísimo.
0: ¿Y luego cuánto tiempo tiene que estar secando?
6: Pues depende la casa, depende la humedad que tenga, pero bueno, puede estar una semana seguro que yo los tengo, porque así te aseguras de que la corteza va a ser espectacular.
0: O sea, bueno, ese es el truco.
3: Claro, es. Lo que pasa es que tú estás, hay que decir que tú estás, ¿verdad, Pilar? Ella está en Burgo de Osma.
0: En Soria.
3: En Soria, que claro, también ahí el clima es perfecto para el mundo torrezno, ¿verdad?
6: Sí, pero ya a mí me escriben los seguidores desde Galicia, desde Andalucía, de Barcelona, sobre todo, y los hacen igual. Lo que pasa es que yo les aconsejo, porque allí no tienen el clima que tenemos aquí. La despensa no va a ser la misma que la nuestra, pero yo les digo que tienen que dejarlo en la nevera sin tapar. O sea, no me lo pueden meter ni en un tupper, ni ponerle plástico, ni albal, ni nada raro. O sea, la corteza para arriba y ahí en la nevera los torreznos.
0: Vale, lo dejamos en la nevera. ¿Secando cuánto tiempo, más o menos?
6: Pues ahí sí que los podéis dejar, pues 4 días por lo menos.
0: Vale, 4 días por lo menos. Y entonces, cuando vemos que está completamente seco, no lo hemos tapado en la nevera, a partir de ahí, ¿cómo lo cocinamos, Jessica?
6: Vale, pues hay dos maneras de hacerlo. La más fácil, hay que meterla en el horno con la corteza para arriba y pocharlos unos 40 minutos, 180 grados, 190 grados. Y luego hay que freírlos en aceite muy fuerte. Y eso solo es para subir ya la corteza y así te quedan espectaculares.
0: O sea, primero hay que confitarlo en el horno, ¿verdad? Sí. Esos 40 minutos, 180, 190 grados. Y luego suflarlo, creo que se llama, ¿no?
6: Eso es, para suflar la corteza.
0: Que es freírlo bien, con potencia, con mucha temperatura.
6: Eso es. Y yo... es algo que aconsejo, que se hagan aceite de girasol. Yo sé que hay gente que dice, no, aceite de girasol no. Pero es que el oliva le altera el sabor al torrezno, puede pasar que la corteza se arrebate, que se puede hacer también, pero puede ser que te suba menos.
3: Interesante. No lo había escuchado yo tan concentrada a Pilar como en el día de hoy. O sea,
0: asegurar a los dos que lo he apuntado. 40 minutos.
3: Hombre, ya te he visto.
0: Corteza para arriba, horno 40 minutos y luego temperatura fuerte. Sí, es que me interesa. Yo nunca he hecho torreznos, ¿eh? Pero bueno, según lo que está contando Jessica, muy difícil, ¿no? Es seguir los pasos que has dicho.
6: Así es muy fácil. Es más complicado hacerlo de la manera tradicional, por ejemplo, como lo hacía mi abuela, a fuego lento, solo con la corteza para abajo, y hay que pocharlos ahí entre 20 y 40 minutos, depende del oreo que tenga esa corteza. Y luego hay que darle fuego fuerte. Eso es más complicado y eso tienes que entender más el punto de la corteza.
3: Oye, hay una cosa, tus vídeos son curiosos porque uno podría pensar que lo haces delante de la cocina, delante de un fuego. En realidad lo haces de cara al exterior, para que se vea también tu tierra, porque quieres reivindicar, ¿verdad?, la España rural.
6: Eso es, porque yo estoy muy orgullosa de donde vivo y donde he vivido siempre, donde he nacido. Y me gusta mucho, soy muy fan de los vídeos que suenan los pajaritos y yo digo, digo yo que vivo aquí en pleno campo, digo, ¿por qué no pueden salir pajaritos en mi vídeo? Y es verdad, se escucha pues la naturaleza pura.
0: Jessica, además de torrendos, ¿qué más recetas podemos encontrar en tus redes?
6: Pues típicas de la zona, patatas a la importancia, las migas que hacemos aquí, también enseño a hacer todas las partes del cerdo. El otro día subí un vídeo de la careta de cerdo frita, que se hace igual que los torreznos, y queda igual, y parecen torreznos, la papada también. Muchas recetas, depende, voy eligiendo el día según lo que veo, pero sobre todo producto de la zona, porque yo compro aquí en los supermercados, pues del Burgo. básicamente.
0: Recetas de la zona tradicionales que has aprendido con tu familia, junto a tu abuela especialmente.
6: Eso es. Yo todo lo que sé de la cocina lo sé por ella, porque ella me enseñaba a cocinar y yo sigo cocinando igual.
3: Estamos echando de menos un libro, ¿eh?
6: Sí, me lo piden muchísimo, pero muchísimo. O sea, no os imagináis la cantidad de mensajes que recibo de cuándo voy a escribir un libro de recetas dedicado a mi abuela. Pero claro, de momento pues no he dado el paso, no lo sé de aquí a un tiempo, porque oye, no me imaginaba esto hace 3 años, la verdad. Oye,
3: yo te digo una cosa, es lo que más vende en el mundo de
0: los libros de recetas.
6: Sí, porque al final yo creo que lo guardas ahí como un tesoro. A mí que me gustan mucho los libros de cocina, que tengo una estantería llena.
0: Y además, Jessica, es que no conocemos a nadie que no le gusten los torreznos.
6: Sí, eso es verdad.
0: Vamos, estás tardando, como dice John. Oye, Jessica, ¿qué dicen tus compañeros? Porque para ellos eres Miss Automoción y en cambio en las redes eres Miss Torrezno. Tienen que estar flipando, claro.
6: Pues, ¿sabes qué pasa? Que al principio no sabían que yo era ni influencer, ni famosa, ni nada. Y un día de repente alguien lo comentó en plan, digo, ¿os habéis fijado la Jessy cuántos seguidores tienen? Y sí que me dijeron, pero Jessy, dice, ¿pero que eres influencer? Digo, a ver, digo, tengo, pues no sé si tenía 12.000 o 20.000. Digo, es verdad, digo, me he hecho famosa en Zaragoza sobre todo. O sea, Zaragoza es impresionante, todos los seguidores que tengo. Sí.
3: Es curioso.
6: Y dije, sí, digo, es que me va parando la gente por la calle. Y fíjate, al principio yo no me daba cuenta, porque aquí en Soria estamos acostumbrados que nos conocemos todos. Entonces yo iba por el Pilar y me paraba la gente, me decían, hey, la de los torreznos, o la influencer, o tal. Y yo saludaba porque yo, joder, yo decía, ostras, que no sé, no lo veía raro. Y me decían mis amigos, Jessy, pero que estás en Zaragoza, en el centro, que no es normal esto. Entonces ya empecé a planteármelo en serio, a decir, ostras, pues a lo mejor sí que es verdad que me estoy haciendo famosa.
0: Oye, Jessica, cuando sales de Soria y ves lo que se hace en algunos lugares con los torreznos, me imagino que te tienen que dar los 7 males.
6: Pues sí, ¿sabes qué me pasa? Y eso que en Zaragoza lo saben muy bien también, cuando voy por allí. Pero hay sitios que lo venden como torrezno en Soria. No saben hacerlo. Y digo, va. Y cuando, según los veo, digo, aquí no podemos pedir un torrezno porque la corteza está sin hacer, está cruda totalmente, chiclosa, y luego no nos lo podemos comer.
3: Que por cierto, tú comes lo que cocinas delante de las cámaras, o sea que...
6: Sí, me gusta probarlo por lo menos, claro. Lo que no hago es como se piensa la gente, que me como la bandeja entera de torreznos, eso no.
0: Eso no.
6: Y no como todos los días torreznos. Eso es una pues por decirlo, por algo, para reírme un poco, porque como hay tanto comentario que me hacen, ¿coméis todos los días torreznos en Soria? A ver, tampoco es eso.
0: Que no, que en Soria se comen otras muchas cosas más allá de torreznos.
6: Lo que pasa es que como yo me he hecho famosa por eso y son mis vídeos más virales, y es verdad que que subo más vídeos de torreznos, y porque me gusta que me conozcan por eso principalmente,
0: claro,
6: me asocian.
0: Es tu reclamo también, lógicamente. Pues Jessica Pascual Tello, conocida como Miss Torreznos, que arrasa en internet gracias a las recetas de ese y otros productos de la España rural en general y de Soria en particular. Jessica, gracias por estar con nosotros, ha sido un placer.
6: Ah, igualmente.
0: Gracias, Jessica.
3: Pues te digo una cosa, torrezno es una de las palabras que no solamente suena bien, que casi cruje cuando dices torrezno, sino que además sabe bien, porque yo en estos momentos me lo estoy imaginando. Por eso ha sido nuestra palabra elegida en el día de hoy en Te doy mi palabra.
0: Y qué bien elegida. Además, gracias, John Uriarte.
3: Un beso.
0: Chao, chao.

0: dicho lo de Miss Torrezno. Y la verdad que después de hablar de algo tan rico como son los torreznos, pues ahora vamos con una cosa que no nos gusta tanto, que es con todas esas cosas inesperadas que nos encontramos muchas veces en un plato, Rosa.
1: A mí cuando el torrezno viene con esos pelillos duros tampoco me gusta mucho, ¿eh? Eso hay que quitarlo bien y limpiarlo un poco, ¿eh?
0: Hay que limpiarlo,
1: hombre,
0: efectivamente.
1: El torrezno siempre, pero sin pelo a poder ser, porque es que ese pelo inesperado te puede arruinar la comida.
2: Muy buenas tardes, yo soy muy asquerosa, ¿vale? Y la cuestión que nada, nos vamos a cenar mi familia, estando cenando, en eso que nos traen un plato, y veo en el plato yo un pelo negro, pero que se veía, pero bien perfectamente, ¿eh? Bueno, mira, yo ya se me quitaron las ganas de comer y que no, qué asco. Enseguida llamamos a la chica, vino la chica, ay, disculpe, que ahora se lo cambio. Digo, no lo cambies, no hace falta. Yo delante de mí quiero ver cómo lo tiras a la basura, porque igual quitas el pelo y lo vuelves a sacar. Quita, que me da mucho asco. Buenas tardes.
1: Igual quitas el pelo y lo pones en otro plato. Que da igual que el camarero te pida perdón de rodillas, es que te quita el hambre de golpe.
0: Es que es
1: muy desagradable.
0: Sí, es desagradable.
1: Mira que una pestañita, ya dices, ay, pero...
0: Me hace gracia, dice, porque era un pelo negro. Si era rubio da igual de asquito, pero un poco menos.
1: Ay, bueno, esa cosa inesperada que aparece en la comida. 607-15-0602.
0: Seguimos en la tarde.
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0: Son las 6, las 5 en Canarias.
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0: Tenemos una noticia de última hora. El Tribunal Supremo rechaza paralizar cautelarmente la regularización extraordinaria de migrantes. La medida había sido solicitada por Vox y por la Comunidad de Madrid. Y tras 5 vistas celebradas este viernes, finalmente el Alto Tribunal permite que el proceso de regularización continúe adelante. Alba Gutiérrez.
3: Han sido más de 3 horas de deliberación, escuchando al Alto Tribunal, al Gobierno de la Comunidad de Madrid, a Vox, a varias asociaciones como Accedir o la Asociación
4: Tace y Justicia, y finalmente han considerado que no están legitimados para impugnar esa medida ante la justicia. El Alto Tribunal sí que ha admitido la legitimación de Vox y de la Comunidad de Madrid, pero ha rechazado, sin embargo, esa suspensión cautelar del Real Decreto que sí que instaban. Sus argumentos se van a conocer, asegura esa sala de lo contencioso administrativo, en los próximos días. Ese Real Decreto, recordamos, Pilar, para la regularización extraordinaria de migrantes, entró en vigor el pasado 16 de abril con ese objetivo de dar permiso de residencia y trabajo a unas 500.000 personas que ya viven en nuestro país. Hasta día de hoy, el Ejecutivo habría recibido esas casi 550.000 solicitudes.
0: Gracias, Alba. Las primeras investigaciones sobre el incendio en el hospital de Torrevieja apuntan al factor humano. El fuego se ha declarado este mediodía, dejando a una persona ingresada en la UCI y obligando a evacuar una planta entera del centro. Más detalles, COPE Valencia, Santi Pacheco.
5: Susto monumental, 2 heridos graves y menos mal. El origen de las llamas apunta al paciente de la habitación 277. Ha precisado traslado urgente a la unidad de quemados del Hospital La Fe, que es la de referencia para este tipo de heridas. Y luego el vecino, el de la habitación contigua 278, también está grave y permanece ingresado en la UCI con pronóstico reservado por inhalación de humo. Además, 10 trabajadores han sido igualmente atendidos por inhalación de humo después de jugársela en las labores de evacuación de toda una planta. Más de 90 pacientes que ha habido que reubicar deprisa y corriendo en otras áreas del hospital.
0: La actualidad de esta semana pasa también por lo deportivo, donde todo el mundo mira al Real Madrid y a unas próximas elecciones donde Florentino Pérez tendría por primera vez en 26 años de mandato en el club blanco un rival al que enfrentarse. Se trata del empresario Enrique Riquelme, que está trabajando a contrarreloj para reunir los avales correspondientes.
6: Seguimos trabajando 24/7 para crear una candidatura que realmente, que después de 20 años sin elecciones, creo que democráticamente, con respeto, una candidatura para poder devolverle al socio el club, ponerlo dentro en el foco, y sobre todo también una candidatura con todo el respeto para todas las partes, una candidatura que realmente, aparte de esta ilusión, recupere los valores del club, que algunos de ellos pues se han deteriorado en los últimos años.
0: A partir de las 7 y las 6 en Canarias, Ángel Espósito te va a contar todo lo que ha pasado y lo que puede pasar en las próximas horas antes de que finalice el plazo para presentar las candidaturas a la presidencia del conjunto blanco. Y como te venimos contando, Enrique Riquelme trabaja con bancos extranjeros para conseguir el aval para poder presentarse a esas elecciones. Teresa Vasallo.
7: Sí, como se ha podido saber, en las últimas horas ninguna entidad nacional le ha avalado, y te recuerdo que se necesita un aval bancario de 187 millones de euros. Por eso, desde el entorno de Enrique Riquelme, como ha informado Javi Gómez, está trabajando con Anbank para conseguir ese aval, un banco que tiene sede en Andorra, pero eso sí, también está inscrito en el Banco de España, condición completamente indispensable según los estatutos del Real Madrid para poder presentarse a las elecciones. Además, también el Real Madrid ha hecho oficial que Álava no continuará vinculado al club la siguiente temporada, y en baloncesto está en marcha la Final Four de la Euroliga. Pilar Casado.
8: Final porque se disputa en Atenas 19 años después. La primera semifinal está al descanso, a punto de arrancar el tercer cuarto. La victoria de momento es clara para Olympiacos, 33-24 frente a Fenerbahce. Y a partir de las 8, desde las 7 y media en tiempo de juego, la gran cita para el baloncesto español por primera vez en su historia. Valencia Basket, en una final a 4, se enfrentará al Real Madrid por un puesto en la gran final del domingo.
7: Y en ciclismo, Vietola ha ganado la 13ª etapa del Giro y Eulalio mantiene la maglia rosa.
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9: Y te actualizamos la información desde COPE Canarias gracias al baño barato. En cuanto al tráfico, te comento que la situación está bastante tranquila. En Gran Canaria hay unas pocas retenciones en la Gran Canaria 1 a la altura de la playa de las Alcarabaneras, mientras en Tenerife hay retenciones a la salida de Santa Cruz sentido norte. Te cuento que el Instituto Volcanológico de Canarias, Sinvolcán, con motivo del sismo que ha tenido lugar pues esta mañana a las 9:50 de la mañana, unos 50 kilómetros al noreste de Gran Canaria, y que además fue sentido en tres islas, pues ha recordado que estos terremotos son diarios. Se producen pequeños terremotos de origen tectónico en el archipiélago y también algunos de origen volcánico. Y también te cuento que el ministro de Política Territorial, Ángel Víctor Torres, ha comunicado a los gobiernos Andalucía, Baleares y Canarias el inicio de la modificación del reglamento de costas, que le permitirá tener más autonomía en capacidad de autogobierno. 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

0: que ahora mismo en La Palma, a esta hora de la tarde, a las 6:06, una hora menos allí precisamente en Canarias, haya alguien tomando, pues no sé, a esta hora un café o algo fresquito y escuchando la radio sin saber que es pariente lejano del Papa León XIV. Y no hablamos de una leyenda familiar, ¿eh? Hay nombres, fechas, partidas de bautismo y un rastro que cruza cuatro siglos. La historia comienza en Santa Cruz de La Palma. Allí fue bautizado en 1619 Juan González Vázquez, quien, según la investigación, sería el décimo abuelo del Papa. Desde Canarias, la familia pasó a Cuba, después a Luisiana, más tarde a Chicago, y siglos después terminó, ya sabes cómo termina esta historia, en el balcón de San Pedro, en Roma. Y esta historia llega justo ahora, cuando faltan apenas dos semanas para la visita del Papa León XIV a nuestro país, comparada también en el archipiélago canario. Lo fascinante no es solamente que el Papa tenga raíces canarias, sino ¿cómo se demuestra? Siguiendo el rastro de un apellido durante siglos hasta encontrar una partida de bautismo olvidada en la isla de La Palma. Para contarlos está con nosotros María Carrillo, que es investigadora y secretaria de la Sociedad de Estudios Genealógicos y Heráldicos de Canarias. María, ¿cómo estás? Muy buenas tardes.
1: Hola, buenas tardes.
0: María, si te parece, vamos a hacer la película desde el primer minuto. ¿Ves salir elegido como papa al cardenal Robert Francis Prevost?
2: Habemus papam, eminentissimum, ac reverendissimum dominum, dominum Robertum Franciscum, sancte romane ecclesiae, cardinalem Prevost.
0: Esto en televisión, como lo vimos todos, el anuncio del nuevo Papa, el Habemus Papam, escuchas que tiene antepasados en Luisiana y piensas, aquí puede haber un canario. ¿Por qué piensas esto? ¿Por qué se te enciende esa bombilla? ¿Qué había en Luisiana que te hizo pensar y te hizo empezar a tirar del hilo?
1: A ver, en Luisiana hubo una emigración desde aquí de Canarias a Luisiana de alrededor de 2.500 canarios. Actualmente existen, se llaman todavía isleños, siguen la tradición de Canarias. Y bueno, pues los canarios sabemos que allí hay pues una comunidad de descendientes de canarios. Entonces, al mencionar en la tele que tenía antepasados en Luisiana, en ese momento pues se me encendió como la bombilla, soy genealogista, y entonces pues cuando hay algún dato así, pues
0: te llama la atención, claro.
1: Exactamente. Y eso fue. Y me puse a investigar. Estuve investigando varios días, pero no hubo suerte, porque, bueno, investigué su línea, esa línea de materna, que tenían apellidos españoles, hasta que llegué a Cuba, y en Cuba ya pues no podía acceder a lo que son los archivos, a la documentación. Y pues dije, pues Lo dejo ahí, a ver si sigue alguien o si encuentro alguna pista el día de mañana, lo retomo, pero era complicado por eso, porque no podía acceder a esa documentación. Al cabo de unos días sale un estudio que hizo el Cuban Genealogy Club of Miami, una sociedad de genealogía cubana de Miami. Yo soy amiga de la directora de esta sociedad, y ella saca este estudio, Mirelis Peraza se llama, con una compañera, Lourdes del Pino, y sacan este estudio con las cuatro generaciones del Papa en Cuba. Pues la llamo, la felicito, enhorabuena, y me dice, no he encontrado nada de ninguna línea canaria. Dice, pero María, no te preocupes, que en cuanto yo encuentre alguna pista, te lo hago saber. Digo, bueno, pues, perfecto. Y ahí quedó. Al cabo de, yo creo que fueron como dos meses, me llama por teléfono y me dice, tengo un matrimonio que creo que los padres de ella son canarios. Y yo le dije, ¿canarios de dónde? Porque claro, son siete islas con todas sus parroquias. Y me dice, no sé, pero creo que son canarios. Y ahí empecé.
0: Así, ahí, tirando del hilo. ¿Y en qué momento todo esto, María, deja de ser una sospecha y se convierte en una prueba documental?
1: Pues estuve mucho tiempo buscando a los padres de Clara González de Silva, que era la décima abuela del Papa, y nada, no había suerte. Lo dejaba, volvía, yo decía, no, esto es imposible, y no los encontraba. Hasta que un día pensé, digo, voy a buscar en otra fuente que no sean archivos parroquiales, voy a intentar buscar cualquier otra pista de este matrimonio, a ver si en algún sitio hay algún documento o algo que me diga al menos de qué isla. Y encuentro en una universidad en Estados Unidos, había un fondo de árboles del Caribe, de familias del Caribe, y en Cuba hay un árbol muy antiguo que menciona este matrimonio. ¿Y cuál es mi sorpresa? Que no, ella no es canaria y a los padres no los menciona como canarios, sino a él. O sea, que llevaba meses estudiando, investigando la línea que no era. Y entonces él decía que era de Tenerife o La Palma. Bueno, yo para mí aquello fue un regalo, ¿no? Porque digo, ¡ay, qué bien! Ya no son siete islas, son dos. Uh-huh. Entre Tenerife y La Palma en aquel entonces eran 37 parroquias, que vaya que puede parecer mucho, pero para mí fue una alegría. Digo, bueno, pues son 37 en las que tengo que buscar. Y así fue. Empecé a investigar todas las parroquias hasta que llegué a la parroquia de El Salvador, de Santa Cruz de La Palma. Y para mí fue otra doble sorpresa, porque mi línea paterna es de La Palma, bautizados y casados en la parroquia del Salvador desde el siglo XVI. Uh-huh. O sea que fue doble sorpresa, digo, Dios mío, qué casualidad.
0: Claro, esto pasará mucho, María, ¿no? Me imagino en las investigaciones. Es verdad que tú vas tirando de todos los hilos que te vas encontrando y de pronto esto, casualidades también, claro.
1: Sí, te encuentras que claro, que lo que comentabas de que hay familias que pueden ser parientes del Papa, yo pienso a lo mejor soy yo. A lo mejor, no sé. Y en eso estoy, ahora mismo estoy investigando los descendientes de los antepasados del Papa para un poco poder decir esta familia, pues es pariente del Papa.
0: Bueno, allí María, en La Palma ya aparece el nombre propio de esta historia, que es Juan González Vázquez, bautizado en 1619 en la parroquia del Salvador en Santa Cruz de La Palma, y que es el décimo abuelo del Papa León XIV, como decíamos. Sí. Vamos a bajarlo del árbol genealógico a la calle, porque Juan no era todavía el antepasado del Papa, era un palmero del siglo XVII. ¿Qué has averiguado de él? ¿Qué se sabe de él, de su familia, del mundo en el que vivía?
1: Sí, Juan González Vázquez era hijo de Gaspar González y de María Pérez. Gaspar González era un pescador del barrio de La Somada, era un barrio de Santa Cruz de La Palma, se llamaba el barrio de La Somada porque era un barrio que asomaba sobre la ciudad, se veía la ciudad y asomaba sobre el Atlántico. Y por eso se recibe ese nombre. Y vivían en ese barrio, barrio en que vivía también otra familia, que es la familia de María Pérez, de la madre de Juan González Vázquez, también hija de pescadores. O sea que estamos hablando de dos familias que serían los abuelos de Juan González Vázquez, que eran dos familias que vivían en el barrio de La Somada. El primer matrimonio de los abuelos de Juan González Vázquez son Gaspar González y Beatriz Vázquez, que de ahí viene el Vázquez de Juan González Vázquez, porque antiguamente, en ese siglo, el tema de los apellidos, del orden de apellidos o de los apellidos que se ponían a los hijos, no era como nosotros lo tenemos ahora, ¿no? Podían poner un apellido de una abuela, de una bisabuela o de un bisabuelo, y no todos los hijos se apellidaban igual, pero bueno, él recibió el apellido Vázquez de su abuela paterna. Y luego sus abuelos maternos eran Luis Hernández y María Pérez. Y pusieron a su hija María Pérez como su madre, no le pusieron Hernández, por lo mismo. Y también eran del barrio de La Somada. Juan González Vázquez emigra a Cuba, allí casa con Clara González de Silva. Y Juan González Vázquez, viniendo de La Palma, siendo pues una persona que se traslada desde las Islas Canarias hasta Cuba, llega a ser lo que en Cuba se llamaba en aquel entonces un ciudadano principal, quiere decir que era un ciudadano muy importante.
0: Era habitual en aquella época que los jóvenes de La Palma cruzaran el Atlántico, ¿verdad? Y se marcharan a Cuba.
1: Sí, había una...
0: O sea, no era nada extraordinario.
1: Sí, Santa Cruz de La Palma era un puerto muy importante que hacía como de bisagra entre Europa y América. Era el tercer puerto, en aquel entonces era el tercer puerto más importante de Europa. Era Amberes, Sevilla y Santa Cruz de la Palma, porque ahí paraban todos los barcos que iban a América. Entonces, pues, al tener ese tráfico de barcos que paraban en Santa Cruz de la Palma, pues había pues muchos palmeros que decidían pues viajar a América, sí.
0: María, ahora viene la pregunta que muchos oyentes estarán haciendo. ¿Puede haber hoy en La Palma o en Canarias personas que sean parientes lejanos del Papa y que no lo sepan?
1: Sí. Sí, las hay. Ya lo he investigado y ya sé de familias actuales que son parientes del Papa.
0: O sea, ¿has estado con esas familias?
1: Sí.
0: ¿Y has podido hablar con ellas ya?
1: No, todavía no. Todavía.
0: ¿Cuántas
1: no.
0: familias has encontrado? ¿Y qué parentesco tendrían con el Papa?
1: Pues parentesco, claro, no sabría decirte primo, el grado, pero sí, depende, porque hay familias que descienden de los abuelos de Juan González Vázquez, sí, otras familias descienden de los padres y de las hermanas de Juan González Vázquez. Juan González Vázquez eran tres hermanos, Juana, Ana y Juan, y sí, he encontrado descendientes de una de sus hermanas, con lo cual, dependiendo de esas familias descendientes, de quién desciendan, pues tendrán grado de parentesco, pero bueno, lejano, pero bueno, ahí está.
0: Bueno, pero hombre, ahí pero está, bueno, ser pariente, ahí está, aunque sea muy bien. Lejano del Papa, pues tiene que ser también un motivo, ¿no? Me imagino de satisfacción de decir, fíjate, sí, la historia nos ha regalado esto. María, ¿cómo se hace este trabajo hacia abajo? Buscando descendientes actuales de una familia del siglo XVII.
1: Sí.
0: Es como encontrar una aguja en un pajar enorme, además.
1: Hay que ir siguiendo, bueno, con los archivos parroquiales, pues vas pidiendo, pues vas mirando partidas y con las partidas pues vas, porque en las partidas pues en algunas, si hay mucha suerte, aparecen los abuelos, otras pues los padres, y vas poquito a poco tirando del hilito, vas pidiendo una partida, la siguiente, poquito a poco. La suerte que he tenido es que he llegado a las familias que tengo en la actualidad. Es porque llegó un punto que encontré a los abuelos, bisabuelos, y yo los conocía. Y entonces digo, ¡ay! Estos son los abuelos de... Y entonces, por eso me ha sido fácil llegar hasta ahora. Si encuentro familias que no puedo llegar hasta ahora porque no los conozco, porque obviamente nosotros no podemos acceder a la documentación de menos de 100 años, ¿no? Por la ley de protección de datos no se puede acceder. Entonces, si no, pues... lo que sí pondré, quien pues hasta la generación que pueda, vaya, hasta que la generación que pueda, pues ya lo
0: pero
1: informaré.
0: Pero bueno, me has dicho que has localizado a esas familias, ¿no?
1: Sí, sé quiénes son.
0: ¿Sabes quiénes son? ¿Vas a hablar con ellas?
1: Sí, claro.
0: Sí, ¿no?
1: sí, lo haré.
0: Sí. Oye, María, además es que todo esto coincide con el primer aniversario del Papa León XIV, con su primer pontificado, y coincide también con la visita del Papa a España en junio, y una de las paradas va a ser precisamente el archipiélago canario. ¿Te gustaría que esta investigación llegara a sus manos durante la visita?
1: A mí me encantaría, la verdad, sí, me gustaría mucho, sí. Sí, me encantaría.
0: Y si tuvieras, imagínate, si tuvieras delante al Papa León XIV o la posibilidad de hacerle llegar una página, un documento, para que supiese también dónde están sus raíces, ¿qué le enseñarías? ¿La partida de bautismo de Juan? ¿El matrimonio de sus padres? ¿El salto a Cuba?
1: Todo, le enseñaría el árbol entero desde Gaspar González hasta él. Claro, le enseñaría toda la línea. Este árbol ha sido un trabajo de varios genealogistas que nos hemos ido dando el testigo, porque a Mirelis Peraza, que fue quien me dio el testigo, me dijo, mira, creo que este matrimonio, a ella, el genealogista que hizo las generaciones anteriores a ella, le dijo lo mismo. O sea, que ha sido un trabajo muy bonito de genealogistas de varios sitios del mundo que hemos ido conformando el árbol del Papa. Y la verdad que ha sido muy bonito.
0: Una historia que empieza en una parroquia de La Palma con un niño bautizado en 1619, Juan González Vázquez, que cruza el Atlántico hacia Cuba, sigue por Estados Unidos y acaba 4 siglos después en Roma con el Papa León XIV. Y toda esta historia la ha averiguado, la ha investigado María Carrillo de Albornoz, que es investigadora y secretaria de la Sociedad de Estudios Genealógicos y Heráldicos de Canarias. María, muchísimas gracias por acompañarnos hoy en la tarde y por compartir esta investigación y esta aventura con nosotros. Quedes con esas familias y ojalá en la visita del Papa en junio pues le podáis hacer llegar donde están también sus raíces. Gracias, María.
1: Muchas gracias a ustedes.

0: vamos, de aquí a nada, en un ratito. Arranca en España el fenómeno Bad Bunny, 2 conciertos en Barcelona, 10 en Madrid, más de 600.000 entradas vendidas, que es una auténtica locura, y miles de fans que han estado haciendo cola desde bien temprano para poder ser los primeros en ver a este hombre, al puertorriqueño. Lo de Benito ya no es solamente música, es moda también, es negocio, es identidad, es fenómeno cultural y hasta orgullo latino. Vamos hasta Barcelona, donde se encuentra nuestra compañera Mar Puerto. Mar, ¿cómo estás? Muy buenas tardes.
1: ¿Qué tal, Pilar? ¿Cómo estás?
0: Pues no tan bien como tú, porque debes estar, ¿no? Vamos,
1: bueno, no
0: en el sitio
1: sé,
0: donde
1: no
0: muchísima...
1: Porque hace muchísimo
0: hace calor, ¿no? Me imagino.
1: Sí, sí, sí.
0: Pero digo que estás en el sitio donde hay mucha gente que querría estar, que es en el Estadio Montjuïc, ¿no? Donde a las 8 va a dar comienzo el concierto de Bad Bunny.
1: Así es, durante la tarde han ido entrando ya los primeros fans de Bad Bunny al recinto del Estadio Olympic. Los primeros han sido los que tenían el pase VIP, que han ido entrando sobre las 3:30 de la tarde, y a partir de las 5 ha ido entrando el resto, que impacientes pues esperaban su turno para ver si así podrían conseguir
0: estar cerquita
1: estar
0: del escenario,
1: cerca
0: claro.
1: del escenario.
0: Mar, los que han entrado con la entrada VIP, ¿qué les ha costado la entrada? ¿Se lo has preguntado?
1: Les ha costado incluso hasta 300 euros.
0: No está
1: y además,
0: nada mal, ¿eh? 300 euros,
1: no,
0: madre mía.
1: Para nada, no estaban baratas las entradas. Además, muchos también han venido de lejos, incluso desde Zaragoza, desde Canarias. Y de Canarias precisamente venía este grupo de amigos con los que hemos hablado y nos contaban que no solo es la entrada, que en este caso costaba 300 euros, sino también todo lo que incluye, además, venir hasta aquí.
2: Nosotros somos de Canarias, ya cogimos el avión esta mañana.
3: Pues la vi, creo que fue casi 300 euros por
1: casi
3: persona.
1: Casi 300 euros, y el avión, además.
3: El avión, el hotel.
1: El hotel. ¿Cuánta ilusión nos hace ver hoy a Bad Bunny?
3: Hombre, un montón. Que no pisa España desde hace muchos años para un concierto.
1: Además, Pilar, hay que decir que muchos llevaban aquí desde la madrugada, otros han pasado la noche, desde el miércoles también durmiendo para ser los primeros, y han tenido que soportar largas horas de cola con mochilas, sillas plegables, paraguas, sobre todo muchísimos paraguas para soportar este sol, entre selfies, eso sí, y música a todo volumen. Por lo tanto, un buen ambiente, pero sobre todo muchísima calor y una larga espera que se pondrá fin hoy a las 8, que será cuando va a empezar el concierto.
0: Pues en hora y media empieza en Barcelona el primero de los conciertos, de los 12 conciertos que este hombre, Bad Bunny, va a ofrecer en nuestro país. Mar, ¿tienes entrada para el concierto?
1: No tengo.
0: ¿Y te gustaría verlo?
1: A ver, desde fuera no estaría mal, pero desde dentro demasiado caras las entradas.
0: Sí, bueno, tú vete con el pase de prensa, ¿no? Tú enseñas el carnet de prensa, a ver si hay suerte y te dejan entrar. Mar Puerto, gracias, que vaya todo bien.
1: Gracias, que vaya muy bien.

Bueno, es increíble, la verdad, lo que mueve este hombre, porque hasta hace bien poquito parecía imposible que un artista latino en español dominara así el mercado mundial. Y es que otra de las claves de Bad Bunny es que ha entendido algo fundamental. Hoy un artista ya no solamente vende canciones,

0: perfectamente.
1: Soy de tu equipo a tope en esto, Pilar.
0: Oye, pero fíjate lo que ha conseguido, decíamos. Bueno, es un fenómeno a nivel internacional, no solamente por sus canciones, también por todo lo que ha creado a su alrededor, y se ha convertido también en un icono a nivel empresarial, ¿no? Ahora mismo ha creado una alianza con Zara. Se ha asociado con Zara, con un fenómeno global como es Bad Bunny. ¿Esto cómo ha surgido, Anita?
1: Bueno, la alianza, ya sabéis que Inditex todo lo que hace lo hace muy muy de tapado y no son públicas sus experiencias, pero sí que es cierto que tenemos todos muy claro que ha sido una alianza a largo plazo que nos sorprendió a todos con esa primera aparición en la Super Bowl, vestidos por él con una camiseta que además luego se hizo viralísima porque no se vendió y solo se regaló a los empleados de Inditex y quisieron hacer negocio con ella. Pensábamos que esto iba a quedar aquí, pero luego lo vimos en la Met Gala y esto ya nos dio pistas de que había algo más. Y este último punch que han hecho juntos, que a mí me parece que es de una inteligencia brutal, está personalmente supervisado por Olivier Eiskers, que es el estilista mi amigo personal y estilista de Bad Bunny, que ha estado trabajando en la sede de Inditex para sacar adelante esta colección, que además tiene una cosa muy curiosa y que puede parecer una chorrada y no lo es, y es que no es una colección de Bad Bunny, es una colección de Benito Antonio, ¿no? Uh-huh. O sea, que quieren un poco bajar de lo que es el mito cultural en el que se ha convertido Bad Bunny
0: para reivindicar
1: un poco aparte el hombre del pueblo, ¿no? O sea, uh-huh. También tiene muchas referencias visuales a su Puerto Rico natal y es curioso, la verdad es que es curioso y bueno, y la mayoría de las prendas se agotaron en cuanto han salido a la venta, lo cual demuestra que era una colección que la gente demandaba, aunque no lo supieran que la querían.
0: Bueno, que los artistas se hayan convertido en los grandes prescriptores de moda conecta especialmente con las generaciones jóvenes, desde luego. Anita, ¿estamos entrando en una época donde música, moda y redes sociales son prácticamente inseparables?
1: Sí, música, imagen y redes sociales, me atrevería a decir, porque yo creo que esa prescripción en la que los cantantes se han convertido en líderes absolutos va más allá de la moda. A mí me encanta, por ejemplo, cuando Bustamante dice que él es un vendedor de colonias que canta. Es decir, la mayor parte de su fortuna viene de las colonias que vende con un grupo español, por cierto, con el grupo Puig. Entonces, al final es verdad que esa cercanía que tenemos ahora hacia los cantantes, que tiene la dualidad de seguir teniendo el deseo del escenario, pero a la vez la cercanía de las redes sociales, ha hecho que se conviertan en unos prescriptores súper deseados por todas las marcas.
0: Pues antes el artista hacía publicidad, ahora directamente el artista es la marca.
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0: Bueno, y luego está la dimensión cultural, porque más allá de gustos musicales hay algo evidente, y es que Bad Bunny ha conseguido algo muy difícil: desafiar el dominio cultural estadounidense desde el español y desde lo latino. ¿Esto cómo lo podemos explicar en pocas palabras, Rosa?
3: Pues mira, Pilar, lo decía antes Anita, no me gusta nada cómo canta, perfecto, pero es que el fenómeno Bad Bunny va mucho más allá de la música. Primero, porque es un artista que ha sido capaz de desafiar el imperio estadounidense en su propio territorio, y cantando en español, y ha conseguido dominar el mercado mundial, incluso en Estados Unidos, y eso hace unos años esto parecía impensable. Luego también ha sabido estimular el orgullo colectivo. Ahora mola ser latino, ya no somos ciudadanos de segunda. Por eso para muchos jóvenes representa orgullo, identidad y visibilidad, porque ha convertido lo latino en el centro de la cultura pop mundial. Y en tercer lugar, ha roto bastantes esquemas dentro del reggaetón y de la música urbana, desde la forma de vestir hasta la manera de mostrarse en público, porque Bad Bunny se ha alejado, digamos, de la imagen tradicional de masculinidad que había en el mundo del reggaetón. Ha roto estereotipos en ese sentido. Ahora bien, el debate sigue abierto. Hay quienes creen que estamos ante un artista revolucionario por su música y porque es una figura cultural enorme, y otros piensan que está sobrevalorado musicalmente. Pero bueno, yo creo que ahí está la clave, en que Bad Bunny ya no se entiende solo como un cantante, sino como un símbolo cultural de esta época. Su impacto social es mucho mayor que su calidad musical, y yo creo que por eso se ha convertido en el artista latino más influyente de la última década.
0: Lo que está claro es que hoy Bad Bunny ya no es solamente un cantante, es un fenómeno económico, social y cultural capaz de llenar estadios, marcar tendencias y convertir el español y lo latino en protagonistas del planeta pop. Y en unas horas empieza oficialmente la locura en Barcelona, en el primero de los conciertos que va a ofrecer en nuestro país. Anita Ruiz, gracias por acompañarnos.

0: esta tarde y darnos ese apunte siempre certero de lo que es tendencia en este caso de Bad Bunny.
1: Pues muchísimas gracias, sabéis que siempre es un placer para mí compartir tiempo con vosotras y los oyentes.
0: Un placer, gracias Anita.
1: Un beso grande.

0: Rosa Rosado, que yo sé que te hubiera gustado ir al concierto.
1: Tengo FOMO, como dicen los jóvenes.
0: No quieres perderte nada.
1: No, que pues tengo un poco de ansiedad porque me gustaría no perderme esta experiencia. Eso que no me gusta mucho Bad Bunny, y entiendo que, bueno, que no es, que es un fenómeno, no por su voz, ni por sus letras, ni nada, sino por todo lo que engloba. Pero sí, sí, como dicen los jóvenes, tengo FOMO.
0: Tengo FOMO, sé que es una moderna.
1: Me hubiera gustado ir, sí, la verdad que sí.
0: Bueno, que hemos hablado un poquito de Bad Bunny, vamos a hablar de lo que dicen también los oyentes, ¿no?
1: Ay, de las cosas que nos encontramos a veces en la comida, porque un hombre en Australia en una bolsa de ensalada preparada se ha encontrado una rana viva, una rana viva. Y es que, claro, la verdura viene directa del campo y en el campo no hay protocolo de higiene, hay que tener cuidado con eso. Este es Javi.
2: Hola, ¿qué tal? Muy buenas tardes. Yo lo más raro que me he encontrado en la comida fue en una heladería de Benidorm. En una de esas cucharadas noto algo duro en la boca, un helado muy rico de limón, por cierto, y era un trozo, pero una uña enorme.
0: Oh,
2: y entiendo
0: no.
2: Que al heladero, pues con la máquina o lo que sea, se la cortaría, pero sí, sí, uno dirá, ¿y qué hiciste después? Pues tiré la uña y me seguí comiendo el helado. Me planteé volver y quejarme, pero gracias, ¿para qué? Muy buenas tardes.
0: Ay,
2: a
0: qué
2: todos.
0: ¡Qué asquerosidad!
1: Estómago de acero. Yo en vez de tirar la uña, se la llevo al heladero.
0: Totalmente.
1: Y le digo, toma, que esto es tuyo, se te ha caído.
0: Pero
1: en el
0: me
1: helado.
0: Encanta esta gente que quita la uña y dice, uy, va, venga, sí, esto no se desperdicia.
1: Sí, porque yo
0: dentro.
1: Lo de Carmen también lo entiendo. Ella se encontró sin esperarlo, pues lo que viene siendo la receta secreta del Obrador.
3: Hola, gente. Yo me encontré una colilla de cigarro dentro de un pan. Mira que me estaba sabiendo mal, pero claro, ¿cómo te ibas a imaginar que era un pan?
1: No le estaba sabiendo bueno.
3: Cigarro. Así que eso fue lo que me encontré, una colilla de cigarro dentro del pan. Hasta luego, gente, que tengáis buena tarde.
0: Igualmente.
1: Eso no es pan de masa madre, ni
0: no,
1: son
0: no,
1: semillas
0: no, no,
1: de amapola, no confundamos. Y lo que está claro es que el panadero fuma.
0: Eso.
1: ¿Vale? Bueno, y esto, Pilar, ver para creer.
4: Hola, buenas tardes. Yo pedí una vez un plato combinado en un centro comercial en el puerto de Santa María. Típico plato combinado que viene también con un poco de ensalada y tal. Y había en la ensalada un pelo, yo no sé si era de Sandokan, pelo gigantesco, rizado, negro. Claro, yo era jovencito y tal. Avisé al camarero creyendo que me iba a cambiar el plato. Y resulta, metió la mano en el plato y se llevó el pelo. ¡Se llevó el pelo! Yo no daba crédito, me cogió muy joven y me coge a llegar ahora. El pelo se lo traga. Venga, buenas tardes.
0: Dice, camarero, que hay un pelo. Y dice, tranquilo, te quita el pelo y te deja el plato.
1: Sí, sí, es que nos hemos vuelto muy finos. Pues
0: ay,
1: claro que sí,
0: mía,
1: con sustancia. Ahí tienes el platito con fundamento. Bueno, ¿qué es lo más raro, inesperado, surrealista que te has encontrado en la comida? Hoy en el 607-15-0602.
0: Vaya tarde, ¿eh?
1: Vaya tarde.
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0: Pues llega el viernes y llega este duelo del lejano oeste radiofónico en el que Carlos Márquez viene dispuesto a sacarme los colores con todas esas historias que, según él, no hemos contado ni hemos visto aquí en La Tarde de COPE. Márquez, muy buenas tardes.
24: Muy buenas tardes, Pilar, ¿cómo estás?
0: Yo acongojada, como todos los viernes, cada vez que suena esta música.
24: No es para tanto.
0: Este duelo que me propones a esta hora siempre.
24: Yo estoy encantado con esta sección porque a mí me encanta apretar las tuercas a mi jefa, que es el sueño de todo trabajador, y encima hacerlo con cosas maravillosas. Esta sección se llama Tenías que haberlo visto, Pilar, y aquí hemos comentado cosas muy raras, muy inesperadas, pero esto no lo vio venir absolutamente nadie en el mundo. ¿Tú sabes lo que es el 6-7 que hacen los jóvenes?
0: Lo he escuchado, pero no lo tengo muy claro, si te digo la verdad. 6-7.
24: Ponte con las manos así, como ¿sí? si tuvieras dos naranjas.
0: Vale, como si fuese a hacer malabares.
24: Es un gesto que hacen con las manos, como si estuvieras pesando a ver qué naranja pesa más en cada una de las manos.
0: Y entonces se dice
24: 6-7. Pues esto lo ha creado la generación Z para mofarse de los millennials y los boomers, pero en realidad no significa absolutamente nada.
0: Ah,
24: que lo sepa todo el mundo. Si alguien le dice 6-7, pues bueno, pues una vacilada, un intento de mofa de la generación Z con los mayores. Ese es el concepto, porque la noticia es la siguiente. En el Vaticano, en un encuentro con jóvenes de Génova, con el Papa León XIV, que iba a recibir estos jóvenes el sacramento de la confirmación, pues unos niños acompañados de Roberto Fischer, al que llaman el cura de TikTok, pidieron al Santo Padre que hiciera ese gesto.
0: ¿Y el Papa?
24: Y el Papa, pues bueno, al principio estaba un poco confundido con la petición, pero se arrancó y lo hizo. Vaya que sí lo hizo.
0: ¡Qué majo, ¿no?
24: Se le nota el acento americano 6-7. Pues bueno, escuchamos el momento en el que el Papa recoge el guante de los jóvenes y hace ese gesto, y lógicamente pues esta imagen ha volado por las redes sociales, y es que, pues bueno, el Papa haciendo el gesto del 6-7, tenías que haberlo visto, Pilar.
0: Correcto, pero oye, me deja primero, no había visto la imagen. Y luego lo de, o sea, que no significa nada.
24: No, 6-7, ya digo, es bueno.
0: ¿Pero en qué contexto se utiliza?
24: En cualquier momento, o sea, cuando un joven...
0: O sea, es una cosa random, que dicen también los jóvenes.
24: Eso sí, si llega, por ejemplo, tu hijo o un amigo de tu hijo y te dice, Pilar, 6-7, es para vacilarte porque no significa absolutamente nada. Y eso que lo sepa todo el mundo.
0: Pues esto tenía que haberlo visto, efectivamente.
24: Por cierto, que hablamos del Papa, que sepas que la COPE, que lo sepan todos los oyentes, está preparando ya esta cobertura especial de la visita que el Santo Padre hace a España desde el 6 hasta el 12 de junio. Y en la tarde estaremos emitiendo allá donde se encuentre León XIV. Que los oyentes no se me despeguen de la antena.
0: 6-7.
24: Eso.
0: Pues empieza fuerte hoy el duelo en el lejano oeste radiofónico, ¿eh?
24: Pues espérate, porque viene uno de los personajes más pintorescos del fútbol español. Ayer, ya lo hemos contado, pasó por los micrófonos del partidazo de la cadena COPE. Marcos Llorente, jugador del Atlético de Madrid, que aparte de ser uno de los jugadores más emblemáticos del equipo del Cholo, pues es conocido por llevar esas gafas amarillas o rojas para protegerse de la luz azul y por su curiosa relación con las evidencias científicas, vamos a decirlo así, ¿no? El estudio P de la cadena COPE cambió la iluminación para recibir a Llorente como se merece, con luces rojas y un ambiente tenue para, bueno, evitar esa luz azul que...
0: ¿De verdad le cambiaron la luz?
24: Pusieron sus LEDs, es tremendo, sí, lo único azul que había era el logo de COPE, porque el resto estaba completamente en rojo. El estudio estaba bien chulo, tenías que haberlo visto, Pilar. Y lo que tenías que haber visto es cómo arrancó la entrevista a Juanma Castaño. Dejó uno de esos chistes pata negra que tanto nos gusta en la tarde de COPE.
1: Marcos Llorente, muy buenas.
2: Buenas noches.
1: Si todo está rojo, ¿hace falta poner además las gafas rojas? No.
2: Si no hay ninguna luz azul, no hace falta.
1: Hombre, hemos dejado la de la COPE, tío. Un poco azul, ¿no? Un poco azulito de COPE. Si no iba a aparecer esto, no sé.
2: Hay una. Entonces hay que ponerla así. Claro.
1: ¿Tu programa favorito de tele qué es? ¿El Rojo Vivo?
24: No seremos, Pilar, ni tú ni yo, quienes critiquemos este chiste, ¿verdad?
0: No, me parece buenísimo. No,
24: el oyente de COPE ya debería conocer el humor tan fino y peculiar que ganamos, que gastamos en esta sección. Y lo que más me gusta es que, bueno, que vayamos contagiando a los,
0: eso es,
24: a los compañeros.
0: Oye.
24: Hombre, durante la charla, pues Juanma también estuvo hablando con Llorente de la obsesión que tienen algunas personas a la hora de contar las calorías. Y así contestó el futbolista.
2: Eso para mí es una aberración. De hecho, yo no sé si podría estar con un entrenador así.
1: Si el Atleti ficha a Marcelino, ¿tú te vas?
2: Yo marcho.
1: O sea, tú ves la báscula el primer día y ¿qué le dices a Marcelino?
2: Pues que la gente sube 300 gramos y a mí me pasa. Y subo más. 500 gramos y no pasa nada. A veces bebes más agua, estás más hidratado. Pero no puedes estar todos los días con el peso, que eso es una esclavitud. Y aparte que no hace falta.
24: Que no hace falta.
0: Pero sí. A ver, que no me estoy enterando yo muy bien de esto.
24: Estaban hablando de que Llorente dice que no hay que estar obsesionado por subir 300 gramos. Claro,
0: vale, contando las calorías. Que no hay que calorías. Estar contando las
24: eso
0: calorías.
24: Vale. Y claro, y estuvieron hablando porque Marcelino y Bordalás son dos entrenadores que sí que tienen muy en cuenta el peso,
0: claro,
24: de los jugadores.
0: Si no me pone ese contexto, una claro, que no muy futbolera.
24: Eso es, pues nada. Vale. La clave es que Llorente dice que no hace falta estar pendiente de la báscula. Si lo dice Llorente, ale todo el mundo apartando la báscula, porque no hace falta, según yo. Hombre, Llorente, que el tío está muy fit. Está
0: pero porque
24: muy
0: se cuida muchísimo este hombre, ¿no? Es un obseso de todo lo que tenga que ver
24: deportista
0: con la salud y de cosas un poquito también extravagantes.
24: Sí, esa parte.
0: Porque ahora la ha liado también un poco parda con el comentario este que no hay que protegerse del sol.
24: Tenías que haberlo visto. Pilar,
0: eso sí lo he visto. Lo de la báscula
24: sí.
0: No.
24: Pues sí. Bueno, pero sí, habla precisamente eso, de que, bueno, de esas... Hablaba antes de esa relación que tiene con las evidencias científicas, porque hablaba de cómo él no se pone protector solar, que es uno de los principales factores a la hora de tener algún tipo de enfermedad oncológica relacionada con la piel. Pues bueno, ahí eso es otro trigo de otro costal, ¿no? Y esto, pues bueno, es uno de los temas de los que habló ayer Llorente con Juanma Castaño en el partidazo de COPE.
0: Oye, le cambiaron la luz y todo, ¿eh?
24: Sí, está. Y es que él se lleva luces a los hoteles para que no le afecten, para evitar utilizar la luz. Es un personajazo. Es un personajazo, eso es.
0: Bueno, la siguiente noticia, estoy viendo el titular y dice lo siguiente. Rescatan a un joven tras hacer el pino y caer de un puente en la localidad de Pinos Puente. Me río porque claro, todo encaja. Pero ¿cómo está el hombre? El joven.
24: Bueno, antes de empezar a contar la historia,
0: el joven
24: vamos
0: que
24: a...
0: está haciendo el pino y se cae.
24: En la localidad
0: puente,
24: de Pinos Puente.
0: En la localidad de Pinos Puente.
24: Ahora
0: si es
24: lo
0: que
24: contamos.
0: Lo tenía todo para que fuese así.
24: Eso es, la primera cosa es, bueno, pues que esta persona se ha caído, está en el hospital recuperándose, va a poder contarlo, le deseamos una curación rápida y lo más indolora posible. Pero la noticia es eso, que alrededor de las 11 de la noche del pasado martes, un joven que estaba en la localidad de Pinos Puente, en Granada, se cayó al río Cubillas desde el conocido Puente de la Virgen. 15 metros de caída, Pilar. Poca broma. Según
0: poca
24: fuentes,
0: broma.
24: Pues estaba haciendo equilibrio sobre la estructura. Según otras, estaba haciendo el pino. Y bueno, yo he estado viendo nombres de algunos pueblos curiosos. En España, fíjate, a 20 minutos de Pinos Puente hay un pueblo que se llama Peligro.
0: Peligro.
24: Vale. Y es
0: cuidado
24: que hay pueblos.
0: En peligro.
24: Claro, hay pueblos que por mucho nombre curioso que tengan, no hay que hacer lo que pone en el cartel. Porque, por ejemplo, en Salamanca está el pueblo de Sobradillo.
0: Oh,
24: y el de Brincones.
0: No hay que ir de Sobradillo.
24: No. En Segovia tenemos Matanza. Poca broma, en Navarra está la localidad de Adiós, que fue lo que dijo este chico cuando iba cayendo. En el Bajo Ampurdán tenemos Ultramort. No, ¿vale? Ultramor, no hay que morir en por mucho que veamos en el cartel del pueblo este nombre. En Cuenca está Arrancacepas, ¿vale? Pues no hay que arrancar las cepas, a no ser que sea necesario. En Badajoz está Mal Cocinado. Y en Cádiz, ojo barro, que tenemos Meadero de la Reina, ¿vale? Insistimos, son nombres de localidades. No hay que hacer lo que pone en el cartel.
0: No hay que mimetizarse con el cartel, efectivamente.
24: Y esto tenías que haberlo visto, Pilar.
0: Bueno, yo creo que ya vale por hoy, ¿no, Márquez?
24: Sí.
0: Ya vale por hoy, sí, pues
24: no
0: nada.
24: No te aprieto más.
0: No me aprietas más, ya me has apretado un poquito con todas estas cosas que nos has contado en esta sección que sí, tengo que reconocer, que nos centramos muchas veces en tanta actualidad, tanta política, pero esas otras noticias, pues tengo que reconocer que a veces se nos escapan. Que espero que este muchacho se nos recupere pronto, pobrecito
24: ojalá,
0: mío.
24: Ojalá y que haga el pino en algún sitio más acolchado.
0: En una colchoneta, eso efectivamente. Márquez, gracias.
24: Hasta la semana que viene.
0: Chao.
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2: Pues vamos a conocer los asuntos en los que están trabajando los compañeros de La Linterna con Ángel Espósito al frente. Espósito, muy buenas tardes.
3: ¿Qué tal, Pilar? ¿Cómo estás?
2: Pues encantada de escucharte. Bueno, ¿día más?
3: Pues mira, tres chispazos como siempre ante otra tarde de un cierre de semana francamente agotador de algo que no ha hecho más que empezar. Haremos balance. Una semana de ZP. Hace solo 7 días estábamos dándole vueltas a Andalucía, a las elecciones, qué va a pasar, y ya se nos ha olvidado.
2: Completamente.
3: Acuérdate que nos cruzamos por la puerta del hotel aquel lunes.
2: Sí, sí, es verdad.
3: Y parece que fue hace un siglo, y hace nada, y ya no nos acordamos. Por lo tanto, balance de una semana tremenda para ZP. Y no ha hecho más que empezar. En el tema del día vamos a hablar del Real Madrid. Esto de los avales, de las millonadas, de la pasta. Es que es verdad que se han convertido en multinacionales muchísimo más que en clubes deportivos. Vamos a hablar de qué va a pasar en el Real Madrid y qué significan esas elecciones desde el punto de vista de la marca, del dinero, de la facturación, de la
2: industria. A ver si Raquel me consigue el aval.
3: Ya lo verás. ¿Tienes alguna duda? Ya lo verás como sí. Y por último, en clase de economía vamos a hablar de un problema que no se nos olvide, que es el gran problema social de España ahora mismo, que es la vivienda, y ese informe del Fondo Monetario Internacional que nos dice, poco más o menos, que esto es una catástrofe. Todo eso y más en esta tarde de una semana agotadora, Pilar.
2: Lo ha sido, desde luego, lo ha sido.
3: Sí.
2: Me imagino que tendrás la entrada preparada, ¿no, Espósito?
3: ¿Entrada para qué?
2: Para Bad Bunny.
3: No. A mí me pasa lo que a ti. No.
2: No, ¿verdad? Y tan no. Ricamente.
3: Vamos, vaya, a ver tú, más a gusto que en brazos.
2: Bueno, pues ya sabes que hoy he empezado en Barcelona. En una hora empieza el primer concierto, mañana el segundo y luego se viene para Madrid.
3: Sí,
2: así
3: no,
2: que
3: sí,
2: tendremos jaleo.
3: Seguro que estos del equipo me la clavan por algún lado, ya lo verás.
2: Tenlo por seguro.
3: Seguro.
2: Tenlo por seguro. Gracias, Espósito. Te escuchamos enseguida.
3: Adiós, Pilar.
2: Chao, chao. Me veo a Espósito con su equipo rosa diciendo que no hablamos de Bad Bunny. Y el equipo diciendo, pero es que noticia, que viene a Madrid, es que va a ofrecer 10 conciertos seguidos, es que no lo ha hecho nadie.
4: Espósitos, así que no me gusta Bad Bunny, pues no hablamos de Bad Bunny y se ha acabado. Oye, aunque estemos todos locos con Bad Bunny.
2: En una hora, primer concierto de este hombre, del puertorriqueño, en nuestro país. Da 2 en Barcelona y 10 en Madrid, algo que no ha hecho nadie nunca. 12 conciertos consecutivos prácticamente, con algún día por ahí de descanso, en nuestro país.
4: ¿Y no valen 15 euros precisamente cada entrada?
2: No. Las entradas son caritas, efectivamente. Más de 600.000 entradas vendidas. ¡Qué barbaridad!
4: Pues sí. Nosotros estamos hablando hoy de comida con los oyentes porque resulta que un señor en Australia ha abierto una bolsa de ensalada preparada y se ha encontrado dentro una rana, pero una rana viva, entre las hojas. Que te digo una cosa, te compras una bolsa de ensalada y te viene con una mascota incluida para los niños. Yo le veo ahí el punto positivo, ¿no? Un poquito de proteína también ya mezclada con la ensalada. Pero es verdad que todos hemos vivido ese momento en el que notas algo raro al masticar y se te para el corazón. Y es que en la comida hemos encontrado, a ver, esta tarde, recapitulando, uñas en el helado, colillas en el pan, pelos en la comida.
2: Dientes.
4: Dientes en una barrita de pipas, efectivamente. Un cadáver de ratón en un botellín de cerveza. Cucarachas en el café. Churrascaitas también en el plato combinado.
2: Sí.
4: El Kleenex en un paquete de fresones. Eran. El taco en los callos.
2: También.
4: Que no apareció el tornillo. Y el oyente pensaba que se lo había tragado. Pues mira, vamos ahora con el misterio del canónigo volador.
5: Yo lo que me encontré una vez en una bolsa de canónigos fue una pluma enorme y asquerosa. Que además me la encontré dentro de mi boca porque no me di cuenta al alinear la ensalada. Y vamos, desde entonces no he sido capaz de tomar una ensalada de canónigos. Tengo que coger otro tipo de ensaladas. Vamos, vomitivo. Un saludo a todos.
4: Y le digo, ¿pero una pluma de qué? Y dice, yo casi es una pluma de pájaro. Pero qué misterio, es eso, una pluma real de la de volar.
2: Eso y dices, no vuelvo a comer efectivamente canónigos.
4: Yo me quedo con un bocata de mortadela, también te digo. Bueno, aquí tenemos otra visitante inesperada.
6: Hola, buenas tardes, gente. Yo no me encontré una rana viva, pero me encontré en una bolsa de estas ensaladas una araña negra, estaba muerta, era por lo menos de 3 centímetros. Y, por supuesto, no he vuelto a comprar más bolsas de ensalada, porque cada vez que las veo en el supermercado me acuerdo de la visitante.
2: Ay, me toca. Cada vez que compré yo ahora una bolsa,
4: claro,
2: voy a estar mirando hasta la última hojita que lleve.
4: ¿Tú te das cuenta que la sección de ensaladas preparadas del súper ya no parece eso, una frutería, que parece la selva del Amazonas?
2: Totalmente.
4: Estamos viendo de todo, ¿eh? Con el poco cuidado que tengo yo para estas cosas. Bueno, pues vamos a terminar con el colmo absoluto y definitivo de los desastres culinarios.
1: Hola, amigos. En una cadena de restaurantes buenísima, yo pedí un plato súper rico que yo ya lo había probado en otras ocasiones. Era una pechuga de pollo riquísima. Bueno, bueno. Cuando fui a partir el pollo empanado riquísimo, pues me pareció como que el cuchillo no cortaba. Y yo, venga a cortar. Pero lo que sí que vi, que yo había cortado la pechuga, pero por abajo debía haber otra pechuga, pensé yo. Bueno, pues levanté la pechuga. Madre mía, lo que había debajo. El estropajo escondite debajo de mi pechuga de pollo. Nada, no pude comer ese día, pero es que no pude comer en todo el día. Un besito a todos, que no se os pase nada de esto, por favor.
4: Ya viene, Pilar, ya viene con el kit de limpieza, para que lo dejes todo limpio cuando termines.
2: ¿Cómo pasar estas cosas? Menos mal que tenemos a Chicote, que se ha encargado de limpiar todas esas cosas de los restaurantes.
4: Madre mía.
2: En fin, las cosas que pasan por el mundo. Que este fin de semana no te pase nada así, que lo disfrutes mucho, que la radio continúe aquí en COPE y que llega ya mismo Expósito. Buen fin de semana para todos.

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2: Dice el gobierno que los presos españoles en Venezuela gozan de protección máxima. El ministro Álvarez alardea de su buen hacer diplomático y mientras las familias españolas con presos en las cárceles venezolanas sufren el desamparo. Los hermanos Rodríguez y su valedor, Rodríguez Zapatero, confirman las declaraciones de Álvarez y proclaman a los cuatro vientos que las excarcelaciones son la buena noticia de esta nueva etapa. Las familias también les desmienten a ellos. Hay presos que llevan 7 años en cárceles venezolanas sin que nadie defienda sus derechos. Es difícil hablar de reconciliación y de normalización política cuando el centro de tortura El Helicoide sigue funcionando. Hace 4 meses que las familias de muchos de estos presos mantienen una vigilia permanente para demostrar que las declaraciones que en febrero hizo la presidenta encargada sobre las excarcelaciones no se cumplen. El terror y la persecución siguen vigentes y los 5 españoles presos en Venezuela la sufren, tal como denuncian sus familias. Uno de ellos, Jorge Alayeto, lleva en la cárcel 9 años. Los demás llevan entre 6 y 7 años en la cárcel. Ninguno de ellos se ha visto beneficiado por ninguna medida penitenciaria. En el total de los 700 liberados no hay ningún español. Las amistades de Zapatero con el régimen y con los Rodríguez no han servido para beneficiarles. Ellos, junto con otros 500, siguen en la cárcel. 5 familias españolas pelean solas por la liberación de los suyos sin el apoyo imprescindible de nuestro gobierno.
3: Son las 7, las 6 en Canarias. ¿Qué tal? Soy Ángel Expósito. Encendemos la linterna de este viernes 22 de mayo.
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3: Continúa el goteo de informaciones alrededor de la investigación de la Audiencia Nacional sobre José Luis Rodríguez Zapatero, al que el juez Calama atribuye hasta 4 posibles delitos, ya sabes. A la espera de conocer los detalles del sumario, que está al caer, hoy tenemos novedades interesantes sobre los registros del martes y sobre las cuentas bancarias del expresidente del gobierno y de su esposa. Vamos por partes. Alberto Escalante, buenas tardes.
4: Buenas tardes, Ángel.
3: Primer titular. Zapatero ingresó en una cuenta compartida con su mujer 1,5 millones de euros entre 2020 y 2025.
4: Es la misma cuenta en la que ayer contábamos que el juez bloqueó casi 500,000 euros, esa cantidad que Análisis Relevante habría pagado al expresidente. El resto procede de facturas por conferencias, labores de mediación, asesoría o análisis. El juez destaca también las importantes transferencias, dice, entre la empresa de las hijas y las cuentas personales de ellas, en las que Zapatero aparece como autorizado.
3: En paralelo, la UDEF, la policía, rastrea otras cuentas en el extranjero.
4: Se trata de una pieza separada, secreta, impulsada por el juez Calama, que analiza movimientos bancarios en países como Venezuela, China, Suiza o Dubái, aunque no se descarta que aparezcan todavía más destinos. En este sentido, ha pedido el juez a Estados Unidos información sobre varias personas que aparecen en el sumario del caso Plus Ultra.
3: Novedades sobre el registro del pasado martes, cuando estalló todo, en el despacho de Zapatero.
4: Hoy hemos sabido que los agentes de la UDEF localizaron ese día una caja fuerte. En un primer momento, el abogado del expresidente se negó a abrirla, pero cuando ya se disponían a forzarla, les dieron la llave. La policía intervino, un teléfono móvil y el correo de Gertrudis, la secretaria Zapatero, y se llevó también ordenadores, discos duros y agendas que ahora analizan por orden del juez.
3: Por si fuera poco, hoy ha aparecido en esta película José Luis Ábalos, el que faltaba pal duro, que ha hablado desde la cárcel, ha escrito desde la cárcel con Televisión Española.
4: El exministro ha dicho a los compañeros del programa Mañaneros que es mentira que Plus Ultra se dirigiera también a él para hablar del rescate. Mentira que Plus Ultra se dirigiera también a él para hablar del rescate y que Zapatero le puenteó para hablar directamente con el entonces secretario de Estado Pedro Saura. Cuando él se enteró, le dijo a Pedro Sánchez que la operación no era pertinente porque no era una aerolínea consolidada. Asegura además que se siente muy agraviado por la diferencia de trato que ha tenido Zapatero.
3: Gracias, Albert.
4: Hasta luego.
3: Continuará. Hablando del gobierno, hoy Félix Bolaños ha vuelto a dar su apoyo a Zapatero y ha pedido dejar trabajar a la justicia.
5: Estamos en un momento inicial, embrionario, de simples indicios que dan lugar a la investigación. Ni siquiera hemos escuchado todavía las explicaciones que el presidente Zapatero dé cuando comparezca ante los tribunales. Dejemos trabajar a la justicia. Dejemos que hagan su trabajo, que hoy lo hacen sin ninguna injerencia, sin ninguna presión. Hemos superado afortunadamente tiempos pasados, donde sí se producían injerencias muy graves.
3: También hemos escuchado a la vicepresidenta Yolanda Díaz, reclama prudencia, pero pide explicaciones a Zapatero.
6: Prudencia, creo que el señor Zapatero tiene que dar explicaciones y darlas de manera rápida, y desde luego dejemos actuar a los tribunales. Siempre les digo lo mismo, ante todas las causas judiciales que hay en nuestro país. Por tanto, toca dar explicaciones y toca dejar actuar a la justicia.
3: Más allá del politiqueo, hay que olvidar que detrás de todo está la relación de Zapatero con el régimen chavista en Venezuela. Por eso es interesante el testimonio del activista antichavista Lorenz Sale, que fue encarcelado por la dictadura. Hoy ha estado en Mediodía COPE, donde ha explicado que Zapatero es el padrino político de Delcy Rodríguez y de su hermano Jorge.
7: Esto tan solo es la punta de un iceberg muy, muy, muy grande. Mientras los venezolanos comían de la basura, las hijas de Rodríguez Zapatero se hacían millonarias con el dinero de Venezuela. Zapatero es el padrino político de Delcy y de Jorge Rodríguez. Es el príncipe, como ella lo llama.
3: De Venezuela a Cuba. Estados Unidos mantiene la presión sobre el castrismo. Hoy ha detenido a la hermana de una ejecutiva de la empresa pública que controla el 70% de la economía cubana. Reside en Miami, ha sido arrestada bajo la acusación de amenazar la seguridad nacional. Desde La Habana, la hija de Raúl Castro ha dicho que su padre está muy tranquilo.
8: ¿Preparados para el combate? ¿Preparados para el combate? A él nadie lo va a secuestrar. Eso se lo puedo asegurar. A él ni a nadie. Aquí estamos preparados para combatir al imperialismo.
3: Madre mía. Bueno, mientras tanto, hoy Marco Rubio, el secretario de Estado, participa en una reunión de ministros de Exteriores de la OTAN en Suecia. Preparan la cumbre de la Alianza, que tendrá lugar en julio en Turquía, marcada por el repliegue de las tropas de Estados Unidos de Europa. Rubio ha dicho hoy que no es un castigo, sino que tienen otras prioridades. En ese foro, José Manuel Álvarez, nuestro ministro, ha presumido del compromiso de España con sus aliados.
9: Todas las capacidades pedidas por la OTAN las hemos entregado. No todos los aliados de la OTAN hoy en la sala podrán decir lo que yo sí puedo decir con la cabeza muy alta. Y un despliegue histórico de soldados solamente en el flanco este, 2.000, participando en misiones en el Mediterráneo, una batería Patriot en Turquía. Ojalá todos los aliados de la OTAN tuvieran el compromiso con la seguridad euroatlántica de España.
3: Y atención al Reino Unido, la policía da un paso más en la investigación al expríncipe Andrés. Hace un llamamiento público a posibles víctimas para que aporten información sobre irregularidades administrativas, delitos sexuales o abusos de poder. Londres, Eva Millán, buenas tardes.
10: Buenas tardes, es oficial. La policía ha ampliado el alcance de las pesquisas en torno al expríncipe Andrés a delitos sexuales y de potencial corrupción. El hermano de Carlos III...

0: continúa en libertad bajo investigación tras su arresto en febrero por las evidencias de los llamados papeles de Jeffrey Epstein, que sugerían que habría compartido información confidencial con el pedófilo estadounidense. Pero según ha confirmado la policía del Valle del Támesis, el proceso abarca ya un rango mayor, con potencial de erosionar todavía más a la Casa Real. Documentos publicados ayer por el gobierno británico muestran que la propia Isabel II habría presionado para que su tercer hijo fuese nombrado embajador comercial para Reino Unido, un cargo que le dio acceso a información privilegiada. Los investigadores han apelado este viernes a testigos y potenciales víctimas a dar un paso adelante y admiten haber encontrado pruebas significativas en los registros de las residencias reales, tanto en Windsor como en el condado inglés de Norfolk, donde Andrés reside en el exilio impuesto por el rey.
1: De vuelta a casa, te cuento un par de cosas más. El Tribunal Supremo acaba de rechazar la paralización de la regularización extranjera de inmigrantes. Tras más de 3 horas de deliberación, ha descartado admitir a trámite los 5 recursos presentados por la Comunidad de Madrid, por Vox o Hazteoír. Desde que entró en vigor el Real Decreto, casi 550.000 personas han pedido acogerse al proceso. Y hoy hemos conocido que el 85% de los jóvenes españoles menores de 29 años no se independizan, principalmente por los problemas para acceder a una vivienda. El Consejo de la Juventud de España constata que más de 6 millones continúan viviendo en casa de sus padres. Íñigo Jodra, buenas tardes.
2: Buenas tardes. Solo 1 de cada 4 jóvenes que trabajan logra emanciparse. El principal motivo, la vivienda. El precio medio del alquiler equivale a casi el 99% del salario medio de un joven que se quiere independizar en solitario. Andrea Henry es la presidenta del Consejo de la Juventud de España.
3: Hay que hacer medidas que reduzcan el precio de los alquileres a corto plazo y que den más poder adquisitivo a las personas jóvenes para poder alquilar, pero a largo plazo también. Por ejemplo, construir un parque de vivienda público lo suficientemente fuerte, ¿no? Pero es que luego a lo que empleo refiere, tenemos que seguir trabajando por mejorar las condiciones laborales de las personas jóvenes, porque hay muchos jóvenes que desearían emanciparse, pero no lo hacen porque no pueden.
2: Para comprarse una casa, un joven debe dedicar íntegramente más de 15 años de salario y otros 4 solo para hacer frente a la entrada. Motivos por los que, mientras la edad media de emancipación de la Unión Europea son los 26 años, en España la barrera la marcamos en los 30.
1: A esta hora llega Reyes Calderón para ofrecernos un apunte en femenino singular cuando estamos encendiendo la linterna.
4: Lo que tiene la historia y lo que tiene la memoria. Estoy leyendo un artículo de New York Times que dedica a José Luis Rodríguez Zapatero y a sus misiones en Venezuela de hace exactamente 5 años. Dice así: tras 40 viajes y 6 años de misión, el expresidente español no está más cerca de frenar la deriva autoritaria del régimen de Maduro. Llegó el momento de agradecerle los servicios prestados y pedirle que dé un paso al lado. Y lo que argumenta es que la estrategia de apaciguamiento y lo que llama textualmente de diplomacia cándida, lo único que hacía era ofrecer legitimidad a Maduro para perpetuarse en el poder. Y acababa diciendo: más allá de las simpatías y rechazos que genera, Zapatero cometió el error de no ver la línea fina que separa, al tratar con un autócrata, la utilidad de ser utilizado. Bueno, ahora sabemos, estamos ciertos de que New York Times se equivocaba. Esa cándida diplomática, ese dejarse utilizar, es muy, muy rentable.
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1: Deportes en la linterna, Román Ruiz, buenas tardes.
8: Buenas tardes, Ángel.
1: A vueltas con el Real Madrid.
8: Pues sí, Enrique Riquelme está trabajando con bancos extranjeros para conseguir el aval que le permita presentarse a las elecciones a esta presidencial Real Madrid, pero como ha informado Javi Gómez, al no haber logrado este aval de 187 millones por parte de entidades nacionales, el entorno de Riquelme trabaja con el banco andorrano inscrito en España, Andbank. En la Final Four de Euroliga ya hay primer finalista, Pilar Casado.
9: Olympiacos vuelve a jugar una semifinal, una final de la Euroliga. Es la segunda en las últimas 8 ediciones después de pasar por encima de Fenerbahce, al que ha ganado 79-61. la próxima cita, Real Madrid-Valencia Basket, desde las 7:30 de la tarde. En tiempo de juego se enfrentará a ese Olympiacos, el ganador de este duelo español en la Final Four de Atenas.
8: Y hoy es día de despedidas. El Real Madrid dice adiós a Arbeloa y a David Alaba, y Pep Guardiola también ha anunciado su marcha del Manchester City.
1: Gracias, Román. Un minuto ya para tu COPE más cercana.
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10: Y te actualizo la información desde COPE Canarias. 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Ahora mismo, en cuanto al tráfico, la cosa está bastante tranquila, a excepción de algunos puntos concretos, como por ejemplo la isla de Tenerife, a la salida de Santa Cruz de Tenerife. Y mientras, en Gran Canaria también se aprecia alguna ligera retención cerca de Tamaraceite. Y te cuento que el Tribunal Supremo ha rechazado suspender de forma cautelar la regularización extraordinaria de migrantes aprobada, ya saben, por el Ejecutivo el 14 de abril. La ha decidido este viernes en la sala de lo contencioso administrativo, según lo ha informado el alto tribunal. Y también que el gasto turístico ha crecido un 6,17% interanual en Gran Canaria durante el primer trimestre de 2026 hasta los 2.003 millones de euros facturados, lo que supone la segunda vez en la historia que se supera esta barrera. Tú te quedas escuchando La Linterna en COPE, que seguimos contándote todo lo que te interesa con Ángel Expósito.
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1: Solo queda una jornada de liga, así que estamos en tiempo de despedidas, tanto de jugadores como de entrenadores. Bueno, pues escucha. Gracias por todo. Cada momento y cada aprendizaje a tu lado han sido inolvidables. Te deseo lo mejor y mucho éxito. No es el mensaje de un jugador que se va, no. Es uno que rompe con su novia, ¿sí? Es lo que ha escrito Vinicius a su churri tras la ruptura. Claro, ¿No hay otra forma de decirlo más sinceramente? COPE te ayuda a romper con elegancia. Para ello tengo a John Uriarte, que ni tiene elegancia y solo le han roto a él, pero la cara es lo que le tienen que romper.

0: Esto es Roberto Carlos, ¿no?
1: Claro, he visto luz y entrado. Madre. Brasileiro, Roberto Carlos. Ay, con lo bien que se despide Roberto Carlos, que también, como digo, es brasileiro. Aunque ahora son nuevos tiempos. Ahora, si no lo haces en Instagram, o en Twitter, o en Facebook, no sirve de nada. Aunque hay quien utiliza la tecnología para ello de otra manera, como la ex de David Guapo.
2: Me acuerdo una vez, estamos hablando por el móvil y me dice ella, bueno, te dejo, que estoy conduciendo. Y yo, vale, adiós. Y la llamé a los 3 días, digo... ¿Qué pasa, que no me has llamado? Y ella, pues si te dije que te dejaba, ¿no?
1: A ver, Espósito.
0: Claro, eso nos ha pasado a todos.
1: No son formas, pero puede pasar. Tampoco hacer una perdida... Y si eso, que llame la parte de la pareja dejada, está bien. Por eso urge un manual de estilo para romper con tu media naranja, o la que fue tu media naranja.
0: Sí.
1: Y debemos sacarlo cuanto antes, porque las nuevas generaciones de Espósito son aún más brutos.
0: Basta con escuchar a los niños de Jimeno, nuestro compañero de Cadena 100, cuando les pregunta por esas cosas.
3: Una fiesta de despedida. Compras globos y le pondría un cartel con su nombre y pondría gracias por esta vida tan guay contigo. Un beso. Que vaya su madre o su padre a decírselo. Es más cómodo. Le dices que te lo ha dicho el médico.
1: No me digas que no es maravilloso. Que al lado de...
0: Lo del médico mola.
1: Al lado de Estonillo Vinicius es un aprendiz.
0: Es que me lo han diagnosticado.
1: Me lo ha diagnosticado el médico que me ha hecho.
0: Por prescripción facultativa.
1: Por prescripción facultativa. Tengo que dejarte, Cari, aunque me duela. Bueno, y se quedan tan anchos los críos, ¿eh? Conste que creativos, como hemos podido escuchar, son un rato. Pero por eso nuestro consejo es que, si vas a romper con tu pareja, lo hagas de forma... nada abrupta, con suavidad.
0: Y sin amenazas, no sea que te arrepientas ante la reacción de ella.
4: Y el día de estos cojo la puerta y...
5: Y la barnizas, ¿no?
4: Y la barnizo.
5: Vale.
0: Aquí. Tal cual. Anda, que si me tengo que poner yo a barnizar...
1: No, tú no barnices nada. Tú no barnices nada, que tú cuando tocas algo de bricomanía la lías parda.
0: Sí.
1: Bueno, esto puede pasar y al final no rompes y encima te toca, como dice Espósito, un fin de semana de bricomanía y la puedes liar parda, todavía peor la consecuencia. Así que vamos a pasar ahora a otra posibilidad. Oye, que igual no han valorado Vinicius Jr. y Virginia Fonseca, que Fonseca se llama su novia, y es que se puede romper la relación poco a poco.
0: Mira, por ejemplo, como propone la pareja de Mota en este sketch.
6: Que yo los fines de semana estoy súper a gusto contigo y lo pasamos muy bien, pero es que entre semana ya no te soporto, hijo. Que es que siempre vienes cansado, enfurruñado.
7: Ayer vine enfurruñado.
6: Ayer venía cabreado.
7: No, me está mintiendo.
6: No, mira, no sabes. Eres un tío pesado.
7: Entre semana. ¿Y los fines de semana?
6: Yo me muero por ti los fines de semana.
7: ¿Y entre semana?
6: Fatal, no te aguanto. Vete con tu madre a vivir entre semana, a ver si ella te aguanta.
1: Ojo con este tema.
0: Que vienes el sábado.
1: Que estamos dando ideas, Espósito.
0: Pero positivas, constructivas.
1: Fin de semana, contigo. Entre semana, que te aguante tu madre. Bueno, en el caso del madridista, claro, sería al revés, porque, claro, los futbolistas curran los fines de semana y entonces pues, tendría que ser al revés. Otro consejo. Este para el que no toma la decisión de romper, sino la persona dejada.
0: Sí, aquí la clave está en no volver a usar las redes sociales para seguir... a tu ex.
8: Por favor, no me llames, que estoy tratando de olvidarte.
9: Pero si me has llamado tú.
8: Entonces no me contestes, que no me contestes.
1: ¡Claro, aquí!
0: Que claro, es que van provocando.
1: Ella te ha dicho que no. Es que no la has entendido. Si decimos que nada de redes sociales, aún menos llamar por teléfono, bueno, o mandar mensajes, como era el caso, obviamente, nada de hacer público, como han hecho Vinicius y su pareja, el tema, hasta que lo acordéis entre los dos.
0: Bueno, salvo que uno de los miembros de la pareja sea muy cortito.
10: Una chavala que le dice al novio, mira Antonio, te voy a dejar porque nunca entiende lo que te digo. Y dice Antonio, dice, pero ¿me va a dejar dónde?
1: A ver, que hay gente que le da lo que le da. Justo para no orinarse encima. En este caso no está mal tomar el camino de la publicación en redes sociales, a ver si alguien se lo aclara, algún cercano, algún amigo, lo que sea. Por último, y esto es importante, nada de mensaje de WhatsApp, sobre todo si es de texto. Las cosas siempre y ante todo se dicen a la cara.
0: Hombre, siempre, salvo que el mensaje sea el que de verdad espera a tu ex.
9: Esa carita, hacía tiempo que no sonreías tanto con un mensaje. ¿Quién es?
11: Es un Bizum.
12: Claro, de ahí. Claro. Ahí ya la cosa cambia. Claro. Ahí ya la cosa.
0: Que si hablamos de dinero.
12: Claro. Duele menos, duele menos. En estos casos, dice la Convención de Ginebra, que se puede aceptar el mensaje sin problemas y la ruptura vía online o como sea.
0: No, vía Bizum, que es distinto.
12: Vía Bizum, efectivamente.
0: Gracias, John.
12: Hasta luego.
0: Chao.

0: Nos damos un paseíto por las redes sociales. Ábalos vuelve a hablar desde la cárcel. Dice que avisó a Sánchez sobre el rescate de Plus Ultra. ¿Qué tal, Alba? Buenas tardes.
1: ¿Qué tal, Ángel? Muy buenas tardes. El exministro, que asegura que advirtió al presidente del gobierno sobre su negativa a rescatar a la compañía aérea venezolana, asegurándole que no estaba consolidada. Ábalos además se ha desmarcado de ese rescate millonario. Dice que se siente muy ofendido por la diferencia de trato que ha tenido Zapatero tras su situación judicial.

0: Pues fíjate, en el rescate de Plus Ultra tiene razón Ábalos. Él es de los que decía que no. Pues claro, le ganó el otro por la mano, por influencia, por poder, por muchas cosas y por pasta seguramente. ¿Qué dicen los oyentes sobre esto?
1: Pues uno nos deja esta reflexión, dice, se veía venir, faltaba Ábalos para rematar la guinda del pastel que hemos tenido toda esta semana. ¿Qué iba a ser de todo esto? Dice, si el exministro no se pronuncia. Y todavía nos queda por saber lo que diga Aldama, el comisionista. Dice que la verdad que el triángulo Ábalos-Koldo-Aldama os seguirá dando mucho juego en la radio.

0: nuestro tema del día, la actualidad de esta semana, claro, pasa por lo deportivo, lo económico. Todo el mundo mira al Real Madrid y a las próximas elecciones. Tras 26 años de presidencia, a Florentino Pérez le ha salido un rival, Enrique Riquelme. El empresario alicantino ultima las horas para reunir los avales, seguro que lo tiene hecho, y presentarse a esas elecciones, a la presidencia del Real Madrid. A partir de las 9, las 8 en Canarias, te cuento lo que ha pasado en las últimas horas antes de que finalice el plazo para presentar las candidaturas a la presidencia del Madrid. ¿Sabes que he estado charlando y saludando al presidente del Atleti esta tarde?
1: ¿Ah, sí? ¿Sí? ¿A mi presidente?
0: Sí, estaba comiendo en un sitio y al salir, coño, hemos estado ahí un poco.
1: Él en varias ocasiones le comentaba a Juanma que tiene durante el día varias comidas, varias cenas, que a veces se le junta una cena con otra, se levanta de un sitio, se sienta en otra mesa.
0: No, pues ya te digo, estaba allí, no digo con quién, y nada, como siempre, ha estado súper majo.
1: ¿A próximos fichajes para la temporada que viene?
0: No, solo le preguntaba cómo ve el espectáculo y dice, nosotros no decimos nada, y es verdad, bastante se dicen los otros solos.
1: Bueno, nosotros ya con
0: nosotros,
1: Apolo y compañía.
0: Hablas como si fuera la directiva del Madrid.
1: Totalmente.
0: Y esperamos mensajes.
1: Hoy hasta las 10:30, como todos los viernes, te seguimos leyendo en facebook.com/linternacope, también en X, que es el antiguo Twitter, ahí estamos en @expositocope, también en nuestro WhatsApp, que es el 600544555, y en Instagram, en expósito-.

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2: 7:30, 6:30 en Canarias.
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2: Llevamos 30 minutos contando la actualidad de este viernes, que te resumo en varias claves. Primera, una delegación de Pakistán llega a Irán para discutir las negociaciones de paz entre Teherán y Washington. Ambos países están intercambiando mensajes a través de Islamabad. El medio saudita Al Arabiya asegura que el borrador del acuerdo entre iraníes y estadounidenses podría anunciarse en las próximas horas. Segunda, el PP pide a la Comisión Europea que revise las condiciones por las que el gobierno rescató a la aerolínea Plus Ultra. Mediante una pregunta parlamentaria, instan a Bruselas a aclarar si se utilizaron, comillas, instrumentos europeos para beneficiar políticamente a la compañía. También quieren saber si se vulneraron principios del derecho de la Unión como la transparencia. Tercera clave, el gobierno celebra que el Supremo haya rechazado suspender cautelarmente la regularización extraordinaria de inmigrantes. Dicen que esto despeja el presente y futuro de decenas de miles de personas. El tribunal ha deliberado durante más de 3 horas y ha tumbado las peticiones de Vox y la Comunidad de Madrid. Entre otros, por ahora, casi 550.000 personas han pedido esa regularización, mientras que 91.000 ya han sido admitidas. Y la clave

0: Económica del día que nos trae Nekane Fernández. ¿Qué tal, Nek? Buenas tardes.
1: Muy buenas tardes, Ángel. El Fondo Monetario Internacional ha dado un toque de atención a España y pide al gobierno que incentive la construcción de vivienda para atajar la crisis que estamos viviendo actualmente. El organismo recomienda simplificar los trámites burocráticos, aumentar la seguridad jurídica e incrementar la vivienda social enfocada al alquiler. El FMI señala que actualmente las administraciones tardan más de 15 años en conceder suelo y que los permisos para promotores se alargan durante años. El informe recuerda que el precio de la vivienda ha subido un 13% interanual y que el tope al precio de los alquileres no es la solución.
0: Gracias. A las 9:30 en clase de economía vamos a analizar este informe del Fondo Monetario que pide además que se eliminen las ayudas al combustible.

0: Si esta es la sección musical de La Linterna, quiere decir que hoy es viernes. Porque tenemos la costumbre de terminar la semana laboral rebobinando nuestra memoria musical, algo así como nuestra vida. ¿Qué tal, Paloma Serrano? Buenas tardes.
1: Buenas tardes, pues congelada.
0: ¿Por qué?
1: Porque tienes aquí mucho frío.
0: Espera que lo apago.
1: No, pues sí, porque
0: lee el truño,
1: calor
0: lee el truño
1: toca
0: este.
1: Me ha tocado la nariz, la tengo congelada. Así no se puede trabajar. Bueno, hola a todos, vamos a empezar por cómo debemos hacerlo. Buenas tardes a todos, pues aquí está, mira la nariz, la tengo helada. Si me pongo la chaqueta cuando entro aquí, si es que estoy crionizada contigo, soy la de Disney. Bueno, aquí estamos, es verdad que es un viernes más, con un cajón lleno de temas inolvidables, como este Ride Between the Eyes, que del dúo Wasp, que era como una versión de los Derry Hall John Oates. El rubio norteamericano aquí se llamaba Andrew Gold, y el moreno, que es británico, responde al nombre de Graham Goodman. Bueno, estos se llevaban muy bien hasta que el dúo desapareció. Los dos eran muy buenos músicos, aunque no llegaron al nivel de la siguiente banda.

0: de los cortes del inolvidable disco A Day at the Race, un día en las carreras, claro, de Queen.
1: Sí, grabaron Somebody to Love con la misma técnica, una curiosidad que el Bohemian Rhapsody, es decir, que duplicaban las voces en varios canales, y así es el resultado de este efecto que escuchamos. Somebody to Love fue la canción elegida por George Michael para interpretarla en el concierto homenaje a Freddie Mercury en abril de 1992. Una cita histórica de la música. En aquel escenario también escuchamos a través de la cadena 100 a Annie Lennox.

0: Lennox era Eurythmics.
1: Eurythmics,
0: sí,
1: exacto.
0: Claro, sí, antes de cantar en solitario, Annie Lennox y el músico David Stewart habían formado ese dúo, uno de los más importantes de la música british de los 80.
1: Sí, una de las bandas icónicas de aquella época, más de 80 millones de discos vendidos, 4 Grammys, un Oscar, varios Globos de Oro. Es el palmarés de la pareja, que luego dejó de serlo, por cierto. El año pasado nuestra Annie probó suerte en el mundo editorial con un libro, una especie de memorias. No sabemos si compraron mucho el libro, se lo quedó en casa, no tenemos una idea. Pero bueno, no dejamos Reino Unido, pero avanzamos en el tiempo porque unos años más tarde descubrimos a un compositor a quien le llegó el éxito gracias a una canción de Derry Hall. Canción que no vamos a escuchar, somos así, porque es lenta.
0: Correcto.
1: Y como las lentas le dan urticaria al director de este programa, pues hemos elegido otra que es un poquito más movida.
0: A ver. Why don't you come back? 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Por los pelos.
1: Mejor que lo que no se narró.

0: Double Down y su tema Come Back and Stay.
1: Sí, en realidad la canción era de un norteamericano que no tuvo tanta suerte como el inglés. Puede que el éxito se debiera a las voces femeninas que hacían los coros. El tema era uno de los sencillos del álbum No Parley. Bueno, hablando de regresar, vamos a recuperar otro British. Este se crió en Gibraltar y no tenemos muy claro si es partidario o no de eliminar la verja, pero sus

0: Es el cantante, productor, compositor, lo hacía todo, Albert Hammond.
1: Sí, un gran músico y, como decíamos antes, un tipo muy divertido. Bueno, siempre que escuchamos su música recordamos a algunos de los artistas que han interpretado sus canciones: Tina Turner, Rodríguez, José Luis, El Puma, Bonnie Tyler, Willie Nelson, Air Supply, Julio Iglesias, Diana Ross y Aretha Franklin.

0: Mira, hablábamos antes de Annie Lennox, ¿verdad?
1: Sí, aquí está otra vez.
0: Aretha Franklin y la pareja, los Eurythmics.
1: Sí, dicen que es un himno feminista escrito por Annie y por David, un tema muy bien aprovechado por los tres cantantes porque cada uno luego lo terminó incluyendo en sus álbumes. Y para quemarlo todo, ya verás lo que te vas a ahorrar en el gimnasio si te pones esto en tu playlist.

0: eran Snap, un proyecto alemán de Eurodance o algo así, de 1989. ¿Pero qué es esto del Eurodance?
1: Pues una cosa que se inventaron. Son alemanes. Los alemanes diseñan lavadoras, coches
0: y sale Snap.
1: Y sale Snap, claro, ya está. Bueno, no me negarás que la canción es potente. Llevaron el tema por todo el mundo. Y eso acaba desgastando. ¿Qué pasa? Pues que en 1996 se disolvieron.
0: ¿En qué quedamos?
1: No, en el 96. Es que estaba oyendo la letra de la canción y me he despistado.
0: Ya.
1: Bueno, no sin antes publicar un recopilatorio. Vamos con tres himnos musicales de nuestro pasado. Son clásicos. Es que clásicos con mayúsculas.

0: cuando tocan esto en directo, sí, la que se monta es el karaoke perfecto.
1: Es que no se les oye.
0: El karaoke perfecto, el Déjame, el primer éxito de Los Secretos.
1: Sí, hay que reconocer que la batería de Canito sonaba un poco, sonaba un poquito a chungui, un poquito a verbenilla, pero bueno, es también es el encanto de la canción. La primera vez que lo escuchamos fue en diciembre de 1980, era uno de los cuatro temas de un EP del que publicaron 5.000 copias porque era una edición limitada. Y no os creéis que el éxito les llegó enseguida, tardaron semanas en alcanzar el número uno en la lista. Bueno, vamos con otro clásico que también fue un primer éxito.

0: Así fueron los comienzos de Radio Futura, el grupo de los Auserón.
1: Sí, que también irrumpieron en los 80. En 2004 fue nombrado el mejor grupo español de los últimos 25 años. Lo último que sabemos de Santiago Auserón es que, fíjate, le ha dado una pájara. Estaba en San Fernando Cádiz actuando y, uy, no me siento bien. Total, que se ha retirado unos meses, unas semanas, pero que enseguida va a regresar a los escenarios. Como hemos dicho que vamos a escuchar tres himnos, hemos escuchado dos, vamos con el tercero. Aunque empezaron cantando en inglés...
0: ¡Qué macarrada!
1: Ahí nos divierte mucho hacerle los coros a esta gente.

0: Inolvidable, el Mueve tus caderas de los Bunnies.
1: Sí, el tema era parte del álbum El fin de la década, en la que también estaba el famoso ¿Qué hace una chica como tú en un sitio como este? Que era el tema central de la peli del mismo título de Fernando Colomo, una película muy divertida. Bueno, de la misma época es el siguiente artista, un tío muy alto, muy alto, muy alto, que nunca se ha cortado a la hora de expresar sus ideas. Una lengua larga, larga, larga y afilada que le ha metido en más de un lío.

0: gente sabrá el nombre real de Loquillo?
1: No, nadie.
0: ¿A que sí? ¿A que sí? José María Sanz Beltrán, Loquillo.
1: Sí, y su banda Los Trogloditas, Loquillo y su gente, que representó a la otra movida musical, porque ellos estaban en las antípodas de la música que escuchábamos en esa época. Los últimos minutos de la sección vamos a visitar a un pueblo maravilloso que no lo está pasando bien, porque, bueno, pueden sufrir cortes de luz, tener racionada la comida, pero nunca van a renunciar a su dignidad ni al ritmo.

0: Freddy Clan. Sí. Y es que es oír la palabra Cuba y se me pone la piel de gallina.
1: Sí, vamos a enviarles todo nuestro cariño, nuestro calor. Bueno, estudió en dos instituciones de arte más prestigiosas de Cuba, donde la gente podía estudiar. El primero fue bailarín, un proyecto que le ha permitido salir de la pista de la isla y viajar y conocer a otra gente, y ayuda a compatriotas a difundir su arte. El chimpún de esta tarde, no nos olvidamos, también suena a Cuba, es un himno, y eso lo deseamos que sea una buena banda sonora para vuestro magnífico fin de semana.

0: El Guantanamera de Celia Cruz.
1: Sí, que no pudo regresar a su tierra.
0: Gracias, Palo.
1: Adiós, buen fin de semana. Chao.
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0: En 10 minutillos llegamos a las 8 de la tarde, a las 7 en Canarias. 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
16: Hola, ¿qué tal? Muy buenas tardes y vamos ya mismo a contarte en la linterna pues lo que sucede aquí, en las islas. Y te cuento que Canarias ha registrado un terremoto de magnitud 4,8 en el Atlántico, a unos 59 kilómetros al norte de Las Palmas de Gran Canaria, y es el mayor de los últimos 5 años en las islas. El seísmo, que ha sido sentido en Gran Canaria, Tenerife y Fuerteventura, se ha producido a las 9:50 horas de la mañana, hora de aquí de Canarias, con el epicentro en el mar y el foco a unos 30-31 kilómetros de profundidad. Vamos a escuchar a Itaiza Rodríguez, que es el director del Instituto Geográfico Nacional.
17: No, gravedad ninguna. Es verdad que no solemos tener terremotos de esta magnitud, pero se ha sentido levemente, no ha generado ningún daño ni nada. Ha sido una intensidad 3 que ni siquiera es fuertemente sentido, como vimos en La Palma, que se llegaron a sentir en intensidad 5.
16: Este terremoto, te cuento que se ha dado en una zona donde pues no hay prácticamente sismicidad, pero desde el IGN pues hacen llamamiento, eso sí, a la calma, porque el archipiélago está en una zona, ya saben, pues donde no se esperan terremotos mucho más grandes o terremotos mucho más fuertes.
17: 5 años a lo mejor ha habido 15 terremotos en esa zona, que como digo, Canarias, si uno mira un mapa de las islas, siempre tiene algunos puntitos dispersos por muchas zonas, ¿no? Pero bueno, eso tampoco es extrañar. Otras veces nos ha pasado, hemos visto terremotos más alejados de las islas de esa magnitud, y al final es algo que es habitual en la corteza oceánica, no es algo que podemos escapar. Pero lo que sí que es importante es que uno no espera terremotos de mucha mayor magnitud en esas zonas, que sí que puedan llegar a ser problemáticos, ¿no?
16: También ha confirmado que este terremoto registrado tiene un origen tectónico y que podemos estar tranquilos porque no guarda relación con actividad en la que se vea envuelto el magma.
17: Es un terremoto aislado, tectónico, como digo, puede tener réplica o puede haber algún terremoto todavía de magnitud similar en el futuro, aunque yo lo veo complicado, pero no tiene ningún tipo de origen volcánico ni nada que pueda ir a nada más. Básicamente es una anécdota dentro de la actividad sísmica de Canarias, aunque es verdad que de las más fuertes de los últimos años.
16: El director ha insistido en que se trata de un terremoto leve y de intensidad pequeña, y eso sí, te recuerdo que sigue lanzando un mensaje de tranquilidad, un mensaje de calma entre la población, porque nada tiene que ver con los terremotos que ocurren en tierra, o sea que si lo has sentido o si tienes algún familiar o algún amigo cercano que lo haya sentido, le puedes decir que puede estar tranquilo, que ya nos lo avisan desde el Instituto Geográfico Nacional. Te habla Alejandro Gómez a las 6:52 de la tarde, estás escuchando La Linterna aquí en la COPE. Y a continuación, pues vamos a retomar algunos de los asuntos más importantes, pues, que nos ha dejado la jornada de hoy.
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16: Y oye, que te voy a hablar ahora del nuevo intruso, el nuevo intruso que tienen las Islas Canarias. Y no se trata nada más y nada menos que de la avispa asiática, que ha llegado al archipiélago por primera vez, y las autoridades pues ya han activado los protocolos para intentar frenar la expansión de esta avispa. El gobierno de Canarias ha confirmado la detección de un nido en las Palmas de Gran Canaria con 93 ejemplares. Y es la primera vez que se ve esta especie invasora que se localiza en las islas. Y la avispa asiática, te cuento que es una amenaza directa para las abejas y otros insectos polinizadores, y es que su presencia preocupa especialmente porque en la península y otras regiones europeas, en la península principalmente la zona norte, pues su expansión ha sido muy, muy difícil de contener una vez que están asentadas. Jaime Durioste es el presidente de la Fundación Neotrópico.
18: Se trata de una avispa que es prácticamente el doble de tamaño que las avispas que tenemos por aquí de forma normal. No es que tengan un veneno más potente que las avispas normales, pero sí que tienen un aguijón mucho más grande, con lo cual la picadura es más dolorosa y la cantidad de toxina que inyectan pues es más grande también. Hay que saber que no son una especie que sean especialmente agresivas. Lo que sí son muy defensivas. Entonces, si no nos metemos con ellas, no van a ir a por nosotros.
16: No sé si durante la jornada de hoy has podido ver imágenes de esa avispa asiática, que la verdad es que el tamaño impresiona bastante, y es que pueden llegar a rondar los 4,5 centímetros, dependiendo de si es una reina, un zángano o demás. Y te cuento también pues que es que el Ejecutivo Canario ha activado un dispositivo de vigilancia y ha pedido la colaboración ciudadana. Ya sabes, si ves alguna o ves alguna avispa de un tamaño un poco irregular, pues puedes comunicar posibles avistamientos. La detección temprana es, según los expertos, la herramienta más eficaz para evitar que esta especie se establezca de forma permanente en el territorio y nos haga el daño que no queremos que nos haga.
18: No es una alarma como para decir, Dios mío, nos van a invadir, pero sí que hay que estar muy, muy atentos para que esto no vaya más, ¿no? Entonces, estamos en una fase muy, muy inicial de un intento de invasión. Vamos a ver si conseguimos atajarlo, ¿no? Y si es tenido, ahora lo que el gobierno de Canarias lo que está haciendo es poner una serie de trampas con atrayentes para detectar si queda algún otro ejemplar suelto por ahí. Pero bueno, de momento solamente se ha encontrado un nido, ¿no? Entonces, estar muy alerta.
16: Te recuerdo que las autoridades quieren que avises de cualquier avistamiento sospechoso, ya que se debe comunicar a los canales habilitados por el gobierno regional. Puedes llamar, por ejemplo, al 112 e informar de estos avistamientos. Eso sí, no intentes manipular o destruir los nidos o acercarte a algún ejemplar de esto, ya que ya sabes que son bastante defensivas y pueden volverse en tu contra. Y oye, que el complejo ambiental de Tenerife, situado en Arico, ha sido hoy el escenario de una edición especial de Herrera en COPE Canarias, pues con el objetivo de analizar la realidad del reciclaje en el archipiélago. Y una de las claves ha sido desmontar, pues seguramente, esta leyenda urbana que muchas veces has escuchado, y es la de afirmar que estos residuos que se separan por los ciudadanos, que separamos nosotros, Pues oye, que dicen por ahí que terminan mezclándose en las plantas de tratamiento y que entonces el reciclaje que haces en casa pues ha sido inútil, ¿no? Pues la realidad técnica y los datos de gestión desmienten por completo este bulo, confirmando que el esfuerzo realizado en los hogares canarios tiene un destino real y efectivo en la economía circular. Y oye, ¿tú reciclas? Pues le hemos preguntado a un par de ciudadanos a ver qué hacen ellos en casa.
19: Las garrafas, los plásticos, eso sí lo reciclamos. Lo que dudo es si después se lleva a cabo el reciclaje. Eso es lo que dudo yo.
20: Yo reciclo todo, además. Pilas, aceite, papel orgánico, plásticos.
21: ¿Cómo lo hacemos? Pues nada, tenemos ya unos cubos preparados para el plástico, para el vidrio, para el papel y para la orgánica.
22: Sí, orgánico por un lado, plástico por el otro, papel y cartón por otro, vidrio también por otro.
23: Llevando los contenedores, que hay que llevarlo, sí.
16: Pues ya ves que al menos intención de reciclar la hay por parte de los ciudadanos, y es que en la actualidad 7 de cada 10 canarios declaran separar sus envases a diario. En 2025, Canarias envió a instalaciones recicladoras más de 84.000 toneladas de envases domésticos de plástico, metal, bricks, papel y cartón, que esto representó un incremento de casi 5 toneladas con respecto al año anterior. De media, cada ciudadano pues separa 25,1 kilos de estos materiales para su posterior tratamiento. Y desde el Cabildo de Tenerife, que es la gestora de este complejo en Aricó, Rosa Dávila, la presidenta de la institución, destaca el papel estratégico de la planta.
24: Tratándose de una isla, se trata de todo un desafío donde tenemos que impulsar todo lo que tiene que ver con el reciclaje. Hoy, por el Día Mundial del Reciclaje, hacemos estas jornadas de puertas abiertas, pero durante todo el año está constantemente concienciando, trabajando con los más jóvenes especialmente, para que tengamos realmente conciencia de la importancia que supone gestionar los residuos.
16: Y a pesar de los avances, pues persisten retos, ¿no? Como los impropios en el contenedor amarillo, ya sabes que son residuos que no deberían estar ahí. Te hablo, por ejemplo, de juguetes o de textiles. Es que todavía representan un porcentaje significativo que complican la labor de las plantas.
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16: Y oye, que te cuento también que el Supremo ha tumbado el Registro Único de Viviendas Vacacionales creado por el Gobierno Central, una sentencia que da la razón a quienes recurrieron la norma y que tiene especial relevancia para comunidades como Canarias. Por eso mismo hemos estado esta mañana con Javier Valentín, que es el vicepresidente de la Asociación Canaria de Alquiler Vacacional, y nos confirma que sí, que esto para los propietarios de toda España y en concreto para los de Canarias es una buena noticia.
25: El Tribunal Supremo va más allá de esta cuestión, indicando que es que el Estado no tiene competencia para regular en esta materia, porque como ya se advirtió en su momento por el Consejo de Estado, que recordemos es el máximo órgano consultivo del Gobierno de la Nación, al que el Gobierno de la Nación no le hizo ni puñetero caso, ya advirtió que es que el Gobierno de España no tenía competencia.
16: Y ahora queda por perfilar si los registradores que cobraron un arancel a los propietarios, pues por meterles en este registro anulado, pueden recuperar su dinero. 6:59 de la tarde y vamos ya mismo, como no, con el deporte, porque como siempre nos lo trae nuestro compañero Juanfra Cruz. ¿Qué tal, Juanfra?
26: Hola, ¿qué tal? Buenas tardes, Alejandro. Ya pendiente de la agenda polideportiva del próximo fin de semana. Por ejemplo, en fútbol, la Unión Deportiva Las Palmas recibe al Zaragoza en el Estadio de Gran Canaria, mientras el Club Deportivo Tenerife visita a la Ourense. Además, en baloncesto, Granada, La Laguna, Tenerife y Gran Canaria, Manresa. En balonmano tenemos la semifinal de la Liga Femenina, partido de vuelta entre el Rocasa, Gran Canaria y el Costa del Sol, Málaga. Y en hockey línea, final de la Liga, partido de vuelta entre el Molina Sport y el Arona, Tenerife.
16: Y nosotros nos vamos y volvemos este lunes con Roberto González, ya sabes, a las 7 de la mañana. Y tú te quedas aquí escuchando a Ángel Espósito en La Linterna. Muy buenas tardes.
0: Son las 8, las 7 en Canarias.
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0: Hace una semana, tan solo 7 días, a estas horas estábamos todos pendientes del cierre de campaña, todos pensando en Andalucía, en las elecciones, en Juanma Moreno Bonilla, los pactos, la mayoría, el volumen de la leche que se iba a pegar María Jesús Montero. Bueno, pues eso fue el fin de semana, claro, el domingo las elecciones, el lunes andábamos por allí, por Sevilla, todo el equipo de COPE, y el martes a las 8 de la mañana, desde entonces, solo hay un tema. José Luis Rodríguez Zapatero y la investigación de la Audiencia Nacional, la Fiscalía Anticorrupción y la UDEF sobre el expresidente de gobierno. A partir de ahí, y a modo de resumen, luego entraremos en detalles, varias consideraciones que creo que rodean este caso y que definen perfectamente al personaje. Uno, Venezuela hoy, y no te digo hace unos años. ¿Y la ética? ¿Y la moral? ¿Tú serías capaz de cobrar comisiones, porcentajes, una millonada de una dictadura mientras la gente comía de la basura, literalmente? Mientras mueren, siguen muriendo torturados en prisiones infectas como el Helicoide, o huyen por puentes como el de Tienditas, el Simón Bolívar, por las trochas, por los caminos que hacen de frontera. Es increíble. Y todavía se hacía el amigo de dos: Maduro, Delcy Rodríguez, Diosdado Cabello y, cómo no, Pablo Iglesias. Pablo Iglesias no ha salido en defensa de Zapatero por ser Zapatero, ni progresista, reformista, socialista. No. Ha salido porque de la misma teta de Venezuela mamó Pablo Iglesias, de la misma que José Luis Rodríguez Zapatero. Y ahí, de ahí viene la alianza y el apoyo, del origen. Tres, Zapatero, mucho más que asesor o padre político del actual Partido Socialista, de Pedro Sánchez. Zapatero es el negociador con Puigdemont, después de que Santos Cerdán, super Santos Cerdán, acabara como acabó. Rufián, agradeciendo a Zapatero que nueve de los suyos estén en la calle, por encima del Tribunal Supremo, por cierto, y no te digo con Otegui. Cuatro, las hijas, lo hablábamos ayer. Ojo con la cita que el juez, a buen seguro, impondrá a las hijas, no sé en calidad de qué. El día que estas dos chicas tengan que comparecer ante el juez, pobrecillas, menudo marrón el que les ha metido papá. Cinco, la banda entera. Cuando despliegas el esquema de quién es quién, los principales, empezando por Zapatero, claro, los siguientes, los colaboradores, las empresas, los proveedores, los intermediarios, el brazo político, toda la ristra de compañías, casi todas ellas fantasma. La banda entera, alucinas con la ingeniería. 6. Con toda probabilidad, el lunes conoceremos el sumario. El auto del juez Calama de la Audiencia Nacional es la puntita nada más. Y tras el sumario vendrán las citaciones, las declaraciones. Amigo, hasta que alguno tire de la manta y complique todavía mucho más, porque alguno va a tirar de la manta. Este marrón no se lo comen colegiadamente ni de coña. Bueno, pues así vamos a estar años. 7. Las reacciones. ¿De verdad ponen la mano en el fuego por Rodríguez Zapatero? ¿De verdad? Bolaños, los ministros, la portavoz, los del partido. ¿En serio o les obligan? 8. El lío en el Ministerio del Interior, porque esto hay que recordar que lo hace la UDEF. Por orden de la Fiscalía y del Juzgado, la UDEF, ¿qué coño es la UDEF? ¿Te acuerdas? Es la Policía Nacional. Hemos hablado mucho de la UCO estos años y meses atrás, y muy poco de la UDEF, de la Policía. Pues mira, aquí están. Claro, el Interior ni se enteraron, ni el director general, ni el DAO de turno, ni el ministro. Ah, amigo. 9. Y todavía queda, ¿eh? Zapatero, por supuesto. El hermanito, el juicio del hermanito empieza el próximo jueves 28 de mayo. Está al caer, en días o pocas semanas, la sentencia de José Luis Ábalos, más Begoña, super Santos Cerdán, menudo veranito que se nos van a chupar. Y 10, y postdata. ¿Y mañana qué? Esa es otra, ¿eh? ¿Qué será lo siguiente? ¿Qué no tendrán guardado? ¿Qué no habrá pillado la poli? ¿Y qué no saldrá? Claro, y la pregunta del millón. ¿Tienen límite? Por ahora, no. No tienen límite. Repasamos con Alberto Escalante el resto de noticias de este viernes 22 de mayo. ¿Qué tal, Alberto? Buenas tardes.
1: Buenas tardes, y empezamos precisamente con más novedades sobre Zapatero, porque la UDEF rastrea otras cuentas en el extranjero de la trama.
0: En una pieza separada, el juez analiza movimientos bancarios en países como Venezuela, China, Suiza, Dubái. Además, Zapatero ingresó en una cuenta compartida con su mujer medio millón de euros entre... ¿Medio millón o millón y medio?
1: Millón y medio
0: de euros entre 2020 y 2025.
1: El secretario general de la OTAN deja claro que Estados Unidos sigue participando activamente en la alianza.
0: Mark Rutte garantiza también el compromiso de todos los socios ante cualquier ataque. El estadounidense Marco Rubio defiende la retirada de tropas de Alemania porque dice tienen otras obligaciones. Las tropas de Polonia, al parecer, se mantienen.
1: El jefe del ejército de Pakistán viaja hasta Irán para hablar sobre la última propuesta de un alto el fuego.
0: Irán y Estados Unidos están intercambiando mensajes a través de Islamabad. Washington dice que se ha producido un ligero avance. El medio Al Arabiya asegura que el borrador del acuerdo se podría anunciar en las próximas horas.
1: La flotilla denuncia al menos 15 agresiones sexuales y decenas de heridos tras ser detenidos por Israel.
0: El ministro de Exteriores español, José Manuel Álvarez, dice que 4 de los 44 españoles han necesitado atención médica. Por ese motivo, se ha retrasado el regreso a España de los activistas que han hecho parada en Turquía.
1: La policía británica pide a la ciudadanía información sobre presuntas conductas sexuales inapropiadas del expríncipe Andrés.
0: Uy, así están. Amplía la investigación como parte de sus pesquisas por un delito de mala conducta en un cargo público. Al expríncipe ya se le investiga, entre otras cosas, por entregar al pederasta Jeffrey Epstein información confidencial del gobierno británico. Andrés, además, fue acusado de haber abusado sexualmente de una menor.
1: El Tribunal Supremo rechaza paralizar cautelarmente la regularización extraordinaria de inmigrantes.
0: Tras más de 3 horas de deliberación, el Tribunal tumba los recursos presentados por Vox y la Comunidad de Madrid. Entre otros, de momento, han solicitado esta regularización casi 550.000 extranjeros y se han admitido a trámite ya 91.000 peticiones. Jorge Serrano es el impulsor de la iniciativa legislativa popular.
4: Vamos a tener a las personas ordenadas, con derechos, trabajando, cotizando. Y vamos a tener un punto de partida a partir de ese momento que es una extraordinaria oportunidad para hacer las cosas bien.
1: Buenas noticias, los confinados por hantavirus podrán hacer cuarentena domiciliaria los últimos 14 días.
0: Afecta a los asintomáticos y con PCR negativa, tanto para los que siguen en cuarentena en el Hospital Gómez Ulla de Madrid como las dos mujeres de Barcelona y Alicante. Mientras, el único positivo seguirá en la unidad de aislamiento hasta su recuperación en el Gómez Ulla.
1: El 86% de los jóvenes no se independizan por los problemas para acceder a la vivienda.
0: Es la cifra más alta desde que hay registros. El Consejo de la Juventud de España señala que más de 6 millones de jóvenes siguen viviendo en casa de sus padres. El precio medio del alquiler está en los 1.176 euros, casi el 99% del salario medio de los jóvenes. Y nos quedan los deportes.
1: Ha empezado hace solo unos minutos el partido entre el Valencia Basket y el Real Madrid en la semifinal de la Final Four de la Euroliga. El ganador se enfrentará a Olympiacos, que ha derrotado esta tarde a Fenerbahce. Mañana, además, 9 partidos de la última jornada de Liga. Girona, Elche, Mallorca, Levante y Osasuna se juegan seguir en primera en el Real Madrid. Enrique Riquelme, hablaremos de él dentro de un rato, ha logrado el respaldo de Scotiabank y Andbank para avalar su candidatura. Mañana, recordemos, termina el plazo para presentarla. Y Pep Guardiola dice adiós al Manchester City tras 10 temporadas. Deja 20 trofeos en la vitrina.
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5: Este fin de semana va a venir marcado por la estabilidad y las altas temperaturas más propias del verano. Seguiremos superando los 34 y los 36 grados en puntos del sur. La máxima la volverá a marcar Sevilla con 38 grados. Por la noche tendremos temperaturas por encima de los 20 en puntos de la meseta centro y también del sur peninsular. Habrá predominio de cielos despejados para el sábado y el domingo, salvo en algunos puntos de Galicia, Asturias y Cantabria, donde a primera hora del día podrá caer algún chubasco acompañado de granizo y rachas muy fuertes de viento.
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0: Te contamos una cosita más. La Organización Mundial de la Salud eleva de alto a muy alto el riesgo por el brote de ébola dentro de la República Democrática del Congo. Se han registrado 177 muertes sospechosas de estar vinculadas al ébola. El país africano está adoptando medidas para combatir su propagación. La OMS recalca que el riesgo de contagio de ébola es bajo, a nivel global. París, Asunción Serena, buenas tardes.
7: Hola Ángel, buenas tardes. El virus de ébola sigue propagándose en la República Democrática del Congo, especialmente en las provincias de Kivu del Norte y Kivu del Sur, que son escenario de enfrentamientos entre las fuerzas congoleñas y el grupo armado antigubernamental M23. La situación es sumamente preocupante, ha dicho el director general de la OMS, Tedros Ghebreyesus, porque la violencia e inseguridad que reina en el país dificulta dar una respuesta adecuada a la epidemia. Tedros ha elevado el nivel de alerta en la zona. Anteriormente, la OMS evaluó el riesgo como alto a nivel nacional y regional y bajo a nivel mundial. Ahora hemos revisado nuestra evaluación de riesgo a muy alto a nivel nacional, alto a nivel regional y bajo a nivel mundial. Hasta ahora se han confirmado 82 casos y 7 fallecimientos en este país, pero temen que la realidad sea mucho mayor, ya que cuentan con 750 casos y 177 fallecimientos sospechosos. En Uganda, sin embargo, la situación permanece estable con 2 casos confirmados y 1 fallecido.
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0: Con la que está cayendo, más que nunca necesitamos un poquito de oxígeno, un poquito de cultura. Lo hacemos de la mano de Jesús García Calero, el jefe de cultura de ABC. ¿Qué tal, Jesús? Buenas tardes.
8: Hola, buenas tardes, ¿cómo estáis?
0: Oye, ¿qué nos propones hoy para que no nos perdamos entre lo mejor de la cultura?
8: Pues fíjate, como dices tú, con lo que está cayendo, para empezar, tenemos que hablar de Bad Bunny, que actúa esta noche y mañana en Barcelona, dentro de la gira titulada Debí tirar más fotos, está llenando el Estadio Olympic los 2 días.
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0: Atención al fenómeno, porque en Madrid ofrecerá 10 conciertos con el Metropolitano lleno siempre. Casi 600.000 personas van a verle estos días desde España y parte del mundo, aquí en Madrid y ahora en Barcelona.
8: Además, es que coincide el final de su estancia en Madrid con la visita del Papa León XIV. Va a estar superpoblada la capital, ambientazo. Imagínate la de gente que irá a los conciertos y también seguirá la visita apostólica. Incluso se comenta que seguramente el cantante querrá conocer al Papa, aprovechando que coinciden aquí los dos. No sé si sabes, además, que empezó cantando en el coro de la iglesia a la que iba cuando era pequeño en Puerto Rico.
0: Todavía tenemos la foto de los dos, ya lo que nos faltaba, ya lo verás. Oye, ¿qué más nos cuentas?
8: Pues mira, es que tenemos que seguir con música porque está de racha.
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0: siguen sonando. Un regreso, la vuelta del último de la fila. Esta es la banda sonora de nuestra vida, seguro, Jesús.
1: Totalmente. La voz de Manolo García nos lleva a aquellas canciones, Insurrección, Como un burro amarrado a la puerta del baile, en fin, lo que tú estás diciendo. Es un viaje por la memoria. Pero lo traigo porque es que actúan también este fin de semana aquí en el Metropolitano. Y es que estamos que lo tiramos.
0: Sí, es verdad. Oye, como ha vuelto el calor, apetecen las noches de conciertos, claro, pero durante el día, si buscamos algo fresquito, no sé, por ejemplo, un museo, ¿qué recomiendas?
1: Pues mira, sin duda, la exposición que va a abrir el Prado la semana que viene. Son obras del Trecento italiano, muchas son religiosas, claro, que influyeron en el arte español posterior. Y luego hubo tornaviaje, es decir, que se influyó también en el gótico del Renacimiento desde aquí.
0: Bueno, la verdad es que claro, teniendo el director que tiene el Museo del Prado, que es el gran especialista en pintura italiana, pues imagínate, el amigo Miguel. Algo más.
1: Mira, como este verano, el 17 de julio, se va a estrenar la película La Odisea, de Christopher Nolan, y está viniendo con mucha polémica por el rigor histórico, porque que si los cascos no son, las armas, que las ha cambiado, el hecho de que Elena de Troya sea la actriz negra Lupita Nyong'o, o Aquiles el actor transgénero Elliot Page.
0: Sí, va a haber polémica, hasta Zendaya hace de Atenea.
1: Pues sí. Pero te lo cuento porque mañana llevamos en ABC Cultural un número especial sobre la Odisea. No sobre la película, sino sobre por qué es tan actual. ¿Qué nos está diciendo a nosotros? Que somos como Ulises perdidos, que parece que no encontramos el rumbo. Escribe Pérez Reverte sobre los remordimientos y los rencores de un viejo guerrero. El búlgaro Gospodinov sobre la desaparición de las Ítacas. Una cineasta, Paula Ortiz, escribe una pequeña escena entre Penélope y Polifemo. María José Solano, el papel de las mujeres guerreras de ese poema. En fin, creo que ha quedado una lectura de verdad variada y muy bonita. Espero que os guste.
0: Seguro que sí. Mañana lo leemos. Jesús, muchas gracias.
1: Muchas gracias.
0: Adiós. Hemos contado noticias, ahora escucha las voces del día. Loret Salen, activista expreso político de Venezuela, Necane.
2: Lleva años denunciando el papel de Zapatero como nexo del chavismo en Venezuela y hoy ha querido explicarlo en Mediodía Cope. Para él, el rol del expresidente es más profundo de lo que percibimos aquí en España.
3: Zapatero está entre las 6 personas más importantes del chavismo. Ha sido el operador internacional más importante con el que cuenta el chavismo, y especialmente los hermanos Rodríguez y Diosdado Cabello. No es mediador, él es uno de los captores.
0: El sacerdote cubano Alberto Reyes ha estado aquí, en Herrera en Cope.
2: No hay medicamentos en la isla y para tener combustible hay que apuntarse a una cola virtual en la que puedes estar esperando meses. El sacerdote ha explicado que los apagones en Cuba son continuos y se vive al ritmo de la electricidad.
4: Cuando uno se acuesta, deja todas las luces encendidas para poder despertarse cuando viene la corriente. Puede ser 2-3 de la mañana y a esa hora empieza la vida. A esa hora uno se levanta, pone la turbina, llena el tanque de agua, y las personas que cocinan con aparatos eléctricos a esa hora se ponen a hacer la comida, porque la electricidad puede llegar a las 3 de la mañana y a las 5 ya no hay.
0: Aniceto es uno de los cientos de profesores que mantienen la huelga en la Comunidad Valenciana.
2: Hoy se ha producido otra gran manifestación que incrementa el pulso por los paros indefinidos que duran ya más de una semana. Muchos han dimitido para forzar el diálogo y otros, como Aniceto, pierden casi 200 euros al día por no acudir a su puesto de trabajo.
5: Seguiremos tirando de ahorros y si no es con las cajas de resistencia. Los colegios, los institutos, nos hemos organizado. La comunidad educativa nos apoya.
0: No sé si lo sabes, pero Isabel Rodríguez es la ministra de Vivienda.
2: El domingo se ha convocado una manifestación en Madrid contra la escalada de precios de la vivienda y la precariedad habitacional. La ministra dice que entiende esa movilización y la comparte porque la culpa es de Díaz Ayuso.
6: Es que Madrid es una de las comunidades autónomas donde más complicado está tener una vivienda y donde además contamos con administraciones públicas que tienen la mayor parte de la competencia, como es la Comunidad de Madrid y la señora Ayuso, que se niegan a aplicar normas vigentes en este país, como congelar los alquileres.
0: Claro, por eso en Cataluña, que también gobierna Ayuso, están como están, ¿no? Uh-huh. Por ejemplo, se me ocurre, y no te digo en Baleares, que también gobierna Ayuso, seguro. Y el sonido musical, otra vez, lo acabo de poner.
2: Es mi manera de torturarte un viernes por la tarde.
0: Lo acabo de poner.
2: Volver a escucharle.

0: Un pequeño secreto, yo no quería ponerte a Bad Bunny porque sé que no te gusta nada, pero es que ha habido un momento esta tarde en la redacción que estaba silbando la canción y he dicho, ¿cómo?
1: Esta misma.
0: ¿Que la estás silbando? Pues ahora la vas a escuchar. ¿Sí? Primera de las 12 noches que el puertorriqueño va a actuar en España, hoy y mañana en Barcelona, y después dará 10 conciertos en Madrid. Ahí estaremos tus potrillos en uno de esos conciertos en el Metropolitano. Han vendido más de 600.000 entradas para las actuaciones, serán más de 2 horas de concierto y se esperan invitados sorpresa que la acompañen en el escenario. Un ratito.
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1: Acerca el fin de curso y eso significa que empieza otro reto para miles de estudiantes, encontrar piso. Fíjate, entre los jóvenes compartir vivienda es una necesidad. Más de la mitad vive con compañeros. El único problema ya no es solo encontrar la habitación, ahora lo es encontrar a las personas adecuadas para convivir. Con esa idea nació Roomy, una aplicación creada por 4 estudiantes de la Universidad de León para ayudar a encontrar compañeros de piso afines, que peguen contigo. Un proyecto que ha sido reconocido en el León Business Talent 2026. El equipo ha diseñado un modelo que permite desde una consulta básica gratuita hasta opciones de suscripción con funciones avanzadas. Paula María Fernández es una de sus creadoras.
4: Nosotros sabemos que la convivencia lo es todo. Somos estudiantes que estamos viviendo fuera de casa y siempre nos ha complicado la tarea de tanto encontrar compañeros como encontrar piso. Por eso, cuando te bajas la aplicación, al crear tu perfil, pues defines un poquito quién eres y qué buscas. Marcas si eres estudiante o trabajador, vegetariano, pet friendly, fiestero, y así te aseguras de que nuestro algoritmo te empareje con personas que estén alineados a ti.
1: Paula es gallega. Tuvo que mudarse a León para estudiar la carrera. El proceso de buscar piso fueron días de mucho estrés, de mucho caos. Anuncios, llamadas, visitas y lo peor, no saber cómo iría la convivencia con gente desconocida hasta entonces. Fue cuando echó en falta una herramienta que le facilitara buscar alojamiento y compañeros de piso. Ander Pérez también ha trabajado en el proyecto.
5: A Paula se le ocurrió lo frustrante que puede llegar a ser para los estudiantes encontrar piso o sobre todo dar con compañeros adecuados, ¿no? Y bueno, luego al ponernos a investigar un poco y hablar con la gente, nos dimos cuenta de que esto no solo les pasa a estudiantes, porque al final hoy en día hay un montón de trabajadores que se mueven de ciudad, los nómadas digitales e incluso, bueno, los propios caseros.
1: Los 4 creadores están cursando la asignatura optativa de creación e innovación de empresas. Durante 3 meses han estado trabajando para desarrollar la aplicación. Alberto Martínez se ha encargado de la parte financiera.
6: Es el trabajo diario aquí en una asignatura en la universidad, en la cual teníamos que atravesar por las distintas fases que puede pasar un emprendedor a la hora de crear un proyecto. Uno se ha encargado de la parte más visual, ya sea de informes como de Roomy como tal, mientras que Paula y Ander se han encargado de la parte del día a día y de pulir un poco la idea.
1: Hay hábitos que pueden generar problemas en la convivencia: quién limpia, cuánto se ensucia, cuándo se pueden traer invitados a casa. Esto preocupa a los jóvenes, aunque el precio sigue siendo su principal problema a la hora de encontrar un piso. Desde 2023 el precio del alquiler se ha disparado más de un 30%. Nuno Pinto es otro de los creadores de Roomy.
7: La prioridad de los jóvenes realmente está en el precio y la localización. Ese, sin duda, en el tiempo en el que estamos, es la prioridad, ¿no? Pero cuando ya tienen eso, lo que quieren es saber quién está, quién va a convivir con ellos y quién está ahí en el piso, con quién va a compartir su vida y con quién se va a relacionar. Entonces, claro, es un problema que tiene muchísima gente.
1: El equipo ya está trabajando en un plan para caseros que les permita encontrar de forma más sencilla a sus inquilinos ideales. Roomy es la aplicación de 4 estudiantes de la Universidad de León que confirma que vivir tranquilo y a gusto no tiene por qué ser una lotería.

0: damos un paseito por las redes, se sigue hablando mucho de Cuba. Qué pena. Hola, Alba.
1: Hola, Ángel. Es que en esta semana Cuba también se ha colado en esas primeras páginas porque después de la imputación a Raúl Castro ha habido muchas movilizaciones en la isla a la hora, a la espera de conocer cómo y cuándo Estados Unidos le va a sentar ante la justicia a Raúl Castro. Ayer en esta linterna hablamos con algunos cubanos que nos estuvieron explicando cómo estaban viviendo toda esta situación. Precisamente, Ángel, también tenemos oyentes cubanos, aunque estos que nos han mandado su mensaje de voz viven aquí en España. Hace un mes, nos cuentan, pudieron ir a ver a su familia, se llaman Fernán y Elizabeth, y como te digo, nos han enviado su mensaje de voz al 600-544-555.
2: Mi mujer es cubana, vivimos en España y hemos estado 4 veces allí. Lo digo por si no podéis hablar con Cuba, porque las comunicaciones ahí están fatales, cada vez está peor. Como comentaba, estuvimos hace un mes y hasta cocinando con carbón, electricidad. Si necesitaran alguna información, estamos a vuestra disposición, pasando penurias por la familia que está allí y todo eso. Un saludo.
0: En nuestro tema del día vamos a hablar del Real Madrid, también en el punto de mira de todo Kiski, las próximas elecciones. Tras 26 años en la presidencia, Florentino Pérez tiene rival, Enrique Riquelme. ¿Quién es? El empresario ultima las horas para reunir todos los avales, presentarse a esas elecciones al Real Madrid. Te lo contamos a las 8 en Canarias, a las 9 aquí. Os lo he dicho bien, ¿no? Las 8 en Canarias, las 9 en el resto de España. Y esperamos mensajes.
1: Hasta las 10:30 nos puedes seguir escribiendo en facebook.com/linternacope, también en X, que es el antiguo Twitter, ahí estamos, en @expositocope, también en nuestro WhatsApp, que es el 600-544-555, y en Instagram, en expósito-cope.
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7: Nosotros hablamos de reapertura. Realmente inaugurar no inauguramos. Ya sí, se inauguró en su...
8: Hola.
9: Hola. ¿Qué tal?
8: Hola. Buenos días.
9: ¿Qué tal?
7: Álvaro.
9: Bienvenidos.
7: Ángel.
9: ¿Qué tal?
7: ¿Qué tal? Encantado.
9: Hola. ¿Qué tal?
10: Esta noche... La Linterna, visitamos una de las colecciones más interesantes e importantes del mundo del patrimonio nacional. Una exposición cuyos fondos de gran valor, tanto simbólico como económico, para las monarquías españolas, desde la Edad Media hasta el Renacimiento, pertenecen a las colecciones reales. Armas de guerra, las utilizadas en los juegos caballerescos, armas de parada, la mayoría propiedad del emperador Carlos V y su hijo Felipe II, armas que dan testimonio de las épocas, de algunas de las épocas más brillantes de nuestra historia.
11: Fui el hombre más poderoso. 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
12: ¿Sabéis tan bien como yo que no tendremos el norte de Europa bajo nuestro dominio sin llegar a un acuerdo con Inglaterra?
13: Todavía no ha llegado la hora, Majestad. Espera a que esté construida la armada.
12: La hora. 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
10: Hoy visitamos la Real Armería de Madrid, de las colecciones reales. Mira, para que te sitúes, estoy entre la entrada principal del Palacio Real y la entrada principal de la Catedral de la Almudena. Solo pensar la historia de España desde aquí pone la piel de gallina. El recorrido por la Real Armería de Madrid lo realizamos en compañía de su director, el doctor en Historia Medieval, Álvaro Soler. ¿Qué tal, profesor? Buenas noches.
14: Buenas noches, muy bienvenidos. Un placer teneros aquí.
10: Doctor en Historia Medieval y también arqueólogo.
14: Sí, bueno, yo soy historiador porque empecé por el mundo de la arqueología, es lo que me quería dedicar, pero en mi época eso no existía y hice la carrera de Historia Medieval.
10: Otro día un pajarito me ha contado que tenemos que hablar de las Navas de Tolosa, pero eso lo dejamos para otra clase, ¿te parece, Álvaro?
14: Qué bien informados estáis.
10: Ah, amigo, es que uno no llega aquí. Antes de pasar por las salas, ¿por qué esta colección necesitaba una reorganización? Digamos, entablar otro diálogo con el visitante.
14: Bueno, teníamos una asignatura pendiente con la historia de la colección por un lucernario que se había tapado y que le daba un aspecto completamente distinto. Estamos en un edificio concebido como un espacio heroico y la luz es fundamental para hablar de héroes y para hablar de todo lo que contenemos, ¿no?
10: ¿A quién pertenecen las armas expuestas en líneas generales, los principales?
14: Esta es una colección creada por Felipe II, que quería tener un recuerdo familiar y que todo eso se perpetuara. Y a partir de ahí, todos los reyes de España, desde Felipe II, la han respetado. Pero hay que tener en cuenta que Felipe II, cuando decide establecer la Armería de Madrid, en realidad también está guardando la colección de su padre, de sus abuelos y de sus bisabuelos.
10: Hablamos de los reyes católicos.
14: De los reyes católicos, hablamos de Felipe el Hermoso, hablamos de Maximiliano I de Austria, de Carlos V, de Felipe II y así hasta la actualidad.

0: Esa orden de Felipe II de no vender su propia colección, ¿qué muestra? ¿La admiración por su padre, el poder de la Casa de Austria, qué?
1: Muestra la admiración por su padre, la conciencia de que este es el mejor representante del poder de la Casa de Austria y también el gran valor material que tenía la colección. Son objetos extremadamente caros, incluso para su época.
0: Claro, la pregunta es estúpida, pero ya que me lo deja votando, ¿cuánto cuesta esto? ¿Tiene valor?
1: No, no tiene valor.
0: O sea, es incalculable.
1: Es incalculable, pero para que nos hagamos una idea, un encargo de una armadura del nivel de los de la colección equivaldría actualmente a la capacidad económica de comprarte un avión a reacción.
0: ¿Por qué en las cortes europeas en la Edad Media o en estos siglos del Renacimiento era clave una armería? ¿Qué demostraba?
1: Una armería demostraba muchas cosas, porque era la materialización del mundo caballeresco que predomina a finales de la Edad
0: Media. Porque era todo, el símbolo.
1: Era todo. Era un símbolo en sí mismo. Y además, a partir de Maximiliano, sobre todo Maximiliano el culpable, se da cuenta que si tú además, a través de la decoración de las armaduras, puedes integrar todos tus símbolos personales, puedes integrar toda tu ideología, puedes mandar mensajes religiosos, políticos, etcétera. Por eso es tan complejo a veces leerlas. Porque para una persona actual muchas veces sería incapaz de sacarle todo el jugo al mensaje de una armadura, ¿no?
0: A lo mejor, Álvaro, esta pregunta era para el final, pero que sirva como introducción. ¿Por qué un estudiante, un jubilado, un adulto, por qué cualquier español tenemos que visitar esto?
1: Yo creo que por muchísimas razones. Para empezar, esto es una colección que en sí misma es memoria de España. Y al mismo tiempo, dejando aparte que podemos hacer un resumen de la historia de España solo a través de los objetos de la colección, desde un punto de vista artístico, por ejemplo, es una de las mejores colecciones del mundo.
0: ¿Empezamos la clase?
1: Cuando quieras.
0: ¿Visitamos la primera sala?
1: Perfecto.
0: Vamos. Entramos en la primera sala de la exposición y nos encontramos a un señor que dicen que es toda una institución, con una bata blanca. ¿Cómo se llama usted, caballero?
2: Ay, Lucio Maire.
0: Lucio, ¿qué trabaja usted aquí? Porque va vestido casi casi de médico.
2: Pues soy restaurador de dorados, estucos, carrozas.
0: Permítame la pregunta, ¿eso cómo se hace? ¿Cómo restaura?
2: Pues con mucha paciencia, intentando proteger todas estas piezas que son maravillosas, claro.
0: ¿Cuántos años lleva restaurando?
2: 50 y... aquí de 53.
0: O sea, que entró con 3 años aquí a trabajar.
2: Casi. Qué mejor, sí, por ahí.
0: Me dicen que es usted el trabajador más importante de este museo. Gracias, Lucio.
2: Ay, qué mejor, muchas gracias a ustedes.
0: Álvaro, ¿cómo habéis ordenado esta primera sala? Que solo entrar y ver estos caballos, esas armaduras, esas lanzas, impone.
1: Pues fíjate, es un poco de ironía, porque si estábamos hablando de la importancia que tiene para la historia de España la Real Armería, la hemos ordenado con la lógica histórica que tiene, y al acabar ese día nos dimos cuenta que lo habíamos ordenado igual que lo ordenó Felipe II en 1567 cuando la estableció en Madrid.
0: ¿Por tiempos, por años, por épocas?
1: Por lógica dinástica. En realidad es un recorrido cronológico, pero también es un recorrido temático. Cubre varios aspectos.
0: Hemos entrado por una puerta más próxima a esa escalera de caracol que da tu despacho y has dicho, empezamos por aquí. ¿Esto qué es?
1: Pues mira, la primera vitrina de la armería es pequeñita, pero es una joya. Aquí hemos concentrado, que es como estaban también en el siglo XVI, algunos de estos objetos, son todos los símbolos de los reinos de España. Este es el dracalat, es el símbolo de la corona de Aragón. Aquí tenemos las espuelas de Fernando III el Santo, sacadas de su enterramiento cuando se le canoniza, y tenemos una espada muy posiblemente encargada por Alfonso X el Sabio cuando pretende convertirse en emperador del Sacro Imperio Romano Germánico. Y además tenemos unos estoques pontificios del siglo XV enviados desde Roma por los papas a Juan II y a Enrique IV como defensores de la cristiandad. O sea, fíjate lo que hay aquí. te voy a contar una cosa que no sé si sabéis. Cervantes visita la Real Armería, es uno de nuestros visitantes famosos, porque fue excombatiente de Lepanto, y como tenemos los trofeos de Lepanto, probablemente él vino a la Armería a verlos. Y se quedó con la visita porque le contaron varias cosas, entre ellas le contaron que teníamos la espada de Roldán, porque se llamaba la Joyosa, y Cervantes en el Quijote, Don Quijote le dice a Sancho Panza, le dice, he estado en la Armería del Rey, y he visto la Joyosa de Roldán, y también he visto la silla de Babieca. Y esos dos objetos los podemos identificar en la actualidad con dos objetos de la colección. Bueno. Somos la única colección estatal que puede presumir de estar en el Quijote dos veces, lo cual es todo un honor.
0: De verdad.
1: De verdad.
0: Qué bueno, ahora me lo enseñas.
3: Isabel, ¿queréis ser esposa y mujer de don Fernando, rey de Sicilia y príncipe de Aragón?
4: Sí, quiero.
3: Fernando, ¿queréis por esposa y mujer a doña Isabel, princesa heredera legítima de estos reinos de Castilla y de León?
5: Sí, quiero.
1: Siguiendo con toda esta lectura histórica y dinástica de los propios objetos, pues yo te llevaría hasta aquí, porque este es el estoque de ceremonia de los reyes católicos. Esta espada significa el poder real de Castilla. El que esta espada solo la podían llevar los condes de Oropesa, y de hecho incluso está en el Prado, en la conquista de Brasil de Maíno. Si uno se fija, el conde duque Olivares lleva esta espada al lado de Felipe IV, diciendo el poder de Castilla soy yo, y ninguneando en cierto sentido al rey, ¿no? Porque, bueno, se hace en el siglo XV, lleva los lemas de Isabel y de Fernando, el tanto monta, etcétera, y además está flanqueada a cada lado por otras dos espadas importantísimas, una de Fernando el Católico y la otra, una espada del gran capitán. Fíjate lo que es tener en una sola vitrina todo esto, y si quieres rizar el rizo, además, una testera de Maximiliano I de Austria con las águilas imperiales, y una de las con coracinas, que era una especie de defensa de chapas, ¿no? Muy interesante, de un milanés, de Bernardino Cantoni. Y si te fijas, cada piececita de estas es un delfín. Y dirás, ¿por qué un delfín? Pues porque el delfín es el ser más noble entre los seres marinos, y se equipara al león, y por lo tanto es símbolo de majestad. Y
0: es impresionante pensar que esto fue de los reyes católicos.
1: Esto fue de los reyes católicos.
0: Y una duda, a lo mejor la pregunta es estúpida. Pensando en la talla y en el tamaño de un español medio de aquellos siglos, ¿la espada no es enorme?
1: Es enorme porque es una tipología, se llaman espadas de dos manos. Son unas espadas muy largas, por un tipo de esgrima muy específica. Y dejando aparte que al ser una espada ceremonial, pues también tiene que ser grande.
0: Imponía,
1: bueno,
0: claro. La pregunta no era tan estúpida entonces.
1: No, de estúpida nada.
0: Seguimos, profe.
1: Bueno, y entonces siguiendo esta lógica, bueno, pues hemos pasado por toda la media, hemos visto a los reyes católicos, a Maximiliano, y ahora estamos con Felipe el Hermoso y el inicio de Carlos V, todo con unas piezas soberbias. Todas las que puedes ver aquí se pueden considerar obras maestras, ¿no? Incluso tenemos parte de... Pues es maravillosa. Esa cabeza con un león simulado, alada... pues forma parte de ese mundo que ya es, bueno, ya no es un mundo medieval, es un mundo renacentista en el que se empiezan a recrear pues todo tipo de monstruos.
0: ¿De qué material son estos cascos?
1: Todo lo que ves aquí es material de guerra, teóricamente de guerra. Cuidado, es que esto es muy complicado decirlo. Es de guerra porque lo puedes usar en la guerra, pero la decoración que tiene la convierte en armas de superlujo, en armas de parada para un mundo cortesano. En realidad son objetos ambivalentes. Yo si a esto le quito toda esta decoración, lo que tengo debajo es un casco de guerra.
0: ¿Y de qué metal?
1: Acero. Y estas son las cosas más impresionantes de la colección. En esta plataforma está toda, digamos que el armario ropero de Carlos V, para entendernos. Todas estas armaduras pertenecieron a Carlos V, con todas sus piezas de complemento y demás.
0: La importancia de estas armaduras, vuelvo al cuerpo, es que te da la talla, la corpulencia y el tamaño exacto del personaje.
1: Exacto, para bien y
0: es
1: para
0: como
1: mal.
0: Como si tuviera su traje.
1: Exacto, porque aquí empezamos con 25 años y acabamos con 44. Y de la cintura de avispa y el tipito que tenía Carlos V con 25, pasas a una persona con gota, con las espaldas cargadas.
0: Joder,
1: con
0: eso no hemos cambiado tanto, ¿no?
1: No hemos cambiado nada. Y si comes mal, peor. Pero bueno. Y entonces, bueno, pues para que te hagas una idea, todo esto, prácticamente hasta el final, es de un taller, de un armero. El armero imperial de Cyrus Hellsmith, que si fuera un pintor, pues le podríamos llamar Velázquez o Tiziano. Entonces, para que te des una idea de la importancia de la armería, ¿no?
0: ¿Dónde estaba el taller? ¿En Alemania?
1: En Alemania, en Augsburgo.
0: En la actual Alemania.
1: Sí, en la actual Baviera, en Augsburgo, en la ciudad de Augsburgo. Él es natural de allí. Y rivalizan con otro taller, un taller italiano, el de los Negroli, en Milán. Pero tener estos 30 metros seguidos de armaduras y piezas de Carlos V es como si aquí tuviera desplegado 30 metros de Velázquez y Tiziano seguidos, ya. Para que me hagas una idea de la importancia.
0: Me llama la atención, por supuesto, las armaduras y los cascos, pero me llama la atención la armadura del perro y la silla de montar.
1: Sí, bueno, es una armadura muy especial. Es la única armadura de perro que se conoce. Los perros de caza, para caza mayor, estaban siempre protegidos por acolchados, por cotas de malla y demás. Pero no hay muchas noticias sobre armaduras, ¿no? Y este, sin embargo, sí la tiene. Es para un perro de Carlos V. Debía ser un perro muy querido por el emperador
0: para protegerle
1: así. Y si te fijas en la decoración, está toda decorada con un cazador que está cazando un jabalí, porque este tipo de armaduras se hacen para que los jabalíes no les maten a los perros en las cacerías. Claro.
0: Qué bueno.
1: Y como te comentaba antes, pues todas las armaduras pues es un despliegue de propaganda religiosa y política, toda la decoración.
0: ¿Por qué?
1: Porque mira, si vienes aquí, por ejemplo, en 1571, cuando se crea la Liga de Esmalcalda de los príncipes protestantes contra el emperador decide que en sus armaduras va a figurar la Virgen María en los petos y Santa Bárbara en los espaldares. Esto es una declaración política y religiosa en contra de los protestantes que no admiten la existencia de ninguna de las dos.
0: ¿Eran muy distintas las armaduras de Carlos y de Felipe?
1: No son tan distintas. Hay algunos cambios. Felipe, mientras es príncipe, digamos que sigue usando el sastre de su padre, porque esto no deja de ser moda en acero. O sea, esto en realidad, un armero es casi como un sastre, te lo tiene que hacer toda medida y perfecto.
0: Claro.
1: Para ti, para tu cuerpo, ¿no? Entonces, cuando él es joven, sigue siendo de Cyrus Hellsmith el armero imperial, el que hace las armaduras de Felipe. Pero llega un momento en su vida que él decide que no le gusta el armero de su padre y busca un armero para él, y cambia radicalmente la forma de decorar y de hacer las cosas, ¿no? Hombre, las tipologías son parecidas, pero hay diferencias.
0: Una armadura completa, esa que estamos viendo, que va desde los pies hasta el casco, ¿cuánto pesa?
1: Pues mira, esta que estás viendo puede rondar los 19, 20 kilos, pero, ojo, 19, 20 kilos repartidos por todo tu cuerpo, perfectamente articulados, perfectamente guarnecidos, no es peso. Si uno piensa en lo que puede llevar un infante de marina en la actualidad, es más del doble. Y yo siempre pongo la misma comparación. Dices, 20 kilos, ¿cuánto peso es eso? Y le digo, pues mira, hay muchísimas señoras en España y en el mundo que salen de los mercados tirando de un carro que pesa más de 20 kilos y con una mano y con una postura forzada. O sea, tú piensa que con una armadura tienes que saltar un caballo, tienes que escalar un muro, tienes que hacer una volteleta lateral.
0: Y tienes que manejar una espada como esa.
1: Tienes que manejar una espada, tienes que hacer lo que sea. Con lo cual, ese mito de que pesan no es cierto.
0: En esta sala, cuéntame algo más, porque veo armaduras de niños.
1: Sí, bueno, hay algunas armaduras para adolescentes. Todo esto es Felipe II. Felipe II, cuando hace la armería en Madrid, decide que a un lado de la sala está su padre y a otro lado está él. Y es lo que hemos hecho aquí. O sea, en realidad, esta sala, en la planta, es la armería en el siglo XVI. Y toda la decoración que ves en alzado con los tapices es la armería del XIX. Dices, ¿y dónde está nuestra armería? En la tecnología, que es lo que no ves. Porque nosotros estamos haciendo un homenaje a toda la historia de esta colección, que es una joya del patrimonio histórico español.
0: Sin duda, y mundial.
1: Mira, al final de la sala de la armería hay una vitrina muy especial, donde están concentradas todas las armas de superlujo italianas para Carlos V. Y uno no sabe dónde mirar, ¿no? Si yo miro este escudo que está Carlos V vestido como un emperador romano con el estandarte imperial en una nave de guerra romana, con la fama, la victoria, Hércules, Neptuno, simbolizando todo el poder del emperador, el que hace el dibujo de esta rodela para que un armero pueda hacerla es Giulio Romano, el discípulo de Rafael, el pintor de las estancias vaticanas. Es decir, los armeros no trabajan solos, trabajan con los mejores artistas. Muchas veces yo, cuando digo que Alberto Durero es un señor que, entre otras cosas, trabaja decorando armaduras para la familia imperial, pues todo el mundo se queda un poquito así, pero es que es verdad. Uh-huh. Ellos no trabajan solos, siempre tienen la ayuda de todo el mundo, ¿no?
0: Lo que más me llama la atención es ese casco, hasta con el pelo y la barba recreados.
1: Bueno, es que muy, muy buen gusto, ¿eh? Es una pieza excepcional. Vamos a ver, alguien en Italia, a principios del siglo XVI, encuentra un casco romano con rizos y se lo dice a un duque, amigo de Carlos V, que se encarga un casco así. Y se lo enseña al emperador. El emperador lo ve y el emperador aquí dice, yo quiero otro como este. Y entonces, en realidad, se encarga un retrato en metal suyo, porque él tenía el pelo rizado y era rubio cuando se hace este casco con 33 años. Incluso el barbote, esta pieza que se quita, que protege la cara, tiene la barba con rizos, y si Carlos V se quitaba el barbote, aparecía su barba rubia rizada debajo. Es un juego. Y a este casco le añade este escudo redondo que ves con un león en el centro. En realidad, lo que está haciendo es convertir a Carlos V en Hércules. Una referencia directa a su héroe de referencia. Cualquier representación que uno ve de Hércules tiene la piel del león de Nemea, con la cabeza del león, etcétera. Porque lo que hay que tener en cuenta, que esto es un poquito más rebuscado, pero es como funciona un artista en el Renacimiento, es que si Carlos adopta a Hércules como héroe de referencia, uno tiene que preguntarse, ¿Hércules, además de un semidios, quién es? Pues Hércules es uno de los tripulantes de la nave Argos, es un argonauta, de los que van a buscar el vellocino de oro, que es el símbolo del toisón de oro. Y el toisón de oro es la orden por excelencia en la actualidad, pero evidentemente Carlos V era, pues eso, el jefe de la orden. Entonces, en el Renacimiento, cuando juegas con estas cosas, son siempre viajes de ida y vuelta con la antigüedad, ¿no? Bueno, esto puede ser considerado como un ataque de no sé cómo llamarlo, de por parte de Carlos V, de lo cómo se cree él. Colman Hellsmith, el padre de este armero del que estábamos hablando, le hace esta armadura y en ese hombro le pone dos letras, KD. Por eso está en el centro de la sala. KD es Carolus Divus, Carlos Divino, porque Divus es el título de los emperadores romanos. Es el título de Augusto, etc. Entonces se intitula como emperador romano.
0: Esta noche estamos visitando la Real Armería de Madrid, de las colecciones reales, junto al Palacio Real, una colección que acoge fundamentalmente las armas del emperador Carlos V, de su hijo Felipe II. La muestra, que acaba de reinaugurarse, nos la está mostrando Álvaro Soler, su director. ¿Vamos a la segunda sala?
1: Vamos a la segunda sala, pero antes de que te muevas de aquí, en menos de 4 metros tienes a tu derecha, a tu izquierda, la armadura de San Quintín de Felipe II y a tu derecha la armadura de Milbert de Carlos V. Cuando hablabas de historia de España, pues fíjate tú que dos. Sí, y sí, estas no. Dos están en los campos de batalla.
0: Antes de entrar en la segunda sala de esta exposición alucinante, nos paramos en un vestíbulo con armas, pero armas, esto ya son armas de fuego.
1: Son armas de fuego, pero muy especiales. Nosotros teníamos en almacén, porque no teníamos sitio para exponerlas, la colección de arcabuces reales hechos en Madrid. Y que la Real Armería estuviera en Madrid y no tuviéramos a Madrid cuando fue considerada como la mejor producción de armas de caza del mundo, bueno, pues era era imperdonable, ¿no? Para que te hagas una idea del valor de esta colección, solo te voy a contar una anécdota antes de que sigamos. Estas armas eran tan valiosas que en plena invasión napoleónica de Madrid, un comando de empleados, aprovechando que Napoleón había salido buscando a Wellington en Guadarrama, entraron en la armería, cogieron unas 80 y tantas escopetas y salieron corriendo para salvarlas, porque sabían que muy probablemente iban a desaparecer. Esta armería de caza tenía 380 escopetas. Al final de la guerra solo quedaron 80. Porque el resto se lo llevó Soult. Pero, ¿sabes dónde acabaron las escopetas que salvaron?
0: ¿Dónde?
1: Fueron entregadas como tesoro nacional a las Cortes Constituyentes de Cádiz en la Isla del León.
0: Joder, en 1812. La Isla del León, que es San Fernando.
1: Aquí tenemos una pequeña historia del constitucionalismo español a través de la colección de Real Armería.
0: Pues voy a decir a lo mejor otra chorrada, pero me encantan las cajas. ¿Son las originales?
1: Estas cajas son las originales, como puedes leer, archivo de las marcas de los arcabuceros y armeros del Rey Nuestro Señor. Son muy especiales. Como ves, cada cajón tiene el nombre de un arcabucero real. Francisco Targarona, Nicolás Bis, etcétera, ¿no? Los tienen porque están muertos. ¿Por qué te cuento esto? Porque estos punzones con los que marcaban las escopetas era la prueba de que eran obras de arcabuceros reales. Entonces, las viudas, cuando los arcabuceros morían, si entregaban los punzones, se guardaban en estos armarios y a cambio de recibir los punzones, el rey pagaba la manutención de la familia y la educación de los hijos.
0: A modo de pensión.
1: A modo de pensión vitalicia. Bueno. Por eso ser arcabucero real era tan cotizado, ¿no? Porque tenías una especie de seguridad social
0: para siempre
1: inexistente. Un artesano del siglo XVIII, cuando perdía la vista o tenía un problema, estaba condenado a la pobreza.
0: Ellos claro, no. claro. Qué bueno. Vamos a la segunda sala.
1: En esta segunda sala retomamos pues toda la línea de la Casa de Austria y lo hacemos de una manera muy especial. Y es ni más ni menos que con los trofeos de la batalla de Lepanto. Aquí tenemos la celada, la maza, el sable y una manopla que fueron del almirante turco de Ali Bajá, capturado por este trofeo por Juan de Austria. Cuando Juan de Austria muere en Namur, Felipe II manda inmediatamente un correo diciendo que las armas de su medio hermano que vengan de Lepanto, que vengan inmediatamente a Madrid, no podían caer en otras manos y debían ingresar en la Real Armería. Esa era la consideración que tenía el trofeo, ¿no? Y junto con él, y además aquí hemos hecho el mismo orden, tal y como estaban en el siglo XVI, están los primeros regalos diplomáticos que llegan desde Japón a Europa, entregados a Felipe II en su condición también de rey de Portugal. En 1584 el primer regalo, ¿no? Estas embajadas fueron importantísimas. Desgraciadamente, un incendio de la armería en el siglo XIX, hizo que se quemaran algunas de ellas, pero bueno, seguimos teniendo una buena muestra de cómo fue este regalo, que debió sorprender muchísimo a Felipe II recibir armaduras como estas.
0: Pues imagínate.
1: Era de un exotismo, y de hecho una de ellas se ha reconstruido. Hemos hecho una recreación de cómo la debió ver el rey. Ahora, claro, tenemos el escote original tal y como se quedó después del incendio, pero se hizo la reconstrucción para que te dieras cuenta del exotismo que esto tenía en el siglo XVI, ¿no?
0: ¡Qué maravilla!
1: Y frente a ellas, pues todas las armaduras de niño, de Felipe III, de Felipe IV. Hay una constante de la armería que es muy interesante, y es que la armería sirvió de inspiración para todo el retrato de corte del XVI y del XVII. Tiziano utiliza armaduras de la armería, Rubens utiliza armaduras de la armería. Incluso, pintores como Juste Ustiel copian literalmente la armadura para sus cuadros, ¿no? Hay una vinculación muy potente entre el núcleo fundacional, algunas de las mejores obras del núcleo fundacional del Prado y de la Real Armería.
0: Seguimos cronológicamente, pero damos un salto en el tiempo. ¿Qué ocurre con la llegada de la Casa de Borbón y la armería?
1: Bueno, cuando llega la Casa de Borbón, ellos tienen muy claro que la colección histórica en el edificio histórico se tiene que preservar. Y hay un absoluto respeto. Por eso la conservamos en la actualidad, ¿no? Aquí no hay un cambio dinástico. Es también parte de la legitimación de la nueva dinastía. Es un poder, es una colección que legitima también la dinastía, ¿no? Y eso por un lado. Y por otro lado, estas escopetas madrileñas de las que hablábamos vienen de una segunda Real Armería en Madrid, con Carlos III. Tenemos dos armerías reales. La histórica, que es la que conservamos, y la otra, la destruida por los franceses, que es donde se ponen todas las cosas de la dinastía borbónica. Lo que pasa es que cuando esa armería desaparece, lo que queda de la colección borbónica se vuelve a integrar en la colección histórica de Felipe II.
0: Casi para terminar, y dejando la puerta abierta y con todas las ganas de volver más despacio nuestros oyentes y nosotros, un objeto, algo de esta segunda sala que digas, esto es absolutamente imprescindible.
1: Me lo pones muy difícil.
0: Claro.
1: Pues mira, ahora que estamos delante de esta vitrina, a mí particularmente me gusta esta vitrina.
0: Las ballestas.
1: Estas son unas ballestas y unas escopetas, efectivamente, pero muy especiales. Regaladas por Jacobo I de Inglaterra a Felipe III cuando firma la paz con España. Son los regalos diplomáticos por haber firmado la paz. Y la cuestión es, ¿qué significó esa paz? Significó que un barco inglés podía llegar a las actuales costas de los Estados Unidos. Sin esa paz no hubieran llegado nunca, porque la Armada Española ya se encargaba de ahuyentarlos.
0: Álvaro Soler, director de la Real Armería de Madrid, en el Palacio Real, gracias por permitirnos visitar esta increíble colección que ha reabierto sus puertas al público, un motivo más para sentirnos orgullosos de nuestra historia. Y a modo de postdata, profesor, ¿nos falta eso? ¿Nos falta orgullo como españoles en un sitio tan sobrecogedor como este? Hagamos autocrítica.
1: Por supuesto. Nos falta bastante orgullo. Podríamos presumir de muchísimas cosas de las que no presumimos.
0: ¿Por qué?
1: Y eso es una asignatura pendiente.
0: ¿Por qué?
1: No lo sé. Pero, por ejemplo, esta colección traspasada a cualquier otro país en el mundo tendría una fama que, curiosamente, te voy a dar un dato, es una colección importantísima, poco conocida en España y muy famosa fuera de España.
0: Álvaro, gracias por la clase y tenemos pendiente lo de las Navas de Tolosa.
1: Cuando queráis.
0: Gracias.
1: Gracias a vosotros.
0: Gracias.
1: Muchas gracias.
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0: Son las 9, las 8 en Canarias. Seguimos contando la actualidad de este viernes que te resumo en varias claves.
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0: Primera, dimite la directora de Inteligencia Nacional de Estados Unidos, Tulsi Gabbard. Ha explicado en una carta de renuncia que deja el cargo por motivos personales después de que su marido haya sido diagnosticado de cáncer. Donald Trump ha elogiado su labor, le ha deseado lo mejor a su familia. Hay que recordar que su salida se produce tras meses de tensiones dentro del gobierno estadounidense. Segunda, Vladimir Putin acusa a Ucrania de atacar de forma deliberada una residencia de estudiantes en la región de Lugansk, controlada por Rusia desde el inicio de la guerra. En el ataque habrían muerto, según Moscú, 6 personas y otras 15 están desaparecidas. Zelensky presume de haber recuperado casi 600 kilómetros cuadrados de territorio desde principios de año. Tercera, extinguido el incendio que se había declarado este mediodía en el hospital de Torrevieja, en Alicante. El fuego, eso sí, ha dejado un herido por quemaduras de segundo y tercer grado. Otro en la UCI por inhalación de humos. Las autoridades descartan que el incendio se deba a un origen técnico, todo apunta a un factor humano. Y cuarta, interceptados 2 barcos en Gibraltar con 428 kilos de cocaína valorados en casi 30 millones de euros. Son 2 buques de transporte de grano interceptados cuando iban a repostar combustible en el Peñón. Contrataron a una empresa para limpiar el casco y hacer una revisión rutinaria durante la que los buzos localizaron anomalías sospechosas en las tomas de agua de mar.
17: Muchas gracias a todos por su asistencia.
18: Y lamento decirles, porque me cuentan por ahí, que no voy a dimitir, sino que les he pedido a la Junta Electoral que inicie el proceso electoral para la Junta, para las elecciones a la Junta Directiva, a las que nos vamos a presentar esta Junta Directiva actual.
0: Hace 10 días de estas palabras, una rueda de prensa que daba la vuelta al mundo y nos dejaba pues bastante sorprendidos. El presidente del Real Madrid, Florentino Pérez, anunciaba elecciones de manera anticipada y daba estas razones.
18: He tomado esta decisión porque se ha creado una situación absurda provocada por campañas para generar una corriente de opinión contraria a los intereses del Madrid y especialmente contra mí. Es verdad que aprovechan que hemos tenido unos resultados así, no, que no han sido los mejores. Esto nos ha pasado otras muchas veces, pero aprovechan la situación para atacarme personalmente a mí.
0: A partir de ese momento, su reiterada baja en la suscripción de ABC, los ataques a periodistas como Juanma, la gestión en su empresa ACS, las campañas contra el Madrid, los fantasmas que durante años ha creído siempre tener la verdad. Desencadenado, sin filtros, repetitivo, con un lenguaje impropio para muchos de su cargo, Florentino sacó a la luz uno de sus mayores temores. Un posible candidato que le hiciera sombra.
18: Yo la convoco este año solo para que haya candidatos. Ese señor que habla por ahí, que no sé qué, que habla con las eléctricas y no sé qué, y que tiene acento sudamericano, ¿eh? Pues ese que venga ahí, que venga. Yo quiero que se presente él con su gente y que hablemos de fútbol. Eso es. Pero no, no por detrás haciendo cosas raras, acento mexicano, que no me salía.
0: De quien habla es Enrique Riquelme, hasta ahora un casi desconocido, pero que gracias a estas palabras ha ocupado todas las portadas. Hablamos del fundador de Cox Energy, una multinacional especializada en energía solar y renovables, con gran presencia en América, España, Oriente Medio. Es conocido como el Rey del Sol. Después de ser nombrado por Florentino, crecía la incertidumbre de saber si se presentará o no. Bueno, pues hace unos días decía esto sobre esa posibilidad.
19: Estamos trabajando todavía, nos han dejado muy poco tiempo para organizar algo que realmente pues tenga sentido, que sea algo bueno para el Real Madrid. No vamos a ir a perder el tiempo y los próximos días, 2-3 días, decidiremos qué es lo que vamos a hacer. Y si vamos, será algo realmente que tenga un buen sentido y que sea ilusionante para un nuevo Real Madrid de los próximos 10, 15 o 20 años.
20: ¿Tiene el aval?
19: Sí, por supuesto, si no, no estaríamos hablando de esto.
0: El jueves era el último día para notificar a la Junta Electoral la intención de presentarse. Fue sobre las 7 de la tarde cuando nos enteramos segundos antes de su decisión. Última hora, referido al Real Madrid y a toda la movida con el asunto electoral. Manolo Lama.
21: Aquí lo tienes, este es el documento Ángel Expósito en el que Enrique Riquelme comunica a la Junta Electoral del Real Madrid que tiene la voluntad de concurrir como candidato a la presidencia del equipo madridista.
0: Manolo Lama lo contaba así en esta linterna. Por ahora es tan solo un anuncio de que se quiere presentar. Cumple con el trámite previo al próximo sábado, cuando tenga que presentar los documentos que demuestren que tiene los requisitos establecidos. Te recuerdo que hay dos que destacan. El primero es el aval del 15% del presupuesto, casi 200 millones de euros. El segundo, tener más de 20 años de socio. Tiene también que reunir una junta de al menos 9 personas, un vicepresidente que tenga 15 años de antigüedad. Esta mañana aseguraba que trabaja en una candidatura muy ilusionante.
22: Los mejores tienen que estar en el Real Madrid y siempre han estado. Por lo tanto, por eso mismo hay que crear una candidatura que vuelva esa transparencia, esa gobernanza, democracia, que atraiga, y sobre todo ganadora, que atraiga al talento, que el talento quiera venir. El talento tiene que querer venir al Real Madrid.
20: ¿Y algún nombre que ilusione especialmente? Decía el compañero Haaland, decía Jürgen Klopp, entrenador. No sé si bueno también Raúl González Blanco.
22: Espero que el nombre ilusionante sea Enrique Riquelme.
0: Será este sábado cuando conozcamos si la Junta Electoral da el visto bueno a la candidatura de Riquelme. Será el competidor de un Florentino Pérez que lleva en el cargo 23 años, los últimos 17 de manera consecutiva. ¿Quién está detrás? ¿Cómo serán los proyectos deportivos? Hoy hablamos de Riquelme y de Florentino, aspirantes, uno a la reelección y otro a presidir el Real Madrid. Después de 20 años tiene pinta de que el Madrid ejercerá de nuevo el derecho a voto para escoger a su presidente. Una vez presentadas las candidaturas de ambos, empezarán los plazos que nos lleven a una nueva elección. Alba Gutiérrez, buenas noches.
1: Buenas noches, Ángel. Como dices, si las dos candidaturas salen adelante, se abren los plazos para poner algún recurso contra ellos que deberán presentarse ante la Junta Electoral y que tendrán que producirse dentro de los 2 días naturales siguientes a la notificación y publicación, es decir, el lunes 25 de mayo o el martes 26 de mayo. La fecha debe ser en un plazo nunca superior a los 15 días siguientes a este sábado, pero se estima que tampoco inferior, por lo que esto nos llevaría a que las elecciones podrían ser el 7 de junio. Una fecha algo complicada, ya que coincidiría con la visita del Papa León XIV a la capital.
0: A la capital y al Bernabéu, imagínatela que se puede liar. Bueno, mientras eso llega, Florentino permanecerá como presidente, al contrario de otros clubes donde se establece una junta gestora. No hay que olvidar que Florentino Pérez ya es un experto en este tipo de elecciones. Serán las terceras que afronte, la primera de ellas en 1995, aquellas las perdió con un duro de revés.
2: Querido madridista, hoy, como la semana pasada, como siempre, todos unidos con el Real Madrid. Y tú también con el Madrid.
0: Los socios eligieron a Ramón Mendoza como presidente, haciendo que Florentino sufriera su única derrota, sobre todo porque ganó por un resultado muy ajustado, menos de 1.000 votos. Tuvo que esperar 5 años para lograr el ansiado puesto de presidente del Madrid.
3: Yo no temo a nada. Yo estoy muy ilusionado y voy a dedicar mi esfuerzo a ilusionar a todos los socios con este proyecto. Le puedo asegurar que yo creo que la mayoría de los socios del Real Madrid se sienten representados más por nuestro proyecto que por el de Lorenzo Sanz.
0: Y se impuso a Lorenzo Sanz, el presidente que en esa época había logrado la ansiada 7ª y también la 8ª Champions. Fue una campaña muy ilusionante para unos socios que vieron empezar la conocida como época de los Galácticos. Figo, Zidane, Ronaldo, David Beckham. Los 4 costaron cerca de 200 millones de euros, obteniendo una gran cantidad de títulos. Algo que le hizo repetir victoria 4 años después, revalidando la presidencia con el 94% de los votos frente a Arturo Baldassano.
23: Como ha dicho el presidente, estoy nuevamente en mi casa, donde vine cuando era un niño y donde vuelvo pues siendo un hombre.
24: Eso, yo creo que el Real Madrid es un equipo imparable, ¿no? Lo que hace falta es que sea imparable también estos 2 años conmigo.
0: Camacho era presentado en un proyecto ambicioso, pero iba a ser el principio del fin de esa etapa. 2 años después, Florentino dejaba el cargo, harto de los galácticos, malcriados, según dijo. El regreso se produjo 3 años más tarde, después de la dimisión de Ramón Calderón. En 2009 se presentó a unas elecciones en las que ya no tuvo rival. Ha sido así en 2013, 2017, 2021 y en el 2025. Nos centramos ahora en los candidatos que parece que se van a presentar en estas elecciones. El primero, Florentino Pérez, que como te he dicho antes, ya tiene una gran experiencia. Adrián Gil, buenas noches.
25: ¿Qué tal, Ángel? Buenas noches. Tiene 79 años y es conocido como uno de los empresarios más importantes de nuestro país. Ingeniero de formación, es el presidente de la constructora ACS, una de las mayores empresas de infraestructuras del mundo. Tiene una fuerte presencia en Estados Unidos, Australia y Europa. En 2025 rozó los 50.000 millones de euros de facturación anual, con un beneficio neto de cerca de 950 millones. Además, tiene cerca de 170.000 trabajadores. Acumula 23 años al frente del Madrid, con un total de 65 títulos oficiales. Actualmente está en su 7º mandato y optará al 8º en las próximas elecciones.
0: En el otro lado, Enrique Riquelme, la candidatura ha confirmado que tiene cerrado el aval que procederá únicamente de banca extranjera. ¿Quién es?
25: Pues tiene 37 años, alicantino, y es el actual presidente de Cox, empresa española solar que cuenta con oficinas y proyectos en México, Chile, Panamá, Colombia o España. También tiene presencia en Estados Unidos y en Oriente Medio. Se dice que tiene el apoyo de Ignacio Sánchez Galán, considerado el gran enemigo empresarial del presidente Florentino Pérez. Ya amagó a presentarse en las elecciones, fue en 2021, en las penúltimas convocadas por el Real Madrid, pero finalmente su candidatura no salió adelante.
0: Aunque no es oficial, ya se habla de que en su directiva podría haber nombres como David Mesonero, director de Desarrollo Corporativo de Iberdrola, yerno de Sánchez Galán. O Ángel Martín, propietario de Clínicas Menorca, muy cercano a algunas de las leyendas más conocidas del equipo blanco. Benito Pérez González es experto en economía del deporte. ¿Qué tal, Benito? Buenas noches.
26: Hola, buenas noches, Ángel. Placer.
0: Gracias por atendernos. Claro, cuando uno habla de Florentino Pérez, ¿es posible ser presidente de un equipo como el Real Madrid sin ser un mega empresario, visto quiénes se presentan. Florentino ya lo ha demostrado.
26: Pues la verdad que yo creo que es la primera vez que Florentino Pérez parece que va a tener enfrente a un empresario pues de gran empaque. Y la verdad que se va a poner interesante la cosa, ¿sí?
0: Sí.
26: Creo que tiene que ser un empresario pues como el que va a presentar su candidatura, ¿sí?
0: ¿Cómo es Enrique Riquelme, por lo que se sabe?
26: Bueno, pues es una persona hecha a sí mismo, que ha sido capaz de crear un imperio pues desde muy joven. Él es muy joven aún, 37 años, y ya, bueno, pues es propietario de Iberdrola México. Bueno, pues la compra la ha hecho por 4.200 millones de dólares, nada menos, y controla una parte importante del mercado mexicano de energía. Es decir, que estamos hablando de un empresario pues con mucha proyección internacional, presencia sobre todo en mercados americanos, pero él es español, nacido en Alicante, y bueno, pues la verdad que creo que va a ser un duro rival de Florentino.
0: Tan solo 37 años, claro, muchos se preguntan, oye, ¿tan fácil es conseguir un aval de casi 200 millones de euros? Porque lo ha conseguido en cuanto se lo ha propuesto.
26: Claro, tiene evidentemente mucho patrimonio detrás para que pueda conseguirlo. Aunque es cierto que algunas noticias que habían salido a lo largo del día, pues se comentaba que no lo había conseguido, que se lo habían denegado, al menos los bancos españoles. Y lo que sí que parece que se confirma es que son bancos internacionales, bancos extranjeros.
0: Aunque por ahora son rumores, claro, es obligatorio por los estatutos una lista de gente interesante, claro. David Mesonero, Dámaso Quintana, los hijos de Fernández Tapias, Vicente Boluda. Aquí hay empresarios también muy gordos, ¿no?
26: Pues sí, sí, ¿no? Y algunos de ellos hijos de gente muy cercana a Florentino, como Fernández Tapias, que fue vicepresidente suyo hasta su fallecimiento.
0: Uno de los temas complicados, Benito, es el asunto de las sociedades anónimas, la privatización del club o no. ¿Por qué es tan importante y cómo puede cambiar el futuro del Madrid, sobre todo si lo comparamos con otros equipos de fútbol?
26: Pues la verdad que es un tema apasionante. Y yo, bueno, pues con algunos colegas investigo sobre este tema, sobre la conveniencia o no, la mejor gestión o no de las sociedades anónimas deportivas frente a los clubes de socios, como es el Real Madrid. La verdad que es una normalidad en el fútbol mundial. El Real Madrid es uno de los pocos clubes o de los grandes del fútbol que es propiedad de sus socios y no de socios anónimos que pueden acudir al mercado, ¿no?, a comprar los títulos y que, bueno, pueden acabar siendo propiedad de fondos soberanos, de capital privado, de banca internacional, bueno, de grandes inversores globales, de gente que quiere adquirir notoriedad a través del fútbol. Eso ha pasado con los clubes estado británicos, bueno, el PSG también, francés, y la verdad que es un temor que es normal que lo tengan en el Real Madrid.
0: ¿Es un buen modelo? Opinión personal, Benito, ¿es un buen modelo?
26: La verdad que no me atrevo a asegurarlo. Como te decía antes, con un colega principalmente y algunos otros, estamos investigando precisamente las diferencias que hay en los modelos de gestión de los clubes deportivos, y muy especialmente comparando pues clubes como Barcelona o Real Madrid, que son los grandes modelos de propiedad de los socios frente a otros modelos de propiedad, y no se ve que estos clubes de socios estén peor gestionados. De hecho, ahora mismo Real Madrid y Barcelona son los dos clubes con más ingresos del mundo, de fútbol me refiero, y bueno, pues lo han sido durante muchos años. El Barcelona tiene dificultades muy serias, sobre todo porque ha tenido el estadio cerrado, ha estado en obras, ha tenido que jugar en sitios más pequeños. La pandemia le hizo muchísimo daño al Barcelona especialmente. El Real Madrid ha gestionado mejor la economía. La verdad que Florentino es impecable su gestión. No se puede decir en lo económico, no se le puede poner un pero. Y bueno, pues no se puede decir que sean peores modelos.
0: Pues estaremos atentos en cualquier caso. Hablamos de elecciones para presidir y la junta directiva de unas entidades que son más que multinacionales, unas marcas impresionantes, en este caso el Real Madrid. Benito Pérez González, experto en economía del deporte. Gracias, suerte.
26: Pues nada, muchas gracias a vosotros por contar con mi opinión y aquí estoy para cuando lo necesites.
0: Venga, buenas noches. Hemos hablado del aspecto económico, de los perfiles de estos dos candidatos, pero vamos con el proyecto deportivo. Uno de los temas que enfrentan más polémicos es el de la privatización, lo acabamos de comentar. Florentino propuso vender a un inversor privado una participación minoritaria del Real Madrid a través de una sociedad filial, algo con lo que el nuevo candidato no está de acuerdo.
4: Creemos muchos que tenemos la obligación ética y moral de los que no estamos de acuerdo con esa privatización,

0: siempre, el lazo a nuestro tema del día lo pone el maestro Luis del Val. ¿Qué tal, Luis? Buenas noches.
1: Hola, buenas noches, Ángel. Mira, Ángel, debo ser honesto y hacer una declaración previa. Comencé escribiendo de fútbol en una revista aragonesa, pero no logré que el fútbol entrara en mí. Me sucedió, pues mira, como con las matemáticas, que no me entraban. Quizás debido a eso me siguen causando admiración las personas que aspiran o presiden un club de fútbol, casi tanto como las que muestran entusiasmo por presidir una comunidad de vecinos. Y es que personas que han triunfado en sus empresas o en sus profesiones se llenan de una responsabilidad que es difícil achacarles. Si el equipo gana partidos, el club va bien, pero el presidente no juega ningún partido. Tampoco el presidente entrena a los jugadores que ganan los partidos, porque lo hace un entrenador. Y me imagino que por eso, cuando los jugadores pierden muchos partidos, en lugar de echar a los jugadores, se echa al entrenador. Me parece práctico, ¿eh? Porque empiezas a echar jugadores y habría un momento en que tendrían que salir al campo a jugar el presidente, el entrenador y parte de la directiva. Y cuando al presidente, que ni juega los partidos ni entrena a los jugadores, se le piden responsabilidades, lo que hace es cambiar de entrenador si el equipo sigue perdiendo. Es decir, para ser un buen presidente, la cualidad principal es saber elegir al entrenador. Ahora bien, ¿cómo se sabe o cómo se demuestra? ¿Don Florentino tiene una capacidad o un talento especial para contratar entrenadores adecuados? Nadie lo sabe. ¿Y los que aspiran a sustituirle tienen un olfato prodigioso para adivinar qué entrenador es el que llevará el equipo a la gloria? Tampoco lo sabe nadie. O sea, en una empresa que maneja millones y millones de euros y que tiene proyección mundial, todo depende de la suerte. No estamos hablando del club de fútbol Modorro de los Infantes, sino del Real Madrid. Y da lo mismo porque todos los clubes dependen de la suerte. Claro, que en el Real Madrid, además de buena suerte, con carácter previo, se exige que el presidente o aspirante tenga la característica de millonario. Debe ser porque imaginan que si una persona tiene dinero, será porque también le ha acompañado la suerte, no lo sé. El artículo 14 de nuestra Constitución dice que todos los españoles somos iguales y no caben discriminaciones. Bueno, pues en el Real Madrid se salta la Constitución y a los que no tienen dinero se les discrimina. La que no discrimina es la suerte y visita todas las casas. Pero en el Real Madrid están convencidos de que la suerte solo va a casa de los ricos. Pues nada, les deseamos suerte, pero ojo, la suerte ni siquiera depende de los árbitros.
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2: Entramos en clase de economía. El Fondo Monetario Internacional ha dado un buen tirón de orejas a España por su política de vivienda, bueno, o por la no política de vivienda. El organismo ha publicado un informe en el que hace hincapié en este problema y pide tomar medidas. Recomienda construir más y desaconseja topar precios. Nekane Fernández, buenas noches.
3: Buenas noches, Ángel. Recuerda que el precio ha subido un 13% interanual y que existen dificultades reales de acceso. El FMI insiste en que la solución duradera pasa por incentivar lo privado, construir más, y para ello propone agilizar la burocracia, aumentar la seguridad jurídica e incrementar la vivienda social enfocada al alquiler. En ese texto apunta a que no cree que la solución sea el tope al precio de los alquileres. El informe señala que en Cataluña, donde se ha aplicado la regulación de los alquileres, hay indicios de efectos secundarios como la reducción de la oferta de la vivienda y también la retirada del mercado inmobiliario de las viviendas conocidas de alta gama. En paralelo, la caída de precios que se observa, dice el FMI, es muy limitada.
2: Yolanda Gómez, subdirectora de ABC, nos acompaña todos los viernes. ¿Qué tal, Yolanda? Buenas noches.
4: Hola, buenas noches.
2: No nos dice nada nuevo, aunque el gobierno meta la cabeza debajo del ala. ¿Los planes del gobierno, al menos de boquilla, son compatibles con lo que plantea el Fondo Monetario?
4: Pues hombre, con la mayoría de las cosas no. Estábamos escuchando a Nekane que lo que dice el Fondo Monetario Internacional es que medidas como el tope de precios pues no van en la buena dirección porque solo valen para recortar la oferta. O sea, sí, bueno, por ejemplo, en las medidas de aumentar el alquiler social, en teoría el gobierno también está de acuerdo. Otra cosa es que de momento no se ha hecho mucho al respecto, ¿no? Ayer hubo un acuerdo, bueno, un poco a regañadientes, ¿no?, con las comunidades autónomas para repartir 7.000 millones del plan de vivienda entre todas para fomentar ese alquiler social. Veremos a ver cómo funciona. Pero lo que dice el Fondo Monetario es que hay que invertir ya y hay que construir más ya.
2: El informe del FMI no se queda ahí. También pide reformas estructurales para garantizar el crecimiento de nuestra economía.
3: Y la medida más inmediata, retirar de forma gradual las ayudas a los combustibles aprobadas por el gobierno para frenar las consecuencias de la guerra en Irán. Ahora mismo se aplica un IVA reducido del 10%. El organismo considera que solo debe mantenerse si persiste el precio elevado y en todo caso debe ser algo temporal. El ministro de Economía, Carlos Cuerpo, recuerda que sin estas medidas anticrisis los precios se habrían disparado.
5: Sin las medidas, son datos del Instituto Nacional de Estadística, los combustibles habrían aumentado en torno a un 28% en el mes de abril. Gracias a las medidas han aumentado menos de la mitad. Estamos protegiendo a los españoles con estas medidas, más de 5.000 millones que pusimos sobre la mesa en el Real Decreto Ley del 20 de marzo.
3: Y el FMI señala más asuntos, advierte de que España será uno de los países que más gastará en sanidad y pensiones debido al envejecimiento de la población, por lo que pide prudencia fiscal. Pero no todo son noticias negativas, reconoce el sólido crecimiento económico de España, situando la previsión de crecimiento en un 2,1% para 2026, impulsado por el consumo y la inversión.
2: Claro, la pregunta del millón, Yolanda, es hasta dónde puede llegar la inflación y si estamos preparados para ese incremento del gasto.
4: Claro, pues ese es el problema. Yo la verdad es que aquí estoy más de acuerdo con el señor Cuerpo que con el Fondo Monetario Internacional, porque es cierto que al final esa subida tan grande de la cotización del precio del petróleo lo vivimos enseguida en nuestros bolsillos, ¿no? Entonces no está mal que Hacienda te devuelva un poco de ese dinero que está recaudando de más para evitar que la inflación se te dispare. O sea, en ese sentido yo creo que además había bastante acuerdo político, ¿no? El PP estaba pidiéndolo incluso antes de que se aprobaran, el gobierno las aprobara esas medidas, ¿no? Lo que pasa es que es cierto que España tiene otros problemas y el fundamental es que hay que hacer frente al envejecimiento de la población, y es verdad que en materia de pensiones, y yo creo que en este programa pues lo hemos hablado muchas veces, bueno, se hicieron reformas con el PP, pero como eran muy antipáticas, pues en cuanto llegó el PSOE, pues quitó esas reformas de en medio y volvió a ligar la subida de las pensiones a la inflación. Entonces se está disparando muchísimo el coste en pensiones y bueno, lo que está haciendo el gobierno es coger dinero de los impuestos para pagar pensiones. ¿Hasta dónde puede llegar eso? Pues hombre, habrá un momento que habrá que ponerle límite, ¿no?
2: Ojo, de los impuestos y hasta de los fondos europeos.
4: Sí, que esa es otra, ¿no? Que es verdad que yo creo que Bruselas está haciendo un poco la vista gorda porque tiene mucho interés en que eso funcione, y veremos a ver al final cómo acaba esto, ¿no? Porque el Tribunal de Cuentas ya lo ha dicho, lo que te dicen, no, es solo una cosa contable, que solo es cogerlo, pero luego, o sea, los fondos han ido a lo que han ido, pero temporalmente, mientras tanto, son apuntes contables de créditos que van a otra cosa, pero claro, en fin. Hay que tener mucho cuidado y ser muy transparente con todo esto, porque es verdad que lo que hemos visto es, pues, en los medios alemanes ha habido fuertes críticas, en los medios de Bruselas también, porque claro, no puede ser que te den dinero para una cosa y acabes utilizándolo en otra.
2: Habla el Fondo Monetario, volvemos al tema de la vivienda, del problema de acceso en España que se agrava en el caso de los jóvenes. Solo el 14% de los menores de 30 años puede emanciparse en solitario. Mucho me parece, Nekane.
3: Y el dato es claro, lo apunta hoy el Observatorio de Emancipación. Los jóvenes tendrían que destinar el 98% de su sueldo para pagar un alquiler individual. Por eso muchos de los que logran independizarse lo hacen gracias al apoyo económico de sus padres o compartiendo piso, que se ha convertido ahora mismo en su única opción. En ese caso destinan el 33% de lo que ganan. La edad media de emancipación supera los 30 años y es 4 años más tarde que la media europea. Andrea Henry es la presidenta del Consejo de Juventud de España.
1: Hay que hacer medidas que reduzcan el precio de los alquileres a corto plazo y que den más poder adquisitivo a las personas jóvenes para poder alquilar, pero a largo plazo también. Por ejemplo, construir un parque de vivienda público lo suficientemente fuerte, ¿no? Pero es que luego, a lo que empleo refiere, tenemos que seguir trabajando por mejorar las condiciones laborales de las personas jóvenes, porque hay muchos jóvenes que desearían emanciparse, pero no lo hacen porque no pueden.
3: Trabajar ya no es una garantía para tener autonomía, también denuncian. En cuanto a la compra, un joven tendría que destinar más de 15 años de su sueldo íntegro, basado en un salario medio de 1.200 euros, para poder comprar una casa al precio actual del mercado.
2: Yolanda, llevamos años hablando de los problemas para acceder a una vivienda, de la dificultad de los jóvenes. ¿Ha cambiado algo? ¿Todo sigue igual o la cosa ha ido a peor?
4: Bueno, yo creo que ha ido a peor, ¿no? Porque es verdad que en los últimos años han subido muchísimo más los precios de la vivienda que los salarios de los jóvenes. Es que, como estabais comentando, yo creo que aquí se juntan los dos problemas, ¿no? El problema que hay en España de salarios, que sí ha subido el salario mínimo, pero luego los salarios medios, los salarios de jóvenes formados, pues son muy bajos, y lo que estamos viendo y lo que hemos visto en España desde la gran recesión es que se han ido sustituyendo, pues, salarios de salarios más altos por salarios más bajos de los que entraban en el mercado laboral, y no se han llegado a recuperar esos salarios de entonces, y encima, pues, lo que ha pasado es que ha subido, ha entrado mucha gente en España, la población ha crecido en los últimos 2-3 años como 2 millones de personas nuevas, y lógicamente necesitan vivienda. Entonces la demanda ha crecido muchísimo, la oferta no se construye lo suficiente, y encima los salarios de los jóvenes son bajos, con lo cual lo tienen, yo creo, que más complicado. Y mira que yo creo que todos los jóvenes cuando hemos sido jóvenes todos los hemos tenido difíciles, ¿no? Pero yo creo que ahora es más difícil que nunca.
2: Interesante el toque de atención que han dado los técnicos de Hacienda tras las informaciones que hemos conocido esta semana en torno al caso Plusultra. Ven insuficiente la transparencia que rodea determinadas relaciones entre responsables públicos, grandes intereses económicos o empresariales. Por eso piden reforzar la transparencia y la integridad pública. Casi nada. José María Mollinedo es portavoz de Gesta, el sindicato de técnicos de Hacienda.
6: Los técnicos del Ministerio de Hacienda creemos que el principal problema es precisamente que la transparencia tan insuficiente que rodea a estas relaciones entre responsables políticos, públicos y los grandes intereses económicos hace que sea la principal lacra que desmerece la confianza de los ciudadanos en las instituciones.
2: ¿Tienen razón, Yolanda?
4: Hombre, yo creo que en parte sí, que, o sea, es cierto, y yo creo que también lo hemos hablado algunas veces. Dices, bueno, las labores de lobby, por ejemplo, en Estados Unidos son muy normales, pero hay mucha transparencia. Uno sabe a quién va a ver el ministro, con quién han hablado, con quién no, qué está pidiendo este lobby, qué está pidiendo el otro. Y es verdad que en España llevamos años esperando esa ley de lobby que no acaba de publicarse, ¿no?, y de aprobarse. Eso por un lado, y es verdad que si lo supiéramos, pues quién habla con quién y qué se está dando a quién, pues hombre, lo tendríamos un poco más fácil. Luego está gente muchísimo más liberal. Hoy mañana llevamos un artículo de Juan Ramón Rayo en ABC, que me lo estaba leyendo ahora, que decía, claro, o sea, esto para reducir esto, es menos Estado es la solución. O sea, en la medida en que hay ayudas a las empresas, pues siempre está la tentación de a quién se las doy o a quién no se las doy. Yo, sinceramente, tan radical no soy, porque entiendo que muchas de las ayudas que se dieron en época de pandemia, pues sí sirvieron para, bueno, para no destruir empleos o para que determinadas empresas que sufrieron mucho en ese momento, porque se paró toda la actividad, pues pudieran seguir funcionando, ¿no?, en el futuro. Pero claro, no es el caso de Plus Ultra, ¿no? Que es verdad que bueno, que no, que yo creo que no reunía las condiciones entonces, a pesar de que se diera la ayuda y a pesar de que algún tribunal en un momento pues paró todas las investigaciones, ¿no?
2: Nekane, interesante también la última encuesta realizada por Asesores Fiscales, que refleja cómo están aumentando las consultas para mudarse de comunidad autónoma y pagar menos impuestos.
3: Es que cada vez hay más personas o empresas que quieren rebajar esa factura fiscal, ya sea a través del IRPF, el impuesto de patrimonio y el de sucesiones y donaciones. Y es que todos sabemos que hay grandes diferencias entre comunidades. En cuanto al tramo autonómico del IRPF, por ejemplo, Comunidad Valenciana, Navarra y Cataluña tienen las tarifas más altas. Y si nos fijamos en el impuesto de sucesiones, hay territorios en los que tienes que abonar un porcentaje muy alto, mientras que en otros el coste es cero.
2: Claro, la pregunta es si es verdad que se cambian o es solamente domicilio fiscal.
3: Pues es la segunda opción. La mayoría finge empadronarse en una casa en la que realmente no vive. Y lo mismo pasa con otros países con ventajas tributarias, como es el caso de Andorra o Portugal. Los asesores fiscales apuntan a las causas que están llevando a muchas personas a plantearse este cambio de domicilio, aunque sea ficticio. Hablan de asfixia fiscal, que se suma a la complejidad de nuestro sistema. Para la mayoría es peor en la actualidad que hace 5 años.
2: Yolanda, ¿esto es habitual? ¿Hacienda puede perseguirlo?
4: Hombre, perseguirlo puede, o sea, hemos tenido un caso esta semana, ¿no?, que al final ha ganado Shakira, y era precisamente por esto,
2: sí,
4: ¿no?,
2: por
4: el domicilio fiscal, era por un tema de domicilio fiscal. En teoría tienes que vivir o tienes que demostrar que has vivido al menos pues la mitad del año en un territorio para pagar impuestos ahí. Yo creo que es verdad que cada vez con, pues ahora mismo con la inteligencia artificial, cada vez con las nuevas tecnologías, prácticamente si tú llevas el móvil encima, Hacienda puede saber dónde estás en cada momento, ¿no? Entonces yo creo que cada vez lo tiene un poquito más fácil saberlo. Es cierto, o sea, que determinadas profesiones o altos profesionales, digamos, o grandes empresarios que normalmente pues pueden estar unos días en Madrid, otros días en Barcelona, otros días pues probablemente tienen más fácil disimular un poco, ¿no? Justificar, porque tú tienes que justificar, no vale con el empadronamiento, tienes que justificar que tienes tus intereses en esa comunidad autónoma. Yo creo que, ya te digo, cada vez Hacienda lo tiene más fácil, aunque fíjate, en este caso, al final Shakira, por lo menos de momento, le ha doblado el pulso, ¿no?, y ha ganado en los tribunales.
2: Y una mirada a Estados Unidos. Kevin Warsh se ha convertido desde hoy en presidente de la Reserva Federal, sustituye a Jerome Powell al frente del Banco Central en Estados Unidos, elegido directamente a dedo por Donald Trump.
3: De hecho, el propio Trump le ha dicho en su toma de posesión que quiere que sea independiente, que no le mire a él ni a nadie y que haga lo que tenga que hacer, que será un gran trabajo. Trump ha aprovechado para criticar los años en los que la institución ha estado desviándose de su mandato, dice, por ejemplo, con iniciativas relacionadas con el medio ambiente, mientras el país sufría la peor inflación en los últimos 48 años. Y tras jurar el cargo, ha asegurado que va a aprender de los éxitos y errores del pasado y se ha comprometido a contribuir a la prosperidad de Estados Unidos.
2: Yolanda, Kevin Warsh llega en un momento muy complicado. La guerra disparó el precio de la energía, la inflación en Estados Unidos, ojo, que es por lo que ganó Donald Trump las elecciones, y todo pinta a que va a endurecer la cosa.
4: Pues sí, o sea, bueno, por lo menos no va a bajar los tipos de interés como quiere Trump, si realmente es riguroso, ¿no? Si al final le hace caso. Es verdad que a mí me ha sorprendido que sea independiente, en fin, que sea independiente y haga lo que tiene que hacer, siempre que sea lo que quiero yo, ¿no? Porque al pobre Powell le puso todas las zancadillas que pudo por no rebajar los tipos de interés. Y yo creo que hay que recordar que la función de los bancos centrales es controlar la inflación. únicamente, o sea, no es no es que quiero que crezca mucho la economía. Si la economía crece con mucha inflación, te van a subir los tipos de interés, aunque eso frene el crecimiento económico, o al menos esa es su labor, o esa es la labor de un de una Reserva Federal o de un Banco Central independiente. Y es verdad que aunque había mucha, o sea, al principio cuando empezamos a oír rumores de a ver a quién ponen aquí, porque se temía por esa independencia, pero es cierto que el perfil del nuevo presidente de la Reserva Federal, pues en los mercados ha sentado bastante bien, porque es un señor con prestigio y con conocimiento, ¿no?, de los bancos centrales. Así que esperemos que no le haga mucho caso a Trump o que sea independiente, ¿no?
2: Cambiamos de asunto. Esto interesa mucho aquí en España. Tras días de negociaciones, Bruselas ha decidido suspender durante un año los aranceles a algunos fertilizantes para abaratar costes en el campo. Los productores llevan meses denunciando que les cuesta un 60% más abonar el campo desde que comenzó la guerra en Oriente Medio. Marta Ruiz, buenas noches.
7: Buenas noches. Al campo español siguen sin salirle las cuentas. Don Aciano Dujo cultiva cereal y es presidente de Asaja en Castilla y León.
8: Totalmente insuficientes. Solo cuando los agricultores podamos adquirir los costes de producción, principalmente fertilizantes y carburantes, a la mitad de precio de lo que están ahora y se incremente el precio de los cereales en un 50%, veremos que las medidas son satisfactorias.
7: Y es que la suspensión de los aranceles a determinados fertilizantes durante un año ayuda, pero no parece ser la solución cuando productos como la urea, uno de los fertilizantes más usados, ha pasado de 450 a 650 euros por tonelada. La Comisión Europea calcula un ahorro de 60 millones de euros, pero los agricultores y ganaderos ya pagan 41 millones más a la semana por producir. Ese aumento de costes ya encarece la cesta de la compra. Solo las hortalizas han subido un 23%.
2: Hemos hablado de inflación, de tipos. Esto es inflación también, ¿eh? Al final lo pagamos en el súper, Yolanda.
4: No, totalmente. Es que es una barbaridad. O sea, los costes de fertilizantes, yo creo que de los costes del campo es lo que más se ha disparado y lo que más preocupaba a los agricultores. El que tenía comprado ya o apalabrado el fertilizante para la siembra de este año ya, pues ha tenido suerte, pero el que ha comprado ahora sobre la marcha, pues ya te digo, mira qué precios han subido, una barbaridad, más del 50%, y eso se traduce, y lo malo es que es verdad, si tú miras los precios luego de los cereales, a qué precios los venden los agricultores, es que los están vendiendo al mismo precio o incluso más bajo que hace años, cuando todos los costes de producción se han disparado. Entonces es verdad que el campo siempre tiene una situación muy complicada, aunque es verdad que luego los que vamos al mercado o los que luego cuando vas al súper lo estamos notando, ¿no? Lo estamos notando ya cómo están subiendo los precios de los alimentos.
2: Y una última noticia. Este viernes el gobierno catalán ha aprobado, ya se sabía, el proyecto de ley de presupuestos para 2026 que ya ha sido enviado al Parlament de Cataluña. Se movilizarán unos 50.000 millones de euros. Y claro, en el plano puramente económico, Yolanda, ¿qué destacamos de este acuerdo?
4: Bueno, yo fíjate que lo que más me preocupa es todo lo que lleva alrededor, ¿no? O sea, los pactos que no están precisamente en los presupuestos, o que no son medidas que van en los presupuestos, pero que han sido necesarios para conseguir el apoyo de los comunes y el apoyo de RC, ¿no? Entonces, por un lado, pues el darles más recursos para esa agencia tributaria para que recauden el 100% del IRPF, y no solo lo recauden, sino que lo gestionen, a mí me parece una mala noticia, que va además en contra de esa lucha contra el fraude. Y otra cosa que me preocupa son todos los acuerdos con los comunes en materia de vivienda, que lejos de arrepentirse, ¿no?, de aplicar esos topes, que es verdad que bueno, han limitado un poco los precios, pero es que han recortado muchísimo la vivienda, con lo cual en vez de solucionar el problema lo has agravado. Pues aparte de eso, pues se han vuelto a pactar medidas como que no se puedan comprar viviendas, estas que llaman ellos especulativas, o sea, que solo sean viviendas para vivir, que eso lo que va a hacer es paralizarte totalmente el mercado también. O sea, que casi me preocupa más lo de los alrededores que los propios presupuestos, que los presupuestos, bueno, lo que hacen es darle aire a Salvadorilla, que yo creo que así tiene garantizada el fin de la legislatura.
2: Continuará. Gracias, Yolanda, buen fin de.
4: Igualmente, buenas noches.
2: Adiós, buenas noches. Como cada viernes hablamos los próximos minutos de hechos, situaciones, movimientos que se están convirtiendo en tendencia a nivel mundial. Y lo hacemos con nuestra vecina de arriba, Ana Samboal. ¿Qué tal, Ana? Buenas noches.
9: ¿Qué tal, Ángel? Buenas noches.
2: ¿Qué tendencia perpetras hoy?
9: Te traigo dos este viernes por el precio de una.
2: A ver, dispara.
9: La primera en la frente. Esta no te va a gustar. El pluriempleo, ¿o sí?
2: Bueno, no sé, esto no sé si es tendencia, pero imagino que irá creciendo. ¿Cuántas personas tienen más de un trabajo?
9: Además de ti o de mí.
2: Eso te iba a decir.
9: Unas 630.000, que no son muchos. Es el 3% de todos los afiliados en España. Pero te digo que es tendencia porque la cifra no deja de subir desde que salimos del confinamiento del COVID. Es un 14% más este año 26 que el 2025. Así que volvemos atrás, Ángel, porque esto yo recuerdo que lo hacían nuestros abuelos o nuestros padres. Date cuenta que esta es la tasa más alta de pluriempleo en España en dos décadas.
2: ¿Existe un perfil del pluriempleado?
9: La mayoría, medio millón de esos más de 600.000 son asalariados, pero está creciendo más el pluriempleo entre los trabajadores por cuenta propia que entre los que lo hacen por cuenta ajena. ¿Trabajadores de qué sector? 9 de cada 10 del sector servicios, es decir, apabullante mayoría. La gente de la construcción, de la agricultura, busca también un dinerillo extra en los servicios, pero son pocos. Y ojo, los que más horas extras echan en un segundo trabajo, seguro que esto no te sorprende tampoco, los que realizan actividades de radiodifusión, edición, producción y distribución de contenidos.
2: Tú y yo, Cari.
9: ¿Cuántas horas más echamos? ¿Te lo cuento?
2: Sí, sí, cuenta.
9: Unas 20 horas más a la semana de la jornada laboral, la clásica, vamos, te cuadra. Son 5 horas más de las horas adicionales que dedican de media la gran mayoría de los pluriempleados.
2: En la mayoría de los casos, la clave es buscar ingresos, más dinero.
9: Las razones principales, según el INE, la búsqueda de un salario complementario, que la inflación ha mermado mucho nuestra capacidad adquisitiva, o el subempleo también, ¿eh? Los trabajos a tiempo parcial, los de fin de semana, vamos, que necesitas más de uno para subsistir.
2: El pluriempleo. ¿Y la segunda tendencia?
9: Ella. Creo que te suena.

0: ¿Shakira es la tendencia que traes?
1: Sí, bueno, o más bien el nuevo concepto de espectáculo musical que Shakira va a estrenar aquí en Madrid.
0: Sí, tiene conciertos en septiembre, pero tiene más cosas.
1: Sí, pero no es un concierto al uso, o mejor dicho, no es una gira al uso. Ya no es una cantante que va de una ciudad a otra haciendo uno o dos conciertos. Shakira va a convertir a Madrid en una residencia musical. Y eso es lo que los que se dedican a organizar estos araos, estos eventos, piensan que se está convirtiendo en tendencia.
0: A ver, residencia musical, ¿eso qué es?
1: Pues levantas un escenario o creas un recinto temático, que va a ser el caso de Shakira, y haces, como va a hacer ella, por ejemplo, tres conciertos a la semana durante mes y medio, dos meses, en este caso, septiembre y octubre. En vez de moverte tú, te traes aquí o atraes aquí a todos tus fans. Va a convertir Madrid en una residencia musical.
0: ¿Y esto ocurre porque había alta demanda de entradas o es, digamos, que está planificado?
1: Yo pienso que es posible que la idea surgiera sobre la marcha, porque nada más abrirse la venta había 10 veces más demanda que oferta. Y supongo que, de acuerdo con el ayuntamiento, que tendrá que darles permiso, pues fueron ampliando esas fechas. ¿Será por necesidad o a lo mejor lo han provocado ellos, eh? Pero lo cierto es que han transformado una serie de tres conciertos en una residencia.
0: Bueno, la verdad es que esta mujer, incluido para Hacienda, convierte en oro todo lo que toca.
1: Sí, otro récord, Ángel. Se ha convertido en la cantante latina más taquillera de la historia por un solo concierto. 2 millones de personas. Hay medios de comunicación de allí que dicen que llegaron a 3 en la playa de Copacabana de Brasil.
0: En cualquier caso, estas bestialidades son mucho más rentables que una gira por 14 ciudades.
1: Solo por ahorrarte los costes de montar y desmontar infraestructura, transportar todo de un lugar a otro. Shakira es pionera, sobre todo como cantante latina, pero no es la primera en hacerlo. Celine Dion, Adele lo hacen también. Harry Styles va a hacer también una gira de residencias musicales. 50 conciertos, pero repartidos solo este año en 7 ciudades. En Nueva York, solo en Nueva York, en el Madison Square Garden, 50 galas. Que viajen los fans, que seguro que están encantados de hacerlo.
0: Qué bueno. Esto no es nuevo. Antes se llenaba, claro, se llenaba un teatro, no es comparable.
1: Algunos críticos dicen que es tendencia, pero lo comparan con las actuaciones de Sinatra en la propia Nueva York o las de Elvis en Las Vegas.

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0: Son las 10, las 9 en Canarias. Nos queda media horita con la linterna encendida de este viernes.
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0: Llegamos al final de una semana que pensábamos que iba a estar protagonizada por Juanma Moreno, por María Jesús Montero. Bueno, pues ha acabado siendo la semana de Rodríguez Zapatero y las que te rondaré. Todo estalló el martes a primera hora cuando la Audiencia Nacional le imputó hasta 4 delitos y le citó a declarar el 2 de junio. Desde entonces hemos ido conociendo los detalles de la trama, de las empresas investigadas, los movimientos de dinero. Enseguida te cuento las novedades de hoy. Pero lo último, lo que ha dicho esta noche Felipe González sobre este asunto. Dice que el auto le produce una profunda tristeza.
3: Que el auto es un auto muy impresionante y las medidas que está tomando son medidas muy, muy medidas. Creo que la presunción de inocencia de Zapatero es indiscutible y además no lo imagino en ese papel. Pero eso no es un pronunciamiento, no es más que cómo lo siento y lo siento mucho. No coincido en las políticas que ha hecho con este gobierno ni en las que hace con Venezuela, pero eso no es un obstáculo para que tenga un sentimiento profundo de tristeza.
0: Estamos a la espera de que se conozca en detalle el sumario, será en pocos días, pero como te decía, hoy hemos conocido nuevos detalles sobre la investigación. Alberto Escalante, buenas noches.
4: Buenas noches. Detalles, por ejemplo, como que en el registro del martes la policía encontró una caja fuerte que el abogado de Zapatero se resistía a abrir y que solo entregó la llave cuando los agentes iban a reventarla. De ese registro, la UDEF se llevó el teléfono móvil de la secretaria, dispositivos electrónicos, agendas, todo lo está analizando ahora la policía. La otra gran novedad de hoy pasa por el 1,5 millones de euros que Zapatero ingresó entre 2020 y 2025 en la cuenta compartida con su mujer, en la que ayer el juez bloqueó casi 500,000 de euros. Dinero procedente de pagos de empresas de la trama. Además, en una pieza separada, el juez Calama mantiene en secreto que la UDEF está rastreando movimientos bancarios en el extranjero relacionados con el rescate de Plus Ultra. Hablamos de países como Venezuela, China, Suiza o Dubái.
0: Mientras tanto, el PP sigue con su ofensiva para exigir explicaciones sobre el caso. A las comparecencias que ya ha pedido en el Senado se sumó ahora la petición para que Europa investigue el rescate de Plus Ultra. Sandra Asenjo.
5: La vicesecretaria del Grupo del Partido Popular Europeo, Dolors Montserrat, ha registrado una pregunta parlamentaria para pedir explicaciones sobre el rescate de 53 millones de euros. Una operación que fue aprobada a través del Fondo de Apoyo a la Solvencia de Empresas Estratégicas, autorizado por la propia Comisión Europea. Por lo tanto, los populares exigen explicaciones a las instituciones comunitarias tras conocerse las presuntas irregularidades y la imputación de Zapatero. Carmen Funes, vicesecretaria del PP.
6: El PP no se va a quedar de brazos cruzados. Que vamos a actuar en España y también ante la Unión Europea. Que vamos a ampliar el listado de comparecientes en la Comisión de Investigación en el Senado de la SEPI. Y le vamos a pedir a la Comisión Europea que investigue y pida explicaciones a Zapatero.
5: Desde el Partido Popular también denuncian el relevo fulminante por parte del Gobierno de la magistrada de enlace responsable de la cooperación judicial con Francia y Suiza. Países desde los que partieron las primeras alertas sobre las presuntas estructuras utilizadas para las operaciones de blanqueo.
0: Por cierto, dirigentes del PP y Vox, con Santiago Abascal al frente, acudirán mañana a la manifestación que ha convocado en Madrid Sociedad Civil Española para pedir la dimisión de Pedro Sánchez. La marcha comenzará a las 10:30 de la mañana en la Plaza de Colón y terminará en el Arco de Moncloa. Del exterior, te cuento que esta noche Irán ha enfriado cualquier posible acuerdo con Estados Unidos a corto plazo. Teherán dice que el pacto no está cerca porque las diferencias son profundas y amplias y recalca que el enriquecimiento de uranio no va a estar incluido en el acuerdo. Entre tanto, en Cuba...
7: ¡Viva nuestro Raúl!
8: ¡Viva!
7: ¡Hasta la victoria siempre!
0: El régimen ha montado un acto multitudinario de apoyo a Raúl Castro para sacar músculo ante la prisión de Estados Unidos. Washington sigue dando pasos para intentar forzar la caída del régimen castrista. David Alandete, buenas noches.
9: Buenas noches, Ángel. Estados Unidos aumenta al máximo la presión sobre Cuba. Primero ha detenido a una familiar de una alta directiva de la empresa Gaesa, que controla el 70% de la economía y las empresas del régimen comunista. Además, el secretario de Estado, Marco Rubio, de viaje a Europa para una reunión de la OTAN, ha dicho que la isla representa una amenaza para la seguridad nacional de los Estados Unidos. Nuestra preferencia en Cuba y en cualquier otro sitio del mundo es una negociación diplomática, pero si hay una amenaza a nuestra seguridad nacional, el presidente tiene no solo el derecho, sino también la obligación de responder a esa amenaza. El portaaviones nuclear USS Nimitz está de camino a aguas de Cuba, ya ha entrado en el Caribe, viene de Brasil. Es una señal clara de que la opción militar está sobre la mesa, sobre todo después de la imputación de Raúl Castro por homicidio en un caso de 1996. Sobre él pende la misma amenaza que sobre Nicolás Maduro en Venezuela, la extracción por la fuerza.
0: Más cosas de esta tarde. El gobierno celebra que el Supremo no frene la regularización extraordinaria de inmigrantes. El Tribunal Supremo ha rechazado paralizarlo de forma cautelar, tal y como habían solicitado Vox y la Comunidad de Madrid, entre otros. Álvaro García, buenas noches.
10: ¿Qué tal, Ángel? Buenas noches. El Supremo había rechazado admitir a trámite los recursos de tres asociaciones al considerar que no están legitimadas para impugnar la medida, mientras que sí había admitido las de Vox y la Comunidad de Madrid, pero sin atender a su demanda. En los próximos días se conocerán los argumentos. En cambio, en el otro lado estaba la Abogacía del Estado, que defendía la medida para lograr una integración de los migrantes que ya están en España. Un argumento que comparte Jorge Serrano, coordinador de la Iniciativa Legislativa Popular.
11: Vamos a tener a las personas ordenadas, con derechos, trabajando, cotizando. Y vamos a tener un punto de partida a partir de ese momento que es una extraordinaria oportunidad para hacer las cosas bien.
10: Hazte Oír, por su parte, ya ha anunciado que va a recurrir el auto. El proceso para regularizar a los migrantes ya está en marcha en España. Por ahora, más de 500.000 personas lo han solicitado y unas 91.000 peticiones ya han sido admitidas.
0: Buena noticia sobre el hantavirus. El hombre que dio positivo está asintomático y sigue con su cuarentena en una unidad de aislamiento. Los demás afectados, negativos, en el Hospital Gómez Ulla, y las mujeres en Barcelona y Alicante podrán pasar los últimos 14 días de aislamiento en casa, siempre y cuando se garantice la seguridad sanitaria. Íñigo Jodra, buenas noches.
12: Buenas noches. Todo dependerá de su evolución y de los resultados de las próximas pruebas, aunque según apunta la ministra de Sanidad, Mónica García, todos se encuentran en perfectas condiciones.
13: Los 14 pasajeros españoles que están en el Gómez Ulla están bien, incluso el que estaba con síntomas, que ha empezado a estar asintomático, y esperemos que las siguientes pruebas sigan siendo negativas para que, bueno, podamos ir dando pasos y que puedan llegar a tener una cuarentena domiciliaria en algún momento.
12: Una cuarentena domiciliaria que solo podrá realizarse si la vivienda reúne las condiciones adecuadas de aislamiento y seguridad. Entre los requisitos establecidos incluye disponer de una habitación individual bien ventilada y preferiblemente con baño propio. Además, deben garantizar una comunicación permanente con las autoridades sanitarias, someterse a dos controles diarios de temperatura y notificar cualquier síntoma. Mientras permanezcan asintomáticos, no será necesario realizar PCRs de seguimiento adicionales. Respecto a los familiares que convivan en la vivienda, se establecen medidas que incluyen el uso de mascarilla en espacios compartidos, limitación de visitas, distancia interpersonal y pautas específicas de limpieza, mismas directrices que se seguirán en el traslado desde el hospital.
0: Y saludamos a los oyentes de Deportes COPE. Tras ese partido de la Final Four de baloncesto, el Real Madrid ha ganado al Valencia y ha pasado a la final contra el Olympiacos. Y sigue la huelga indefinida en la enseñanza pública de la Comunidad Valenciana. Los sindicatos han rechazado la última propuesta del gobierno y piden una mejora salarial para todo el colectivo. Mañana volverán a salir a las calles. La próxima reunión será ya la semana que viene. COPE Valencia, Santi Pacheco, buenas noches.
14: Buenas noches, pues aquí en la Comunidad Valenciana cumplimos ya el décimo día de huelga indefinida de los docentes. Es la banda sonora de nuestras calles en estas últimas dos semanas y mañana sábado, nueva gran manifestación por el centro de Valencia. Tras varias reuniones sin acuerdo, los sindicatos anuncian que este próximo lunes envían nueva propuesta.
15: Si valen que acabe esta movilización, que han de hacer es convocarnos.
14: Y la consellera Carmen Ortí a la espera de que eso se materialice.
16: Estem esperant el document que les organitzacions sindicals ens van indicar que ens farien arribar per tal de reprendre de nou les negociacions. Tendim la mà per arribar a un acord.
14: Y entre tanto, las familias, pues como es lógico, hay un poco de todo, pero el hartazgo va ganando terreno. Estamos en pleno final de curso y los alumnos de segundo de bachiller tienen el temido selectivo en apenas una semana.
0: Y queda un poco más de 24 horas para que termine el plazo para la presentación de candidaturas a la presidencia del Real Madrid. Enrique Riquelme ha confirmado su intención de competir contra Florentino Pérez, pero se mantiene la incógnita. Lo último que sabemos es que el presidente de Cox, Riquelme, confía en tener los avales de Scotiabank y And Bank. Y veremos mañana, como te digo, hasta las 12 de la noche.

0: Si hay alguien que escribe la historia de una ciudad, de un pueblo, esos son los alcaldes.
1: ¡Vecinos de Villar del Río! Como alcalde vuestro que soy, os debo una explicación. Y esta explicación que os debo, os la voy a pagar. Que yo como alcalde...
0: Inolvidable, Pepe Isbert, en el papel de alcalde de Villar del Río, en Bienvenido, Mr. Marshall. Bueno, además de la figura del alcalde, hay otros vecinos cuya actividad mantiene viva la historia de una ciudad. El cronista. Nuestro compañero, maestro, amigo y añorado Ángel del Río, fue cronista oficial de la Bella de Madrid y de Getafe. Una distinción que reconoció su trabajo centrado en la investigación y la difusión de los temas relacionados con Madrid. Madrid era su pasión. Dedicó su vida a la ciudad y contó su historia siempre desde el respeto. Ahora la publicación póstuma de su libro Se hace saber, bandos y órdenes curiosas y polémicas de los alcaldes de Madrid, edita La Librería, recupera las formas en que se dictaban normas en la capital. El lunes, un grupo de amigos y colegas lo presentarán. Esta noche ponemos el lazo en la linterna con Paloma Serrano y nuestra historia bonita y homenaje del día. ¿Qué tal, Pablo? Buenas noches.
2: Hola, Ángel, buenas noches. Los bandos municipales existen formalmente desde principios del siglo XIX en España. Estos anuncios de los alcaldes se convirtieron en una forma de poner normas para regular la convivencia, la limpieza, la seguridad. El libro hace un repaso por aquellas órdenes más llamativas y polémicas. Algunas tuvo que vivirlas y cubrirlas como periodista nuestro compañero Ángel. Conocer estos bandos nos facilita entender cómo era la sociedad madrileña y cuáles eran sus problemas e inquietudes. Elsa González, nuestra compañera de la COPE durante 40 años, será la encargada de presentar el acto.
3: El primer bando es de 1200 y pico, del siglo III. Y después polémicas ha habido muchas, pero bueno, ha habido algunas muy recientes con los bordillos para el autobús que sobresalían y hubo unas protestas tremendas por parte de automovilistas, taxistas y demás.
0: Ángel del Río fue uno de los mayores investigadores de Madrid. De hecho, su labor ha sido reconocida en numerosas ocasiones. La última hace un año, cuando abrió sus puertas el Centro Dotacional Integrado Ángel del Río, en Arganzuela. Allí, precisamente, se presentará el libro. Ángel trabajó durante más de 30 años en esta casa, en COPE. Su figura fue creciendo a la vez que lo hacía la ciudad. Desde sus primeros trabajos, mantuvo un fuerte compromiso con los vecinos.
3: Bajaba a ras de zona, de calle, de barro, de muchos de esos barrios que empezaron con las comunidades de vecinos. ¿Cuántos gallegos, catalanes, valencianos se sienten en su casa como lo hizo él? Y él trabajó porque eso fuera así.
2: Ángel llegó aquí a esta casa, a COPE, enamorado del periodismo local. Conocía todos los rincones de la ciudad y aún así sentía que no la conocía del todo, que a Madrid le ocultaba algún que otro secreto. Víctor Arribas es compañero de profesión y también intervendrá en la presentación. Se conocieron como no podía ser de otra manera, en un encuentro entre periodistas. Gracias a un puro comenzó una amistad de más de 30 años. Con él compartió muchos paseos por Madrid.
4: Yo he paseado bastante con Ángel por el centro. He recorrido con él Cuchilleros mil veces, la Cava Baja, la Plaza de la Villa. Estuvieras donde estuvieras con él, siempre tenía a mano ese recuerdo, ese guiño sobre el Madrid más desconocido, porque con las investigaciones que Ángel hizo a lo largo de su vida, pues seguramente había muy pocos secretos para él en un rincón, en una calle.
0: Si algo definía a Ángel, era el amor que sentía hacia su ciudad natal, una admiración que iba más allá del ámbito periodístico. Sentía un gran respeto y afecto tanto por el Madrid, que le vio nacer, como por las personas que lo habitan.
4: El cariño que tenía Ángel por Madrid, yo lo he visto en nada más que en una persona en mi vida, y es Ángel del Río. El cariño por todo, por los rincones, por la geografía, por las gentes, por la historia, por la cultura, por la forma de ser, por la forma de pensar, por la manera en que aquí acogemos a los que vienen de fuera.
2: La figura del cronista tiene una función muy relevante para la vida cotidiana de la ciudad. Son los guardianes de la memoria y la voz de la calle. Recibe las quejas de los vecinos y las hace llegar al municipio. Hace de puente entre el ayuntamiento y los ciudadanos. Bueno, Ángel ejerció este papel con gran compromiso durante 45 años. Lorenzo Silva es cronista oficial de la Villa de Getafe y también va a estar en el homenaje a nuestro compañero.
5: Yo además hasta le debo, en cierto modo, haber acabado siendo como él, cronista de esa Villa de Getafe, porque fue él, que era muy consciente de la importancia que tenía esa labor, quien al quedarse solo, al fallecer otros cronistas que había, impulsó al ayuntamiento a nombrar a nuevos cronistas para que esa memoria no se perdiera.
0: Se estima que existen más de 600 cronistas oficiales en España. La mayoría han sido nombrados por los ayuntamientos y se agrupan en la Asociación Española de Cronistas Oficiales. Y Ángel fue uno de sus fundadores. A lo largo de su vida impulsó numerosos congresos nacionales de cronistas, jornadas de estudio, publicaciones conjuntas orientadas a que el oficio no se perdiera.
5: Me gustaría subrayar de qué manera, con qué seriedad y con qué rigor se tomó ese papel del cronista que no solo rastrea en el pasado de un lugar, no solo contribuye a tener una memoria de lo que un lugar ha sido, sino que también está atento al presente, está atento al día a día para construir la memoria futura.
0: Ángel del Río será recordado este lunes en la presentación de su libro póstumo, Se hace saber, bandos y órdenes curiosas y polémicas de los alcaldes de Madrid. Edita la librería. El acto tendrá lugar en el Centro Dotacional Integrado Ángel del Río en Arganzuela. Una magnífica ocasión para vivir una vez más el amor que el periodista sintió por su ciudad y por su trabajo. Gracias, Palo, por poner lazo a la linterna con esta historia bonita y el homenaje del día.
2: Hasta el lunes.
0: Adiós. La postdata en la linterna la firma Juan Fernández Miranda. Hola, Juan.
6: Atención, Ángel. Dios aprieta, pero no ahoga. El Real Madrid de baloncesto acaba de imponerse al Valencia Basket y jugará la final de la Final Four el domingo en Atenas contra el Olympiacos. No es plato fácil, pero en un club que ahora mismo está sometido a la mayor de las tensiones a nivel local, nacional e internacional, mucho me parece para los aficionados que están necesitados de buenas noticias. Veremos qué sucede en la disputa por la presidencia del Real Madrid, pero no le vendría mal al club blanco una alegría, aunque sea en baloncesto. La vida, a veces, consiste en saber disfrutar de los pequeños éxitos, y en ese plan.
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0: Como cada viernes te resumimos a través de los sonidos de COPE las noticias y las voces que han marcado la semana. Y para ello, Gonzalo Zaballa.
12: Buenas noches, Ángel.
0: ¿Qué pasa?
12: Recordarás que empezamos la semana en Sevilla, pendientes de las elecciones andaluzas, con el triunfo de Juanma Moreno y el piñazo de María Jesús Montero, que registró el peor resultado del PSOE en la región.
13: Es una fiesta de la leche, vamos.
12: Y la terminamos pendientes de la investigación a Zapatero por tráfico de influencias, organización criminal, falsedad documental.
14: ¡Latro!
12: ¿Y qué quieres que te diga? Pocas veces un solo sonido cierra tanto el círculo de una semana.
14: Yo quiero ser.
12: Verá.
14: Cuando termine de ser presidenta.
15: Yo creo que no.
14: Como el presidente Zapatero.
16: ¡Joder, qué friki eres!
14: Un hombre bueno.
15: Más o menos.
14: Mi espejo.
15: ¡Qué miedo, macho!
14: A quien quiero parecerme.
17: Madre mía, qué pedra.
14: Gracias, presidente.
0: Es que lo ha clavado, ¿eh? Lo ha clavado.
12: Las novedades que hemos conocido hoy apuntan a que Zapatero ingresó en una cuenta compartida con su mujer 1,5 millones en 5 años.
17: ¿Tú crees que esto es normal?
12: Una cuenta que ha sido bloqueada por la Audiencia Nacional.
18: Pues muy bien.
12: Y en paralelo, la Policía Nacional está rastreando otras cuentas en países como Venezuela, China, Suiza o Dubái.
19: ¿Y la ética? ¿Y la moral?
20: Que es poca, ya lo sé.
19: ¿Tú serías capaz de cobrar comisiones, porcentajes, una millonada de una dictadura mientras la gente comía de la basura, literalmente?
20: Pero no te da vergüenza.
19: Y todavía se hacía el amigo de Maduro, Delcy Rodríguez, Diosdado Cabello y, cómo no, Pablo Iglesias.
20: Hippie colgado.
19: Pablo Iglesias no ha salido en defensa de Zapatero por ser Zapatero, ni progresista, reformista, socialista. No, no, no, no. Ha salido porque de la misma teta de Venezuela mamó Pablo Iglesias.
18: Naturalmente.
12: Anda que no. Eso fuera de nuestras fronteras, pero en tu monólogo de las 8, Ángel, has recordado también la que ha armado este señor dentro de España.
19: Zapatero es el negociador con Puigdemont.
20: Cuidado, ¿eh?
19: Rufián agradeciendo a Zapatero que 9 de los suyos estén en la calle, por encima del Tribunal Supremo, por cierto. Y no te digo con Otegi.
20: A ver, yo me caliento.
19: Las hijas, menudo marrón en el que les ha metido papá.
21: Es que para partir la cara, de verdad.
19: Cuando despliegas el esquema de quién es quién, alucinas con la ingeniería.
20: Una estructura, una idea de juego.
19: Con toda probabilidad, el lunes conoceremos el sumario.
20: ¡Ojalá!
19: Y tras el sumario vendrán las citaciones, las declaraciones, hasta que alguno tire de la manta y complique todavía mucho más, porque alguno va a tirar de la manta.
12: Además que son tantos.
19: Fijo, hombre, claro.
12: Es que alguno tiene que hacerlo.
19: Al que alguno le dirán, oye, macho, sí, espabila.
12: Y luego está la derivada de las reacciones, Ángel. Bolaños, ministro de Justicia, o el presidente, han dicho que a muerte con ZP. Y otros tantos se han tirado parte de la semana diciendo que esto era una operación de la derecha, que era lawfare. Le preguntamos por hoy a María Jesús del Barco, presidenta de la Asociación Profesional de la Magistratura.
22: Esto seguramente que el juez era muy consciente de lo que se le venía encima. Pero bueno, pues el juez tiene que actuar como ha hecho. No es cómodo, ¿eh? A nadie le resulta agradable esta crítica injustificada, pero a pesar de todo, los jueces seguimos cumpliendo con nuestra obligación legal. Quizá eso es lo más molesto de la actuación de los jueces de este país, que a pesar de todo seguimos siendo independientes.
19: ¿La separación de poderes existe?
22: Con respecto al judicial, desde luego que existe separación de poderes. Me cuesta mucho decir que existe una separación de poderes entre el ejecutivo y el legislativo.
12: La próxima estación será el 2 de junio, cuando está citado para declarar, aunque es verdad que él se puede acoger a su derecho en hacerlo.
20: Eso me revienta.
12: Pero el día que conocimos la noticia, Cobé tuvo acceso al auto de casi 90 páginas que desgranó perfectamente el profesor en Derecho Jesús Zarzalejos.
23: Lo que nos dice este auto es que Zapatero lideraba una trama de corrupción a gran escala. Y en esa trama de corrupción hay un tráfico de influencias, hay blanqueo de capitales, puede haber grupo criminal, organización criminal. El juez insiste mucho en la jerarquía que ejercía Rodríguez Zapatero, con un reparto de papeles muy bien definido, quién decidía, dónde se escondían, dónde se pagaban.
12: Por lo demás. Esta semana ha estado marcada por otros asuntos que también merece la pena atender. Ya saben que el señor que tengo a mi izquierda no está quieto ni un segundo. Y el lunes, efectivamente, encendió la linterna desde Andalucía.
24: Todo un caballero y un verdadero hombre 10.
19: Correcto.
12: Juanma Moreno se quedó a 2 escaños de la mayoría absoluta, lo que significa que va a necesitar pactar con Vox para gobernar.
19: Bueno, vale.
12: En los últimos meses, el partido de Abascal ha basado su discurso sobre todo en la inmigración. Así que el jefe se fue a un centro de Cáritas a conocer a Lina, que es de Palestina, a Omar y a Samba, que son de Senegal.
25: A mí gustaría ayudar las personas. Llegué aquí nuevo a hablar el idioma español.
19: ¿Cuánto tiempo estuviste en la patera?
26: 5 días.
19: ¿Cómo es?
26: Ese viaje era muy complicado. Estábamos sin comida, sin agua.
19: ¿Cómo está siendo el proceso de regularización?
26: Ya estoy en trámite. Ojalá que ya tenga los papeles, ya puede tener derecho y trabajar.
27: En Sevilla llevo aquí 3 meses. Estoy siguiendo a estudiar y hacer curso de hostelería. Lo que viene voy a trabajar.
12: Parece lejano, ¿eh?
19: Joder,
12: cuando les escuchas,
19: gente,
12: ¿eh? Sí, sí. También hemos viajado al exterior, en concreto a Cuba. Esta semana Estados Unidos ha mandado un portaaviones frente a la costa cubana y ha catalogado a Raúl Castro, que es el hermano de Fidel Castro, como un fugitivo al que hay que llevar ante la justicia.
28: ¡Al rayo!
12: Todo esto se parece mucho a lo que pasó con Venezuela. El problema es que Cuba es un país que está al borde del colapso si no ha colapsado ya. Lo hablamos con Rosa, del Movimiento Cristiano por la Liberación de Cuba, y con nuestro corresponsal en Washington, David Alandete.
19: ¿Tienes electricidad?
29: No, hace 3 días que no tenemos luz.
19: ¿Cómo conseguís conservar los alimentos?
29: Aquí se come diario. Vas a cocinar hoy, sales y buscas la proteína. Y es desesperante, te estoy hablando de comida. Si se enferma, eso es otra cosa más profunda, porque no hay medicamento.
19: ¿Crees que puede ocurrir lo que ocurrió en Venezuela?
30: Esa es la amenaza que hay. Se está repitiendo un patrón. Imputación, probablemente una orden de captura de la que no sabremos nada hasta que se haya formalizado, y un portaaviones acercándose a las aguas de Cuba.
12: Pues ya sabemos que a Donald Trump le gustan mucho los fines de semana, ¿eh?
0: Cuidado.
12: Así que veremos, a ver, esperemos que no haya curvas. Y por cierto, un tema que no hemos podido comentar, Ángel, la muerte del fundador de Mango.
1: ¿Qué mala suerte has tenido?
12: Esta semana han detenido a su hijo, porque todo apunta a que su muerte no fue un accidente. Pero claro, a este chico pues le sobra la pasta y pagó la fianza en cuestión de 20 minutos. La pregunta que se hacen todos los documentales del True Crime, ¿le mató su hijo? Pues lo hablamos con Pablo Muñoz, periodista en Sucesos.
1: Y es que el lugar donde cayó el cuerpo es incompatible con una caída natural. Para llegar hasta allí era necesaria una inercia. Es decir, que haya sido empujado
0: o saltar, haya saltado. O saltar con carrerilla, que no parece, o que no un parece. Empujón que lo lance.
1: ¿Eso cómo se supo? A través de pruebas periciales con fardos de la altura y del peso de Isaac and Dick.
12: Me flipa, ¿eh? ¿Cómo llevan a cabo las investigaciones?
0: Ya ves, imagínate.
12: Sí. Bueno, afortunadamente es así. Y mientras llega la linterna de la iglesia, vamos a cerrar la semana recordando que este fin de semana, el día 24, cumple años Bob Dylan.
0: ¿Cuántos años?
12: 87.
0: Uy. En 4 minutos, la linterna de iglesia con Álvaro Sáez. ¿Qué tal, Álvaro? ¿Con qué vais esta noche?
2: ¿Qué tal, Ángel? ¿Cómo estás? Muy buenas noches. Pues vamos a contar la historia de 80 mártires de Santander, asesinados durante la Guerra Civil y que hoy el Vaticano, el Papa, ha firmado ese decreto de martirio y por tanto serán beatificados próximamente. También vamos a hablar con el obispo de Lugo, que es el responsable de educación en la Conferencia Episcopal Española, que esta semana se ha reunido con la ministra de Educación.

0: música. Bob Dylan cumple 2 años más de los que tiene.
1: No he tenido mi mejor semana, está claro.
0: Estás clavado, macho.
1: Qué pena el hombre. Con lo que han invertido mis padres, ¿eh?
0: Para lo que hemos quedado. Gracias, Gonzalo.
1: Un abrazo, buen fin de...
0: Es un decir, ¿eh? Lo de gracias.

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0: Son las 10:30, las 9:30 en Canarias.
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0: Muy buenas noches, cogemos el relevo de Ángel Expósito y de todo su equipo y continuamos aquí en la linterna de la iglesia en un día feliz, un día alegre. Quedan dos semanas para que el Papa León llegue a España. Las imágenes que me llegan al móvil desde la aldea de Almonte en el Rocío son espectaculares y hoy el Papa León XIV nos ha dado un alegrón. León XIV ha firmado el decreto para la beatificación de 80 personas de la diócesis de Santander que perdieron la vida durante la Guerra Civil. 67 sacerdotes, 3 religiosos carmelitas, 3 seminaristas y 7 laicos. Unas cifras que llaman la atención, pero que detrás de cada número hay una vida y, sobre todo, un final durísimo. Cuando investigas y rascas un poco en la historia, en este caso se te ponen los pelos de punta. Muchos pasaron meses encerrados en barcos convertidos en prisiones, otros en campos de concentración. Hubo quienes murieron quemados y a otros directamente los arrojaron al mar Cantábrico, atados de pies y manos con piedras. De estos 80 nuevos beatos hay un nombre que me ha llamado a mí especialmente la atención, el de Francisco González de Córdoba. Él era un párroco de Santoña, tenía 48 años. Cuando empezó la persecución religiosa durante la Guerra Civil, le ofrecieron escapar, pero él no quiso dejar solos a ninguno de sus vecinos. Terminó preso en un buque, en el Alfonso Pérez, en la bahía de Santander. Dicen los testigos que sobrevivieron, que en la oscuridad de la bodega del barco, Francisco se pasaba las horas escuchando, consolando y confesando a los demás. Tuvo, de hecho, la oportunidad de ser liberado si renunciaba a seguir administrando sacramentos, pero él dijo que no. Y el día que los sacaron a todos para matarlos, atentos al gesto, pidió ser el último de la fila. ¿Para qué?

para seguir confesando, para seguir abrazando, para seguir bendiciendo y consolando uno a uno a los compañeros antes de morir él también. Hablar de esto casi un siglo después puede ser hasta incluso delicado, porque cada familia tiene sus propias heridas y sus propios recuerdos de aquella época, desde luego oscura para la historia de España. Por eso recordar a Francisco y a los otros 79 vecinos de Cantabria no puede ser una excusa para tirarnos los trastos a la cabeza ni para reabrir debates que solo separan. Lo que nos enseña la historia de este sacerdote, de este cura de Santoña, no tiene que ver con la política, sino con la humanidad. Con cómo decidió reaccionar ante la brutalidad. Él no devolvió el golpe, no insultó, no buscó la venganza. Respondió con entrega, con respeto absoluto por la vida de los que tenía al lado. Ojalá que rescatar sus nombres sirva hoy para respirar bien, mirar al que piensa diferente y entender que el rencor no conduce a ningún lado. Si ellos en el momento más extremo de su vida eligieron la paz, lo mínimo que podemos hacer nosotros hoy es apostar por entendernos qué tanta falta hace en un mundo tan polarizado como el nuestro. Por convivir tranquilos, por aprender de una vez por todas lo importante que es perdonar. 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Te saluda Álvaro Sáez en este viernes 22 de mayo.

0: como tú decías, faltan 2 semanas para que el León 14 aterrice en España y los preparativos van poco a poco llegando a su fin, y eso hace que cada vez tengamos más detalles sobre las actividades del Papa en España. Porque el mismo sábado 6 de junio, el día de su llegada, va a dirigir esa vigilia con jóvenes en la Plaza de Lima, en Madrid. Será a las 8 de la tarde, justo después de la visita al centro de Cáritas Cedia 24, que refugia a personas sin hogar en Carabanchel. La vigilia es uno de los actos centrales de esta visita histórica. Se espera la asistencia de cerca de 200.000 personas y habrá actuaciones musicales a cargo de artistas muy reconocidos como Beret, como Ignacio, como Hakuna o como Siloa, a quien escuchamos. Es la víspera de la solemnidad del Corpus Christi, una cita también importante que León XIV celebrará en la Plaza de Cibeles la mañana del domingo 7 de junio. Rodrigo Simón, buenas noches.
1: Buenas noches, Álvaro. Se celebrará esta misa en un escenario de 800 metros cuadrados instalado justo delante del emblemático Palacio de Correos que preside la plaza. Una imagen de la patrona de Madrid, de la Virgen de la Almudena, estará presente a la derecha del altar y los números serán espectaculares. Junto al Papa concelebrarán 150 cardenales, arzobispos y obispos y hasta 1.600 sacerdotes. Habrá también 2.300 ministros extraordinarios que repartirán la comunión a los más de 250.000 asistentes que se esperan en el icónico escenario madrileño. Tras la misa, el Papa liderará la tradicional procesión de Corpus Christi, que discurrirá por la calle de Alcalá hasta la confluencia con la Gran Vía. En ese punto, frente a la madrileña parroquia de San José y el emblemático edificio Metrópolis, girará el Papa para regresar de nuevo a Cibeles por la acera del Banco de España. Una vez de vuelta, finalizará la ceremonia con la bendición apostólica.
0: Después de su paso por Madrid, gracias Rodrigo, el Papa va a visitar Barcelona, donde va a bendecir la Torre de Jesús de la Basílica de la Sagrada Familia en la celebración del centenario de la muerte de Antonio Gaudí. Más detalles, Yolanda Canales, COPE Barcelona.
2: 8.000 personas, 4.000 en el interior y otras 4.000 en el exterior podrán seguir la ceremonia que el 10 de junio se celebrará en la Sagrada Familia y que presidirá el Papa. Primero tendrá lugar la Eucaristía en el interior. Posteriormente, León XIV saldrá al exterior, se situará frente a la fachada del Nacimiento y bendecirá la torre, que se iluminará junto con la cruz. Será una ceremonia sencilla, según decía Xavier Martínez, que es el director general de la Junta Constructora del Templo, que también destaca, por otro lado, que los barceloneses tendrán una participación importante.
3: En el interior se han repartido a través de las parroquias 1.200 invitaciones para poder acudir a lo que es la misa, y en el exterior se han repartido también a las parroquias 3.000 invitaciones para que sean repartidas también entre los ciudadanos. Por tanto, del aforo total de 8.000 personas, 4.000 personas serán ciudadanos de la ciudad de Barcelona.
2: 600 cantores pondrán música a una ceremonia para la que se han acreditado, atención, 1.600 periodistas.
0: Te recordamos que aún te puedes inscribir a estos actos en la página web conelpapa.es para poder asistir. Y entramos en un fin de semana grande en Huelva y muchos lugares de España, porque es el fin de semana del Salto a la Reja y de la procesión de la Virgen del Rocío. Cientos de miles de personas esperan ya en la aldea almonteña del Rocío. Ahí está todo el equipo de COPE, que te va a contar una de las noches más emocionantes del año. COPE Huelva.
4: Buenas noches. Huelva ha sido la última hermandad del Rocío en llegar este viernes a la aldea. Es la filial más numerosa, mueve 6.000 peregrinos y 1.000 caballistas con chaquetas blancas que se han tintado de marrón debido a la arena del camino. Acompañan a un ilusionado hermano mayor que se llama Juan José Gómez.
5: Y vamos a demostrar cómo entra Huelva por las arenas y cómo entra el Rocío.
4: Aunque la primera hermandad que llegó a la aldea fue la matriz de Almonte.
6: El pueblo de la Virgen está aquí en sus plantas.
4: Casi un centenar duerme esta noche en el Rocío de las 127 filiales que participan en la romería. La que más distancia ha recorrido a pie ha sido Córdoba, 260 kilómetros.
7: ¡Viva la Virgen del Rocío! ¡Viva!
4: Recorridos más simbólicos los asumen hermandades como Madrid o Bruselas. Esta tarde ha comenzado la presentación de las filiales frente a la Virgen del Rocío. El domingo se celebrará la solemne misa pontifical de Pentecostés y en la madrugada del lunes se producirá el Salto de la Reja para la procesión de la Blanca Paloma. Se escuchará en COPE en la noche de Adolfo Arjona.
0: Y este próximo lunes se inicia el juicio del sacerdote malagueño acusado de sedar y violar a 4 mujeres. El obispo de Málaga, José Antonio Soto, ha comparecido hoy para pedir perdón en nombre de la Iglesia. Más detalles, COPE Málaga.
8: Monseñor Satué ha pedido perdón a las víctimas y ha subrayado el dolor por el que están pasando. También ha destacado el papel que está desempeñando la diócesis de Málaga desde agosto de 2023, momento en el que tuvieron conocimiento de los hechos.
9: La actitud de la diócesis de Málaga no puede ser otra que la de colaborar para que los tribunales puedan esclarecer la verdad y hacer justicia.
8: Ha asegurado que si se demuestra que el sacerdote es culpable, la Iglesia reparará económicamente el daño causado a las víctimas.
9: La Iglesia Católica y, por supuesto, también nuestra diócesis de Málaga ha asumido el compromiso de reparar a las víctimas de abusos por parte de sacerdotes, incluso cuando los tribunales no obliguen.
8: Está previsto que este lunes arranque en Málaga el juicio contra el sacerdote malagueño, para el que la Fiscalía pide 72 años de prisión al acusarlo de sedar y agredir sexualmente a 4 mujeres. Además de esa pena de cárcel, pide que se indemnice con 300.000 euros a cada una de las 4 víctimas.
0: Y hoy en la linterna de la Iglesia, ya terminando el mes de mayo, ponemos el foco en la educación, estamos terminando el curso. La Iglesia, con más de 2.500 centros que escolarizan a cerca de 1.5 millones de alumnos, es un factor importante, desde luego. Y a esto se suman también las universidades católicas, los centros de formación profesional, la educación especial, el compromiso de tantos profesores de la asignatura de religión y la inmensa labor en la educación no formal y el acompañamiento familiar. Todo esto lo ha conocido de primera mano esta semana la ministra de Educación, Milagros Tolón, que asistió a la conferencia episcopal para asistir al pleno del Consejo General de la Iglesia de la Educación, del que está al frente Alfonso Carrasco Rouco, obispo de Lugo y presidente de la Comisión Episcopal para Educación y Cultura. Don Alfonso, muy buenas noches, bienvenido a la linterna de la Iglesia.
10: Muy buenas noches a todos.
0: Así como titular, ¿qué tal fue el encuentro con la ministra?
10: Pues fue muy positivo. Nosotros, por un lado, agradecimos que aceptase nuestra invitación. La habíamos invitado. Cuando la nombraron recientemente ministra de Educación, pues la fuimos a visitar, a saludar y a hablar con ella un momento. Y como estaba muy abierta y afirmaba apreciar el significado de la Iglesia en la educación, dijimos, pues si quiere, la invitamos a verlo con una perspectiva amplia, porque son muchos colegios, pero son muchas otras cosas. Y así conoce usted nuestro Consejo General y ve a la gente, y se animó y aceptó la invitación. Yo creo que eso es un gesto que hay que agradecerle, es generoso por su parte, pero también hay que agradecerlo por lo que significa institucionalmente, porque es un reconocimiento de que somos una parte relevante de del sistema educativo español. Uh-huh. Y entonces este ser tomados así en serio, entrar en una relación cercana, nos pareció muy importante.
0: Uh-huh. Ese reconocimiento también lo expresó de viva voz, porque ella habló de esa presencia larga y arraigada de la Iglesia en la educación durante muchos siglos. De hecho, no sé si les dijo algo así como: la Iglesia tiene mucho que decir en educación en España.
10: Sí, sí que lo dijo, sí. Ella, de hecho, estudió en el Colegio Infantes de Toledo y la conoce de cerca. Entonces, bueno, insistió en que su labor principal es asegurar el derecho a la educación de todo niño y joven en España, y que el sistema de titularidad pública es como una espina dorsal. Bien, pero también reconoció por la presencia y la labor nuestra. Y yo eso se lo agradezco realmente, porque es la forma en la cual nosotros pues podremos seguir trabajando juntos.
0: Porque ahora mismo, don Alfonso, para los que no tengamos un seguimiento de las relaciones entre el gobierno y la Iglesia en materia educativa, ¿ahora mismo en qué punto están? Es decir, ¿hay cierta tensión por el tema de los conciertos? ¿Hay buena predisposición por ambas partes de alcanzar acuerdos? ¿Ahora mismo cómo está la relación entre el gobierno y la Iglesia en materia educativa?
10: Bueno, esa es una pregunta bastante grande. Uh-huh. La materia educativa no son solo los colegios, por eso la invitamos al Consejo. Son también pues formación profesional, educación especial, formas de educación no formal que son muy relevantes. Por ejemplo, piensa lo que significa todo el deporte. Las universidades, los colegios mayores, un poco todo estaba representado. Entonces la relación es compleja. Si uno piensa, como a lo que tú ahora hacías referencia, a los colegios, etcétera, pues la relación estaba siendo en estos últimos años, porque no podemos hacer una valoración global, coincide con la historia de nuestra democracia, la pregunta. De verdad. Porque la democracia, digamos, la capacidad del gobierno de estar al servicio de los ciudadanos, aquí es uno de los lugares donde se expresa más radicalmente. en el ámbito educativo. Entonces, las formas de nuestra democracia han tenido mucha relevancia en las formas de relación con el mundo de la educación. Es uno de los lugares importantes de la libertad de los ciudadanos, ¿no? Bueno, pero en los últimos años, bueno, tuvo lugar todo el proceso de relación vinculado con la promulgación de la LOMLOE. Ha sido lo más relevante en los últimos tiempos. Y después la relación ha estado, digamos así, yo creo que en los mínimos. En los mínimos de una corrección institucional que no iba mucho más allá. No ha sido fácil. Los problemas son antiguos, a ver, los del concierto, por ejemplo, o los de la clase de religión.
0: Sí.
10: Son antiguos y no se estaban moviendo, no se estaban moviendo en exceso. La relación no lo facilitaba. El gobierno sabía lo que quería en sus diferentes ejercicios y nosotros más o menos también sabíamos lo que le queríamos pedir o exigir. No sé, exigir no, porque no podemos, pero plantear como derechos y libertades que debían de defender, pero quedaba en un diálogo que no llegaba a modificar realmente la situación. Por ejemplo, el tema de conciertos, yo creo que lleva muchísimo tiempo esperando cambios. Pero en la época de la LOMLOE, la relación pues existió bastante formal. Después de la época de la LOMLOE, con el Ministerio de Educación, el tiempo de Pilar Alegría no fue muy feliz, a pesar del apellido de la ministra. Y no tuvimos así demasiados caminos de colaboración y de relación. Por lo cual, el encontrarnos una ministra que reconoce que está abierta, que reconoce el significado de la presencia de la Iglesia en la educación, pues me parece importante. Uh-huh. Ella decía que era la primera vez que venía, pero que no sería la última, y que deseaba tener una relación regular. Y a nosotros eso es lo que nos importa, porque no es solo cuestión de un titular, sino que es cuestión del día a día, de poder tratar los temas y saber que podemos dialogar. No, todos entendemos que hay diferencias de opiniones y hasta ni siquiera pretendemos tener siempre razón tampoco, es decir, a lo mejor, yo qué sé, pero sí que queríamos una colaboración real, o sea, un trabajo conjunto donde se nos escuchase, se dialogase, se avanzase en la medida de lo posible en los temas. Uh-huh. Y eso me parece lo más relevante, que podamos, a ver si es verdad, que podamos tener una relación, digamos así, ya regular y constante, no marcada por ninguna confrontación. Nosotros no queremos ninguna confrontación en principio, salvo que haya que luchar por defender derechos que están siendo agredidos. Y yo tampoco percibí voluntad de confrontación desde el punto de vista de la ministra. Yo creo que eso es muy importante.
0: Uh-huh. Qué importante es eso de establecer ese ya cauce de diálogo entre el gobierno y la Iglesia en materia educativa, una realidad que es muy amplia. Creo que usted, de hecho, lo definió en el Pleno como esa constelación educativa. Don Alfonso, sí. si tuviese o si pudiese ahora mismo diseñar ese orden del día de prioridades a tratar con el gobierno y la Iglesia en materia educativa, ¿cuáles serían? ¿Cuáles son esos puntos principales donde ve necesario que haya una colaboración más estrecha? Hablaba de, en principio, sin ningún tipo de confrontación, porque veamos necesario la confrontación, porque veamos vulnerado algún derecho. ¿Algún asunto de especial interés o relevancia que tengan que tratar con el gobierno?
10: Bueno, yo creo que son los fundamentales. O sea, nosotros querríamos un espacio de libertad de enseñanza verdadera, de modo que las instituciones de identidad de Iglesia, de identidad cristiana, pudieran desarrollar su labor educativa sin demasiadas estrecheces uh-huh. económicas y administrativas. En ese ámbito hay mucho espacio para dialogar. La ministra se mostraba receptiva, decía que entendía perfectamente la relevancia de los colegios de la Iglesia. Ahí hay mucho ámbito de trabajo, porque es muy diferente, aun cuando, incluso con la misma ley, querer hacer que progresen, apoyar de corazón, buscar la libertad, o bien al revés, decir, bueno, pero vamos a ver cómo restringimos, cómo controlamos, cómo reducimos. Entonces, ahí hay un espacio muy grande de colaboración por delante. La libertad, los espacios de libertad que también implican de algún modo, pues financiación, que los conciertos son una solución que está funcionando, pero que hay que poner siempre un poquito al día y tal. Eso es un gran tema. El otro gran tema es el que se refleja en la clase de religión.
0: Sí.
10: Por lo que hace a los alumnos católicos, a los nuestros, y a sus derechos a no estar discriminados en los centros de estudio, pero también por lo que hace a su derecho a ser educados en esta dimensión fundamental de la persona.
0: En este caso, concreto, por intentar ordenarlo, hablan ustedes de que la asignatura de religión entre dentro del currículo, ¿no?, de los estudiantes en la etapa de educación obligatoria.
10: Sí, bueno, está, la ministra lo dijo allí, que la educación, la clase de religión está prevista con un mínimo de una hora, es un mínimo, porque las comunidades autónomas después determinan un poco más en detalle los currículos y en muchas, por ejemplo, en Madrid o en Murcia o en Extremadura, o incluso yo creo que en Andalucía, pues han puesto un poquito más, o en Castilla y León. Otros se mantienen en el mínimo imprescindible de una hora, pero es una hora a la semana durante 12 años. Uh-huh. Eso está. El problema estriba sobre todo en que una hora a veces puede parecernos poco, pero en fin, pues quejarse que no quede, pero lo esencial está. Y por otro lado, que en cambio en bachillerato hay problema en el sentido de que la asignatura ha quedado tan desprotegida que es difícil mantener su vigencia real. Pero entonces sí, se puede hablar de eso, pero tenemos que hablar de ello, de los derechos de los profesores. Hay muchos temas, los derechos de los profesores también. La articulación del profesorado de religión, que es muy importante. Pero este es un tema del que yo quería subrayar la trascendencia, porque con la clase de religión católica nosotros hemos abierto un camino en la escuela, nosotros quiere decir el sistema educativo español, ¿no? La Iglesia y la sociedad, el Estado. Hemos abierto un camino para que sea posible una educación en la escuela real, también del ámbito personal, moral y religioso. Y eso se va a estar haciendo cada vez más relevante al multiplicarse alumnos de otras raíces y de otros orígenes. De modo que nosotros pensamos que si esto sabemos hacerlo bien, puede ser la escuela un lugar de aprendizaje de la convivencia muy importante para el futuro de nuestra sociedad. Porque no va a haber después muchos espacios en el cual los alumnos de diferentes culturas puedan ser educados a hacer un camino juntos. Y aquí esta posibilidad se va a dar. Entonces yo creo que este problema, que es un desafío muy grande de nuestra escuela en España, pues podría tener caminos de solución si se toma en serio lo que significa la clase de religión, la ERE. Que en eso tenemos muy buena tradición en España.
0: Porque la clase de religión no son los catequesis, ¿no, don Alfonso?
10: No, es decir, nosotros pensamos que la educación en la fe se hace sobre tres bases: parroquia, familia y escuela. Y las tres son necesarias. Entonces, la catequesis corresponde a la parroquia. Como a la familia le corresponde la iniciación de muchas maneras que nadie puede hacer en lugar del padre y de la madre, en principio, ¿no? Y la escuela también, pero la escuela lo que no pretende sustituir a la parroquia, sino que pretende ayudar a aquellos que mínimamente pertenecen, se acercan o se refieren a la fe, a conocerla y sobre todo a comprender su relevancia, a darse cuenta que la fe les ilumina la realidad, los problemas de la vida, la relación con el prójimo, la relación con Dios, les hace saber estar en el mundo, como para que ellos perciban su propia fe, la comprendan y vean cómo ilumina toda la realidad. Porque los chavales se encuentran con un montón de objeciones y de cuestiones abiertas que determinan la cosmovisión, pues en la escuela. Entonces, que tú puedas verificar que tu fe es inteligente, responde, te confirma en la fe. Y yo creo que esta dimensión de confirmación, de inteligencia y de confirmación en la fe es la aportación que hace la clase de religión a la permanencia, a la transmisión de la fe con los jóvenes. Pero desde el punto de vista de la escuela es lo razonable, porque lo razonable es que tú, según tradición nuestra cristiana, afrontes también con la inteligencia los ámbitos todos de las creencias, de la cosmovisión, de la relación, de lo que implica tu propia fe. Nosotros siempre hemos hecho teología. En el fondo, la clase de religión tendría un analogado, más que en la catequesis directamente, más bien en lo que significa la teología en la tradición nuestra. Y eso es bastante singular de la tradición católica, de la tradición cristiana. Por eso decía que nosotros podemos hacer una aportación que a lo mejor otras tradiciones culturales o religiosas no saben hacer. Nosotros afirmamos la verdad profundísima de la fe, y que la fe se potencia y se ilumina con la razón, y ilumina y potencia la razón. O sea, vemos una relación muy buena, y lo hemos defendido siempre, y hemos defendido la, y así surgió la escuela, porque la escuela surgió en el mundo cristiano. Entonces, bueno, la clase de religión se implica que no es simplemente la afirmación dogmática de lo mío contra el mundo entero, sino que es la verificación de la inteligencia que me ofrece la fe para comprender pues todas las grandes cuestiones de la vida, Se puede convertir en un espacio muy importante también para otras religiones, si aceptan el desafío.
0: Y con eso nos quedamos. Don Alfonso Carrasco Rouco, obispo de Lugo, presidente de la Comisión Episcopal para la Educación y la Cultura, en la Conferencia Episcopal Española. Muchas gracias por estar con nosotros esta noche en la linterna de la Iglesia. Nos alegramos de que fuese muy bien la reunión con la ministra de Educación, Milagros Tolón.
10: Pues muchísimas gracias a vosotros también y por la paciencia y el gusto de escuchar hablar de la educación.
0: Un abrazo.
10: Un abrazo.
0: Este es el sonido que ahora mismo se escucha desde el puerto de Arguineguín, en Gran Canaria. Un sonido, incluso relajante, que contrasta con el ambiente que se vivió a finales del año 2020 con la gran crisis de migrantes que colapsó la isla, que colapsó el puerto y que obligó a hacinar a miles de personas allí.
11: Eso lo sentimos toda la población canaria al ver cómo estaban hacinadas las personas en el muelle de Arguineguín en unas condiciones poco humanas, con el sol, con la intemperie, sin condiciones básicas, comiendo bocadillos, no pudiendo ducharse de forma adecuada, no tener unos baños adecuados. Con el acto de su santidad queremos que ese muelle pase a ser el muelle de la esperanza, que aprendamos que la migración es una migración estructural, vamos a hacer una puerta de acogida como hemos sido siempre, tenemos que prepararnos para vivir acompañando a la migración de forma permanente.
0: Y allí estará el Papa el próximo 11 de junio, una visita a las Islas Canarias que viene a visibilizar una realidad que ha dejado de verse como una emergencia puntual. La migración es ya una realidad estructural. El 24% de la población canaria es extranjera y para poder conocer esa realidad se va a encontrar el Papa León 14 cuando llegue. Nos hemos ido hasta allí. Victoria Montero, muy buenas noches.
12: Buenas noches, Álvaro.
0: Y hemos estado en esos puntos clave.
12: Sí, escuchábamos de fondo el ambiente de Arguineguín y ahí está, por ejemplo, el Macondo, que es el barco de salvamento marítimo de guardia por si hay que salir al rescate. Y en cuanto sales, te encuentras muy cerquita con la parroquia de San Rafael, que es un punto de acogida y de acompañamiento para migrantes. Ahí está María José, voluntaria.
0: Cuando llama a la puerta de Cáritas, ¿qué es lo primero que pide?
13: Lo primero es escucha. Las personas necesitan ser escuchadas desde su realidad y desde su ser, no desde lo que se puede pintar en una estadística o lo que se puede ver a priori. Entonces la escucha es lo fundamental y a partir de ahí construimos pues desde las necesidades que ellos mismos demandan y desde las que nosotros vemos.
12: Y esa escucha, Álvaro, revela un muro administrativo, el empadronamiento. Sin él, el 68% de las personas en situación irregular cae en la exclusión social.
0: Y es el ejemplo de la Minele Saharaui. Llegó hace 6 años a Lanzarote y luego fue trasladado a un centro de migrantes en Gran Canaria. Salió de los campamentos del Sahara huyendo de la pobreza y de la presión de Marruecos, jugándose la vida, buscando un futuro mejor.
14: Porque nosotros tenemos problemas con el gobierno de Marruecos. Salimos sí o sí, hay que salir sí o sí, porque no hay futuro, no hay libertad, no hay nada. Todos somos carcelados ahí, una tierra ocupada hacía 50 años, 55 años. Estamos ahí, chuché, ve todo cosa, se roba ahí, naturaleza, toda, y yo no puedo hacer nada y no dan ni trabajo ni nada.
0: Victoria Montaner, muchas gracias.
12: Gracias a ti, adiós.
0: Y en unos minutos nos vamos hasta el Vaticano para conocer lo más destacado de la agenda del Papa León de esta semana.
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4: Son las 11 de la noche, las 10 en Canarias.
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4: Y como cada viernes hasta ahora es momento de irnos hasta el Vaticano con nuestra corresponsal Eva Fernández. Eva, ¿qué tal? Muy buenas noches.
5: Muy buenas noches, Álvaro.
4: A ver si lo digo bien, ¿es Acerra o Acerra?
5: Acerra.
4: Pues en Acerra el Papa va a tener mañana un encuentro muy importante con una población que sufre las consecuencias de la contaminación producida por los residuos, Eva.
5: Sí, la verdad es que es un viaje que tiene gran importancia porque fijaros que de hecho a esta tierra se la llama Tierra de los Fuegos porque uh-huh. Es una región donde la mafia se ha lucrado enterrando y quemando residuos tóxicos y que ha sucedido, pues que esto ha provocado graves consecuencias de salud para sus habitantes. Es un gran gesto el que el Papa quiera acercarse a esta ciudad para mostrar su cercanía a una población de aproximadamente 3 millones de personas que continúa luchando para que se limpie su territorio de todos estos residuos tóxicos que durante décadas han aumentado el registro de los tumores. Es la ciudad de toda Italia donde más cánceres se producen. Es algo increíble, parece que no hay ninguna familia en la que no deje de haber algún caso de cáncer. Han estado bebiendo agua contaminada, han estado comiendo de tierras donde se han cultivado tierras contaminadas. Y el Papa se va a sumergir, de hecho, va a recorrer las calles de la ciudad, se va a reunir en la catedral, por supuesto, con los obispos, con los sacerdotes, con los religiosos, pero va a reunirse con ese acceso total, esa acreditación similar a la que van a recibir todos.

0: los inscritos en los actos públicos de su viaje apostólico a España, y el Papa, al recibirla con gran sentido del humor, dijo: menos mal que tengo acceso total, dice, porque no quiero perderme nada. Efectivamente, está acreditado para todos los actos en Madrid, Barcelona, Gran Canaria y Tenerife. Y esto que comentabas, la verdad es que fue un detalle precioso, porque seguro que vamos a ser muchos los que tendremos la oportunidad de conseguir alguno de esos decenarios que han sido elaborados por conventos de clausura, más de 10.000 decenarios en oración por la visita del Papa. ¿Y por qué son tan importantes? Porque cuando los tengamos entre manos, sabremos que cada una de esas 10 cuentas, porque un decenario, digamos que viene a ser como un mini rosario.
1: Sí, sí, me están saliendo 100.000 cuentas.
0: Sí, exacto. 10 cuentas junto con una cruz. Bueno, pues cuando lo tengamos entre manos, sabremos que está acompañado por la oración de tantos monjes y monjas de clausura que bueno, pues no van a acompañar al Papa directamente, que lo seguirán desde la distancia, pero que han estado rezando por nosotros. O sea que va a ser fantástico cuando tengamos alguno de esos decenarios. El Papa ya lo tiene y bueno, pues también tendremos la ocasión, si queremos ayudar al mantenimiento de los conventos, de poder adquirirlos, que nunca viene nada mal.
1: No, eso en el bolsillo no ocupa nada y seguro que a más de uno nos viene bien algún día. Y el próximo lunes, Eva, tenemos la mirada puesta en el próximo lunes. Primera encíclica del Papa León XIV, Magnífica Humanitas. Intenta darnos un titular. ¿Qué esperamos de ella?
0: Buf. Bueno, pues algo magnífico. Y no es porque coja el nombre, pero realmente algo magnífico. Tenemos gran expectación todos. Estamos deseando tenerla entre manos. Vamos a poder conocerla, al menos nos han dicho a los periodistas, muy pronto, en la madrugada del lunes, porque es una encíclica larga. Y está claro que el titular, yo creo que el propio León 14, que además la gran noticia es que le escucharemos
1: presentar
0: su propia encíclica.
1: Claro.
0: Sí, esto va a ser algo, la primera vez que ocurre, ¿no? Y va a ser muy interesante, por lo tanto. Pero es un tema que él ha afrontado en bastantes ocasiones, ¿no? Por ejemplo, cuando nos ha hablado del peligro de que el diálogo con la inteligencia artificial pueda eclipsar el valor fundamental del rostro y de la voz humana. También ha denunciado el riesgo de las adicciones digitales. Nos ha alertado sobre el uso de la inteligencia artificial en el ámbito bélico para provocar una mayor destrucción, ¿no? Por lo tanto, estoy prácticamente convencida de que la cuestión central que va a plantear en su primera encíclica es qué supone ser humanos en un mundo que se fía más de las máquinas artificiales, ¿no? Que imitan la inteligencia de personas de carne y hueso, y ahí va a ser la esencia. No es un documento fácil, según nos han podido llegar algunas voces de personas que han trabajado en la traducción. Uh-huh. Por lo tanto, requerirá que una lectura lenta y vamos, que yo creo que el lunes por la mañana tendremos todos los datos. Va a presentarlo junto al Papa también tres cardenales, el Pietro Parolin, el secretario de Estado de la Santa Sede, también el prefecto del Dicasterio para la Doctrina de la Fe, y también Michael Czerny, que es el prefecto del Dicasterio para el Desarrollo Humano Integral y que parece ser que ha intervenido bastante en esta encíclica que el Papa lleva un año preparando. Imaginaros un Papa matemático con un interés tan grande en la inteligencia artificial, estoy seguro que habrá dedicado tanto tiempo y que estará con muchas ganas de que nosotros lo leemos y nosotros de escucharle a él la presentación, porque realmente yo creo que nuestra atención va a estar sobre todo en lo que nos quiera decir el Papa de su próxima encíclica.
1: Pues el lunes te escuchamos y escucharemos al Papa presentar esa primera encíclica, Magnífica Humanitas, para hablar del valor de la dignidad humana en la era de la inteligencia artificial. Eva Fernández, dos linternas de la iglesia para que venga el Papa.
0: Ay, qué ganas, de verdad que sí. Pero es impresionante. Dos linternas, dos
1: días.
0: Semanas, no nos queda nada.
1: Bueno, Eva, descansa. Muchas gracias, seguimos de fin.
0: Gracias, un fuerte abrazo.

0: Qué manera de empezar la tertulia aquí en la Linterna de la Iglesia con María Solano, profesora de Doctrina Social de la Iglesia de la Universidad de San Pablo, directora de la revista Hacer Familia. Muy buenas noches.
1: Buenas noches, Álvaro.
0: Con qué alegría, ¿eh? Sube un poco más.
1: Con qué alegría, qué gusto da es esta...
0: Los que están ahora despiertos, si tienen mucha devoción, están casi todos en el rocío.
1: Y hacen muy bien.
0: Pues vamos a unirnos a ellos. Hoy toma la alternativa alguien. Sí, como estamos en San Isidro también, aquí en Madrid, toma la alternativa, bueno, confirma alternativa, porque ya la ha tomado aquí en COPE Julio Llorente. Julio, muy buenas.
2: Muy bien hallado aquí en la Linterna de la Iglesia. Es una feliz confirmación de alternativa, la verdad.
0: Escritor, periodista, es editor de libros. ¿Cómo os imagináis ahí a los salmonteños y a los que no son salmonteños? Porque va gente hasta de Bruselas, María.
1: Pues yo me los imagino con muchísima entrega, porque no os vayáis a creer que esto es sencillamente un momento de fiesta. Hay mucho sacrificio en un camino como el que lleva hasta el Rocío. Que vayas a caballo o en burro, o vayas en uno de los carros, al final no es fácil. Pero yo creo que es muy bonito ver esa religiosidad popular, ¿no? Que mantiene las tradiciones muy vivas y que además fomenta una cosa que yo creo que en la Iglesia nos falta a veces, que es ese sentimiento de pertenencia a una comunidad. No vivir la fe aislados, ¿no? En el fondo de nuestra habitación, ocultos, ¿no? Uh-huh. Lejos de la vida pública, sino convertir la vivencia de la fe en algo que se comparte.
0: Uh-huh. Julio.
2: Totalmente, y yo lo que señalaría, también ahondando en lo que dice María, es que la fe, que es universal, no anula lo local, sino que le permite florecer. La fe permite que lo local, lo cultural, florezca. No lo anula, no es un universalismo que anule, que se imponga sobre lo local, sino que lo lleva a su esplendor.
1: Fíjate, Julio, que estaba pensando ahora que en la reciente visita del Papa a África, una de las cuestiones que se ha comentado, ¿no? Porque ya sabemos que hay que sacarle punta a todo, ha sido precisamente que varias de las celebraciones de la Santa Misa, ¿no? En distintos lugares, pues incluían bailes, cánticos,
0: hasta,
1: ¿no?,
0: en la cárcel.
1: Hasta en la cárcel, que se pusieron a bailar bajo la lluvia. Y entonces recuerdo que había algunas críticas. Bueno, eso no es una misa. Yo creo que lo bonito de nuestra fe es que se ajusta perfectamente a la vivencia que cada región tiene, que cada sociedad tiene, porque al final tiene que formar parte de esa comunidad cristiana que la conforma.
2: Totalmente, es una universalidad que se concreta en lo local. Y si no se concreta en lo local, malo es.
0: Bueno, como nos comentaba Eva, qué maravilla es empezar así de profundos la tertulia de la Linterna de la Iglesia. Vamos a ir todavía más profundos, porque nos vamos a intentar meter de lleno en un secreto a voces, esa encíclica, más o menos todos podemos entender por dónde puede ir Magnifica Humanitas. Eva Fernández ya nos ha dado alguna pista. Hay detalles históricos que son importantes, como esa firma que se produjo el pasado 15 de mayo, coincidiendo con el aniversario de la Rerum Novarum de León XIII, que sentó las bases de la doctrina social de la Iglesia. Pero claro, ahora vamos a ver una especie de doctrina social de la Iglesia quizá en la era del algoritmo. María, ¿qué podemos esperar?
1: Absolutamente, porque mira, yo creo que para las personas que nos están escuchando, pues es muy bonito darnos cuenta de que la Iglesia no deja de explicarnos cómo vivir la vida en el año 33 después de Cristo, ¿no? Uh-huh. Sino que realmente ha sido capaz de ir ofreciéndonos una guía muy adecuada para las necesidades concretas de cada momento de nuestra existencia. Entonces, la doctrina social de la Iglesia ha sido precisamente eso, una adecuación del mensaje del Evangelio sin salirse de ahí, en ningún momento se ha salido, uh-huh, a las necesidades concretas de cada momento de la sociedad. Y entonces, además, ha demostrado que se preocupa por lo más importante, que es la persona, ¿no? Cuando tenemos a la economía, y me da igual el signo, el capitalismo extremo, el comunismo, me da igual el signo, y a la política ocupándose no siempre de las cuestiones que son las más relevantes, entonces la Iglesia tiene que poner el foco en el cuidado de la persona. Y esto se sabía desde el principio, porque cuando el Papa, entonces todavía Cardenal Prevost, elige el nombre de León XIV, lo hace muy adrede, porque él es consciente de lo que todos somos conscientes. Yo creo que todos los que, bueno, en mi caso, ¿no? Yo tengo hijos que se van a enfrentar a una vida adulta que va a ser muy distinta de la que nosotros, uh-huh, tenemos en el sentido del trabajo y demás. Entonces, yo creo que él va a abordar esta cuestión porque hay que humanizar el avance tecnológico que se nos viene, exactamente igual que León XIII, uh-huh, lo hizo.
0: Julio.
2: Es verdad que cuando se trata de adivinar asumimos un riesgo. Nuestras palabras, el próximo lunes es cuando se publica, ¿no? Uh-huh. Pueden ser tan ligeras como el polvo, pueden tener la fuerza de un vaticinio. En cualquier caso, me voy a arriesgar. Yo sospecho que el Papa León se ubicará en la encíclica en un justo medio. En un justo medio entre aquellos que esperan de la inteligencia artificial una redención y entre aquellos que perciben en ella el signo de una fatalidad. También me regocija que el Papa haya dedicado la encíclica a esta cuestión y que la Iglesia, en una época de entusiasmo, de fascinación tecnológica, se erija en custodia de lo humano. Creo que en esta época no se trata solo de abrirse a lo divino, sino de preservar lo humano. No se trata solo de considerarlo sobrenatural, sino de guardar con celo lo natural. Y el Papa León XIV está a la altura de las circunstancias. Y en una época, efectivamente, que, como decía, está fascinada por lo tecnológico, que fantasea con el reemplazo del hombre por un ser más eficiente, es una maravilla que el Papa León reivindique la grandeza, el esplendor de lo humano.
1: Fíjate, que decías, Julio, y yo creo que es muy acertado, justo hoy mismo el Papa, a través de Twitter, porque ya sabéis que es un tuitero de mucho antes de ser Papa, ¿no? Es un gran tuitero, decía: estamos asistiendo a un eclipse del sentido de lo que significa ser humano, como demuestra la desenfrenada implementación de la tecnología en detrimento de la dignidad humana. Es necesario recuperar la comprensión del verdadero significado y la verdadera grandeza de la humanidad, tal y como los concibe Dios, que es justo lo que tú estabas mencionando. El desafío al que nos enfrentamos actualmente no es tecnológico, sino antropológico. Y espero que la carta encíclica, que se publicará dentro de unos días, pueda contribuir a afrontar este reto. Así que yo creo que haces muy bien en mojarte, porque yo creo que lo que va a hacer es explicarnos que esta tiene que ser una herramienta al servicio de todos y no un arma peligrosa.
0: Mencionabais, dentro de esos aspectos que posiblemente trate León XIV, o que esperemos que trate Magnífica Humanitas, la relación que debe tener el ser humano con la máquina, en este caso una máquina avanzada con inteligencia artificial, capacidad de decisión, incluso, que eso no lo tenía las máquinas de León XIII en la época de la Rerum Novarum, y que puede incluso redefinir en lo que consiste trabajar. Es decir, en un primer momento los humanos asistieron a ese proceso de automatización que evidentemente sustituyó puestos de trabajo, pero consiguieron reorientarse, pero en este caso sí que podemos entender que puede haber una completa sustitución del humano en el trabajo y, por tanto, una redefinición de qué es trabajar para el ser humano.
1: Pues fíjate, Álvaro, yo aquí tengo una perspectiva que no sé si compartiréis conmigo y la compartirán los oyentes. Yo soy muy partidaria de la IA, igual que cualquier otra tecnología. Pues me parece extraordinaria, bien utilizada. Es como, yo qué sé, como la Thermomix en la cocina.
0: Estaba pensando en la Thermomix.
1: Es súper útil, efectivamente.
0: Estaba pensando lo mismo.
1: Pero no tiene nada que ver un cocido hecho a fuego lento, de acuerdo, con una bechamel que está muy bien ligada gracias a la Thermomix. Entonces, y por cierto, esa misma Thermomix se puede utilizar para hacer fentanilo casero, muy sencillo. Entonces, depende de lo que usen, para lo que usemos la tecnología. Pero es verdad que en estos años de exploración, nosotros en el CEU, Julio bien lo sabe, tenemos varios grupos de investigación donde trabajamos mucho estos temas de la ética y la inteligencia artificial. Yo lo que he visto, si me permitís, es que el grave problema de la IA es que acrecienta en nosotros los pecados capitales. O sea, ese es el gran reto ético, es que la IA no despierte en nosotros la pereza, ¿no? Porque al final, bueno, pues si me lo hace la IA en 5 minutitos, total, ¿para qué lo voy a revisar, no? Que no desate la soberbia o la envidia porque lo voy a hacer mejor que el otro, ¿no? Porque voy a ser más listo, más hábil, más rápido, porque voy a ganar más dinero, ¿no? La lujuria, bien sabemos, ¿no?, que este está siendo un problema clarísimo, ¿no?, sobre todo en el mal uso que hacen a veces los adolescentes, ¿no? Uh-huh. La avaricia, por supuesto, porque detrás de esto lo que hay es muchísimo dinero, ¿no? La ira, porque, bien, por ejemplo, está el caso, lo mencionaba Álvaro antes, de los riesgos que estamos viendo de unas guerras nuevas, unas guerras híbridas, donde permitamos que la IA tome decisiones que son básicamente de esa IA, de esa ira, perdón, que va totalmente en contra de la paz. Y lo único que personalmente no se me ocurre es cómo la IA va a incrementar nuestra gula. Pero al final, si os fijáis, tiene mucho que ver con las limitaciones humanas, ¿no? O sea, nos puede hacer caer en errores, en los pecados, nuestros límites, que hagan que la humanidad sea menos humana.
2: De todos modos, el conocimiento, hablabas de la gula, el conocimiento obtenido a través de la inteligencia artificial tiene mucho de empacho. No es una digestión, sino un empacho.
3: Buenísimo, Julio.
1: Me lo apunto, Julio.
2: Y yo pienso, mientras hablaba María, pensaba que el verdadero riesgo es que nuestra inteligencia devenga maquinal, que nuestra inteligencia devenga robótica, que a fuerza de utilizar la inteligencia artificial, de recurrir a ella para según qué tareas, nuestra inteligencia vaya poco a poco perdiendo su singularidad y su grandeza. Cuando tratamos este tema, tenemos que tener claro que de la inteligencia artificial es impugnable incluso el nombre. No es una inteligencia, es una parodia de inteligencia. Y precisamente en este contexto es preciso reivindicar la grandeza de la inteligencia humana, de una inteligencia que siente, de una inteligencia que se conmueve, de una inteligencia que contempla, de una inteligencia que desea. Nada de eso lo hace la IA. Podemos concebir la IA como una amenaza, es verdad que podemos concebirla así, pero también es una oportunidad para potenciar nuestra inteligencia, todo lo singular que tiene nuestra inteligencia, todo lo grandioso que tiene nuestra inteligencia.
1: Fíjate, Julio, que una cosa que mencionabas ahora esta cuestión y en las investigaciones que estamos llevando a cabo en el grupo de investigación en 5 Media, una de las cuestiones que se está poniendo de relieve es la, muy vinculado a lo que decías de la inteligencia, es la pérdida de autoestima del que usa la IA, porque deja de creer en su propia inteligencia, que es preclara. Y pasa a fiarse solamente de aquello que le da la inteligencia artificial. Y cuando choca lo que le da la inteligencia artificial con la idea que tenía, se fía más de la inteligencia artificial que de la inteligencia natural. Esto, nosotros somos tremendamente jóvenes, algunos más que otros, pero nosotros al menos hemos vivido otro mundo previo a la IA. Entonces tenemos como capacidad de aportar pensamiento crítico a lo que la IA nos diga. Pero daros cuenta del reto que supone para las generaciones que solo han aprendido a aprender a través de la inteligencia artificial.
0: Yo soy un poco más optimista, es que se nos ha quedado un poco ceniza la tertulia, porque evidentemente la inteligencia artificial tiene sus riesgos, pero para mí el hecho de que el Papa León fije su primera encíclica en la inteligencia artificial es porque ha visto en ella también una oportunidad para recuperar la dignidad humana y volver, como decía Julio, a lo esencial de lo humano. Por supuesto que afectará al mundo laboral, por supuesto que afectará y afecta a las relaciones humanas. Qué buena manera de reconducir todo esto que ahora mismo está en una especie de escala de grises, un poco traslúcido, donde no tenemos claro exactamente para qué usarla y para qué no, ver la voz profética y la voz autorizada de un papa sentando las bases de algo que es demasiado difuso, María.
1: Y fíjate, Álvaro, decías ahí la voz profética, es que es mucho más que eso. O sea, el papa representa para toda la humanidad un referente moral, y cuando digo para toda la humanidad lo digo muy en serio. O sea, no es solamente la representación de los católicos, para los católicos, que supone, ¿no?, la guía de lo que tenemos que seguir de manera obligatoria. No, para nada. Realmente lo que vaya a decir el Papa el lunes, y por supuesto que será muy meditado y muy rezado, que eso también es muy importante, pero sobre todo con conocimiento de causa. O sea, el hecho de que sea matemático me parece maravilloso en este sentido, ¿no? Porque yo creo que tiene una comprensión plena de lo que significa el algoritmo, nos falta esa alfabetización digital. Entonces yo creo que al final esto es como todo. O sea, al final estamos volviendo a ejemplos muy claros, como pues la misma energía nuclear que nos permite generar una capacidad energética al alcance de todo el mundo porque es muy barata, porque no, esa misma se puede utilizar para destrozar Hiroshima o Nagasaki, o la dinamita, ¿no? Entonces, en este caso, efectivamente, yo no lo pondría o no utilizaría esa dialéctica, ¿no?, un poco marxista de, bueno, inteligencia artificial sí, inteligencia artificial no. En realidad vivimos todos sometidos a la inteligencia artificial. Cada vez que encendemos nuestra televisión y nos ofrece las series de moda, está basándose en la inteligencia artificial que pretende conocernos, sino más bien cómo nosotros como personas vamos a afrontar el reto de hacer un uso ético de la inteligencia artificial y para qué la vamos a emplear.
2: Totalmente, y vamos, yo para que no quede así ceniza la sección, enfatizaría algo. O sea, no hay nada que el hombre no pueda redimir con su uso. Incluso lo más abyecto, el hombre puede redimirlo usándolo bien. Y yo diría que se trata de orientar la IA no al dominio, no al dominio de la realidad, no al dominio de los hombres, sino a la vida, bueno, aunque suene muy grandilocuente, a la bienaventuranza. Si todo lo real, incluido la IA, se orienta a la vida buena, a la bienaventuranza, perfecto. El problema es que existe el riesgo, y mal haríamos en negarlo, de orientarla al dominio de la realidad, al dominio de otros hombres, etcétera, etcétera.
0: Dentro de los riesgos de la inteligencia artificial, María lo mencionaba y me gustaría también, al menos vosotros, un apunte sobre ello. Es el uso que se está dando en los más jóvenes, y hablabas de la lujuria y de ese pecado capital que se incrementaba. Esta semana se ha publicado un informe de la Universidad Complutense de Madrid y de la Fundación de Family Watch, en el que situaba esa vulnerabilidad tecnológica que tienen los menores. Cuando hablo de menores hablo de 12 a 13 años, y cuando hablo de vulnerabilidad hablo de contenidos sexuales y violentos. Los datos son tremendos. El primer móvil se adquiere con 12 años y la mayoría de ellos ya a esa edad están consumiendo sus primeros contenidos sexuales y violentos. María, tú de esto sabes mucho, de familia, del uso de las pantallas. Yo no sé si esto es un problema de que le damos el móvil demasiado pronto o va todavía más de fondo.
1: Hay más de fondo, realmente hay mucho más de fondo. Pero fíjate, igual que no quiero tampoco ser negativa respecto a la IA, en este sentido veo de verdad que nos hemos dado cuenta ya, ¿no? Cuando nosotros mencionamos estas cuestiones de los yo en un libro que publiqué el año pasado sobre estos temas de las pantallas, ¿no? Que lo llamaba pantallas, qué remedio, porque al final estamos sometidos a la pantalla, o sea, no nos queda más remedio que aprender a convivir con ella, ¿no? Y entonces explicaba un poco que lo que hay que hacer es aportarle pensamiento crítico. Uh-huh. Y dotar a los menores, ¿no?, de la capacidad de decidir qué es lo correcto, qué es lo incorrecto, qué es lo que debo hacer, qué es lo que no. Yo mencionaba una cuestión que me parece que es de bastante calado, que es lo que yo llamo las cicatrices del alma, ¿no? Porque el problema en el informe de Family Watch, que estaba muy, muy bien elaborado por nuestros compañeros de la Universidad Complutense, ¿no?, se habla de ese consumo de un 44% de menores de 12 años que han visto pornografía, y el problema no es tanto que si se van a quedar enganchados, que alguno se quedará, que no, es que ya es solamente el verlo, y además mencionaba el informe que muchos de ellos llegan de manera accidental, porque accidentalmente se llega a mucha pornografía. Uh-huh. Solamente el verlo va a dejar en ellos una huella permanente, ¿no? O sea, al final esas heridas del alma, ¿no?, esas cicatrices que va dejando son muy graves y van a condicionar la manera de entender de la sociedad futura algo tan importante como es el amor. Pero soy muy positiva en este sentido. Y no es que sea una optimista irredenta, yo creo que estoy muy esperanzada, porque de lo que sí estoy convencida es de que en solo unos años no habrá ningún niño con un móvil. Uh-huh. De la misma manera que hace tres generaciones se daba tabaco abiertamente o se daba alcohol abiertamente a los niños y a nadie se le pasa por la cabeza. Entonces, esto va a cambiar.
0: Julio,
2: sí, es verdad que
0: 15 segundos.
2: 15 segundos.
0: O 20. Venga, 20.
2: Madre mía. Yo me preguntaría, es verdad, coincido con María en que la conciencia social es cada vez mayor, pero me pregunto si el Estado comparte esa conciencia. Si el Estado es consciente de que la pornografía es un mal que debe combatir. Y si lo es, si ha tomado las medidas necesarias para combatirlo.
0: Sobre el tema de la pornografía, hay un término que a mí me hace mucha gracia, es adicción a la pornografía, cuando realmente el problema de la pornografía no es su adicción, es directamente su consumo y su normalización. Sí. Julio Llorente, gran debut, muchas gracias por estar con nosotros aquí en la linterna de la iglesia.
2: Muchas gracias a ti.
0: María Solano, gracias como siempre, qué ilustradora has estado con este último tema, esta última reflexión, gracias.
1: Gracias a ti.
0: Y te quedas ya con el partidazo de COPE con Joseba Larrañaga. Adiós, adiós.

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¿Qué tal? ¿Cómo están? Muy buenas noches. Bienvenidos, bienvenidas al partidazo del viernes. Muchísimas gracias por estar ahí en el arranque de un fin de semana caluroso, muy caluroso, tórrido en algunas ciudades, ¿eh? Nos esperan temperaturas altísimas, más típicas de julio y agosto que de este mes de mayo en el que todavía estamos y al que le faltan algunos días. Luego en el Oasis seguramente hablaremos de esas inevitables conexiones que mañana en muchos de los informativos televisivos se producirán con Sevilla para que nos den los habituales trucos y recomendaciones de la hidratación, de ir por la sombra para que no nos dé un golpe de calor. Ya hay que hablar de golpes de calor en el mes de mayo. Así está el mundo, así están las temperaturas. Va a ser un fin de semana muy caluroso también en el mundo del deporte porque hay muchísima actividad y va a ser el fin de semana en el que 5 equipos y 5 ciudades están ahora mismo conteniendo la respiración porque 2 de estos 5 equipos se van a ir desgraciadamente a la segunda división. Eso será mañana a partir de las 9 de la noche. Y es que estamos en la última jornada de liga. Es una jornada de muchas despedidas. Llega precedida por despedidas que ya se han anunciado, ya se han hecho oficiales, como por ejemplo las de Álvaro Arbeloa, que ya ha anunciado que no seguirá en el banquillo del Real Madrid, Dani Carvajal, que ya lo sabíamos, y también en el Madrid hoy se ha hecho oficial el adiós de David Alaba, del jugador suizo, que después de ganar 2 Champions y después de que en la recta final de su trayectoria en el Madrid pues haya estado desgraciadamente más marcada por las lesiones que por el juego que haya desarrollado, también dice adiós a la Casa Blanca. Azpilicueta dice no solo adiós al Sevilla, sino que dice también adiós al fútbol. Y en Inglaterra, aunque se rumoreaba, hoy Pep Guardiola ha anunciado que deja el Manchester City. El domingo ante el Aston Villa va a ser su último partido en un estadio en el que una de las tribunas va a llevar su nombre, la tribuna Pep Guardiola. 10 años de muchos éxitos, de muchos títulos, sobre todo en la Premier League, que ha conseguido ni más ni menos que 6. Enseguida fútbol, enseguida muchísimos testimonios, pero antes, en otro orden de cosas,

0: El Madrid va a jugar el domingo la final de la Euroliga de baloncesto, la Copa de Europa, después de ganar al Valencia en las semifinales que se ha disputado hasta hace una hora por 105-90. Y se enfrentará al Olympiacos, al mejor equipo de la fase regular, que ha ganado al Fenerbahce 79-61. Todo ello en el OAKA de Atenas. Nos vamos a los vestuarios del OAKA porque ahí está Pilar Casado con protagonista del Madrid. Hola Pilar, ¿qué tal? Muy buenas.
1: Hola Joseba, buenas noches. Estoy con Facundo Campazzo. Facu, buenas noches.
2: Buenas noches.
1: Te noto en la cara cierta sensación de tristeza y eso que el equipo se acaba de meter en la final. Digo tristeza por lo de Usman.
2: No sé qué tendrá. Obviamente es una pieza muy fundamental para nosotros, pero bueno, es lo que hay. Cara es de nada, de pensar en el siguiente partido. Tenemos la mala fortuna de que las lesiones nuestras son de la misma posición, pero nada, hay que seguir, vinimos acá a ganar y no va a ser la excepción, así que nada, cara de tranquilidad y de pensar ya en el siguiente partido, con o sin que es, como te digo, una pieza muy importante, pero bueno, vinimos acá, como te digo, a intentar ganar la Euroliga y a darlo todo para poner al Real Madrid donde se merece.
1: Se antojaba el rebote clave, ha sido clave. Habéis además anotado con unos porcentajes altísimos, especialmente en la primera mitad. Habéis hecho el trabajo que veníais a hacer.
2: Sí, creo que controlamos bien el tiro de tres puntos de ellos. Iba a pasar que iban a haber más penetraciones y sean más efectivos el de dos puntos, pero creo que nosotros los pusimos en ese lugar donde no se sentían tan cómodos. Así todo tenemos que mejorar el uno contra uno y nada, hay mucho margen de mejora ahí. Así que nada, en ataque fuimos muy efectivos también, tuvimos mucha confianza y fuimos inteligentes a la hora de jugar para el jugador que en ese momento estaba encendido.
1: Y ahora Olympiacos, ¿eh?
2: Sí, un pedazo de equipo con mucha confianza también, que te puede lastimar en cualquier posición, 1, 2, 3, 4, 5, pero bueno, nada, vamos a intentar encontrar el mejor baloncesto posible de Real Madrid con la gente que hay y a darlo todo.
1: Gracias, Facu.
2: Gracias.
1: Pues estas son las palabras de Facu Campazzo en el vestuario del Real Madrid, después de volverse a meter otra vez en la final. Otra vez se va a volver a ver las caras con Olympiacos. La última vez salió cara, la de Sergio Llull, recordáis. Veremos a ver qué pasa el domingo a partir de las 8 de la tarde, hora española.
0: La cuarta final que van a disputar los griegos y el Real Madrid. Y hablaba Pilar Casado con Facu Campazzo sobre Usman Garuba. Y es que a lo largo del partido, cuando ya estaba el partido bastante desarrollado, bastante avanzado, ha sufrido un gesto horroroso. Y todo apunta a que tiene roto el tendón de Aquiles, que es una lesión gravísima para un jugador de... Bueno, un deportista en general, pero para un jugador de baloncesto más todavía, teniendo en cuenta el peso y los tamaños que tienen estos deportistas. No se ha confirmado, pero todo apunta a que va a ser así. Enseguida volvemos hasta Grecia para que nos cuente Pilar más detalles sobre esa posible lesión. Lesión segura, posible gravísima lesión. Tenemos además la calificación de la carrera del sprint del Gran Premio de Canadá de Fórmula 1. Tres semanas después del segundo parón, vuelve el circo, en este caso en Canadá, en el circuito Jacques Villeneuve. Pintaba más o menos bien para los nuestros, ha pintado bien para Carlos Sainz, acaba de terminar el sprint, pero se ha chafado por un accidente de Fernando Alonso. Hola Carmichael, ¿qué tal? Muy buenas.
3: Muy buenas, Joseba. La verdad es que ha ido muy bien para los españoles porque Fernando Alonso por primera vez se ha metido en la SQ2. Es cierto que ha tenido un accidente, había logrado 14º tiempo, por eso saldrá 16º, porque no ha podido rodar. Y luego en el tema de Carlos Sainz se ha metido en la SQ3, es decir, que los dos han llegado al máximo, incluso un poco más de lo que podían hacer. Y eso sí, lo que está resultando absolutamente inevitable es el dominio de Mercedes. Pole para la sprint de Russell, por delante de su compañero Antonelli a 68 milésimas. Y es que éramos pocos y encima traen 8 evoluciones los Mercedes para este fin de semana. Tercero Norris, cuarto Piastri, quinto Hamilton, sexto Leclerc, muy mal Red Bull, con séptimo lugar para Verstappen, octavo Hallar, noveno Lindblad y esa décima posición de Carlos Sainz. Una vez más, los pilotos españoles demuestran el gran talento que tienen. Le falta un poquito la mecánica, claro.
0: Bueno, pues luego nos amplías más detalles, pero ese décimo puesto de Carlos Sainz, pues evidentemente hace que cambie un poco la perspectiva que teníamos en este Mundial de Fórmula 1 y lo de Fernando Alonso, que tenía buena pinta, estaba haciendo tiempos, hombre, no tiempos para estar arriba, pero bastante mejores que las últimas carreras, ¿no?
3: Sí, es que yo creo que es algo que la gente tiene que entender cuando hablamos de una mejoría. En cuanto estás en pista, vas mejorando. Es lo mismo que les pasa en... en pretemporada le pasaba al resto de equipos, y es que Aston Martin está en pretemporada y ha ido muy deprisa, en los libres iba muy deprisa. Evidentemente, cuando vas muy deprisa, pues es que estás yendo muy al límite, y bueno, pues puede pasar en un circuito que no perdona, que ya has visto, Joseba, que es un espectáculo, que es un desafío para los pilotos. Bueno, pues al final ha tenido ese pequeño error, pero que no le cuesta nada para mañana, se podrá reparar el coche, y Carlos Sainz sigue dominando a su compañero de equipo. Fíjate lo que cuestan los errores, que en los libres ha atropellado a un castor, Alex Albon, y no ha podido salir a la calificación al sprint. Joder. Porque hasta los castores son un problema, porque se cruzan por el medio de la pista, porque en esos muros que hay, que en el muro de los campeones, por ejemplo, hay castores viviendo. O sea que hasta eso es complicado en Montreal, que por eso es una de las pistas que más gusta tradicionalmente al aficionado de Fórmula 1.
0: Vale. Estoy pensando en el castor, más que en el...
3: No, ya, pobre, sí, el castor, evidentemente... Guardaremos un minuto de silencio por el castor, el pobre, pero sí, es así la vida.
0: Pobrecillo.
3: Por cierto, no se ha puesto la imagen en televisión, ¿eh? Antiguamente eso se veía.
0: Sí.
3: Esta vez no se ha visto.
0: No, últimamente la televisión nos están hurtando un montón de cosas. Sí, que antes se veían con total tranquilidad y que ahora parece que son un pecado. Pues si ha pasado habrá que verlo, digo yo.
3: Es claro, es que es lo que ha sucedido. Fin. Sí, evidentemente los animalistas no les va a gustar. A mí no me gusta tampoco. Pobre castor. Pero es un suceso deportivo y un accidente que, fíjate lo que ha marcado, que ha habido un piloto que no ha podido correr por la noche. Eso es lo que hay.
0: Me dice Jesús Bueno que te pregunte si es un castor o una mofeta.
3: No, es castor. Sí, los que están en el circuito son castor. Se parece a la mofeta mucho. Yo creo que la diferencia de la mofeta es que tiene la cola esa larga y que cuando la levanta tufa, que no veas. Bueno, los que hayan coincidido con una mofeta, que yo no he coincidido nunca, pero bueno.
0: Yo con las de cola larga no, pero sí, con alguna mofeta sí. Con algún mofeta sí.
3: Vale, un mofeto.
0: Hasta luego, Carmen, gracias.
3: Venga, abrazo.
0: Hasta luego, un abrazo. Volvemos al mundo del fútbol. Día de despedidas. En el comienzo de su comparecencia ante los medios de comunicación, Álvaro Arbeloa no ha querido confirmarlo, pero a medida que han ido sucediéndose las noticias, lo ha dejado claro. No seguirá al frente del primer equipo del Real Madrid y no será ayudante de Mourinho.
4: ¿Puedes confirmar que la temporada que viene no te sentarás en esa silla? Gracias.
5: Sí. Bueno, ojalá un hasta luego, porque esta siempre la he considerado mi casa. Está claro que será mi último partido esta temporada como entrenador del Real Madrid. No sé si el último partido de mi vida como entrenador del Real Madrid. En el caso del míster de Mou, creo que tiene un cuerpo técnico fantástico, tan bueno como él, y creo que está muy bien rodeado, y si llega aquí al Real Madrid, creo que lo hará con su cuerpo técnico como debe ser, y no hay ninguna posibilidad de que yo pueda estar con él.
0: Lo ha dejado así de claro. En Inglaterra ya se barruntaba, se sospechaba que Pep Guardiola podía despedirse del Manchester City después de la última jornada. Él dijo en las horas precedentes que tenía un año más de contrato y que tenía que hablar con el presidente. Hoy ya, en la última comparecencia antes del partido contra el Aston Villa, ha dejado que 10 años después, dice el domingo, adiós al City.
6: Don't ask me the reasons I'm leaving.
7: No me preguntéis las razones por las que me voy. No hay razón.
6: Inside I know it's my time.
7: Pero en el fondo sé que es mi momento.
6: If it was,
7: nada es eterno. Si lo fuera, estaría aquí.
6: Eternal will be the feeling.
7: Eterno será el sentimiento, la gente, los recuerdos, el amor que tengo por mi Manchester City.
0: Así se ha despedido Pep Guardiola de los aficionados. Evidentemente la despedida oficial va a tener lugar el próximo domingo, después de ese partido contra el equipo de Unai Emery. Mañana es un día muy importante de cara a las elecciones a la presidencia del Real Madrid, si las hubiera. Todo apunta a que sí las va a haber, porque es el día en el que Enrique Riquelme tiene que presentar su candidatura. Hoy ha dado algunos trazos de la que va a ser su política deportiva, eso sí, sin nombres.
8: Los mejores tienen que estar en el Real Madrid, siempre han estado. Los mejores siempre quieren venir, es el mejor club. Por eso mismo hay que crear una candidatura que vuelva esa transparencia, esa gobernanza, democracia, y sobre todo ganadora, que atraiga al talento, que el talento quiera venir. El club más grande de la historia tiene que tener el mejor talento, y hay que dar las condiciones adecuadas para que la gente esté cómoda dentro del club. Espero que el nombre ilusionante sea Enrique Riquelme.
0: Pues mañana veremos si se oficializa esa candidatura, que todo apunta a que así va a ser. Enseguida nos lo va a contar Carlos Ganga. Y el día comenzaba con declaraciones importantes, fuertes declaraciones de Joan Laporta, que va a ser otra vez presidente del FC Barcelona, todavía no nombrado oficialmente, que ha respondido de esta forma tan vehemente a la rueda de prensa de la pasada semana de Florentino Pérez.
9: Se intentó utilizar al Barça de una manera esperpéntica, pero que tenía estrategia, desviar la atención de que llevan 2 años sin ganar nada. Y esto pues les tiene pues muy preocupados, y de alguna manera tienen que justificar lo injustificable, y la mejor manera es la de encender el ventilador de las miserias y tirar para el Barça todo lo que sea, ¿no? Y esto pues no lo vamos a permitir y seguro que el club reaccionaremos.
0: La última jornada de primera. Todos los partidos mañana a las 9 de la noche, excepto el Villarreal Atlético de Madrid, que pasa al domingo al ser un partido intrascendente. Los de mañana a las 9, Getafe Osasuna, Girona Elche, Alavés Rayo Vallecano, Valencia Barça, Español Real Sociedad, Betis Levante, Mallorca Oviedo, Celta Sevilla y Real Madrid Athletic de Bilbao. Por orden de dificultad, 5 equipos se juegan 2 puestos de descenso, ni más ni menos. Por orden de dificultad, Mallorca, Girona, Elche, Osasuna y Levante. El Elche es uno de los equipos involucrados y eso ha provocado que Eder Sarabia hoy se haya emocionado antes de su último partido.
10: Eso, mi hija es andorrana, pero ha vivido aquí prácticamente siempre y hoy me decía, Aita, tú eres el portero, yo soy el Elche. Entonces, bueno, son cosas que van mucho más allá del fútbol. Y esta semana, con toda esa responsabilidad que tenemos, pues también lo estamos decidiendo vivir desde quedar en la historia de este club y de esta ciudad para siempre.
0: Osasuna se ha metido, sin haberlo esperado, en este fregado de la permanencia del descenso a la segunda división. Hoy, entrenamiento de puertas abiertas con todos los aficionados rojillos que han despedido así a su equipo. Grito de guerra en el Sadar y el Sevilla ya salvado, tiene que hacer los planes de futuro. Luis García, el actual entrenador, lo afronta así.
11: Pues ahora estoy viendo una situación que soy el entrenador del Sevilla, pero sin saber, porque tampoco me quiero preocupar mucho, pues puede haber una posibilidad de que entre un grupo diferente y deje de serlo. Entonces, bueno, pues esperar acontecimientos y nada más. Es así.
0: Y además de la última jornada en primera, la penúltima de segunda se jugará el próximo domingo, es decir, dentro de 48 horas. Tenemos una cita muy importante, fundamental, mañana. A partir de las 6 de la tarde en Oslo, la final de la Liga de Campeones Femenina, de la Champions Femenina, de la Copa de Europa. La jugarán el Barça y el Lyon. El Barça que va a por la cuarta Copa de Europa. El equipo de Lyon es el máximo ganador de esta competición. Por el momento tiene 8, esperemos que se quede en 8 y que el Barça pueda llegar hasta las 4. Y por último, en la Vuelta Ciclista a Italia, en el Giro de Italia, el ganador hoy ha sido el corredor de Astana, Alberto Betiol.

Sí, son los Deep Purple. O la versión renovada de los Deep Purple, que el 3 de julio saca nuevo disco. Se llama el disco Splat. Llevan ya 25 discos de estudio, más 48 directos y 28 discos de grandes éxitos. Los de Ian Gillan, a los 80 años, estarán en Barcelona el 19 de octubre y en Madrid el 20. Así que, ¡viva el rock!

0: música de Deep Purple, nos vamos nuevamente hasta Atenas. Allí están Joan Carpilar Casado y Fermín Rodríguez. Hola, compañeros, compañera, ¿qué tal? Muy buenas noches otra vez, Pilar.
1: Buenas noches a todos.
2: ¿Qué tal, Joseba? Buenas noches otra vez, ¿eh?
0: Ahí estáis.
3: Buenas noches.
0: Ahí.
3: Hola, Joseba.
0: Ahí estáis, muy bien, muy ordenado. Habéis saludado muy, muy bien, muy ordenadamente. Y en Madrid está Rubén Parra, La Parrita.
4: Buenas noches, Joseba.
0: Y el profe Paniagua. Hola, profe Gabón, muy buenas.
5: Gabón, buenas noches.
0: Oye, Pilar, lo primero, tenéis noticias sobre la lesión de Usman Garúa. Me imagino que habrá que hacerle pruebas para confirmarlo, pero la pinta es horrible, ¿eh?
2: Sí, la verdad es que la pinta es bastante fea. Acaba de decir Sergio Escariolo en la rueda de prensa que evidentemente no tienen el alcance de la lesión, pero que es obvio que el domingo no va a jugar esa gran final frente a Olympiacos. Estaba Usman Garúa, donde estaba con Facu, unos metros más allá, estaba todavía en el vestuario. Es verdad que lo llevaron a un centro sanitario para hacerle todas las pruebas pertinentes, pero había cierto pesimismo en el club. No gustaba tampoco, evidentemente, la pista, que probablemente... no sabemos hasta qué punto ha podido influir en esa lesión y de cuánta gravedad es, pero esa pista tiene sus problemas. Eso es evidente. Se ha notado y además las sensaciones de los jugadores, pero ahora mismo el pesimismo es evidente en la expedición del Real Madrid.
0: Sí, es que el gesto ha sido el típico de la rotura del tendón de Aquiles y sobre todo cuando se ha puesto
4: de pie. Yo llevo media hora, Joseba, sí, viendo la jugada para atrás y para adelante.
0: Es que es...
4: He visto en el último año a De Jonte Murray, a Lillard, a Tatum, a Haliburton y a Dante DiVincenzo en esta primera ronda de play-off de la NBA, romperse el Aquiles, y cuando se te rompe el Aquiles el gemelo te salta.
0: Sí, además tenía una especie de tembleque así,
4: Sí, no, pero que cuando cae Garúa al suelo el gemelo le está bailando.
0: Sí, por eso.
4: Ojalá nos equivoquemos, pero tiene toda la pinta de que es aquí.
0: Y además en cuanto se ha puesto de pie, ha puesto el pie en el suelo, no ha podido pisar. Con lo cual, bueno, en fin, ojalá nos confundamos, pero tiene toda la pinta. Después de, o sea, a lo largo de un partido, Suáncar, en el que el Madrid pues, se ha destacado, sobre todo en el tercer cuarto, ha conseguido la renta que ha sido definitiva.
3: Sí, hombre, el Real Madrid... tuvo un primer tiempo de altibajos, pero como dos auténticas máquinas anotadoras, se lo llevó a Valencia 28-26, pero a partir de ahí salió muy bien en el segundo cuarto del Madrid, Valencia todavía se sostuvo, y como tú bien has dicho, ya el tercer cuarto, digamos que en la primera parte jugó el Real Madrid a lo que podría convenirle a Valencia, y así le fue. Resultado de 6 arriba para el Madrid, pero teniendo que hacer un montón de puntos, y en la segunda mitad jugando más a lo que le convenía al Real Madrid, siguiendo anotando desde el triple, pues han conseguido una ventaja cómoda. Cuando se lesionó Garúa, hubo un momento ahí de duda con dos pérdidas de balón consecutivas de Campazzo, pero la conmoción le duró lo justo para volver a anotar, a jugar con mucha inteligencia, y en el Madrid ha habido un cuarteto mágico, sobre todo Gesonia, pero además feliz, por supuesto, Deck y Campazzo, que no anotó tanto, pero inteligentísimo el jugador argentino.
4: Y Lais, también. Lais también ha estado a un nivel de jugar. En la primera parte, Joseba, el Madrid mete 10 de 14 en triples, que es una aberración. O sea, es una cosa que es imposible. Bueno, de hecho, en la segunda parte ha metido 4 de 24. Que es muy malo, o sea, es pésimo el porcentaje, pero claro, todo lo que había sumado en la primera parte le ha dado esa ventaja para encarar la segunda mitad. Y luego, sinceramente, yo creo que el Madrid, parafraseando a Lama, ha ganado esto por pelotas. O sea, porque la forma de rebotear en ataque del Real Madrid en la segunda parte, yo he utilizado en la retransmisión un adjetivo que no usaba desde el partido de España con Estados Unidos en los Juegos, por Ricky Rubio. Dije que la actuación de Ricky estaba siendo conmovedora. A mí el Real Madrid hoy me parece que ha sido conmovedor. Con todos los golpes, presentarte sin Tavares y sin Len, y sobre todo comerte el palazo de Garúa al inicio del cuarto, me parece que hay que tenerlos muy bien puestos para seguir apretando los dientes y cargar el rebote ofensivo como lo ha hecho el Madrid.
0: El Valencia,
2: de hecho, Joseba, acaba de decir Sergio Escariolo, aparte de que haya dicho estoy muy orgulloso del esfuerzo de mis jugadores, increíble cómo han reaccionado ante las adversidades, ha dicho ha sido divertido, en referencia al camino hasta esta final, porque en enero los general managers de la Euroliga no nos veían ni entre los 6-7 mejores, y antes de este partido tampoco se nos daba crédito a pesar de la temporada. Dice, lo entiendo, soy el primero que siente un gran respeto por Valencia, pero ha sido muy divertido y eso quizá ha sido una gasolina extra para intentar meterse en una final entre las dos grandes dinastías de esta Euroliga moderna, Olympiacos y Madrid.
0: Iba a decir que el Valencia ha sido el equipo que representaba la ilusión en esta Final Four, pero y ha avalado evidentemente por ese segundo puesto que consiguió en la fase de grupos, pero Fermín no lo ha dado, ¿eh?
1: No, la verdad es que yo no sé si ese lado oculto de la luna del que hablaba Pedro Martínez para referirse a la Final Four antes de empezar la eliminatoria historia contra Panathinaikos, pues yo no sé si ahí la gravedad es diferente, pero ya Valencia Basket no le hemos visto ese equipo alegre, ese equipo agresivo, ese equipo valiente, ¿no? Hemos visto un equipo con muchas dudas. Yo creo que el Madrid físicamente ha impuesto un listón que le ha costado mucho, mucho a Valencia Basket aguantar, resistir. De hecho, siempre ha ido, a mí me da la sensación de que la iniciativa siempre era del equipo de Sergio Scariolo, y yo creo que el estado de ánimo del vestuario un poco lo reflejaba Pedro Martínez. Estaba con un tono, estaba muy apocado, bastante tocado. Yo creo que por no ver en una cita como esta, en la que llegas por primera vez en tu vida, en tu historia como club, pues no ver la mejor versión del equipo, no, no perder de otra manera, no de una manera más ajustada, sino dando la sensación de que el Madrid ha sido mejor y de que te ha dominado prácticamente de principio a fin. Y ahora, pues un poco, Joseba, pues a levantarse, porque es que el calendario que tiene Valencia Basket son tres partidos de ACB en los próximos seis días.
0: Desde luego. Profe, yo no sé si ha sido por la ausencia de juego interior del Real Madrid, y más cuando se ha ido Garúa, pero en la primera parte estábamos comentando en la redacción que parecía un partido de la NBA. Los ataques duraban 7-8 segundos, 8-9 segundos. ¡Bum, bum, tiro, bum, tiro! Y de lado a lado, de lado a lado. Porque es cosa la más rara en Europa, ¿no?
5: No, no te creas, ¿eh? El Valencia tiene ese estilo de juego y te obliga a jugar así también si quieres contrarrestar su potencia, ¿no? Para mí ha sido un partido muy bonito. Vaya por delante que el Valencia se va de esta semifinal con la cabeza muy alta, y que yo estoy seguro que va a volver a más semifinales de Final Four. Pero para mí el partido ha tenido cuatro claves, ¿no? Cuatro claves reales. Una fundamental, que ha sido el rebote ofensivo del Madrid, que esto es lo que se llama tácticamente la clave oculta. ¿Por qué? Pues porque cuando el Madrid ha obtenido tantos rebotes ofensivos, lo que consigue es primero una posesión extra, frena la transición del Valencia, que es fundamental para su estilo de juego, y desgastas al rival. Y en un equipo como el Valencia, que vive mucho del ritmo y del spacing, ¿no?, del espacio ofensivo, pues pesa muchísimo. El segundo cuarto ha sido una lección táctica de Sergio Scariolo, porque ha sido abierto, anotador, como tú decías, pero ajustó muy bien la defensa, los cambios defensivos, y metió un parcial muy serio. Y luego otro aspecto mental es que ganó el Madrid todo lo que se llama momentos bisagra, es decir, cuando parecía que el Valencia amagaba con volver, el Madrid se mantuvo y el Madrid respondió. Eso es muy de equipo veterano y de equipo que tiene muchas horas de vuelo en la Final Four. Y bueno, pues muy merecida victoria del Real Madrid, que se apresta a vivir una final contra Olympiacos, que para mí es la final soñada y es la final entre dos auténticos equipazos en el panorama europeo.
0: Claro, pero la pregunta que os hago es, me imagino que es la que estarán haciéndose pues la mayoría de los aficionados al baloncesto, sobre todo los del Madrid. ¿Cómo afrontas un partido como ese sin prácticamente un pívot? Y ante uno de los equipos más poderosos de Europa, os puedo decir más poderoso en ese aspecto.
2: No te quedan,
4: ¿visto el partido que ha hecho Milutito con Fenerbahce? O sea, tiene que estar acariciando tres gatos ahora, Milutito.
0: Claro, por
2: no, no te queda juego interior. Tú piensas que tienes a Lyles, que es un falso cinco, porque, bueno, pues sí, ha jugado, había jugado en NBA, lo ha hecho en el Madrid cuando se ha requerido, pero evidentemente no es su sitio natural, y te queda la rotación de Izan Almansa. No te queda más. Te quedan los cuatros, que evidentemente, bueno, pues van a poner todo lo que puedan y un poquito más. Scariolo tiene 24 horas para pensar cómo hace y qué hace. Luego, evidentemente, se van a tener muchísimas ganas, pero es obvio que Olympiacos tiene un plantillón. El Madrid, que toda la temporada había tenido toda la plantilla disponible, quitando a la vuelta de las selecciones, que estuvo un poquito tocado Mario, y luego la lesión de Teo Maledón, las cargas, las minutadas, estaban muy repartidas a lo largo de la temporada para haber llegado a este punto perfecto, y se le ha cebado las lesiones, y todas en el mismo sitio.
0: Sí, pero Suáncar, profe, no queremos lamentos, queremos soluciones.
6: No, ay, amigo. No, pero escúchame, además el Real Madrid.
0: Ni excusas.
6: Dos grandes saltadores, que son Mario Gessonja y Deck. Pegan unos brincos que llegan a la altura de los brazos de los cinco. Ahora, es la verdad, sin lamentos, pero jugar sin cinco en cualquier tipo de baloncesto, antes y ahora, es muy complicado. Tienen que inventarse otra cosa para intentar ganar el partido por otra vía. Pero yo creo que Scariolo es capaz.
0: Profe, insúflale optimismo a la afición del Real Madrid.
5: Sí, cómo no. Para mí, el duelo táctico más importante es Campazzo contra Wokap. Es decir, los bases. No necesariamente por puntos, sino por el concepto que para mí es siempre esencial cuando estás hablando de baloncesto a este nivel, que es el control del partido, el tempo. Campazzo va a querer acelerar, generar ventaja, romper la estructura defensiva de Olympiacos, y Wokap, como alter ego de Bartzokas, del entrenador de Olympiacos, pues va a querer, y además juega así, con mucho orden, va a querer que haya un ritmo más lento y que la ejecución dure veintitantos segundos. ¿Cuál es el gran problema táctico que tiene el Madrid? El matchup más peligroso de toda la final, Bezenkov. Bezenkov, ¿por qué? Porque te castiga todo. Te castiga ayudas lentas, lo que se llaman close-outs, es decir, cierres malos, cambios defensivos, y el Madrid, incluso con Tavares, no va a tener nunca un defensor perfecto para él, pero aquí aplicamos la táctica de Billy Bane en Moneyball. Si no tenemos uno, vamos a hacerlo con tres. Y serían, bueno, dos jugadores y un concepto, que serían Gaby Deck, Gesson ya y ayudas cambiantes, pero es muy difícil. Yo creo, por resumir, si el partido es físico y se va a menos de 80 puntos y Bezenkov más o menos domina, un marcador tipo 70-70, gana Olympiacos. Si el partido va a un ritmo algo más abierto, el Madrid es capaz, a pesar de los pequeños, de luchar ferozmente por el rebote ofensivo y con Campazzo dominando el tempo, el marcador se va a un 80-80, eso ya es territorio del Real Madrid.
0: Pues toque de corneta, toque de corneta y a correr.
2: Joseba, que Bezenkov no estaba especialmente inspirado, y en un visto y no visto se te va 16-18 puntos. Hoy, probablemente del partido frente a Fenerbahce, Escariolo va a sacar también conclusiones, y es qué capacidad van a tener de generar espacios, porque a Fenerbahce lo ha matado, porque es que, o sea, no tenían espacios por dónde. O sea, lo ha asfixiado literalmente por ahí. Entonces, bueno, vamos a ver por qué puntos débiles Olympiacos tiene y juega contra la gran maldición de la Euroliga.
4: Voy a decir dos cosas solo, Joseba, por terminar mi participación. Al Olympiacos de normal es muy complicado ganarle. Ha sido el mejor equipo de la Euroliga y lo ha sido porque ha sido el mejor equipo de la Euroliga. O sea, lo ha demostrado todo el año. De normal es complicado. Sin Tavares y sin Garuba, a Len ya le quito la ecuación, porque es que decirlo de Tavares y Len es como si Len fuera importante. Vale, el jugador del Madrid, pero que Len juega 5 minutos. Tampoco es tal. El problema real es que no está Tavares. De normal es complicado ganarles. Sin esto es chungo. Ahora, ¿a qué se puede agarrar el Madrid? A que tiene una plantilla con tanta calidad que aún sin tener 5, tiene a un Ezonja, tiene a un Campazzo, tiene a un Deck, tiene a un Maledon, que todavía no ha tenido su gran día con el Madrid, tiene a un Feliz, que ha estado hoy enorme, a Lyles, que ofensivamente es la leche, y luego tiene el comodín de la llamada, que es Escariolo. Escariolo es don menos es más. O sea, cuanto menos tiene Escariolo, más se las apaña. Y el Madrid va a tener una cosa muy buena, precisamente de lo que hablaba Pilar ahora, de que Olympiacos te asfixia. Con los quintetos que va a tener que poner en pista Escariolo, el Madrid va a tener una movilidad desconocida habitualmente para los blancos.
0: Bueno, pues así se presenta la final del próximo domingo, 8 en punto de la tarde, en el OACA de Atenas, la final de la Euroliga, que jugarán Olympiacos y un diezmado Real Madrid, pero ahí estará, sin duda alguna. Pilar, Suáncar, Fermín, Atenas, que vaya bien, descanséis, hablamos mañana, gracias,
2: Buenas noches, Joseba.
0: Profe Parra, que descanséis también en Madrid.
5: Igualmente, un abrazo.
0: Adiós,
5: un abrazo.
0: Que vaya bien. Las 12, ahora enseguida van a sonar las señales horarias, las 11 en Canarias, antes del Oasis de Libertad, aquí está Carlos Ganga. Hola Ganga, ¿qué tal? Muy buenas.
7: ¿Qué tal, Joseba? Buenas
0: noches. Que has estado muy pendiente del día de Enrique Riquelme, ya ha empezado la jornada el sábado en la que tiene que hacer ya oficial la presentación de su candidatura a la presidencia del Real
7: Madrid. Ya le queda menos de un día, menos de 24 horas a Enrique Riquelme, porque mañana finaliza el plazo de presentación, y si no llega a tiempo o no lo considera oportuno, mañana mismo o el domingo a primera hora, Florentino Pérez sería proclamado presidente para los próximos 4 años. Veníamos diciendo que el aval le iba a ser más sencillo que el proyecto, que formar equipo a Enrique Riquelme, pero se le está complicando. Y no es problema de dinero, de avalar esos 187 kilos que corresponden al 15% del presupuesto. Es un tema de bancos, porque hoy, según medios especializados económicos, dicen que la banca española ha rechazado participar en el aval y Enrique Riquelme está negociando con la banca internacional. ¿Dónde exactamente? Pues en Canadá, a través del Bank of Nova Scotia, un banco que trabaja mucho en México, y de ahí seguramente la conexión con Enrique Riquelme. Pero claro, no le basta con eso, porque necesita un banco que esté inscrito en el Banco de España. Así que Riquelme, a través de este banco canadiense, quiere rematar el aval con un banco de Andorra, el Andbank. Conclusión, que queda ya menos de un día. Todavía no tenemos la confirmación oficial de que todo está preparado, y mientras Enrique Riquelme, que esta mañana ha estado en Sevilla celebrando la Junta General de Accionistas de Cox y presentando su nueva sede, ya ha regresado a Madrid y le espera un día frenético para decidir si se presenta o no.
0: Se saben horas, no se sabe.
7: Sí, límite 12 de la noche para
0: pero
7: presentar
0: puede
7: candidatura.
0: Ser a las 10 de la mañana
7: él ya avisó ayer de la intención a la Junta Electoral y tiene todo el día de hoy para hacerlo. Decidido para presentarse, ya lo tiene, es que le dé tiempo a formalizar todo lo que tiene que ver con el aval y todo el papeleo.
0: Muy bien, pues estaremos mañana todo el día pendientes del momento en el que Enrique Riquelme haga oficial su candidatura a la presidencia del Real Madrid. Román Ruiz, ¿qué están diciendo los oyentes en las redes sociales? Muy buenas.
8: Buenas noches, Joseba. Pues un oyente nos dice, ¿ahora solo habláis del Real Madrid de baloncesto? ¿Por qué? Otro nos dice, honor al Valencia Basket, esto es el comienzo de un grande de Europa. Cabeza arriba y a seguir, muchachos. Otro oyente nos decía, la semana que viene os tendré que escuchar en podcast porque dan comienzo las fiestas de Aluche que tanto le gustan a Joseba.
0: Sí, señor, y he visto las actuaciones y...
8: Dice, y las inauguramos Lume de Viqueira Celtic Band.
0: Sí, pero ese es el jueves, creo. Sí, y ahí no puedo ir. Y el viernes creo que Revolver y el sábado Jaime Urrutia. Ha perdido un poco del espíritu canalla, ¿eh?, este año las fiestas de Aluche. Sí.
8: Otro oyente nos escribe sobre el accidente de la mafota... Uy, de la mafota. De la mofeta en Fórmula 1. Es que me he liado porque dice el oyente, Albon ha atropellado una marmota. Se me han juntado las palabras. Creo, ha atropellado una marmota, creo. Un castor es más difícil de atropellar a no ser que vayas en canoa. Suelen estar en los ríos. Pues eso, no era una mafota. Manolito Mafotas.
0: Mafotas, joder, te estás viendo con la mafota.
8: Sí.
0: Pues llamarle a Carlos Sainz porque a Carlos Miquel porque él estaba convencido de que era. O sea que a ver qué es lo que han pillado. Las 12 y 3 horas menos en Canarias, abrimos, ojo, el penúltimo oasis de la temporada, no sin antes saludar a Gemma Santos para que nos diga dónde podemos ver todo lo que nos espera este fin de semana. Hola, Gemita.
9: Hola, Joseba. 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
0: Buen fin de semana, Gemita, gracias.
9: Igual, mua.
0: Ahora sí, el penúltimo oasis de la temporada.
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0: Pues ahí están todos dando palmas con las orejas, porque en vez de estar tristes, porque estamos ya en la recta final de esta sección, esta temporada, están encantados de la vida. Yo no lo entiendo. ¿Podrán pasar mejores minutos a lo largo de la semana en algún momento, mejores que en el Oasis de Libertad? Pues seguro que no. Si es que en ningún sitio les dejan decir lo que les da la gana sin que haya ninguna cortapisa. Tomás Guasola Grande, ¿qué tal? Muy buenas.
1: Acabas de decir una verdad con un tiempo.
0: Claro que sí. Claro, bueno, que sí.
1: Como que no vimos estar en casa, que esto no toques, otro se quede de cuenta. Claro,
0: aquí entras y es al libre albedrío. Aquí es.
1: ¿Cuál es el problema? No, hombre, viene un mundial, 104 partidos, y así a ojo calculo que habrá unos 90 inolvidables, y hay que dejar paso, claro, hombre, hay que dejar paso al toque, la presión alta, la presión baja, entonces están
0: sin bloque bajo, bloque bajo, boque alto,
1: ¿verdad? Claro, la presión, claro. ¿Cómo es aquello que me hace mucha gracia? Defender con la pelota, todo está en serie de soplapollezas que nos dirigen y necesitan su tiempo en antena, es normal. 104 partidos, yo estoy como loco para que empiece.
0: A mí me gusta lo de las permutas.
1: Las permutas.
0: No sé todavía qué quiere decir, pero la de las permutas. Tú dices, no, las permutas las están haciendo muy bien. Y dice, oh,
1: total,
0: bueno, este sabe de fútbol. Este sabe de fútbol.
1: Yo es que veo los partidos y no sé qué dicen. No, te lo digo en serio, son cosas que dices, bueno.
0: Con lo fácil que es explicar las cosas con un lenguaje llano y que todo el mundo entienda, no, pues hay que complicarlo un poco más. Pero bueno, estos son los tiempos.
1: Pero bueno, que hay que dejar, coño, que no hay espacio, la gente tiene que dormir, comer, bañarse, que llega el verano y tal. Debemos de hibernarnos hasta septiembre, si Dios quiere.
0: Sí, señor. En Sevilla, Víctor Fernández. Hola, Víctor, ¿qué tal? Muy buenas.
2: Sí, ¿qué tal? Don Joseba, don Tomás, ¿qué tal? Buenas noches. Bien, sí, claro, vienen los... Vienen los tertulianos, ¿no? Los tertulianos a hablar del Mundial. Entonces nosotros pues damos un paso al lado, ¿no? Para que analicen, ¿no? Partidos tan interesantes, ¿no? Como la República Checa contra Perú, ¿no? Ese tipo de cosas, ¿no? Una cosa. Presión tras robo es algo que dicen mucho también.
1: Presión tras robo.
2: Presión tras robo. Claro, claro. Roban. Y claro,
1: presionar. Claro. O presionar y robar, depende de cómo lo
0: sí. Son conceptos. Víctor, solo tengo un deseo este fin de semana.
2: A ver.
0: Este fin de semana solo tengo un deseo, y es un deseo que va desde las 2 de la tarde hasta las 4 menos 20. Y es ver todos los informativos de las televisiones. A ver cuántos de ellos conectan con Sevilla.
2: Con Sevilla.
0: Para que nos digan que hay temperaturas cercanas a los 40 grados y para que nos den los habituales consejos para evitar un golpe de calor.
2: Beber agua, no salir a la hora del mediodía. Sí, es gracioso. No salgo
0: caminar por la sombra.
2: Caminar por la
0: sombra. No hacer deporte al aire libre.
2: Exactamente.
0: Hidratarse bien.
2: Sí. Es absolutamente agotador, ¿no? Todos los años lo mismo, sí. Todos los años la misma...
0: Sí, pero eso no es la prensa capitalina, esa es la prensa capital andalucina, ¿eh?
2: Bueno, es la prensa capitalina, porque desde la capital ordenan unos reportajes. Si vamos a hacer unas conexiones, ¿sí? ¿De dónde? Desde el puente de Triana. Oh, vaya, vaya, es la primera vez que se hace el topicazo.
0: La Torre del Oro detrás, ¿eh?
2: Que para hablar, para hablar del calor. Ah, para hablar del calor, vale, perfecto. Perfecto.
0: Así está el mundo.
2: Pues nada, que lo hagan durante el Mundial también. ¿Cuántos partidos de choque hay en el Mundial?
1: 104.
2: Qué pero cosa más espantosa.
0: ¿Lo de 104 es en serio, Tomás?
1: Diría que sí, que son. Creo que son
0: 104 partidos. ¿Cómo van 104 partidos?
1: Yo creo que 104. Sí. Son 5 semanas, hasta ahora eran 4, ahora son 5 semanas. Empieza 11 de julio, acaba 19 de julio.
0: Sí.
1: Diría que son 104 partidos, vamos a mirarlo.
2: Hoy me ha dicho un amigo vuestro y mío, Manolito Aguilar, una conversación. Al que no se le puede nombrar porque es de la cadena SER y váyase que está la cosa allí.
0: Está la cosa.
2: Exactamente. A ver si va.
0: 104 partidos, sí, señor.
2: A ver si va a seguir el mismo camino.
1: Manolito, si es nombre nuestro.
2: Y me dice: ¿te puedo asegurar? Dice: ¿Tú me puedes decir dónde se juega el mundial? Y digo: pues ahora que me pregunto, Manolito, no tengo ni idea.
0: 16 ciudades: de Canadá, de México y de Estados Unidos.
2: Canadá, me acabo de enterar. Canadá, México y Estados Unidos.
0: Sí, sí. ¿Dónde pensabas?
2: O sea, es un mundial que se juega en todo el mundo, ¿no?
0: Básicamente. Pues imagínate, sí, claro, la distancia que hay desde México hasta Canadá.
2: Por eso te digo.
0: Pues eso.
2: Bueno, ¿y eso qué interés tiene?
0: Pues el que quiera cada uno verle. Hay días en los que hay hasta 4 partidos, ¿eh?
2: Ah, magnífico.
0: Bueno, magnífico.
1: Yo te digo de verdad que va a ser insoportable.
2: Insoportable.
1: Insoportable.
0: Germán Dobarro, Coruña, ¿qué tal? Muy buenas, Germán.
3: ¿Qué tal, hombre? Muy buenas. No solo decimos lo que nos da la gana, como decías tú, sin cortapisas, sino que, de momento, sin consecuencias.
2: Sí, que es lo grave, no, como diría Hugo.
0: Que eso depende.
2: Porque mira que provocamos.
3: No, de momento.
0: Eso depende.
3: De momento,
0: os tengo que contar un encuentro que he tenido esta semana en la... Bueno, primero voy a presentar a todos y luego...
3: Ah, no. ¿Qué tal? Vamos a ver el encuentro lo primero.
1: Tú estás bien, ¿no? Tú estás bien, ¿no?
0: Bueno, estoy un poco dolido. Luego en el acuse de recibo ya daré las gracias.
2: A ver si dice alguna barbaridad a alguien.
3: Expectante.
0: Fue un encuentro fortuito con el ínclito Ángel Espósito.
3: Hombre... Y así has quedado. Así has quedado. Tú te lo buscaste.
0: Sí.
3: Yo os avisé el viernes pasado.
0: Sí.
3: ¿Qué podía pasar? Lo habéis liado y ahora cada uno que apechugue.
0: Y me dijo, me dijo que espero que sea la última vez que me nombréis en el Oasis.
3: Claro.
2: ¿A Ángel Espósito?
0: Sí, con un tono, suele ser habitual en él, bastante amenazante.
3: E
0: intimidatorio.
2: Ni a Florencio Ordóñez tampoco.
0: No.
3: El nombre Ángel Expósito no vuelve a salir en este espacio. Ya está.
2: Efectivamente.
3: Voy a decir una cosa. Estoy muy expectante por lo que puede hacer el Depor el próximo domingo.
0: Y los demás también.
3: Si gana en Pucela,
0: a primera.
3: Sí, hombre.
0: El Golaveras con el Almería lo tiene ganado.
3: Sí.
0: Vale.
3: O sea, si gana está en primera, ya está.
0: Vale,
3: no hay más.
0: Que gane y gana en Valladolid. 10.000 seguidores, ¿no? A Pucela el domingo, una barbaridad.
3: O sea, entrar. Al club le han facilitado 1.057 localidades. Después ha habido reventa, ha habido estafas, ha habido absolutamente de todo. Pero desplazarse
2: ¿ha habido
3: a Valladolid.
2: ¿Estafas?
3: No. Estafas literalmente. Sin coldos y sin ávalos. O sea,
2: ya en este país se estafa como una normalidad total.
1: ¿Cómo
2: estafa?
3: Sí. Claro. Aquí zapatero a tus zapatos, ya sabes. Bueno, pues aquí se estafa porque tú dices a un tío, te manda por Bizum no sé qué, no sé cuánto tal, al final no te llegan las entradas, el tío no existe, te bloquea. O sea, ha habido absolutamente de todo. Y al final, aunque lo hayan querido impedir, hayan puesto todo tipo de dificultades, nadie haya facilitado absolutamente nada, va a haber en Valladolid 8.000 deportivistas seguro. ¿Dónde van a estar? Donde puedan. Pero vamos, recibimiento al equipo allí y tal. La leche, que son 8 años fuera de primera, que palde. Por eso es un disparate, es una locura.
0: Y tanto.
1: Germán, acabas de hacer un análisis relevante de la situación del deporte.
3: ¿A que sí?
0: Y exhaustivo.
1: Un análisis relevante.
0: Sí.
3: Correcto.
0: Sí. Hugo Ballester, Valencia, Loguito, ¿qué tal? Muy buenas.
4: ¿Qué tal, Joseba? Muy buenas.
0: Bien, ¿y tú?
4: Muy bien. Pensando que es un hecho histórico, que el Depor vuelva a primera, y dice Germán que son 8 años, me parecían más. Me han parecido más.
3: A mí me parecieron 25, imagínate lo que te
4: mira que pienso en el Sporting, pienso en el Real Zaragoza, y el Depor, sí. Evidentemente el Super Depor, que pueda volver a Primera División como ha vuelto el Racing, una grandísima noticia para el fútbol español.
3: Acotación, mi queridísimo amigo Ángel Espósito dice, absolutamente falso, todo, es un honor.
0: Mentira.
3: Bueno, escucha.
0: Ya, pero es que luego las consecuencias las pago yo, vosotros como no estáis aquí, nos encontráis con él.
3: Yo te digo una cosa, a mí me dice eso, y yo le creo. Entonces, ahora, que a ti te haya cogido por banda y te haya puesto en tu sitio.
0: Pues sí, tal cual,
3: no
0: así. Además,
3: luego lo cuentas, luego lo cuentas.
0: No, es que insisto, da miedo.
3: Tú luego cuentas tu versión.
0: Su morfología y su tono de voz pues son intimidatorios.
4: Yo creo también que no hace falta que os preocupéis demasiado porque creo que podemos estar ante los dos últimos oasis de la historia.
2: Lo estamos intentando.
3: Sí. ¿Lo ha dicho Hugo?
4: Sí.
2: Lo estamos intentando, Hugo, desde hace tiempo.
4: ¿Lleváis la cuenta? Llevamos más oasis que el Depor en segunda. ¿Cuántos años llevamos?
3: Sí.
4: ¿Cuántos años llevamos?
2: Ya demasiado.
4: No tengo ni idea. Víctor, ¿a ti te ha llamado alguien en 10 años?
3: No te ha llamado. Si una vecina para decirle que le había gustado el programa.
4: No te ha llamado nadie, ¿verdad?
2: Este programa no existe.
4: Pues igual, yo creo que los dos últimos bailes y el 29...
2: Y ya apagase, ya hasta aquí acabó la broma.
0: The Last Dance, ¿no?
2: Exacto.
4: Sí.
0: La semana que viene de The Last Dance.
2: Oye, muy pendiente también de don Manuel Vizcaíno, ¿no? El mejor presidente de la historia del fútbol mundial.
0: No queremos molestarle en estas fechas que están siendo bastante peliagudas.
2: Cádiz le gané 6:30.
0: Si se salva el Cádiz, este fin de semana le llamamos el viernes. Para que nos cuente.
3: Se va a salvar.
2: Se salva el Cádiz.
3: Se va a salvar.
2: Lo llamamos
0: este
2: perfecto.
0: Fin de semana no lo sé, el siguiente ya
2: no
0: ya
2: sé
0: veremos.
2: Si se puede salvar matemáticamente
3: se tengo... salva, se ¿sí? salva, ya veréis.
0: Sí, claro, pero otra cosa es que se
3: no, pero claro. por lógica también, y por rivales yo creo que ahí se va a salvar.
4: Es que el Huesca no le gana a nadie, no le ganó la Real Sociedad, no le ganó al Leganés,
3: del Zaragoza no hablamos,
4: tiene complicado,
0: sí.
1: Es que cuando decís del deporte el Chevy en la cabeza del Zaragoza y es...
0: ¡Buah! Cosa. Es alucinante.
4: Sí, bueno, es
0: el último ahora mismo, el Zaragoza. En la segunda división, el último.
1: Terrible.
0: Está Eri Frade. Hola, Eri, ¿qué tal? Muy buenas.
5: ¿Qué tal? Bien. Muy bien, hombre.
0: Todo bien, hombre. Bien, ¿y tú?
1: Nuestro líder.
0: Sí, claro que sí.
3: Él le tienes, ¿eh?
0: El team líder.
1: Con un par, sí, señor.
5: Oye, estoy pensando yo, si en el Mundial, imaginaos, 2 de la mañana...
2: Haití-Burundi.
0: Ese nos lo debían dejar hacer a nosotros.
1: Eso sí.
0: Un Haití-Burundi. Haití-Burundi a las 2 de la mañana.
5: A las 2 de la mañana.
2: Ah, ¿a qué hora son los partiditos?
0: Pues hay algunos a las...
3: Hay de todo.
0: 2 de la tarde, otros a las 2 de la mañana, 3 de la tarde.
1: España-Uruguay es a las 2 de la mañana. 2
0: de la mañana. No, pero que...
2: ¿España-Uruguay 2 de la mañana? No lo veo.
1: Sí. No lo ve nadie.
0: Bueno, con escucha, el calor que
3: hace narrar a Curazao también tiene que tener tela.
5: Bueno, sí, pero a lo que voy yo, imaginaos que soy yo, vuestro hermano, que está haciendo el programa.
3: Sí. A las 2 de la mañana.
5: A Paco que le den por saco. Imagínate que estoy haciendo yo el programa.
2: Sí.
5: Y resulta que viene una. Se acerca una tormenta.
2: Sí, una tormenta.
5: Y se suspende el partido del orden de los 38-40 minutos.
1: Estamos contigo.
5: Si yo levanto el teléfono, mi gente, mis hermanos de Oasis, quitando Víctor, que ya le estoy viendo, estaría conmigo.
4: ¿Serías el primero que llama?
2: Yo lo pongo en modo avión, o sea que es imposible localizarme.
1: No, yo estoy
0: te acuestas todos los días como poniendo en modo avión.
5: Y haríamos, lo tengo en la cabeza.
3: Y atenuando las luces.
5: Haríamos un crossover que sería.
2: ¿En serio?
5: El Oasis.
0: ¿Qué es un crossover?
5: Mezclaríamos programas.
2: Como un crowdfunding.
5: Un cruzadito.
3: Un coche.
1: Sí. No es un coche, exacto.
5: Haríamos una
0: mezcla. Como el cross de venta de baños.
5: No, escúchame. Sería el Oasis poniendo las calles.
3: Sería maravilloso. O sea,
5: eso. El Oasis poniendo las calles.
0: Yo creo que para no estar ahí esperando a ver si surge o no surge, yo a Evia le voy a proponer que el Curazao, este Haití de las 2 de la mañana, lo hagamos directamente nosotros.
3: Claro.
5: ¿Es viernes o qué día es?
0: No sé, el día que sea, nos da igual.
3: Cuando toque,
0: el día que sea. Echamos a suertes quien narre el partido. Y al que le toque narra. Y los demás comentamos.
3: Víctor, que lo narre Víctor.
2: No, y cago con Sonia.
0: Pues que Sonia se sume a la comentarista. A la transmisión, claro. Es lo que
1: claro, que diga alguna cosa.
5: No, vas al campo.
3: Y haces entrevistas por partido a los del Curazao.
5: Te sacas el
0: Oye, que se me está durmiendo Juan Gato. Hola, Gatuno, ¿qué pasa? Muy buena.
1: Buenas noches.
0: Es que viene de representar al Oasis en una fiesta realmente exótica.
1: Exótica.
0: Sí. Ha venido muy elegante y digo, ¿de dónde vienes, Gato? Sí, pero,
1: a ver, detalles.
6: Eso luego no las acusas de recibo, mejor.
0: No, dilo ya. Lo tengo que leer
6: porque si no me pierdo.
0: Traje no, pero viene con una camisa blanca, un pantalón vaquero y una chaqueta.
1: ¿Camisa blanca?
2: Por cierto, sí, camisa blanca, muy serio.
1: Magnífico.
2: Por cierto, traje infame de Gabriel Rufián, ¿eh?
0: ¿Cuándo?
2: Un celeste ahí.
3: ¿Infame?
2: Una
3: casa,
2: infame, ¿no? De don Gabriel debería...
3: ¿Ha perdido clase o qué?
2: Pues no la
0: vi. Oye, ¿dónde leí?
6: Me arranqué y iba a ser el siguiente. Azul. Yo también
1: era un homenaje al Celta. Era un homenaje al Celta.
2: Un homenaje a
0: No recuerdo dónde lo leí, pero que si Pedro Sánchez no sale elegido en las próximas elecciones generales, no es el presidente, sí, que él incluso podría tomar las riendas del
2: Viva los zurdos. Perfecto.
0: Pero hay que
2: cambiar el traje.
0: El PSOE, sí, que por eso está.
1: Del PSOE.
0: Por eso está endulzando el mensaje.
2: Entretenido.
0: Cosa, sí.
1: Pues oye, escúchame.
3: Está virando mucho.
0: Eso leí, no recuerdo ahora mismo dónde.
3: Sí.
1: Pues me das una idea porque yo creo que es el último tren que me queda. Nos liamos con él y nos llevamos lo que queda.
2: Claro.
1: Efectivamente. Lo que queda no lo llevamos.
0: Que nos lleve de comparsa a nosotros, ¿no?
1: Fernández.
2: Sí, claro.
4: Es bastante más del PSOE que hay.
2: Como hay sobre blanco. ¿No?
1: Claro, tú para adentro y vamos
2: pues, a viene fenomenal.
1: ¿Dónde y ha venido el compañero Guas, se ha llevado hasta la papelera.
0: Chistones para todos, venga.
6: Yo iba a decir que esta semana yo estoy jodido como Rufián porque he hecho un análisis de todos estos años atrás.
0: ¿Pero el análisis de qué?
6: Análisis de la situación. Y
0: ¿De sangre que, o de orina?
6: No,
0: ¿de
6: situación? No esto es la situación de los
0: oasis.
6: Años,
0: pero
6: es que no somos relevantes nosotros. No somos relevantes. Después de tanto tiempo, no somos relevantes.
0: ¿Y qué esperabais?
6: Pues me marcan tendencia.
2: Ahora se va a cuenta, Hugo.
0: Gracias a Dios no marcamos tendencia.
3: No pasa nada.
0: Si marcáramos nosotros tendencia, iba a ir bien la sociedad, sí.
6: Pues a lo mejor iba un poquito más tranquilo.
0: Bueno, peor tampoco iría.
6: O sea, lo que quieres es pasárselo bien, ¿no?
0: ¿De dónde vienes?
6: Mira, señores, he representado la Oasis de Libertad.
0: Sí.
6: He representado
2: la Celeste.
4: No hace falta que sea a su totalidad.
0: No, llevaba una banda, de una banda cruzada que ponía
6: Mira, Oasis celebración de la 53 edición de la Unidad Nacional de la República de Camerún, su fiesta nacional, invitado por el excelentísimo señor Don Paulín Yanga, embajador de la República de Camerún, y su esposa Monique Rose Yanga.
2: O sea, Ocaño va con el chinaje y tú con
6: Camerún. Ahí no escuchas de lo así porque claro, luego me dice, la gente te dice que escucha lo así, en el Camerún no. Pero Hay rotondas para hacerlo.
3: Sí, ¿no?
6: Eso sí.
2: ¿Por qué? Eso suena, eso suena a mangazo.
4: ¿Por qué acabas ahí?
6: En mi vida he hablado, ¿cómo has terminado he hablado tú ahí, tanto sí? inglés por, y francés sin tener ni idea.
5: Por un momento parecía que estabas abriendo un sobre de Panini.
3: Sí, sí, sí. Pero esos puentes pues que has tenido con Camerún...
6: Por un profesor del colegio de mi hijo, sí. Vale, que es camerunés, y me dice, oye, creo que te interesa. Y ahí me he presentado.
3: Sí. ¿Qué regalaban?
6: Pues había comida y dulces africanos que no he tenido el gusto de probarlo, por si acaso.
4: Qué animal.
3: Qué cariñoso.
6: Me he tomado tres cervezas y me he tomado...
5: ¿Africana o española?
6: Española.
5: Has hecho networking, ¿no? Total, al final.
2: Eso no puede ser normal.
4: Bueno, te invitan y les insultas.
6: Creo que ahí en ciernes puede haber un partido de leyendas.
5: Víctor, ¿sabes lo que es el networking, no?
2: Sí, sí. ¿Networking?
6: ¿Y un briefing?
2: No, yo solo conozco IndieWorld.
6: De ellos hablaremos luego también.
5: Bueno, ¿y qué te has encontrado ahí en la fiesta esta?
6: Pues iba a decir que ha sido una merienda de negros, pero quedaría fatal.
5: Ahora sí que nos chapa.
3: Que lo va a explicar.
4: De muchísimo nivel. Se representa a sí mismo.
5: Dejar que lo explique.
6: Gente de muchísimo nivel, sin embargo, son los primeros que se mofan y se ríen del tema.
5: Pero tú has estado toda la fiesta diciendo esa frase.
6: No, se lo he dicho a la gente de confianza.
3: Te acercabas a uno al oído.
4: Y dabas golpecito en la espalda cuando lo decías. ¿Dabas golpecito en la espalda cuando lo decías? Sí,
6: y unos abrazos, pero vamos, como si no fuese mañana.
3: Decías,
6: ha sido muy divertido.
2: Verdaderamente, que esto no lo escucha nadie.
5: Y has conocido a gente interesante.
6: Gente de la embajada de Gambia, de Camerún, de Guinea.
3: Ah, de Gambia.
6: No. Y de Gabón.
5: Buenas noches.
2: Berlín.
6: Bueno, sí, sí.
3: Cabón, es que ricas.
6: Escucha, igual abrimos el año que viene el Oasis en algún país de estos, ¿sí?
5: Bueno, pues nada, bueno, podemos hacer una ronda por todos los países.
4: Estás
5: africanos.
4: Vendiendo bastante bien.
3: Sí, sí, ningún país de estos.
4: Gato, no te están empatizando.
6: No se puede ir a peor, o sea, que tranquilo.
5: Gato, estás tirando gato y no te das cuenta que esto se acaba. O sea, es alucinante el evento que todavía...
2: Sigan dejando hablar por la radio.
6: Son los últimos coletados, pues oye, vamos a...
5: Pero eso lo ha contado Gato, porque a mí me lo había contado antes. Dice, es que les he dicho muchas veces esto y se reían mucho. Claro, se hacía mucha gracia. Digo, bueno.
3: Sí, ah, sí.
5: Bueno, claro, pero por
3: pues
5: eso...
3: Menos mal que se ríen.
2: Oye, que cambiando de tema, qué bonito. Lo digo para que existe vida. Sí, llevamos muchos años.
6: ¿Dónde?
2: Existe vida más allá
6: ¿en Marte?
2: Del Real de Madrid. Mucha más allá. Existe vida más allá del periodismo capitalino y existe mucha vida más allá del centrocampista del Real Madrid. Qué bonito el vídeo de Iago Aspas, ¿eh?
3: ¡Oh, qué bonito! Es verdad, ¿eh?
2: Qué bonito, qué trabajo. Sí. Y qué mal de lo mejor de
3: este año. Enhorabuena al Celta, a su equipo.
2: Existe el Celta de Vigo, se hacen cosas bonitas en el Celta de Vigo. Hay vida en el Celta de Vigo, hay competición, Iago Aspas. Existe vida más allá.
5: Es verdad que hay una especie de liga de departamentos de comunicación que hace las cosas mejor.
6: Hay un pique ahí muy bueno, muy sano además.

0: Luego ha terminado con un abrazo, pero vamos.
1: Armados.
2: Un abrazo que te va
0: a dar. Un abrazo que me va a dar, que me va a quitar el aire.
1: Vamos. Espérate lo peor.
0: Vamos, sí, sí, bueno.
2: Prepárate.
0: Yo esta semana no vengo, ¿eh?
3: Estamos listos.
2: Hace muy bien.
0: Me cambio con Corrochano, yo hago la mañana y antes de que venga, pues la
4: radio. Pues como abrazo sí, a Corrochano, sí, sí. Lo de
2: verdad. Bueno, bueno.
0: Vaya película.
2: Pero escucha, a Corrochano se le puede escurrir, ¿eh? Cuidado.
4: Se puede llevar a Corrochano como si fuera mochito.
0: Y luego, Germán, esto va para ti, para mí. Es que me lo ha mandado Alberto Arauz. Sí, que es el que lee los mensajes a lo largo de la semana. Sí. Y me dice que es un mensaje que llega todos los días. Todos los días.
2: ¿Todos los días?
0: Todos los días. Lo repite.
2: ¿Para ti, para mí?
0: Sí, y dice que lo volverá a... Va a estar mandándolo todos los días.
3: Será un
0: y dice sí. A modo de queja o denuncia, según lo queráis ver, pensaba que esta hora y este programa era de deportes sin ninguna condición ni orientación religiosa, sexo o política.
3: No, religiosa sí, perdona.
2: Se equivocó.
0: Eso pensaba este oyente.
3: Vale. No, religiosa no, y menos en la cadena COPE, faltaría más. Por supuesto que es un programa muy religioso y muy católico.
0: En los últimos programas de los viernes, entre paréntesis, el Oasis, los señores, por decirles algo, Germán y Gato, con el beneplácito del señor Joseba, se burlan y menosprecian a los oyentes con distinto signo político que ellos dos.
5: Estoy de acuerdo.
0: Y alguno más, incluso en ocasiones llegando al insulto.
5: Estoy de acuerdo.
0: Por supuesto, esto no se va a leer... Dice, por supuesto, esto no se va a leer, pero al menos que quede constancia ante los directores de estos programas de deportes que, al igual que en un campo de fútbol, en la radio deportiva deben entrar todo tipo de personas indistintamente, como dije, de condición.
3: Muy bien.
0: No, soy un oyente de 68 años y creo que tengo mis derechos como cualquiera. Y no para que me insulten escuchando un rato de deportes. Gracias, José de Denia, DNI, tarará, tarará, tarará. Y lo enviaré todos los días hasta que me bloqueéis.
5: No, ya tenemos mensajes.
4: ¿Y quién ha bloqueado?
5: Ese giro progresista nos iba a traer problemas.
2: Pero escucha, que
0: José de Denia.
2: Siga enviando, José de Denia. Pero si es que
0: el mismo señor, no, que mande
2: señor
0: otro.
2: José de Denia, a usted no le estamos insultando. Otra cosa es que a mí me parece que hace tapé un tipo ridículo, o que Yolanda Díaz me parece que es una persona lamentable, o que, por ejemplo,
3: tenemos. De hecho, somos de Don Gabriel.
2: En nuestro universo que son patéticos. Pero a usted no le insultamos.
1: De Don Gabriel y su traje, ¿eh?
0: Y su traje celeste.
1: Traje.
3: Somos de Graviel, o sea que.
2: No eres de Graviel, que lo has puesto a escurrir diciendo que era un hortera de Tomo y Lobo.
5: Bueno, más mensajes como el de Don José y más mensajes desde Denia, por favor.
2: Sí. La verdad es que lo que dice.
0: ¿Qué ganas tienes que te echen?
4: ¿Os habéis tomado en serio que nos chapen el garito?
2: Nosotros estamos orientándonos hacia la pasionaria y marxismo en vena y eso se nota.
3: Lo que somos inflexibles es lo que somos inflexibles, ¿eh?
1: Claro.
3: Vale, una cosa en la que somos inflexibles.
1: Yo creo que en esta locura de Oasis de Libertad, que es una Oasis de Libertad, lo que sí hacemos es intentar que la gente se lo pase bien, y si discrepamos, lo hacemos sin intención de dañar a la gente, entiendo yo. Si hay gente
3: bueno,
1: que se ha
3: a veces,
1: pero bueno,
3: a veces hay...
1: Pero ¿sabes qué pasa? Que la gente, ahora la gente tiene la piel muy, muy fina. Y hay cosas que no se pueden decir.
0: Nosotros no, en cambio.
1: No,
2: nosotros no.
1: Yo creo que aquí
2: más gruesa que
1: aplicamos el sentido común.
3: Nosotros ni Andreu Ocaña, ¿verdad, Tomás?
1: Vamos.
0: ¿Se puede leer lo de Andreu Ocaña?
6: Ese es el más grande.
0: ¿Se puede leer?
6: Ese es una cosa. Bueno.
0: Yo leo.
2: Lo dije la semana pasada.
1: Estamos acabando la tumba. Ya,
6: pero a ver, un poquito más de encima. Poner un poquito de música. Poquito por debajo.
3: Maravilloso.
0: ¿Pero qué? ¿Para que lo lea?
6: Sí, sí, pues sí, maravilloso. Sí, sí, sí.
1: Pero pon música china.
3: Sí,
0: sí, sí, sí, música
1: sí,
0: china.
1: Hay que poner.
3: Sí, sí, sí, sí.
0: Espérate,
3: sí.
0: A ver dónde está.
1: Ahí está.
0: ¿Eh? Ah, mira, está bien.
3: Vámonos.
0: Luego nos vas a hablar del Sevilla, Víctor.
1: Sí, de Ramos.
0: Insisto en la amenaza, ¿eh? La primera entrevista, ¿eh?
3: Sí, no, bueno, pero entrevista ya veremos.
0: Yo espero una presentación para todos los medios, pero luego...
3: No. Su gabinete de prensa.
2: Casi no nos da la exclusiva este hombre.
3: Su gabinete de prensa, mira. Todos los días, hemos puesto todos los viernes su tema musical, ¿eh?
2: Hombre, que no lo ha puesto ni a Benito Antonio.
1: Sea, eso para el oyente de Denia. Nosotros que somos rockeros y nos gusta el funk y el house, y se ponemos aquí reggaetón. O sea, más libertad que esto no puede haber.
0: Mira.
2: Ahora.
0: Pues es que Andreu Ocaña ha publicado un tuit diciendo: Andrés y su mujer pasan por ser los dos seres más normales que pululan por Sevilla. Ejemplo de retrasados enchufados sin valor ninguno. Eso es lo que le pusieron.
1: En un tuit.
3: ¿Y la respuesta de Andrés?
1: No, lo mejor la respuesta.
0: Y la respuesta de Andrés es:
1: Como
0: sigas metiendo con mi mujer, te voy a tener que dar la razón.
2: Es que es un genio.

0: 2 horas menos en Canarias. Seguimos en el Oasis de Libertad. Hay noticias, señores, hay noticias.
1: Cuéntanos.
0: Ha escrito...
2: Tanto José.
0: José de Denia.
1: Pero que no escrita, vale, claro. Que llame.
0: Pero no, no, pero vais a entender que no le podemos llamar por una razón. Lo que no sé es por qué ha escrito eso que ha escrito ahora.
3: A ver, Román. Es que, a ver, lo había escrito muy pronto... anunciando que no iba a poder escuchar el programa esta noche por motivos familiares, nos dice. Pero que sin falta mañana a primera hora escuchará el podcast. O sea que mañana se puede llevar
0: una. O sea que él hay un día que no escucha y manda el acuse de decir hoy no voy a escuchar, pero mañana
3: es verdad.
0: Sin saber que era el protagonista del penúltimo Oasis de la temporada.
4: Puede que sea nuestro oyente más fiel y nosotros.
3: Y termina diciendo, no se me olvidará y contestaré sin falta. José de Denia.
1: Le esperamos en el último.
0: En el último, así, sí, va a ser sí, nuestro gran protagonista. Claro que sí. Oye, no hemos hecho acusas de recibo.
2: Es verdad.
0: No.
2: Ahí, ahí.
0: Claro. A ver, los que pues tengáis. Ahí, ahí. Los que tengáis.
1: ¿Tengarle?
0: Yo no tengo ningún. Ah, bueno, yo voy a dar las gracias al doctor Del Pino y al doctor Vaquero del Hospital La Clínica del Rosario. La verdad es que cuando luego. Claro, muchas veces, afortunadamente, no necesitamos de ellos, pero cuando tú luego necesitas a la gente que se dedica a curarnos y a cuidarnos,
1: hombre.
0: Es una gente extraordinaria.
2: Extraordinaria.
0: ¿Qué, qué talante tienen las enfermeras, los enfermeros, los que te llevan de un lado para otro, los que
2: uno
0: te
2: fenómeno.
0: Reciben, los que te operan, los que te rehabilitan? Es una cosa de locos lo de la sanidad.
1: Bueno, a ti te ha hecho una obra de ingeniería ahí en la mano.
0: Sí, la verdad es que sí.
2: Pues yo le quiero mandar también un saludo al doctor Salomón Benjabú, que es un magnífico podólogo que trabaja en Ciudad Expo, que me ha dejado los pies como Sofía Loren con 20 años. El doctor Salomón. Bueno, tenía una uña que parecía
4: 40 años.
2: Para que parecía Cristiano Ronaldo de un golpe, y ha cogido el doctor Salomón de una clínica espectacular en Ciudad Expo y ha hecho así pa pa pa con dos movimientos y me ha dejado los pies como si fuera Usain Bolt mezclado con Sofía Loren con 20 años.
0: Muy bien,
2: un fenómeno. Y yo le agradezco al doctor Salomón, este prestigioso podólogo, que me haya hecho esa maravilla, porque es que no podía ni andar.
0: Ya, os dais cuenta de que antes era justificábamos los trinques y ahora estamos dando las gracias a los que nos están arreglando las taras.
2: Claro.
1: Es que pasaron muchos años.
0: Desde que empezó esto.
4: Habéis hablado en profundidad del urólogo con todo el lujo de detalles. O sea, habéis tocado todos los temas.
0: Sí.
1: Y la proctología.
4: Estáis en la mierda ya algunos.
2: Uno más que otro
4: año ya, claro. Gato va solo a fiestas en la embajada. O sea,
1: claro. Oye, hablando de gente.
4: Oye, me encanta cómo habla Hugo, que dice como vosotros, o sea, como si.
1: No, ya él es ajeno.
0: Él es ajeno a esto. Tiene una genética como la de Marcos Llorente, entonces.
4: No, pero no cuento lo que me ha hecho el podólogo, por ejemplo. Que...
1: Hombre, depende, si tiene los pies de un
4: Víctor
1: troll.
4: Lo cuenta con un arte y dice un clic aquí y un clic allá, me lo ha dejado nuevo.
2: Con 20 años, ¿eh? Con 20 años, que tenía una.
5: Yo, si me permite, Joseba, tengo uno también. Yo sigo teniendo un kilo de bombones de Ovetus en mi casa que no sé para quién son.
0: Bueno, pues para mí. Tráelos aquí y les daremos buena cuenta. Ah, por cierto, hablando de eso, Miguel Castilla, que da las gracias, que nos ha mandado unos pruebas en rellenos de nocilla que flipas.
1: Sí, Miguel. Qué ricos estaban, ¿eh?
4: Ese sí que es fiel. Ese más fiel que José de Denia.
2: Pero a Sevilla no.
4: Y encima regala cosas.
5: Sí. No sé para quién son los bombones, no sé si es para Juanma o para Joseba, lo digo abiertamente.
0: Para Joseba, Juanma, ¿quién es Juanma?
5: Creo que es para Joseba, pero necesito
0: confirmar. Tú tráelos a la redacción, que Juanma, si se los traes a él, se los va a llevar a su casa.
5: No.
0: Y si me los traes a mí, comerá toda la.

0: No, te consiento que hables mal de Juanma, que Juanma es mi hermano.
1: No, bueno, pero oye, las cosas son como son.
2: Sí. Pero esa pincelada de nocilla no puede mandarla a Sevilla.
1: A mí me... No, porque hace mucho calor en Sevilla.
2: Pero aquí a lo mejor claro. Tienen delegación.
3: Ah, bueno, todo. Claro. Bueno,
0: es que además tengo dos cajas de suspiros de Santa Cristina que sí que son para Nicolás Dios. Parrondo, que le tengo abandonado y sabe que le quiero mucho y le tengo que ir a ver. Y bueno, y aprovecho del todo y gracias a la gente de la Muca de Serrano, encabezados por Marcos Paramio, que es amigo mío, que nos trataron de decir el otro día en la comida de despedida de Hernández.
1: De Hernández, sí, es verdad.
0: Vimos fenomenal.
1: Ha dicho que no, ni habló Hernández ni nada en la comida. O sea, ¿Qué comida más amable?
3: ¿Cuándo fue?
1: El martes, ¿no? El día 20.
4: El día 20. El gran Hernández, sí, señor.
1: Miércoles. Bueno,
5: tío, sí, a ver si le iba a pasar como a Fulquier en la comida de despedida del año pasado, que se despidió de toda la plantilla y dos semanas después renovó 2 años.
0: Bueno, hubo un tiempo no muy lejano que Antonio Ruiz cumple años 3 veces al año. Sí. ¿Dónde vas, cariño? No, pues al cumpleaños de Antonio Ruiz. ¿Otra vez?
1: Es que lo
0: como el del chiste, ¿no? Se ha muerto mi padre. ¿Otra vez?
3: Sí.
1: Más acusés. Tomás, no has trincado nada, ¿no? Por lo que se ve.
6: No, he tenido una semana muy tranquila. No,
1: tú tampoco, ¿no, Víctor? No.
6: No.
1: Tú, el podólogo.
2: Doctor Salomón,
4: yo no he trincado.
1: Si no digas otra vez, que te hizo clic-clac. Sí, es verdad.
4: Yo no he trincado, pero hablando de genética, quería resaltar la figura de una aficionada del deporte que se llama Esther, que tiene 95 años, que va a todos los partidos del deporte y que va a ir a Valladolid, ida y vuelta en coche a ver el partido. La entrevistamos hoy en Cope Coruña y es flipante. Pero tenéis que ver, tiene la cabeza, bueno, a la de nosotros, por supuesto.
1: Bueno, nosotros somos una referencia a tener en cuenta.
4: Cinco años y va y viene a Pucela a ver el partido.
0: A mí hay una cosa, Germán, flipante, que me da un poco de pánico del tema de lo del deporte, porque sabéis que me hace especial ilusión que suba y todos.
2: Ya estamos.
0: ¿Por qué? No, me parece raro que haya un equipo que en 2 semanas ascienda a otros dos. O sea, me cae raro. Sí. Me cae raro.
4: Bueno, es que puede ser que no ascienda el domingo. Tendría la posibilidad de ascender el siguiente partido en Riazor contra Las Palmas. Pero vamos, que hay una ilusión desbordante en Coruña porque sea este domingo. Vale. Y te digo una cosa, evidentemente es del club, no quieren saber nada, no te dicen el timing, viaje, celebraciones, nada, porque hombre, saben que tienen que ganar el partido.
0: Claro, porque en Galicia la gente no es muy supersticiosa. Sí, después...
4: No. Aquí claro. Sapos y brusias y pa'lante.
1: Se quema todo en una cosa, el antroido y a tomar por saco.
4: Eso es, una buena queimada y pa'lante. Pero la gente está entusiasmada.
1: A ver, que faltan los acuses de gato.
7: A ver, acabo de recibir un mensaje del gran Amadeo Patiño.
1: Hombre, y me dice, hombre, sigue con su camión.
7: Me dice, buenas noches.
1: Y si sigue la vuelta eso.
7: O sea, que otro año se rajan de hacer la rotonda. Yo que había limpiado el camión y el CB remolque. Vaya rajada.
4: Tienes razón, Amadeo.
1: Yo haría el oasis en el camión en marcha por Madrid.
4: Bueno, eso sería antológico.
0: Sí. Eso lo intentaron hacer en la tele y fue un fracaso, ¿eh?
2: Ya, sí, pero tampoco buscamos el éxito.
4: Nosotros lo hacemos muy bien.
7: Sí, señor,
2: claro, no buscamos el éxito a esta altura, ¿verdad, Hugo? Ya.
5: Es que estaba pensando, no sé si eres, se refiere qué programa del corazón llevaron en un camión acristalado.
1: Sí.
4: Yo recuerdo a María Teresa Campos.
1: Por ahí puede venir.
4: Puede ser.
1: Pero bueno, eso es más complicado.
5: Bueno, nosotros no hace falta que esté acristalado, no se preocupe.
4: Incluso no pueden tirar cosas.
7: Mejor blindado por si acaso.
0: Un Quantum ya funcional.
1: Sí. Por eso.
4: Aparece José de Denia, yo lo blindo.
5: Sí, por si acaso que la pegatina sea de Onda Cero y ya está.
1: Gato, ¿qué?
7: A ver, como quedan 2 programas,
1: sí.
7: La gente buena de Indie Watch me ha dicho que, por favor, a nivel interno, tanto Tomás como Germán como Hugo, me paséis las direcciones porque...
4: Por favor, qué gran Indie Watch.
5: Muy bien traído el detalle de a nivel interno.
4: Qué gran detallazo.
1: Otra cosa es que llegue luego,
5: A nivel interno te pasaremos la dirección. Sí,
7: está fantástico. Y luego, en el networking que he hecho en la fiesta de Camerún, para que
5: tengo, escucha, que tengo un par de compromisos que os tenía que trasladar.
7: Hugo, esa te va a gustar.
1: Bueno, no sabéis la intrahistoria de todo esto. Si es que todo esto ha sido para vender las leyendas y está a punto de cerrar una gira por varios países africanos.
7: Realmente sí.
1: De las leyendas.
7: Pero,
1: hombre, ¿has hablado con representantes de qué países?
7: Gambia, sí. Gabón,
3: Burundi,
7: Camerún y Guinea.
5: Hombre, en Gambia a mí me dijeron que estaban locos, sí, por conocer a Mavisca.
7: Totalmente. Sí,
6: sí. Y hasta aquí Zamorano.
7: Escucha, en esta fiesta estaban los representantes, sí, de, ojo, el grupo La Casa, Turrones La Casa.
1: Sí, uno de ellos. Con este calor es muy, escucha, muy típico que vayan a
7: Tomás Lara González, que estará volviendo a la Zaragoza, y, sí, dice: no, si yo os escucho, digo, pues ya sabes, si hay algún ser recibo, tiene que haber turrón. Dice: hecho. En Navidad pues tendremos y seguimos.
1: Sí, pues ya ahora unos,
2: hombre,
1: unos polvorones. No, unos polvorones ahora están. Sí,
2: sí, magnífico. Vamos a dejarlo para Navidad.
1: En la casa tendrá de todo: chocolates, turrones, sí, de todo.
2: Mazapanes.
7: Bueno.
3: Qué buena casa la casa.
7: Ya tiene ahí la obligación.
1: Vale, pues ya está.
5: Soy la cunita, la has metido muy bien.
3: Total. ¿Ya está?
7: No queda más.
1: No queda más.
5: Hoy ya, está,
1: hoy ya todos alegres. Te has sentado muy bien ir a la fiesta de Camerún.
3: Pero yo sé, no has contado nada.
7: Hay una fiesta de todo África. No sé dónde es, en Madrid. Estoy intentando para ir. Ya aprovechamos. África entera.
5: Oye, africanos en Madrid, gran tema de amistades peligrosas, por
3: sí,
5: cierto.
3: Sí, hombre, qué poca, sí, vergüenza. Sí, sí.
1: Es verdad, es verdad.
5: ¿Ah? El, sí, pecado de ser africanos en Madrid.
3: Qué buena pareja hacía.
1: Búscanos, amistades peligrosas.
3: No se cabrearon, bueno, y tal.
5: Sí. No, están girando juntos, ¿eh?
3: No, ¿sí? Pero porque han, sí, vuelto. Pero separados años, ¿eh?
5: Yo les, sí, cargó al mar hace un par de años y estuvieron estupendos.
3: No, ahora han vuelto.
5: Amistades peligrosas, modestia aparte, Paco Pil y Chimo Bay.
7: Y los niquis.
5: Vaya noche, colega.
8: Nato, nos interesa mucho que nos cuentes cómo has entrado allí en la embajada metiendo el tema de las leyendas. O sea, ¿qué has, claro, vendido para hacer un partido en Gambia?
7: Pues sí, nada.
3: ¿Se televisa?
2: Ni el pequeño Nicolás hace eso.
7: Me pega una parrafada en inglés que no sé ni lo que le he dicho. Y el tío dice, ok.
8: ¿Y quiénes eran tus cabezas de cartel? ¿Iván Campo, Salva?
7: Salva. No, César reportero.
2: Sí, por el
7: César
2: color reportero, de piel, supongo que
7: todavía
2: Salva.
7: No ha tenido los huevos de contestar para venir al partido de Cáceres de Lela. Es alucinante.
8: Pero yo creo que a Gabón sí que
3: siendo
8: va. A Gabón sí que
7: tiene
8: va.
7: Tiene pinta.
8: A Gabón sí que va.
7: Eso se apunta seguro.
5: Yo creo que con la colaboración del señor Louzán vais a tener un éxito en esta gestión.
3: Y hombre.
5: Os va a apoyar.
7: Posiblemente se vaya a Garete si interviene, pero vamos, no pasa nada.
3: No, Rafa o muerte siempre.
7: Ahí está.
1: Oye, tenemos varias conexiones pendientes, ¿eh?
7: Ah, sí,
1: a lo vuestro. Y Víctor nos tiene que contar lo del Sevilla. Oye, no sé cuándo.
7: Yo he hablado
1: con Víctor esta tarde, ¿eh?
7: Sí, sí. Ramos, a ver qué pasa.
1: Claro, pero bueno, está Pedro Martín. Hola, Pedrito.
9: Anda, ¿qué pasa, chicos? ¿Cómo estás?
7: ¡Hombre!
2: ¡Pedro!
7: ¡Qué alegría! ¡Qué noticia, hombre!
1: ¿Qué pasa, Titi?
2: ¡Qué alegría!
1: ¡Titi!
2: ¡Pedro, qué alegría más grande!
7: Pedro, un tío solidario y se viene a ver cómo se hunde el Oasis directamente.
3: No. Pedro, fíjate, entra en el Oasis y entra ya con otro tono. Entra feliz, alegre.
1: Mira.
3: Señor.
10: Ahí está. Siempre infatigable. Tras el pan y la sal.
3: Alberto y Cristina eran, ¿no?

0: Él empezó a hacer carrera antes con Semen Up y
1: sí, era muy bueno.
0: Sí, señor.
1: ¿Eh?
0: Sí, sí. Lo estás haciendo muy bien.
2: Muy malista, ¿eh?
0: ¿Quién? Alberto Comesaña es,
1: sí,
0: ¿no?
1: Sí. Sí, Comesaña es de Vigo.
0: Sí, sí.
2: Sí, sí. Pues sí, en algún podcast con
3: y Cristina Asturiana. Pero Pedro Martín, ¿qué ha venido a hablar de
1: Cristina Asturiana? No, a hablar de Amistades Peligrosas.
2: Es el introductor de la canción.
0: ¿Qué trayectoria ha seguido Amistades Peligrosas, Pedrito?
4: Pues aparte de esta canción y alguna más, no tengo ni idea.
5: ¿Victorias a domicilio?
4: Ni idea.
0: ¿Qué te pasa, Pedro? ¿Estás dormido o estás acatarrado? Que tienes una voz
4: no,
0: un poco rara.
4: No, tengo un trancazo muy bueno que espero que ya haya pasado lo peor.
0: El frío, ¿no?
1: Y que no solo mañana, tú, ¿eh?
4: Que para mañana esté perfectamente, pero...
5: Pero de corriente, ¿no?
6: A 40 grados, ¿cómo se vuelve con esta?
5: Que el tema sí, de dormir sí, desnudo.
6: Debe ser eso, sí.
0: Pero será alergia, ay, será alergia en medio de catarro, ¿no?
5: Puede ser. Oye, cuídate los tobillos que el pecho ya no. Pero,
1: no, pero escucha, esto que se ve más ropa que muera en directo.
3: Pero insisto, el motivo de molestar a un señor a la una de la mañana, ¿cuál es?
1: ¿Y en ese estado de salud?
5: Nunca se nos ha muerto nadie en directo.
4: Sí, no, estoy vivo de momento.
2: Sí, dormido sí, pero sueño eterno no.
1: Oye, mañana en el tipo de juego ni de coña, vamos.
5: Nada, nada, nada.
2: Ah, no, pero así entra todos los días, ¿eh? Luego ya vamos.
6: Ah, luego mejora.
1: No, pero ahora está muerto.
5: Mañana, igual es alergia de Pedrito.
0: Mira,
1: bueno, descansar.
4: Alergia a leches.
6: Uy, está el hombre muy mal, ¿eh?
5: ¿Qué has tomado? ¿Frutos secos antes de entrar en la radio?
0: Espera, vete a beber agua tranquilo. Ahora te
5: No, aguántalo aquí un poco. Aguántalo aquí un poco.
1: Yo he visto enterrar a gente que aparentaba estar mejor, ¿eh?
5: Pedro, grábate para saber si cambias de color.
4: Es que no doy más, no tengo más voz. No,
0: pues déjalo. Si era para hablar de las cábalas del descenso y estas cosas.
1: Buenas noches, Pedro, que descanses.
4: A ver,
5: se salva Michel y el Girona.
4: Preguntar por ahí.
5: Michel y el Girona.
1: ¿Esto qué es?
5: Se salva o
1: expulsa a Rogelio de tu cuerpo. Por favor.
2: Nosotros preguntando aquí si se va a salvar el Levante o Mallorca, hay que preguntar si se salva Pedro.
6: Claro, se salva él.
0: Pedrito, ¿podemos? Está Melchor. Hola, Mel, ¿qué tal? Muy buena. Está Melchor. Bueno,
7: hola, ¿qué tal?
0: Mira,
1: Mel entra brioso.
0: Sí, claro, hombre.
5: Es como Marcos Llorente, ni un día enfermo. Increíble. Sí, sí. Qué genética.
2: Y cómo se ha venido arriba con la nueva candidatura. Está crecidísimo.
0: Sí,
1: no, no, y además,
0: sí,
1: sí. Según las malas lenguas,
2: todo, además.
1: Melchor es otro que tiene un trancazo, ¿eh? Como Pedro.
2: Fin de nuestros servicios. Buenas noches.
0: Mel.
2: mira cómo va a ser.
6: Es que es para morirse.
0: De verdad, no se puede hacer carrera con vosotros, ¿eh? Bueno, lo primero, estoy preocupado. Pedro, ¿estás bien?
4: Que sí.
0: Ya estoy casi bien. Casi, venga, tómate otro medio minuto. Sí, que Melchor nos tiene que explicar lo de las despedidas del Madrid, Mel.
2: ¿Cómo?
0: Mañana, claro que mañana hay un montón de despedidas.
2: Ah.
0: Arbeloa se va.
7: Bueno, hay tres oficiales. La de Carvajal, que ya se conocía.
1: Y dos suboficiales.
7: La de Arbeloa, que la ha confirmado en el día de hoy.
2: Y la del Oasis.
0: Sí, porque además estaba reacio al principio a decirlo en la rueda de prensa, pero ya ha llegado un momento en el que ha dicho, venga, ya lo digo y ya está.
7: No, se le ha roto. Bueno, estaba pendiente.
5: Ha pillado a la gente a contrapié, además.
7: No. Además,
0: Melchor, dale, que si estos no te van a dejar.
2: Axel, cerramos Valencia y Coruña, venga, va.
7: Yo ya sabéis que aguanto lo que queráis, hasta sí, ya, imagínate.
6: Claro, pero sí. Pues, una cosa, Mel, no te espantes con esto. Mañana hay un partido, mañana o pasado mañana, sí, que puede ser el partido más tremendo de la historia del Real Madrid.
7: Sí, sí. Mañana,
6: jugar, escucha, no, pasado mañana, jugar una final de Euroliga sin pivots. Contra esos del Olympiaco, que el más pequeño mide 3 metros.
0: El equipo de los pibos por excelencia, pero bueno.
7: Es que en el partido de hoy, Tomás.
6: Si gana el Madrid, es una gesta.
7: Antiguo,
6: sobre todo. La luna, ¿eh? Tío, pero es tremendo, ¿eh?
7: Es que en el partido de hoy no tenían centímetros, no tenían altura, y ha sido el equipo que más rebotes ha cogido, tanto en defensa como
0: también,
7: en ataque. O
0: sea, también habla de baloncesto.
1: Hombre.
6: No, pero que parece que ya no es baloncesto, parece que es una cosa que esto es circo. O sea, que
1: el juego interior, Mel, va a ser para Lyles y para Gesson ya, ¿no?
6: Tres palmos más pequeños.
7: No, pero además si los del fútbol le hubiesen puesto el carácter que le han puesto los de...
0: Ahí,
7: vamos,
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6: Hay que dar el equipo de fútbol a Sergio Scariolo, ese hombre
0: engominado, es verdad.
7: Bueno, mañana se despide la leyenda de Carvajal.
0: Y Álava.
7: Se despide Álava.
6: El hombre de la silla.
7: Y sí. Yo creo que se va a haber alguna que otra despedida, aunque no sea oficial. Ceballos, que lleva 4 o 5 partidos, claro. sin
5: lleva jugar 4 años despidiendo.
7: Sin jugar, casi sin ir convocado, pues entiendo que saldrá ya por fin, después de tantos veranos intentándolo, del Real Madrid. Así que se puede producir una circunstancia curiosa, y es que 16 días después Tchouaméni y Valverde puedan volver a jugar juntos.
6: Claro.
7: Después de aquel episodio. Hoy por primera vez han entrenado juntos. Tchouaméni no había entrenado el día de ayer. Había dudas si iba a estar en el 11, pero podrían estar ahí juntitos mañana.
5: Pues si hoy nos han cascado partido. Ya mañana.
6: Oye, ¿y por qué no juegan sin portero? ¿Sería un partido bonito sin portero?
0: Pues sí.
6: Porque claro, ¿a qué juegan mañana el Madrid y el Atleti?
0: Además los dos van a ir al Mundial. Pues mira, para evitar cualquier contratiempo, sí. Pues mira, pues estaría bien.
7: Vamos a ver si llega Vinicius, que como sabéis se fue a Brasil por asuntos personales, sí, con permiso del club.
1: Que no se despiste.
7: Pero no para jugar, sino para despedir a Dani Carvajal, como decíamos, ¿no?
0: Vale. Claro. Y tres, Ceballos 4 y Barrontas, ¿que habrá alguno más?
7: Hombre, yo creo que alguna salida va a haber del Real Madrid este verano. Lo que pasa es que habrá que ir con tiempo y esperando a ver cuál de ellos es, porque ya sabes que es difícil que un jugador salga con contrato del Real Madrid, pero la intención del club es hacerlo.
0: Vale, pues ya nos irás contando. Mel, buen fin de semana, gracias.
1: Muy bien.
7: Igualmente.
0: Un abrazo.
6: Adiós.
1: ¿Cómo te agradezco, Mel, aquel desplazamiento que me hiciste hasta el Paseo de la Reina Cristina? Qué grande eres. Joder,
7: ha llovido desde entonces, ¿eh?
1: Sí, señor.
6: Joder.
1: Sí, señor.
7: Vale. Y que te llevé la... Te traje la medallita de Sydney de los Juegos Olímpicos.
1: Sí, señor, Sydney 2000, que estaba yo asignado para cubrir el evento y al final ocupaste mi plaza magníficamente, sí, señor. Es verdad.
0: Era una maniobra realmente lamentable.
6: Entre otros hombrecillos, allí conocí y me abracé a Carlos Cameni.
0: Hombre,
1: Carlos Cameni.
6: 16 años tenía.
0: Gato.
5: Amigo del Gato.
2: ¿Esta del año pasado estuvo?
6: Sí.
2: ¿Esta del año pasado?
7: Caramba. Se habrá estado en la fiesta hoy, ¿no?
1: Sí, Cameni, Encono, Milla y todos estos. Sí.
6: Nos ganaron la final olímpica.
0: Sí, es verdad.
7: Sí, señor.
6: Es verdad.
7: Y eso,
6: sí.
7: Y eso que nos adelantamos, estaba de todo ahí también.
6: Sí,
7: ¿no?
6: Estaba.
1: Hasta Auren. Capdevila, sí.
0: Hasta mañana, Mel, gracias.
7: Hasta luego.
0: Adiós.
5: Claro, Gato, porque tú cuando has entrado, lo primero que habrás dicho es dónde está Cameni, ¿no?
0: Y en Encono.
2: No, pero te voy a decir lo que le he contado al embajador. Digo, la única camiseta.
1: Todo esto en francés,
2: ¿no? Todo en francés. Perfecto, así.
5: Le Unique,
2: sí.
5: Le Unique,
6: Samarret.
2: Le he dicho, digo, la única camiseta del Madrid que tengo en mi casa es de Samuel Eto'o. Me la regaló en Barcelona.
5: Y el embajador habrá roto.
2: Tienes el partido ya contra
6: Rafa. Vamos, se ha hecho pis.
2: Ha llorado.
0: El embajador le ha llegado, pero vamos, hasta lo más profundo.
6: Sí, claro.
2: No te lo ha pedido. Claro, hemos hablado de Jeremy.
6: Ah, Jeremy Soler Fozzo
0: en Gita.
2: Sí.
6: Era tremendo.
0: Ese señor metió un gol que fue fundamental para que el Madrid ganara una Champions, en Múnich.
2: Ahí me mandó el AS ahí a hacer un reportaje a Jeremy cuando fue a fichar Pirri. Y estuve ahí una semana con él en Ankara. Maravilloso.
0: ¿Ankara?
2: Sí, él jugaba en el Gencklebirrigi.
0: No, Glenkerenkirby.
2: ¿Qué te pasa la boca?
0: Que es verdad. No es como el chico, es Glenkerenkirby. Sí.
6: Oye,
0: yo es que trabajaba en Rama y Televisión en esos tiempos, por eso sé perfectamente aquello.
6: Yo me acuerdo de Joseba en Rama y Televisión.
0: Que yo empecé aquello. No, yo empecé aquello. Yo hice el primer programa
6: de
7: Real Madrid Televisión.
0: Sí, estuve 5 años.
5: ¿Y no estaba Javier Ares también?
0: No, es que Javier Ares fue el primer director y fue el que me llamó a mí para ir allí.
5: Los esforzados del Real Madrid.
6: Ibas a la Ciudad Deportiva Antigua y yo lo conocía allí.
0: Qué
1: maravilla.
0: Y andábamos con los jugadores para arriba y para abajo todo el rato andaban allí.
2: Y este reportaje, sí.
1: La de gente buena que se ha ido de Rama y
7: todo el mundo
1: que
7: tiene
1: se arrasa.
7: Pasado,
1: ¿no?
0: Yo estuve los primeros 5 años y el primer programa lo hice yo. El primer día se hizo una retransmisión desde el pabellón de baloncesto que la hizo Ares y luego hice yo el primer programa.
1: La primera piedra de Real Madrid Televisión.
5: Víctor, tú imagínate una retransmisión de un entrenamiento.
0: Bueno, pues eran íntegros los entrenamientos.
5: Claro.
0: Se daba la hora y cuarto, hora y media, hora tres. Además eran los tiempos de Tosac y luego la rueda de prensa de Tosac entera, que eran muchas ruedas de prensa de más de una hora.
6: Sí. Era magnífico.
0: Era una pasada.
3: Bueno, de botiquín automático.
0: No, bueno, bueno.
6: Realmente,
0: pero era muy divertido.
6: Y podías hablar con los futbolistas. Y
0: absolutamente. Hacer, absolutamente.
6: Ah, absolutamente. Sí, sí. Yo, además, se paraba todo el mundo. Era un show aquello.
0: Eran esos tiempos. Eran esos tiempos, evidentemente.
1: Sobre todo siendo Tosa como era, porque os lo veo ahora, pobrecillo. Y vi una rueda de prensa.
2: Al futbolista no le molestaba que estuviese el periodista al lado y podías hablar con él.
1: Que va.
6: Hombre, hombre.
1: Yo me acuerdo con Tosa con una rueda de prensa estando él en el Depor, en Chipre, en un partido que habíamos ido de UEFA, y nos dio la rueda de prensa en chanclas bañador en la piscina y allí dio la rueda de prensa el tío, sí,
0: tranquilamente,
1: tan feliz.
3: Sí, sí. Bueno, yo me acuerdo de decirme, niño, ponme a Seedorf, y yo, perdón, si yo no conozco a nadie, es la primera vez que voy, dice, tú ponme a Seedorf, ¿sabes quién es Seedorf? Yo, sí. Toma, pues esto es un teléfono móvil, ponme a Seedorf.
1: Te acercaste y pa'lante, ¿no?
3: Cloc, cloc, cloc, en la ventanilla Clarence, por favor, sí, sí.
0: Y Pedrito, que cuéntanos las cábalas de los equipos que están ahí involucrados en la zona de descenso.
4: No, ¿por dónde empiezo? ¿Por los más fáciles o para los más
6: pequeños? No, Pedro, por favor, una pregunta. Pedro, antes que nada, ¿el español seguro que está salvado?
4: Sí, sí.
6: ¿Chiro? Vale, vale.
4: A ver, ¿cómo se mete? Me ha dado justo. Se mete en conferencia de esta.
6: Ah, sí, igual.
4: Claro.
2: Pedro, ¿cómo lo tiene Michel? A ver, ¿cómo lo tiene Michel y Girona?
4: A ver, tiene que ganar. Por lo que los tienen más fáciles, que son los que tienen 42 puntos.
0: El Levante, ¿no?
4: Que viene de ganar 3 partidos seguidos. Levante, cuando hace 3 meses parecía que estaba descendido.
5: A 7 estuvo.
6: Luis Campos, el hombre del año, el entrenador del año.
5: Sí, Luis Castro.
1: Luis Castro.
6: Luis Castro, perdón.
4: Con el empatito, sí. Con el empatito en campo del Betis le vale. ¿Qué sale perjudicado? Sale perjudicado en los empates a 42 puntos con Elche o Osasuna. En los triples empates y cuádruples empates sale beneficiado, pero en los empates simples con Elche y Osasuna sale perdiendo. Así es que echar cuentas.
0: O sea, que empate y se salva. Y a partir de ahí, si no, claro, hay que echar cuentas.
5: Sí. Si puntúa, se salva. Vale. Y si gana, por ejemplo, el Mallorca, también.
0: Vale. Osasuna, sí. Lo mismo. Si puntúa, adiós.
4: Exactamente. Todo depende de sí mismo, menos el Mallorca. Así es que Osasuna también se salva si puntúa.
0: Sí.
4: Si pierde, pues tiene que esperar... a que puntúe el Elche o que no gane el Mallorca, ¿vale? Y sale perjudicado en el triple empate con Elche y Mallorca y en el cuádruple empate. Así es que Osasuna tiene muy pocas posibilidades de bajar, pero...
5: Buen susto el que lleva en el cuerpo Osasuna, ¿eh?
4: Claro, sí,
5: hace 4 jornadas en el último segundo contra el Sevilla. Sí,
6: ese, el de Catena lo ha salvado.
0: Sí, porque sobre todo porque no se lo esperaba y de repente...
6: Mira, 96,
5: y va mañana al Coliseum sin Víctor Muñoz, por ejemplo. Y jugándose el Getafe también, competición europea. Cuidado, ¿eh?
4: Sí. Cuando ganó el Sevilla estaba con más 8 sobre el descenso.
6: Claro.
4: Ha perdido todos los partidos y se ve en una situación que hace mucho tiempo que no vivía Osasuna.
3: A Víctor Muñoz y a Raúl Moro les van a intentar apurar, a ver, ¿eh? Porque a ver. Es que es todo lo que se juega, claro.
4: Osasuna, ya digo, tiene muy pocas posibilidades, pero, por ejemplo, tiene una opción muy normal, que es que, por ejemplo, el Girona gane al Elche, que el Mallorca gane al Oviedo. Si pierdo Osasuna con el Getafe, está en segunda división.
3: Joder. El Enes tiene un 5%.
0: O sea, no es una opción muy, muy descabellada.
4: Por eso en Pamplona están cagados. No,
0: hombre,
3: el Enes tenía el 5% y está en preferente. O sea que todo puede
1: pasar. Sería injusto el fútbol si Braulio, Cata y Alberto Sanz bajan de categoría.
0: Sí, ya, pero eso... Como dicen ahora, mañana en el verde eso.
1: Osasuna está salvado.
0: Después viene el Elche.
4: El Elche que tiene el rival directo, que es el Girona, con lo cual si gana el Girona, el Elche ya tiene un rival que lo va a acabar por encima seguro. Con lo cual el Elche si pierde, de los tres que están con 42 puntos es el que más opciones tiene de bajar.
0: Ostras, vaya partido.
4: El Elche se salva perdiendo en un empate a puntos con el Levante, es decir, le viene muy bien que pierda el Levante con el Betis, y en el cuadro de empate también se salva. En todos los demás casos, en los triples empates y todos los demás casos, el Elche baja a segunda división.
6: Joder.
4: Con lo cual, si el Elche no puntúa en campo del Girona, lo tienen complicado para salvarse.
0: ¿Y si?
4: Las cuentas del Girona son facilísimas. Si gana, se salva. Y si no gana, está en segunda.
6: ¡Ostras!
1: ¿Tan fácil como eso?
4: Tan fácil como
0: eso. El Girona-Elche es horroroso.
6: Es demoledor
1: de partido, ¿eh?
0: Horroroso.
1: Madre mía. Sí, sí.
4: Y luego el Mallorca, que es el que está con 39 puntos, evidentemente es el que peor lo tiene.
1: El partido lo gana.
4: Porque tiene que ganar sí o sí para empezar y tiene que buscar un triple empate, que es la única opción de salvación, con Osasuna y Elche. Uh-huh. ¿Qué pasa? Que esa opción pues tampoco es tan descabellada. Es decir, que el Mallorca va a ganar al Oviedo, pues se supone que ganas al colista. ¿Que el Osasuna puede perder en Getafe con un Getafe que se juega a Europa? Pues es posible. ¿Que el Elche pueda perder en Montilivi contra un rival que se juega también la salvación? Claro. Pues es posible.
1: Oye, pues empatan Osasuna, Mallorca y Elche, ¿cuál baja? Osasuna
0: es el que peor tiene de los tres, ¿no? en el triple.
1: Digo, Osasuna, Mallorca y Elche.
5: Osasuna, Pedro, es a ti.
4: Sí, no, es que estaba
0: mirando. Está haciendo las cuentas.
4: Porque tengo aquí los triples.
5: Sí, porque esta pregunta no te la podíamos hacer, ¿no?
4: No, claro, es que solamente hay una...
5: Anda, que te has traído esto preparado.
4: Solamente hay una combinación en la que el Mallorca se salva, que es el empate con el Osasuna y Elche. Entonces, el triple empate que me decías, ¿cuál es?
0: Mallorca, Osasuna,
1: Mallorca y Elche.
5: Mallorca, ¿quién baja ahí?
4: Mallorca, Osasuna y Elche baja el Osasuna.
1: Joder. Ostras.
4: Porque tiene 4 puntos con los 2, mientras que los otros 2 tienen una victoria contra y 2 empates.
0: O sea, qué horror. Va a ser terrorífico.
1: Terrible. Yo no recuerdo un final de liga así, ¿eh?
0: Sí, sobre todo
5: porque parece todo muy rocambolesco, pero todos los equipos.
0: Todos, sí, todos pueden pasar.
5: Tienen opción de pasar, una opción sensata, o sea, sí, normal.
4: Es decir, el Levante, por ejemplo, que es el que mejor lo tiene, si pierde con el Betis. Cuidado. Y se queda solamente empatado con el Elche, baja el Levante.
5: Sí, pero el Levante lo bueno que tiene es que, toquemos madera, que se lo ha currado más que nadie. El Levante lo bueno que tiene es que aunque pierda en la Cartuja con el Betis, si gana el Mallorca al Oviedo, que es algo muy normal, que el Mallorca se está jugando la vida y el Oviedo está en segunda, el Levante se salva. Entonces, claro, esa cábala ya el Levante...
3: Betis no se juega nada, sí. Hugo.
5: Sí, pero que aun perdiendo ese partido por un accidente, si el Mallorca gana, se acaba.
3: Un empate agradable y vámonos, ¿no?
4: El problema de esa opción, Hugo, es que el Mallorca a lo mejor vea durante algún momento de la noche...
5: Sí, que no se salva.
4: Que ninguna opción de salvarse, con lo cual, a lo mejor, pues no gana el partido.
5: No, si lo mejor de cada uno es hacer los deberes. El Levante tiene que hacer un punto y el resto tiene que ganar.
1: Claro.
0: Pedrito, vete... Voy a despedir ya a Pedrito. Quiero que descanse para que mañana esté fresco, que mañana necesitamos más que hoy.
5: Sí, además de verdad.
0: Pedrito, un abrazo grande, gracias, ¿eh?
4: Por cierto, que hace 3 años... En la última jornada había 6 equipos, no 5, 6 equipos luchando por la permanencia. O sea que tampoco es tan raro, aunque es cierto que las últimas ligas no había las jornadas finales por la permanencia, pero que tampoco es tan raro.
0: Hasta mañana, Pedrito, gracias.
4: ¿Vale? Chao.
0: Chao. Oye, por último, vamos a ir hasta Londres. Está Manu Sánchez. Hola, Manu, ¿qué tal? Muy buenas.
8: Hola, ¿qué tal? Buenas noches.
0: Para que nos cuentes cómo ha sido la despedida de Pep Guardiola, que se esperaba, ya estabais todos pendientes de esa noticia, hoy lo ha confirmado él mismo y han sido 10 años estupendos en el City, ¿verdad?
8: Sí, 10 años en los que ha ganado 20 títulos, ha dirigido casi 600 partidos y se marcha como una auténtica leyenda no solo del Manchester City, sino también de la Premier League, y así se lo va a reconocer el City, que va a nombrar una de las tribunas principales del estadio con el nombre de Pep Guardiola, va a construir una estatua fuera del estadio. Se ha emocionado hoy Pep en la rueda de prensa cuando le han dicho esto, ha dicho que se lo han comentado esta mañana y que está muy orgulloso y que su padre va a estar muy orgulloso, de 94 años tiene su padre y va a estar el domingo en el homenaje que le va a hacer el Manchester City, y ha dicho que se va a emocionar mucho cuando vea el nombre de su padre, Guardiola el apellido, en el estadio. Lo veníamos anticipando, era prácticamente un secreto a voces dentro de la industria en Inglaterra que Pep Guardiola iba a acabar ya su etapa en el Manchester City este año. Estuvo muy cerca de dejarlo la temporada pasada después de quedarse en blanco, pero le convencieron para seguir un año más y lo ha cerrado con 2 títulos, la Copa de la Liga y la FA Cup. Van a tener un desfile este lunes por las calles de Manchester, que también va a servir como homenaje a Pep Guardiola, y veremos cuál es su próximo destino. De momento ha dicho que no tiene ganas de entrenar, que lo que quiere es descansar, pero que no se va a entrenar en un periodo de tiempo, no sé si un año sabático como hizo cuando se marchó del Bayern de Múnich, cuál es la idea que ronda por la cabeza de Pep Guardiola. Yo creo que a nivel de clubes es muy difícil que le volvamos a ver, y si vuelve a los banquillos será probablemente en una selección nacional.
0: Vale. ¿Han sido 6 Premiers en estos 10 años?
8: Ha ganado 6 Premier League, solo perdió la primera cuando le ganó el Chelsea de Antonio Conte, perdió una con Jürgen Klopp y ha perdido las 2 últimas con el Liverpool y con el Arsenal. Ganó 4 consecutivas, algo que no ha logrado nadie en la historia. Ha ganado también una Champions League, 3 FA Cup, 5 Copas de la Liga y alguna Supercopa de Europa, Mundial de Clubes y Supercopas inglesas. O sea, lo ha ganado prácticamente no, lo ha ganado todo en el Manchester City, y es sin ningún lugar a dudas el técnico más laureado de la historia de este club.
0: Manu, un abrazo, gracias, que vaya bien.
8: Un abrazo, muchas gracias.
0: Oye, esta tarde me ha llamado Víctor y me dice, ¿contamos esto en los Tanchos del Sevilla? Y digo, sí, claro, tenemos que contarlo. Pues 1:14, Víctor, no sé si podemos contarlo. O la semana que viene.
3: Un poco tarde, ¿no?
0: Digo yo.
3: Vamos a ver, lo cuento
0: cuéntanos al menos lo más.
3: Os gusta darme pasos muy, muy, muy, muy tarde a todo. Una cosa sí.
0: No, estamos aquí enredados con la embajada de Camerún y estas cosas, y al final.
3: Muy rápido. Es que es un tema gordo. Es decir, estamos hablando que muchas veces le perdemos de vista la importancia que tienen las cosas. Estamos hablando de la venta del Sevilla, ¿no? Posiblemente en las dos últimas décadas, uno de los clubes más importantes de Europa, sin lugar a dudas, ¿eh? Ahí están los títulos, ¿no? Y estamos hablando de la posible venta. ¿Y cómo está la venta? Pues yo diría que ahora mismo está estancada.
0: No me digas.
3: Sí. Ahora mismo el asunto está cogidito con alfileres. La parte de Sergio Ramos y de 5-11 aseguran que tienen los fondos, pero la verdad es que en los últimos días se le ha caído, al parecer, porque no terminamos de conocer los datos 100%. Uno de los fondos están buscando otro tipo de financiación y el club sigue exigiendo los avales bancarios para firmar los contratos, y el plazo finaliza a final de la semana que viene. O sea,
0: ¡ostras!
3: Claro, por eso digo, el plazo hasta final de la semana que viene tiene...
0: O sea, o lo resuelven, tiene que hacer o no hay solución al respecto.
5: No, bueno, sí. el plazo, la exclusividad dirás, ¿no, Víctor?
3: Claro,
5: la exclusividad. No, porque Joseba dice, entonces se acaba, ¿no? O sea, quiero decir, lo que acaba la semana que viene es la exclusividad para Ramos y su grupo.
3: La exclusividad,
0: vale, entonces podrían entrar otros compradores.
3: Exactamente. Bueno, no solo otros compradores, es que el club tiene que tomar una decisión, porque ha hecho una rueda de prensa muy interesante Luis García Plaza, porque fíjense cómo es el marrón. Es que si el club no se vende esta semana, es verdad que hay otros posibles compradores, pero ya se iniciaría otra el proceso. Claro. Los que están mandando ahora tienen que darle una vuelta a esto y volver a organizar el equipo la temporada que viene, algo que no estaba en sus cabezas. No hay director deportivo. El presidente no puede seguir ni un minuto más. El Consejo de Administración le tiene que dar una vuelta. O sea, es un caos. O sea, es un caos. Es monumental. O sea, muchas veces le perdemos la importancia que tiene el asunto, pero es que el plazo legal, además...
5: Pero es un tema muy serio, Víctor.
3: Es un tema muy serio.
5: Te lo digo por experiencia, que lo hemos sufrido en Valencia. No. Y no hablo de Peter Lim, hablo de tiempo atrás, que aquí vino alguno a estafar al club. Y si no llega a ser por maniobras a nivel institucional, habría sido un pufo terrible. Lo digo, pero de los avales, eso tiene que ser, va a misa.
3: Es un tema muy serio que muchas veces nos entretenemos, no terminamos, ¿cómo está el tema? Tal y cual. Oye, que creo que hay que detenerse y nosotros a partir del próximo lunes en COPE más Sevilla, la información está siendo a diario, pero creo, lo hablaban hoy con los compañeros, que ya a partir del próximo lunes vamos a encender el botón de alarma, porque estamos hablando de algo que se empieza a torcer, y aquí el que se quede o el que venga tiene que venir con decisión, con avales y con fuerza, porque está en el futuro del Sevilla está en juego. Esto no es ninguna broma, y mediáticamente, pues lo dejamos, ¿no? Bueno, ya hablaremos del Sevilla. Cuidado, que me parece que el tema es bastante, bastante gordo, bastante peludo y bastante peligroso, ¿eh?
0: Pues estaremos muy pendientes, ¿eh? Porque sí, tal cual. Yo pensaba que la cosa estaba bastante más encaminada, pero ya vemos.
6: Pero Fernández lo ha abordado, ¿eh?
0: Sí, no, lo ha explicado, pim, pam,
6: lo ha abordado, pero es una cosa magnífica.
0: Bueno, es una cosa tan farragosa como esta.
9: Como lleva haciéndolo todo este tiempo. Porque lo tiene atadísimo todo.
3: Ahora mismo, y termino, no aburro. Ahora mismo el club, el club tiene dudas, o sea, los accionistas tienen dudas de que lleguen esos avales. Tienen dudas, ¿eh? Eso no lo digo yo. Esto es información, ¿eh? Yo de esto no voy a opinar hasta que no termine el proceso. La parte de Sergio Ramos y 5-11 aseguran que tienen los avales. Este asunto no se ha roto, porque los que están locos por vender.
0: Por venderlo, claro.
3: Y entonces van...
9: Pero como no lleguen los avales...
3: Claro. Están agotando... No, como no lleguen los avales, de aquí al final de la semana que viene. O como no llegue... puede ser que haya un aplazamiento, pero para que haya un aplazamiento tienen que venir con algo serio. Tienen que enseñarle el clásico burofax de Manuel Ruiz de los Peras diciendo, aquí está el dinero, pero nos hacen falta 5 días, tal y cual.
5: ¿De cuánto estábamos hablando, ¿no? Víctor? ¿De 450 millones?
3: Sí, sí, está. Va a pagar las acciones a 3.100 y pico.
5: Cuidado, cuidado.
3: 3.100 y pico.
0: Pues estaremos muy pendientes. 1:19, las preguntas y nos vamos, que ya es muy tarde, venga. Sí,
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2: Pues vamos a ello, casi llegamos hasta la 1:30 hoy. Hugo, ¿le faltan huevos a las leyendas del Valencia para reunir inversores como Sergio Ramos?
3: No, cada uno hace lo que considera.
2: Germán, ¿tienes contacto en Abanca? Es para un amigo.
4: Pues poco contacto tengo yo, la verdad. Oh,
2: vaya.
5: Somos unos tiesos.
2: Eri, ¿prefieres ver el amanecer como Llorente o de empalme?
6: Pues yo soy más de ver el amanecer y es más, me gustaría vivir un tiempo de mi vida, si pudiera, al estilo Llorente, a ver qué pasa. Ayer me convenció bastante.
2: Te sedujo, ¿no?, la historia de Llorente.
6: Sí, sí. Y si no, un reportero de la cadena COPE, ya que somos tantos, porque se nos estropea uno, no pasa nada, debería vivir un mes como Marcos Llorente a ver qué pasa.
7: Yo vivo por el estilo, vamos.
6: Sí, pero no te pones gafas rojas ni...
5: No, gafas rojas no, pero vamos, por lo demás más o menos.
4: El 12 de agosto, eclipse de sol, si Dios quiere.
2: Tomás, ¿tiene Florentino secuestrado el Banco de España?
4: Absolutamente otras cosas, y Bercho Ruiz, y tiene secuestrado ahora.
6: Era la casa de papel, eso, ¿no?
4: Eso, claro, pero, sí. Le llamaban, ¿cómo le llamaban?
6: Eran Berlín y toda esta gente.
4: Berlín, ¿no? Eso, exacto, okay. Sí.
2: Víctor, ¿dónde tiene más arte Ramos? ¿En la música o en los despachos?
5: ¿La música o en los despachos? Yo creo que en la música, ¿no?
2: La música
8: es sí, canela pura.
9: Más en la música que en el fútbol.
6: Por lo que cuentas ahora mismo, flow, sí.
4: ¿No? Oye, por cierto, que se me ha olvidado una cosa. Cuando he dicho del padre de Guardiola, 94 años, ya era un señor magnífico. Cuando yo le traté, otra vez en el juego al chico en el Barça y tal. Fíjate tú, con 94 años va a ir a la despedida de su hijo allí. Sí, un abrazo, ¿sí?, al señor Guardiola, hombre.
2: Sí, señor. Sí, señor.
4: Sí, sí, sí, la verdad es que es muy bonito.
5: 10 años, yo no. 10 años.
6: Pues 10 años. Una y 25, señores, comentadlo por el WhatsApp.
2: Gato, sí, porque está García, el director.
4: A ver, que se pongan los niños.
6: Director, espera.
2: Gato, ¿cuál es tu gato favorito? ¿Garfield, el gato con botas o Hello Kitty?
5: O Tribunal Supremo.
4: Tribunal Supremo. Udefa,
6: el gato silvestre.
2: No, a ver, gato. Garfield, ¿el gato con botas o Hello Kitty?
9: O Zapatero.
6: ¿Te está contestando?
9: Silvestre.
6: Es un gato.
9: Claro. Silvestre es un gato.
2: Pero es uno de estos tres.
9: No, es que...
2: Entre estos tres...
4: Claro, Garfield. Garfield, sí.
9: Pues
4: sí, Garfield.
2: Hello Kitty.
4: Sí,
2: claro.
9: Hello Kitty no.
2: Hello Kitty te pega a ti.
9: Sí. Hello Kitty. Sí. A mis hijas sí, a mí no.
2: No, y a ti también.
9: Qué cosa. Que no, mola mucho Hello Kitty.
4: Garfield.
6: Ha sido un placer.
2: Señores, que
6: gracias, por tanto,
2: prepararos. Algo haremos el próximo viernes, no sé qué.
6: Claro,
4: será la víspera de la final de la Champions, ¿no?
2: Efectivamente. Ah. Sí.
9: Oye, tenemos que ir preparando la escaleta del programa toda la semana, de forma
6: sexual. Respeten a José, Denia.
2: A lo mejor nos vemos el lunes en Coruña, Germán.
9: Hombre, ojalá. Dios te oiga. Qué ganas tengo de verte.
2: Igualmente. Igualmente. Pero no depende de nosotros.
9: No.
2: Depende
6: hasta aquí el programa de
2: hoy. Adiós a todos, os quiero mucho, gracias. Estaremos unidos. Sí, que sí. El Campo del Gas, vamos.
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3: En el que imagino que el director no se quejará del frío. ¿Qué tal, director? Buenas noches.
4: Por calor, ¿no?
3: Calor, ¿no?
4: Horno.
3: ¿Está usted en su hábitat natural?
4: Sí, tampoco es eso. No es eso. Si yo lo que soy es enemigo es del aire acondicionado. Sí. No del frío ni del calor, porque incluso ahora te vienes mucho calor, 30 grados, por ejemplo. Te metes en un sitio que esté helado y estás igual, estás incómodo.
3: Eso es verdad, eso es verdad.
4: Te metes el chorro ese. Pasa mucho, ¿no? Que entras de un sitio caliente, caliente, ¡bum! Y te metes y dices, pero es muy malo ese cambio de temperatura. Pero lo ideal ahora es si vas a comer al aire libre, ¿verdad?
3: Hola, Jaime, ¿qué tal? Muy buenas.
5: ¿Qué tal? Muy buenas.
3: ¿Tú los calores los llevas peor?
4: Sombrita,
5: ¿no? No, llevo bien el calor, sí, lo llevo bien. Sobre todo porque además, como que uno se mentaliza, es como la, ¿sabes, no? Lo de la cofradía de la eterna queja. Sí. Es que ahora llega el calor, coño, pues claro, porque
4: ahora el calor,
5: cuando no, es que está lloviendo, pues claro, pues estamos en invierno, entonces vas a Burgos y hace rasca, pues claro.
3: Y vas a Sevilla y
5: hace calor.
3: Vas a
5: Sevilla y hace calor, porque hace calor, pues ya está, chico.
3: Claro.
5: Así me lo tomo.
3: Pues sí. Bueno, ¿y en Valladolid qué hace?
5: En Valladolid se come muy bien.
3: Y se bebe mejor. Y se ve un boxeo extraordinario.
5: Exacto. Y tenemos una campeona del mundo en Valladolid.
4: Nada menos.
3: Sí, señor. Isabel Ribeiro, que el pasado domingo retuvo el título mundial del peso átomo. Sí. Y está evidentemente hoy en el campo del gas. Hola, Isabel, ¿qué tal? Buenas noches.
6: Hola, ¿qué tal?
3: ¿Cómo estás?
6: Pues bien, muy bien. La verdad que muy bien. Muy contenta.
3: ¿Qué has hecho esta semana?
6: Pues entrevistas y vivir un poco sin tener que trabajar, que todavía estoy con la excedencia.
3: Ah, bueno, ¿hasta cuándo te dura la excedencia?
6: Nada, esta semana, ya mañana es el último día, el lunes tengo que volver.
3: Ah, vale. ¿Y has hecho que así cosas que no sueles hacer habitualmente? Digas, si me he permitido este capricho.
6: Pues bueno, he ido a ver a mis padres, he estado un poquito más con mis perros. Vamos, soy una persona muy sencilla, ¿eh? No necesito muchas cosas. He tomado unos cafés con unos amigos que hacía tiempo que no veía, pues esas cosas, vamos.
3: Joder, o sea, que ir a ver a los padres, sacar a los perros, director, tomar un café con los amigos, cuando uno se echa a perder, ¿verdad?
4: Bueno, pero además no estás entrenando, estás relajada, ¿verdad? O sí, entrenas, ¿no? Entrenas.
6: A ver, sí, entreno un poquito. Pero porque mi cabeza me lo pide. Es como que necesito hacer algo, pero vamos, muy, muy suave.
5: Pues que sepas que no está bien.
6: Ya lo sé.
5: Hay que hacer un esfuerzo, ¿no? Me parece que leía lo de Rafa Nadal, que decía que él se dio cuenta que no andaba muy bien cuando tenía que ir con una botella de agua por la sala, que no podía salir a la calle sin una botella de agua. Y dice, yo estoy mal.
3: Eso era un toque ya.
5: Es un toque, claro. Digo, pero ¿cómo que no? Pero vamos, ¿cómo? Pero
4: pudiendo ir con una de vodka.
5: Con una de tal, ¿no? Entonces eso, que lo que os cuesta decir, oye, una semana, pues eso, con la familia, descansando, sí. Oye, y asimilando que eres campeona del mundo.
3: Otra vez.
5: Una defensa, ¿no?
6: Sí, bueno, de hecho es que yo creo que la primera vez tampoco lo he llegado a interiorizar. Es que no, o sea, como mi vida realmente no cambia, pues es como muy difícil decir, jolín, pues he conseguido algo así. Y es que nunca, jamás en mi vida hubiera llegado a pensar pues eso, que iba a ser campeona del mundo. Es que no sé ni decirlo casi.
3: Bueno, y el domingo el retener el título en una circunstancia, en un contexto extraordinario, ¿no? Bueno, tu ciudad con el pabellón a tope y además con un combate que te salió perfecto, porque ahí tenías la dificultad de no saber mucho de tu rival, ¿no? De la tailandesa, porque no había muchos vídeos y ahí había que ir un poco a ciegas, ¿no?
6: Sí, fuimos totalmente a ciegas. Teníamos algún vídeo de hacía tiempo y bueno, tampoco se apreciaba muy bien. Y claro, pues tuvimos que trabajar un poco todo. Trabajar sobre todo más distancias, por si acaso. Y la verdad es que salió perfecto y encima la gente respondió muy bien. La cúpula estaba llena y la verdad que fue increíble por todo. Porque es que salió tan bien que es que todavía ni me lo creo.
5: Que por cierto, por lo menos veo que las autoridades y la gente un poco de la provincia te están ayudando, ¿no, Isabel?
6: Sí, la verdad que estamos teniendo mucho respaldo por parte de las instituciones de Valladolid. también a nivel de comunidad autónoma, con la Junta, con la Diputación también de Valladolid. Bueno, en general las instituciones se están portando muy bien y nos están ayudando mucho porque sin su ayuda, pues realmente es muy complicado traer un evento de este nivel y de estas características a un sitio como Valladolid.
3: Pues qué bien, qué bien.
4: Hombre, pero me parece normal, que ya está bien que hagan eso, ¿no?
5: Eso
4: que
5: es.
4: Haga la ciudad, la comunidad. Hombre,
5: o hay muchos campeones del mundo.
4: Eso te iba a decir yo. No creo que haya muchos campeonatos del mundo
5: de
4: que
5: nada.
4: Se puedan dar con una boxeadora española y que además gana. Y que además está. Y luego con una tailandesa. Siempre las tailandesas como las películas esas de Tailandia, que son misteriosas, ¿no?
5: Sí, sí,
4: nunca
5: claro.
4: sabes cómo va a salir.
3: Se está riendo.
5: Sí.
3: Ha sido una buena definición esa, ¿verdad, Isabel?
6: Totalmente. Era un misterio total, claro, en conjunto.
5: Sí, pero en el récord me ponía que por lo menos que tenía garrote. ¿Notaste que era fuerte, que tenía pegada dura?
6: Sí. Yo la verdad que me sorprendí porque la primera, bueno, el primer golpe que cruzamos que me dio en la guardia, por suerte,
5: sí.
6: Pues dije, madre mía, porque había pesado incluso menos, había pesado 45.400, o sea, muy, muy poquito. Y tampoco se la veía que hubiera rehidratado mucho, es decir, que se veía que tenía pegada la chica. Y sí que es cierto que se notó. Por suerte fue la guardia, casi todas, a ver, alguna obviamente me cazó. Pero sí que se notaba que pegaba, ¿eh?
3: Y ahora, el próximo reto, ¿cuál es el que te dibujas así en el horizonte?
6: Pues no lo sé, porque yo al final sigo, bueno, en general el equipo está siguiendo un poco lo que nos marca Quique Soria, que es el que nos está llevando. Entonces, lo que él diga, bien.
5: Pues estás en buenas manos.
4: En buenas manos,
5: porque Quique Soria, a nivel un poco internacional, controla muy bien. Ya eres campeona del mundo, en este caso de la asociación. Lógicamente, el tema de unificación de coronas siempre está ahí, pero no es menos cierto que se pueden hacerse haciendo defensas del título mundial hasta que, bueno, yo creo que Quique Soria tiene la suficiente experiencia como para escoger el momento oportuno, que eso es clave, ¿no? Y luego además, pues con lo que dices, ¿no? Que muchas veces criticamos a instituciones públicas y todo esto por falta de apoyo. Si encima tienes el apoyo, bueno, yo creo que cuando llegue el momento, pues habrá una...
4: Los dos, Quique y su padre, han publicado libros de boxeo, ¿eh?
5: Sí,
4: los dos.
6: Sí.
4: Muy bien, con Enrique, que es de mi quinta,
5: claro.
4: El padre. Pero ahora, acuérdate que cuando estuvimos por la mañana...
5: Sí, una entrega de
4: nos
5: premios.
4: Nos dio un libro muy interesante, Quique Soria, pero...
5: Ahí vienen todos los datos.
4: Muy rockero, un libro muy rockero. Sí, además.
6: Sí, también tiene el libro de su grupo, que también está muy bien, la verdad.
4: Claro, claro.
3: Pues Isabel, estamos encantados de que te haya salido bien otra vez, de que hayas vuelto a ser campeón del mundo y ojalá lo pueda ser durante muchas veces más y durante mucho tiempo más. Te mandamos un beso muy grande y muchísimas gracias, ¿eh?
4: Un beso, campeona.
6: Gracias a vosotros.
3: Adiós.
6: Un abrazo.
3: Isabel Rivero, que tendrá que volver a su laboratorio a partir del lunes, entonces, a trabajar.
5: Exacto.
3: Sí, porque de esto no se vive.
5: Exacto.
3: Por muy campeona del mundo que seas, a un laboratorio a trabajar y luego...
4: Investigar.
5: Y qué accesible, qué cariñosa, en fin, dispuesta.
4: Pero fíjate, en un laboratorio no se adora.
5: Pues con su bata blanca, además pues investigadora.
3: Sí.
4: Estudiado para ello.
5: Sí. Que seguramente hace tiempo te dicen eso. Oye, vamos a hacer un de una boxeadora y alguien nos dice, trabaja en un laboratorio, porque ella dice esto.
3: Esto están tronados y tronadas.
5: No tiene nada que hacer.
3: Bueno, otro cantar es lo que nos viene mañana, directores. Mañana estamos en Egipto.
5: Las
3: pirámides de Giza. Bueno, nosotros lo veremos por la tele. Jaime se va a Egipto.
5: No, me voy yo. ¿Qué dices?
3: Tú hablarás desde Egipto.
5: Mañana desde las 5 de la tarde. Es una gala bastante buena. El combate estelar, evidentemente, el de Oleksandr Usyk con el chaval este, el Rico Verhoeven, que tiene apellido director de cine.
4: Verhoeven, claro.
5: Paul Verhoeven.
3: Sí.
5: Y que se hace el campeonato mundial, estas cosas, pues tiene un combate, una victoria y un KO, y hace...
3: Yo lo que le digo a Jaime es 100% de victorias, director.
5: Exacto.
4: Pero digo yo, fíjate, es muy atractivo, ¿no? En las pirámides.
3: Bueno, estéticamente va a ser extraordinario.
4: Y como el propio Dazón, su departamento de difusión, no está diciendo continuamente, que hay esto.
5: Digo, bueno, a nivel Dazón que sí lo...
4: No tanto.
5: Como nos gustaría, ¿no?
4: Se está enterando ahora con nosotros, te lo digo yo, mucha gente.
5: Pues es una... Escucha,
3: solo estéticamente es una cosa de ver.
5: No, estéticamente
4: es una maravilla.
5: La que fue del Times Square...
3: Claro, igual, la Ryan García.
5: Que aquello parecía, digo, pero ¿cómo es posible que en Times Square ahí se veían los taxis y todo? Bueno.
3: Pues ahí, esto va a ser versión Egipto.
5: Bueno, versión Egipto.
4: Tutankamón, fíjate, todo ahí en ese mundo y de noche y le meterán una luz maravillosa. No, las pirámides estarán iluminadas, la Esfinge también. Que todo,
5: claro.
4: Fíjate lo que es eso. Eso es el lugar. Es la primera y la única maravilla del mundo antiguo que queda, ¿no? Las otras pues sí, están todas, sí. Las murallas de Babilonia, todo.
5: Claro, y hacerlo en sitios así, ¿verdad?
4: Y hacerlo así, es épico, ¿no? Y es una maravilla.
5: Lo que más me apetece es ver cómo
3: queda.
5: Cómo queda. Luego la velada es buena, ¿eh? Hay una pelea Guillasó con Cateral, un buen combate de pesos pesados, Fran Sánchez con Richard Torres, Hafsa Shiraz... Es un boxeador muy potente también. En fin, la verdad está bien. Y lo único que, bueno, que el Campeonato Mundial de los Pesos Pesados, que hay una diferencia...
4: Abismal.
5: Yo creo que creo que lo hemos comentado en alguna ocasión. Es el regalo, entre comillas, que yo creo que le hacen a Oleksandr Usyk, que todo lo que ha tenido son batallas, que ha ganado dos veces a Joshua, que ha ganado a Dubois, que es el otro campeón, que ha ganado a Tyson Fury dos veces, y dicen, bueno... Aquí vamos, tienes un
3: caramelo.
5: Un pequeño premio, porque después se especula que ya le da la chance a Hit Kabayel, ese que está invicto, que es fortísimo, el alemán, de origen turco.
4: Bueno, lo hemos visto ya.
5: Ya lo hemos visto, tremendo, muy, muy duro. Además, un magnífico golpeador al cuerpo, cosa que no se solía hacer mucho en los pesos pesados, y este es un maestro de esos golpes, Kabayel. Pero bueno, ya está, le estábamos dando un poco por amortizado a este rico Verhoeven, pero es que yo no le veo ninguna posibilidad.
4: Es el día de hacerte rico en una apuesta, ¿eh?
5: Efectivamente, ahí
4: es
5: sí.
4: Es como el de Tyson, ¿te acuerdas? Eso, en Tokio.
5: Casi este peor, porque es que Buster Douglas por lo menos era un boxeador. Este
3: es una estrella del kickboxing.
5: Eso es.
3: Sí, pero experiencia claro, boxística poca.
5: Claro, y además contra un boxeador que es la inteligencia personificada, que lo que no lo va a menospreciar... Que se moverá...
4: Igual no es un gigante como todos estos últimos con los que se ha enfrentado Usyk, ¿no?
5: Es que le da igual a Usyk. Le da igual que midan 2.06, que 2 metros, que 1.90. O sea, él se adapta perfectamente a... Yo creo que es uno de los boxeadores más inteligentes que yo le recuerdo. Sí, sí. Y luego con ese punto agresivo que es bonito, que es que no se limita a ganarte. No, si puede noquearte, te va a noquear.
3: Claro.
5: Le pasó a Dubois.
4: Usyk el egipcio, ¿eh? Como si no es.
3: Usyk el egipcio.
5: Está bien.
3: Eso lo va a usar Jaime mañana.
5: Usyk el egipcio. La otra era el faraón.
4: El faraón.
3: Y luego
4: Tierra de faraones.
5: Buena película. Sí, de esa película me encanta el final. Claro. Cuando está la
4: arena,
5: se empieza a llenarla de arena y
4: se cierra la
5: mujer del faraón que había...
4: La mujer de él, de Keos, claro, se supone que es Keos y que él muere y te vas a quedar ahí con todos.
5: Ahora sí que eres vital y te quedas aquí. Joder,
4: muy bonito.
5: Buena película esa.
4: Yo recuerdo cuando yo estudiaba quinto de bachiller, la profesora nuestra nos dijo, tenéis que ir a ver Tierra de Faraones y vais a ver cómo era. No se sabe, pero es muy bonito como dicen ahí, cómo se puede.

0: ¿no?
1: Lo que hayan improvisado.
0: Lo que hayan montado.
1: Ahora, viniendo donde viene, seguro que lo han montado, vamos, que va a ser un montaje que flipas, sin parangón. Sin parangón.
0: Flipas.
1: Y el 26 de septiembre en Riyadh, ya hablaremos con tiempo de eso, el Canelo Cristian en Billy, ya está confirmado.
0: Ya está firmado.
1: 29-0 con 24 caos, tiene en Billy, cuidado.
0: Ojo con el Cristian en Billy, que es, vamos, está esculpido, o sea, es un boxeador muy ordenado, muy fuerte, que va al frente. Y pero claro, ya Canelo no puede boxear con cualquiera, o sea que no, claro. Podían haber pensado, bueno, van a... No, aquí no hay nadie. Bueno, los anti-Canelo protestan por con pelee contra quien pelee, ¿no? Pero no, es un muy buen combate, ¿eh?
1: Pues mañana te escucharemos desde Egipto, Jaime. Que
0: venga,
1: vaya muy
0: fenómeno.
1: Bien. Director,
0: venga,
1: que tenga una feliz semana.
2: Igualmente.
1: Gracias, nos vamos ya. Nos vamos, lo dejamos aquí, cogemos un poco de aire y volvemos enseguida. Ya saben, tiempo de juego, un tiempo de juego apasionante, sobre todo a partir de las 9 de la noche, porque se decide todo lo de abajo y todo lo relacionado con Europa, pero sobre todo qué equipos descenderán a la segunda división. Suerte para todos, tienen que acompañar dos al Oviedo, desgraciadamente, a ver qué pasa. Se lo contaremos aquí en tiempo de juego hasta la 1 en punto de la madrugada. Descansen y mañana nos escuchamos. Gracias por estar ahí, hasta mañana, adiós.
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5: Buenas noches, bienvenidos a Poniendo las Calles. Yo soy Carlos Moreno, El Pulpo, y te voy a acompañar hasta las 6 de la mañana y quiero que sepas que desde ahora mismo ya hay cientos de miles de personas que comienzan a poner las calles. Cada uno lo hace con su actividad, unos intentando coger el sueño, otros velando por la seguridad de todos los españoles, y ya sabes que todo esto sucede en directo en 4 horas y media de radio en donde no hablamos de política, siempre tenemos los teléfonos abiertos y lo que queremos es que nos dejes acompañarte en el camino de la madrugada. Es verdad que conducir es una práctica de lo más habitual en la vida de muchos de nosotros. Sé que nos escucháis muchos transportistas, así que os voy a decir a vosotros especialmente algo muy importante. También es cierto que a algunas personas les da miedo conducir, les da miedo ponerse al volante. Bueno, pues no es exactamente miedo, es que es algo más. Y de eso vamos a hablar en esta madrugada en Poniendo las Calles, Ponedor, porque te quiero hablar en el temazo de la amaxofobia. Que, claro, la amaxofobia es la fobia a conducir. No es un simple nerviosismo, sino que se podría definir como una inquietud permanente y desproporcionada que surge antes y durante la acción de conducir. Bueno, pues enseguida le pregunto a un experto en el tema para que nos dé todos los detalles. Es verdad que algunas encuestas señalan que esto ocurre sobre todo al 30% de los conductores, pero por diversos motivos a mucha gente les cuesta admitirlo. Nuestra compañera de Cadena 100, la mejor variedad musical, Mara Mate, contaba así en Herrera en COPE que a ella también le pasó.
6: Yo he tenido amaxofobia, que es fobia a conducir.
7: Ah, no lo sabía. ¿No?
6: Yo me he tirado años sin conducir y años que he tenido que interiorizar que eso era una fobia y era un miedo irreal. Entonces, había momentos en los que yo decía... Si sueltas el volante no pasa nada y esto termina, ¿no? Sí, es una sensación un poco de el único control que tienes es el descontrol.
5: Es que esto es así, esto es tal y como lo está contando Mara Mate, mucha gente le pasa lo mismo y por eso hoy en Poniendo las Calles nos estamos haciendo eco de lo que piensan muchísimos españoles. La actriz, por ejemplo, Penélope Cruz también confesó haber tenido fobia a conducir. Lo dijo cuando se iba, bueno, ni más ni menos que a estrenar una película titulada Ferrari, que protagonizaba ella y que narraba los inicios en el mundo del automovilismo con Enzo Ferrari. Eso fue hace 2 años. Bueno, pues aquí en COPE también pudimos escuchar la historia de Sergio. Él se sacó el carnet a los 40 años, luego, a causa de la pandemia, estuvo casi 2 años sin conducir trayectos largos y cuando volvió a la normalidad, lo que más miedo le dio es que eran precisamente ese tipo de trayectos.
8: Tengo que coger el coche todos los días por tema de trabajo también y actividades de los niños, y siempre son desplazamientos cortos por vías de servicio, centros de ciudad, zonas controladas, de poca velocidad, nunca vía rápida, evitando siempre, digamos, la situación de estrés que es un poco que tú no controlas, no sabes cuándo te va a pasar. Puedes estar tan tranquilo por la autovía y de repente sucederte esto, y claro, es una cosa que te pone nervioso, sobre todo si llevas acompañantes. Además, siempre me planifico, es curioso porque no, la gente me pregunta, me planifico a veces.

0: itinerarios súper revesados para evitar vías rápidas y pues yo que sé, utilizo vías de servicio, centros de ciudades y no, la gente dirá este cómo hace esto, ¿no? Si se llegan 10 minutos por aquí, pues mira, es triste, pero es lo que tenemos de momento.
1: Claro, esto es importante. Bueno, pues para profundizar más en este tema, voy a saludar ya a Jorge Carrión. Es psicólogo, es coach especialista en amaxofobia y es el creador de Psicoautoescuela. Jorge, ¿cómo estás? Muy buenas noches, bienvenido a Poniendo las Calles.
2: Buenas noches, Pulpo, un placer y un gusto compartir este tema con vosotros.
1: Es que es importante, ¿verdad, Jorge? Yo he intentado aproximarlo un poco a la audiencia hace unos minutos, pero cuéntanos más, defínenos un poco más como experto que eres, en qué consiste eso de la amaxofobia, porque la gente aquí se está llevando las manos a la cabeza y ahora resulta que en mi equipo hay mucha gente que siente lo mismo que han estado describiendo estos audios.
2: Sí, sí, es un problema bastante más habitual de lo que creemos, pero muy poco estudiado, ¿no? Hay pocos estudios científicos respecto a esta patología, podemos llamarla así, desde el punto de vista del comportamiento irracional, ¿no? Casi todas las personas que lo sufren saben que hay pensamientos irracionales detrás y respuestas fisiológicas, pues limitantes, sensaciones de inseguridad, de descontrol, y luego pues esa conducta evitativa porque no queremos sufrir y vamos evitando aquellas cosas que nos hacen sufrir. Esto es lógico, y más si no tenemos las herramientas, es también bastante adaptativo, pero es precisamente esa conducta evitativa el motor del problema, ¿no? Que se va instaurando poco a poco y va generando cada vez más limitaciones. Bastante habitual el problema, pocos especialistas tratando este problema, pocas opciones, porque puedes ir a una autoescuela o puedes ir a un psicólogo, pero estas dos cosas no están integradas en los tratamientos. Bueno, pues no es fácil superarlo. Además de que hay un poco de estigma, ¿no?, con este problema, y reconocer que tenemos miedo a conducir no es fácil, ¿no?
1: Jorge, te iba a preguntar precisamente eso, ¿no? ¿Cómo se puede distinguir la inseguridad al volante de la amaxofobia? Porque lo mismo más de uno va a decir, anda, pues yo tengo amaxofobia.
2: Sí, al final hay que definir muy bien y diferenciar lo que es un miedo a conducir adaptativo y racional y de lo que es una limitación, ¿no? Y esto pues lo podemos ver con un ejemplo muy fácil. Si yo voy conduciendo y de repente hay un peligro real, pues el miedo, la respuesta de miedo, me ayuda a adaptarme a la situación, frenando, esquivando o haciendo lo necesario para evitar el peligro real. Pero si voy conduciendo y no hay ningún peligro real, pero mi cuerpo y mi mente reaccionan como si hubiera un peligro real, pues esto empieza a ser desadaptativo, ¿no?, o disfuncional. Y básicamente es eso, para que la gente pueda identificarse.
1: Claro, porque los síntomas físicos que pueda acarrear, ¿cuáles son, Jorge? Estamos aquí alucinando con esto de la amaxofobia.
2: Bueno, los síntomas físicos tienen que ver, todas las fobias tienen una base ansiosa. Y la respuesta fisiológica pues tiene que ver sobre todo con aumento del pulso cardíaco, tensión muscular, falta o la respiración alterada, falta de respiración, respiración superficial, contener la respiración. Esas son las respuestas básicas que dan lugar a muchas sensaciones o manifestaciones, ¿no?, que la gente puede sentir, como mareo, vértigo, visión borrosa, temblores, sudoración, tensión muscular. Esta es la respuesta fisiológica más de sensación. Pero en la base, pues nuestro sistema fisiológico responde como si fuera un miedo real, tensionando los músculos, alterando la respiración y aumentando el pulso cardíaco.
1: Uh-huh. Bueno, yo no sé si es más común de lo que realmente nos podemos llegar a pensar. Lo digo más que nada, Jorge, porque hay algunos estudios que están diciendo que sufren esta fobia, estamos hablando de la fobia a conducir, un 30% de quienes se ponen al volante. Yo no sé si a ti esa cifra te parece real.
2: Sí, sí, manejamos esas cifras con diferentes estudios. Uno de cada 3 o 4 conductores sufre algún tipo de ansiedad o miedo limitante a la hora de conducir. Esto no significa que le impida conducir totalmente. Bueno, tenemos esos perfiles, ¿no?, donde hay una evitación total, que no puede conducir la persona en ningún tipo de situaciones. Hay una evitación parcial, la persona que evita ciertas situaciones concretas, y luego está la persona que sigue conduciendo pero sufriendo, ¿no? Y aguantando, claro, esa tensión. Pero sí, los estudios nos dicen que uno de cada tres o cuatro conductores tiene algún tipo de respuesta ansiosa o de miedo a la hora de conducir.
1: Ya, es que es impresionante. ¿Tú crees que a mucha gente le cuesta reconocerlo?
2: Pues sí, de hecho en mi experiencia clínica pues es bastante habitual esto de nadie lo sabe, no quiero decírselo a mi familia, no quiero decirlo en el trabajo, pues muchas personas también que necesitan conducir para trabajar y no quieren que se enteren en el trabajo, o muchos hombres con ese estigma de bueno, si digo que tengo miedo a conducir, ¿en dónde quedo? ¿Me muestro débil? Bueno, hay mucha problemática con respecto al reconocer, ¿no?, que tenemos problemas a la hora de conducir. Cuando es algo totalmente habitual y natural, como cualquier otro problema en psicología.
1: Otra cosa que me sorprende muchísimo es por qué la gente no quiere reconocer que tiene amaxofobia. Porque, claro, a lo mejor se siente a lo mejor luego incapacitado para conducir. Es que yo entiendo a la gente que se pueda sentir un poco ya incómoda con un diagnóstico así, ¿no?
2: Sí, precisamente pues porque la sociedad tampoco conoce mucho sobre este problema, tampoco lo entiende, si no lo conocemos pues es difícil entenderlo, entonces hay una reacción y una respuesta muy habitual de venga, pero ¿cómo te va a dar miedo conducir? Si eso es ponerte y ya está. Entonces la persona siente frustración, siente impotencia, siente culpa, siente vergüenza. Bueno, hay muchas cositas que hay detrás para no reconocer o no compartir este problema.
1: ¿Sabes lo que estoy pensando, Jorge? Que muchísimas personas que a lo mejor tengan precisamente eso, ¿no?, la fobia a conducir, sientan ahora que los demás no les entienden, ¿no?
2: Precisamente eso, lo que te comentaba, ¿no?
1: Sí.
2: Que hay un estigma detrás, sí, sí, sí, de, bueno, reconozco algo que parece que es una tontería, ¿no?
1: Exacto.
2: Que me da miedo conducir, pero esto es una tontería. Simplemente con seguir conduciendo y con la práctica se te va a quitar. Cuando no somos conscientes de que hay un problema real a nivel psicológico, a nivel de ansiedad, que limita a la persona, y precisamente esto pues no ayuda, ¿no? Que te digan que es una tontería, o es como el que está nervioso y te dicen al lado, bueno, pues cálmate, esto no es nada, ya me gustaría a mí calmarme, ¿no?
1: Qué fácil. Luego la autoestima, ahí se tiene que resentir un montón, me imagino.
2: Sí, esto es una característica muy habitual, ¿no? Una emoción secundaria al miedo irracional a conducir, donde la persona, pues a través de intentarlo una y otra vez y no encontrar las soluciones adecuadas, pues va minando mucho su autoconfianza, su autoestima. Si hay casos en los que ya vienen con una autoestima un poquito minada, pues esto es algo que va minándola más, ¿no? Y si te dedicas a algún sector laboral donde tengas que conducir, pues se ve afectado ese área laboral,
1: claro,
2: o el área familiar. No puedo llevar a mi hijo al colegio, no puedo llevar a mis padres cuando estén enfermos. Claro. Hay esas cositas detrás que van minando, sí.
1: ¿A quién le ocurre más esto, Jorge? ¿A los conductores noveles? ¿A quienes han tenido a lo mejor un accidente? ¿Esto sobre todo quién es el que se siente más afectado?
2: Bueno, pues te comento un poquito desde la experiencia clínica. Yo siempre digo que esto es una combinación de cierta vulnerabilidad psicológica que habría que evaluar con ciertas experiencias asociadas a la conducción, ¿no? En general, pues casi siempre hay una combinación de esos factores. Y quizá hace unos cuantos años los accidentes eran una causa bastante habitual. Aquí en España esto ha ido cambiando, porque cada vez hay menos accidentes, aunque hay que seguir trabajando en ese sentido, en la seguridad vial, pero es verdad que hay una creciente problemática ansiosa en la población, ¿no? Y la ansiedad y los problemas de ansiedad han ido creciendo, y esto se puede trasladar perfectamente a unos problemas de fobias como amaxofobia. Hay muchas personas, muchos profesionales que a través, cuando hablo de vulnerabilidad psicológica, puede ser simplemente una etapa estresante de mi vida, un trabajo estresante, me encuentro bastantes comerciales que están en la calle, en el coche, pero con la presión del trabajo, con la autoexigencia, y eso genera un estrés crónico, continuado, y eso es una zona de riesgo, ¿no?, a nivel psicológico, donde puede manifestarse una primera crisis de ansiedad. Es bastante habitual que esto venga por experimentar una primera crisis de ansiedad mientras estoy conduciendo. Pero esa ansiedad puede ser que venga por estrés de otras cosas, ¿no?
1: Ya. El estrés. Que además suele generar más estrés conducir por autopista o por autovías o por las ciudades. ¿Eso también lo tenéis controlado?
2: Sí, obviamente. Yo soy formador vial desde hace mucho tiempo. He trabajado 15 años como profesor de autoescuela y sabemos cuáles son las circunstancias que generan mayor demanda. Es bastante habitual tener crisis de ansiedad en la autopista y en la autovía, no por la demanda a nivel atencional, sí, a nivel de activación fisiológica que genera la autovía, que todos sabemos que es algo relativamente sencillo comparado con la ciudad, que hay que controlar muchos estímulos, ¿no? Uh-huh. Pero es justamente ahí hay que profundizar, y esto no es fácil de entender. La persona que está muy muy estresada, muy muy activa a nivel fisiológico, ¿no?, tiene una activación alta continuada, cuando se planta en la autovía, que en teoría tendría que relajarse, resulta que no puede porque su sistema nervioso está muy activado.
1: Claro.
2: Y esto genera una contradicción fisiológica, por decirlo así, que asusta, y que la persona dice que no puedo relajarme, me estoy poniendo nerviosa, estoy conduciendo, esto es peligroso, y de repente se manifiesta una crisis de ansiedad, un ataque de pánico, tener que parar, me bloqueo, genera una sensación grande de descontrol, de inseguridad, y a partir de aquí se condiciona la maxofobia.
1: Claro.
2: Es decir, hay que hacer una evaluación primero, ¿no?, para ver qué caso particular, te estoy hablando muy general y lo que yo suelo encontrarme en la consulta.
1: ¿Sufren más amaxofobia los hombres o las mujeres? Y sobre todo, ¿de qué edades? Porque claro, igual cuando alguien se pone delante de un volante, es un mundo aparte, claro.
2: Sí. Igualmente, pues te comento de manera general, estadísticamente en consulta el rango de edad suele ser entre 30 y 50 años, y esto no significa que no haya personas que están en el periodo anterior a sacarse, sí, el permiso de conducir, poco después de sacarse el permiso de conducir, o que llevan muchos años sin conducir después del permiso, y cuando quieren volver a conducir sienten ansiedad. Entonces, bueno, hay variabilidad, pero los rangos suelen ser entre 30 y 50 años de edad. El género más habitual en consulta son las mujeres. Pero eso no quiere decir...
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5: Son las 2, la 1 en Canarias.
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5: Ponemos fin a una semana en la que en un principio los protagonistas iban a ser Juanma Moreno Bonilla o María Jesús Montero por la cita electoral del pasado domingo. Sin embargo, no ha sido así. El protagonista indiscutible ha sido el expresidente del gobierno, José Luis Rodríguez Zapatero, a quien la Audiencia Nacional le imputa hasta 4 posibles delitos y le ha citado a declarar el 2 de junio. Lo último es que el juez del caso Plus Ultra ha abierto una nueva pieza separada que mantiene bajo secreto, en la que investiga los movimientos bancarios y financieros de la trama en el extranjero. El foco de estas transferencias se centra en Venezuela, China, Suiza y Dubái, aunque los agentes no descartan la aparición de nuevos sitios, además de implicar hasta casi 40 sociedades. Juan Baño.
6: Las grabaciones y mensajes incautados por la Agencia Nacional de Seguridad de Estados Unidos al empresario venezolano Rodolfo Reyes, socio fundador de Plus Ultra, acaparan por completo el grueso de las afirmaciones y gestiones que ponen contra las cuerdas al expresidente José Luis Rodríguez Zapatero. Reyes comunica al presidente de Plus Ultra en abril del año 20 haber conseguido el acceso a Zapatero, que puede llamar ya a su hombre de contacto en Venezuela, el canario Manuel Fajardo, hijo, por cierto, de un senador socialista en las islas. Aunque sea pagando un poquitín, añade entonces el representante de Plus Ultra. Martínez Sola proclama victorioso a Reyes. Acabo de hablar con Fajardo, que me llama Zapatero. Poco después es Reyes quien comenta a Ramón Gordils, ex viceministro de Cooperación en Venezuela. El presidente de Plus Ultra habló con ZP 11 minutos. El tal Gordils es otro de los personajes controlados por la inteligencia americana. El Pollo Carvajal afirmó en la Audiencia Nacional en España antes de ser extraditado a Estados Unidos que Gordils viajó más de 30 veces a España con dinero para Podemos. El juez del caso Zapatero mira ahora a Estados Unidos pendiente de más información que puede hacer daño y mucho a José Luis Rodríguez Zapatero.